0: 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Las casualidades no existen.
1: Hay un equipo que comenzó con derrota un mundial y terminó consagrándose campeón.
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1: Países Bajos va a jugar su séptima larga en la historia de los mundiales. Nunca ganó. Tres derrotas, tres veces lo definió desde los 12 pasos. Argentina jugó 9 alargues. Este es el décimo. Perdió una vez.
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2: Marquinhos. ¡Palo y afuera! ¡Afuera Brasil! ¡Afuera de la Copa del Mundo!
1: La única vez que Brasil había perdido una tanda de penales en Copa del Mundo. No, México, fue. 1986.
0: A creer.
1: En la historia de la Copa del Mundo, solamente hay 3 ediciones donde 2 jugadores de Argentina marcaron al menos 4 goles. En el 78, en el 86, en el 2022, Lionel Messi llegó ayer a su 5º gol y la araña que pica, Julián, llegó a 4. Elijo creer.
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Primero, mandarle las condolencias a la familia. Lógicamente para Argentina es una pérdida importante y bueno, estamos dolidos y de acá las condolencias.

0: Y se fue el Indio Solari. Qué día de mierda para la República Argentina. Qué día triste. De los que, por supuesto, nadie quiere que lleguen. Un día que podemos comparar tranquilamente con aquel 25 de noviembre del 2020. Probablemente lo que han representado para gran parte del pueblo argentino hoy sí se puede asemejar. Uno no quiere siempre entrar en comparaciones y no es bueno hacerlo tampoco. Pero lo que hoy se sintió en este país probablemente esté más cerca de aquel 25 de noviembre. Esa tristeza, esa congoja, ese dolor y esa unión también. Porque al fin y al cabo, la muerte del Indio Solari de este viernes, de este 5 de junio, que será recordado seguramente por muchos y muchos y muchos años, este 5 de junio unió a un montón de generaciones que a través de su música se sentían abrazados, acobijados, representados, y hoy decidieron hacer una muestra de cariño, homenaje y devolverle un poco de lo que el Indio Solari les dio durante tantos años a estas generaciones. Siempre hablamos de la grieta de este país, estamos cansados de que todo nos divida, de que siempre hay que estar de un lado o del otro, de que es blanco o es negro, que la política es izquierda o derecha, y poco valoramos los símbolos nacionales que nos unen, que nos representan y nos hacen más grandes. Y el Indio Solari fue uno de ellos también. El Indio Solari es indiscutidamente un símbolo de este país. Y probablemente este 5 de junio pase a ser una leyenda de la República Argentina, como pasó con Diego aquel 25 de noviembre, que fue un ídolo, un símbolo, fue bandera, fue himno, lo mismo que el Indio Solari en su ámbito, pero representó para muchas generaciones más que un cantante, fue mucho más que eso. Las misas ricoteras no eran ir, sentarse, escuchar y disfrutar de un show. Era mucho más. Trascendió mucho más que un show. El movimiento popular que generó el Indio Solari probablemente no lo vaya a generar ningún otro cantante en la República Argentina. Ojalá que suceda. Porque ojalá que haya manifestaciones culturales que unan de una vez por todas en un momento y en un lugar a los argentinos. Porque queremos eso, porque deseamos eso como argentinos. Que haya más Indio Solaris, que haya más Maradona, que haya más Messis. Pero uno, por lo que va viendo y por cómo se está desgastando todo esto, lo ve cada vez más lejano. Pero lo que es un día triste para este país, tenemos también que convertirlo en un momento de unión, como Carlos Alberto Solari hubiese querido, porque en sus canciones también lo adelantó, lo vaticinó este momento, él se lo imaginó, y hoy el ricotero está destrozado, pero seguramente escuchando sus canciones y con alguna sonrisa y con lágrimas en los ojos, porque al fin y al cabo el Indio Solari representó eso y lo seguirá haciendo. Para aquellos que eran fanáticos, para aquellos que son fanáticos y que lo van a hacer, y para un pueblo argentino que hoy, en un día absolutamente de mierda, encontró en una muerte un motivo para unirse, para estar juntos. Y eso también hay que destacarlo. Hoy murió un ídolo y seguramente nazca una leyenda para nuestro país. 5 de junio, la muerte del Indio Solari, y por supuesto que atraviesa el fútbol, porque fue un confeso hincha de Boca, amante de Riquelme. Aquel mensaje que le envió a Riquelme y que fue también parte de su eslogan de campaña, con manifestaciones de todos los clubes de nuestro país, o la gran mayoría, o casi todos, ¿no? Ojalá que lo hagan todos. Pero el Indio también fue eso. También fue fútbol, también atravesó a los clubes y es un tema que vamos a abordar y lo vamos a hacer hasta las 11 de la noche aquí en Doble Amarilla. Mati Cuaranta, ¿cómo te va? Buenas noches.
1: ¿Cómo te va, Nacho? Bueno, una jornada desde ya muy, muy difícil para todos, digamos. Suscribo a cada palabra. En un momento más temprano usaba el mismo término que vos. En mis redes sociales ponía, bueno, el día es una reverenda mierda y todavía falta demasiado para que se termine. Y todavía el día no se terminó. Y probablemente dure bastante tiempo. Bueno, va a ser para toda la vida, ¿no? Porque a los que nos marcó la prosa de Solari, va a ser muy difícil olvidarlo. Estará siempre presente. Es como casi como la ausencia o la pérdida de un familiar, ¿no? Como que sentís que físicamente no está, pero en el plano espiritual, como en algún momento mencionaba Luis Enrique cuando hablaba de su hija, es como que está, ¿viste? Está sobrevolando, está en una canción, está en una frase, está en una reunión con tus amigos, está, no sé, en una copa de vino que te tomás con tu pareja y escuchás una canción. Es como que está en todos lados de pronto presente. Está en una remera, está en un libro. Y después, bueno, habrá que ver, y también agrego una cuestión. Primero habrá que ver cómo va transcurriendo todo esto, dónde se va a poder darle la despedida, porque ya nos ha pasado con Diego, que hubo todo un manoseo en el medio para ver dónde iba a ser la despedida, y ya se están viendo algunas miserias, lamentablemente, de la política. Y después agregar simplemente que va a ser una persona que ya era un mito antes, era un mito viviente, y ahora va a ser potenciado todavía más, porque una de las pocas personas que ya fue, normalmente cuando vos sos banderas porque pasaste a otra etapa, salvo que fueses un genio de la estratosfera, como era el caso de Messi o el caso de Diego, pero normalmente sos bandera cuando pasás a otro plano. Bueno, el Indio ya formaba parte de esa cuestión. Y después me parece que en esto que mencionabas, Nacho, de la grieta, pocas personas van a poder estar en una bandera tanto de Boca como de River, de Newell's como de Central, de Racing como de Independiente. Clubes que son el agua y el aceite, que si se ven se detestan en términos deportivos, quizás en lo poco que puedan coincidir es que en una bandera va a haber un PR o una cara del Indio o una frase de los Redondos. Entonces, bueno, es un día muy muy triste, la verdad, particularmente para los que nos gusta el Indio, tanto como solista como la banda legendaria que formó con Patricio Rey, sus Redonditos de Ricota. Es un día absolutamente triste, y en un rato tenemos un informe con respecto a lo que fue la influencia en el futuro.
0: Achita Ludueña, buenas noches.
2: ¿Cómo te va? ¿Todo bien, Nacho? Obviamente, por protocolo, hay que decir todo bien. Pero la realidad es que hasta ni el sol se animó a salir hoy a la mañana. Con esta noticia, del tema que escuchábamos recién, hay una parte de la letra que es tremenda, que es: solo me falta saber la fecha y el lugar, y allí iré cantando. Ya se sabe la fecha, ya se sabe el lugar. Se fue cantando a trascender. Trascender es seguir viviendo, es mantenerse en el imaginario popular, es mantenerse vivo. Lo que a veces cuesta explicar es cómo una noticia que era previsible, porque el estado de salud de Indio Solari venía trayendo diferentes cuestiones que parecían ir hacia ese final, impactó tanto. Porque uno puede decir, lo tenés en las canciones, ya hace rato que no lo veías en vivo, probablemente nunca más ibas a ver a los Redondos. Sin embargo, el impacto de un deceso como este trajo un montón de cosas que potenció al mito y a la leyenda que ya era. Porque muchos dicen hoy, se transformó en leyenda, se transformó en mito. No. El Indio Solari ya era mito y ya era leyenda mucho antes de que pasara todo esto.
0: Sí,
2: pero esto lo potenció.
0: Sí, puede ser. Yo lo que creo que uno es difícil que se convierta en leyenda estando vivo.
2: Sí.
0: La leyenda.
2: Salvo los elegidos.
0: Bueno, sí.
2: Maradona
0: sí.
2: Era Maradona.
1: Y Messi lo mismo, pero
2: Gardel
1: después,
2: era Gardel.
1: Insisto, para estar así en la historia, normalmente te tenés que pasar a la inmortalidad.
0: Claro.
1: Uh-huh. Y esta persona ya, el Indio, ya era una leyenda viviente.
2: Sí.
1: Ya estaba en las... Pero ¿hace cuánto tiempo que está en todos los clubes, desde el más grande hasta el más chico?
2: Es que por eso,
1: en un club de primera
2: D. Es frase, es tatuaje, es bandera. Ya lo era mucho tiempo antes de todo esto. Ahora obviamente va a haber una sobreexposición de esto, pero... Y va a llegar a un nivel al cual llegaron otros de los que veníamos describiendo. Te puede gustar o no su música, podés compartir o no sus ideas, pero desconocer la obra, lo que queda, el legado, es imposible. Desconocer a Indio, desconocer a los Redonditos, es imposible.
0: No, y cada vez nos quedan menos, ¿no?
2: Sí.
0: Ídolos, símbolos, banderas. este país va poco a poco sacando menor cantidad de referentes, de exponentes de la cultura.
2: Claro.
0: Digo, el último...
2: Oíste que a Charlie.
0: Bueno,
2: eso iba a decir. Fito tiene cuestiones parecidas a salir en términos de cuando a veces la persona excede al artista. Porque Indio estuvo envuelto en varias polémicas. Pero cuando vos podés separar al artista, a la persona y a la obra, ahí es otra cosa. Bueno, Charlie logra eso, porque en un momento también era controversial, era contestatario.
0: Sí, yo creo que Charlie es el último gran símbolo que a este país le queda, por lo menos musicalmente, sí. De esa generación. Fue Gustavo Cerati en algún momento, fue el Potro Rodrigo con su corta edad,
2: sí.
0: Representó tanto en tan poco tiempo, lo fue el Indio Solari, y creo que de los que quedan en la tierra, Charlie probablemente sea el gran último.
1: Y además genuinos de la cultura argentina, ¿no? Porque vos vas al caso de Cerati, vas al caso de Spinetta, vas a otros casos, hasta el propio Charlie, es un fenómeno más, ya si querés, latinoamericano, que obviamente es importante en Argentina, pero ya vos ves que contagia o irradia pasión en otros países. El Indio seguramente también, pero el Indio fue el fenómeno dentro de Argentina. Un ratito en Uruguay que tocaron, sí, con los reperos, fue el fenómeno dentro de, bueno, mucha... de Argentina, el mito viviente en un país mismo.
0: Me voy a Texas, después seguiremos por supuesto con el homenaje. Voy a abrir línea telefónica 11-3631-1031 para que la gente pueda ir dejando su mensaje y en un rato los vamos a escuchar a todos. 11-3631-1031. Hoy es un día que estamos atravesados por la muerte del Indio Solari, así que les vamos a pedir a aquellos oyentes que les gusta su música que nos digan qué canción, con qué canción se sienten identificados, cuál es la primera canción del Indio que se les viene a la cabeza o que se les vino a la cabeza esta mañana. Y la vamos a pasar, pedila, y lo vamos a pasar con J. Castro en las bateas, con Facu Ordóñez y Gustavo Pesucci en la producción. En un rato vamos a escuchar todos y cada uno de los temas del Indio Solari que ustedes nos pidan. 11-3631-1031. Ahora sí, me voy a Texas porque la selección argentina juega mañana contra Honduras, a la expectativa de lo que pare Scaloni en el estadio. Este probable 11 que va asomando y que por supuesto está probando ahora mismo en el entrenamiento, y está Hernán Feller, el conductor de este envío, la voz autorizada, el relator de la selección argentina en una de las cadenas televisivas, el hombre de la selección argentina. Feller, ¿cómo te va? Buenas noches.
3: Ignacio Genovar, ¿cómo le va? ¿Cómo anda? Mati 40, Chita Ludueña. Bueno, un abrazo grande para todos. Los estaba escuchando, por supuesto, desde el arranque del programa. No quiero quedar afuera, pero tampoco quiero repetir mucho de lo que han dicho ustedes. Por supuesto que el Indio Solari ha trascendido la música, ha trascendido si te gusta o no te gusta su música. Ha sido una de las grandes figuras que ha tenido este país en lo suyo. Creo que todos nosotros, cada uno en su lugar, y me incluyo y nos incluyo porque somos parte de esta sociedad, somos un poco responsables de todas las grietas que atraviesa este país. De todo, de lo deportivo, lo futbolístico, la música, la política. No sé qué ha pasado ni cuándo ha sucedido todo esto, pero somos un poco responsables. Yo nunca fui ricotero, nunca fui amante de Patricio Rey y sus Redonditos, ni del Indio Solari, pero sí lo he escuchado, sí he ido a bailar durante mi adolescencia en Ramos Mejía, y sonaba siempre su música, y se hacían pogos, y la gente bailaba y celebraba. Tengo amigos fanáticos del Indio que hoy lo han llorado, y no siempre hay que ser fanático de algo para que uno pueda escuchar y saber y reconocer cuando alguien trasciende en lo suyo. Y creo que el Indio Solari ha trascendido. Me ha quedado pendiente ver algún concierto de él, algún recital de él, sin ninguna duda, tantos que ha hecho. Pero bueno, a veces los tiempos, e incluso, digo, cuando yo era joven, repito, no era amante de Patricio Rey y los Redonditos Ricota, pero me sabía sus canciones. Pero bueno, son cosas que quedaron pendientes y ya no se podrán cumplir. Así que para todos aquellos que amaron su música, que amaron a él como ser humano, mis condolencias, por supuesto, para la familia. Y hoy Scaloni incluso lo mencionó y mandó sus condolencias para todos los seres queridos de él en la conferencia de prensa previa a un partido de la selección argentina. También en un posteo lo hizo Messi, lo hizo la Asociación del Fútbol Argentino, en medio de lo que es la previa en un mundial. Estamos a 6 días de que comience, a 11 de que juegue la selección, más allá del partido que tendrá mañana frente a Honduras aquí en Texas. Bueno, muchas cosas. Hace un ratito estuvimos en la práctica abierta de la selección argentina, 20 minutos nos dejaron ver. Ya vamos a escuchar a Scaloni, que habló previo a este entrenamiento, dejó títulos importantes. Yo, por ejemplo, como título importante, que mañana va a atajar Musso. A mí me ha sorprendido, yo pensé que iba a atajar Rulli. Va a atajar Musso, el próximo va a atajar Rulli, dijo, y le dio lugar también a que tal vez tenga algunos minutos Santiago Beltrán. Habló de la recuperación de los futbolistas. Voy a decir algo que yo pienso.
0: A ver.
3: Primero les pregunto, porque hablé demasiado, llego bien, no se escucha bien.
0: Impecable, bárbaro. Sí, sí.
3: ¿Cuántos jugadores tenemos? Entre 8 y 10 tocados, cada uno con diferentes grados de lesiones, ¿no? Yo tengo la presunción, es una corazonada, ojalá me equivoque, yo creo que alguno de los 26 va a cambiar en la lista.
1: Tengo la misma sensación, Hernán.
0: Y creo que a todos nos quedó la misma sensación después de la conferencia de prensa.
1: No es casualidad que haya
2: Yo creo que antes de la conferencia de prensa la teníamos y la conferencia de prensa terminó por confirmar lo que pensábamos.
1: Sí, que habló que va a redoblar o va a subir las cargas después del amistoso para algunos jugadores en puntual y ahí se va a terminar de mostrar si hay algunos que estén o no en condiciones y que por más dolorosa que sea la decisión, si hay que correrlo, hay que correrlo y poner a otro futbolista. No me parece casualidad que esta vez Hernán, a diferencia del otro Mundial, haya llevado a muchos futbolistas, entre comillas, de sparring, pero que estén reservados en caso de una contingencia.
3: Sí, y también, si se me permite, yo creo que hay algún futbolista o algunos futbolistas que hoy no están, que no forman parte de la delegación que está acá en Estados Unidos, que se han quedado en Buenos Aires algunos o en algún otro lugar, desconozco cada uno dónde está ahora, que yo creo que deberán estar alertas, que creo que se ha hablado de estos futbolistas en algunos casos. Yo creo que es un poco, la palabra no es injusto, es un poco extraño tener que hacer mención a alguno de lo que uno pueda creer que puede llegar a quedar afuera. Pero por ejemplo, hoy Messi hizo los movimientos precompetitivos, lo que se dice habitualmente como la entrada en calor, mal llamada, la hizo a la par de todos. Hoy ya la hizo a la par de todos, último en su fila, había tres filas, en la del medio estaba Messi, delante suyo en esa fila larga estaba De Paul, y Messi hizo lo mismo que todos. Lo mismo que todos también hizo el Cuti Romero, que bueno, ya tiene el alta y ya se había contado que había entrenado a la par, pero es algo bueno. En otro sector de la cancha, incluso saliendo unos 10-15 minutos antes que el resto, que el grueso del grupo, estaban los arqueros, con Tocali, bueno, con otros ayudantes de Lionel Scaloni. Primero hicieron un fútbol tenis, jugaba el Dibu Martínez y Musso contra Rulli y Beltrán. Después hicieron algunos centros, algunos remates, algunas exigencias, y el Dibu Martínez hizo todo menos ir al arco. Pateó, se movió, jugó con la cabeza, jugó el fútbol tenis, pero no participó de ninguno de los movimientos que tenían que ver como arquero. De hecho, fue el único de los cuatro que no se puso guantes. Es un dato. Sí. Yo tengo la información que él va a llegar con Argelia. Pero no hizo absolutamente nada de esto. Y por supuesto tiene que ver con que si yo fuese volante central o lateral derecho o un extremo, me ato los dos dedos, me los vendo, me los protejo y entreno a la par del resto. Bueno, no es el caso del arquero, que además no se puede meter los dos dedos juntos porque no le entran en el dedo del guante. Y hay que tener cuidado y hay que tener paciencia con el proceso de lo que tiene que ver con esta fractura que él sufrió. En un momento, cuando ya estábamos casi por irnos porque nos dieron 20 minutos para estar en el entrenamiento, aparecieron en la cancha, después de estar en el gimnasio, Montiel, Nico Paz y Nahuel Molina.
0: Sí.
3: Salieron caminando, cruzaron la cancha, pasaron detrás de uno de los arcos que los llevaron hasta la mitad del terreno. Vieron cuando juegan como un espacio reducido de mitad a mitad.
0: Sí.
3: O de fondo de cancha hasta la mitad de la cancha. Pasaron por detrás del arco, caminaron y enseguida nos hicieron salir. Es decir, no pudimos ver nada de ellos tres mientras ya en ese momento hacían un rondo muy grande todo el resto de los futbolistas. Los que recién mencionaba, Messi, Cuti Romero y el resto. Así que no los vimos. El que nunca salió al campo de juego, que estaba en el gimnasio detrás de la cancha, fue Julián Álvarez. Él no salió, por lo menos hasta que nos fuimos, no salió a la cancha. va a haber que estar expectante a ver qué es lo que sucede. Scaloni habló mucho de lo que es la conjunción en la previa de un mundial, estar a 11 días del debut y buscar minutos para los futbolistas, que tengan rodaje, manejar las cargas de ellos, buscar el funcionamiento que él pretende, siempre intentando conseguir un buen resultado y tener cuidado cualquier tipo de lesión o que se resienta alguno de los que puedan estar tocados. Bueno, de hecho, de los tocados no va a jugar ninguno mañana.
1: Claro,
3: habrá que ver si el martes con Islandia alguno juega. Pero más allá de eso, ¿cómo se hace a 11 días, y le pregunto a ustedes y le pregunto a los oyentes y nos preguntamos entre todos, ¿cómo se hace para estar a 11 días del debut mundialista con 10 futbolistas que están tocados, donde vos querés dar rodaje y minutos, donde hay que ver cómo lográs el funcionamiento, pero también teniendo cuidado de que ninguno se lesione, teniendo en cuenta lo que pasa en otros seleccionados que han sufrido bajas y se perderán el Mundial?
1: Bueno, de hecho, Hernán habló en plural, Scaloni, porque no es que mencionó solo el amistoso de mañana, mencionó el siguiente también, dijo que sí. No formen parte de los amistosos los que están lesionados y que se va a ir viendo cómo evolucionan. Si bien dijo que están entrenando por separado, los que entrenan en esa contingencia van mejorando, habló en plural de que los amistosos, los que estén tocados, en principio no lo juegan, salvo Messi, que dijo que va a estar para un ratito quizás en el segundo amistoso, pero después no dio certezas, y lo más fuerte es que si alguno no da la disponibilidad mínima, que esto es lo que dijo, entre comillas, se va a quedar afuera. No sé a quién hace mención ahí. Porque hay varios jugadores. A ver, a mí se me viene rápido de esa cantidad de futbolistas, es Paredes, es Montiel, y no sé si ponerlo a Nico Paz también en ese lugar. Lo que pasa es que hay jugadores que quizás tengan un derecho adquirido. Vos ves que no sabés si llega al primer partido, por más que hay intenciones de que sí, el Dibu Martínez. Pero el Dibu va a estar, si no, no está para el primero, está para el segundo.
2: A Julián Messi, Álvarez, por eso, no es lo mismo esperar a Julián Álvarez, esperar a Dibu Martínez, que esperar a cualquier otro.
1: Claro, por eso. Eso es lo que me frena, pero habló en plural, de que los amistosos, los que están tocados, no llegan.
3: Sí, por eso digo, habrá que estar atentos, tendremos que esperar. La semana que viene será clave. Recordemos, estamos a, dijimos, 5 días del comienzo del Mundial. Sí. Hoy es, no, 6 días.
2: Seis.
3: 6 días del comienzo del Mundial. El jueves próximo, bueno, hasta un día antes hay tiempo de la lista. Y la semana que viene será clave. Lo dijo el propio Scaloni, ¿eh? Nadie está diciendo nada que no corresponda. Lo dijo el propio Scaloni. Habrá que ver qué es lo que pasa la próxima semana. Bueno, ¿qué más vamos a tener hoy?
0: Bueno, vamos a ir escuchando a Scaloni, que bueno, lo has mencionado recién, Hernán, vos estuviste presente lo que dijo en esa conferencia de prensa. Vamos a ir repasando los mejores fragmentos de la palabra del técnico argentino. Las primeras preguntas fueron los cambios en la lista, a ver si iba a hacer alguna modificación, algo que recién por lo menos lo debatíamos, y la sensación que nos dejó que puede haber alguna modificación, pero lo que dijo Scaloni es que, bueno, escuchémoslo. La vuelta
4: lo leo. Gastón Recondo para Carnaval y Dispor Radio. Se habla mucho en estas últimas horas del estado de forma. Fue la primera, la segunda, la tercera, iban a hacer todas las preguntas. Refería seguramente a qué tan tranquilo o intranquilo podés estar y pueden estar ellos con llegar al partido con Argelia siendo parte de los 26. Yo quiero preguntarte del 1 a 10, ¿qué tan confiado estás de no tener que hacer ningún cambio en esa lista de 26 como te pasó aquel 16 de noviembre del 2022?
5: Bueno, no sabría decirte puntuación, pero seguramente pueda pasar. Hoy estamos con la sensación de que vienen bien los chicos, pero lo que estamos es completamente seguros de que si alguno no da la disponibilidad mínima, se quedará fuera. Eso lo tenemos claro. Y por ahora, bueno, vienen bien, lo venimos monitoreando, no arriesgándolo, que eso es una verdad por parte nuestra. Y cuando llegue la etapa decisiva, digamos la última semana, que es donde habría que acelerar para ver si llegan, bueno, ahí tomaremos las decisiones que tengamos que tomar. No sabría decirte qué porcentaje, pero lo importante que tienen que saber es que si tengamos que tomar decisión, lo vamos a tomar muy dolidos. Si algún chico se tiene que quedar afuera, por ahora venimos bastante bien. Ya veremos la semana siguiente cuando aceleremos esos plazos de recuperación.
0: Bueno, Scaloni, disipando la duda que tenía Gastón Recondo, bueno, que se le preguntó en conferencia de prensa, Hernán, sobre estos cambios en la lista de 26. Uno espera que no, pero por lo que venimos viendo y por lo que dijo Scaloni, y estaremos alerta hasta 24 horas antes, como dijiste muy bien vos recién.
3: Sí, por supuesto, por supuesto. Vos sabés que cuando entró Scaloni, estábamos con Ariel Senosiaín.
0: Sí.
3: Entró, había mucha gente en la conferencia, muchas cámaras, por supuesto que había muchos colegas de Honduras.
0: Sí.
3: El técnico de Honduras, Molina, fue compañero del Deportivo La Coruña de Lionel Scaloni, y se mandaron mensajes entre ellos. A veces uno se equivoca con las sensaciones, ¿no? Yo cuando lo vi entrar y se sentó Scaloni, le dije a Ariel, uy, le vi una cara de preocupado, sí, de malhumorado.
1: De pocos, ¿no?, amigos.
3: Sí, lo vi con un semblante de esos que no largaba sonrisa, estaba como muy tenso. Y arrancó la conferencia, le hicieron ya la pregunta, creo que Diego Monroy hizo la primera pregunta.
0: Sí.
3: Y después, así como es él, genuino, agradable, simpático, yo creo que debe estar preocupado por esta situación. No debe ser fácil llegar con tantos futbolistas tocados, por eso esto que recién marcábamos, ¿no?, de que hayan llegado otros jugadores, de que tenga ahí al alcance de la mano. Yo creo que Perrone tal vez esté un poco listo, a pesar de que no vino. Yo creo que no es fácil traer a Buendía todos los días para decirle a Buendía que no, pero debe ser mucho más fácil llamarlo a Buendía y decirle venite, ¿no? Como con algún otro futbolista, digo, en el caso de que alguno de los 26 no esté, que alguno de los 26 no esté al 100% como quiere el técnico de la selección.
0: Correcto.
3: Yo creo que en el día a día, más que en los amistosos, Scaloni se va a ir dando cuenta cómo están los futbolistas para sacar conclusiones. No creo que Honduras mañana, más allá de que lo va a tomar en serio, siendo además amigos los entrenadores, juegue con la pierna un poco de más para poder perjudicar a algún futbolista, pero eso todo el tiempo en los entrenadores está sobrevolando, lo tienen en la cabeza, esto de los cuidados, de esta dicotomía de hasta dónde voy, hasta dónde me entrego, sabiendo el riesgo que se puede correr de una lesión, pero que también me tengo que mostrar y también tengo que tratar de encontrar el funcionamiento, porque Argentina ya tuvo. Recordemos el partido aquel en la Bombonera, que fue un fiasco absoluto, que generó muchísimas generó muchísima polémica y que el propio Scaloni estaba muy disgustado y el Dibu Martínez hizo las declaraciones que hizo. Después para el segundo, yo no me acuerdo, Zambia era el primero, no me acuerdo si fue el primero o el segundo.
0: Mauritania el otro.
3: Bueno, Argentina no puede dejar una imagen como esta, porque ayer lo debatimos también un rato en el programa, el tema de lo que le pasó a Francia, por ejemplo, ¿no?, que perdió local con Costa de Marfil 2-1. O lo de España que empató con Irak 1-1, claro, o Países Bajos que el día anterior había perdido también.
1: Había sido el partido con Mauritania que ganó con lo justo 2-1, fue ese día 27 de marzo y el 31 fue el partido con Zambia que goleó 5-0 y ahí palabra más, palabras menos, dijo este equipo sí me identificó, dijo Scaloni como diciendo, exacto, no lo juguemos en pantuflas el partido, tratemos de subir un poco las revoluciones.
2: Acordate después de Mauritania lo que fue la creación de Dibu Martínez.
1: Sí, sí, muy fuerte.
3: Bueno, sé que tenemos una nota interesante en un ratito.
0: Correcto.
3: Para hablar un poco de lo que ha sucedido hoy, del fallecimiento, de la pérdida del Indio Solari, de lo que ha representado no solamente para la música, sino para nuestro país, que ha atravesado lo que tienen que ver sus canciones, donde sus canciones han dejado mucho. Han sido himnos importantísimos y como Mati dijo, su música trascendió los colores de camiseta, porque vos podías ver cuestiones que tenían que ver con el Indio, o con Patricio Rey y sus Redonditos, o con su música y frases de su música, como Andelas de River, de Boca, y así podríamos nombrar de todos los clásicos que tiene el fútbol argentino. Mirá, hablábamos del Indio, y uno de mis mejores amigos, fanático que ha ido a todos lados a verlo, a Seba Coya le mando un gran abrazo, sé que lo ha afectado muchísimo, hincha de Boca él además, sí, lo ha afectado muchísimo la partida del Indio Solari. Bueno, ustedes me dicen, ¿cómo seguimos?
0: Vamos a escuchar a Scaloni, seguimos escuchando al técnico de la selección argentina. En un rato saldrá nuestro entrevistado. Habló sobre Messi, creo que es la gran noticia, por lo menos de esta conferencia de prensa. Si bien él no confirma al 100% que Messi está impecable, lo que dice es que se viene recuperando, está muy bien y va a sumar minutos.
5: Y Leo viene bien, se entrenó ya una parte con el grupo, que eso ya es importante, ya no está totalmente diferenciado, así que viene bastante bien, incluso puede ser que forme parte de alguno de los partidos, algunos minutos de estos dos amistosos, ya veremos si el de mañana o el otro, pero está bastante mejor y eso nos da tranquilidad.
0: Bueno, si el 10 está bien, creo que el resto puede fluir tranquilo.
1: Tranquilos. A un 60, firmo que esté a un 70% para el Mundial. Messi, ¿no? Porque es una cosa es un equipo con Messi y otra sin. Yo entiendo que hay muchos que te pueden decir, ojo, mirá que en el partido con Brasil, cuando goleamos, Messi no estaba. Sí, bueno, a mí dámelo siempre a Messi.
0: No, no, es que Messi a un 70%.
1: Dámelo siempre.
0: Termina siendo importantísima para esta selección porque también es fundamental para la transición, ¿no? Más allá de que uno tiene que pensar en estos 50 días, que por supuesto es el gran objetivo, Scaloni tiene en la cabeza lo que viene, sí. Una transición ordenada, prolija, como ha hecho con todos los futbolistas que ya dieron un paso al costado. Caso Di María. Hoy la ausencia de María, claro, desde lo simbólico se siente, pero vos tenés a un Thiago Almada que también es indispensable adentro del equipo y que cuando le toca jugar está, cuando le toca al Cholito está, cuando le toca jugar con doble nueve rinden también. Entonces, no se notó tanto como uno suponía la ausencia de Di María. No por desmerecer, sino por enaltecer el trabajo de Scaloni, Hernán.
3: Sí, sí, por supuesto. Ni hablar. Yo no sabía que te gustaba Messi. Yo pensé que no te gustaba. ¿Te gusta Messi? Sí.
0: Por supuesto que me gusta, Hernán.
3: No, no. Bueno, ¿has dicho alguna vez que ya no estaba para jugar o algo para?
0: No. Es un edit no. Que hizo la radio que está. Que hizo la producción, en realidad, porque la producción tiene malicia. Sí. Que ya fue eliminado porque tuve una reunión con la producción y le dije, muchachos, basta. Cortémosla.
3: Ah, pusiste los puntos.
0: No, puse los puntos, y sí, puse los puntos.
3: Bueno, ¿cuándo estás viajando, Ignacio?
0: Mañana mismo, sí, señor.
3: ¿Directo a Kansas?
0: Perdón, acá Mati, voy a Houston y de Houston a Kansas. Perdón, Hernán, que no te respondí con rapidez, porque Mati me acaba de pasar un posteo. Que también es importante.
1: Exactamente, porque en la cuenta oficial del Indio, porque obviamente muchos quieren saber cómo va a ser la despedida, el último adiós, acaba de confirmar la cuenta oficial que no va a ser mañana, como estaba pensado en primera instancia, sino que va a ser el domingo 7 de junio, para dar tiempo a la gente que viene de lejos, así lo dice el comunicado. Mañana sábado confirmamos el lugar y la hora. Y dice en el final, gracias por la paciencia, todo esto es muy difícil, así que uno entiende que están terminando de organizar dónde va a ser la despedida, pero bueno, se pasa el domingo, no va a ser finalmente el sábado, por alguno que quizás...
3: Bien, se especulaba, nosotros estamos bastante lejos, ¿no? Estamos en Texas ahora, por supuesto que seguimos las noticias, pero hay cosas del día a día de la Argentina que las perdemos, porque según lo que yo fui leyendo y escuchando, se hablaba de la cancha Racing, se hablaba de la cancha Boca, se hablaba del Estadio Único de La Plata... y ahora está contando Mati que todavía no hay definición del lugar.
1: Sí, exacto. A ver, lo que hay que contar, Hernán, es que el gobierno nacional, el Estado, por lo que dio a entender el secretario de Cultura, a través de que supuestamente también habló el vocero Manuel Adorni y la secretaria general de la presidencia, Karina Milei, es que que han ofrecido Tecnópolis para que se haga esta despedida, que es dependencia de Nación y está ubicado en el municipio de Vicente López, tengo entendido que pertenece, porque estaba preguntando a qué municipio, a qué dependencia de la provincia de Buenos Aires. Pero no está confirmado porque teóricamente todavía no se han podido comunicar con la familia del Indio Solari para ver si aprueban o no esta cuestión, y también está la posibilidad que sea el Estadio Único de La Plata, donde ha tocado el Indio muchísimas veces, y de hecho en el último tiempo la banda de los fundamentalistas del aire acondicionado han tocado muchas oportunidades. Entonces a esta altura puede ser Tecnópolis, puede ser el Estadio Único de La Plata. Mañana supuestamente va a confirmar la familia en dónde va a ser.
0: Bueno,
3: estaremos expectantes entonces para eso.
0: Sí, señor. Hernán, tenemos que ir a una tanda. A la vuelta seguiremos escuchando a Scaloni, así que nos toca vender. Y después, por supuesto, más información de Argentina, todo lo último que tenés que saber. Hablaremos con Nani Senra, con Fernando Cis, para seguir informándonos de una Argentina que mañana tendrá su amistoso contra Honduras, jugará contra Islandia el martes. Y ya estamos a poquito del debut, a 11 días del debut de la Copa del Mundo 2026.
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19: 3-6-3-1. ¿Qué tal, muchachos? Les habla Daniel de Wilde. Como siempre, escuchando DC Sport en toda su programación. Ahora volviendo a mi casa. Y bueno, triste como todo el mundo con esta gran pérdida del Indio Solari. Y como simpatizante de Racing, bueno, ese recuerdo y ese orgullo de que lo tuvimos en un recital en el año 98 a reventar el cilindro. Con los mejores temas de Los Redondos, cuando todavía estaban Los Redondos. A mí me gustaría escuchar Toxi Taxi, me trae muchos recuerdos de mi vida y cada una de sus letras me hacen vivirlo nuevamente cada instante. Indio Solari, que paz descanse, abrazos al cielo. Habló Daniel de Wilde.

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1: Hola muchachos, buenas tardes, buenas noches. Marcelo de Loma. Hoy cuando me enteré la noticia, el primer tema que se me vino a la cabeza fue Un ángel para tu soledad. Ese me fue un tema icónico en mi vida y bueno, quería compartir con todos ustedes. Un abrazo y muy triste por la muerte del indio.

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1: Diez menos diez de la noche en la República Argentina. Seguimos hablando del Indio Solari, un día que atraviesa, por supuesto, generaciones y a un país entero, a la espera de la confirmación del velatorio. En principio será el domingo, es lo que anunció recién su familia a través de la cuenta oficial. No hay ni horario ni lugar confirmado. Se hará mañana esa confirmación y, por supuesto, estaremos a la expectativa. Vamos a hablar con un protagonista de nuestro fútbol argentino, pero vamos a hablar de esto que nos atraviesa hoy y que nos convoca, por supuesto, aquí en Doble Amarilla, que es el fallecimiento del Indio. Lo tengo a un ex arquero en nuestro país, a Damián Alvil, también una figura reconocida de nuestro fútbol argentino, pero que también es rockero, también es fanático de la música y me imagino también fanático del Indio Solari. Damián, te saluda Nacho Genovar, ¿cómo te va? Buenas noches.
2: Nacho, buenas noches, ¿cómo estás? Un saludo ahí para todos.
1: Gracias, gracias por estos minutos, gracias por estar aquí en Doble Amarilla. Vamos a preguntarte por el Indio, que es en realidad el motivo de la entrevista. En algún otro momento hablaremos de fútbol, pero ¿cuál es tu ligazón? Contame un poco qué era el Indio para vos también.
2: Sí, la verdad, bueno, que es un día triste, me parece, para el país, pues se va una persona que ha marcado la vida de muchos jóvenes, de una generación entera. Yo también soy seguidor de él, fui seguidor desde los 14 años que iba a ver a Los Redondos, y bueno, por eso la tristeza en este día, como te decía recién, triste para el país.
1: ¿Era muy normal que en los vestuarios o en el día a día de los planteles se escuche, suene el Indio Solari?
2: Sí, en realidad siempre, viste que los vestuarios por ahí son más cumbieros y sí, últimamente reggaetoneros que otra cosa, pero bueno, estaba esa lucha siempre ahí donde uno le dejaban un ratito poner música, meter algo de rock, pero bueno, por lo general siempre los vestuarios son más de la cumbia y del reggaetón.
1: ¿Qué estabas haciendo cuando te enteraste? ¿Y qué fue lo primero que se te pasó por la cabeza, el primer tema musical hoy a la mañana?
2: No, la verdad que estaba ahí en mi casa y bueno, me llegó un mensaje ahí

0: un grupo de amigos que, bueno, justamente son mis amigos de la infancia, del barrio, y con los que desde chiquito escuchábamos ahí en, nos juntamos en la esquina de Wynn, donde vivía yo, en mi casa, y nos juntábamos a charlar y a escuchar música, y siempre con los redondos de fondo. Y bueno, y como te decía, desde chiquito, desde los 14 años que lo empezamos a seguir y ver todos los recitales. Así que, bueno, nada, siempre recordando anécdotas muy lindas de todos los recitales, los viajes al interior, que la verdad que uno vivía cosas muy lindas. Y bueno, eso, más allá de la pérdida, ¿no?, de lo que es el indio, bueno, uno le viene a la cabeza todos esos recuerdos que han pasado, sobre todo en época de juventud y historias con los amigos.
1: Recién hablabas de esa cuestión, Damián, de la juventud. Vos dijiste a los 14 años que fue tu primer contacto con la banda, y yo escuchaba a muchas personas de ese momento que fueron contemporáneos a los inicios, que era como que no estaba muy bien visto al principio ir a ver a Los Redondos, porque bueno, la cuestión de la Argentina en los 90, la influencia todavía que tenía muchas veces los cuarteles militares, y que bueno, iba gente de golpe con el pelo largo y demás, y como que lo miraban un poco de costado, ¿no? ¿Cómo eran en esos momentos ir a ver al indio cuando todavía no era masivo?
0: Sí, yo mirá, cuando lo empecé a ir a ver, mi primer recital fue en el año 94, creo que el primer Huracán que hacen, que ya, bueno, ellos ya empezaban a ser masivos. Hicieron una época difícil, era una época complicada, siempre en los recitales, en lo general había incidentes, era un clima social también complicado en esa época. Después, bueno, ellos empezaron a tocar más en el interior por ese tipo de problemas que había, donde por ahí uno disfrutaba más esos recitales, porque eran recitales donde por ahí iban 1.000, 2.000 personas, entonces uno lo podía ver mucho mejor, escuchar también con más comodidad. Y bueno, después cuando él se hizo solista, como que también se empezó a hacer otra vez muy masivo, ya bueno, los últimos recitales era impresionante, ¿no? Ya prácticamente no podían tocar en ningún lado porque colapsaba todo, cualquier lugar donde tocaran era un colapso total de gente, ¿no? Pero bueno, siempre tratando de recordar los momentos lindos que pasó uno, ¿no?, con sus amigos viendo a la banda que le gustaba.
2: Damián, ¿te acordás cuál fue el primer tema que escuchaste de Los Redondos y por qué quizás te causó lo que ninguna otra banda te causó?
0: El primer recital ese que fui, arrancaron con Rock para el Negro Atila, que era la presentación del Lobo Suelto Cordero Atado, que hacían ellos, y arrancó con ese tema. Me acuerdo que en el Estadio Huracán entraba un alfiler, impresionante la gente que había. Y bueno, era mi primer recital, yo muy chico también, y la verdad que me impactó ver tanta gente. En esa época tampoco que había muchas redes sociales, no había nada, y era la experiencia que uno vivía ahí en vivo. La verdad que no me esperaba encontrar esa fiesta que se vivía también con la gente en la previa del recital y demás. Y bueno, nada, la verdad que me impactó sobre todo eso. Y bueno, desde ese día que siempre que el fútbol me lo permitía, iba a los recitales.
2: ¿Qué crees que con la partida del indio se fue de tu vida? ¿Y qué crees que ni siquiera la partida del indio va a hacer que se vaya de tu vida?
0: Ah, como te decía recién, lo que va a quedar siempre van a ser los recuerdos, porque ya prácticamente estos últimos años, en realidad, ir a ver al indio era más que nada una excusa. Lo que uno buscaba era por ahí encontrarse con los amigos. Además, había un grupo de amigos y que por ahí venían del interior del país también, y los únicos momentos que por ahí nos veíamos era cuando tocaba el indio, y siempre tratar de alquilar alguna cabaña, si tocaba el interior, ir un día antes, vivir toda la previa, comer un asado, pasar un momento juntos. Yo creo que en los últimos años era más que nada vivir todo eso, más que el hecho de ver a la banda y el fanatismo ese que obviamente uno puede llegar a tener cuando es más joven, ¿no?, cuando es adolescente. Uno lo hace por ahí, después ese fanatismo lo va perdiendo, pero bueno, compartir ese momento con amigos, bueno, no recuerdo que le quedan a uno.
1: Damián, en algún momento recuerdo alguna anécdota que has contado, pero la estaba tratando de buscar en las redes y no la encontraba, de que terminaste de atajar en un partido puntual, no me acuerdo en qué club, y fuiste al recital manejando hasta Tandil, ¿puede ser?
0: Sí, eso fue ahora uno de los últimos recitales. Yo estaba jugando en Central Córdoba y justo jugábamos ese día en Brown La Drogué. Y bueno, me hice llevar el auto ahí. Terminó el partido, me bañé, me subí al auto y me fui para Tandil. Ya llegué sobre la hora, casi empezado el recital y me encontré con mis amigos y derecho al hipódromo a ver el recital.
3: Damián, gracias por estos minutos y por recordarlo también al Lindo Solari en un día donde hablamos de fútbol, pero por supuesto el homenaje lo haremos aquí hasta las 11 de la noche en Doble Amarilla. Un abrazo grande, ¿eh?
0: Gracias a ustedes, un abrazo grande para todos.
3: Abrazo. Damián Alvil, ex arquero, una de las figuras también que ha tenido nuestro fútbol argentino, pasando por aquí por los micrófonos de Doble Amarilla, recordando al Indio Solari, porque el fútbol también está atravesado por el fallecimiento del Indio. En un rato vamos a leer algunos posteos de todos los clubes. El único que por ahora no escribió nada es River, ¿no?
2: No, de River no vimos nada.
3: A ver si emitirá algún posteo. Me llama la atención porque
1: tocaron en River los Redondos.
2: Claro, tocaron.
1: El último, sí. Bueno, en realidad el último en Córdoba, creo que fue el anteúltimo en Buenos Aires, que fue en la cancha de River, porque previo había sido el de Racing, año 98.
2: 18 de diciembre del 98.
1: Exactamente.
2: En cancha de Racing.
3: Bueno, por supuesto que hay versiones cruzadas, viste que empiezan a surgir algunos nombres de los lugares donde podrían ser. Mati recién decía, descartado Casa Rosada y Congreso porque el gobierno así lo dispone. Ofrecen Tecnópolis, en algún momento apareció la opción de Racing, lo descartaron en Racing.
2: El institucional lo descartaron.
3: Sí, a mí me dicen que empieza a tomar fuerza de a poquito, esto no está confirmado oficialmente, pero mañana se va a hacer seguramente oficial el lugar y la sede. Empieza a tomar fuerza el estadio Diego Armando Maradona de La Plata. No es el estadio único, es el estadio Diego Armando Maradona. De a poquito empieza a tomar fuerza. Es un estadio que está en obras, que por el convenio que firmó la AFA con Provincia de Buenos Aires, lo administra la Asociación del Fútbol Argentino. Están viendo cómo pueden acomodar esas obras para que sea lo más prolijo posible, si es que se desarrolla ahí, pero para la gente que está escuchando, sepa que es una de las opciones más concretas que hay a esta hora. Mañana, insisto, se va a hacer oficial día, que en principio va a ser el domingo, hora y lugar, a través de las redes de el Indio Solari, que las administra hoy su familia, Chita.
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4: Hola, buenas noches, ¿cómo anda, gente? Una cagada día literalmente de mierda. Una canción del Indio, de los Redondos, sobre todo. Esa Una Estrella Era Mi Lujo, por una frase que mi único héroe en este lío, que me acuerdo que se la hice al arquero de los Andes en su momento, cuando los Andes era un descontrol y el único que salvaba las papas era nuestro arquero, y yo me acuerdo de haberle hecho una bandera especial para él y entregársela en mano con la frase de los Redondos. Pero bueno, no creo que haya un club en toda Argentina que no tenga una bandera con una frase ricotera. No creo. Así que buenas noches, Fede Lomas,

noches, muchachos. Habla Diego de Becar. Y la canción que se me pone en la cabeza y siempre la escucho y no me canso de escucharla es Canción para un Naufragio, del disco de Octubre. Ella fue mi adolescencia. Y me acuerdo una vez que fui a San Juan de vacaciones. Fuimos a un pool con mis parientes y lo puse en la rocola y no sabes, se volvían locos, bueno, porque en San Juan mucho cuarteto y lo escuchaban por la radio y no sabían cómo se llama la canción. Cuando lo puse en la rocola no sabes. Vuelven a fijarse cómo se llamaba la canción.

0: 15:05 de la noche en la República Argentina. Me voy a ir a Plaza de Mayo, allí donde se está llevando adelante la misa ricotera, que fue convocada para las 18 horas y que seguramente se extenderá durante varias horas más. Y mañana, cuando se confirme el lugar del velatorio, habrá campe, habrá gente esperando.
1: Vigilia.
0: Vigilia durante todo el día para darle el último adiós a una leyenda del rock nacional de este país, que es el indio Carlos Alberto Solari. Está en Plaza de Mayo nuestro compañero y amigo Gonzo Orellano. Él habitualmente está con la cobertura de San Lorenzo. Hoy fue también a despedir al indio, a ser parte de esa misa ricotera por su fanatismo. Y dijo, che, llámenme 5 minutos, 10 minutos, yo estoy acá. Y siempre con buena predisposición. Gonza, ¿cómo te va? Buenas noches para vos.
2: Hola, Nacho. Para vos, para los chicos allí, para los compañeros, para los que están del otro lado, un abrazo enorme. Estamos aquí, como bien decías, Rivadavia y Bolívar, para dar la intersección correcta desde donde estamos haciendo el móvil. Mucha gente, me voy a apoyar en ustedes por si algún dron por televisión está con alguna cámara, pero a mí me costó 40 minutos, lo venía hablando con Paco Ordóñez, con el productor, me costó 40 minutos cruzar de Avenida Belgrano hacia ese lado para dejar el auto lo más cerca posible de la cantidad de gente que hay. Yo creo que tranquilamente estamos hablando de, van a ser un viernes a las 10:06 de la noche, estamos hablando arriba de 40, 50 mil personas, ¿eh?
0: Sí, o más.
3: Sí. Había gente en Avenida Corrientes también, ¿no?
2: Sí. A mí me tocó salir desde casa, Mati, y hice el camino General Paz Lugones. Crucé la 9 de julio prácticamente completa, como les decía, para bajar por Belgrano. Y en cada parada del Metrobús, en cada esquina, gente que iba o que volvía, pero todas con alguna remera, alguna campera, alguna bandera de Patricio Rey o del Indio Solari en particular.
0: Gonza, ¿cómo es el semblante de la gente? Porque, a ver, se mezclan dos cuestiones, o por lo menos lo que hemos visto durante el día. La tristeza, por supuesto, que es inobjetable lo que uno sintió, siente y va a sentir durante mucho tiempo. Pero por otro lado, esa felicidad en algún punto de estar unidos y de recordarlo con una sonrisa.
2: Sí, es eso lo que pude semblantear. Por lo menos yo no llegué a ingresar a la plaza todavía, no fui para ese lado, me quedé entre el Cabildo y la Catedral, por plantearlo de una manera rápida desde lo geográfico, entre Avenida Mayo y Rivadavia, como les decía. Pero sí, mucha familia, mucho joven, mucho menor de edad, disfrutando.
4: Me encuentro aprendiendo el noticiero y me entero. Nada, ¿qué va a ser la vida así? Hoy estamos, mañana no. Pero así le gustaba a él compartir con
2: nosotros. Sí, mira, justo me estaban diciendo cómo era el semblante de la gente. Y yo estaba por decir que es una fiesta. Obviamente cada uno lo asimila de una manera particular. A ver, por acá.
5: ¿Sabes lo que dijo el indio? Que cuando después de ello, festejemos. O sea, lo que él dijo, que después de la vida es muerte. Hay que festejar. No. Después de la muerte, hay vida. Festejemos, dice.
4: Hay como un video muy patente, sí, que todos lo conocen, que estaba con Pedro Guil, ¿no? Se dice, festejemos. Es el último, festejemos. ¿Qué pasamos?
2: ¿Y cómo se lo va a festejar? ¿Cómo se lo va a recordar? Mañana, el domingo, en la última despedida, pero de acá a 10, 20 años.
4: No, creo que viene generaciones ya eso. Lo vamos a acordar como sea. Y hay generaciones nuevas, fíjate, hay muchos jóvenes. Sin embargo, mi papá, que ni conoce la historia, los que somos de su época, tengo 40 años, me crié con esto, ¿viste? Lo van a reconocer porque nosotros somos su generación. Lo vamos a hacer recordar y mirá, sí, esa gente. Es chico joven.
5: La gente del rock tiene una música muy profunda que nos identifica a todos. Si vos escuchás una cosa de Cuba, lo que sea, nunca va a repercutir en tu cabeza y tu corazón. Pero el rock and roll no morirá jamás y lo tenemos en el corazón y en la mente siempre. Por eso seguimos a la gente. Esto es mundial, mundiales.
2: Gracias, chicas. Las dejo tranquila. Gracias a todos. Por favor. Bueno, Nacho, justo acá nos vieron charlando, me vieron a mí y quisieron dejar el testimonio ahí en el móvil del tipo radio.
3: Gonza, perdón, Nacho, sumo esto porque recién los oyentes que estaban con Gonza mencionaban esta cuestión de festejar, de celebrar, como decía el indio, muchas veces hablando de quizás de gambetear a la muerte. Bueno, hay un montón de canciones que el indio le ha cantado a la muerte directamente, casi como de una forma burlona, como que iba a ser una cuestión de que es inevitable para todos. Hay un comunicado de los fundamentalistas del aire acondicionado hace 3 minutos que dice: estamos en shock, como todos, no sabemos bien qué hacer. El durísimo golpe nos da en el cuerpo, pero abatidos como estamos, el corazón nos pide juntarnos. Decidimos mantener el concierto de mañana y, aunque no estaba en los planes, transmitirlo en vivo para todos. No va a ser fácil, tampoco va a ser el concierto que habíamos pensado, pero juntarnos y estar cerca nos parece lo único medianamente reparador. Te amamos, Indio, los fundamentalistas del aire acondicionado, que mañana tocan. Y decidieron mantener ese recital y se va a transmitir en vivo para todos, algo que eso no estaba contemplado.
0: ¿En dónde es?
3: Es una gran... Ahí te lo digo.
0: ¿Es en River, no?
3: No. Ya te digo. Si no estoy mal, en Comodoro Rivadavia. En el predio ferial de Comodoro Rivadavia.
0: Mirá, te digo...
2: ¡Nacho!
0: Que, en Chubut. Sí, Gonza.
2: Perdón, para aportar a esto de Mati, justo se nos fue la señal. A esto que decía Mati, la kermés redonda, que también tiene ex compañeros del Indio y de Sky Bellinson, de las diferentes formaciones de Patricio Rey y su relación de Ricota a lo largo del tiempo, mañana tocaban en Mar del Plata. Y lo digo pasado más para titularlo que otra cosa, pero apoyan Mati, que lo puede encontrar y decirlo correctamente. Pero confirman también con un mensaje mucho más o más sentido en cuanto al contexto, entendiendo que hay gente que se movilizó hacia Mar del Plata, que es donde van a tocar mañana, piden cuidar la ciudad, piden respetar el momento, que va a ser un show distinto a todos, pero mañana también la Kermés Redonda toca en Mar del Plata.
3: Exacto.
0: Va a ser tanto Mar del Plata como Comodoro Rivadavia un lugar... de emociones cruzadas, de llantos, de lágrimas, de sonrisas, una mezcla de sentimientos impresionante. Me dejaste medio en shock con lo de los fundamentalistas porque, claro, uno suponía que se iba a suspender el show de mañana.
3: Claro.
0: Pero
3: bueno, estuvieron hasta recién pensando que iban a hacer.
0: Ahora, menos mal que este show no es aquí en Buenos Aires.
3: Sí.
0: Yo no digo que no convoquen gente en Comodoro, pero sabemos que el epicentro o la gran cantidad de masas que se moviliza acá en Buenos Aires no sucede en algunos lugares en particular del interior. Si esto hubiese sido, no sé, en cancha de Racing, en Olavarría o en Tandil, hubiese sido un caos absoluto.
3: Sí, ¿no? Estoy revisando si todavía quedaba, no tengo dudas que a partir de esta comunicación, si quedaban entradas, que me parece que estaban agotadas ya.
2: Estaba todo agotado, sí. Tanto fundamentalistas como Kermés.
3: Va a ser impresionante.
2: De hecho, perdón Mati, hablo en lo personal, pero también para que se entienda, no pude ir a ver a los fundamentalistas, sí a la Kermés en este tiempo, no, en general, en el tiempo de mi vida, por decirlo de alguna manera. Pero al margen de este ombligo, de esos segundos de egocentrismo, en este comunicado que recién les mencionaba respecto a la Kermés, hacen esta mención. Aquellos que no tengan entradas, por más cerca que estén de Mar del Plata, no vengan, para cuidar la ciudad y para cuidar el lugar, que así todo en este contexto difícil nos abre las puertas para tocar.
0: Gonza, gracias por este contacto, por estos minutos. Seguramente... a lo largo del programa, algún ratito más, te vamos a molestar, pero bueno, fue necesario y un mimo al alma seguramente para los ricoteros que están escuchando, también escucharte a vos desde Plaza de Mayo.
2: Un placer como siempre, acá nos quedamos a disposición. Un abrazo.
0: Abrazo, Gonza, querido. Gonza Orellano, desde Plaza de Mayo, en esa mesa ricotera que se convocó a las 18 horas, que todavía continúa y que seguramente será una larga vigilia durante toda la noche a la espera de la confirmación del horario y la sede del velatorio del Indio Solari.
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0: 10 y cuarto de la noche, de un día especial, particular, a un día de que juegue la selección su primer amistoso de estos dos que va a tener en la antesala del debut contra Argelia, pero atravesados por el fallecimiento, por la muerte de Carlos Alberto Solari, de un ídolo popular, una leyenda del rock nacional de nuestro país. Y con la palabra de Scaloni hace algunos minutos, habló el técnico de la selección argentina, de hecho también lo recordó, lo escuchábamos en el comienzo, habló de muchas cosas Scaloni, se le preguntó de todo y nunca evita las preguntas, digo, siempre responde, va al hueso, responde con sinceridad, con transparencia, y en algún momento de la charla con los periodistas se le consultó sobre el arquero suplente, sobre la alternativa de Dibu Martínez, que claro, no va a estar en los dos amistosos, está recuperándose de su fractura en el dedo anular de su mano, pero le preguntaron, ¿atajará Musso o va a atajar Rulli? Y esto respondió.
6: En cuanto a quién va a atajar Juan mañana, seguramente el próximo lo ataje Jero y con la posibilidad de que también Santi pueda disputar algunos minutos si el partido así lo requiere, vamos a darle minuto a los chicos y esa es la idea, ¿no?
0: Bueno, por presente Musso llega mejor esta Copa del Mundo, pero por trayectoria y por recorrido, creo que lo de Rulli está avalado para que sea el suplente del Dibu Martínez. Pero siempre fue claro, Scaloni. Sí. Acá juegan los que están con el mejor presente, ¿no?
3: Sí, lo que pasa es que metió un sprint final Musso, porque estaba más claro antes, pero se metió durante varias fechas como arquero titular del Atlético Madrid. Entonces ahí me parece que te toca competir. Es lo que le pasó, a Armani. Cuando en un momento el Dibu Martínez asomaba, le empezó a competir, tuvo el caso de COVID Armani que no pudo jugar y el Dibu Martínez agarró el arco y no salió más. Entonces ahí me parece que va a haber una competencia, te digo, 50-50. El que mejor lo haga probablemente en los amistosos hasta se pueda llegar a meter como segundo arquero. Lo que pasa es que Musso terminó muy bien la temporada, creo que hasta mejor que Rulli la terminó.
7: Sí, primero jugó
3: y en un arco más pesado.
7: Jugó mayor cantidad de partidos en un arco más pesado. Y en un contexto de máxima exposición y de máxima competencia también. Quizá por eso está por delante. Pero también es cierto que Rulli ya viene del proceso anterior. Musso se había quedado fuera del Mundial. Sí había sido parte de la Copa América, pero se había quedado fuera del Mundial. Hay cierto componente de reconocimiento por parte del técnico a aquellos que vienen siendo parte del proceso prácticamente desde aquella Copa América de 2021 para acá.
0: Absolutamente. Le preguntaron sobre la forma de juego a Scaloni también, sobre el estilo, cómo afronta cada partido, si va a modificar respecto al rival, y esto respondió.
6: Nuestro equipo creo que tiene una línea bastante marcada de juego y no la vamos a traicionar esa línea de juego y es inútil que yo me ponga a hablar acá de transiciones rápidas, de vértigo, porque nuestro equipo hoy no va por ahí. También dije y creo que si tenemos que enfrentar a un equipo o tenemos que modificar algo, lo vamos a hacer porque tenemos los jugadores para modificarlo. Pero hoy el equipo, creo que la mejor versión es ese, el juego bueno de asociativo, de juntar pases, de ir todos juntos, y creo que esa es la mejor versión. Pero si en algún partido vemos que tenemos que tener esa sensación de ruptura, de vértigo, como decís vos, la vamos a hacer. Nuestra meta como entrenadores es darle al equipo lo que necesite en cada partido, más allá de que tengamos una idea de juego. Eso no la vamos a traicionar, y eso es lo que los chicos saben y es lo más importante.
0: Bueno, no vamos a traicionar la forma de juego. En algún momento Alfaro dijo, yo no muero con la mía.
8: Cazadores de utopías imposibles.
0: Por favor. Dice, detesto la frase de morir con la mía, con la nuestra, porque si no estamos muriendo. Dice, voy a cambiar la forma si tengo que cambiar para seguir viviendo, dijo Alfaro.
3: Pero Alfaro lo tiene que entender, es metafórico.
0: No, pero la corazón es un motor. Pero lo que iba es, desde lo discursivo todo muy lindo, desde la forma de juego, Paraguay siempre te clava el colectivo y apuesta al contragolpe, está bien armadito atrás, sólido, difícil de entrarle.
3: Pero quizás esa, morir con la suya sea esa, de que es un tipo pragmático.
0: Bueno,
3: es válido también.
0: Bueno, lo que disfruta Jota cada vez que decimos Alfaro.
3: ¿Cómo le gusta Alfaro? ¿Le gustará como técnico?
0: Y aparte me llama la atención porque es todo lo contrario a lo que él pregona, sí, ¿no? La filosofía.
3: Sí. No, si se va el de ahora, Jota, ¿te gustaría como técnico?
0: O sea, vos decís que de lo discursivo pregona una cosa que después hace otra, ¿no? Sí, puede ser, es cierto. Sí, sí. Sí, puede ser. O sea, es bielcista desde el léxico y es bilardista desde el juego. Es una teoría que puede ser tranquilamente aplicable al Faro. Claro, como algunos técnicos de primera división. Ojalá que no se escuche lo que está diciendo Ordóñez en La Cucaracha, que es tremendo. Y otro de los últimos cortes que tenemos habla sobre Messi. Le preguntaron si Messi sabía, si estaba enterado de que iba a ser convocado, cómo se gestó esa convocatoria del capitán argentino. Fue muy graciosa esta respuesta. Esto dijo, mira.
6: No, simplemente le escribí un mensaje y me dijo que iba a esperar en la lista y estaba convocado. Así simplemente eso. Dijo, bueno, tú estás convocado. Ya está. No, todos esperábamos que haga a lo mejor un anuncio, que todos, yo igual, primero. Y al final hizo lo que hace cualquier jugador, esperar a que el entrenador convoque. Y a mí eso, bueno, me dio una tranquilidad enorme cuando me dijo que no iba a hacer ningún anuncio, iba a esperar la lista de convocados. Así que así fue. Solo contacto con él cuando realmente creo que era oportuno. Y en ese momento, bueno, hace un tiempo atrás, cuando ya teníamos casi seguro la lista de convocados, le preguntamos y esa fue la respuesta.
0: No, Lionel Scaloni, hablando en conferencia de prensa ante los medios que hoy estaban en Texas, porque mañana se va a jugar el primer partido amistoso de los dos que tiene pactada la selección argentina en la previa del debut contra Argelia. Vamos a ver muchos nombres nuevos, algunas caras que van a debutar, como el caso de Capaldo, que seguramente algunos minutos le toque. Messi va a entrar también. Uno tiene ese miedo, ¿no?, de que no pase absolutamente nada, ojalá. Pero también dice, che, la verdad que el Mundial pasado pasó y todo lo que vino fue mejor, sin desmerecer a lo que estaba, ¿no?
3: No, pero está claro.
0: Pero los cambios a Argentina también le dieron aire fresco para esa lista. Nos hubiese encantado ver a Joaquín Correa en la lista final, pero bueno, ocultó la lesión que tenía.
3: Una mentirita piadosa.
0: Sí, que
3: entendida por el contexto, pero el técnico.
0: Todos hubiésemos hecho lo mismo.
3: Sí, yo hubiese hecho exactamente lo mismo. No lo juzgo, no se juzga en este caso. Sí. Si él está el técnico para tomar decisiones, si no te ve bien.
0: De ningún sitio, sí, totalmente.
3: ¿Cómo no vas a hacer lo imposible por estar en un mundial?
0: Absolutamente. 10:25 casi de la noche en la República Argentina, a la espera del encuentro que se va a jugar este sábado contra Honduras, que será transmisión, por supuesto, de Dispor Radio, que se van a vivir todos los partidos de la selección argentina de fútbol en esta emisora. Habrá otros encuentros también. Amistosos internacionales, los vamos a repasar en un rato, pero voy a saludar a nuestro colega Carlos Villamil, que es periodista de Dispor Colombia, que también va a estar en la actualidad y en el día a día de la selección Colombia, de Néstor Lorenzo, que hoy habló en conferencia de prensa. Vamos a repasar seguramente la actualidad. ¿Hay lío o no hay lío por lo que pasó con James y el no saludo a la hija de Petro? Bueno, es lo que llega hasta acá. Carlos, ¿cómo te va? Buenas noches. Nacho Genovard aquí, en Doble Amarilla.
9: Hola, Nacho, saludo para ti. A Chita también me dijeron que estaba por
0: sí,
9: ahí.
0: Sí, claro.
9: Sí.
0: Está Mati Cuarante, sí, está Chita. Sí.
9: Nada, qué buen grupo, muchachos. A ver, se suscitó lo que para mí es una politización de algo que no sucedió.
0: Bien.
9: Porque al final del día, James sí le da la mano a Antonella, que es la hija de Gustavo Petro, sí, presidente de la República de Colombia, hasta el próximo 7 de agosto, porque tenemos las presidenciales, y obviamente, por todo lo que les estoy mencionando, necesitan politizar, e infortunadamente polarizar una vez más una situación que fue protocolaria, pero pues sí, siempre como buscan tergiversar lo sucedido.
0: Bueno, entonces ya le bajamos la espuma a ese posible conflicto.
9: Sí,
0: que
9: sí, dijo Lorenzo incluso.
0: Perfecto.
9: Sí, no pasó nada.
0: Perfecto, espectacular. Impecable. Es una buena noticia también para la selección, para intentar despegar un poco también la cuestión política en la previa de unas elecciones que sabemos, bueno, pasa aquí en Argentina, siempre se tiran con de todo, empiezan a surgir rumores.
9: Tienes razón. Y te cuento una más.
0: Sí.
9: Es que uno de los candidatos presidenciales, que es de derecha, Abelardo de la Espriella, salió con la camiseta de la selección Colombia. Entonces tú sabes que la gente lo utiliza como un símbolo nacional, más allá de lo deportivo, y pasa en todos los países del mundo. Entonces también le tocó salir al paso a la Federación Colombiana de Fútbol, porque el otro candidato, el de izquierda, ambos pasaron para segunda vuelta, Iván Cepeda, pidió una explicación a la Federación de si debía o no haberse utilizado la camiseta un político. Entonces, por eso digo, están politizando absolutamente todo, pero pues bueno, la selección no está permeada por eso, según nos dijo Néstor Lorenzo en conferencia de prensa.
0: Bien, bien, impecable. ¿Qué dejó la conferencia? Recién analizábamos la de Scaloni, que dejó varias cuestiones también para debatir, pero la de Lorenzo...
9: Que nos tenemos que preparar para una selección Colombia en un futuro próximo sin James Rodríguez y sin Juan Fernando Quintero, que están en plenitud de condiciones, pero que es momento, no lo dice textualmente, es lo que se puede leer entre líneas, de que hay que comenzar a darnos cuenta que ya va a pasar en algún momento el tiempo de ambos y ahí va a haber una renovación en la selección Colombia.
3: ¿Y el tiempo de Lorenzo? Porque hubo muchos trascendidos en este tiempo de que sí. Si supuestamente había una ligazón con Boca, una posibilidad, en el medio algún cuestionamiento que entiendo que hubo, algunas rispideces por la confección de la lista. ¿Cómo, en qué situación llega el técnico?
9: Sí, él dijo que no quería hablar sobre el tema porque pues no solo es el profesor Néstor Lorenzo, también es, por ejemplo, Luis Amaranto Pereira, quien ustedes vieron como defensor en Boca Juniors. De él también se está hablando que va a tener una vinculación con Independiente Medellín y jugadores que ustedes saben que siempre tienen pretendientes, pero él no quiso tocar el tema. Néstor Lorenzo, si bien tiene contrato hasta que termine el Mundial, es normal, todos los entrenadores que firman con la Federación Colombiana de Fútbol para ser seleccionadores del equipo principal, del absoluto, siempre tienen contrato hasta que termine el siguiente campeonato del mundo, y Néstor Lorenzo pues no es ajeno a ello, razón por la cual durante este mismo campeonato mundial o posterior a él pues entrarán negociaciones si es que él también desea continuar, pero hasta ahí estaría la situación contractual de Néstor Lorenzo con la Federación Colombiana de Fútbol.
7: En términos de resultado, ¿qué crees que es un resultado bueno como para poder, no te digo asegurar la continuidad de Lorenzo, pero sí que sea un tema a tratar?
9: Con cuartos de final yo creo que habría tranquilidad, sí. Pero la proyección de esta selección es para avanzar una fase más. Es lo que se ha trazado como objetivo, le preguntan por ser campeón del mundo porque él jugó ya una final de un mundial, como uh-huh. fue la de Italia 90. No sé si a ustedes les pasa lo mismo, pero hay una lectura que siempre hacemos nosotros los periodistas y es esa comunicación no verbal. Uh-huh. Y se le ven los ojos como esperando algo así. Entonces el objetivo es bastante grande por parte de Néstor Lorenzo, pero la Federación Colombiana de Fútbol yo creo que lo tiene en consideración con unos cuartos de final.
7: ¿Y dentro de lo que es el proceso, lo ves factible?
9: Sí, sí, por supuesto. Esta selección con Néstor Lorenzo a la cabeza nos ha demostrado que se le puede ganar a Argentina, como lo sucedió en Barranquilla, uh-huh. a Argentina, como también se hizo en Barranquilla, el partidazo que nos jugamos allá en Buenos Aires, y después lo que pasó también contra Alemania en Alemania, solo dos selecciones le han ganado allá a los alemanes en su propia tierra, la primera fue Argentina, y ahorita Colombia lo hizo hace 3 años, se le ganó también a la selección de España en Europa, a Rumania también se le ganó, por citarles algunos de los ejemplos, y partidos muy buenos que se han escapado, que siempre pasa, o habitualmente en el fútbol colombiano, y es que la concentración no se mantiene los 90 minutos, o no se ensucia el partido para lograr los objetivos. Eso pasó contra Brasil en Brasilia, que en la última jugada del partido ellos sabían que Vinicius Junior engancha hacia adentro, remata, y fue como llegó el segundo gol. Entonces, son situaciones que les menciono del por qué creo que sí es posible que se pueda llegar a semifinales, pero hay que corregir esas situaciones puntuales. Contra Uruguay empezó ganando la selección Colombia en Montevideo, terminan remontando, empatamos en la penúltima jugada del partido y en la última se escapó el juego porque nos faltó eso, concentración.
0: Carlos, ¿podemos adelantar? Falta mucho, es cierto, y puede pasar cualquier cosa, pero ¿un probable 11 para el debut?
9: Sí, sí, es que yo creo que no hay mucho misterio con la selección Colombia, así como si yo les preguntara a ustedes el de la selección argentina, no tendría muchas novedades si el equipo estuviera en plenitud de condiciones, de lo cual no goza en este momento Argentina, esperemos que lleguen todos bien, pero el que sí goza Colombia. Por eso lo de Camilo Vargas en el arco sería un acierto, porque es lo que nos ha mostrado Néstor Lorenzo en todo su ciclo al frente de la selección, los cuatro del fondo, Daniel Muñoz acompañado de Davinson Sánchez, Jonhener Lucumí y Johan Mojica, los dos de la mitad de la cancha, de la primera línea, Jefferson Lerma como medio centro y por el costado derecho estaría acompañándolo Richard Ríos, tres más adelantados que serían John Arias, al cual yo creo que ya vamos a comenzar a ver por el costado derecho, se lo preguntamos a John y dijo que efectivamente el profe ya lo tenía mucho más en esa consideración de ser mediocampista externo por la derecha, 10, James Rodríguez, por izquierda Lucho Díaz y en punta Luis Javier Suárez. Grosso modo sería el 11 de la selección, tal vez prueben Álvaro Montero en algún momento, el arquero del Club Atlético Vélez Sarsfield, y en punta no podría estar tal vez Luis Javier Suárez, pero sí estaría John Córdoba. Pero los 11 primeros que les mencioné sería el que se utilizaría frente a Uzbekistán.
0: Carlos, abrazo grande y estaremos en contacto día a día aquí en Dispor Radio. Un abrazo.
9: Muchachos, cuando lo requieren aquí estaremos para lo que necesiten.
0: Abrazo enorme. Gracias por la predisposición. Vamos. Carlos Villamil, periodista de Dispor Colombia, actualizándolos también sobre lo que pasa en la selección de Néstor Lorenzo en el día a día del combinado, que puede ser candidato también.
3: Tranquilamente. ¿Por qué no? Puede pelear. Lo que pasa es que no sé si llega de la mejor manera. Llega un poco cuestionado, pero es un candidato natural.
0: Sí,
3: a
0: totalmente.
3: A nosotros nos ganó en algún momento.
0: Totalmente. Y de Colombia saltamos a Uruguay. Hay informe de la selección de Marcelo el Loco Bielsa.
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11: ¿Cómo llega Uruguay al Mundial? Marcelo Bielsa brindó una conferencia de prensa este mediodía en la previa del inicio de la Copa del Mundo 2026. Allí el entrenador declaró estar ilusionado con esta nueva participación, como vamos a escuchar a continuación.
12: La ilusión que tengo es máxima. Imagínese lo que significa una Copa del Mundo. Hay veces, yo creo que si yo fuera espectador, como enamorado del fútbol, como hincha, no como analista, sino como hincha, estaría felicísimo de poder vivir un mundial. Por lo cual, yo escucho mucho que no hay ningún entusiasmo de cara al mundial.
11: Sin embargo, los hechos están alejados de poder representar esa ilusión. El entrenador llega, otra vez, con problemas internos a una competencia importante. Sí, como aquella vez en la que explotó todo por una situación ocurrida en el 2023, en un cotejo ante Ecuador, así lo explicaba el propio jugador.
13: Voy a ser claro, a mí me echó la culpa de haber perdido un partido. Un jugador solo había perdido un partido, fue contra Ecuador, había hecho el gol, había generado la otra situación de gol. A ver, somos 11 jugadores dentro de una cancha, un plantel grande, y me echó la culpa de haber perdido el partido.
11: Si bien las diferencias quedaron zanjadas, ahora la polémica corre en torno a Nathan Nández. El símbolo que participó en la mayoría de los partidos de las eliminatorias sudamericanas quedó afuera de la lista definitiva. Alrededor de ello, empezaron a correr un sinfín de rumores, aunque Bielsa se encargó de ponerle fin.
12: Los motivos de la ausencia de Nández son deportivos. No hay ningún otro motivo que tenga que ver con algo que no sea deportivo. Nández nunca tuvo conmigo diferencias o discusiones o enfrentamientos que me tuvieran que haber obligado a mí a considerar algo fuera de lo deportivo.
11: Sin embargo, esta ausencia pegó fuerte en el grupo de jugadores, ya que varios expresaron su desazón al brindar declaraciones antes de presentarse a los entrenamientos. Entre ellos se encuentra Josema Jiménez, quien defendió a su compañero a ultranza.
14: Me sorprendió muchísimo, es una realidad, sobre todo porque si vas a nivel estadístico, fue de los jugadores que creo que en este proceso más minutos ha tenido, las convocatorias siempre que estuvo a disposición siempre ha estado, y es real que sorprende, pero también te digo una cosa, que es verdad que jode, molesta mucho ver y escuchar por ahí barbaridades respecto a su persona, que como profesional siempre ha sido un señor, siempre fue el alma del equipo, que se puede criticar por ahí futbolísticamente como cualquier jugador de la selección, del fútbol y del mundo, porque para eso están los micrófonos al final y ustedes es su labor, pero ya decir barbaridades como las que se dijo, a mí sinceramente me hace enojar muchísimo. Y el que tenga alguna de esas barbaridades con información, como dijeron de adentro, que venga, me la diga, que en dos minutos le hago pedir disculpas públicamente hacia la persona de Nathan. Dicho lo dicho, si pedí los datos físicos del partido contra Estados Unidos, creo que fue uno de los que más corrió.
11: La Celeste llega a la cita mundialista en medio de dudas, polémicas y con un grupo atado con alambre. Sin embargo, un mundial es un mundial y puede pasar cualquier cosa. ¿Hasta dónde llegará el equipo de Marcelo Bielsa?
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0: 10:35 de la noche en la República Argentina. Seguimos recibiendo información respecto al velatorio del Indio, a la espera, por supuesto, de la confirmación. Insisto, mañana las redes oficiales del Indio, que las administra su familia o sus allegados, van a informar dónde va a ser y a qué hora va a ser. El domingo está confirmado, sí. El domingo 7, pero todavía no el lugar y el horario. Imagino también que una vez que se confirme va a ser una gran cantidad de gente que se movilice.
3: Va a ser impresionante. Va a ser impresionante y hay que ver también el horario. Uno entiende que va a ser, no sé si digo a primera hora de la mañana, pero sí desde la mañana y hasta la noche, ¿no? Va a ser una despedida, no sé con quién lo podemos comparar, supongo que con Diego. Sé que en algún momento le ha pasado a Eva Perón, que fueron 3 días, creo, directamente de despedida, que la gente pudo acercarse a la casa de gobierno en ese caso. Pero acá va a ser más o menos parecido, va a venir gente de todas las provincias, sea donde sea, si es acá en Buenos Aires, pero va a haber gente de todas las provincias. Va a ser un acontecimiento, yo creo, que pocas veces visto. Es más, para mí va a ser más que el de Diego.
0: Y es que le digo, no hablo
3: de magnitud, digo del artista, digo de convocatoria.
0: Sí, sí, sí.
3: Para mí va a ser mucho más, muchísimo más.
0: Tenemos un micro informativo de nuestro compañero, de Fernando Sis, el hombre de la selección argentina en Dispo Radio, hablando del criterio de desempate en el Mundial. No va a ser el mismo que estábamos acostumbrados hasta Qatar 2022. Cambia, y te lo cuenta Fernando.
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17: 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Solo si persiste la igualdad en este desempate olímpico, se pasa a diferencia de goles en ese duelo, luego goles en ese partido y recién después la diferencia de goles general en el grupo. 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Los partidos entre rivales directos cobran aún mayor importancia táctica y emocional. Y para los árbitros, sin cambios directos en su rol, pero sí, los partidos con igualdad de puntos se vuelven más intensos y tensos de arbitrar.
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0: Casi las 11 menos 20 en la República Argentina de este día viernes 5 de junio, a 11 días del debut de la selección en el Mundial contra Argelia. Tanda y a la vuelta continuamos Doble Amarilla hasta las 11 de la noche. En un rato se viene Maverino, que me está escribiendo ya, está arriba de la bici.
18: Otra vez Maverino.
0: Entre el gráfico web goleamos.com, su canal de YouTube Mavegol y Dispo Radio, Maverino a las 11 de la noche los va a recibir con los brazos abiertos. Tanda, tema y seguimos, dale.
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5: Un tema que a mí me recuerda es el tema que le dedica a una mujer él, un amor que nunca se supo si realmente fue amor o fue un amor prohibido, o llamarlo no sé qué. Tarea fina, qué tema. Muy buen programa, buena compañía siempre, grupo.

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1: Indio, esto sí que no lo soñé. Nos gambeteaste a todos con tus letras. En un verdadero rock del país, copaste estadios como si Messi y Maradona hubieran jugado juntos. A la mejor hinchada, vos le sumaste el pogo más grande del mundo, con canciones que nadie pudo ni puede explicar, como nuestra pasión. Nos enseñaste en la cancha que a veces el lujo es vulgaridad, que los vencedores también pueden ser vencidos. Y cuando parecía que te habíamos descifrado, amagabas para el otro lado. Fuiste el aliento de miles de gargantas cantando la misma canción. La caravana de rutas interminables para ir a ver a la gran bestia pop. El abrazo entre desconocidos, igual que un gol. Fuiste el único héroe en este lío. Hoy la noticia duele. ¿Y cómo no sentirme así? Pero la verdad es que, Indio, no estás Solari. Porque allá arriba te esperan el Diego, el Papa y una banda de lujo. Argentinos que también nos hicieron brillar, mi amor.

0: Bueno, la muerte del Indio Solari no será una anécdota más para la memoria de todos los argentinos. Y sí, digo argentinos porque el Indio, a través de Patricio Rey y sus redonditos de ricota, logró convertirse, quizás sin desearlo, en una figura mítica que reunía todas las condiciones culturales que hacen al ser argentino. Y cuando digo que hay un ser argentino, y los sumo, muchachos, es un espíritu nacional de la identidad cultural que tiene el país. Una nación que se forjó a través de la irreverencia y pisando el barro para abrir caminos. Caminos que llevaron a la gloria, desde San Martín cruzando la cordillera de los Andes, pasando por Diego y su corrida eterna hacia el arco inglés. Y como de fútbol hablamos, es inevitable que el Indio no se haya metido dentro de la cultura del deporte más popular de nuestro país. Un poco lo mencionábamos, quizás sea de los únicos artistas que hayan logrado lo inesperado. Que en el país de la antinomia, de si sos ricotero de soda, si sos peronista o anti, o si sos de Boca o de River, se haya metido en las dos latitudes. Cualquiera que vaya a un partido del Millonario o el Ceneice se va a encontrar con el escudo de Patricio Rey o con una frase de la mítica banda argentina. Y yendo al vínculo más cercano con el fútbol, Solari cuenta en su biografía, Recuerdos que mienten un poco, escrito por el periodista Marcelo Figueiras, que el fútbol siempre formó parte de su esencia. Aquel que tenga curiosidad por la vida del Indio, es un libro espectacular, donde hasta incluso cuenta muchos de los significados de sus canciones. Viste que siempre es discutido este tema.
1: La liturgia, la mística, ¿qué dice la leyenda? Este tema. Bueno, varios de los que escuchamos tienen como mínimo 3 o 4 versiones diferentes de el origen, a quién va dirigido, si es una vivencia personal o no.
0: Exactamente. Y una de esas frases, porque siempre nos gusta mezclarlo con el fútbol, él decía, tiraba buenos centros, pero ante todo era amigo de los que jugaban bien y por eso me metían en sus equipos. Fui un buen marcador, no pasaba 10 metros de la mitad de la cancha porque no me gustaba entrenarme. Era sucio para jugar, no pegaba fuerte, pero te sacudía el tobillo

0: férreo y duro marcador central. Y luego agrega...
1: ¿Quién lo hubiera tenido Picapiedra, no?
0: Sí, yo pensé todo lo contrario.
1: Un lírico. Bueno.
0: Después seguí jugando ocasionalmente por puro placer hasta que me rompí los meniscos poco antes de dos shows mientras peloteaba con mis sobrinos. Ahí aprendí que uno tiene que cuidarse y sentí la responsabilidad de que no me pasase nada. Si se manca el bajista, zafás. Pero si me cago yo, decía, no hay remedio. Por eso largué del todo, a pesar de que me gustaba mucho. Pero quizás no sea importante lo que haya hecho el indio con el fútbol, sino lo que el fútbol hizo a través de la prosa solariana. Esos vagos de mil caravanas, como dice la canción, salando las heridas, que unieron el amor por sus clubes como los redondos y transformaron las dos pasiones en una, porque muchos que van a la cancha también llevan el trapo de los redondos. Uh-huh. Y quizás en la cancha mezclan las dos cosas. Incluso esto se lo podemos preguntar a Diego Placente, que un día se hizo amonestar para ir a ver un concierto de los redondos.
2: Tenía un primo que me dio un cassette que tenía un lado todos los redondos y otro todos los ratones. Ahí empecé a escuchar y ya sí, a los 15, bueno, fui al Centro Municipal de Exposiciones. Y bueno, desde ahí maravillé con la banda y iba a todos lados. Se venía el Boca River y yo tenía algunas amarillas y justo tocaban los redondos también en River, era Baldassi. Yo había pegado una patada, por ejemplo, y no me sacaban amarilla. Ahí viste cuando está falta poco. Así que bueno, hice la típica del lateral, que no sacas el lateral hasta que me molesté. Las dos cosas, fui al recital los dos días y limpié para el River Boca, que faltaba una o dos fechas.
0: Increíble, se hizo amonestar para limpiarse de tarjeta, pero para poder ver los recitales de los redondos.
3: Pensó en todo.
0: Pensó en todo y le salió muy bien a Placente. Pero el indio, como cualquier mortal, también tenía debilidades. Y una de ellas, claro está, vos lo habías mencionado, Nacho, fue Juan Román Riquelme. Una debilidad futbolística que incluso transgredía el simple hecho de su unión, ya que ambos eran de Boca. Entonces uno puede pensar que solamente era por eso, porque era hincha de Boca y, bueno, Riquelme es el máximo ídolo de Boca, el indio es hincha de Boca, entonces pensaba que iba por eso. Pero el indio no hablaba de Riquelme jugador solamente, sino el Riquelme artista, el jugador que lograba imponer arte en su obra futbolística. Lo que hacía Diego, lo que sigue siendo a Messi, y a propósito de esto, escuchemos cómo se involucraba el propio Indio Solari cuando Riquelme lanzaba su candidatura presidencial.
4: Román, habla indio, quería apoyarte porque te lo mereces y porque sé de tu honestidad y de tu capacidad, y entonces quiero apoyarte en esta campaña desleal que te están haciendo. Bueno, no sabes lo que te quiero y lo que te admiro y lo que te he admirado cuando eras jugador, y que te admiro también por tu conducta al frente de lo que te toca en Boca. Y bueno, esto te lo digo aparte porque yo soy bostero.
0: Y el indio tampoco le escapaba al debate entre mamá y papá, entre Leo y Diego. Que bueno, nosotros siempre decíamos, en el culto de la antinomia, uh-huh, o estás de un lado o estás del otro. Pero a su forma, lograba ser condescendiente con ambos.
5: Como jugador me gusta más Messi. Eso, yo soy acostumbrado a decir estas cosas que le caen mal a todo el mundo. Pero como opinólogo me gusta Maradona. Maradona tiene anécdotas que son impresionantes. Yo supongo que serán verdades, ¿no? Que le cuenta Coppola, cosas así. La Ferrari negra con radio que quería. Cuando le quiso pegar al alcalde para pasar las navidades con Coppola preso, y se creía que le pegaba y que iban a la cárcel ya de movida, ¿no? El respeto que tiene por algunos dirigentes internacionales que él conoció a Gaddafi, conoció a Fidel Castro, conoció, estoy diciendo, a los otros cholulos de él, ¿no? Él, bueno, me parece maravilloso. Messi es un tipo reposado, si yo fuera su pareja estaría más contento con él que con Maradona, ¿no? Me parece un tipo, pero es un jugador impresionante. Creo que ha sido mejor que Maradona. O al menos hoy en día tenemos más cosas grabadas de él que de Maradona haciendo fintas y cosas así.
0: En el mundo de la grieta diríamos que quizás el indio era más de Diego por sus pensamientos políticos, es lo que nos nace pensar en esta época de grietas y antinomias, pero demostró recién que también era de Messi. Porque el arte puede politizarse, pero como la religión y como el fútbol, el arte sigue siendo de todos. Este es un mensaje, escúchenlo, lo reveló hoy Hernán Castillo en su programa de streaming, que el indio Solari le envió, en realidad le quiso enviar a Messi en vida, y no se animó por vergüenza, por pudor. Pero ahora es del universo y escuchémoslo.
6: Nel, compatriota, habla indio. Acá soy uno más que te quiere saludar.

0: Si quiere aplaudir, ha sido un tesoro deportivo argentino. El Dios y el Diablo tienen una destreza inimaginable. Te felicito y me has hecho pasar momentos muy divertidos y poder gozar a algunos amigos extranjeros también. Bueno, te mando un abrazo y pasala bien. De quien más te mereces una buena vida. Posdata. ¿Qué tal si ganas un campeonato del mundo más? Estás para eso, hijo. Estás para eso.
1: Increíble esto último.
2: No, tremendo.
1: Justo en la previa del Mundial, a pocos días de que arranque. Es impresionante. En Argentina solemos hablar del rock y del fútbol como mundos distintos, pero el Indio ayudó a demostrar que en realidad nacen de un mismo lugar, que es de la cultura popular. Los seguidores redondos desarrollaron códigos propios, símbolos y formas de reconocerse entre sí. Algo muy parecido a lo que sucede con las hinchadas. No era raro encontrar en una cancha una bandera con una frase del Indio, ni encontrar en un recital camiseta de todos los clubes imaginables, de Primera, del Ascenso, Primera Nacional, Primera B Metropolitana, hasta cualquier equipo recóndito del Federal, o hasta incluso en clubes de básquet, en clubes de hockey, en cualquier lado.
3: Es que si hay algo que ha democratizado es justamente eso, la llegada de su legado, de la obra, porque lo podés escuchar en un cumpleaños de 15, lo podés escuchar en Zona Norte, lo podés escuchar en Zona Sur, lo podés escuchar en una festividad en el barrio más paquete de Buenos Aires o en una villa, en cualquier lugar.
1: Absolutamente. Los colores podían cambiar, la canción no. Por eso su figura atravesó rivalidades que normalmente parecen imposibles de atravesar. Mencionábamos hinchas de Boca, River, Racing, Independiente, San Lorenzo, Central, Newell's o cualquiera del Ascenso podían discutir durante horas de fútbol, pero encontraban un punto de encuentro en el universo bien llamado quizás ricotero. Eso es algo que muy pocas figuras culturales lograron en Argentina y quizás ahí aparezca una de las claves de su legado, porque cuando se habla del Indio se habla de música, de poesía, de independencia artística y de una forma muy particular de entender la cultura, pero también se habla de comunidad, de identidad de barrio, en definitiva de lo que es la cultura. El Indio fue eso para todos nosotros. No se trata solo del recital que compartiste con un amigo, de la canción que le dedicaste a un amor o de la letra que escuchaste para subirte el ánimo en un momento de aflicción. El Indio es cultura, el Indio es agite, es contracultura y cultura al mismo tiempo, es barrio, es pueblo, es alma, es argentino y es nuestro.

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1: Hay un equipo que comenzó con derrota un mundial y terminó consagrándose campeón.
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1: Países Bajos va a jugar su séptima larga en la historia de los mundiales. Nunca ganó. Tres derrotas, tres veces lo definió desde los 12 pasos. Argentina jugó 9 alargues. Este es el décimo. Perdió una vez.
0: A creer.
2: Marquinhos.
1: La única vez que Brasil había perdido una tanda de penales en Copa del Mundo. México, 1986.
0: A creer.
1: En la historia de la Copa del Mundo, solamente hay 3 ediciones donde 2 jugadores de Argentina marcaron al menos 4 goles. En el 78, en el 86, en el 2022, Lionel Messi llegó ayer a su 5º gol y la araña que pica, Julián, llegó a 4. Elijo creer.
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6: Muy buenas noches, pero qué placer saludarlos. 23:03, abrazo grande a los amigos de Doble Amarilla. A Nacho Genovar, a Matías 40, al querido Hacha Ludueña. Aquí llegamos hasta las 0:30 con este programa de D-Sport Show. Cerrando la semana, pero a menos de 6 días, porque cuando atravesemos la frontera del viernes con el sábado, estaremos a 5 días del comienzo de la Copa del Mundo. Mañana el primero de los 2 amistosos de la escaloneta, previos a la cita máxima, este sábado con Honduras, el martes con Islandia. Habló Scaloni y ya lo vamos a escuchar con todos los datos de la previa, como hacemos ante cada encuentro que atraviesa nuestros corazones, sobre todo en la Copa del Mundo. Está J. Castro en la puesta en el aire. Abrazo grande, J. Lucas Suárez, nuestros grandes operadores, el querido Facundo Yonto en la producción, y nos acompaña el Golden Boy de Berazategui, el popular Leo Orieta. ¿Cómo va, Leo? Bienvenido.
7: ¿Cómo va, Mabe? Buenas noches. Ya terminando la semana y contabilizando los días para que comience la Copa del Mundo. Cada vez falta menos, con amistosos internacionales en vivo y también fútbol argentino de ascenso en vivo, Mabe.
6: Claro que sí, porque hay fútbol en Salta. Le pregunto, la verdad, yo no era ricotero, no tuve la chance nunca de ver al Indio Solari en vivo, pero es un día muy caro a los sentimientos de la cultura popular, más allá de uno ser fanático o no, el legado del Indio Solari quedará para siempre. ¿Usted era ricotero o es ricotero, Leo?
7: No soy mucho del palo del rock nacional, Mabe, pero lo mismo que mencionabas vos, ¿no? Es innegable decir lo que es, ¿no? El Indio Solari para lo que fue, mejor dicho, y lo que va a ser para el pueblo argentino, y no solo el pueblo argentino, porque yo creo que atravesó fronteras realmente.
6: Sin dudas. Bueno, me parece, como ejemplo, la gente que lo está despidiendo hasta ahora, y toda la gente que lo ha acompañado a través de redes sociales, los equipos. Recién escuchamos en Doble Amarillo un gran informe de Mati 40 y el spot que ha publicado hace minutos nada más la Liga Profesional, porque cada equipo de fútbol tiene una bandera o más, pero al menos una dedicada al Indio. Ni hablar de las canciones de cancha, ¿no? Hoy hablando de homenajes y de trascender fronteras. Fue muy bueno el video que publicó la cuenta de Twitter de la Copa Libertadores de América, con esa frase célebre, el pogo más grande del mundo, bueno, y el pogo de todas las hinchadas de la República Argentina, con uno de los temas emblemáticos del Indio Solari, que hoy pasó a otro plano, el plano de la inmortalidad. 23:05, arrancamos por lo nuestro. Leo, decías, hay fútbol en vivo, y hablando del Indio Solari, la Asociación del Fútbol Argentino, algo que hoy anticipó por la tarde, doble amarilla, ha decretado que en los partidos del fin de semana, incluidos los que se jugaron hoy, porque tuvimos acción en la B Metropolitana que ya vamos a estar repasando, se realice un minuto de silencio en memoria, no solo del Indio Solari, sino también del Nene Sanfilippo, que nos dejó ayer a los 91 años. Bueno, esto pasó en Ituzaingó, lo escuchaba hoy a JJ Gramuglia, que más allá que todavía no había salido el comunicado de la AFA, en el oeste hicieron el minuto de silencio en la cancha de Ituzaingó. Entiendo, lo mismo pasó en Salta y va a pasar durante todo el fin de semana con el fútbol del ascenso. Puntualmente en Salta, ¿qué está pasando a esta hora, Leo?
7: Comenzó la fecha 17 de la Primera Nacional, 27 minutos del segundo tiempo, empate en cero por el momento entre Gimnasia y Tiro de Salta y Midland.
6: Bueno, en un ratito repasamos el resto del fútbol del ascenso, con partidos del AB Metro, del torneo promocional. Tuvimos un encuentro de reserva y también una gran noticia que estaremos desarrollando en breve, porque la Argentina empató 1-1 con Perú en la Liga de las Naciones Femenina y se ha clasificado al Mundial de Fútbol.
7: Sí, señor.
6: Histórico el empate y la consagración, o la clasificación del fútbol femenino de la Argentina a la Copa del Mundo. Con respecto al Mundial, pero de caballeros, a esta hora tenemos amistosos en vivo. Mi querido Leo, más allá de que terminó, contame cómo fue el final de Paraguay y sobre todo las alarmas que se encendieron en la concentración de la selección guaraní. Está con un dolor de cabeza tremendo a esta hora el Faro por una lesión de uno de sus hombres más importantes.
7: Sí, señor, una fiesta que no terminó del todo bien para Paraguay, que goleó 4-0 a Nicaragua con goles de Cacu Romero Gamarra, Miguel Almirón, Matías Galarza Fonda y Alexandro Maidana, el hombre de Talleres de Córdoba. Pero la mala noticia es que a los 25 minutos del primer tiempo dejó la cancha Julio Enciso, el hombre compasado en Brighton y hoy en Racing de Estrasburgo, por una molestia muscular. Se retiró llorando y realmente aumenta, ¿no?, la preocupación para todo el pueblo paraguayo y para el propio Gustavo Alfaro, y a la espera de estudios de ver qué es lo que tiene. Julio Enciso, recordemos, se retiró a los 25 del primer tiempo y llorando, muy dolorido realmente el chico de Paraguay.
6: Bueno, bien lo decía Leo, no pudo ser una fiesta completa. Impresionante la multitud que acompañó, ¿no?, el traslado del plantel de Paraguay al Defensores del Chaco antes de este amistoso. Es una locura social que no tenía registros, por lo menos del último tiempo. 16 años ausente de las Copas del Mundo. Bueno, hay mucha emoción y mucha ansiedad del pueblo guaraní por volver a ver a su selección en una Copa del Mundo. Lo lograron otra vez de la mano del profesor Alfaro. A esta hora nos va quedando algo en vivo todavía, Leo.
7: 6 minutos del segundo tiempo, el empate en cero entre Puerto Rico y Arabia Saudita, que sí va a estar en la Copa del Mundo. Y hace minutos nomás terminó lo que fue la derrota de Haití, que lo ganaba 1-0 y en 5 minutos se lo dio vuelta a Perú, con goles de Garcés a los 81 minutos del partido y a los 84 el 2-1 de Vélez para el combinado peruano.
6: Bueno, perdió Haití, empató Arabia, o está empatando Arabia, equipos que se preparan para la Copa del Mundo. Más temprano empató uno de los organizadores, Leo.
7: Empató Canadá, así es, 1-1 contra Irlanda, gol de O'Brien en contra para Canadá. Opkne para Irlanda fue el empate, lo había comenzado ganando el combinado norteamericano.
6: Bueno, hay una gran cantidad de amistosos en el día de mañana, además del de Argentina-Honduras, que ya en un ratito vamos a estar reseñando, pero como hacemos habitualmente, antes de meternos en nuestro informe especial, hoy con la palabra de Scaloni, nos damos una vuelta por la actualidad. El vivo manda, lo que está pasando a esta hora en el planeta fútbol, pero no solamente de fútbol vivimos, mi querido Orieta, porque a esta hora se está jugando la segunda final de la NBA. Me lo imagino el querido Alejo García en su domicilio con el plasma de 99 pulgadas, observando lo que por ahora es victoria de los Knicks frente a los San Antonio Spurs al término del primer tiempo, 56-52. Ahí está picando la pelota, único medio, micrófono.
7: Sí, señor.
6: En el parquet de la cancha de San Antonio.
7: Lo puso Ale Flores.
6: Claro, y qué bien que está, como siempre, el querido J. Castro, atento a todo. Bueno, entre tiempo ganan los New York Knicks por 4. Recordamos que los Knicks lideran la serie 1-0, están ganando por ahora el segundo punto, otra vez en condición de visitante. 23-10, separo y vengo con la palabra de Scaloni y vamos a comenzar a repasar los datos más salientes de cara a lo que será el encuentro de mañana y ya palpitando el inicio del Mundial.
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6: Bueno, un abrazo grande como siempre a mi querido Cristian Marcantonio, que nos escucha habitualmente y que no se pierde envío de nuestro programa, así que dedicado para él. Este informe especial con la palabra de Lionel Scaloni, que hoy habló en conferencia de prensa de cara a lo que será el partido de mañana en Texas, en un estadio de fútbol americano con capacidad para 102.733 espectadores. Ahí estará jugando este sábado el equipo de Scaloni. No hay, por ejemplo, en la Argentina un estadio de tamaño aforo como el que tiene el Fiel de Texas, donde la Argentina hará su presentación con transmisión de Dispo Radio. Mañana lo va a estar relatando el ángel del gol, el doctor del mal, Juan Furlaniche, con el comentario de Leandro Buonsante. Hoy se entrenó la selección argentina y en un ratito vamos a tener lo más destacado con un equipo que, como bien dijo el técnico, todavía está lejos de confirmarse. Habló el técnico Scaloni en la conferencia de prensa de la curiosa, por llamarla de alguna manera, conversación que tuvo con Lionel Messi antes de dar la nómina. Claro, muchos se preguntan, ¿qué hace Scaloni? ¿Lo llama Messi y le dice, vas a estar convocado? Era un secreto a voces que iba a estar la pulga. Pero claro, nunca lo confirmó. Si bien era un secreto a voces, la oficialización de que Messi jugaba su sexto mundial la tuvimos cuando la Asociación del Fútbol Argentino en redes sociales hizo el posteo con los 26 convocados y ahí estaba la pulga. Bueno, ¿cómo fue ese momento contado en primera persona por el hombre de Pujato?
2: Simplemente le escribí un mensaje y me dijo que iba a esperar en la lista y estaba convocado. Así, simplemente eso. Bueno, estás convocado. Y ya está. No, todos esperábamos que haga a lo mejor un anuncio, que todos, yo igual, el primero. Y al final hizo lo que hace cualquier jugador, esperar a que el entrenador convoque, y a mí eso, bueno, me dio una tranquilidad enorme cuando me dijo que no iba a hacer ningún anuncio, iba a esperar la lista de convocados, así que así fue. Solo contacto con él cuando realmente creo que era oportuno, y en ese momento, bueno, hace un tiempo atrás, cuando ya teníamos casi seguro la lista de convocados, le preguntamos y esa fue la respuesta.
6: Bueno, así fue el diálogo de Messi con Scaloni, confirmando su presencia en la Copa del Mundo. Hablando del Mundial, mi querido Orieta, el ciclo de Scaloni, que comenzó después de Rusia 2018, sí, tiene 94 partidos hasta el momento con una gran efectividad. Obviamente esto de la efectividad lo tomamos con pinzas, pero se resalta mucho más, sobre todo por el palmarés que tiene el ciclo. La Copa del Mundo, el logro máximo, dos Copas América y la finalísima. Además de ganar títulos, gana muchos partidos. 94 encuentros disputados, 67 ganados, 18 empatados y 9 perdidos. El partido 95 del ciclo será mañana frente a Honduras. El 96 del ciclo será el martes frente a Islandia. En las tres primeras fechas de la fase de grupos jugará el partido 97, 98 y 99. No voy a decirlo porque hay mucha gente que es cabulera, o lo voy a decir en potencial. El partido 100 de Lionel Scaloni al frente de la selección argentina sería, lo dejo en potencial porque se tiene que clasificar, en los 16avos de final de esta Copa del Mundo. Más de Messi, o mejor dicho, más de Scaloni, hablando de Messi, actualizó la situación de la pulga y además comentó la posibilidad que sume minutos en los amistosos de la albiceleste.
2: Y Leo viene bien, se entrenó ya una parte con el grupo, que eso sea, es importante, ya no está totalmente diferenciado, así que viene bastante bien, incluso puede ser que forme parte de alguno de los partidos, algunos minutos de estos dos amistosos, ya veremos si el de mañana o el otro. Pero está bastante mejor y eso nos da tranquilidad.
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6: Bueno, con respecto a Messi, no descartó la posibilidad de que sume algunos minutos en estos dos amistosos. Veremos si es mañana frente a Honduras o el martes frente a Islandia. Lo cierto es que Messi tiene en la selección argentina 198 partidos. Ganó 126, empató 43, perdió apenas 29. El próximo será el 199 y va a quedar a un partido de los 200. Y otro dato que contábamos ayer, pero vale la pena reiterarlo, mi querido Leo. Su tocayo, Lionel Messi, lleva 116 goles con la camiseta de la selección. El último se lo marcó a Zambia en marzo, con 38 años, 9 meses y 7 días. Por ahora Messi es el segundo futbolista más veterano en marcar un gol en la historia de la selección argentina. Cuando le marcó a Zambia, quedó a un día de igualar el histórico récord de Ángel Labruna. Labruna es el futbolista más veterano en marcar un gol en la historia de la selección. En 1957 le marcó a Brasil con 38 años, 9 meses y 8 días. Es decir, si juega mañana Messi y convierte, lo va a hacer con 38 años, 11 meses y 11 días. Por lo tanto, cuando convierta un gol, la Pulga se va a convertir en el argentino más veterano en haber marcado un tanto con la selección. Otro récord cuando lo cumpla, desbloqueado por la Pulga. Vamos a escuchar la pregunta de nuestro compañero Gastón Recondo, uno de los integrantes de nuestra avanzada, todo el plantel periodístico ya dispuesto en los Estados Unidos para que usted, que está del otro lado, no se pierda detalle a través del 103.1 del dial, además llegando por internet al mundo. Gastón Recondo le preguntó a Lionel Scaloni sobre la posibilidad de que haya cambios en la lista de Argentina en caso de que alguno de los 26 se lesionen y no se recuperen. Escuchen.
4: Hola Leo, Gastón Recondo para Carnaval y Dispor Radio. Se habla mucho en estas últimas horas del estado de forma, fue la primera, la segunda, la tercera, iban a hacer todas las preguntas, referidas seguramente a qué tan tranquilo o intranquilo podés estar y pueden estar ellos con llegar al partido con Argelia siendo parte de los 26. Yo quiero preguntarte del 1 a 10, ¿qué tan confiado estás de no tener que hacer ningún cambio en esa lista de 26 como te pasó aquel 16 de noviembre del 2022?
5: Bueno, no sabría decirte puntuación, pero seguramente pueda pasar. Hoy estamos con la sensación de que vienen bien los chicos, pero lo que estamos es completamente seguro de que si a uno no da la disponibilidad mínima, se quedará fuera. Eso lo tenemos claro. Y por ahora, bueno, vienen bien, lo venimos monitoreando, no arriesgándolo, que eso es una verdad por parte nuestra. Y cuando llegue la etapa decisiva, digamos la última semana, que es donde habría que acelerar para ver si llegan, bueno, ahí tomaremos las decisiones que tengamos que tomar. No sabía decirte qué porcentaje, pero lo importante que tienen que saber es que si tengamos que tomar decisión, la vamos a tomar. Muy dolidos, si algún chico se tiene que quedar afuera. Por ahora venimos bastante bien, ya veremos la semana siguiente cuando aceleremos esos plazos de recuperación.
6: Bueno, clarito, esto mismo que Messi le contó hoy al periodismo, a instancia de la pregunta de nuestro compañero Gastón Recondo, es lo que le dijo a los jugadores que llegan tocados. No le va a temblar el pulso a Scaloni, más allá de que será una decisión muy dolorosa, de cambiar a un futbolista si no está al 100. Hoy trascendió durante toda la jornada que corría riesgo la presencia de Julián Álvarez en el Mundial. Hace un rato Gastón Recondo desde Estados Unidos hablaba con Julián Fernández en Puede Pasar y dijo que de ninguna manera a la araña esta molestia lo va a sacar de la Copa del Mundo. Ojalá así sea lo que cuenta de primera mano Gastón en Estados Unidos. Más de el técnico de la selección, como antes de cada partido, nuestro entrenador brindó una conferencia de prensa. El equipo todavía no está confirmado, pero periodísticamente al menos se manejaban tres dudas, o se manejan. Una quedó ya abortada, porque una de las dudas, ¿quién iba a atajar? ausente el Dibu Martínez por precaución, no lo van a arriesgar, el Dibu va a atajar en el primer partido frente a Argelia en el Mundial. Ataja Rulli o Musso, Giai o Capaldo marcando el lateral derecho, Giuliano Simeone o el Flaco López para acompañar a Lautaro Martínez. Bueno, una de esas tres dudas la despejó en el día de hoy el entrenador de la selección argentina. Escuchá.
8: Dije que creo que la semana que viene va a ser una semana importante para saber en qué lugar estamos parados, donde estos chicos que hoy están entrenando aparte, bueno, levantaremos las cargas y veremos en qué nivel llegan esos chicos que hoy están entrenando aparte. Ahí ya te puede hacer una valoración. Hoy creo que es prematura, sobre todo porque no estamos queriéndolo arriesgar. Estamos llevándolo para que puedan estar bien la semana que viene y ver en qué situación estamos con ellos. En principio va todo bien, pero hasta que no levantemos las cargas y ya veremos qué pasa después de jugar contra Islandia, y ahí ya será un panorama mucho más claro. En principio va todo, va a estar bastante bien, y la semana que viene ya veremos.
2: En cuanto a quién va a atajar Juan mañana, seguramente el próximo lo ataje Jero, y con la posibilidad de que también Santi pueda disputar algunos minutos si el partido así lo requiere. Vamos a darle minuto a los chicos, y esa es la idea, ¿no?
6: Bueno, develada una de las incógnitas. Musso será titular frente a Honduras. Jerónimo Rulli irá de arranque ante Islandia. Y además la otra noticia. Santi es Beltrán. Sumará minutos en alguno de los amistosos. Por lo tanto, se va a producir el estreno en la selección mayor del arquero de River. También Scaloni, y en conferencia de prensa, comentó el planteamiento que tendrán los partidos de la selección argentina de acá a la Copa del Mundo. Estos dos amistosos, pero sobre todo en el Mundial 2026, donde defiende la corona.
2: Nuestro equipo creo que tiene una línea bastante marcada de juego y no la vamos a traicionar, esa línea de juego, y es inútil que yo me ponga a hablar acá de transiciones rápidas, de vértigo, porque nuestro equipo hoy no va por ahí. También dije y creo que si tenemos que enfrentar a un equipo o tenemos que modificar algo, lo vamos a hacer porque tenemos los jugadores para modificarlo. Pero hoy el equipo, creo que la mejor versión es ese, el juego, bueno, de asociativo, de juntar pases, de ir todos juntos, y creo que esa es la mejor versión. Pero si en algún partido vemos que tenemos que tener esa sensación de ruptura, de vértigo, como decís vos, la vamos a hacer. Nuestra meta como entrenadores es darle al equipo lo que necesite en cada partido, más allá de que tengamos una idea de juego. Eso no la vamos a traicionar, y eso es lo que los chicos saben y es lo más importante.
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6: Bueno, hoy hablaba con un colega que me consultaba, mi querido Leo,
7: ¿sí?,
6: ¿cómo hacemos para sumar en la lista de convocados del ciclo Scaloni estos dos amistosos, la Copa del Mundo, los jugadores que van a estar en el Mundial y los jugadores que no van a estar en el Mundial? Porque Scaloni convocó 26 jugadores para el Mundial, que también forman parte de esta doble fecha FIFA, los partidos frente a Honduras y frente a Islandia. Al menos mi criterio. Alguno dirá, son dos listas distintas. Yo creo que es la misma. Es una convocatoria que suman para estos dos amistosos y para el Mundial los jugadores que estarán en el Mundial 2026. Y además hay que sumarle una convocatoria a los 7 futbolistas que se están entrenando en los Estados Unidos, pero que no van a estar en el Mundial. Suman una convocatoria a Giai, que ya había sido convocado, es decir, segunda vez que lo convocan. Y hay que sumar a la era Scaloni, primera convocatoria de Capaldo, de Santi Beltrán, de Tomás Aranda, de Simón Escobar, el chiquilín de Vélez, de Ignacio Obando, el de Central, y de Joaquín Freitas. Estos 7 futbolistas también suman una convocatoria para la fecha FIFA. Los que fueron convocados para esta fecha FIFA y el Mundial suman una sola. con esta consideración, son 138 los jugadores que ha convocado a lo largo de su ciclo Lionel Scaloni. 94 de esos 138 sumaron al menos un minuto y debutaron en la selección 61 jugadores. Es decir, de los 94 que sumaron minutos en el ciclo Scaloni, 61 jugaron por primera vez con la celeste y blanca, dirigidos por el técnico nacido en Pujato. Ahora, los futbolistas con más convocatorias: Tagliafico, De Paul y Otamendi, 37 convocatorias; Paredes y Lautaro Martínez, 36; Gio Lo Celso, 32. Y el que tiene más convocatorias pero no va a estar en la Copa del Mundo es Germán Pesela. Pesela, que se quedó afuera del Mundial, tiene 30 convocatorias a lo largo del ciclo, una más que Messi, por ejemplo, una más que el Dibu Martínez, una más que el Huevo Acuña, que también se quedó afuera, y una más que Nicolás González, que va a estar en el Mundial, y que todos tienen 29 convocatorias en la era Scaloni. ¿Usted podría arriesgar, Orieta? ¿Cuál es el jugador con más partidos durante el ciclo?
7: ¿Rodrigo De Paul?
6: Correcto.
7: Sí, señor.
6: Diría Susana. Punto, se ganó la batidora.
9: Correcto.
6: 85, bien, Fernando. 85 partidos para Rodrigo De Paul, 74 para Lautaro Martínez y Leandro Paredes. Pensar que en algún momento Paredes y De Paul estaban cabeza a cabeza, pero De Paul después se distanció. Lautaro y Paredes, 74. Nicolás Otamendi, 72. Messi, 70. Tagliafico, 67. Gio Lo Celso, 60. Estos son los que más jugaron en la era Scaloni. El goleador del ciclo creo que cae de maduro, Orieta, ¿no?
7: Sí, señor. El 10.
6: Messi, claro. Messi, 51 goles. Lautaro, 36. Julián Álvarez, 14. Y Di María, que ya se retiró, 11. Pero fíjate la diferencia entre Messi y Lautaro con el resto. 51 para Messi, 36 goles para Lautaro, 14 para Julián, 11 para Di María, 6 para Nico González, Alexis McAllister y Enzo Fernández. Con relación al futbolista que más asistió, la respuesta es cantada, es Messi, 23. Ahora, ¿usted arriesga quién es el segundo futbolista con más asistencias en el ciclo, Orieta?
7: Qué difícil esa.
6: Es complicada.
7: ¿Tiene algo que ver a uno que mencionamos ya?
6: Lo mencionamos, pero a la pasada, sin hacer negrita, como si fuese en un medio gráfico.
7: No, entonces me cuesta.
6: Giovanni Lo Celso, el segundo jugador con más asistencias del ciclo, con 13. Rodrigo De Paul, 11. Fideo Di María y Lautaro Martínez, con 8. Por otra parte, son pocos los expulsados en la era Scaloni. Messi ante Chile, aquel partido de Copa América 2019... Todavía se está peleando con Gary Medel. Nicolás González ante Uruguay, Enzo Fernández ante Colombia y Nicolás Otamendi ante Ecuador. Estos tres últimos en las eliminatorias 2026. ¿Te acordás que el único expulsado durante mucho tiempo en la era Scaloni era Messi? Aquel lejano partido del 2019. Después, no digo consecutivos, pero bastante cercanos en el tiempo, vieron la roja Nico González, Enzo Fernández y Nicolás Otamendi. Por último, el jugador que tiene más victorias en la era Scaloni, una cosa va de la mano de la otra, es el que más jugó y es el que más ganó. Rodrigo De Paul, 61 victorias. Lautaro Martínez, 52. Leandro Paredes, 49. Al igual que Messi, Otamendi, 48. Se ha perdido poco en este ciclo. Ahora, los jugadores que estuvieron en más derrotas: Lautaro Martínez, Otamendi y Tagliafico, con 8. De Paul, Paredes y Gio Lo Celso, con 7. 4 títulos tiene el ciclo, la Copa del Mundo, 2 veces Copa América y finalísima 2022. Más de Scaloni comentó la situación de tener que dejar afuera de la lista de 26 jugadores de Argentina algún futbolista que, bueno, precisamente no va a estar en el Mundial. Es el momento, dicen los entrenadores, Scaloni pasó por esto por segunda vez, más duro de la carrera de un técnico. Tener que comunicarle a un futbolista que se pierde el Mundial. Bueno, ¿cómo fue ese momento? Lo contó hoy Scaloni en conferencia.
8: No tengo uno particular, todos. Y ya teníamos pensado que al que no iba a estar no lo íbamos a llamar, porque fueron muchos de los chicos que nos han dado un montón y no iba a entrar en la cabeza de ninguno las excusas o posibles cosas que le podíamos decir. nosotros hemos estado en una situación similar, todos los chicos del cuerpo técnico hemos estado en una situación de, no, de quedar afuera de un mundial, y es una sensación horrible. Y creemos que lo mejor es que se enteren por la, cuando demos la lista. En cualquier caso, bueno, siempre agradecimiento máximo a esos chicos, y porque no formarán parte siempre de nuestros corazones primero, y agradecido de todo lo que nos dieron. Pero siempre hemos pensado en el bien del equipo, y eso es lo que vamos a hacer hasta que estemos acá. El bien del equipo por delante, dejando de lado el corazón y sabiendo realmente que hay decisiones muy duras y decisiones que hasta último momento estuvimos ahí, y bueno, al final el equipo está por delante, y creemos que las decisiones fueron correctas pensando en el equipo, y ya veremos qué pasa en el futuro.
6: Bueno, decía que el ciclo Scaloni tiene 94 partidos disputados. De esos 94, 32 fueron de carácter amistoso, 26 victorias, 4 empates y solamente 2 derrotas. Las únicas caídas en encuentros amistosos durante el ciclo se dieron ante Venezuela, aquel recordado 1-3, marzo de 2019. Bueno, hay muchos videos virales sobre la crítica despiadada, ¿no?, de algunos colegas por ese desempeño de Argentina frente a Venezuela. Cómo cambió la historia, ¿no?, para Lionel Scaloni. Hoy nadie se anima a discutirlo. Y la otra derrota, la primera fue ante Brasil, octubre del 18, 0-1. Tras la derrota ante Venezuela, insisto, marzo de 2019, Argentina acumula 25 partidos consecutivos sin perder en encuentros amistosos y 17 triunfos consecutivos. Es decir, los últimos 17 partidos amistosos que jugó la Argentina los ganó. En este tramo hay goleadas recordadas como ante Nicaragua 5-1, el 6-1 a Ecuador, el 5-0 a Estonia con los 5 goles de Messi, el 7-0 a Curazao, aquel 5-0 a Emiratos Árabes, el 6-0 a Puerto Rico y el reciente 6-0 frente a Zambia. Más de Scaloni habló sobre el peso de ser campeón defensor. Recordamos que solamente hay 2 bicampeones en la historia del fútbol: Italia 34-38 y Brasil 58-62. Más de Scaloni.
8: Al final es un poco lo que siempre decimos, allá donde se ha jugado un mundial, Argentina siempre ha ido de animadora, siempre ha sido una de las selecciones que a priori la gente cree que va a llegar al máximo, y ahora no va a cambiar. No creo que cambie por haber sido campeón. O sea, seguirá siendo lo mismo siempre. Esta camiseta requiere afrontar todos los partidos al máximo y requiere un mínimo de cosas que es indispensable para nosotros, y eso seguirá siendo siempre, siendo campeones del mundo. No creo que cambie, y estos chicos están capacitados para soportar, si es que se le llama presión a eso. Yo creo que presión es otra cosa, en el fútbol es difícil hablar de eso, pero si eso es presión, estos chicos están acostumbrados, juegan todos los fines de semana grandes partidos, y al final lo que les gusta es jugar al fútbol.
6: Bueno, va a jugar mañana frente a Honduras la selección argentina, el penúltimo amistoso previo al mundial, el martes frente a Islandia. Será el cuarto enfrentamiento entre Argentina frente a este país centroamericano. El primero se jugó el 31 de enero de 2003, cuando un seleccionado formado exclusivamente por jugadores del ámbito local, el técnico era Marcelo Bielsa, visitó el Estadio Metropolitano Olímpico de San Pedro Sula. Argentina ganó 3-1, goles de Diego Milito, Lucho González y Mariano González. Bueno, Mariano González le ha perdido el rastro. Lucho González está de ayudante de campo en el Porto, y Diego Milito, presidente de Racing. Esto pasó en enero de 2003. 3-1 ganó la Argentina. Más allá de ese resultado, el encuentro quedó marcado por la fricción y las expulsiones. El árbitro del Salvador, Neftalí Recinos, decidió mostrar la tarjeta roja a Maynor Figueroa, a Gabriel Milito y a Ariel Garcés. Partido amistoso que tuvo 3 expulsados. Años después, el 27 de mayo de 2016, volvieron a enfrentarse Argentina y Honduras El partido se disputó en el San Juan del Bicentenario, en la previa de la Copa América del Centenario. Argentina ese día ganó 1-0 con gol del Pipa Gonzalo Higuaín, aunque ese día las crónicas hablan de Messi terminando en el hospital. Para aquellos que no lo recuerdan, Messi tuvo que dejar el campo a los 19 minutos del segundo tiempo por un fuerte golpe en la zona lumbar, lo que obviamente a pocos días de la Copa América del Centenario en Estados Unidos generó una alarma inmediata. Lo trasladaron a Messi a un centro médico por precaución. Ahí le hicieron estudios y Messi pudo llegar a la Copa del Mundo. El último amistoso frente a la selección de Honduras fue el 23 de septiembre de 2022 en Miami. Por eso hoy le preguntaron a Lionel Scaloni si este amistoso con Honduras es una cábala. Escucha.
9: Se habla mucho que este partido ante Honduras es una especie de cábalas por lo que sucedió previo al Mundial de Qatar. Tres meses antes ustedes habían jugado con Honduras.
8: Pero no está Jamaica, tenemos jugado con Jamaica entonces.
9: ¿Qué tan cierto esto o no está fuera? ¿No es una cábala?
8: No. Te aseguro que no. ¿Es solo esa la pregunta? No fue una cábala, seguro que no.
6: No es una cábala, seguro que no. Bueno, ese partido del 23 de septiembre de 2012 jugó en Miami. Argentina ganó 3-0 bajo la dirección técnica de Scaloni. El primer tanto fue obra de Lautaro Martínez, coronando una jugada colectiva. El partido también permitió ver en acción a jugadores que luego ganarían protagonismo en la consagración de la Copa del Mundo, como Enzo Fernández y Julián Álvarez. Una verdadera fiesta, 70.000 espectadores que despidieron al equipo con una ovación de cara a la Copa del Mundo. Según Scaloni, no es una cábala volver a jugar mañana frente a Honduras previo al comienzo de la Copa del Mundo. Honduras mañana, Islandia el martes. Rivales de la Argentina en la previa del Mundial le pidieron al técnico que los compare con los rivales que Argentina va a tener en fase de grupos. Escuchá.
8: Primero de todo, que a Honduras lo dirige un gran amigo, un gran compañero que estuvo conmigo en el Depor La Coruña, José Molina. Le mando un gran abrazo y mañana lo veré con muchas ganas, mucha ilusión de después de tantos años. Hemos vivido momentos muy, muy lindos juntos. Y Honduras, bueno, tiene similitudes con Argelia. Algunas cosas sí, intentaremos plantear el partido nuestro y sabiendo que algunas cosas pueden servirnos para el partido de Argelia, aunque los jugadores son diferentes. La verdad que la idea nuestra está bastante clara, más allá del rival, nuestro juego está bastante claro. Es verdad que los partidos hoy, no digo que sean incómodos, pero a tan pocos días de empezar, tenemos que tomar nuestros recaudos, no solo con los chicos que ya sabemos que no van a jugar, sino incluso con los que están. Y tomaremos las medidas que sean necesarias, compartiremos los minutos con todos los que estén disponibles, intentaremos hacer un buen partido y eso es lo más importante, juntar minutos para que lleguen con un cierto rodaje. El caso de Islandia también es un rival difícil, un rival que siempre es complicado para las selecciones que ha enfrentado. Ahora jugó en Japón, jugó con Francia también y se lo puso muy difícil. Es un rival temible y que puede ponernos en dificultad, pero nuestro concepto de estos dos partidos forma parte más de sumar minutos y que ojalá no pase nada para que todos puedan estar disponibles para el debut.
6: Bueno, hace un rato, Leo, cuando hablábamos de los rayos X de la era Scaloni,
10: sí,
6: te contaba que eran los... Ahí está, muy bien.
10: Ahí va.
6: Tiene razón Jota en putearme de arriba abajo.
11: Dios mío.
6: Abrazo grande, querido Jota. Me estoy imaginando ese rostro. Nunca te pelees con un operador, menos si mide casi 2 metros, ¿no?
7: Ya respira hondo ahora, ya no dice nada, respira hondo solamente.
6: Sí, no me midas, dijo el gran Caruso. Bueno, decía, cuando hablamos de los rayos X de los jugadores de la selección argentina, hablamos de los futbolistas con más partidos jugados, más partidos ganados, empatados, goles convertidos, asistencias, etcétera. Pero hay una perlita.
10: A ver.
6: ¿Quién es el futbolista de la era Scaloni que más partidos jugó, habiendo ganado todos los partidos. No solo que está invicto, sino que con él en la cancha, Argentina siempre ganó. 8 partidos jugados, 8 partidos ganados. Y además viene de marcar un golazo de tiro libre ante Mauritania. Nicolás Paz debutó en octubre del 2024 en una victoria 6-0 frente a Bolivia. Jugó en el 4-1 frente a Brasil, en el 1-0 ante Chile, en el 3-0 ante Venezuela. Se repitió el amistoso 1-0 ante Venezuela, el de septiembre del 25, 3-0 a Venezuela por eliminatorias, 1-0 a Venezuela, amistoso en 2025. Estuvo en el 6-0 a Puerto Rico, en el 2-1 a Mauritania y en el 5-0 ante Zambia. 8 partidos en la selección, todos ganados para uno de los europibes, para Nico Paz. Más de Scaloni, hablando del rival de mañana y de la amistad que tiene con el entrenador de Honduras, José Francisco Molina, el técnico de quien fue compañero en el Deportivo La Coruña. Dijo que le va a dar un gran abrazo porque se volverán a encontrar después de muchos años y seguramente en ese abrazo van a celebrar el ascenso después de mucho tiempo en esta temporada, señor, del Deportivo La Coruña a la Primera División. A ver qué dijo el míster.
8: Te podés llevar una sorpresa porque nadie pensaba que yo iba a ser entrenador y hoy soy entrenador. Ahora, él es un ganador, un tipo que tiene un coraje bárbaro y que en un grupo, en un vestuario te da una tranquilidad y ha estado en grandes equipos, ha estado en la selección española atajando también y tiene una personalidad enorme, así que espero que le dé a Honduras lo que es como tipo, y ojalá le vaya bien, lo aprecio un montón. Hemos tenido muchas batallas juntas y lo quiero, pero no necesariamente lo que era como jugador puede ser como entrenador. Yo soy el primer caso y ojalá le dé a Honduras lo que necesita porque es un gran tipo.
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6: Bueno, con una canción en homenaje al Indio Solari, hoy la selección argentina informó que ya está en Texas. Esto fue obviamente hace unas cuantas horas. Ya dio la conferencia a Scaloni, ya se entrenaron y ya estarán cenando a esta hora. Hay 2 horas menos en los Estados Unidos, pensando en el partido de mañana. Hubo un mensaje de Scaloni, ya lo vamos a escuchar, pero hubo un mensaje en Instagram de Lionel Messi para el Indio Solari, sí, siempre en nuestros corazones, que en paz descanse. Hace un ratito escuchábamos el audio que dio a conocer el colega Hernán Castillo, le envió el Indio Solari, o le quiso enviar, porque el audio nunca le llegó. Hoy lo habrá recibido finalmente, si no fue en su celular, a través de la viralización, el audio que el Indio Solari le mandó a Messi o le quiso mandar a través de un intermediario, porque, y fíjate lo que representa Messi, ¿no? No se animaba el Indio Solari a mandarle el mensaje a Lionel Messi. Bueno, vamos a escuchar, para cerrar este informe de la conferencia de prensa de Scaloni, las condolencias a la familia del Indio.
8: Bueno, primero mandarle las condolencias a la familia, lógicamente para Argentina es una pérdida importante y bueno, estamos dolidos y de acá las condolencias.
6: Bueno, las condolencias de Scaloni para la familia del Indio Solari que nos ha dejado físicamente, dándole paso a la inmortalidad en el día de hoy. 23:44, ya me meto con el resto de los equipos. Hay más de la selección argentina, hay amistosos en vivo, pero también hay cambio de reglas en esta Copa del Mundo. Y para explicarlas está el querido Fernando Sis, el popular de Vez. Solo el capitán, recuerde Lorieta, solo el capitán, sí, le puede hablar al árbitro. Esto quiero recordarle a la FIFA. Bueno, la FIFA no sé si lo sabe, pero en la Argentina también había una zona de capitanes donde solamente el capitán podía hablarle al árbitro. Veremos si son rigurosos. En Argentina, cualquiera le habla al referí. Vamos con Fernando.
11: Cambia el formato. 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
12: La FIFA y la IFAB estiman que en un partido de 90 minutos el balón está en juego apenas entre 50 y 55 minutos en promedio. Y gran parte del tiempo perdido es deliberado. Por eso, hay nuevas reglas en este Mundial 2026 que buscan optimizar el tiempo de juego desde varios ángulos. Solo el capitán puede hablar con el árbitro. Únicamente el capitán de cada equipo tiene derecho a acercarse al árbitro para solicitar explicaciones sobre una decisión, la conocida como zona de capitanes. Cualquier otro jugador que rodee o increpe al juez será amonestado automáticamente con tarjeta amarilla. El capitán se convierte en una figura táctica clave fuera del campo. Los equipos deben gestionar las reacciones colectivas. Quienes tenían la costumbre de correr a protestar cada decisión deben autocontrolarse. El riesgo de la amarilla es directo. Los árbitros recuperan autoridad y fluidez. No deben gestionar grupos de 5 o 6 jugadores gritando simultáneamente. Solo hablarán con los capitanes.
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6: 23:46, más allá del Mundial, reiteramos una noticia de impacto para las selecciones argentinas porque la femenina empató con Perú y está en el Mundial. Hace un rato recordaba la cuenta de la AFA que es un histórico momento del fútbol femenino argentino. Por primera vez, todas las selecciones se clasificaron a los Mundiales de sus respectivas categorías. La mayor obtuvo hoy el boleto para Brasil 2027, la sub-20 sacó pasaje para Polonia 2026 y la sub-17 femenina logró la clasificación para Marruecos 2026. Bueno, hablando de selecciones, pero de la mayor, y a 6 días prácticamente de la Copa del Mundo, serán 5 ya cuando estemos en día sábado, hoy se presentaron los nuevos botines de Lionel Messi, Leo.
7: Sí, señor, el último tango le han puesto a los nuevos botines de Lionel Messi a 20 años del debut. Están inspirados en los famosos F50.6 Tunit, aquellos que había usado Lionel Messi en su primera aparición en una Copa del Mundo en 2006, con una cubierta de cordones. ¿Sabe cuánto está, Mabe?
6: ¿El precio, dice usted?
7: Sí, señor.
6: Y no quiero ni saberlo, ¿no? Diga.
7: 519.999 pesos. Está, ya salió a la venta en el día de hoy.
6: Bueno, no hagamos cuentas. Además, el que convierte no se divierte, dicen los que viajan. 23:47, me lo contó Alejo ese refrán, hablando de los que viajan. Bueno, hablando de Messi, Roberto Carlos contó que se lesionó el dedo intentando agarrar a Lionel Messi. Esto fue en uno de los tantos partidos que Messi con Barcelona enfrentó al Real Madrid de Roberto Carlos. A ver qué dijo el brasileño.
13: Claro, tú coincidiste con Messi, claro. Los primeros años de Messi con los últimos tuyos, ¿no? Claro. ¿Qué te hizo? ¿Te hizo alguna...? ¿Qué?
14: El dedo, mira.
13: ¿Qué hago?
15: No, tírame del dedo. Dedo.
13: ¿No me vas a hacer el truco de...?
14: Que no. Mira el dedo cómo va.
13: ¿Este?
14: Ese dedo, mira cómo está.
13: ¿Qué le pasa?
14: Porque me ha hecho un movimiento, yo fui a intentar agarrarle y el dedo me trajo.
13: ¿Esto es real?
14: Sí.
13: Se te dislocó el dedo de agarrar a Messi.
14: Exactamente.
13: Es verdad que estaba, ¿eh? Ya, está como un poco torcido, claro. Esa foto puede ser parecida a lo cuando te dislocó el dedo, ¿no? Mira.
14: Sí, posiblemente sí.
13: Igual era en esas, ¿no?
6: Bueno, sí, le dislocó un dedo de la mano a Roberto Carlos. Claro, por tratar de agarrar a Messi. No, pero no es este Roberto Carlos, mi querido Jota. Le erraste la botonera. Bueno, atento como siempre, el querido Jota Castro. La cantidad de personajes que tiene en esa consola, ¿no?
7: Terrible, terrible.
6: Cualquier momento puede salir de gira, le tiro como idea a el crédito de La Plata. Bueno, Argentina debuta frente a Argelia, mi querido Leo Orieta.
7: Sí.
6: Y el tercer partido va a ser frente a Jordania. A priori el rival más débil del grupo, ¿correcto?
7: Sí, señor, es lo que se espera, ¿no? Veremos cómo
6: claro. Se
7: da todo después en la Copa del Mundo. Pero Jordania, que hoy tuvo una mala noticia, Mabe. La lesión de Ibrahim Sabra, uno de los delanteros que tiene la selección 20 años para él, que juega en Turquía, tuvo una lesión ligamentaria en el tobillo izquierdo, así que de baja para la Copa del Mundo. Una Jordania que el domingo va a estar jugando un amistoso contra Colombia a las 8 de la noche. Va a ser transmisión de D-Sports, lo va a relatar Juan Maviera, lo va a comentar Rodrigo Áncora, y el debut por el mismo grupo de Argentina va a ser el 17 de junio contra Austria.
6: Bueno, esto será un día después del estreno del grupo que va a tener a la Argentina frente a Argelia en Kansas. Yo entiendo que hasta ahora la

0: evento, porque ocurrió esta noche, ganó Paraguay, goleó en su despedida en Asunción, pero hay una alerta por lesión en el equipo de Lechuga Alfaro.
1: Sí, señor, de Julio Enciso, que a los 25 del primer tiempo se retiró lesionado, llorando un fuerte dolor en la pierna derecha. Le van a hacer estudios y a la espera de ver qué es lo que tiene el extremo paraguayo.
0: Bueno, hablando de lesiones, hoy habló Carleto Ancelotti, el técnico de Brasil, sobre Neymar. Mañana juega Brasil, ¿correcto, Leo?
1: Sí, señor, mañana juega contra Egipto, Brasil, en el último vistoso preparativo antes del debut.
0: Ahí está, mirá, Carleto le hicieron escuchar esta música.
1: Ya fue al carnaval, todo, y ya de a poquito, claro, se va ambientando, Carleto.
0: Además, ¿sabés la que le puso la cerveza que empieza con B larga, no? Me dijo que no nombre Brahma, mi amigo, tío Jaqueta, así que no lo vamos a hacer. Pero Carleto hoy habló de Neymar. Neymar no está convocado para el partido de mañana. Algún día va a volver a jugar, entiendo, Ney.
1: Es complicado, creo, ¿no? Desgarro grado 2, habían dicho. Sí.
0: Bueno, eso dijeron. Creo que está bastante claro, dijo Carleto. Está haciendo un gran trabajo individualmente. Creo que mañana le harán una resonancia magnética. ¿Cómo que creo, Carleto, si no sabes vos? Y si todo sale bien, podrá entrenar con el grupo la semana que viene. Bueno, mañana juega Brasil frente a Egipto. No está Neymar, pero ya dijo Carleto, harto de que le pregunten si puede ser removido de la lista, va a estar en el Mundial Neymar. Yo creo que arriba una ambulancia, igual lo llevan a los partidos, a la figura, no por lo que represente adentro, sino afuera, ¿no? Para el equipo brasileño. Vamos a escuchar a la mamá de Nahuel Molina. La mamá de Nahuel Molina, que contó que era hincha de River. Bueno, entre otras cosas, habló con la colega Sofi Martínez, contó muchas curiosidades de Nahuel Molina y todo lo que le costó para llegar a Primera División. Él debutó en Boca, pero además todo lo que sufrió su mamá, porque no es fácil a un niño casi adolescente dejarlo ir a una pensión de un equipo. La mamá de Nahuel Molina hablando de su hijo, que es campeón del mundo.
2: Sí, me costó mucho. ¿Y te queda en algún lado algún reproche de decir, hice bien las cosas de, a los 11 años, como separarlo de, haber tomado esa decisión o no? ¿Estás contenta con cómo se dieron las cosas?
3: Como hincha de fútbol te diría que estoy contenta. Bien. Como mamá creo que me quedaron pendientes un montón de cosas porque nosotros no compartimos un montón de cosas. No compartimos Día de la Madre, no compartimos cumpleaños, no compartimos un montón de cosas familiares que también hacen a tu historia y también hacen a que vos en el transcurso del tiempo tengas un montón de recuerdos que él no los tiene. Sí, cuando venía para acá, sí, era una alegría bárbara, era, todo el mundo estaba esperándolo, aún antes de no saber qué es lo que iba a pasar con él. Pero, bueno, nada, ya estoy mariconeando.
2: Hay una frase que creo que escuché por ahí que dijiste, que es que si uno quiere a sus hijos, tiene que querer sus objetivos o sus sueños, en realidad.
3: Yo creo que sí. No imponer tus objetivos a tus hijos.
2: ¿Qué herramientas y qué crees que le diste vos a Nahuel para que se convierta en la persona que es?
3: ¿Qué pregunta? A mí, particularmente, me faltaron muchas cosas por darle a Nahuel. Yo creo que él careció de toda la parte afectiva que como mamá quizás podría haberle dado en su momento y no la tuvo. Y por eso el vínculo también, creo que me pasa particularmente con él, esto de extrañarlo todo el tiempo. Eso creo que es un valor muy importante. Y yo se lo agradezco muchísimo porque me pasa que en esto de conocer a todos, digamos, a por ahí el entorno que tiene, eso es otra cosa positiva que veo en él. Todo lo que le faltó, de alguna manera, lo compensó.
2: No, la vida se le devolvió.
3: Sí.
0: Bueno, muy emotivo el testimonio de la mamá de Nahuel Molina hablando de esa decisión a los 11 años que el chico deje la casa para empezar a cumplir su sueño, que por suerte lo pudo lograr. El caso de Nahuel Molina es un final feliz, pero ¿cuántos hay que emprenden ese recorrido y lamentablemente no pueden cumplir el logro de convertirse en futbolistas profesionales, ni hablar de ganar lo máximo a lo que puede aspirar un futbolista, que es la Copa del Mundo, y Molina lo ha conseguido? Bueno, volviendo al Mundial y a las noticias, hay novedades con la FIFA y las entradas gratuitas. El profe Pellegrini quería viajar con una entrada gratuita. ¿Se la han cancelado, Leo? ¿Qué ocurrió?
1: Sí, señor. Insólito. Lo que pasó, un error en la página web.

0: para comprar justamente los tickets. El error fue el 21 de mayo, que 60 hinchas compraron, como bien decís, Mabe, entradas sin coste. Entradas para la fase de grupos, todos partidos que se juegan en Toronto. Lo pudo chequear, ¿no? La FIFA obviamente dijo que fue un error del sistema y que no le cancela las entradas a los hinchas, que le deja la reserva, pero si quiere entrenar la van a tener que pagar. Exactamente, la van a tener que pagar, así que habrá que ver, ¿no? De esos 60 hinchas, ¿cuánto pagan las entradas y cuántos las dejan ahí a la reserva nomás?
1: Claro, por un error las entradas estaban gratis y los muchachos aprovecharon y las sacaron, ¿no?
0: Rápido, ¿no?
1: Y bueno, rápido para los mandados. En este caso se dieron cuenta y le dijeron, la entrada la tenés, pero hay que garparla, ¿no? Bueno, ¿qué pasó con Colombia, que ya está en Estados Unidos? Colombia, reiteramos, llegó al país donde se juega, o uno de los países donde se juega el Mundial. Recordamos, hoja de ruta para el equipo de Néstor Lorenzo.
0: Colombia, que como bien decimos, ya está en San Diego, va a jugar el último amistoso, como recién mencionábamos, contra Jordania el domingo, y va a estar en el grupo K del Mundial. Debuta el 17 de junio contra Uzbekistán, segunda fecha contra la República Democrática del Congo, y cierra el grupo contra la Portugal de Cristiano Ronaldo.
1: Bueno, hablando de equipos que hoy llegaron a suelo norteamericano, luego de despedirse de su gente en el amistoso ante Irak, hoy llegó España a los Estados Unidos, está concentrado en Tennessee de cara al comienzo del Mundial. Hablando de España, hoy le dieron el premio a Lamine Yamal en la previa de la Copa del Mundo como el mejor jugador de la Liga.
0: Sí, señor. 16 goles, 11 asistencias en 28 partidos de la Liga, mame.
1: Liga que terminó ganando el Barcelona, por encima el premio para Yamal de Mbappé, de Muriqi, de Pablo Fornals, de Pepe. Bueno, el futbolista Lamine Yamal, el mejor jugador de la última Liga de España. Más confirmaciones de FIFA. ¿Se acuerdan que les habíamos dicho? No son $11,000, porque $11,000 por jugador era el estimativo al que se llegó en Qatar 2022. Hoy confirmó la FIFA cuánto le va a pagar a cada equipo por cada jugador, Leo.
0: Sí, señor, y bajó bastante, ¿no? Le va a pagar $5,000 por día de participación en la Copa del Mundo, pero hay un plus de $2,360 por cada partido que juegue el jugador que justamente está cedido a la Copa del Mundo.
1: Bueno, no, de todas maneras,
2: sí. Plata.
1: Por ahí hablaron con el Jabo, ¿no? Usted dice que llegó la motosierra a la FIFA.
0: Está complicado, cierto, ¿no? Muchos equipos.
1: Igual la FIFA comunicó que las cifras definitivas se van a confirmar tras la finalización del torneo, algo que este envío ya había anticipado hace 3 días. Bueno, los que están sufriendo el calor en Estados Unidos son los noruegos, Leo.
0: Sí, hoy tuvieron que parar el entrenamiento, Mabe. Están justamente en la Universidad de Carolina del Norte. No hacía tanto calor tampoco, 31 grados y una humedad de 27%, pero tuvieron parar los hombres de Noruega, que se los veía extenuados todos ya, sin remeras, con shortcito acostado, se lo podía ver en el césped de allí de la Universidad de Carolina del Norte. Una Noruega que, bueno, va a estar en el grupo I con Irak, que va a debutar el 16 de junio, luego juega con Senegal y cierra con Francia el grupo.
1: Bueno, si bien está prácticamente amaneciendo a esta hora, en Oslo, capital de Noruega, tenemos 12 grados, Orieta. Los 31 grados para los noruegos no son los 31 grados que podemos sentir nosotros, por eso sufrían ese calor. Otro de los seleccionados que llegó a uno de los países organizadores es Corea del Sur. No sé si viste el furor por Son, la figura del equipo coreano que llegó a México, será rival precisamente en fase de grupos Corea del Sur de México. Hoy una multitud quería por lo menos verlo a el coreano Son en su arribo a los Estados Unidos. Bueno, hay alerta por lesión en Alemania, lamentablemente confirmada por el propio protagonista. Una de las joyas del Mundial se pierde la edición 2026, Leo.
0: Sí, una lesión muscular que lo deja sin Copa del Mundo a Lennart Kard, el volante del Bayern Múnich. 18 años para él, una de las joyas, como bien decías, Mabe, del fútbol alemán, que lamentablemente se va a perder la Copa del Mundo. Quien lo va a reemplazar va a ser Hasan Wedaugu, jugador del Leipzig, que va a reemplazarlo en la lista de 26 para la próxima Copa del Mundo. Mañana va a estar jugando su último amistoso Alemania contra los Estados Unidos en Chicago, y el debut va a ser el 14 de junio contra Curazao, segunda fecha contra Costa de Marfil, y va a cerrar contra el Ecuador de Sebastián Becasese.
1: Bueno, Lennart Kard, el atacante del Bayern Múnich, que se pierde el Mundial, lo confirmó el propio jugador en un posteo en Instagram. No sé ni por dónde empezar, pero duele de manera indescriptible tener que perderme el torneo más grande. He hecho todo lo posible para estar en forma para el Mundial. Lamentablemente las lesiones llegan a menudo en el momento más inoportuno. Le deseo a mi equipo el máximo éxito y, por supuesto, los apoyaré a cada minuto. Prometo volver más fuerte. Gracias por los mensajes de apoyo. Mucho éxito al equipo nacional, figura del Bayern Múnich, que se pierde la Copa del Mundo. Cierro este tramo del Mundial con las novedades de Uruguay. Y vamos a cerrar este tramo también en breve, Leo, con la bomba que hoy tiró el amigo Lugano. Porque no solamente...
0: No para, ¿eh?
1: Diego Lugano ratifica las 4 estrellas en la camiseta de Uruguay, sino que ahora habló de una 5ª estrella. Y no es un chivo de una hamburguesa o cualquier cosa que usted pueda imaginarse. Argumenta, después podemos estar de acuerdo o no, con Lugano por qué Uruguay no es discusión si tiene 2 o 4. La discusión, según Lugano, es si tiene 4 o 5. Pero vamos a escuchar primero a Rodrigo Bentancur, el ex Boca.
2: Bien, la verdad que espectacular. Es lindo cuando pasan estas cosas de venir a compartir con la gente, con los niños. La verdad que uno fue gurís también y es especial este momento, así que nada, muy feliz de estar acá. Bien, estamos muy bien, la verdad que sí. Motivado, con ganas, felices de esta oportunidad y de esta nueva experiencia con la selección, de vivir otro mundial, así que nada, la verdad que estamos chochos y muy con muchas ganas.
3: Después lo de Georgia, también una, bueno, desgarro que va igual, pero me imagino que también pegó en el grupo porque es importante el resto cómo está y ustedes de lo anímico, bueno, ¿qué esperan de esta Copa del Mundo?
2: Sí, fue un golpe duro lo de Georgia, pero bueno, también el mantenerlo en el grupo, la verdad que nos da fuerza de que siga con nosotros y va a hacer lo posible para recuperarse rápido y lo mejor posible para llegar a los partidos. Y bueno, nosotros vamos a hacer todo para llegar lo más lejos y que él se recupere para dar una mano.
3: ¿Saben como candidatos?
2: No sé, nosotros vamos a ir partido a partido. La verdad que estamos con muchas ganas, con muchas expectativas. Objetivo es partido a partido y bueno, después el objetivo mayor que es poder traer la Copa de vuelta. No, estamos haciendo mucho fútbol entre nosotros, que eso la verdad que cada 3 días estamos haciendo fútbol, eso nos ayuda. Y más que nada también a lo que venimos con no tantos minutos nos ayuda un montón, pero no, vamos a llegar bien de... No, creo que no marca nada. Hubieron varias sorpresas igual también en muchos partidos, creo. Y eso da un indicio también de lo que es un mundial. No hay partidos fáciles, todos llegan con grandes ganas, con grandes expectativas, así que nada. Nosotros vamos de la misma manera, vamos a querer ganar todos los partidos y ese es el objetivo. No sé si gracioso, pero que te digan que sos subido y eso, la verdad que uno no se da cuenta. Nosotros vivimos muy rápido también el día a día y no se da cuenta lo que generamos en los gurises. Y bueno, poder estar acá, compartir con ellos, la verdad que es una alegría inmensa para nosotros y bueno, nos da mucha energía también.
1: Bueno, ahí estaba la palabra de Rodrigo Bentancur. Después de este entrenamiento, la jornada fue denominada Abrazo Celeste a la Selección y contó con la participación, como decía, de las ligas del fútbol infantil del departamento de Canelones. Ahí habló Rodrigo Bentancur. Cierro la información de la selección uruguaya con lo que dijo Diego Lugano. Diego Lugano, gloria de San Pablo, y que se quedó a vivir en ese país, más allá de haber sido referente del último tiempo de la selección uruguaya. Bueno, Diego Lugano sube la vara de la discusión, Orieta. Escuche los argumentos, insisto, después podemos estar o no de acuerdo. Habla Lugano de que el foco de la discusión no pasa por si Uruguay tiene 2 o 4 títulos del mundo. Pasa por si tiene 4 o 5. Son, para Lugano, 24-28 Juegos Olímpicos, 30-50 Mundial... Y habla de una 5ª estrella. Escuchen.
4: La duda, como te decía, fuera de cámara, si tenemos 4 o 5, porque el Mundialito del 80, 81, fue tal vez el evento, fue la Copa del Mundo más importante que se ha jugado. Eso creo que es una discusión. No sé quién discute eso, pero yo vivo en Brasil y no se discute eso. Similar a, no sé, ejemplo, yo con San Pablo gané el 2005, el primer Mundial de Clubes. El primer Mundial de Clubes se jugó en 2005, cuando jugaba todo el continente, todo lo de los continentes. Eso quiere decir que antes de eso, River, Boca, Racing, Independiente, Olimpia, pero hace años no tiene Mundial, jugando otro torneo, porque tiene otro nombre. Entonces tienen que decidir. Se fueron campeones, y si no fueron campeones, está bien, capaz que igual no, porque antes la Copa tenía otro nombre. Pero el fútbol va evolucionando, los torneos van evolucionando, tienen otro nombre, tienen otro agregado, pero la historia, lo que significó en aquel momento, no cambia. Creo que eso es algo muy, muy, muy, muy, muy claro. No sé cuál es cuál es ahora. Pues nunca se cuestionó eso, no sé por qué ahora se cuestiona. No entiendo. Pues yo en Brasil vi un Brasil y nunca vi un brasileño cuestionar eso.
1: Bueno, la palabra de Diego Lugano argumentando por qué para él la discusión pasa por 4 o 5 estrellas. Ese mundialito, él decía, 80-81, comenzó a jugarse en el 80, finalizó en enero del 81. Participaron Uruguay, Brasil, Argentina, Alemania, Italia y Holanda. Holanda asistió en reemplazo de Inglaterra, que no se presentó a jugar ese mundialito que organizó la FIFA al cumplirse 50 años de la primera edición de la Copa del Mundo. En el 30 se organizó el primer mundial. En el 80 la FIFA organiza ese mundialito con todos los campeones del mundo, a excepción de Holanda, que había sido dos veces subcampeón, 74-78, como no fue Inglaterra, fue Holanda. El campeón fue Uruguay. Todos los equipos fueron con sus figuras. Estuvo Maradona, estuvo Sócrates, estuvo Rummenigge, estuvo Franco Baresi, y el campeón fue Uruguay. Por lo tanto, Lugano dice que esa sería la quinta estrella y da un argumento, yo creo, flojo de papeles con eso del Mundial de Clubes, ¿no? Porque ya lo ha reconocido la FIFA, que River en el 86, Boca en el 78 y todos los que fueron campeones intercontinentales fueron declarados campeones del mundo por la FIFA. Bueno, la FIFA no ha declarado a Uruguay campeón del mundo por el mundialito del 80, el argumento de Diego Lugano. Bueno, cierro este tramo, nos vamos a la pausa con Gustavo Alfaro, porque atención, reiteramos quién se lesionó, Leo, en Paraguay.
0: Julio Enciso, a los 25 minutos del primer tiempo, se retiró lesionado, Mabe.
1: Paraguay jugó y goleó a...
0: 4-0 le ganó Nicaragua a Paraguay.
1: Bueno,
0: en el defensor del Chaco.
1: Correcto. Sobre Julio Enciso y la lesión, acaba de hablar Gustavo Alfaro. Con él hacemos la pausa.
5: En este momento fueron a hacerle estudios para ver cómo estaba. Él tuvo un doble traumatismo. Primero de costado y después en la cintura, que le repercutió todo en la parte del cuádriceps, entonces se asustó y, bueno, obviamente que salió. Así que estamos esperando ver la evolución que nos dicen y en función de eso veremos cómo está.
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1: 12 de la noche, 12 minutos, ya venimos con la batería informativa de los equipos de la Primera División, porque no todo es mundial. Atención, que parecía sentenciado el partido de la NBA en un par de minutos. Los San Antonio Spurs descontaron 14 puntos. Parecía liquidado, faltan 2 minutos 37. New York Knicks le está ganando a San Antonio Spurs de visitante 99-97. La diferencia era de 14, ahora es solo de 2 para los Knicks, que están arriba 1-0 en la serie. Hablando de básquetbol, mañana comienza la final de la Liga Nacional en la Argentina, 7 de la tarde, Quimsa frente a Gimnasia de Comodoro Rivadavia. Fútbol de ascenso se terminó en Salta con un gol sobre el final. Ganó Gimnasia, Leo.
0: Sí, señor, a los 35 minutos cambió penal por gol. Lautaro Gordillo, que pateó rasante al medio del arco, a la izquierda. Voló el arquero del palo y lo ganó. Gimnasia y Tiro de Salta 1-0 contra Mitre en el inicio de la fecha 17 de la Primera Nacional.
1: B Metropolitana, dos locales y los dos para el mismo resultado.
0: Sí, señor, y un día ganó Ituzaingó. Le ganó 2-0 Real Pilar, 214 días que no ganaba Ituzaingó. La última vez había sido en la final del reducido de la C para ascender a la B Metropolitana en 2025. Le había ganado 1-0 Sportivo Barracas. De ahí en más, 14 partidos perdidos y 5 empatados. El otro partido que se jugó por la B Metro en la fecha 19 fue la victoria 2-0 de Talleres de Remedio de Escalada contra Deportivo Merlo.
1: Bueno, y por último, en el promocional, Amateur comenzó en día viernes la fecha con otro local.
0: Y con victoria, así es, Estrella de Berisso le ganó 1-0 a Club Atlético Pilar.
1: Bueno, hoy se jugaron en el ascenso 4 partidos entre la B Nacional, B Metropolitana y Promocional Amateur. No solamente que los 4 partidos los ganaron los locales, sino que los visitantes, Orieta, no convirtieron goles. Con respecto al amistoso que se estaba jugando, ya es final, ya ganó Perú, se cerró toda la jornada.
0: Ya ganó Perú, así es, le ganó 2-1 a Haití, que lo había comenzado ganando el conjunto haitiano, que va a estar en el grupo de Brasil, así que lo pudo dar vuelta el equipo sudamericano.
1: Bueno, no quedó nada en vivo hasta ahora, Leo.
0: No, señor, Arabia Saudita, que finalmente ha empatado contra Puerto Rico.
1: Bueno, ahí está todo definido entonces con respecto a los amistosos previos a la Copa del Mundo. 0-14, ya viene Dani Miche con el tenis. Ya voy a escuchar a Franco Colapinto, porque hoy hubo acción, ensayos libres en Mónaco, el gran premio que se va a correr el domingo por la mañana. Pero Boca sigue buscando entrenador. En las últimas horas habló Mauricio Macri, en carácter no de expresidente de la República, sino en carácter de expresidente de Boca. Opinó sobre quién tiene que ser el nuevo orientador Ceneice. A ver qué dijo.
33: ¿El Vasco te gusta para Boca? ¿El Vasco Arruarena?
34: El técnico de Boca, si tuviésemos un club serio, conducido por una comisión directiva seria, no podía dejar de salir de Barros Esqueloto, Palermo, Tevez o Arruarena. Son los cuatro que están en condiciones de dirigir a Boca. Son nuestros ídolos, lo aman a Boca, pero bueno.
33: ¿Y el año que viene no quiere encabezar ninguna lista usted?
34: No, no.
1: Bueno, le preguntaron por encabezar una lista, no, y se fue Mauricio Macri, que me parece le puede salir el tiro por la culata, ¿no? Porque le quiso pegar a Riquelme, en realidad le pegó, si tuviésemos una comisión directiva seria, no sale el técnico, mencionó a Guillermo, a Palermo, a Tevez y a Rodolfo Arruabarrena. Bueno, parece que está todo dado para que Rodolfo Arruabarrena sea el nuevo técnico de Boca, volviendo al equipo después de casi 10 años. Por lo tanto, según lo que dijo Macri, y si se confirma la llegada de Arruabarrena, Boca tiene una dirigencia seria, porque no tendría que salir de esos cuatro nombres que mencionó el último, el vasco Arruabarrena. Veremos cómo decanta este tema en las últimas horas. Hoy por la mañana habló Sebastián Perata, actualmente haciendo un gran trabajo como director deportivo de Independiente Rivadavia. Charló con Ariel Senosiaín y equipo en No Veo la Hora sobre el tema Villa. A ver qué dijo sobre las chances de que el colombiano regrese al Xeneize.
2: No que yo esté enterado, que más allá de lo que se pueda saber o no, la respuesta no. Sebastián está muy bien en el club. No, ha sido muy importante para nosotros. El club lo ha abrazado también en un momento muy especial para él. Está próximo a ser papá. Yo lo veo feliz en el club, feliz con los compañeros. Es el líder de este equipo y lo veo muy bien. La verdad es que yo, mi obligación, más que pensar en eso, es pensar en que el club empieza un nuevo semestre muy importante, con no solamente con el partido con Fluminense por octavo, sino que tenemos la posibilidad de otra estrella para el club, como es la Recopa contra Estudiantes de La Plata, con una tabla anual que hoy nos encuentra arriba de todo, con el torneo que arranca también finalizado el Mundial. Tenemos la Copa Argentina, en la que seguimos compitiendo y estamos, creo que en octavos, no recuerdo qué instancia estamos, pero también estamos. Somos el último campeón y lo vamos a disputar de la misma manera que lo hicimos el año pasado. Así que tenemos un gran semestre por delante y para nosotros, Sebastián, es fundamental.
1: Bueno, la pregunta que le había hecho Ariel Senosiaín, si tenían alguna negociación abierta con Boca por Villa. Por eso dijo, no tenemos negociación abierta con Boca por Villa, lo que no quita que mañana comiencen a negociar. Por ahora sigue en Independiente Rivadavia, más allá de que Fafi Pérez viene contando que Boca lo tiene como objetivo para reforzar el plantel de cara al segundo semestre. También lo consultaron a Perata, director deportivo de Independiente Rivadavia, sobre el acuerdo que tiene Villa con la institución que preside Daniel Vila. A ver qué dijo.
2: Y va a seguir siendo así, porque es un acuerdo entre partes, privado, y me parece que no está sujeto a la opinión pública. Después, la situación de Sebastián es la lógica de un jugador que viene hace 2 años siendo quizá uno de los mejores jugadores del torneo argentino y uno también integrando seguramente muy arriba de Sudamérica. Después, sí. Interesado subo siempre todos los mercados, rumores, notas periodísticas, un montón de cosas, y se resolverá cuando se tenga que resolver. No es algo normal de cuando tenés un buen jugador que clubes de otro calibre puedan estar interesados. Nos pasó en el verano pasado con River, hoy suena a lo mejor para otro club, pero no será parte de una negociación.
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1: Bueno, si esto fuese alejado de las redes con el profe Pellegrini, hablaríamos de la nota de Oriana Sabatini con Martín Cirio. Habló de muchos temas, entre otras cosas, y esto dicho con mucha seriedad, de su embarazo. Para mí fue traumático, dijo. Pero como no estamos en alejado de las redes, Leo querido, vamos a poner al aire el corte de Oriana Sabatini con Martín Cirio, en el que habla del futuro de Paulo Dybala. ¿Será en Boca? Bueno, parece que las posibilidades se desvanecen y que renovaría a esta hora con la Roma de Italia. A ver qué dijo su mujer.
4: Hay una pregunta que me hacen todos, que yo no tengo la más puta idea, que es, ¿cuándo viene Dybala a Boca? Digamos,
5: no, o sea, que ¿eres de Boca?
4: No, o sea, están insistiendo ahora porque, bueno, está Lea Paredes, que es otro chico de la selección.
5: ¿Es de Boca?
4: Él está en Boca.
5: Ok.
4: Es de Boca, es como si dijeras, yo soy de River.
5: O sea, él
4: juega en Boca.
5: Ah, podés ser de Boca y jugar en Independiente.
4: Sí,
5: pero,
4: obvio.
5: Pero, ¿cómo? ¿Pero no es una contradicción? O sea...
4: Es que los futbolistas en realidad no suelen decir siempre de qué equipo son.
5: Okay.
4: Por estas cosas, porque de repente por ahí les sale una oportunidad en otro equipo.
5: O sea, la gente no sabe de qué equipo es Paulo, por ejemplo.
4: Como que Paulo no lo dice tanto y yo no voy a ser la persona que lo saque del closet, por así decirlo. Pero...
5: O sea, para quiero quedarme un toque ahí. Si un futbolista, es verdad, nunca me puse a analizar porque no me interesa el fútbol, pero un futbolista, si llega a decir, no sé si hubo un caso en el mundo, si llega a decir de qué equipo es, que se le caga la carrera, es como algo...
4: No.
1: Bueno, queda claro que Martín Cirio, de fútbol poco y nada, ¿no? A confesión de partes, relevo de pruebas. Amistoso en puerta, esta es la noticia que ha trascendido en las últimas horas. River y Barcelona podrían enfrentarse de manera amistosa. El culé recibió una invitación para jugar con el millonario el 7 u 8 de agosto en el Estadio Monumental. Se daría en el marco de la pretemporada del conjunto blaugrana. Sería el primer enfrentamiento entre ambos equipos desde la final del Mundial de Clubes 2015 en Japón. Con respecto a Giuliano Galoppo, el futbolista de River está en la carpeta de Independiente para este mercado de pases. La operación no parece viable, ya que la prioridad del jugador y de River es ejecutar o efectuar, mejor dicho, una salida al fútbol europeo. Atención a la fuerte advertencia de Di Carlo con los prescindibles de River. Postura del presidente que ha quedado clara. O arreglan sus salidas o pasarán a formar parte del grupo de los borrados. Esto lo dijo el presidente Di Carlo en reunión de comisión directiva de ayer jueves. Di Carlo remarcó que todo futbolista que no acepte salir y quiera cumplir su vínculo, a pesar de no formar parte del proyecto del técnico, será apartado y deberá entrenar a doble o triple turno sin tener contacto con sus compañeros. Para el inicio de la pretemporada, Coudet pretende tener caras nuevas y trabajará con un grupo más reducido. Viajarán los que formen parte de su reestructuración. Con respecto a Racing, contó a Chita Ludueña, está cerca de irse, avanzada la salida de Gabriel Rojas al Cruzeiro. Restan detalles para que la operación se concrete. Racing, además, ya tuvo su primera reunión con Boivoda. Sebastián Saja, director deportivo de la academia, se juntó con el técnico para escuchar su proyecto en una charla que catalogaron como positiva. Entre sábado, domingo y lunes tiene que definirse el nuevo entrenador. Veremos si es Boivoda o el otro nombre en carpeta, el de Martín Anselmi. Se hicieron virales, leo, en las últimas horas las diferencias, sobre todo dialécticas, ¿no?, de Gustavo Costas y Martín Anselmi. Pasaría Racing de Costas Anselmi. Las redes sociales se hicieron un festín. Bueno, en Central, Giovanni Cantizano renovó su contrato, extendió su vínculo con el Canalla, así lo comunicó la entidad en redes sociales. Y hablando de viralización, hoy se hizo viral la imagen de Ezequiel Barco recorriendo el predio de Independiente. Pasó por la cancha de césped sintético que lleva su nombre. Además, el club informó que terminó de pagar una deuda que mantenía con el jugador. Recordamos que Barco tiene contrato con el Spartak de Moscú hasta junio de 2027 y a partir del 1 de enero estará en condiciones de negociar un precontrato con cualquier otro club para marcharse con el pase en su poder a mediados del próximo año. Veremos si vuelve a Independiente Ezequiel Barco. Por lo pronto, hoy le hizo un guiño a la institución. 0-23, tendremos campeón inédito en Roland Garros, lo cuenta luego de la presentación Dani Miche.
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1: 0-24, ¿cómo va, Dani? Buenas noches.
8: Silvio, querido, un fuerte abrazo.
1: Otro amigo.
8: Amargura para el que consiguió un ticket para ver la semifinal, la segunda semifinal de Roland Garros, el que lo compró con tiempo adelantado, pensando que iba a ver a Sinner o Alcaraz o a Djokovic, o el que lo compró ayer en la reventa porque jugaban dos italianos, a un Tano que dijo, me compro un aéreo, me voy de Milán, de Roma, de donde sea, de Florencia, llego a París y veo Coboldi, Arnaldi. Histórico. Bueno, lamentablemente no se jugó esa segunda semifinal. Mateo Arnaldi pasó una mala noche, vómitos, descompostura, no se recuperó y dio walkover. Con esto, Flavio Coboldi, sin jugar, se metió en la final de Roland Garros. Pobre Arnaldi, ¿no? Porque yo no creo que juegue otra semifinal de un torneo de Grand Slam. Era el partido de su vida, pero lamentablemente el cuerpo le pasó factura y tuvo que dar este walkover, y Flavio Cobolli será quien intente impedir lo que para mí ya está decretado, que gane finalmente Alexander Zverev su primer título de Grand Slam. No es un tipo muy querido en el circuito, hay que decirlo, pero la verdad que su tenis lo merece, y está bancando bien la presión desde que perdió Sinner tempranito en segunda ronda, y todo el mundo empezó a decir, es ahora, Sasha, es ahora, ahora o nunca. El tipo la manejó, la piloteó bien, de hecho hoy ganó un muy buen partido a Jakub Mensik, 7-5, 6-2, 3-6 y 6-3. Pero Argentina tendrá su finalista, su representante, otra vez Horacio Ceballos, haciendo locuras a los 41 años, junto a su compañero Marcel Granollers. Le ganaron 7-6, 6-4 a Andrea Babasori y Simone Bolelli. Segunda final consecutiva en París, la sexta de Grand Slam, buscando su tercer título, cuando enfrente mañana tempranito, 6 de la mañana, hora de la Argentina, a la pareja número 2 del mundo, el finlandés Harry Eliovaara y el británico Henry Patten. Están 2-2 en el historial, dos partidos ganados por argentino español en Pol Ladrillo, los dos que perdió, incluyendo este año Miami, sobre canchas duras, lo ganaron Eliovaara y Patten. Y mañana, la sorpresiva final femenina, desde las 10 de la mañana, hora de la Argentina, ahí estará Mirra Andrieva y la sorprendente, increíble Maja Chwalińska, la polaca que desde la quali jugará mañana ni más ni menos que la final de Roland Garros. Fuerte abrazo, buen fin de semana, nos reencontramos el lunes.
1: Abrazo.
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1: 0-27, vamos a cerrar escuchando a Franco Colapinto, al igual que en la práctica 1 fue 15º, en la práctica 2 del Gran Premio de Mónaco, su compañero de Alpine, Pierre Gasly, finalizó 10º, sigue on fire Ferrari, o al menos sí, en el Gran Premio de Mónaco este viernes, ¿no? Con Hamilton y Leclerc marcando el 1-2, Verstappen completó el podio, terminó tercero. Este sábado va a retomar la acción con el tercer entrenamiento libre y la clasificación. El domingo se va a disputar la carrera. ¿A qué hora, Leo?
0: La carrera va a ser a las 10 de la mañana el domingo.
1: Bueno, vamos a escuchar a Franco Colapinto haciendo el balance de este viernes.
3: Bien, la pista bien. Creo que el auto nos gustó mucho más que en otras carreras. Creo que en general no se siente bien y no se siente consistente todas las vueltas, todas las curvas. Y eso creo que es lo que más cuesta en una pista como Mónaco, que es muy de confianza, mucho bloqueos adelante, estoy bloqueando un montón y cuando bloqueas en un circuito callejero como Mónaco te saca mucha confianza para frenar fuerte, para meter velocidad en las curvas, así que nada, mucho por trabajar. Creo que obviamente no fue un gran día, pero creo que ojalá que el laburo de la noche sea bueno para revertir un poco lo que nos falta y estar mejor mañana.
1: Bueno, y además Franco Colapinto habló sobre un pequeño choque que tuvo durante el entrenamiento sobre la práctica libre. A ver qué dijo el pibe de Pilar.
7: Un besito a la pared, pero así hay que hacerlo, sin romper nada.
3: Sí, un poco más que un besito, le di un abrazo, boludo. Pero no se rompió nada, así que nada. Por lo menos creo que la pared aprendí a pegarle, boludo, porque en Canadá y acá hoy no.
1: Bueno, le di un besito a la pared, le decía Fossaroli. Bueno, fue un poco más que un besito. 0-29, acaba de terminar la segunda final de la NBA. Vibrante y emotivo el desenlace, mi querido Orieta. Ganaron los Knicks 105-104. San Antonio Spurs tuvo la última del partido, pero falló. La serie está 2-0. Tiene olor a barrida esta final de la NBA. 2-0 New York Knicks, ambos en condición de visitante. El tercer punto de la serie en Nueva York será el próximo lunes 21:30, hora de la Argentina. El miércoles 10 de junio será el cuarto juego, que en caso de ganar el tercero y el cuarto, New York Knicks se va a consagrar campeón. Lo último que debemos en el ascenso, ya hemos repasado resultados, pero hay un jugador que rescindió en All Boys en el día de hoy, Leo.
0: Sí, señor, Ricardo Blanco, que tenía contrato hasta diciembre, finalmente rescindió, solamente 5 meses, ha jugado 13 partidos en el Albo.
1: Bueno, mañana toda la información del ascenso a partir de la 1 en el clásico tirá para arriba con la conducción de Héctor Gallo y gran equipo. Del fútbol internacional, en 10 segundos lo que debemos. El Tottenham tiene un refuerzo de lujo para la próxima temporada.
0: Andrew Robertson, un histórico de Liverpool que firmó hasta el 2028.
1: Y había prometido una bomba el presidente del Real Madrid, Florentino Pérez, y es reelecto. Hoy se descifró, o lo dio a conocer, mejor dicho, Fabrizio Romano. ¿Quién será ese jugador?
0: Sí, señor. Olise, que no tiene cláusula y tiene contrato hasta el 2029 con el Bayern Múnich.
1: Bueno, el ex defensor de River, Cristian Nasuti, quien ya fue técnico en un club español, pero de sus inferiores, va a dirigir por primera vez la primera de un equipo de manera oficial. Emelec de Ecuador ha contratado al Tano Nasuti y hoy el embajador estadounidense en Turquía, Tom Barrack, confirmó en red social X que la concesión de visados a los jugadores de la selección de Irán que disputa el Mundial de Norteamérica en 2026 ha sido aceptada. Por lo tanto, no va a haber inconvenientes para la delegación de Irán. 0-31. Inconvenientes vamos a tener con J. Castro si no cerramos. Mi querido Leo, muy buena semana. Nos vamos a reencontrar el lunes, ¿le parece?
0: Acá estaremos el lunes, más abrazo grande.
1: Claro que sí, mañana nos reencontramos con ustedes con la transmisión del partido Argentina y Honduras y estaremos con el profe Pellegrini, qué peligro, ¿no? 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Chau.
30: En el 2022 aprendimos algo muy importante. Las casualidades no existen.
9: Hay un equipo que comenzó con derrota mundial y terminó consagrándose campeón.
30: Aprendimos a mirar las señales.
9: Países Bajos va a jugar su séptima larga en la historia de los mundiales. Nunca ganó. Tres derrotas, tres veces lo definió desde los 12 pasos. Argentina jugó 9 alargues. Este es el décimo. Perdió una vez.
30: A creer.
10: Marquinhos. ¡Palo y afuera! ¡Afuera Brasil! ¡Afuera de la Copa del Mundo!
9: La única vez que Brasil había perdido una tanda de penales en Copa del Mundo. México, 1986.
30: A creer.
9: En la historia de la Copa del Mundo, solamente hay 3 ediciones donde 2 jugadores de Argentina marcaron al menos 4 goles. En el 78, en el 86, en el 2022, Lionel Messi llegó ayer a su 5º gol y la araña que pica Julián llegó a 4. Elijo creer.
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2: Jorge, ¿cómo andás? Te mando un abrazo. Daniel Retamoso soy. ¿Cómo estás?
3: ¿Qué tal, Daniel? ¿Cómo te va? Buenas tardes. ¿Todo bien?
2: Bien, gracias por atendernos. Feliz día primero.
3: No, por favor. Bueno, gracias. Igual yo quiero, sí. quiero aclarar algo porque, si bien yo soy bombero, sí. yo pertenezco a Policía, que es de la provincia de Buenos Aires, que es el día 6 de septiembre, pero claramente la labor es la misma y obviamente la dedicación es la misma. Así que muy feliz día a todos los bomberos voluntarios.
2: Ajá, muy bien. ¿Y cuál sería la diferencia en la actividad, si es que hay alguna?
4: La jurisdicción.
2: La
3: jurisdicción, y bueno, particularmente que el bombero de policía está rentado, es policía, tiene el poder policial, digamos, armamento, y a su vez cobra un sueldo, y el bombero voluntario lo hace, digamos, desde otro lugar, con mayor vocación, no digo, pero sí con una servicio de vocación, tal vez, porque no es rentado.
2: ¿Pero la actividad es la misma?
3: Pero la actividad es la misma, sí.
2: Ah, claro, ok. Claramente. ¿Pero sigue siendo así, Jorge? ¿Sigue siendo voluntario el bombero?
3: Sí, porque hay muchas ciudades, por ejemplo, a ver, yo soy de Tandil. Sí. Tandil como ciudad tiene los bomberos de policía, pero las localidades de alrededor del partido de Tandil, no sé, caso María Ignacia Vela, que es una localidad chiquitita que
2: claro, está no pertenece a la policía.
3: Tandil, tiene bomberos voluntarios. Exacto. En muchas situaciones se trabaja juntos porque por cuestiones, no sé, Tandil, algo que más los aqueja, digamos, es los incendios tipo, no digo forestales grandes de bosques, sino de sierras y eso, claro. Y muchas veces el trabajo es mancomunado entre lo que es voluntarios y de policía.
2: Claro.
3: Bueno, el trabajo es el mismo.
2: ¿Por qué bombero, Jorge?
3: Fue medio casualidad también, era una época que era demasiado chico y mi papá pertenecía a una asociación civil que ayudaba al cuartel de bomberos en Tandil, y él me comentó de la posibilidad de ingresar. Hacía muchos años que no ingresaba gente al cuartel. Nada, hice el curso, que claramente es un curso de policía, pero con la prerrogativa de que iba a entrar al cuartel de bomberos. Entonces, nada, fue por ahí y después lo terminé realmente amando y queriendo mucho porque se genera una camaradería y una convivencia dentro del cuartel y la labor misma, también que tiene muchos momentos gratificantes, me llevó a quererla mucho.
5: Jorge, ¿y eso lo fuiste combinando mucho cuando comenzaste a dirigir?
3: Sí, en un momento sí, se me superpuso bastante y bueno, en algún momento tuve que tomar licencias también de tal vez de un año sin goce de sueldo. Por los viajes y todo eso, más que nada cuando ya me tocó ser árbitro internacional, pero sí, hubo momentos que hacía las dos cosas, y que en algún momento también lo dije, que la adrenalina que se generaba era similar en una salida, en una emergencia, la adrenalina de un partido, entonces le encontraba bastantes puntos en común a ambas actividades.
5: Sí, que debe ser más jodido, supongo, si la puteada o el enfrentar las llamas, ¿no? Digo, la puteada en la cancha, porque yo he escuchado de gente que sabía de tu profesión como bombero y que te lo manifestaban, lo habrás escuchado mil veces vos.
3: Sí, claro, manifestaciones varias he tenido.
2: Claro, eso es lo que menos te dicen. Claro,
5: no, el bombero, porque claro, pero hijo, claro.
6: Le gritan bombero, gira y dice sí, decime.
2: Eso es lo que menos te puedo decir. ¿Estuviste?
3: Las manifestaciones son variadas, pero
2: claro. Bueno. Jorge, ¿estuviste en incendios así grosos? ¿Tuviste que ir a, recordás uno muy, muy heavy?
3: Particularmente en Tandil, sí, tuve uno, me acuerdo, de un taller mecánico que era con de vehículos de competición adentro.
2: Ah, la mierda.
3: Y había mucho había combustible, nada. Me recuerdo andar por los techos de ese taller y sentir las detonaciones adentro porque había llantas con neumáticos inflados y explotaban y hacía saltar todo, pero bueno, nada.
2: ¿Hay por eso corre peligro de tu vida?
3: Sí, pero vos sabés que en ese momento, por eso digo la adrenalina, en ese momento
5: no
3: uno
5: sentís.
3: No piensa,
5: ¿no sentís el miedo?
3: No. En ese momento uno no, porque actúa casi de manera inconsciente. Es lo mismo que un accidente. A mí me ha tocado estar en accidentes donde hay que sacar personas que tal vez después me he enterado que han fallecido. Oh. Y en ese momento la adrenalina es tan grande de querer sacar a esa persona para que se lo puedan llevar al hospital o rescatarlo, que uno saca fuerza donde no tiene. Manipular una tijera neumática, que son para cortar vehículos, si uno la agarra normalmente así, digamos en frío o para una práctica, es una herramienta muy pesada. Claro. Y en ese momento me acuerdo de un accidente particular donde había que cortar un techo y una puerta para sacar a alguien que estaba atrapado. Uno la manipulaba como si fuera la tijerita esa vista que llevábamos a la escuela, que se plegaba, claro. Bueno, tal cual. Nada, porque genera una adrenalina el hecho de querer ayudar, que te lleva a sacar fuerza de donde uno no tiene, y tal vez no ser consciente tampoco del peligro que uno afronta. Uh-huh. Pero bueno, está bueno, pero uno también pone en riesgo mucho de lo suyo.
2: Y ahí, Jorge, ¿cómo te diste cuenta que alguna persona después falleció en algún incidente, en algún accidente que tuviste? ¿También después te diste cuenta que salvaste la vida de alguien?
3: Sí, sí, ha pasado muchas veces y eso también es una satisfacción. Sí, sí, porque más que nada en ciudades chicas donde uno se va enterando las noticias, después corre la noticia de si esa persona cómo perdió la vida o sigue vivo. Sí, claro, es una satisfacción saber de que tal vez el hecho de poder haber ayudado a tiempo sirvió para salvar la vida de esa persona.
2: Y tenés que abstraerte de eso, especialmente cuando alguien fallece, quiero decir,
5: como el médico,
2: terapia,
5: digamos,
2: claro. Esas cosas para decir, bueno, mi vida va por otro lado, yo me dedico a esto, forma parte de mi laburo, para, no sé, el día que te enterás que alguien falleció en un evento donde vos estuviste, después poder seguir, no digo sin que te afecte, porque es lógico que algo te va a afectar, pero por lo menos que no sea tan profundo ese momento para que después puedas vos seguir en tu vida cotidiana, en definitiva, que es, bueno, tus otros laburos, no sé, sí. Tu familia, etcétera.
3: La familia, sí, tal cual. Uh-huh. Particularmente nunca necesité una ayuda así, digamos, y tampoco me ha tocado he tenido compañeros donde me comentaban accidentes donde tal vez había niños, y cuando uno tiene hijos, proyecta, y entonces ahí es más duro. Tal vez con una persona adulta no choca tanto como cuando hay chicos. A mí particularmente, y gracias a Dios, nunca me tocó un accidente con chicos, entonces no he tenido ese tipo de eventos o de sensaciones. Claro. Pero bueno, con compañeros que tal vez les ha tocado, sí, me han contado la dureza de vivir ese momento, de tal vez tener que sacar un chiquito sin vida, o ayudar un bebé o una persona un chiquito que estaba atrapado en un accidente. Pero bueno, nada, son situaciones que obviamente uno tiene que convivir con ellas. También, como te dije, es servicio, tiene sus momentos, como dijimos, tal vez feos, pero también tiene muchas cosas gratificantes, que son las de brindar un servicio y de ayudar.
2: Lógico,
3: pero bueno, aparte, nada, yo siempre decía que tal vez, a mí me decían, no, y estás esperando que pase algo. No. Para mí las guardias, las mejores guardias son las que no pasa nada, porque quiere decir que nadie necesitó ni nadie sufrió una desgracia, y nadie necesitó de un servicio como puede ser el de bomberos. Ajá. Entonces, para mí eso es lo mejor.
5: ¿Y eso te curtió, digamos, para después dirigir, o no tiene nada que ver? ¿Te curtió de alguna manera? Es decir, la personalidad, porque hay que tener ahí hay que tener agallas de verdad.
3: No, tampoco es que uno superhéroe, pero digo, sí, sí se curten muchas cosas, sí uno tal vez es más frío para algunas situaciones, para afrontar diferentes situaciones de la vida, porque si uno pone en comparación lo que le puede pasar a uno en su vida particular y lo compara con situaciones vividas, tal vez se da cuenta la pequeñez de lo que uno se queja. Entonces ahí tal vez uno lo curte en una personalidad o en una forma de pensar que hace que las cosas sean un poquito más llevaderas.
2: Claro, en realidad yo a eso iba a ir con lo que contabas de los chiquitos o un accidente que puede haber algún menor de edad involucrado, que después cuando vas al ámbito futbolístico y hay un penal que no se cobró o un fallo y se arma un escándalo alrededor de eso, no sé si lo banaliza, pero sí que lo pasa a un segundo o tercer orden. Cuando, no sé, incluso nosotros los periodistas estamos todo el día hablando de algún fallo arbitral equivocado, favorecer o perjudicar a determinado equipo, cuando estás cerca de aquello otro, ¿no?
3: Y claro, a ver, por eso digo, uno pone en retrospectiva cada cosa y le das el valor que corresponde a cada cosa. Ahora, yo también entiendo cuando tal vez a ustedes como periodistas les toca hablar de situaciones, porque es su trabajo, y tampoco me lo tomo personal cuando uno se equivoca o cuando hay una crítica, porque, digamos, también aprendí a curtirme de eso y entender que también es el medio donde uno se maneja y entender que es parte del juego y que son las reglas del juego. Y nada, tampoco es que me duele o me afecta o me pone mal pensar que alguien esté criticándome por una situación que tal vez es menor a cualquier otra situación que le puede pasar a alguien en la vida.
2: Total,
3: nada, entiendo los ámbitos y cada cosa en su lugar, pero sí claramente a uno también lo ayuda a valorar mejor cada situación de la vida y ponerla en perspectiva para lo que realmente corresponde.
2: Exacto, son cosas que no son comparables, es más, no se cruzan, son trabajos diferentes.
3: Tal cual, por eso, son ámbitos diferentes y uno entiende cada cosa.
6: Y Jorge, ¿y anécdotas lindas de gratificantes más
2: un
6: allá?
2: Un gatito
6: de...
2: que bajaste, que al par,
6: o alguna historia graciosa, porque también te debe pasar alguna cuestión divertida, digo, algo que no sea tan extremo como lo más importante que puede ser la función de un bombero, que es la que estás relatando, de salvar vidas.
3: No, graciosa no, pero la que decís vos, hay situaciones dentro de las tareas del bombero que son esas de ir a bajar un animalito de un techo, bajar un animalito de un árbol, pero también es lindo, por ejemplo, en caso de los chicos hay mucha fascinación con el tema de los bomberos. Pues la gente no asocia bomberos con policía.
5: No, hay una admiración, ¿no?
3: Claro, entonces en el caso de los chicos tiene una fascinación por lo que es el bombero, el camión de bomberos y nada. Y cuando por ahí en el cuartel nos tocaba recibir chiquitos que venían de un jardín de infantes a hacer una recorrida para conocerla, eso es porque ellos sí, como decía hoy el profe, te ven como un superhéroe. Sin capa, entonces nada, eso es gratificante.
5: Eso es verdad. Vamos a llevarlo a... Le quiero hacer unas preguntas de actualidad, ¿puede ser?
2: Sí, claro.
5: Jorge, sí, ¿cómo ves estas nuevas reglas que se están implementando, que se van a poner en marcha en el Mundial?
6: Viste, en amistoso ya están. En
5: ayer lo veíamos en el amistoso, claro, de entre Cesio y Noruega, del tema del lateral y demás.
3: Mira, yo creo que todas estas nuevas modificaciones apuntan a dar transparencia en situaciones que antes quedaban como en un gris y que tal vez se estaban llevando a cabo, como el tema de tratar de dar información para qué lado era un lateral o si un tiro de esquina estaba bien o mal cobrado, porque ningún árbitro quiere que de un tiro de esquina mal cobrado venga un gol, y claramente todos recuerdan aquel pitanazo y queda ese estigma, viste, del error. Y después hay muchas de estas modificaciones que son para agilizar el juego y para evitar lo que tanto se pregona y se pide, que es mayor tiempo de juego neto. No me parece mal. Me parece que, como pasó con la regla de los 8 segundos con el arquero, vos fíjate que hoy los arqueros, cuando son no saques de meta, que son desde el área de meta, no, pero cuando son balón en juego, hoy agilizan mucho más el juego. Cuando antes la tomaban, se tiraban al piso, se tomaban capaz que entre 5 y 10 segundos más estando en el piso hasta que se levantaban y salían para poner el balón en juego. Ese tema agilizó el tema de las reanudaciones con los arqueros con el balón en la mano. Yo creo que el tema de las sustituciones, que también era otro problema, el jugador que no quiere salir rápido, el jugador que camina, el jugador que para y se desata los cordones, se saca las canilleras, bueno.
5: Hay que hacer algo con lo del arquero, Hay que hacer algo con lo del arquero.
3: El arquero todavía falta algunas cositas más, pero bueno, yo creo que la de los 8 segundos, terminar en un tiro de esquina, agilizó bastante.
6: Sí, algo le pasó, se volvieron muy frágiles los arqueros, cada tajada son 5 minutos para que los atiendan, se
3: recuperen. Sí, bueno, y todavía tienen algunas más, que son la de, no sé, se lesiona un compañero o un compañero tiene sangre, se tira el arquero al piso para que lo puedan atender y no quedarse con uno menos.
7: Si mi equipo gana con lo justo, yo lo banco.
3: Claro. Sí, no, por eso, uno entiende también esas cosas y trata de mediar entre lo que se puede y lo que no se puede y lo que uno puede permitir un poquito más. Claramente, el tema es que muchas veces después nos caen a nosotros como árbitros en cuanto al tiempo neto, y mayormente las pérdidas de tiempo no son por cuestiones arbitrales, sino son de los jugadores, claramente.
2: Total, y aparte los argentinos son unos plomos, los jugadores argentinos son bravos. Y los técnicos. Yo tengo la solución para los arqueros. El arquero suplente, siempre atrás del arco, ya tiene que estar listo para atajar. Cuando le pasa algo.
6: Humble.
2: Pasa algo, listo, correte, no hay problema, seguimos jugando. Sale el arquero, se tira afuera.
3: Mirá, vos sabés que hablando con un exárbitro como Alejandro Toya, que te lo debes conocer.
5: Claro.
3: Alejandro decía, Alejandro siempre, cuando tenemos la posibilidad de charlar, él siempre dice, para mí la solución a la lesión del arquero, esa recurrente, es el cambio temporal.
2: Ah, no.
3: Listo, cambio temporal. El arquero ahí, como decía, no sé si atrae el arco, pero en algún lugar donde pueda estar predispuesto para entrar.
2: Listo, cambio temporal entre el arquero. No tiene ni que calentar listo. Nada. Adentro, ya está.
3: Claro,
2: se,
3: ya está.
2: Se lastimó.
3: Y entonces, claro, listo. Se lastimó camilla afuera
2: y entra el arquero.
3: Y no te lo cuento como cambio nada. Es más,
2: después quiere entrar de vuelta el arquero titular, no tengo problema. Que entre de vuelta el arquero titular. No te lo cuento como cambio. Que
3: eso, por eso, como sí. hay deportes que se permiten cambio temporal. Entonces, claro.
6: Sí, handball también.
3: Cambio temporal por el arquero.
2: Exacto. Bueno, Jorge,
5: quiero aprovechar la última del tema, porque en el último tiempo estás en el VAR únicamente. Digo, ¿qué se puede mejorar desde el VAR? Porque a veces nosotros discutimos que se toman demasiado tiempo, por ahí la imagen no es la mejor. Digo, ¿qué cosas ves desde ahí estando ahora en el VAR que se puedan mejorar?
3: Claramente uno busca la eficiencia, mayor rapidez para definir situaciones. Hay situaciones que son pesadas o que llevan un poquito más de análisis, pero en el fútbol argentino también contamos con una cantidad de cámaras que no son tantas como tal vez nos toquen con Conmebol.
5: Falta más tecnología ahí.
3: No sé si es más tecnología, tal vez más cámaras, para tener más ángulos para definir más rápido algunas situaciones que por algunos ángulos o imágenes no nos permite definir tan rápido.
2: Está claro. Bueno,
3: yo creo que es tiempo.
2: Y ahora sí la última. ¿Con las manos se puede hacer algo?
3: Mirá, las manos, cuando se hizo el cambio de sacar del reglamento lo de la intencionalidad o no intencionalidad, para mí se aclaró por

0: la mano que antinatural, bueno, nada. Después, claramente dependerá de cómo el árbitro la ve en la cancha, el ángulo que tiene para poder verlo, nada, son milésimas de segundo y muchas veces una milésima, mira, me remonto a la última de la final entre Belgrano y
1: Sí.
0: River. La mano es sancionable por el movimiento adicional, no por su posición, que yo
1: Sí,
0: considero que es natural, pero el
1: claro,
0: movimiento
1: su
0: adicional
1: movimiento,
0: hace
1: claro.
0: que esa mano
1: Tal
0: se
1: cual.
0: transforme en sancionable. Y el ángulo de Yael lo que le permite ver en esa milésima de segundo, sí un movimiento, pero él ve la mano por detrás, que la
1: Claro.
0: mano por detrás es posterior al toque
1: Claro.
0: del movimiento adicional. Entonces,
1: Sí.
0: nada, son fracciones de segundo que te cambian la situación. El VAR sirve para corregir esas cosas.
1: O sea
0: Pero
1: que
0: bueno, también hablamos de los ángulos y todo eso.
1: siempre me pregunto, Jorge, pero esto siempre para aprender, porque bueno, yo off the record siempre hablo con árbitros y exárbitros para entender interpretaciones, especialmente de las manos, y especialmente cuando me toca comentar partidos, y es si ampliación de la mano versus movimiento natural, ¿quién gana? ¿Me seguís en la decisión de penal o no penal? Porque yo puedo tener una ampliación de volumen en un movimiento natural. Digamos, las dos acepciones pueden convivir en una misma mano. Entonces digo, ¿me vas a cobrar o no me vas a cobrar ese penal? Porque yo tengo amplio volumen, sí, lo amplío el volumen, pero está en un movimiento natural en una jugada donde yo, o sea, siempre y cuando no sea una exageración, ¿no? En esa ampliación de volumen, que yo por ahí no estoy como Jesucristo, ¿no?
0: Tal cual,
1: En una
0: en la
1: cruz.
0: cruz.
1: Exacto.
0: Sí.
1: Entonces yo digo, ¿quién gana en esas dos versiones? ¿El movimiento natural o la ampliación de volumen?
0: La mano sancionable es por la ampliación de volumen, pero hay muchos movimientos naturales, como vos decís, por ejemplo, en el salto a cabecear, que muchas veces los brazos, por el tema del impulso, son abiertos o como el codo abriendo, como para tomar impulso. Entonces, cuando estás en el aire, es como que abren los codos. Bueno, ahí es una interpretación de si realmente, porque a ver, como todas estas discusiones, los jugadores entrenan todas estas cosas, ¿está? O sea, saben cómo poner la mano para ver si se las cobran o no se las cobran, y también ellos buscan el límite para tratar de ocupar espacios y que no se las sancionen, nada. Son, como te dije, milésima de segundo y tal vez lo que el árbitro puede ver en el momento, y después con el VAR lo que se puede corroborar y ver qué incidencia o qué efecto tiene esa mano en la trayectoria del balón y en la incidencia dentro del juego, la influencia que puede tener. Hay un montón de situaciones que se analizan y que no siempre se resuelven de la misma manera, porque claramente no todos pensamos o resolvemos. La regla de juego no son tipificaciones de delito, son reglas que son interpretativas. Entonces, de acuerdo al entendimiento que tenemos de fútbol cada uno, cómo lo siente el fútbol cada uno, tal vez le puede dar un matiz diferente a otro. O sea, cuando a mí me hablan de criterios arbitrales, yo no comparto, porque los criterios son muy personales, ¿no? Y unificar criterios es imposible. Lo que hay que unificar son procedimientos para que los árbitros traten de cobrar lo más parecido, las jugadas que no son todas iguales tampoco, porque a ver, puede haber jugadas parecidas, pero no iguales. Entonces, nada. Lo que hay que unificar son los procedimientos para tratar de llegar a situaciones o a definiciones parecidas.
1: Ajá. ¿Y entonces quién ganó? ¿La apertura del
0: No,
1: volumen
0: no,
1: o el
0: para
1: movimiento?
0: mí,
1: Es la subjetividad. Vuelve la subjetividad.
0: no, para mí no es una cuestión subjetiva, para mí es una cuestión interpretativa, que sí tiene que ver con subjetividad
1: Claro.
0: también, pero que tiene que ver con entendimiento de juego.
1: Ajá.
0: La mano sancionable es la que amplía volumen. El movimiento natural por sí mismo no debe ser sancionado,
1: El movimiento
0: pero
1: natural
0: también hay
1: amplía
0: que
1: volumen,
0: entender.
1: ¿no?
0: Sí, pero hay movimientos por eso, pero por eso también por eso hablaba del entendimiento de
1: Sí,
0: juego,
1: sí.
0: y ahí el árbitro ya tiene que entender de
1: Claro.
0: juego y tiene que entender de
1: De
0: dinámica
1: física.
0: de movimiento,
1: Claro.
0: claro.
1: Vamos.
0: Entonces, bueno, hay un montón de situaciones que tal vez no son. Por eso siempre que digo que dirigir no es saber el reglamento lo puede saber cualquier persona, cualquier ser humano sobre la faz de la tierra, porque lo lees, creo que en una hora lo lees el reglamento.
1: Sí, está claro.
0: Después el dirigir es otra cosa, y el saber interpretar y el saber administrar justicia dentro de un partido de juego, de acuerdo a lo que el juego demanda, porque no todos los partidos son iguales, un partido se juega por la punta, otro partido juega por descenso, uno maneja sentimientos, maneja estados de ánimo, y no todos los partidos se dirigen igual. Entonces, muchas veces que la gente entienda eso, yo entiendo la legalidad y el reglamento para llevar a hacer justicia, pero no todos los partidos se dirigen.

0: igual. Hay mucha subjetividad en cada partido de acuerdo a lo que se juega en cada partido. No sé si soy claro.
1: Totalmente. Y súper interesante las dos versiones, la del bombero y la del árbitro, para entender
2: y destacar, de los dos. Y destacar, sí. Porque Jorge, más allá de que salió por una cuestión del Día del Bombero, es uno de los pocos, por no diría, casi no hablan los árbitros. No sé por qué motivo, y está bueno que salga.
1: Esto es
2: esclarecedor. Está bueno que el árbitro explique estas cosas, pero no sé si es una cuestión de falta de comunicación, por ahí Jorge no necesita autorización desde algún lugar, pero no hablan los árbitros, ni los consagrados, ni los tan consagrados.
1: No, y en este caso, insisto, Jorge, gracias por las dos charlas, porque lo otro estuvo bueno también, no, lo de, en el Día del Bombero, y esto también, lógicamente, nos aclara a nosotros, que somos los que, en cierto punto, somos los que primero comentamos, pero también yo creo que hay que educar mucho al público y a los jugadores, ¿no? De cuestiones reglamentarias, especialmente esto de la mano, que a veces se pide cualquier cosa y los jugadores piden cualquier cosa, los técnicos piden cualquier cosa, algunos periodistas también piden cualquier cosa. Sí, y entonces no, hay que educar un poco también para que se pidan menos cualquier cosa, ¿no?
0: Sí, bueno, a mí siempre me interesa poder hablar y tratar de explicar situaciones, o cuando me lo requieren, trato de hablar. No me gusta tal vez hablar de situaciones de compañeros, porque eso medio ponerse en el juez de compañeros no me interesa, pero sí cuando son charlas así, futboleras o de reglamento, de tratar de entender situaciones, sí, me gusta y me parece, coincido con vos, que no es un tema de... que yo entiendo que todos buscan agua para su molino, pero bueno, el entender también te lleva a disfrutar un poquito más del juego y a entenderlo un poquito mejor, y está bueno. Así que nada, siempre es bienvenido poder hablar cuando se solicita.
1: Un abrazo, Jorge. De vuelta, gracias.
0: No, por favor, gracias a ustedes. Le mando un abrazo grande.
1: Abrazo. Ahí estaba Jorge Valiño. ¿Sabe que en algo? Y sí.
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4: A menos de un mes para el comienzo de una nueva edición de la Copa del Mundo, hoy en De Selección, Sergio Goicoechea y equipo dialogarán con uno de los grandes delanteros que tuvo la selección de fútbol de Ecuador. Oriundo de Santo Domingo de los Colorados, nació el 24 de octubre de 1977 y fue un extraordinario centro atacante que la rompió por todos lados. Surgido de las inferiores de Emelec, pasó por una catarata de clubes como Puebla de México, Real Valladolid de España, Argentinos Juniors, Porto de Portugal, Barcelona de Ecuador, entre tantos otros equipos que tuvieron el privilegio de contar con sus goles. Con la camiseta de la selección ecuatoriana convirtió 16 tantos en 57 encuentros disputados, jugando 3 eliminatorias rumbo a la máxima cita mundialista, la Copa América de Paraguay 99 y 2 Copas del Mundo, Corea-Japón 2002 y Alemania 2006, certamen en el cual alcanzó los octavos de final. Damas y caballeros, con ustedes un verdadero goleador de ley, Jaime Iván Caviedes en De Selección.
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5: Muy bien, ahora sí le damos la bienvenida oficial, Iván querido. ¿Cómo estás? Bienvenido de Selección.
6: Goico, agradecido y por la diferencia, y no soy mucho de entrevistas, así que por acá en el país me caracterizo por eso, pero no, cuando me dijeron que iba a hablar contigo, dije, bueno, antes, yo lo hubiera pedido hace mucho, igual gracias por la diferencia.
5: Bueno, muchas gracias, Iván, de verdad, gracias por tu tiempo. Bueno, te vemos relajado, ¿no? Ahí con un buen paisaje de fondo. Contame un poquito cómo son tus días, qué haces hoy, antes de meternos ya más en lo futbolístico.
6: Nada, vivo, como se comentó hace un rato, una vida relajada, donde siempre soñé. Yo soy del campo, tuve un accidente desde muy pequeño, a los 6 años, perdí a mis padres, entonces no viví en la ciudad, me fui con mis abuelos, eran inmigrantes de acá de Ecuador, eran fuera del país, entonces crecí de 6 años, más o menos, hasta los 14.
5: Sí.
6: Empecé el tema allá en una ciudad grande como Guayaquil para poder jugar profesionalmente. Ya en 2 años, 16 debuté, 17, 18 me consagré, digamos así, al fútbol ecuatoriano, y a los 19 estaba en Europa.
5: Claro, todo muy rápido.
6: Sí, fue rápido. El tema que se adelantó un poco, al mismo tiempo no jugar mucho acá en el tema profesional, porque rompí el récord. récord de goles del Tano Lisiardi, un
5: jugador argentino. ¿Cuánto hiciste? ¿43 goles en un año?
6: 43, por ahí uno hay duda que se lo pusieron un compañero, pero bueno, uno más, uno menos. El récord era de Lisiardi de 36, un jugador argentino que hizo mucha historia acá en Ecuador y logré pasar con una corta edad. Entonces empezaron a venir los equipos, no habían jugadores fuera del país, o había uno, dos, uno claro. Que dos, entonces a Europa fue el salto que di, digamos, a muy temprana edad.
5: Sí, veíamos las imágenes ahí en el club de presentación, jovencísimo estabas.
6: Sí, estábamos jóvenes en esa época.
5: Nah, estábamos más jóvenes nada más, ahora estamos mejor. Nah, Iván, bueno, hablando de goles, digo, tenés el récord ese de 43 goles, pero metiste uno que seguramente guardarás especialmente, que tiene que ver con el que sirvió para clasificar a Ecuador a una Copa del Mundo.
6: Sí, ese gol tiene historia. Muchos años antes dije que lo iba a hacer, tal vez en un tema de 13, 14 años, en la escuela o donde vivía, teníamos esa frustración de no clasificar a un Mundial, y ya dije, voy a hacer el gol de clasificación al Mundial. Así que años después se dio, entrenaba, vivía para ello. Lo de goleador del mundo quedó de paso, digamos así, fue parte de... Y lo anecdótico que meto el gol de cabeza, y no tengo muchos goles de cabeza, tengo de chilena, de taco, de rabona, y no de cabeza, jugaba con la dupla, y hay una gran persona y mi hermano, que es el Team Delgado, y él era su fuerte el de cabeza, pero bueno, estuve ahí, me preparé durante muchos años para ese momento, y lo anecdótico que siempre en la prensa yo lo decía durante toda esa eliminatoria, algunos no me creían, pero en el camino se forjó la historia, digamos, que marcamos un antes y un después para el fútbol ecuatoriano.
5: Claro, bueno, ahí estamos viendo imágenes, un estadio repleto, vivando el gol que significaba el paso a la Copa del Mundo.
6: Muchas cosas que pasaron a lo largo de la eliminatoria, porque bueno, el Bolillo en algún momento decía, y lo corroboré, que lo más bonito de un mundial son las eliminatorias, más las sudamericanas, que se las vive de otra manera, digo, a nivel mundial. Claro. Pero la etapa esa de empezar a unirnos nosotros, el país, directivos y la prensa mismo, entonces fue partido tras partido de eliminatoria, y luego se dio y ya es como la cerecita del pastel, digamos así.
5: Claro, digo, pasó mucho tiempo de aquel 2002, estamos en la puerta de un 2026, y obviamente lo que para vos, o lo que sucedió contigo, que fue inusual para la época, un jugador ecuatoriano salir tan joven al fútbol europeo, hoy el fútbol ecuatoriano está parado de otra manera. De hecho, en algunos días va a haber dos ecuatorianos en final de Champions. Digo, ¿cómo se está viviendo esta previa en Ecuador?
6: La selección ahora, a la actual, me invitan a soñar. Quisiera jugar en esta, que en mi época teníamos una mentalidad más de aguantar el balón y a ver qué podemos hacer arriba. Vuelta ahora, la jerarquía que tienen ya una generación antes de la que está ahora, creo que ya cambiaron los tiempos, cambió la mentalidad. Eso nos costó mucho en mi etapa en la selección. Ya en el 2006 fue diferente. En el 2006 ya llegamos a octavos, enfrentamos a Inglaterra. Pero en sí esta selección me invita a soñar mucho por la jerarquía y por todo lo que están consiguiendo los chicos fuera. Lo dijiste ahora, la final de la Champions, uno siempre quería por un equipo u otro decir quiero, le voy a este o al otro, pero ahora tenemos los dos referentes de la selección, a Piero y a Pacho, en cada uno en un equipo diferente.
5: Claro, digo, hablaste así, tocaste el 2006, digo, más allá del gol a la clasificación, también tenés o tuviste la oportunidad de tener la sensación de hacer un gol en mundialista.
6: Ese gol fue, bueno, yo a cada gol le pongo un nombre.
5: Sí.
6: El gol de clasificamos al mundial es el gol de todos, porque la empujamos todos. Queríamos entrar a esa cita mundialista por primera vez, imagínate, se cambió la historia. Pero el del 2006 fue un poco más sentimental, es un gol emotivo, es un gol dedicado a un compañero que perdió la vida unos meses antes y Otelino estaba también ya parte de la selección, entonces quería rendirle homenaje, y no solo a él, yo creo que a muchos jugadores que trascendieron a nivel local y nunca pudieron exponer su fútbol en nivel internacional de todas las épocas, entonces sí. Fue un homenaje
5: ahí estamos
6: a
5: viendo
6: ese jugador que no estaba presente, pero estaba.
5: Ahí estamos viendo imágenes del gol, por supuesto, y del festejo tan particular.
6: Sí, Otelino lo celebraba de esa manera. Aparte, tenía ritmo porque él bailaba. Yo no bailo ni no coordino en el baile. Entonces, solo lo hice. Lo anecdótico, y lo contó el Bolillo hace poco, Luis Fernando Suárez era en esa selección. Yo pregunté al árbitro que si me iban a sacar a María, porque sabes que en un mundial dos a María no juega 7 partidos. Entonces, yo aún así con esa duda, realicé el festejo porque era algo que tenía pensado desde unas par de semanas antes. El primer partido no me llegó la máscara, eso es también anecdótico. Jugamos contra Polonia, entré al cambio, estuve un mano a mano con el arquero y mi virtud siempre fue definir. Entonces, lo que hice fue tocársela al team y la empujó. Pero una cosa más con la otra y se dio el día que tenía que darse. Un día antes me llegó la máscara y ahí está el gol que recuerdan todos, un gol emotivo.
5: Qué bárbaro. Mirá, con Alemania, ¿no? Difícil, aparte, porque es un gol a un campeón del mundo también, ¿no? No es que es cualquier selección la que tenés enfrente.
6: Estábamos clasificados en ese partido. Prácticamente estábamos esperando ya rival, o creo que ya se nos venía y sabíamos que nos tocaba Inglaterra, que fue un partido de principio a fin, como hubiese querido jugar más minutos. Yo decía que había llevado 3 goles para el Mundial, así que solo pude marcar 1.
5: Está bien. Iván, me dijiste que esta selección ecuatoriana invita a soñar. Desde afuera lo que vemos, una selección muy sólida, que no es poca cosa para este tipo de competencias cortas, donde mantener el cero en tu arco es muy válido, y te invita a soñar. ¿Qué te imaginás? Porque está para dar el salto, para atravesar ese mojón histórico.
6: Te hace algo de referencia en el país la falta de gol, tal vez en la selección, pero goles individuales los tenemos, porque todos los jugadores que están siendo convocados a la selección han marcado muchos goles en sus equipos. El tema ya consolidar en la selección creo que se le está faltando un poco, pero tenemos una carta que ahí está, Ebner cada vez que juega un mundial la rompe, creo que mete 1 o 2 goles y ya queda como goleador histórico, jugador ecuatoriano en los mundiales. Entonces también está la esperanza, hay mucho en él, pero yo creo que viene, hay chicos que se van a consolidar y desde el medio campo, imagínate lo que tenemos ahora con Moy
5: claro.
6: Y con algunos grandes jugadores ahora, que son
5: con la amnistía, que le levantaron la amnistía a todos, puede jugar Moy.
6: Nos invita a soñar. Realmente a mí estoy muy ilusionado lo que podamos conseguir en este mundial, por lo menos llegar a la final, digo yo, así que no digo campeón del mundo, ojalá se dé, pero nosotros llegamos un peldaño, digamos, en el 2006 en octavos. No soy de pensar que con cuarto ya somos bien, o sea, pues si empieza un torneo tienes que pensar en el título siempre y quedar campeón.
5: Iván, por actualidad, en este último tiempo se habla del dominio sudamericano, de Argentina, de Ecuador, de Colombia. Contame un poquito qué diferencia ves con Argentina y con Colombia.
6: Yo creo que nosotros estamos un poquito más arriba con el tema de Colombia por lo mostrado por los chicos en la eliminatoria. Ese es un medidor muy, muy claro. Acá siempre en Sudamérica, tú sabes que Brasil y Argentina ya son protagonistas siempre en los mundiales. Entonces, descartado de ellos, creo que nosotros somos los que tenemos grandes posibilidades de avanzar en lo más alto en lo que es los equipos, las selecciones sudamericanas allá en el mundial.
5: Exacto. ¿Te gusta esta versión de 48 selecciones?
6: Soy un poco la antigua, creo. No mucho. Se pierden muchas cosas. Hay posibilidades para más equipos también. Nosotros recordar que en la eliminatoria jugamos con 3 puntos menos, igual logramos llegar a una tranquila clasificación ya cuando están los resultados, no durante la eliminatoria, pero yo me quedaría con la versión de que se jugó durante muchos años.
5: Iván Cavies es el que está hablando. Y te digo, con esta visión que tenemos de afuera, que recogemos elogio hacia Ecuador, esto que pensás vos, que están para dar el salto, que tienen un buen grupo, chicos jóvenes que se agregan, la confirmación de muchas figuras en grandes clubes de Europa, así todo, en algún momento Becasés, el entrenador, está como muy resistido, más allá de que todos hablan de que Ecuador tiene una gran selección.
6: se habla mucho del tema de qué hacerse acá. Yo invito a todos los ecuatorianos, a todos los que queremos a nuestro país. Yo también no estaba muy de acuerdo en el tema de escoger a ninguno de los que estaban en la lista, mejor dicho. Yo te digo a mis propios, es una opinión muy personal mía. Quería un entrenador europeo, digamos así, por la cantidad de chicos que estaban afuera. Pero bueno, ya ahora yo creo que todo el respaldo tiene que ser hacia ellos y invito también a todos los ecuatorianos en sí. El periodismo dividido también, entonces esperemos que ya mientras pasen los días y nos acerquemos al Mundial, nos mostremos como una sola fuerza, porque es importantísimo que encontremos el apoyo en todas las áreas para lo que viene. Y el Cacese, como te digo, está ahora entrenador, está al frente, ha hecho un buen trabajo, clasificó al Mundial, tiene buenos resultados. Te quería comentar algo. Aparte de la selección de ahora, a mí me invita y me ilusiona mucho más la generación que viene. Recuerda eso.
5: Está grabado.
6: Hay unos chicos impresionantes que están saliendo desde muy jóvenes ya y están teniendo ya esa jerarquía y ese camino ya europeo, digamos así, o en las grandes competiciones a nivel del mundo. Entonces, no solo esta aquí selección es la que me invita a soñar, la otra es la que la añoro y la espero también, porque creo que podemos avanzar mucho más de lo que podemos llegar con esta.
5: Iván, dijiste que te gustaba un técnico europeo. ¿Tuviste algún tipo de asesoramiento con la Confederación Brasilera, que terminó no solo contratando a Ancelotti, sino que ahora le renovó hasta el 2030?
6: Sí, son cosas que se manejan ya adentro, por ahí, tema federación acá, confederación, mantengo al margen porque son temas que no los conozco adentro, pero es una visión desde afuera. Yo creo que un entrenador, un jugador o cualquiera que le hagan un plan de trabajo a largo plazo, o con resultados inmediatos, porque Brasil sabemos lo que es, no tiene resultados, igual se va. Entonces yo creo que era para apaciguar un poco algún tema de conflicto interno que pudo haber habido allá.
5: Claro, o sea, como decía, un poco de tranquilidad, ¿sabes? Vamos a trabajar tranquilos, la cosa está resuelta más allá del Mundial, para que pongan el foco en la Copa del Mundo.
6: Sí, me imagino que ese es el mensaje final. Y cuando hay un entrenador de selección, siempre... más que por los resultados, es la identidad que le va mostrando al país. La adaptación no es de los jugadores hacia el entrenador, ahí es más de el entrenador adaptarse a los jugadores y mostrar todo eso dentro de la cancha y con resultados, más una selección como la de Brasil. Claro. Acá nosotros también ya estamos siendo exigentes y eso está bien, porque queremos también resultados, no solo ahora en lo que se viene del Mundial, también en las Copas América y no solo en eliminatorias, pero se van a dar, yo tengo mucha fe en eso. Como te digo, la generación de ahora me invita a soñar, pero espero aún más la que viene después.
5: Exacto, digo, es decir que el entrenador se tiene que adaptar a los jugadores, que es un poco lo que le reclaman a Bielsa en Uruguay.
6: Sí, también se maneja mucho el tema interno de conflictos a veces con ideales, pero yo creo que tiene que haber un equilibrio como en la vida misma. Saber llegar al jugador es importantísimo, más en una selección, en cualquier que sea el país, porque no son jugadores que habitualmente están jugando, allá solo mantenimiento, entrenamiento, poco entrenamiento y a la cancha, cada uno ya sabe lo que tiene que hacer, entonces todos los convocados que sean por diferentes técnicos, diferentes países, ya saben lo que quieren y cómo deben de jugar. De ahí los otros conflictos ya internos con directivos y con la prensa misma, que es muy fuerte, no a nivel de votos ni decisiones, pero sí empuja a veces a tomar cierta decisiones que comprometen mucho a la estabilidad, sobre todo de un selección y de un país.
5: Iván, ¿a qué atribuís el crecimiento futbolístico de Ecuador? Digo, que hoy lo pone cerquita de Argentina, Brasil, por encima por ahí de Colombia y las demás selecciones.
6: Al trabajo de hace mucho tiempo con un equipo en especial. Bueno, empezó tal vez el tema con categorías menores, con Liga de Quito, cuando empezó, se quedó campeón de la Libertadores, empezaron ya un tema de a los chicos y los proyectando, no solo jugar fútbol era patear una pelota, sino darle un tipo de jerarquía diferente, de estudio, de proyección. Luego se estancó un poco ese proyecto de Liga de Quito y pasó a Independiente. Independiente rompió esquemas. Primero, las canchas son como las europeas, entonces ya tenían esa visión. Luego le dan estudio a los chicos. Luego los van preparando emocionalmente y psicológicamente para lo que se les viene. Entonces, acá lo que revolucionó el fútbol ecuatoriano y darle el 100% de mérito es todo lo que hizo Independiente del Valle en todo lo que fueron campeonatos nacionales, perdón, en juveniles, estaba en campeonato nacional y campeonato internacional, porque Pacho, perdón, y Moy y algunos jugadores que ya han salido al exterior ya vienen en un proceso siendo campeones acá en Independiente. Claro.
5: Pasaste muy rápido, digo, otro hito en tu carrera, haber sido campeón con la Liga de Quito, digo. Bueno, de hecho es el único equipo ecuatoriano que logró este trofeo.
6: Sí, eso fue en el 2008. A ver, yo creo que de ahí faltó continuidad en esa área y, como reitero y repito, el tema de Independiente fue una locura, fue una visión a largo plazo, yo creo que fue así, pero le dio resultados a mediano y a corto y a mediano plazo. También hay muchos jugadores que son de Independiente, salen, claro, pero que lo iban haciendo scouting en todo el Ecuador y chicos jóvenes que lo van recogiendo y le están dando una vida en el aspecto futbolístico sin descuidar la alternativa, que es también ser profesional en alguna otra área. Y eso es importantísimo recordar también a los chicos, porque sabes que el país ahora está viviendo una situación media complicada, como en Sudamérica mismo, el tema de darle ese amor propio, esa identidad, esos principios y valores que a veces en la casa, por hogares disfuncionales o diferentes situaciones, no se tienen. Todo eso lo implementó Independiente, es más que un equipo, es una institución, y ha formado grandes jugadores y son la base principal de lo que es la selección.
5: Iván, ¿qué podemos agregar de Lionel Messi?
6: No, tenemos para hacer mi programa. Para mí hay tres clases de jugadores: el que nace, el que se hace y el que nace y se hace. El primero, el que nace casi nunca llega a profesional, porque jugaba bien de pequeño y se conformó solo con ser diferente. El que se hace es el segundo, ahí lo pongo a Cristiano Ronaldo, que se hizo a base de esfuerzo, trabajo, disciplina, constancia, perseverancia. Y el tercero es el que nació con algo y se hizo en el camino, ese es Messi.
5: Qué bárbaro. Me gustó la definición, ¿eh? No la había escuchado nunca, ¿eh? Mirá, la vamos a registrar, Iván, querido. Pero bueno, el fútbol este es tan loco, como decimos, y hay un dicho muy famoso aquí en nuestro fútbol de un excelente periodista que dice que el fútbol es la dinámica de lo impensado. Tal es así que todas las controversias que, por ejemplo, llevó la designación de Scaloni sin experiencia en un equipo... Y mirá cómo dio vuelta a la película para ganar todo con la selección argentina.
6: Sin experiencia, pero con mucho trabajo y con una preparación y una mentalidad que era solo tener la oportunidad. Hay personas que triunfan en la vida a base de la experiencia que van teniendo, pasan durante muchos años procesos y luego llegan. Hay otros que se preparan para toda la vida, tal vez para esa única oportunidad que se le puede presentar en la vida, y eso pasó con Scaloni. Yo soy en Sudamérica hincha completo de Argentina, tengo por ahí temas también en Brasil, pero siempre me identifiqué mucho con el pueblo argentino.
5: Iván, ¿estamos preparados para alguna sorpresa o van a ser los mismos de siempre que lleguen a las instancias finales en esta Copa del Mundo?
6: Cambia un poco la temática y la visión por el mismo hecho de cambiar el tema de las selecciones. Yo creo que hay cierta ventaja para selecciones que pueden fallar la primera ronda y la segunda recuperarse, aunque casi siempre el que llega apretado en la primera etapa para pasar a la segunda, en este caso creo que hay 16avos ahora, ¿no?
5: Sí.
6: A octavos. Si te costaba un poco entrar a esos octavos en los mundiales pasados, a veces son los equipos que ganaban campeón. Entonces, ahora hay cierto tipo de posibilidades porque se ha incrementado el tema de los
5: clasificados.
6: De las selecciones para seguir avanzando, pero va a haber más fútbol, va a haber más emociones, digamos así. No estoy de acuerdo mucho con que se haya cambiado, pero a veces lo nuevo asusta, o al no conocer esta temática que se viene, no hay una visión clara de cómo va a estar. Entonces vamos a disfrutar de este mundial y luego sacar conclusiones y tener ya un criterio más consolidado.
5: Iván, nuestro programa se llama De Selección, y la última pregunta tiene que ver con eso. Para Iván Caviedes, ¿qué es ser de selección?
6: Para mí, el mayor orgullo que puede tener un deportista, en mi caso futbolista o solo jugador de fútbol. Tal vez en toda mi vida soy muy autocrítico, me faltó un poco más de profesionalismo por el mismo hecho de que extrañaba mucho a mis abuelos. Más allá que el fútbol, una profesión, hay una vida y pasamos por muchas situaciones. Entonces, no logré consolidarme, pero sí dejé uno que otro chispazo, por lo menos para marcar la historia del fútbol ecuatoriano. Y contento, bendecido por todo. Y haber representado a mi país es el mayor orgullo que puedo tener. Me recuerdan por un gol de cabeza. Así que,
5: pero por algo, que... vale, que te recuerden por algo en este mundo vertiginoso y rápido, que tengan un recuerdo es muy válido, ¿eh?
6: Sí, nada, yo siempre jugué para la gente, ¿no? Siempre jugué para la gente, mi fútbol siempre fue para la gente y lo disfruto aún cuando voy a jugar por acá, alguna pichanguita por ahí. La gente siempre me recuerda con mucho cariño y estoy agradecido con Dios por haber dado la oportunidad de vestir los colores de la tricolor.
5: Iván, querido, gracias por tu tiempo otra vez. Te dejamos disfrutar de ese bello atardecer ecuatoriano que se ve detrás tuyo. Un abrazo grande y buena vida.
6: Otro para ti, bendiciones. Y nada, a todos, nunca pierdan la fe. Bendiciones.
5: Bendiciones, ahí estaba, ¿eh? Iván Caviedes.
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18: La FIFA y la IFAB estiman que en un partido de 90 minutos el balón está en juego apenas entre 50 y 55 minutos en promedio. Y gran parte del tiempo perdido es deliberado. Por eso hay nuevas reglas en este Mundial 2026 que buscan optimizar el tiempo de juego desde varios ángulos. Límite de 8 segundos en manos para el arquero. Los arqueros no pueden retener el balón con las manos por más de 8 segundos. Antes eran 6. Si lo hacen, el árbitro aplicará una cuenta regresiva visual con la mano durante los últimos 5 segundos y la sanción será saque de esquina para el rival. Los equipos visitantes o defensivos que buscan enfriar el juego pierden un recurso habitual. Los arqueros deben desarrollar mayor fluidez en la distribución. Retener el balón pierde el beneficio que tenía. Los árbitros tienen una herramienta visual clara, cuenta con la mano, que reduce las discusiones sobre si superar o no los segundos contados.
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20: Charlar con lo que tiene que ver con la periferia del fútbol. Hemos hablado con dirigentes, hemos hablado con videoanalistas, con preparadores físicos, con muchos que están dentro del mundo del fútbol, pero no son quienes patean la pelota. Tenemos conectado del otro lado a Guillermo Fechenbach, que es representante. Eso es algo que hemos hablado con él por privado, pero queremos decirlo también públicamente. Esta nota es con el objetivo de hablar un poco del mito y de la realidad y de la vida del representante en el fútbol argentino, cómo trabaja con la familia de los chicos, cómo trabaja con los jóvenes desde tan pequeños, cómo trabaja con los clubes, cómo es que hace un representante para tratar de ayudar y no para tratar de complicar la carrera de un jugador de fútbol. Esto lo hemos hablado con Guillermo, pero me parece que está bueno también decirlo al aire previo a la nota. Guillermo, aquí Germán Trucci, estoy con Mati Cuaranta, con Tomás Rodríguez Couto. ¿Cómo va eso? Buen domingo.
21: Germán, Mati, Tomás, un gusto saludarlos, escucharlos. Y bueno, este intercambio que me propusieron, que me parece absolutamente sano y que es interesante, obviamente desde el punto de vista de quien habla, después... Como en toda profesión, hay muchos representantes, es muy heterogéneo, muy variado, como en el periodismo, como en cualquier profesión, pero intentando obviamente tratar de sacar conclusiones juntos, ¿no?
20: Sí, por supuesto, a nosotros lo que nos gusta es eso, es tratar de entender un poco cómo es que funciona el trabajo de un representante en el día a día. Entiendo que eso ha cambiado a lo largo del tiempo, antes quizás no había tanto representante cuando los jugadores tenían 8 o 9 años, ahora entiendo, Guillermo, eso es un poco más común y ustedes trabajan ya con futbolistas, no solamente menores de edad, sino realmente muy chicos, ¿no? Y ahí hay un trabajo que tienen que hacer en conjunto, no solamente con la familia, sino también con el club.
21: A ver, es cierto lo que vos decís, ha cambiado mucho, hay mayor cantidad de representantes y hay una forma de trabajo que se diferencia mucho a lo que ocurría quizás hace 15, 20 años. Bueno, a mí me tocó jugar en divisiones inferiores, yo soy categoría 86, bastante grande ya, igual tengo algunos ex compañeros que todavía siguen jugando, pero en ese momento hasta edad de reserva, quizás de cuarta, era muy difícil que se acerque un representante o que venga una empresa a querer trabajar con uno. Hoy es cierto, hay chicos que de pronto tienen 9, 10, 11 años y que ya cuentan con propuestas, ya hay representantes que se les acercan. Yo particularmente, y en esto les doy una mirada que es absolutamente personal y que no tiene por qué involucrar a nadie, a mí no me gusta trabajar con chicos de esa edad, yo creo que no hay mucho, no hay nada en realidad que el representante le pueda aportar más que una solución económica, que puede ser viable, que puede ser positiva, pero yo siento que hasta determinada edad los chicos se tienen que divertir, tienen que disfrutar, tienen que madurar, deben crecer, y después ya hay tiempo para pensar en un jugador que se pueda suponer profesional, que pueda hacer una carrera. Me parece que hay que darle tiempo y que cualquier aparición externa a una edad tan temprana, a mi criterio al menos, es sumamente invasiva.
20: Comparto humildemente el punto de vista, yo creo lo mismo, Guillermo, pero entiendo que hay, como hay distintos estilos de periodistas, hay distintos estilos de representante, y hay quienes sí prefieren, ¿no?, trabajar desde chicos, y ahí ya empieza algo que creo yo, sabrás mejor vos, es, bueno, le alquilamos un departamentito, le damos una mensualidad, le compramos los botines, y después el chico, lo digo entre muchas comillas, queda un poco preso de esas decisiones que tomó teniendo 12, 13 o 14, y luego el representante empieza básicamente a manejar la carrera cuando a lo mejor el jugador es muy chico para entender la toma de decisiones de esa edad, ¿no?
21: Es que se contamina el chico y también hay que mirar con mucho recelo cómo se comporta la familia, porque una cosa es la familia laburante que no llega a fin de mes y que necesita un empujón y está fantástico, y otra cosa es la familia que se quiere prender del pibe, que también hay a montones, y eso particularmente es algo de lo que yo me alejo y en lo que prefiero no involucrarme. Después el jugador, yo no lo juzgo, es lo que vos decías también, un chico que a los 11 o 12 años ya se acostumbra a que le den una mensualidad, que le compren el mejor celular, porque también el representante queda preso de su competencia. Claro. Che, me pide un teléfono, si no se lo compro yo, viene otro y se lo compra. Entonces, entrar en esa guerra, primero que es complejo, porque la carrera de jugadores juveniles tiene muchos vaivenes, muchas idas y vueltas, desde lo futbolístico, de lo físico, de lo anímico, de lo familiar, y después entrar en una competencia donde el chico también queda preso de eso, porque si a vos, de alguna manera, entre comillas, te educaron de esa forma, después a medida que vas creciendo, tu ambición también crece. Entonces, lo mejor que puede hacer, a mi criterio, una familia que tiene un chico que pretende ser jugador de primera, no importa si es bueno, es malo, es regular o es un fenómeno, es cuidarlo. Y si lo puede ayudar, que lo ayude, y si no llega a comprar el botín, porque hoy no es barato ser jugador de fútbol, eso también es bueno aclararlo. Hoy un buen botín cuesta plata, un buen par de zapatillas también, los viajes, las familias hacen mucho sacrificio, pero quizás es mejor buscar esa ayuda, esa ese empujón que uno necesita en el entorno o en alguien de confianza, que de pronto ya empezar a firmar contratos, empezar a meter al chico en un ámbito que a mí particularmente me parece que a esa edad no le corresponde y no le termina siendo bien.
0: Guillermo, sin entrar en nombres puntuales de gente que hayas o sigas representando, ¿alguna vez te pasó que un jugador le hayas dicho, mira, preferible que en esta transferencia, en este próximo paso en tu carrera, sea ganar menos plata, pero que ese empujón te permita hacia adelante después quizás proyectar un mejor club?
2: Jugar.
0: Porque hoy claramente hay muchas propuestas que quizás hay jugadores que tienen 19, 20 años y que no se los quiere el Inter Miami o los quieren otros clubes, que está bien, obviamente la propuesta económica debe ser muy seductora, debe ser inalcanzable, pero en materia deportiva después se pierden y es difícil que puedan mantener una buena carrera profesional. ¿Te pasó algún ejemplo parecido?
21: Lo hemos hecho muchas veces y ahí también está la confianza que el jugador pueda tener en el representante y también la buena predisposición del representante de decir, che, pará, acá no ganemos tanto, porque evidentemente si el jugador gana más, nosotros también lo hacemos. O sea, claro, no es que resigna solo el jugador, sino que tiene que resignar uno. Pero yo creo que la gran clave del representante, cuando a mí me dicen sintetizá tu laburo, nosotros tenemos que diseñar carreras deportivas. Después hay un montón de acompañamiento, de apoyo, de cosas que vienen, si se quiere, en un segundo plano. Pero la idea nuestra es pensar una carrera deportiva que sea lo mejor posible para el jugador, porque obviamente si eso ocurre, también nos pasa a nosotros. Y en cuanto a la pregunta que vos me hacías, me permito darte un ejemplo de la realidad, porque él también lo ha contado, entonces no hay ningún problema en que esto lo diga, es lo de Matko Miljevic. Matko, para este último mercado, tenía propuestas que desde lo económico obviamente eran mejores que la de Racing. No porque Racing le haya hecho un mal contrato, ni mucho menos. De hecho, tanto él como nosotros estamos absolutamente conformes y tranquilos con el trato que le brinda Racing. Pero había ofertas del exterior de clubes que indudablemente podían darle un mejor salario, un mejor pago a la firma, quizás otra calidad de vida. Pero la apuesta de Matko fue deportiva. Consensuada con nosotros, lo charlamos mucho tiempo y entendimos que para apuntar a jugar el Mundial, donde él tiene chance de hacerlo con la selección de Estados Unidos, lo mejor era hacerlo en un club de los más grandes de Argentina, que juegue Copa Internacional, que tenga otra repercusión, y elegimos Racing, donde además también el proyecto de Gustavo Costa, de Sebastián Sage y demás, nos pareció realmente interesante. Pero allí hicimos foco en lo deportivo y no tanto en lo económico, porque Matko tiene 24 años, y si él anda bien, va a tener grandes oportunidades de quizás alcanzar esos valores que hoy decidió no aceptar, si bien insisto que su contrato en Racing no es para jugar, ni mucho menos. Pero también lo tiene que entender el jugador, y no siempre el futbolista tiene en claro que el horizonte deportivo va de la mano con el económico. A veces te viene una oferta, te viene un número sobre la mesa y te marea. Bueno, este no fue el caso, lo pudo hacer, y yo soy un convencido de que ha sido la mejor decisión para la carrera de él.
20: A ver, a rasgos generales, Guillermo, ¿qué tan viciado está el círculo del jugador de fútbol hoy en día, ya en 2026? Entiendo que la familia a veces pretende, sobre todo con jugadores muy chicos, con menores de edad, salvarse, entre comillas, económicamente, y lo presionan un poco, y no sé si les interesa tanto la parte deportiva, sino que el chico ya tenga un contrato alto cuando todavía quizás no ha cumplido la mayoría de edad. ¿Qué tan viciado está para ustedes como poder trabajar? También entiendo, y no me hago el sota, que a veces el representante, creo que no es tu caso por lo que nos estás contando, también busca una tajada económica rápido y no le interesa que el club quizás lo haya criado 4, 5, 6 años, y entiendo que eso lo termina no favoreciendo al chico, ¿no?
21: A ver, los representantes somos culpables de muchos de los problemas que ocurren. Yo no me voy a escapar de eso y le voy a echar la culpa a los dirigentes, a los jugadores. Creo que todos somos responsables. Hoy está muy viciado todo, sinceramente, y esto te lo puedo decir yo desde mi rol, te lo puede comentar un dirigente o hasta un propio futbolista. Después, a ver, obviamente cada entorno, cada ámbito de un jugador es diferente. No hay dos jugadores iguales, no hay dos carreras iguales, no hay dos familias iguales. Uh-huh. Ahora, sí es cierto que va muy en crecimiento esto de la familia que se quiere salvar con el hijo, va muy en crecimiento que los representantes... De pronto, hay casos que incluso terminan pagándole más los representantes que los propios clubes, lo cual me parece que es una barbaridad y confunde al jugador.
20: ¿Cómo sería eso? ¿Cobran un sueldo del club, claro, pero también de representantes?
1: Sobre todo los juveniles, ¿no?
21: Claro, chicos que de pronto tienen firmado el primer contrato profesional, que eso es a partir de los 16 años. Bueno, hubo algunos casos que tomaron bastante conocimiento público en los últimos días, que ustedes ya lo sabrán, pero hasta los 16 años el futbolista no puede firmar ningún contrato porque esto está prohibido por FIFA. Okay. A partir de los 16 años puede firmar contrato profesional al valor que se negocie. O sea, puede firmar por el valor mínimo que tiene estipulado, en este caso la AFA para nosotros, uh-huh, hasta el dinero que se arregle. Ahora, muchas veces, ¿qué pasa? El jugador firma por el mínimo, que es lo que suelen proponer los clubes, cuando el chico tiene un buen futuro, y el aporte que le hace el representante termina siendo mayor que el del club, lo cual, a mi criterio, por lo menos es algo que no solamente desfasa la situación deportiva, sino que también confunde al jugador.
20: ¿Ese aporte está reglamentado en un contrato unilateral representante-jugador o suele ser de palabra? Suele ser, mirá, yo te voy pasando... pero vos mirá que después cuando ganes un contrato mejor me la tenés que devolver, ¿o cómo se maneja?
21: Puede estar firmado como no, eso depende del acuerdo de las partes. Todo lo que el representante acuerde con el jugador puede plasmarse por escrito o puede ser de palabra, o puede quedar también en un acuerdo verbal si existe una confianza mutua. Pero independientemente de eso, a lo que yo iba a lo siguiente.
20: A ver.
21: Ustedes pueden, de pronto, si les toca ir a algún entrenamiento o después de algún partido, hay chicos que todavía no debutaron en primera, y vos lo ves bajándose un 0 kilómetro, colgando cadenas que son de valor dólar alto, con el último modelo de celular, decís, che, esto no está bien. Esto no está bien porque son pibes que todavía no lograron nada. A mí me ha tocado sentarme con jugadores, independientemente de lo que uno le dé o le deje de dar, y decirle, che, cuando tengas 10 palos en el banco, actúa de tal manera, mientras tanto, ganátela. Porque, a ver, y doy un ejemplo sin herir ninguna susceptibilidad. Hay pibes que de pronto tienen un 0 kilómetro que vale 14, 15 mil dólares y después van a la casa de los padres que le llueva adentro. Entonces, claro, no te compres ese auto o no te hagas regalar ese auto y andá a regalar la casa a tu viejo, que de última es la familia la que se esforzó, la que te empujó, la que te ayudó, la que te apoyó, porque si no te mareás y te vas al boliche y te alquilás un departamento caro y después, porque si se te da está todo fantástico, si tu carrera progresa, te vas a Europa, te venden. Ahora, y si no, ¿cómo volvés de eso? ¿Quién se hace cargo de eso? Porque después el representante que te daba una fortuna desaparece, el amigo que te acompañaba al boliche no está más, y te quedas solo. Claro. Y el golpe puede ser tremendamente duro, porque el chico en ese momento no lo ve, pero después cuando vas a 200 y te frenan en seco, es complicado. Entonces yo creo que también hay que hacerle entender al jugador, sobre todo al que todavía no llegó o al que todavía no lo logró, que hay una vida por fuera del fútbol y que tenés que tener sobre la tierra para entender, los pies sobre la tierra para entenderla, si no se te hace realmente bravo.
1: Guillermo, y pues, está buenísimo lo que contás, también está, no sé si hasta, incluso antes de los 16 años, por supuesto, ustedes suelen ayudarlo con botines o con la pensión, con todo eso, y después no todos llegan, o sea, ahora estamos viendo a Vinicius tratando de hacer el 2-1 al Rayo Vallecano, no son todos Vinicius, entonces la gran mayoría de las historias son de las que no se saben. ¿Hay algún equipo, vos por en tu caso puntual, trabajás con algún otro equipo, no sé si de profesionales, de psicólogo, de chicos que, digamos, necesita el chico o no, el hecho de tenerlo siempre a cargo? Porque claro, porque ellos a vos te creen, después llega un momento que le dicen una cosa de afuera y te deja de creer. Y son se hacen complicadas muchas situaciones que vos por ahí, o sea, vos estás preparado por un montón de experiencias, pero por ahí decís, un profesional se puede encargar de un montón de cosas también, dentro de tu equipo.
21: A ver, respecto a la psicología, yo creo que todos los seres humanos de la Tierra necesitamos estar inmersos en ese campo y necesitamos un profesional que nos ayude, que nos guíe, que nos dé una mano. Siempre que el jugador también se deje ayudar, porque vos tenés un jugador que de pronto se lo decís una vez, le insistís y no quiere ir, tampoco lo podés obligar. Pero el psicólogo, a ver, hoy en los clubes ya existe la figura del psicólogo deportivo, incluso desde las categorías juveniles, porque es importante no solamente que le marquen el camino, sino que los chicos se encuentren en un campo de desahogo, quizás con una persona que no sea de su entorno, que no sea de su confianza, donde puedan hablar libremente de sus inseguridades, de sus miedos, de sus situaciones. Para mí, la parte psicológica es fundamental, insisto, siempre que el jugador se preste y se entienda, porque si no lo hace convencido, no te suma nada. Después hay otros campos que también son importantes. Hoy la alimentación en los últimos años también es medida con mucho cuidado, con mucho celo. Si se puede trabajar con un nutricionista, con una nutricionista que pueda preparar un plan de dieta mejor, sobre todo para los chicos que no están inmersos, por ejemplo, los juveniles. Hay muchos que están en una pensión del club y no necesitan que les prepare su dieta porque ahí ya la tienen perfectamente cumplida. Ahora, el que vive en la casa con la familia, en eso sí está bueno invertir. Invertir en que el jugador coma como corresponde, que haga las cuatro comidas, invertir en que descanse de manera correcta. Pero una cosa es invertir en lo deportivo y en la carrera, y otra cosa es invertir en que le compro el último auto porque si no viene otro y se lo lleva. El reloj que me pidió de marketing. A ver, yo siempre digo esto y lo discuto mucho con mi equipo de laburo. Si hay un jugador que nos quiere dejar porque hay otro que le ofrece un auto mejor, que se vaya porque ese jugador no te sirve, porque el día de mañana te va a dejar igual. Hoy lo salvás con un auto, mañana es una nave espacial, después es un helicóptero. Entonces, también hay que entender los valores del jugador y también hay que trabajar con jugadores que entiendan que el futbolista tiene la gran ventaja de que si le va bien, la plata le llueve, en el buen sentido, ¿no?
20: Y en eso, Guillermo, pero me gusta el tema. Sí. En eso de que lo ayudan a que coma mejor, el laburo del representante a veces también es, che, vení, vamos al súper juntos, o voy con tu familia, o hagamos la compra del súper, te muestro qué tenés que comer, qué no tenés que comer, dejá de comer comida chatarra, dejá de comer alfajor todos los días. ¿Es un poco también eso, meterse un poco adentro de la casa del jugador, sobre todo cuando son tan chicos?
21: Es meterse hasta donde te dejen meterte, valga la redundancia, como primera medida. Y en segundo término, también entender que si al jugador le va bien, a uno también le va bien. Que uno no lo hace solamente como un acto de humanidad o de buena leche, sino también porque es parte del progreso y del beneficio que uno puede tener a futuro. Esto yo soy absolutamente sincero, porque tampoco quiero parecer en esta entrevista que soy de pronto un benefactor de los futbolistas. Obviamente uno hace su trabajo y cobra por su laburo, desde ya. Pero después sí, claramente uno tiene que tratar de ayudar en todo lo que pueda y hasta donde no llega, por ejemplo, en lo nutricional, yo puedo aconsejar hasta cierto punto, pero después hay gente que se preparó, que estudió, que trabaja de eso, y está bueno que se involucren ellos. Lo mismo en la parte psicológica. Es decir, yo todo eso lo veo como una inversión y lo veo como una ganancia futuro del jugador juvenil y del jugador profesional también, porque el futbolista profesional, cuando todavía no constituye una familia, cuando quizás está soltero o está ganando sus primeros contratos, muchas veces no se ocupa de lo que es lo que se llama el entrenamiento invisible, de descansar bien, de comer como corresponde, y ahí tenés que buscar cuál es la beta que mejor le quede a cada jugador. En algunos casos aprenden a cocinar, lo hacen bien, se amigan; en otros casos es visitar a un nutricionista que le prepara un plan de dieta, comprarlo con las viandas que vienen al freezer, que eso lo hacen jugadores incluso, te diría, no solamente profesionales, sino de enorme carrera. A ver, al jugador no hay que obligarlo a cocinar, no hay que obligarlo a que se lleve una vianda al club, que la mayoría de los clubes te la dan inclusive. Lo que sí tiene que tener, que tiene que comer bien. Por suerte hay un montón de herramientas, y por suerte, cuando vos tenés dinero a disposición, las herramientas sobran, o sea, ahí no tenés ninguna excusa.
1: Y en vacaciones, ahora que pasaron hace muy poquito, ¿cómo se lidia con eso? Hay permitidos, pero tiene que haber algún límite, pues si no es un descontrol.
21: Bueno, yo en las vacaciones particularmente no me meto. Creo que ahí el jugador tiene que tener su autocontrol, su permitido también, porque, a ver, estamos hablando de personas, no de robots. Obviamente, si estás de vacaciones y te tenés que presentar en una semana y te querés dar un gusto, dátelo. Lo mismo en la semana, qué sé yo, los jugadores, la mayoría de los planteles se juntan una vez por semana a comer un asado, y ahí obviamente se dan un gusto de más. Si quieren tomar una copa de vino, se la toman, está perfecto. Yo creo que es todo su justa medida y en su debido equilibrio. Después, obviamente, el jugador necesita también tener esos permisos, necesita también darse esos gustos para poder sobrellevar el día a día, que no es sencillo, también hay que entender eso. El jugador sacrifica mucho en pos, lógicamente, de hacer una carrera que no deja de ser el sueño que cumplió para el que trabajó, pero hay mucho sacrificio de joven y hay mucho sacrificio también cuando te toca estar en primera, donde la competencia es enorme.
0: Guillermo, ¿alguna vez te tocó mediar entre algún conflicto jugador, entrenador, viste que muchas veces hasta incluso intervienen las familias cuando, no sé, el entrenador lo pone un jugador en una posición que no le gusta o lo hace estar mucho tiempo en el banco de suplentes. Han existido expresiones muchas veces de familiares que dicen, bueno, el problema no es cómo está el club, sino lo que hace el técnico que no pone a este jugador. ¿Te ha tocado? E incluso también te pregunto si trabajás con alguna agencia de estas nuevas donde quizás el jugador recibe datos puntuales de información, métricas y en las cuales puede mejorar determinadas actitudes por fuera del club, por fuera del entrenamiento.
21: En cuanto a la primera pregunta, yo particularmente siempre prefiero no involucrarme en un conflicto que puede tener el jugador con el entrenador, salvo que por casualidad uno tenga una buena relación con el entrenador y entonces pueda mediar las partes. Si hablamos de jugadores de primera, que son obviamente profesionales y que tienen ya una carrera realizada, siempre lo mejor es que el jugador se siente con el entrenador, lo resuelva y vean hacia dónde apunta eso. En cuanto a los juveniles, yo creo que si no te toca jugar, tenés que esperar. Por algún motivo el entrenador no te está poniendo, y en el peor de los casos, al año siguiente el técnico te cambia. No creo que el representante sea la persona indicada para meterse ahí. Y respecto a la cuestión de los datos, nosotros sí, por supuesto, tenemos gente que se ocupa de las métricas, no tanto de lo físico, porque hoy el jugador, es lo que te decía anteriormente, recibe su información de los GPS de entrenamiento de partido ya desde novena división en adelante. Entonces, eso, por suerte, y lo celebro, ya lo hacen los clubes de manera autónoma. Sí, nosotros trabajamos mucho con las estadísticas, trabajamos con otro tipo de valores que son buenos que los jugadores las tengan en cuenta. A mí no me vuelven loco las estadísticas, porque de pronto a vos te dicen, che, tal jugador erró 12 pases en un partido. Bueno, hay que ver cuáles son los pases que erró, si arriesgó, si no arriesgó. O sea, son números que te permiten tener un pantallazo más, no guiarse por eso, porque sería caer en una trampa matemática, y el fútbol es mucho más que matemática, pero es información que está bueno procesarla, que está bueno cotejarla con lo que uno ve, con lo que uno escucha, con lo que el mismo jugador aprecia dentro de la cancha, como para tener en cuenta y evaluar, ¿no?
20: Te hago la última, Guillermo, y te agradezco el tiempo. En partidos de octava, de novena, de séptima, de sexta, con chicos tan pequeños, jugadores de fútbol que están recién en la etapa de formación y de desarrollo, entiendo que existe, no sé si es un mito o una realidad, el representante a la casa, ¿no? Los que, a la casa digo con Z, los que van a ver a los jugadores y termina el partido y rápido van, les hablan, quieren hablar con la familia, les preguntan si están los padres para hablar con ellos, ¿eso existe o ya no tanto?
21: No, existe absolutamente, cada vez más. Y, claro. Y a ver, como dije antes, hay representantes que tienen unas intenciones que son positivas, otros representantes que quizás son de los que hablábamos anteriormente. Yo no quiero meter a todos en la misma bolsa, pero sí, la cantidad de representantes que vos te vas a encontrar, si vas a ver un partido, ya no te digo de cuarta, quinta, sexta, de novena incluso, de los chiquitos que recién arrancan, es enorme.
20: Bueno, Guillermo, te agradezco la claridad, te agradezco la charla, la verdad que está bueno nosotros en este programa, que nos gusta hablar un poco de todo, no solamente del fútbol, sino también de la periferia, y creo que la vida del representante es un tema que teníamos pendiente. Entiendo que sos periodista, así que también se nota tu oratoria y tu claridad para hablar del tema. Te agradezco, te mando un abrazo y bueno, te deseo lo mejor en este año.
21: No sé si voy a ser siempre representante, siempre periodista. Ahora, obviamente, sin ejercer, por una cuestión de incompatibilidad, de intereses, creo que éticamente no se puede hacer las dos cosas, pero sí, el periodismo es algo que uno lleva hasta el último día de su vida. Les mando un gran abrazo y obviamente les agradezco por haber pensado.
1: Y a meterle con los cuentos, en todo caso.
20: Claro.
1: ¿Eh? Ahí bajo perfil.
21: Me gusta mucho escribir, sí.
1: Después los publicás, después más tarde.
20: Claro.
21: Lo tengo absolutamente abandonado, pero en algún momento tengo que retomar.
20: Ahora
21: agradezco también por eso. Abrazo, chicos.
20: Abrazo, buen domingo. Guillermo Fechenbach, representante.
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0: muchachos, gracias por esto. La empresa se jugó, Se jugó.
1: En un esfuerzo de producción.
0: En un esfuerzo de producción de, una de las bandas más importantes de nuestro país. Para el cumpleaños de un humilde servidor, simplemente, así que gracias.
1: Ahora no, vos tenés una relación muy fuerte con Córdoba, porque hoy también es el día del cuarteto.
0: Mirá vos. Exactamente. Mirá vos. Y tenemos una fuerte relación también en esta simbiosis que hicieron con la alegría cordobesa, la alegría que da el circo para armar esta banda espectacular.
2: Sí, señor.
0: ¿O estoy loco?
3: No, tiene mucho que ver con el circo, la banda.
0: Está hablando Martín, le digo a los oyentes. Martín.
2: Sí, sí.

0: Claro. ¿Viste? Esto bueno, sabe por qué, porque no probamos antes como ustedes.
1: Es verdad, ahí es verdad. No, bueno, decía que tenía mucho que ver con el circo, la banda nuestra, porque con mi hermano nacimos en el circo de los hermanos Muñoz, dimos vuelta hasta que yo tuvimos 10 años, después volvimos a Córdoba, y digamos que se quedó estable mi familia, mis padres, y ahí conocí al resto de los Caligaris y ahí formamos la banda.
0: Sí, viste que uno, leyendo, además de escucharlos, bueno, se tiene que meter uno más o menos cuando tiene que hacer una nota. Y dice que la música que hacen ustedes, más allá de la alegría, es una mezcla de cuestiones musicales. Yo no entiendo mucho, pero me hablan del ska, me hablan... ¿Qué es?
2: Y en algún momento era algo que nos perturbaba a nosotros, porque salimos con el primer disco y el primer hit fue un cuartetazo.
0: Juanca.
2: Sí, sí, señor. Mucho gusto, presente. Nadie es perfecto fue el primer exitazo del primer disco nuestro en el año 2002, verano del 2003. Y en aquel momento, bueno, la gente que no nos conocía decían que era una nueva banda de cuarteto. Amamos el cuarteto, de hecho en todos los discos grabamos, siempre estamos asociados a artistas y todo, pero no es la propuesta únicamente de cuarteto. Entonces, en aquel momento ponían el disco nuestro en la góndola al lado de Ricky Maravilla y ibas a la otra disquería y estaba al lado de Dividido, nada que ver. Uh-huh. Entonces eso nos divertía un poco. Al principio nos perturbaba, pero después nos empezó a divertir. Y bueno, y gracias a eso también, bueno, con el tiempo fuimos haciendo relación con artistas de distintos palos, del folclore, del rock, del pop, del cuarteto y somos como el mate cocido, no le caemos mal a nadie. Nosotros, no, el escenario
0: pero,
2: donde nos pongan,
0: brillante.
2: Porque nos inviten, ahí vamos. Pero por ahí, en cuanto a la etiqueta y a qué música hacemos la música que nos gusta a nosotros. Las canciones tienen su mensaje y cada mensaje va acompañado por una forma musical y la acompañamos sin drama.
3: Ese tema que decías, ese que cantaron con Julián Álvarez.
0: Sí, claro.
1: No. Ah, nadie perfecto. Claro. Me la pone, hacémela. Escuchá, dice así.
0: Dale.
1: En Ubal y San Vicente todos los negros estaban calientes con la botón. 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Le dijo, vení, bueno, así es esa canción.
0: Impresionante. ¿No? ¿Cómo se lo hicieron decir a Julián?
1: Julián, vos sabés que Julián...
3: Estaba medio entonado, ¿no?
1: No, Julián es fanático nuestro, pero mal. Mirá. De hecho, el fin de semana pasado, cuando fue el sábado que estaba en Córdoba, nos llamó y dice, che, quiero verlo. Pero en serio, te digo, vino a vernos al recital cuando tocamos acá en Tecnópolis.
3: Mirá.
1: Y estaba al lado, Julián es un tipo... bajo, ¿viste?
0: Una humildad.
1: Exacto. Y le decimos, ¿te animás, Julián, a cantar? En otra oportunidad, ¿viste? No quería subir, ¿viste? A cantar con nosotros. Pero lo medíamos al costado. Todos locos, lo sabía. Frijoles, lo sabía. Nadie perfecto, lo sabía. No, ahí nomás lo agarramos, lo llevamos al medio del escenario y cantó Razón, cantó Nadie Perfecto esa noche. Y canta bien, ¿eh? No canta mal, Julián, aparte de ser un buen 9.
2: Uh-huh. Canta mejor que varios cantantes.
4: Vamos, pero dejar una selección que está bien.
0: Vamos a saludar a Raúl. ¿Por qué Raúl Sencillez?
5: Una historia muy larga, pero cuando arrancamos con la banda, teníamos promedio de edad 14, 15 años, no. Raúl no se usaba en esa época, era un nombre de tío abuelo,
2: sí.
5: Y yo quería que todos tuviéramos un nombre artístico, y yo elegí Raúl. Después un amigo me puso Sencillez y quedó Raúl Sencillez hasta el día de hoy. Hasta para mi hijo soy Raúl
0: Sencillez. Está bien, está bien.
5: O sea que mi nombre verdadero es medio aburrido.
0: No. Ustedes se pintan.
5: Sí, no pintábamos.
0: No, ustedes se pintan, pero vos tenés una especial pintura en tu
5: Son en signos tu de exclamación.
0: Sí.
5: Porque los payasos exclaman, entre otras cosas, y bueno, y mi bisabuelo se pintaba así. Uh-huh. Era payaso, fue un payaso muy reconocido en Córdoba, hace unos años.
0: Sí.
5: Tony Tachuelo.
0: Y contame, ¿es cierto lo que, o es un mito que dicen que los payasos son tristes?
5: No, yo creo que los payasos son personas antes de ser payasos y por supuesto tienen sus días. Nosotros que tuvimos la suerte de vivir en un circo, veíamos el día a día del payaso y era la persona más divertida del circo siempre, el payaso.
0: Están presentando un nuevo disco.
5: Sí.
0: ¿No?
2: Caligaris.
0: Un nuevo Caligaris. Bueno, ¿cuánto pasó o cuánto cambió de el primero cuál fue?
2: Yernos Perfectos.
0: Pero ¿cuánto pasó y qué pasó en este cambio para llegar hasta este último que seguramente va a ser tan exitoso o más como los otros?
5: Dios
0: me
5: oiga.
2: Ojalá.
0: No, pero ¿qué dudan?
2: No,
0: ¿qué dudan?
2: No dudamos, por eso seguimos.
0: Por eso te digo.
2: Pero sí, si ha cambiado algo, es innumerable la cantidad de cosas que han cambiado porque creemos que cada disco es el reflejo del momento de la banda. Por eso siempre decimos por ahí, este es el mejor disco de la banda, pero creo que se tiene que ver con que nos representa ese repertorio, esas canciones, ese mensaje.

0: nos representa el momento. Este disco ha llevado mucho tiempo de trabajo, hay canciones que la hemos sacado hace quizá más de un año, que también incluyen este repertorio, y me parece que a medida que uno va viviendo la vida misma, ustedes también en el trabajo, en la familia y en todos sus ámbitos personales, van adquiriendo conocimientos, herramientas de cómo sobrellevar las cosas, de romantizar algunas otras, de quejarse de otras, y bueno, creo que la vida misma día tras día nos va enseñando cosas, y por eso creemos que la música nuestra de esa misma manera va como evolucionando, si se quiere, ¿no? O al menos tratamos de dejar un poco eso en el mensaje, lo que vamos aprendiendo, la forma de comunicar las cosas. Siempre lo hacemos de manera irónica, así hablemos de canciones tristes, de desamor o de cosas no tan lindas. Tratamos de ponerle cierta ironía, cierto humor, que esa era la manera en que lo hacía el payaso también.
1: ¿Viste? ¿Le damos frente?
0: Más vale.
1: ¿Le damos al frente?
0: Vamos, cabeza.
1: Vamos, que la
2: vamos con una canción, que una canción nueva del nuevo disco.
1: Sí, dale.
2: Vamos con una canción
1: nueva. Lo que ustedes quieran.
2: ¿Cuál querés, Juan?
1: Son dueños del aire, muchachos.
3: Bueno, son muy nuevas las canciones, todavía no las sabemos.
1: Una, probando, si quieren.
2: Dale, como quieras, sí, dale, vamos.
0: Vamos.
2: Hermoso, si en la.

0: Recordame,
1: sí, el sábado van a estar en el Museum.
0: Claro, porque estos temas y tantos.
2: Exacto, sí.
0: Lo van a escuchar
1: presentando este nuevo disco.
0: En esta gira espectacular que están haciendo. Sí.
1: Entradas disponibles, entradas a la venta.
0: Pero por supuesto.
1: Quiero que cuenten el tema
2: que hicimos,
1: de.
2: ¿No?
1: Sí, pero
2: no,
1: salió bien, ¿o no? La están practicando acá.
0: Pero si ustedes se conocen de memoria.
1: Y escuchá, con un tema. Los hicieron venir muy temprano. También. Porque para usted levantarse temprano, sí, o no.
2: Es mejor pasar de largo. Mejor, ¿sí?, quedarse despierto y pasar de largo que levantarse temprano.
1: ¿Pero qué hicieron? ¿Pasaron de largo hoy o durmieron un rato?
2: No, descansamos bien. Porque venimos ayer día de prensa todo el día, claro. Nos acostamos tarde, sí, pero nos levantamos temprano.
0: No, y además, ustedes tienen eventos todos los días.
2: Sí, tocamos, somos una banda que toca 100 veces al año, claro, una cosa así, una 80, 90.
0: Y acá no hay sábado y domingo, acá metemos jueves, viernes.
3: Igual yo anoche puse Brasil del 70,
1: no.
3: Una serie, no vi ni dos minutos.
1: Ahora,
3: no sé qué habrán hecho los demás, ¿no?
2: Ganaron el Mundial.
1: Salió campeón. Bueno, quiero que cuenten el tema de la portada.
3: Ah, sí.
1: Que la portada del nuevo disco que.
0: Pero reiterá dónde juega. ¿Dónde toca?
1: El sábado 6, claro. Este sábado que viene en Museum, ahí las está. Entradas ya están disponibles. Van a presentar el disco Caligari Sí. Después vamos a, obviamente, pasar donde pueden comprar los tickets por RG Entradas.
0: Ahí está.
1: Y exacto. Bueno, si pueden agregar algo al tema de la portada, que me parece un tema para destacar lo que ha hecho un fan.
3: Teníamos que hacer la tapa del disco. Y se nos ocurrió la idea de que la gente participe y nos mande sus portadas. Y bueno, participaron más de 500 personas.
1: Mirá.
3: Y ganó Pablo, le mandamos un beso, un abrazo, de Mendoza. Que bueno, cada uno mandaba su forma, cómo se imaginaba la tapa del disco. Y la verdad que hicimos una ardua votación y salió seleccionada la de Pablo, así que le mandamos un gran abrazo.
1: Mirá qué bueno. Y además después tienen la gira con los Auténticos Decadentes.
3: Totalmente.
2: Claro,
3: los Auténticos Caligari.
2: En agosto larga la gira nueva, digamos, los Auténticos Caligari, que vamos a girar por varios lugares de Latinoamérica.
0: Sé que van a reventar lugares, ¿eh?
2: No, sí.
0: Van a reventar lugares, en serio.
2: Nosotros dejamos el fin de año para las dos bandas, tocamos mucho, los Decadentes y nosotros, dejamos el fin de año para hacer la gira.
1: Mirá.
2: Y empezaron a llamar de... Hay una demanda espectacular del espectáculo.
0: Bueno, y es que tienen el show asegurado, muchachos. Son espectaculares. Y también hago alusión a esto. La movida cuando fueron a México, cuando llegaron a México, también rompieron todo.
1: Sí,
0: se notaba en ustedes, bueno, repasando los videos y demás, la sorpresa que tenían ustedes. Cuando estaban tocando así en México, ¿no?
1: Sí, México es un país que visitamos hace 19 años. Sí, hace 19 años que fuimos por primera vez. Y bueno, de aquel momento ya pasaron cosas que no entendíamos mucho. Si bien era otro momento el de la banda, de nuestra vida y todo, nos sorprendió que tan lejos de casa, tan lejos de nuestra ciudad, la gente conozca tantas canciones, nos responda de esa manera. Y hasta el día de hoy sigue pasando lo mismo. Hasta el día de hoy nosotros llegamos y recibimos una muestra de cariño y de amor que no estamos esperando, digamos. Es como muy loco lo que nos pasa allá. La gente nos da todo su amor, no solamente en el escenario, sino abajo también, qué sé yo. Son muy hospitalarios, te ofrecen hasta su propia casa, su cama, su heladera, todo lo que haga falta.
2: Te cuento una anécdota que nos pasó en México, que no pasó en ningún otro lado. Llegamos un día al camarín de Oaxaca, en al norte de México, y viene una pareja con una acta de nacimiento.
1: Mirá.
2: Y dice, ¿me firman el acta de nacimiento de mi nena? Sí, cómo no, firmamos. Se llamaba Katia Caligaris Morales García.
1: No.
2: Le había puesto el nombre a su hija de nuestra banda. Es un cariño extremo el que tenemos.
1: Qué locura.
0: Qué bárbaro.
1: ¿Sabés qué?
0: Y ya te aprovecho, ¿por qué Caligaris?
3: Bueno, cuando vivíamos en el circo con Martín nos contaban una historia de un payaso.
1: A ver si adivinan cuál es la historia.
3: Sí, ¿no?
0: Claro.
3: Bueno, sí.
1: Yo la leí un poco, pero...
3: No,
1: tenemos distintas teorías acá de la historia.
3: Bueno, había un paracaidista cordobés hizo la colimba en el año 74 y era Caligari.
1: Ese es un
2: cae bien parado siempre. Para eso.
1: La otra es la del payaso.
2: La del payaso es que nosotros nacimos en un circo y en el circo se contaba la leyenda del payaso Caligari, que un día fallece en la pista, en la misma pista, y bueno, la gente no se enteró porque los payasos se pegan, se caen. Y bueno, nosotros nos pusimos los Caligaris enarbolando la bandera de divertir hasta el final.
1: Y a mí me contaron que la historia de ese mismo circo había un personaje que era el que armaba las carpas cada vez que viajaba el circo a un lugar, el que se ocupaba ahí de armar, de bajar los caños, la carpa y todo. Y me contaron que al payaso Caligari le dicen Caligari por ese ser, que era un personaje, que lo invitaban a tomar un trago, a tocar la guitarra, sí, iba corriendo y le decían, loco, vení que tenemos que laburar, y así el sordo, no escuchaba nada. Le ofrecían un trago por allá, sí, allá iba, ¿entendés? Era un personaje que también...
4: Yo te voy para esta última, parece, ¿no?
2: Esa última, es la real.
4: La buena no, pero el trago sí.
1: Algunos le representa el trabajo, otros le representa el paracaidismo, también todo.
0: Che, nos regalan otro tema y después les pregunto por otro video que vi, bárbaro, que tiene mucho que ver con lo nuestro, con el fútbol.
2: Dale. Vamos con todo loco, que es el tema de la...
0: Dale, vamos.
1: Sí, señor. Dice, 1, 2, 3.

0: Espectacular.
1: ¡Vamos!
0: Gran tema.
2: ¿Dónde actúan los muchachos?
0: El sábado que viene, en Museum. Entrada disponible por RG Entradas.
2: Muy bien.
0: Sábado por noche, así que lo vamos a ir a ver.
2: Mira qué bueno, qué bueno, qué bueno. Sí, pero ¿cómo que no?
3: No, si está más que invitado, ¿no?
0: Aparte, hoy es tu cumpleaños, Héctor. Podemos festejar el sábado.
2: Mínimo un par de entraditas.
3: Desde ahí, ya desde hoy, ya te va para museo.
2: No, quería preguntarle sobre algo que tenga que ver, porque me llamó la atención también una presentación de Quiero Cumbia, ¿puede ser?
3: Quiero Cumbia, sí, la canción.
2: Esto lo hicieron en el Kempes, pero, a ver, el video te lleva a una charla técnica. ¿Quién sos vos? Que
0: yo soy el director técnico.
4: Sí, sí.
0: Me hicieron dejar los bigotes y
2: sí,
0: todo.
2: Compré
0: un traje, sí.
3: La Juanoneta, sería algo así.
2: Me llamó la atención porque era una charla técnica y todos estaban ahí y salió un video espectacular, por lo menos para los que
0: ganamos el partido. Y ganamos el partido.
4: Eso es lo más importante.
0: Sí, ¿no? Ganamos los 3 puntos a casa que nos hacía falta y
3: nos estamos poniendo a la B. Si no, no, eso no nos íbamos a la B si no ganamos ese partido.
5: Esa canción y ese videoclip en especial lo hicimos puntualmente porque íbamos a otros países de Latinoamérica. Mirá. Y nos preguntaban de qué equipo éramos. Y nosotros, por supuesto, somos de equipos de Córdoba, de Argentina, pero nos querían hacer de equipos de afuera. Entonces, pero en Bogotá, ¿de qué equipo son? No, somos de nosotros. ¿Y en México de qué equipo son? ¿Y en Honduras de qué equipo son? Entonces inventamos nuestro propio equipo.
2: Muy bueno.
5: Para decir que nuestra camiseta era esa. Y hablando de Julián Álvarez, que recién decíamos, le regalamos una camiseta de nuestro equipo.
3: Ah, sí.
5: Y él se sacó una foto y subió una historia.
3: Mirá vos.
5: Y después se replicó en distintos portales de deporte. Y la gente comentaba pensando que se iba un nuevo equipo
0: jugando. No, bueno. Creían que lo habíamos fichado nosotros.
5: Espectacular. La gente ponía, yo sabía que se iba a ir a algún equipo de mierda.
0: Que le están pidiendo a Barcelona, a ustedes.
2: Físicamente no estaban como jugar en primera, pero.
0: Estaba bueno. Nosotros pensamos en comprarlo, en comprar el pase y tenerlo ahí en el patio haciendo jueguito.
3: Sí. Jugamos con Julián. Nosotros jugamos con Julián, nos invitó él ahí a Calchín, digamos. Sí. Y jugamos a la pelota con toda su familia. Los hermanos también juegan muy bien. El fútbol,
4: ¿de qué juega cada uno?
5: El padre jugaba al arco, por ejemplo.
3: Sí,
5: mira, los hermanos son muy buenos. Los
0: ¿sí? Bueno, hecho, había un hermano que jugaba afuera,
5: sí,
0: en España.
3: De hecho, íbamos jugando, me acuerdo, y Gensillé jugaba para nosotros, jugabas vos primero.
5: Sí, jugaba
0: después
5: para
0: te pasaste para el otro equipo.
5: No, claro, no. Julián
3: vino para, porque íbamos perdiendo como 6-0 los Caligari contra los Álvarez. Y después pasó Sencillé para el otro equipo y
0: Julián pasó para nosotros.
4: Y ahí lo dieron vuelta.
0: Y lo dimos vuelta.
4: Porque sí. Julián pasó para ustedes o porque
3: las dos cosas.
2: Y algo que me interesa, ¿cuánto festejaron el domingo pasado? Del grupo. Digo, pues somos hinchas de equipo jugadores.
0: Sí.
2: Pero festejaron mucho más de los que.
0: Justo acá no hay hincha de Belgrano. Pero al menos en mi caso personal me puso muy contento por el interior del país, por Córdoba.
5: Por el chino, de hecho,
3: yo soy hincha de River, digamos, y le escribí al chino Celarrayán, el amigo el chino, y le puse yo como hincha, te lo merecí.
0: Y le dijo, ¿cómo no te lesionaste? No sé qué le dijo.
3: No. Y es más, el chino me contestó como a los 4 días, así que tuvieron de joda muchos días.
0: Lo bueno chino, que el chino no te hizo pintar la cabeza a vos.
3: Pero vos sabés que en el colegio donde van mis nenas, hay varios con la cabeza pintada. Tuvieron que mandar notas, ¿viste? Pero no se dejan pintar.
2: ¿Tenés un aire al chino?
3: ¿En serio?
2: Sí, ¿no?
3: En la cancha, no me vieron.
2: No, pero viste, por suerte pero nos
5: al chino
2: asustar.
5: El supermercado que a la vuelta.
2: No, pero
6: el aire chino.
2: Pero el chino nos hizo asustar después, ¿viste? ¿Te acordás del otro día lo que pasó? Pero
0: sí,
2: por suerte está todo bien, pero está bueno esto que están diciendo porque, ¿viste cómo es? Acá, bueno, la mayoría del país es o Boca o River y aquí, que Talleres, que Belgrano, que Instituto, pero que pareciera que aquel de Talleres no iba a festejar. Pero está bien este reconocimiento para que el logro fue de la provincia, ¿no?
5: Total. Yo creo que es la primera vez que Córdoba tiene un título de esa magnitud.
0: Sí.
3: Claro, exacto.
5: La primera vez.
0: Talleres ya tenía Copa Conmebol, pero en torneo de AFA no ningún cordobés lo ganó nunca.
2: Uh-huh. ¿Escuchamos algo?
0: ¿Sabes lo que sería bueno que toque, Néctor? La canción de la campaña con DirecTV por el Mundial, de Todos Locos.
2: De Todos Locos.
0: Pero con lo del Mundial.
3: No, es que la letra es la misma, ¿eh? Es exactamente lo que acabamos de hacer. Si querés le cambiamos la letra ya y hacemos algo.
6: Te remamos con cualquier cosa.
2: Está muy bien dándole manija a los shows.
0: Sí, pero acá tiene una afuera.
2: Escuchá los temas. Vamos a cantar.
3: Lo quiere cantar él.
0: No.
3: A lo mejor lo quiere cantar él. Ojo.
0: A mí la que me gusta es la de asado de Fernet, pero no sé.
3: Bueno. Por el horario no la hacíamos, pero bueno, la podemos hacer un poquito.
2: ¿Cómo que no?
3: Vamos, dice así. Vamos.

0: algún tema que coinciden ustedes que es el del gusto de ustedes, o todos los temas que obviamente son éxito y demás, bueno, van todos para adelante, o hay un tema que dicen, bueno, este tema es el nuestro? Complicado.
1: Lenny D, me hubiera gustado. Bueno,
0: pero,
1: de solo, nosotros, pero, a mí me gusta mucho.
0: ¿Puedes hacer un recital de 2 horas con el Nazario y Fernet?
1: Sí,
0: la gente se prende.
1: Sí, lo vimos ustedes. Claro. Tiraron los coros, las primeras coros ya tiraron. No, hay buenas. Los Caligaris tenemos canciones que han pasado a la cancha, por ejemplo, que lo han llevado a las tribunas. Hay canciones que nos hemos dedicado a nosotros mismos. Tenemos canciones más reflexivas. Mm. Tenemos de todos los estilos. A mí, particularmente, Que Corra me parece una canción por el lugar donde ocupa dentro del recital, cómo está el público. Me parece que es la canción más sentida para mí. Pero bueno, no sé qué elegirán ustedes.
2: Sí, tenemos muchas canciones que nos representan desde la letra, desde el mensaje, como, bueno, Que Corran es una, Kilómetros es otra, La Abundancia es otra. Algunas me ponen la piel de gallina cantarla también.
0: Epa, ¿cómo cuál?
2: No, La Abundancia tiene frases que yo me las tatuaría.
0: ¿Y por qué no te la
3: tatuas? ¿Tenés algún tatuaje todavía no?
0: Y dale. Sí, dame una máquina. Dale, tatuala, dale.
2: Tatuala.
0: Tatuala.
1: Vamos, la abundancia.
2: Okay, dice.

0: Vamos.
1: Muchachos, les agradecemos el placer de haber tenido a esta banda impresionante aquí en los estudios de D-Sports. Gracias también por dejarnos que uno de sus canciones sea el logo y el himno que lleve a D-Sports al Mundial, que lo está llevando, y que ojalá que ese himno creado por ustedes y que lo tomó D-Sports tanto en televisión como en radio y en todas las redes, nos ayude a traer la cuarta. Esto es así. Y que le vaya muy bien, le está yendo muy bien, pero en todo lo que ustedes vayan a proyectar en su carrera. ¿Me reiterás dónde van a estar?
2: El sábado 6 de junio en Museum, entradas a la venta por RG Entradas. Perfecto. Presentando obviamente el nuevo disco Caligarisi.
3: Muy bien.
4: ¿Les puedo proponer un mini desafío?
2: Bueno, depende, pará.
4: Hagamos de cuenta que son de pronto futbolistas, entrenadores. Sí.
3: Dale.
4: ¿Cómo se prepara un show? Pero como si fueras un técnico de fútbol.
5: Bueno, trabajamos toda la semana porque la idea es siempre dejarlo mejor el domingo en el show. Al partido lo jugamos con toda intensidad, muy concentrados, viendo que la gente también está necesitando un triunfo.
2: Una alegría,
5: y bueno, siempre vamos a dejar todo para llevarnos los 3 puntos a casa, de local, visitante, como sea.
3: El final es bueno, viste, cuando los jugadores dicen gracias, Juan.
5: No, de nada.
1: Muchachos, gracias por venir. No veo la hora de la despedida, ¿sabés para qué? Con el tema de ustedes. Con Todos Locos nos vamos. Gracias. Y mucha mar para todo lo que ve.
3: Muchísimas gracias.
2: Felicidades, maestro. Feliz cumpleaños.

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2: Voy a saludar a uno de los integrantes del cuerpo técnico de Boca, hasta hace muy poquito tiempo. Fue entrenador de arqueros, trabajó mucho en Colombia, fue asistente de Rafa Dudamel también en Chile y en Colombia. Hace algunos años se unió al cuerpo técnico de Miguel Ángel Russo, trabajó con él en Arabia, en Central, en San Lorenzo, bueno, en Boca. Y ahora estuvo muy cerca de Claudio Úbeda también, en estos últimos días, en estos últimos meses, dirigiendo a Boca. Y es Juvenal Rodríguez. Juvenal, un placer saludarte. Aquí Gustavo Kufner y todo el equipo de Puede Pasar. ¿Cómo estás? Gracias por atendernos.
3: Buenas tardes, no, gracias a ti, Gustavo, Daniel, a todos por la mesa. La verdad, un placer poder estar aquí con ustedes compartiendo unos minutos.
2: No, el placer es todo nuestro. Juvenal, ¿cómo has vivido personalmente todo lo que pasó, ¿no?, estos últimos meses, este último año? Digo porque, a ver, el fútbol a veces es tan vertiginoso, pero tenemos que recordar que en ese camino pasó lo que pasó con Miguel. Digo, ¿vivieron ustedes muchísimas cosas también, ¿no? Como grupo, como cuerpo técnico.
3: Sí, Gustavo, te digo que hasta ayer que cerramos el vínculo con Boca, como que me pude sentar a contemplar la ausencia de Miguel.
2: Mira.
3: Porque fue muy fuerte. Obviamente yo llego a Argentina por Miguel, como que había decidido seguir mi vida al lado de él, lo disfrutaba mucho, el fútbol, que es lo que más me gusta, y bueno, yo lo conocí en Millonarios, estuve con él en Millonarios casi 2 años, después cuando fuimos a Arabia,
2: sí, claro,
3: que ahí me conocí a Claudio, y como que era mi guía, mi sitio seguro, y hasta ayer que todo frenó, como que pude contemplar esa ausencia. Entonces eso es lo más duro que me ha pasado en estos días.
2: Y totalmente. ¿Fue Boca en tu experiencia lo que Russo te contó que era, lo que Miguel te contó que era, Juvenal?
3: Sí, claramente sí, o sea, pero también vivirlo
2: es fuerte,
3: es vivirlo, ¿no?
2: Es fuerte.
3: Sí, es algo inimaginable, indescriptible, porque cada uno tendrá su forma de verlo, pero es la esencia del fútbol, ¿no? Es la esencia de lo que todo el mundo sueña, porque es un club del barrio, es un club de la cuadra, de la calle, desde ahí inicia, y hasta dónde llega, el alcance que tiene, la responsabilidad que implica cada persona que está en Boca, el sentir la bombonera es una cosa de locos, donde todo el mundo quiere venir a vivir. Yo siempre quise estar en un clásico en la Bombonera. Me acuerdo que desde muy chico ya había ido a varios partidos, pero había querido vivir un clásico en la Bombonera. Había ido también a ver uno en cancha de River una vez, hace unos 20 años. Y paradójicamente el primer clásico que me tocó vivir en la Bombonera fue ahí, a ras de piso,
2: claro,
3: viviéndolo. Entonces son cosas que a uno lo marca, le van a quedar, y que pues si no es por Miguel seguramente no lo hubiera vivido, ¿no? Porque pues él fue el que me llegó hasta acá, ¿no? Obviamente que nos hubieran traído a Boca, el directivo Román, todo lo que pasó, ¿no? Pero es un sueño. Y Boca, sí, Boca es Boca.
2: ¿Cómo fue el momento de hacerse cargo ustedes con Claudio a la cabeza como cuerpo técnico? ¿Fue una charla con Román? Digo, ¿cómo fue esa decisión de decir, bueno, la verdad sí, obviamente una decisión dirigencial, ¿no? Pero decir, bueno, nos quedamos, seguimos el legado de Miguel. ¿Cómo fueron esos días?
3: Bueno, fue obviamente el momento que Miguel fallece. Nosotros lo hablamos y dijimos, si es un día, es un día, si es una semana, es una semana, si es un mes, lo que toque, vamos a estar colaborando, lo que sea. Y así fue, lo manifestamos. Fue una charla muy corta, la verdad, muy claras, y cómo seguir el legado de Miguel. Y bueno, y así sucedió hasta el día de ayer. Fue algo muy natural, pero lo manejamos así, como el día, el mes, el semestre, como tuviera que ser, y desde donde pudiéramos colaborar.
4: Juvenal, en ese proceso, en esa transición, se ha hablado mucho del apoyo que recibieron de los jugadores, particularmente de un jugador, de Paredes. ¿Esto fue así? ¿Y de qué manera se expresó ese apoyo, si es que se dio de esa manera?
3: Claramente el apoyo de los jugadores se dio desde que llegó Miguel. Yo puedo decir que el respeto que hubo de parte de ellos fue total. Cuando muere Miguel, genera obviamente una conciencia mayor. Uno como ser humano, pues obviamente va a cambiar. Una situación de esas lo cambia a uno, lo transforma. Y ellos fueron absolutamente respetuosos. Leandro, obviamente, por su experiencia, y por su experiencia no solo como futbolista en todo lo que ha hecho en el mundo, sino de su experiencia de vivir Boca, de saber que era Boca y volver a Boca, asumió el rol de ese liderazgo. y nos ayudó muchísimo, obviamente, porque estábamos compaginados con los jugadores, pero él canalizaba todo muy bien, la comunicación y todo. Entonces era muy directo, muy franco, muy, todo muy tranquilo. La verdad, yo te puedo decir con respecto a esto de Leandro y que es Boca. Boca es una cosa desde que uno entra a la puerta del predio hacia adentro. Boca es una cosa y Boca es otra cosa cuando uno sale. Obviamente por lo que genera Boca, y es normal, pero la vida en Boca era maravillosa y Leandro se encargó de eso. Leandro es un tipo que extraordinario, extraordinario en todo sentido. Por eso son diferentes, por eso son tipos que han llegado donde han llegado, ¿no?
4: Uh-huh. Empecé una situación juvenil. A veces los títulos, nosotros los periodistas hacemos preguntas buscando el título, pero fue aquella nota, incluso con medios totalmente partidarios, hasta medios oficiales, que se hizo la comparación de Claudio con Scaloni. Si podía ser como un nuevo Scaloni, si podía ser similar a Scaloni. ¿Eso resultó un peso o resultó un envión?
3: Yo creo que más un envión, ¿no? Yo creo que Boca como tal, como te digo, tiene su propio peso, ¿no? Y es difícil que cambie. Yo creo que fue como un envión. Obviamente Claudio seguro se sentiría muy respaldado, muy seguro. Claudio es una persona muy inteligente, muy tranquilo, es un señor total. Entonces, como lo trae, es su esencia, pues se le facilitaba mucho llevar las cosas. Pero obviamente él debió sentirse, y así fue, muy respaldado, como para tener la tranquilidad de seguir llevando el trabajo y saber que íbamos por el camino en ese momento correcto, ¿no?
5: Juvenal, soy Juli Fernández, encantado de saludarte.
3: Te hago una pregunta. ¿Cómo estás?
5: Bien. Una pregunta, no sé si hoy por ahí es prematuro hacerla, pero me parece conveniente. Si hubiese una oferta de trabajo para ustedes como grupo, ¿siguen siendo un cuerpo técnico con Claudio y los muchachos que dejaron Boca hace 48 horas?
3: Sí, claramente sí, sin duda. Lo habíamos hablado con Claudio antes de la salida. A este tema lo habíamos tocado y que seguíamos juntos. Yo creo que el hecho de que Miguel nos hubiera unido y reunido no es casual. Por algo fue. Miguel era un tipo muy sabio y por algo nos unió. Nosotros, ante todo, somos amigos, porque desde que nos conocimos en Arabia hicimos una gran amistad. Compartimos muchas cosas del fútbol, pero ante todo de la vida, de los valores, de esa lealtad. Entonces, sí, estamos dispuestos a seguir.
2: Juvenal, te quiero preguntar algo. Vos estuviste en Boca hasta hace muy poco con Claudio, Miguel, el cuerpo técnico, y quiero aprovechar esta situación para hablar de algo puntual. Porque se escucha tanto y se lee tanto que prefiero preguntarle a alguien que estuvo ahí, que le tocó. ¿Qué tan cierto es todo lo que se dice sobre trabajar con Román, con Riquelme? ¿Es tan difícil como lo plantean algunos? ¿Es más simple porque entiende mucho de fútbol? ¿Cómo es eso?
3: La verdad, es un tipo muy directo. Es un tipo muy directo. A ver, yo voy a empezar con esto. Uh-huh. Aquí en Argentina, voy a hablar de Argentina. Sí. Estuve en tres clubes diferentes, con tres presidentes diferentes y tres formas diferentes. Y todos tienen algo en común también. Y es normal que estén muy pendientes del tema del fútbol, de los jugadores, porque esto lo mueve el fútbol, lo mueve el equipo de primera. Es una realidad. Román es un tipo muy directo, ve muy bien el fútbol, porque lo ve muy bien. Bueno, por algo lo jugó como lo jugó. Y lo que estoy diciendo de que sea distinto, vaya a decir, no estoy descubriendo nada. Tipo muy directo. Y hay un tema, él muere por Boca. Boca es su vida. Él defiende el hincha. Ante todo, lo primero que siempre está pensando es en el hincha. Que el hincha salga contento, que el hincha tenga un equipo que lo respalde, que lo identifique. Eso es lo más importante. Y él ve siempre, piensa en eso. Y obviamente llegaba a todas las conversaciones o los encuentros con él, llevaban a eso, que el equipo identificara al hincha, que el hincha saliera contento. Si había conversaciones, había, claro, me parece lógico, sanas, buenas, que siempre fue en pro de que las cosas salieran bien. Ya más allá de lo que se dice, que se cuenta, no, eso ya es temas que no van al caso. Pero ya al contrario, nosotros absolutamente agradecidos con él por lo que hizo con Miguel primero, cómo se portó, cómo se sostuvo con Miguel, eso dice mucho, y con nosotros. O sea, yo no puedo decir nada que no sea lo que yo viví. Uh-huh. Y que no sea cierto, ¿no?
2: Es que viene muy bien escucharte, por eso aprovecho y lo que te lo quiero preguntar. No siempre tenemos la posibilidad de hablar con alguien que le haya tocado trabajar directamente con él, por eso está bueno, porque está bueno también que aclares cuando vos decís, después se dicen otras cosas que no vienen al caso. ¿Es tan real que se meten armado el equipo o tenían libertad para trabajar?
3: Absolutamente libertad, absolutamente, siempre fue así, no hubo nada nada que no dijéramos esto pasa por otro lado, pero no, nada, absolutamente. Nosotros teníamos un trato directo, como debe ser, como en toda estructura, con el Chelo, como director deportivo, era el contacto, como era con el Chelo, permanente, a diario. Chelo, una gran persona, o sea, si alguien me lleva en el corazón es el Chelo, su trato, su don de gente, cómo nos trató, cómo estuvo pendiente de nosotros, día a día, él estaba con nosotros todos los días, a ver qué necesitábamos, hablábamos de fútbol, hablábamos del equipo, tratando de resolver todos los temas de los chicos, y cómo era, la cara visible de los directivos en el equipo era el Chelo, y el Chelo estuvo con nosotros todos los días, y la verdad, es alguien al que voy a extrañar mucho, porque uh-huh. el día a día con él fue fantástico.
2: Es Juvenal Rodríguez quien charla con nosotros, obviamente uno de los integrantes del cuerpo técnico de Claudio Úbeda en Boca hasta hace muy poquito. Juvenal, si seguían en Copa Libertadores, ¿seguían dirigiendo a Boca?
3: ¿Qué te digo? Seguramente teníamos una gran posibilidad, no lo sabemos, ¿no es cierto? Porque nuestro contrato vencía ahorita en junio, ¿no?
2: Claro, no, por eso te lo pregunto, porque estaba planteado, digo, a veces se dicen muchas cosas.
3: Seguro habría una gran posibilidad, ¿no es cierto? Okay. Es una realidad, no sabemos, porque eso es un tema que no lo habíamos tocado ni lo habíamos querido tocar.
2: No era que estaba pautado ya que se iban, pase lo que pase, eso no es así.
3: No, tampoco, ni lo uno ni lo otro, yo creo que se estaba manejando con mucha prudencia, ¿no es cierto? Me parece que es lo correcto, ¿no? Lo correcto era manejarlo con prudencia y estar enfocados en el día a día, en los partidos, me parece que era lo correcto, ¿no? Y uno siempre tiene que, en una institución que nos trató tan bien, que nos hizo sentir tan bien, lo correcto es eso, manejar todo con prudencia y saber que lo mejor que viene, o las mejores decisiones, o las decisiones sean lo mejor para ellos mismos, para Boca. Entonces, nosotros todos lo hicimos con mucha prudencia. La verdad, nunca tocamos ese tema en ningún momento por ese respeto al orden del día, al presente que vivíamos.
4: Juvenal, y haciendo un análisis estrictamente futbolístico, ¿qué fue lo que pasó? Porque, a ver, en aquel partido contra Lanús, aquel famoso partido contra Lanús, parecieron encontrar una versión de Boca muy renovada, muy mejorada, y de pronto una sucesión de, no ya solo de resultados negativos, sino de rendimientos, terminó provocando esto. ¿Ya se puede por lo menos esbozar una idea de qué fue lo que pasó?
3: Es difícil decirte ahorita con certeza después de que haya sido tan pronto, ¿no? Obviamente, como decía el gran Miguel, son momentos, ¿no? Hay momentos en que el equipo estuvo muy bien, ¿sí? Que el equipo jugó muy bien, también el rival juega, también el rival lo encuentra en un otro momento, todo eso juega. Obviamente la presión de las situaciones, como digo, de los partidos, de las oportunidades, como que todo se va volviendo un embudo, pues lo va llevando uno a una tensión mayor, y el rendimiento de todos encuentran en otro momento, todo eso juega. Obviamente la presión de las situaciones, como digo, de los partidos, de las oportunidades, como que todo se va volviendo un embudo, pues lo va llevando uno a una tensión mayor, y el rendimiento de todos, hasta nos incluimos, puede bajar en cierta forma, como también lo puede uno potenciar. No sé hasta qué punto, yo te voy a decir, del primer tiempo, fue un plan de trabajo súper bien llevado, donde se presionó, donde se fue ganando, donde se pudo ganar por más goles, ya en el segundo tiempo el otro equipo cambió, pasó lo que pasó, por ejemplo, y yo digo, el equipo venía bajando, no, jugamos uno de los mejores tiempos en el equipo, comparado con el de Lanús, yo creo que el de Cruzeiro fue mejor, porque estábamos compitiendo con un equipo que venía en alza también el torneo brasileño, de que lo agarró el técnico. Entonces, para mí, pongo ese partido porque era uno de los equipos más competitivos que habíamos enfrentado y en su mejor momento. Entonces, yo no sé si habíamos bajado, ahí sí, como que sí bajaron los resultados, pero el rendimiento de ese partido fue muy bueno. El partido con Huracán es algo extraño, o no extraño, porque pues ahí sí, como dice uno, pues merece uno ganar también, pues hicimos cosas como, nos sucedieron cosas como también para perderlo. El último partido ya, el rendimiento de todos nosotros no fue el mejor, bueno, son cosas que pasan, pero si yo me pongo a decir que fue mejorando, no sé, porque lo que te repito, reitero, el primer tiempo contra Cruzeiro fue un tiempo de un equipo altamente competitivo, entonces no sé si uno dice, no, es que el equipo está cayendo, no, yo creo que son momentos, ¿no? Ya de fútbol hablando, obviamente, si vamos a hablar de números, Yo te digo, y te lo vieron, tuvimos en los últimos tres partidos 90 remates al arco casi, ¿sí? 90, era una cosa loca, e hicimos solo 3 goles, ¿sí? Entonces uno dice, el equipo llegaba, sí, llegaba mucho, lo que te digo, 90 remates al arco, y 90 remates al arco, decía Claudio que con más de 50 remates adentro del área en tres partidos, e hicimos solo 3 goles, tuvimos 9 remates en contra en el área y nos hicieron 5 goles. Nosotros tuvimos más de 100 centros a favor en los últimos 3 partidos contra 17 centros en contra, 38 córner a favor, me acuerdo que había dicho a Claudio, 38 córner a favor contra 4 en contra. Entonces uno dice, ¿por dónde puede pasar? Por la efectividad, porque no fuimos muy buenos defensivamente seguro en las dos áreas, sí. Entonces un análisis ya riguroso puede ser eso, ¿no? La diferencia fue en las dos áreas. Con respecto a la actitud de los chicos, irreprochable, o sea, no hay nada que reprocharle a estos chicos, ellos se entregaban totalmente. Con estos números te digo mucho, ¿no? Ellos siempre iban para el frente. Yo creo que una de las cosas que si yo hago un análisis muy personal, es que era un equipo que iba arriesgado demasiado. Era un equipo que quería ganar a toda costa y iba. Nosotros jugamos en 40 metros, nosotros jugamos en 40, 45 metros en el campo rival. Nosotros teníamos a Dilolo y a Costa parados en la circunferencia y todo el equipo en el área rival, en el campo rival. Era un equipo, para mi gusto, era un equipo que arriesgaba mucho, pero los chicos era lo que sentían también, ¿no? Era un equipo que recuperaba la pelota muy rápido y atacaba muy rápido.
6: Juvenal, recién dijiste, estamos abiertos a cualquier posibilidad de volver a trabajar con Claudio, con Úbeda, lo hablábamos siempre. Tenés alrededor de 20 años más o menos de carrera del otro lado de la línea de Cal. ¿En qué lugar o en cuántos años te valió esta experiencia en Boca por la cual cambiarías tu carrera? ¿Por cuántos años te valió de toda tu carrera esta experiencia en Boca?
3: Uf, yo puedo decir que estar acá por lo menos por 15 años.
6: Epa, casi toda la carrera.
3: Sí, porque esto, yo obviamente te lo voy a decir, estar en Argentina ya es un cambio totalmente radical en la vida de uno. Para mí, que nací fuera de Argentina, de pronto que estar en Argentina es diferente. Pero como me preguntas a mí, yo digo, el estar en Argentina es un cambio radical. Argentina se vive absolutamente diferente. Colombia, por ejemplo, tiene un buen fútbol, tiene una liga competitiva, pero Argentina es otra cosa. Argentina es otra cosa. Se vive, se siente.
2: ¿Argentina es otra cosa y Boca en particular es algo totalmente distinto?
3: Muy. Te voy a decir una frase de Miguel, que Miguel me decía, y después explico por qué. Me decía, si tú estás en Central, puedes trabajar en Boca, me decía. Y él me decía, Boca es lo mismo, pero entiende esto, me decía. Central es lo mismo que Boca, pero Central es para una ciudad, ¿sí? Porque Central era Newell's Central, en Rosario.
6: Claro.
3: ¿Sí? Y decía, Boca es para el mundo. Boca no es solo para Buenos Aires, para Argentina, sino es para el mundo. Dijo, es totalmente diferente en su grandeza, pero la presión que uno siente en el equipo y en lo que es Boca y en lo que es Central es muy parecido, por ejemplo, de lo que es la cancha, hablo yo, de lo que es el... Pero Boca le cambia uno totalmente el sentido y la proporción de las cosas. Boca es otra cosa. A mí, después de esta experiencia, te voy a confesarte esto, que cuando me desperté el sábado, porque el viernes fue un día como de que uno no se encuentra, pero el sábado me levanté y en un momento dije, y ahora, después de estar en Boca, ¿qué? Ahí con eso te contesto, ¿no?
5: Sí. Juvenal, hablaste y te preguntamos por Lea Paredes, pero no te preguntamos por Ander Herrera, un jugador también de mucha trayectoria, incluso en Europa también, al que se lo veía muy activo, sobre todo también con ustedes, dando indicaciones por momentos. ¿Eso estaba hablado, estaba arreglado? ¿Ustedes también le daban ese lugar porque entendían que él tenía una buena lectura de juego, por lo que significaba para el grupo?
3: A ver, Ander es un tipo muy espontáneo y especial. Es más, te voy a decir, los españoles tienen eso. Nosotros ya habíamos, ¿sabes por qué fue tan natural para nosotros? Porque nosotros ya habíamos convivido con Iker Muniain en San Lorenzo.
5: Claro.
3: Sí, entonces son muy así, son muy espontáneos, son muy de hablar, tienen su forma de ver el fútbol, ¿sí? Diferente en algo a lo que se juega aquí en Argentina. Yo trabajé con Juan Manuel Lillo, español.
6: Lillo, Eso sí.
3: Sí, yo estuve con él. Él me llevó a Millonarios, Juan Manuel Lillino. Entonces yo sé cómo ven el fútbol ellos y es muy diferente en muchas cosas a lo que se vive aquí en Argentina. Aquí el fútbol se vive muy práctico. Aquí el fútbol se vive simple. Como Miguel nos lo enseñó, aquí el fútbol lo vive muy simple. Y esa es la gran virtud que tiene el argentino, lo vive simple. Entonces estos chicos españoles son muy espontáneos en eso, en el hablar. Tienen muy buena oratoria. Entonces están hablando, ven el fútbol, comparten, les gusta. Además, por ejemplo, tienen algo que estos dos chicos en especial, como es Iker y como es Ander, tienen ese don y seguro van a ser técnicos. Iker es ya técnico, ¿no? Uh-huh. Y Ander seguro tiene esto, tiene su papá que fue presidente de Zaragoza, tienen esa vena, ¿no? Entonces era algo muy espontáneo y muy normal, ¿no? De compartir, de hablar, de hablar con los chicos, de expresarse con nosotros, de compartir, fue algo muy normal, muy espontáneo.
2: Uh-huh. Juvenal, ¿cuál es sinceramente la situación de Cavani? ¿Está tan lesionado?
3: Bueno, lo de Eddie, ustedes ya saben, ¿no? Tuvo un problema de columna, esos problemas son delicados, yo lo digo porque yo lo viví de chico. Yo a los 17 años tuve hernia, 18 años tuve hernia discal, tuve fractura de sacro, y esas lesiones son complejas porque no son habituales en el fútbol, ¿no? No es lo mismo que una rodilla, que no es lo mismo que un tobillo, no es lo mismo que una lesión muscular. Son lesiones que aparecen de un momento a otro por diferentes patologías o parte genética o no, por sobreuso, por sobrecargas, que eso pues el tema sí lo saben bien los médicos y yo sé que imposibilitan bastante. Lo digo porque lo viví en carne propia y es dificultoso. Al contrario, yo de Eddie, pues un tipo muy profesional, un caballero, es un señor y ha manejado todo con sus cosas con mucha prudencia, ¿no? A mí eso, de los chicos de Boca, tengo que, si algo puedo decir de ellos es que algo aprenden y es llegar a ser tan prudentes porque tienen que aguantar, ¿no? Y es lógico que tienen que aguantar, ¿no? Es el deber ser también como profesional, pero ellos como que aguantan todo lo que pueden escuchar, ver, decir, las opiniones diversas, ellos son muy, muy, muy, muy tranquilos en eso. Y Eddie, pues, ni se diga, un caballero que manejó todas sus situaciones, lo maneja bien y bueno, está en su proceso de recuperación. Ojalá sea muy bueno, que pueda estar, que pueda aportar, porque la verdad es un tipo muy valioso.
5: Juvenal, Boca tiene ahí a resolver un tema con la amplitud del plantel, tiene jugadores algunos hasta de renombre que no participan, no quedan en nómina y seguramente la dirigencia tenga el desafío también de resolver esas situaciones, esas salidas. Pero ¿cuántos jugadores tendría que traer Boca para poder pelear la Sudamericana o en caso de haber pasado en la Libertadores como para decir, bueno, este equipo está para ganar una copa?
3: Yo te voy a decir algo con todo respeto, porque sí. El entrenador que llegue seguro pensará muy diferente a nosotros y los jugadores muchos se puedan estén en un momento diferente a como estuvieron nosotros, claro. Con nosotros, ¿no es cierto? Se
5: renueva todo, cambia todo.
3: Claro, cambia todo, desde la misma idea del entrenador. Claro, entonces decirlo es difícil. Yo poder decir que los jugadores ahorita que están pueden ser competitivos todos, sí, obvio, están en Boca y nos lo demostraron en los entrenamientos. Obviamente Claudio encontró un equipo a partir del partido con Lanús, ¿no es cierto? Y uno va llevando el equipo, pero si tú puedes ver, cuando nosotros elegimos poner otros chicos para competir en Liga y otros en Copa, nos dieron la talla a todos.
5: Salió bien, en el partido de Talleres, hubo casos puntuales, claro, que salió bien eso.
3: El equipo competía, entonces si sí. Tú ves, todos demostraron que podrían estar. Hay momentos, hay situaciones y seguro, si cuando llegue el nuevo entrenador, seguro va a haber cambios en su forma de ver el fútbol, en la forma de ver los jugadores, y los jugadores también tendrán su cambio. Entonces, es como difícil decirlo, pero que todos están capacitados para estar en Boca, sí, claramente sí.
5: Juvenal, felicitarte por esto, que te voy a decir ahora, porque nos miramos todos acá en la mesa, dijiste una frase tan de Miguel, hay una frase de Miguel que es, son momentos, son decisiones, y vos dijiste, hay momentos, hay situaciones, y nos conmovió, más allá de la respuesta en sí, sos de Miguel.
3: Sí, siempre seré de Miguel, él es mi guía, es un tipo que respetó el fútbol, que respetó el sentido profesional de todos, como por ejemplo los periodistas. Ya que estoy hablando con ustedes, les digo, él respetaba el periodismo de verdad, el periodismo sano, el periodismo objetivo. Él entendía todos los momentos, entendía todo. Y soy de él, sí, soy de Miguel, y siempre voy a ser de Miguel. Siempre en mis días, y cuando las decisiones eran fuertes, cuando los momentos eran duros, siempre pensé, ¿qué haría Miguel?
4: Claro. Te confesamos que a veces su respuesta son decisiones. Nos dejaba ahí pedaleando en busca de una definición. Y yo voy a apelar a tu sinceridad y a tu claridad, que no nos sorprende. O sea, cada vez que hemos escuchado una nota tuya o que hemos leído, sabemos de tu claridad. Pero si tenés que hacer una autocrítica en este momento de la gestión pura de ustedes, la de Claudio tuya, decís esto, fallamos acá o nos faltó esto, ¿en qué te quedarías? ¿En qué momento o en qué decisión justamente?
3: No, son muchas cosas, muchas, ¿no? Y porque como elección en momentos que eran otros, en cambios que de pronto tendrían que haber sido unos, otros, ¿no es cierto? Muchos errores. ¿Qué te diría yo? Detalles. Para mí es lo más importante, porque es algo también que Miguel me enseñó, que Miguel le decía, minimiza el error, y decía, las pequeñas cosas hacen las grandes cosas.
2: Juvenal, recién dijiste algo de los cambios. ¿Se recriminaron internamente aquel cambio del chango saliendo ante Racing, que despertó los silbidos de la Bombonera?
3: Lo hablamos, pero creo que fue algo muy, nosotros lo vimos con mucha normalidad. Hubiera podido ser algo trágico para nosotros, sí, pero lo hablamos muy normal. Ya, yo creo que no sé si era tan así, ¿sí? Era un momento coyuntural, era fuerte en el partido, en la serie, pero lo vimos muy normal. El por qué pasó, lo entendimos en ese momento nosotros, el por qué lo hacíamos. Después, yo creo que el cambio de pronto salió mal para nosotros, para nosotros, ¿en qué estoy diciendo? Para el cuerpo técnico, o sea, sí, de la gente hacia nosotros. Por el partido, no sé decirte, porque no sabemos qué hubiera pasado, si hubiera salido bien, si hubiera salido otra cosa, ¿no? Entonces, eso no sé cómo decirlo, pero que nos hubiéramos recriminado, no, porque la figura de Claudio o la figura del cuerpo técnico siempre va a estar expuesta y prima el equipo por encima de esa figura, del qué dirán, qué pensarán. Yo creo que eso prima el equipo, prima el resultado, ¿no? Porque al final el hincha de Boca va a estar feliz si gana. Entonces, más allá de la situación, ¿no? De pronto el cambio sale y ganamos, hubiera cambiado todo, pero como todo, ¿no? Es normal. Lo veo como muy natural, muy normal. Además, pues que también hay que verlo, Claudio potenció en su momento a Ezequiel, ¿no es cierto? Si alguien le dio la oportunidad a Ezequiel de salir, de poder volver a estar, de darnos todo lo que él tiene, fue Claudio, ¿no?
2: Juvenal, te quiero aprovechar para preguntarte, quizás ustedes nos entregaron porque era una negociación, no estaba cerrada, pero en algún momento sí, quizás lo preguntaron. ¿Qué tan cerca estuvo Dybala de jugar en Boca?
3: Te voy a decir algo también con toda sinceridad. Nosotros siempre estuvimos ajenos a esa parte. Siempre. En Boca hubo siempre, metimos mucha prudencia como cada uno en su rol, y más nosotros desde la llegada nuestra. De pronto, si estuviera Miguel de pronto sí hubiera estado súper enterado antes, ¿no es cierto? Nosotros nunca estuvimos cerca de esas situaciones hasta este momento. No sé si hubiéramos seguido, podríamos tener otro alcance, pero ahorita no puedo decirte qué.
2: En los clubes, esto a mí me parece que está bien, digo, algunos toman el formato de secretaría técnica, otros tienen la decisión directa del presidente. En Argentina, como en muchos lugares de Sudamérica, los clubes son muy ejecutivos, digo, la línea baja del presidente, y en muchos casos desde allí se toma la decisión de los refuerzos que llegan. ¿Cuánta incidencia podían tener ustedes sobre los refuerzos que llegaron? ¿Tenían un porcentaje alto? ¿Decidía la dirigencia? Digo, dirigencia, digo, Román. ¿O ustedes formaban parte de la decisión de los refuerzos?
3: Realmente yo creo que ellos tienen muy bien estructurado todo, ¿no? Obviamente nosotros supimos siempre quiénes iban a llegar y fueron siempre de nuestro agrado y lo demostraron, ¿no? Desde que llegamos, llegó Leandro, llegó Vareiro, llegó Ascasíbar, y son chicos que llegó Malcolm, y son chicos que demostraron, entonces iba bien, me parece que fueron acertados. Obviamente sí socializaron ellos con nosotros, el conocimiento que podíamos tener de ellos, como de, por ejemplo, Malcolm, teníamos el conocimiento de, que tenía San Lorenzo, Leandro ni se diga, de Vareiro, de Ada, de Ángel también teníamos, de los que llegaron y nos dieron una mano, ¿no? Seguro van a... Y te digo algo, para mí se adaptaron rapidísimo a lo que es Boca, porque no es fácil. Estos últimos como Santi, como Ángel, como Adam, se adaptaron rápido, se adaptaron muy rápido. Lastimosamente por las lesiones, por las situaciones, pues pasó lo que pasó. Pero son chicos que demostraron que estaban para Boca.
2: Juvenal, la verdad, muy agradecidos por este lindo rato que nos has dado, digo, poder charlar, poder conocer. Yo siempre planteo que muchas veces la gente opina, se enoja, se fastidia, se pone contento, festeja, celebra, pero en muchos casos desde el desconocimiento, y a veces también el conocimiento está en saber a través de los protagonistas cómo se van dando las cosas. Tampoco quiere decir que tengan que estar contando todo, y más en un club tan expuesto como Boca, con la grandeza que tiene Boca, pero me parece que esta charla sirvió

0: El tema y que yo sí quisiera decirte es la gente que está dentro del predio.
1: A ver.
0: Son espectaculares. Los de la cocina, kinesiólogos, médicos, todos. Y hay una base impresionante que son todos los entrenadores de las categorías formativas. Es jugadores de Boca, casi todos, son maravillosos. Yo sí tengo que agradecerles a ellos inmensamente porque fueron un apoyo permanente para nosotros. Lo vivieron como si fuera nuestro, el conocimiento que tienen de los chicos, lo que trabajan por Boca, lo que hacen por Boca. Yo creo que no están lejos de que Boca logre todo lo que quiere. Y ojalá fuera pronto, porque me gustaría verlo pronto, eso realizado. Y estos muchachos, todos los que fueron jugadores de Boca, lo sienten como propio y yo sí quisiera hacerlo ver porque todo hincha de Boca debería saber que está en buenas manos ahí el predio.
1: Bueno, ya lo has hecho. Te mando un abrazo grande y gracias de nuevo, Juvenal.
0: Bueno, muchas gracias a ustedes.
1: Saludos. Juvenal Rodríguez, charlando con nosotros, integrante del cuerpo técnico de Claudio Úbeda, después de la salida de Úbeda.
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4: Ahí viene la señora Teresita. Ahí la veo entrar al estudio. Tengo una cámara secreta que ve todo. Ahí
5: ay, que no se patine con la tutuca.
4: Sí.
5: Ay,
4: por favor.
6: Teresita, es mi señorita para aprender como en el colegio. Buenos días, carajitos, fiscal.

0: llovieron tutucas.
1: Llegaron hasta mis pies porque alguien me tocó.
2: Sí. No, es terrible. Yo me comí varias igual.
0: Yo también. No se hace, pero... Me comí un pelo de fenoceaín de ayer, me parece. No, sí.
2: Pero... las tutucas con...
0: Sí, con alfombra.
2: Sí. Muy... Peludas.
0: Sí, las tutucas peludas. ¿Cómo estás, gatoncito?
3: Muy bien, seño. Muy bien. Estoy muy acá viendo esta noticia de Disports Radio.
0: ¿Cuál?
3: Que dice que Emiliano Buendía,
0: sí,
3: Santiago Beltrán, Nicolás Capaldo, Marcos Senesi y Maxi Perrone fueron reservados. Sí, es como que a los cinco les avisaron que si se van de vacaciones, todo, que, bueno, que vayan, pero que se cuiden en las comidas, que hagan alguna tarea de mantenimiento físico por si tienen que salir a las corridas para acá. De estos futbolistas hay dos que están acá, que son Santiago Beltrán, el arquero de River, y Nicolás Capaldo, el hombre de Hamburgo.
1: Ahora, los otros tres, ¿cómo van a estar con el teléfono?
2: Y ¿no? Para mí le tienen teléfono que dejar 100% número batería de habitación, porque estás en un hotel, ¿o no? Imaginás en una isla que no tenés buena señal, están, no sé, se fueron a un lugar así, tipo Maldivas.
3: Te dije que no era momento para...
2: No ir. Era, te dije. Sí, pelea con la señora. Escuchá, aparece uno gritando, ¡señor, señor, lo llaman!
3: Pero yo soy cualquiera de ellos, me estoy en Los Ángeles.
2: ¿Tienes una pérdida? No, te imaginás, te vas al mar, ahí estás. Tranqui, volvés una pérdida.
3: ¿Queda mal si te tomaste vacaciones justo en Kansas? Mirá, yo había programado de vacaciones, quería conocer esta tierra que dicen que es de Cabo y no sé qué. Y mirá, justo están ustedes acá. ¿Que me necesitan?
2: No, ¿en serio?
4: ¡Qué casualidad!
2: Qué bueno, ¿no?
0: Sí.
2: Oh. Igual capaz alguno había ideado, pensado ir al Mundial igual.
3: Hincha. También, pero como hincha, sí, pero para eso hincha falta. Para eso falta.
2: Entran las vacaciones, vamos, ¿no, vieja? Vamos a hacer shopping.
4: Vamos a la fría, hagamos un shopping.
0: Vamos a ver un partidito.
3: Parquecito. La rebaja.
2: Claro, a la playa en Kansas.
4: La playa está andamiento.
0: Acá ayer se rumoreó, se pidió, hasta sugirió,
2: sí,
0: que Gastoncito algún día en Kansas salga en calzas.
2: Ah, sí, estamos hablando de eso. En Kansas, D-Sport. No, no. Sí, dale.
0: Como un esquema.
2: Gasti, todos en Kansas. Vos, Benedetto, Nani, todos. La foto es en Kansas, no en Kansas.
0: Un sketch de Capusotto.
2: Todos,
3: no, Ahí me preguntaba de
2: el, ese, si ya, voy con calzas.
0: Todos, sí,
3: todo. Él podría.
2: Enrique, en calzas.
3: No, no, por favor.

0: favor, tenga
1: Enrique en calzas.
2: Buen día, arriba Gastón, a todo el equipo. Mariano les habla de Pilar. Che, Gastoncito, ¿estás transmitiendo desde la habitación desnudo como hace Dani Miche?
0: No, estoy en la cocina. Estoy en la mesada de la cocina. Uno de estos días voy a... Hoy no, porque no tengo cara para hacerlo. 2 horas de sueño nomás, es demasiado poco. Pero uno de estos días voy a mostrar desde dónde salimos. Y quiero contar algo. Es un departamento donde estamos donde no hay ni persiana ni cortina. Con lo cual, ahora que está amaneciendo y que en breve va a salir el sol, va a entrar fuerte el rayo de sol por la ventana donde está durmiendo el lungo.
1: No.
0: Yo espero, sí, espero...
1: Pero ahí no bajó cortina, nada.
3: Persiana americana ahí, ¿no?
0: No hay, no, en la cocina.
3: Ah, la que vimos en la cocina.
0: En los dormitorios no hay. Nada. ¿Viste que nada? Hay un vidrio y
1: no,
0: nada
1: pero
0: más.
1: No, puede ser. No, tenés que poner. ¿Se volverá oscuro con
4: pero
1: eso?
4: ¿Pero tiene un esmerilado?
1: Para mí se debe volver oscuro, capaz, Gasti. Como esos anteojos que usa la gente que a veces se ponen oscuros si hay sol y...
0: ¡Ja! ¡Ja! Ja. Ja. Ja.
1: Ya te escuché.
4: ¡Le salió muy bien! ¡Pensé que estaba grabado!
0: ¡Ay, Dios!
4: Yo tengo en casita, no
0: decís
4: tengo...
0: cada cosa, sí.
1: No sé, viste que ahí son todos modernos.
4: Sí, pero por ejemplo, sí. Puede ser que tenga un esmerilado.
0: No tiene nada. Sí,
1: ¿nada
0: no
1: tiene? No, ya, no. Y se llevó como antiparras, pero no. Para dormir, esas que son
0: Rubio,
1: como...
0: Rubio, sí. El antifaz. Rubio durmió con eso en el avión.
1: Pero para, ¿Rubio ronca?
0: No sé, no lo escucha.
1: ¿El lungo ronca?
0: El lungo respira fuerte.
1: No.
0: Pero no ronca.
1: Respira
0: no sé yo,
1: fuerte.
0: Ah. No sé cómo estaré en esta época. Pero no,
3: ayer te vimos flaco, yo te vi en cámara... Además, muy ¿sí? afeitado.
1: ¿Te afeitaste, Gati?
5: Se nota que está más flaco, ¿no?
0: Me corté el pelo y me rebajé mucho la barba porque tiene que durar 45 días.
5: Claro, una poda.
3: Aniñado, le bajó mucho la edad.
0: Ah, mira.
3: En la imagen que yo vi.
1: Está para la tirolesa ya, ¿eh?
4: Para volver.
1: Sí, está para volver a la tirolesa ya.
0: No, ayer, todavía están escuchando en casa. No, ayer hice algo que no hay que hacer porque me preguntaba Ayuso si ya había incurrido en las compras. Porque a mí me gusta comprar merchandising y todo eso, y todavía no pude. Porque el único stand de merchandising que vi estaba en el aeropuerto y dije, acá debe estar más caro que afuera. Entonces tampoco voy a andar regalando la plata. Y todavía no pasé por ahí.
1: No,
0: pero sí fuimos al supermercado con Rubio, porque llegamos. Fuimos a acreditarnos. De ahí pasamos a comprar algo. Vinimos, nos abastecimos, y después me fui al entrenamiento. Estuve ahí como 5 horas. Bueno,
1: frutas y verduras comprando.
0: Eso compró Rubio.
4: Hi,
0: yo compré. Budín de vainilla.
1: Sí.
0: Compré las galletitas que me gustan a mí con los chips de chocolate.
1: Ah, sí.
0: Compré las galletitas saladas.
1: Las de queso.
0: Esa que o sea, me compré un pack de 10 paquetes. dije, ahora que.
4: Ah, igual que acá.
0: Lo que pasa es que no lo abrí. Pero está ahí, las veo, están, me
1: está,
0: hablan.
1: Ya está, es espectacular.
0: Me guiñan el ojo, pero no
1: tengo. Agua,
0: no.
1: Seguro agua sí.
0: No, compramos agua y gaseosa cero, sí. ¿Por qué? ¿Puedes creer que a Rubio le gusta la de cherry esa, la de cereza? Que uno alguna vez la compró por no darse cuenta, porque el color es parecido, hasta que la probó y en un espanto. Bueno, ahí la elige.
1: Decime, tilingadas no, dale.
0: La elige. Bueno,
1: capaz le gusta y es el único lugar, porque ¿dónde la venden? Ahí
3: si no va a poder cambiar tapitas allá.
0: No, las tapitas no vienen con la pelotita arriba, nada.
4: Ay, qué lástima. Pero hay algunos gustos nuevos como vainilla, café.
1: Allá.
4: Sí, de la gaseosa cola.
0: Me costó encontrar la comida porque, digamos, queríamos comprar manteca. Manteca, todo era con sal. ¿No hay manteca? ¿Manteca?
1: Sí, para mí no
0: sabía. Sí, había. Después, lo mismo la sal.
1: Dieron vuelta la sal.
0: No hay una sal fina, ¿viste? Todo sal marina, tenés que triturar la boca, qué sé yo. Y ahí no nos abastecimos. Pero sí, compró mucha verdura, mucha ensalada y mucha fruta.
1: Bien eso.
0: Martín, sí. Cuando llegó el lungo a la noche, entró a una de las ensaladas.
1: Y está bien, hay que hacer eso.
4: ¿El lunguito se cuida?
0: Sí, él se cuida. Él mantiene el mismo talle, ese mismo talle que en quinto año secundario. No sé, es como Fernando.
5: ¡Es un metrosexual!
0: Fernando está igual que en quinto año secundario, ¿o no, Fer?
3: No. Fui y vine, pero sí, ahora bajé desde el año pasado, el otro año.
5: Yo fui y me perdí.
0: En cualquier momento nos encontramos, chicos.
3: Están aplaudiendo.
5: En momento me voy a encontrar.
4: Está recalculando.
3: Aplauden en la playa para encontrar.
4: No, pero la foto que se corrió de Achita en un momento era...
1: No, terrible.
4: Era atleta.
0: Bueno,
1: era discrepo.
0: Ahí despertaron al auto... en la sí. General Paz.
1: ¿Vos viste sí, cómo le dieron vuelta?
0: A ver, despertar.
5: ¡Vamos al colegio!
0: Oh, ¿cómo que hay que ir al colegio?
4: ¡Vamos que hay que ir a la escuela!
1: Pero rebotó contra la pared de la estación de servicio. Lo despertaron de golpe.
4: Y ya que está, sí, está cargando nafta para que se despierte un poquito.
0: Bueno, ¿cómo estás, señor?
4: Ay, bien, muy bien. La verdad es que hoy me gusta el clima porque no está tan frío, pero entiendo que se avecina la lluvia como en varios lugares, entonces está la parte que no me gusta tanto. Pero, como siempre, tenemos un montón de efemérides para compartir.
0: ¿Cómo se portaron ayer los alumnos en la clase?
4: Muy bien, muy, muy bien. Participativos. Capaz que una efeméride llevó a historias... de todos los colores, y eso fue lindo porque bueno, había que estirar media hora.
3: No, mentira,
4: un montón de mensajes de carajitos y carajitas ayer, y de carajotes también.
1: Sí, también.
4: Sí, el que siempre estamos esperando es el que manda un mensaje que dice: hola Tere, ¿cómo estás? Buen día, te queremos saludar. Y no te hagas nada de
3: mí. Como que es intervenido el mensaje.
4: Sí, como que tiene la... como yo me imagino la cara, como si tirara la mandíbula de abajo para adelante. Y me hace reír mucho. Y Claudio de Gerli, que también...
3: siempre propone algo.
4: Son los dos que mandan los carajotes que están siempre presentes en el aula. Pero bueno, tenemos...
0: Hoy es 4 de junio.
6: Hola, Mili. Cumple, le mando un beso a todos.
4: ¡Ay, feliz cumple! ¡Que lo cumpla, Mili! ¡Ay, qué lindo! Que la gente cumpla años, los carajitos, carajitas, y lo compartan.
7: Buenos días, señorita Teresita. Gracias. Soy Francisco de Cañuelas.
4: Bueno,
7: hoy otra vez tengo examen. Y ayer tuve también. Entonces, hoy me podés dar suerte y me podés usar como... cábala para que me saque un 10, porque siempre me saco un sobresaliente.
4: ¡Esa! Muy bien, sobresaliente. Te va a ir muy, muy, muy, muy bien, Francisquito. Gracias muy por tu mensaje. Sí, te va a ir muy bien.
0: Y aparte, pero Francisco sabe algo. Te va bien porque estudiás, no porque la seño te dese suerte.
4: No.
0: Un día va a decir, no, ¿para qué voy a estudiar si total la seño me desea suerte y me saco un día?
4: Claro, no. Yo ayudo para que vayas con más confianza y con alegría.
0: Milagro no hace la seño.
4: No, todavía no. Ayuda, cuando los haga, voy a pasar el alias.
0: Ahí está. Y va a dar turno.
4: Sí, totalmente.
8: Señor Tere, señor Tere, vos también estás en calza como Gastoncito. Se me cae la baba. Señor Tere, quiero esas calcitas. Señor Tere, ponete las calcitas como Gastoncito.
0: No, yo no tengo calza.
3: Se generó una confusión.
1: Es algo que se empezó ayer, ya está, seguíla.
5: Un gran mentiroso.
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4: Calza City.
1: Calza City.
4: Sí, sí. ¿Cómo, debe haber un lugar que se llame de ropa Calza City? Sería muy bueno. Sería genial.
1: Enrique en calza. No puedo parar hasta que verlo.
0: No, por favor.
1: Enrique.
0: Goico puede ser.
1: Goico sí.
4: Es la letra chica de haber ido.
0: Imagínate a Fernando Cis en calza.
4: No.
0: No, mejor no te lo imagines porque te va a acompañar todo el día la imagen.
5: Día Internacional.
4: Día Internacional de la Cultura Afroperuana.
3: Qué rebuscado, por favor.
4: Muy bueno, puntual.
1: Sí, claro. Hay afroargentinos, afroperuanos, afro todo.
4: Sí, afrodita. Para rendir homenaje a Nicomedes, porque no tiene tilde, me parece raro, pero bueno, Nicomedes Santa Cruz. Mira. En el día de su nacimiento fue un importante poeta y músico afroperuano que nació en 1925 y besó al cielo en el 92. Vivió bastante. En el año 2006...
5: Que Dios lo tenga la gloria.
4: Sí, está haciendo poesías en una nube. En el 2006, el Congreso de la República Peruana lo proclamó con el objetivo de velar por los derechos de los afroperuanos que viven en la costa del Perú y también que anden por el mundo. Así que un beso al cielo al poeta y músico Nicomedes Santa Cruz. Así que gracias por tu aporte a la cultura y hoy celebramos también tu presencia en el mundo terrenal y ahora en una nube. Le mandamos un saludo a Clotilde. Mira. Y a Noemí.
1: ¿Son los días hoy?
4: Que son los días, son días más nuestros.
1: ¡Ah, feliz día, Nacha!
4: Sí.
1: Nacha Guevara se llama Clotilde, ¿no?
4: ¡Ay, claro, qué lindo! Son días, son nombres más familiarizados con, sí, con nuestra, con el contemporáneo. Otros nombres que hemos nombrado en otras posibilidades no son tan utilizados en la actualidad. Tenemos más días para celebrar, como por ejemplo hoy.
1: Sí.
4: Sí, le gusta. Sí, que le gustaría este día a el tiburoncito, a Pinzonete, como dice el profesor, en esta nueva etapa suya espiritual cristiana. Porque hoy es el día del Corpus Christi.
0: Ah, mire usted.
1: Sí. Bravo.
4: Sí, conocido.
0: O sea que el sábado es la festividad de Corpus Christi allí en Buenos Aires.
4: Exactamente.
0: Como todos los años.
4: Conocida, bueno, es el cuerpo de Cristo, solemnidad del cuerpo, la sangre de Cristo, también llamada de esa manera, se conmemora como una Eucaristía para adorar la presencia de Jesús. Así que seguramente, como dice Gastoncito, las misas de este fin de semana serán en celebración del Corpus Christi. Así que le mandamos un beso a Pinzón, que más adelante seguramente estaremos hablando y nos contará cómo sigue su aventura y aprendiendo las oraciones. El origen del Corpus Christi tuvo en la época de la última cena de Jesucristo junto a sus 12 discípulos durante la noche del Jueves Santo. Jesucristo convirtió el pan en la representación de su cuerpo y el vino que representaba su sangre, invitando a sus discípulos a que comieran y bebieran de él. Este es mi cuerpo y será entregado por nosotros y por todos ustedes.
1: Sí. Ah, pero en un principio.
4: Hasta perdón de los pecados, ¿no? Hacer esto conmemoración.
0: No mezclemos todo.
3: Están improvisando oraciones.
5: Todo acá se chiquea. Acá no hay nada que salga al aire que no se chiquee.
0: El milagro de la consagración
1: es el misterio de la fe.
4: Claro, anunciamos tu muerte, Señor.
0: Bueno.
4: Y proclamamos tu resurrección hasta que vuelvas.
1: Este es el. Ahí está.
0: Es de alguna manera.
1: Encantamos.
0: La forma que encontró Jesús de mantenerse entre nosotros hasta su vuelta. Y es uno de los sacramentos, la Eucaristía.
1: Sí.
0: ¿No? Entonces, nada, no es para nada la menor la festividad de la que está hablando Seño.
4: Sí.
0: Vayamos a algo mucho más banal, más trivial, que tiene que ver con la música.
4: Sí.
0: Y con un disco,
4: sí,
0: que trajo algunas canciones muy conocidas, una sobre todo, no la única, que parecía una canción propagandística y era todo lo contrario. Era una canción muy crítica al sistema estadounidense, sobre todo al poder de la Casa Blanca en los Estados Unidos. Del año 1984 es la canción. Una canción que estaba lista, Chita, corregime si no, para el 82, para otro disco de Bruce Springsteen, queda fuera de esa lista de temas y le termina dando nombre al disco siguiente.
9: Y que termina usando la administración Reagan, o al menos Reagan, como plataforma de lanzamiento para su candidatura. Es decir, utilizando el sentido contrario a lo que el tema originalmente expresaba, Gastón.
0: ¿Tenés ahí a mano, Ceci, qué dice la letra de esta canción? Que parece, repito, propagandística. Claro, la tapa es él, con la guitarra y la bandera de Estados Unidos de fondo. Entonces parece que estuviera diciendo, mirá, yo nací en Estados Unidos y mirá lo clara que la tengo. Y sin embargo, en la letra, Bruce Springsteen
1: dice,
0: enuncia otra cosa.
1: Dice que nací en un pueblo muerto, dice. La primera patada que recibí fue cuando caí al suelo. Terminé como un perro al que han golpeado demasiado hasta que pasás media vida solo para encubrirlo. Nací en los Estados Unidos. Bueno, esta parte es... Me metí en un pequeño lío en mi pueblito natal. Así que me pusieron un rifle en las manos. Me mandaron a una tierra extranjera a matar al hombre amarillo. Está hablando de Vietnam.
0: Claro.
1: Y bueno, Born in the USA, viene el estribillo. Regresé a casa a la refinería. El hombre de contratación dijo: hijo, si dependiera de mí, bajé a ver a mi hombre. ¿Qué es de?
9: Al encargado del departamento de veteranos.
1: Ah, de veteranos. Dijo: hijo, ¿no lo entiendes ahora? Está bien, no. No sé, esto es como una charla.
0: Bueno, ¿sabés qué parece poco, mientras vos la vas traduciendo, sí, Ceci? Se parece un poco al argumento de Rambo.
1: Y claro, es cierto, porque después empieza a decir: tuve un hermano en Khe Sanh, que es una parte, se ve de Vietnam, sí, luchando contra el Viet Cong, todavía están allí, él ya no está. Habla mucho, hace referencia de Vietnam, de los que murieron,
0: y de los
1: de
0: que
1: la
0: iban
1: vuelta.
0: Porque por el absurdo de ir a una guerra que no tenía ningún sentido.
1: Sí.
0: O sea, se dan cuenta que es una canción, lo que es el prejuicio, ¿no? Nosotros escuchábamos la canción, veíamos la foto y linkeábamos, decíamos automáticamente: oh, mirá, ahí están otra vez queriendo meterte la bandera por todos lados.
1: No,
0: y Bruce Springsteen no buscaba eso justamente.
1: No, era protesta, era en contra. Tenía una mujer a la que amaba en Saigón. Tengo una foto con ella en sus brazos. Abajo, a la sombra de la penitenciaría, junto a los incendios de gas de la refinería, llevo 10 años ardiendo por el camino. No tengo qué comer, no tengo a dónde ir.
0: La original, la Rambo original es del 82. Sí, mirá, que es de cuando es la canción, si bien la edita y le da nombre al disco en el 84. Nada, mientras la escuchaba, linké, capaz que nada que ver, que fue coincidente, pero mucha casualidad. Bueno, no es la única canción que viene en ese disco, señor. Esta también la conoce usted. Esta la tocó con Paul McCartney no hace mucho tiempo, en vivo. Se subió al escenario de Paul y tocaron Glory Days. No te puede caer mal Bruce Springsteen. Hay una película que se desarrolla en Inglaterra, que es un hijo de pakistaníes o indios, que es fanático de Bruce Springsteen.
1: ¡Ah, la vi!
0: Y hace todo para poder ir a verlo en vivo alguna vez. Y se cruza el Atlántico y lo va a ver a los Estados Unidos sin el permiso de sus padres. Y la otra canción, que es muy conocida, que viene en este disco, es la que la tiene a Mónica Geller, a Courtney Cox, en el video. En el clip. No. Si ustedes vieran lo que estoy viendo yo.
10: ¿Qué estás viendo, si gatoncito?
0: Estoy viendo a Lungo. ¿Vos sabés lo que hicieron ayer? ¿Sabés lo que hicieron ayer, Pablo? Hicieron Dispos Radio en calzas.
1: En calzas.
0: No en calzas, en calzas. Hasta no ver a Enrique en calzas, no paro. Yo dije, pero bueno, está Goico, hay gente que puede aparecer en calzas, pero no Fernando Cis. Digo, prímenos de ese espectáculo.
9: Lumpa Lumpa.
0: No tan agradable. Un Lumpa Lumpa.
1: Claro.
0: Bueno, no te dejé dormir. ¿Qué es, la luz o yo?
1: La combineta, me parece.
3: A dos. Audio y sonido.
0: Filipa, ahí, mira, en este momento es probable. En este momento es probable, Filipa. Bueno, esta canción, él está arriba de un escenario y está abajo con Nick Cox bailando, haciendo un pasito de baile muy básico. Una joven. Era una incipiente actriz que para esa época creo que aparecía en Cocoon. Ella es la científica que ayuda a Steve Gutenberg.
1: Pelito corto está, ¿sí?
0: Claro, a Steve Gutenberg a sacar al marciano de ese lugar donde lo tenían secuestrado. ¿Se acuerdan? Creo que es Cocoon 2. Creo que es la segunda.
1: Es linda Cocoon, no la volví a ver, ni la 1 ni la 2.
0: Muy linda, es hermosa.
1: No, pero es bueno, es muy lindo el mensaje. Ahora sí, me dio ganas de verla.
0: Re.
9: Este tema nació de una discusión, Gastón.
0: ¿Sí?
9: Sí, habla de la frustración que sentía Bruce por no poder componer un éxito. Había discutido con el manager porque le había pedido un sencillo, un single para este álbum. No lo tenía, necesitaba algo que pegue y no se le ocurría nada. Y así se le ocurrió esto.
0: Bueno, estas canciones se están cumpliendo hoy 42 años en la calle. Hace 42 años salía publicado este disco y mucha gente se encontraba con estas canciones. Perdón, señor, pero no. Era el momento de
8: recordar esto. ¿Qué anda en calzada, señor? Gastoncito, ¿qué andas con esas calzas que se te incrustan en la raja?
0: No.
8: ¿Y te levanta los glúteos?
0: No, eso es para
8: andar en bici. Ojo, Gastoncito.
0: No, eso es para andar en bici.
4: Yo me pongo las calzas para hacer ejercicio físico. Son muy cómodas las calzas para hacer ejercicio físico.
0: Pero está bien, pero usted va a hacer ejercicio físico desde su casa. ¿Va en calzas por la calle?
4: Sí, porque voy
0: con
4: un
0: pantalón arriba.
4: Un pantaloncito, un shortcito arriba.
0: Con un shortcito arriba, claro.
4: Sí, sí.
1: Flash dance. Para mí va con la camisola arriba.
4: Sí, también una. Ahora le dicen oversize.
1: Claro, eso, señor. Ahí me sacó, me enganchó.
4: Le decíamos camisolín.
1: Sí. Y le tapa un poco la parte de las nalgas.
4: Sí, porque soy un pudorosa.
1: Sí, no, está bien, señor, yo lo entiendo.
4: Sí.
1: No quiere llamar la atención en la calle.
4: No. Después hay otras chicas que son más jóvenes que van con topsito y unos colores muy fluorescentes. Y bueno, y ellas tienen todo en su lugar. Yo, está todo medio desordenado. Bueno, tenemos un beso para carajitos y carajitas que están mandando mensajitos. ¡Te escuchamos!
11: Buenos días, señorita Teresita.
12: Salud, pero ya está loco, te amamos, Teresita.
4: Buenos días.
11: Soy Marlon.
4: Hola, Marlon.
11: Hola, señorita. ¿Cómo está?
4: Bien, ¿y vos, Marlon?
11: Yo muy bien.
4: Qué bien.
11: Gastón, ayer el programa salió espectacular.
4: Gracias.
11: La Rufaneta va para adelante, como loco. No estoy mandando chistes porque hay que renovar el material. Bueno, espero que la pasen bien, que tengan un gran día y les mando un beso grande.
4: Beso grande.
0: Beso para los Marlo, dos, besos loco. Para los dos.
4: Sí, beso para Lupe y Marlo.
13: Hola, soy Camilo.
4: Hola, Camilo.
13: Y hoy no tengo chiste.
4: Bueno, no pasa nada.
13: Pero me hace una gran compañía en el auto.
4: Ay, qué lindo.
13: Y acompañándome en la escuela, obviamente.
4: Ay, se reirán así entre los amigos.
0: Hago Radio Teatro y Rajo, aviso.
4: Ah, ¿cómo es eso?
0: Y porque tenemos que irnos a Houston. El avión sale 8:30, no llego, sino.
4: Houston, tenemos un problema.
1: ¿Qué pasan los cables?
4: Está muy bien.
12: Ahora, Teresita. Ay, no. Cachito.
4: Oh, Cachito.
12: El cachito de bebé tiene una camiseta de Argentina.
4: Ay, tiene una camiseta. Ay, sí,
1: nos mandó la foto de cachito.
4: No.
12: Vamos a Argentina, a canal. Besitos todos.
4: Ay, besitos, cachito. No puede ser más tierno. Mira
1: este
4: lo que
1: cachito
4: son esos
1: trae suerte. Mira lo que es esta. Este cachito así en esta foto hay que tenerlo porque no, con esto, campeones.
0: Menos mal que no compiten nuestros queridos carajitos y carajitas, claro. Porque no sabríamos con cuál quedarnos.
1: Ah, todos.
4: Ay, son los...
1: Ay, no, este cachito hay que mandárselos. Ay, no.
4: Los cachetes de cachito.
0: Por
4: cachito,
0: favor.
1: Bebé.
4: No, es increíble.
1: Una camiseta de Argentina.
4: Ay, me muero de amor, qué ternura.
1: Me llamo Cachito.
4: Ay, Dios. Bueno.
1: Ya lo hicieron.
13: Hola, señor Teresita. Somos Renzo y Benito. Estamos yendo a la cárcel. Te queremos contar un chiste.
4: Bueno.
13: ¿Cómo se le dice a una oreja que dice la verdad?
0: ¿A una oreja que dice la verdad?
4: ¿Cómo se le dice la verdad?
13: Sincera.
4: ¡Muy bien!
13: ¡Ja,
4: Los tortugos se ríen.
14: Buen día, Kansas City. Buen día, Tere. Buen día, Rufa Chocala.
1: ¡Dale, José!
14: Soy Josefina de San Vicente. Vamos. Presidenta del club de fans de Hueá de Temperley. Y ahí va la humorada. ¿Por qué los franceses comen caracoles?
0: ¿Los franceses comen caracoles? Sí, ¿por qué?
14: ¿Por qué no les gusta la comida rápida?
1: Che, eso es un recontra estreno, ¿eh? No la
0: es una fanática, escúchame, es una fanática de Wada de Temperley, pero se cuida. No, sí. No como Wada, que no se cuida ni un poquito.
4: Es una discípula, ¿eh?
1: Muy bien, tiene la nena, loco. Muy bien.
0: Y tiene, y habla claro, igual que Wada, ¿eh?
4: Sí.
15: Hola, soy Mateo. Estoy a punto de entrar al colegio.
4: Ay, Mateo, esperamos que hayas entrado bien, que te vaya muy bien, tengas lindo día.
16: Buenos días, señorita Teresita. Acá hay que ir al importante. Su sobrino, al menos ya hizo aunque sea un metro de los 42 kilómetros que debe.
4: Sí, lo va. Ayer
1: propusimos varias cosas, sí, Gasti, porque no sé si te enteraste de la última.
0: ¿Qué pasó?
1: Viste que esto todo el tiempo sufre modificaciones, la gente se marea.
3: El cambio
1: con razón,
3: de reglamento de la FIFA, pero acá
1: terrible.
3: Todo el
1: y acá hubo modificaciones de último momento.
4: Sí, se va a hacer. Como ayer a la noche.
3: Una semana para el Mundial, no lo dejes de vivir por D-Sports. Una semana.
4: Como ayer sí, a la señor, noche jugó al padelito, tiene las piernas cansaditas hoy, Kikito. Así que,
1: lo va a hacer el viernes.
4: Lo va a hacer mañana, cuando vuelva de la radio. Arranca el desafío, 42 kilómetros. Gran parte lo va a hacer en el gimnasio,
1: escucha esto,
4: grabado.
1: Escucha esto. Cinta, tiró. Cinta. Va a ser en cinta. No le pedimos que lo haga en vivo. Porque
0: mira,
1: ya
0: si
1: no.
0: Hace 42 kilómetros, 195 metros, por no. Mí que los haga en el agua.
3: No, sí, pero no continuado. Esa es la trampita.
4: No, bueno, a mí me pidieron en 24 horas que le pobrecito porque no va a llegar, tío.
0: Pero, señor, usted sabe que su sobrino hizo una promesa que nadie le pidió. Es una persona que nadie le pidió. Pero estamos a una semana de empezar un mundial. Con lo cual, si no cumple con su promesa, la gente lo va a venir a buscar.
4: Lo va a hacer en complicidad con los profes del gimnasio.
1: ¿Por qué sigue metiendo gente? 46 millones de argentinos.
4: Lo van a grabar todo. ¿Sí?
0: De arrastrar.
4: No, lo van a grabar porque hay que consensuar todo. Hay que constatar.
0: No, profe.
3: Quiere tener chequeos médicos en vivo.
4: Sí.
3: Los 42 kilómetros.
1: Claro, dijo eso. Lo voy a hacer en cinta porque va a haber médicos cerca por cualquier cosa. No sé, ya no sé qué decir. No sé, Gasti.
4: En un momento le va a llegar un mensaje al grupo que diga, arranca el desafío 42 kilómetros, una foto y después novedades.
9: Y va a llegar un mensaje que va a decir, van los sicarios para allá.
0: No, bueno, tampoco eso.
4: Antes de irse a dormir lo va a cumplir el día que lo arranque. Si hoy está con energía, se organiza y lo hace. Si no, mañana va a estar más entero.
1: Bueno.
4: Pero no sale de mañana, de hoy o mañana, para que la audiencia...
17: Hola, señorita Teresita.
4: Hola.
17: Soy Guilán. Y me gustan mucho tus programas y tus efemérides. Hoy mi hermano y Tani Tomber te van a saludar.
18: Hola, señorita Teresita. Buenos días.
4: Buenos días.
18: ¡Tomber!
17: Hola, señorita Teresita.
4: ¡Ay, mi amor!
18: No.
1: Son espectaculares.
0: Pero son los hermanos Macana.
4: Sí.
1: Son hermosos.
0: Sí. Bueno, miren ahora qué es.
4: ¿Cómo pasa el tiempo? Bueno, mañana tenemos radioteatro. Y nos reencontraremos con Gastoncito desde la distancia, pero en su rol de Castor Gastón. Y nos vamos, ustedes siguen, y yo me voy como siempre.

0: arranca el fin de semana, la Argentina empieza a jugar. Empiezan los amistosos antes del torneo oficial. Y sí, pum pum. Ya volvió al aire Gastoncito. Está directo desde Kansas. La que vuelva la idea de ayer para que salga al aire, pero en calzas. Sí. Mañana radioteatro, recontra internacional. Pinzonito desde España y Gastón desde el Mundial.
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21: Entiendo que mañana 4, cumpleaños Lucas Prato, oso querido, un placer. Acá Martín, Mati 40, Barbie, ¿cómo va?
22: Hola, buenas tardes, ¿todo bien? ¿Todo tranquilo ustedes?
21: Bien, bien, gracias Lucas. ¿Estoy lo cierto? ¿Mañana cumplís?
22: Sí, sí, mañana cumplo año, mañana.
21: ¿Se hace algo? ¿Organizaste algo, no para nosotros, digo, para la familia y amigos?
22: No, nada, nosotros tenemos partido el viernes, así que mañana concentro. Mañana concentramos, aparte nos toca un viaje, tenemos acá, se están jugando dos torneos, la Liga y una llamada Copa de la Liga chilena.
21: Sí.
22: Y nos queda el último partido del grupo el viernes de esta Copa de la Liga, que si ganamos clasificamos, así que nada, jugamos, tenemos que viajar mañana a Concepción.
21: Con Coquimbo Unido, está bien, estás metido.
22: Sí, sí.
21: Claro, Chile es una suerte de isla, ¿no? De excepción en esto de parate mundial y se sigue jugando, ¿no? La pelota sigue rodando.
22: Sí, en realidad la liga para, pero para la semana que viene, el 14, es la última fecha de la primera rueda, y ahí para hasta el 26 de julio. Pero nada, se sigue jugando, bueno, esta Copa de la Liga, si clasificamos nos toca semifinal y final en julio, y arranca la Copa Chile, que también es por grupo, entonces como que intentan no parar con este torneo y medio que quedaría ahí en el medio por el Mundial, y bueno, nada, como no juegan el Mundial no paran.
21: Claro, entiendo. O sea que, bueno, el cumple va a pasar como un día más.
22: Sí, sí, bueno, la mayoría de los años en general no nos podemos quejar a nosotros. ¿De qué nos vamos a quejar? cuando no juegue más ya tendré tiempo.
21: Estás acostumbrado, está bien, que los festejos son con un plantel siempre.
22: Sí.
21: Está perfecto. ¿Y cómo estás cómodo ahí en Chile?
22: Sí, la verdad estoy contento. Cuando vuelvo a Argentina el año pasado, después de estar en Olimpia, que tuve una lesión media extraña, nada, sabía que me tenía que poner bien físicamente, lo logré ahí en Sarmiento, y bueno, en enero, cuando me llamaron acá para jugar Copa, ni lo dudé, y nada, cuando llegué hice una mini pretemporada, y la verdad que ahora, después de dos o tres meses, ya me siento pleno físicamente, así que estoy contento, acá el grupo es muy bueno, el equipo es competitivo, y la verdad que también a la edad que tengo, jugar a algunos partidos titular, otros partidos de suplente, también me hace bien para no tener tanto desgaste.
23: Y eso te quería preguntar, Lucas, justamente me das el pie. Para un futbolista de tu trayectoria y ya con tu edad, ¿cómo es eso de renovarse los objetivos todo el tiempo con todo lo ya obtenido y la motivación para eso mismo?
22: Sí, creo que es un poco eso, ¿viste? Primero que el año pasado yo me sentía muy bien en enero y tuve la lesión esta que te decía en Paraguay, y la verdad que no quería dejar de jugar al fútbol por una lesión, y me propuse ponerme bien, que sabía que me iba a llevar un largo tiempo, entre un año y pico, y bueno, hoy ya estoy, como te decía, casi pleno físicamente. Y ahora la idea es competir lo máximo posible en la Copa, que normalmente es la, como dicen todos, la zanahoria que perseguimos cuando estamos acostumbrados a competir a este nivel, así que nada, vamos por eso. La verdad que hicimos una fase de grupo muy linda y estamos en octavo de final, así que va a ser importante nuestra competitividad en este tiempo para que yo también siga manteniéndome motivado, ¿viste?
21: Iba a ir por ese camino, Lucas, porque de alguna manera son como una de las de los clubes que dieron la sorpresa en la fase de grupos de la Copa Libertadores, porque uno lo miraba Nacional y decía, bueno, ¿cómo no va a estar Nacional en la siguiente instancia? Y sin embargo ustedes se clasificaron primeros y les toca jugar contra Platense, que Platense también viene siendo una sorpresa porque le tocaba un grupo también muy chivo con Peñarol, con Corinthians, lograron el segundo lugar y ahora se van a medir en octavos.
22: Sí, creo que somos dos clubes muy similares, hasta por historia, ¿viste? Son dos clubes de medios que no son tan grandes, que han conseguido su primer título en esta última época, y hasta por el estilo de juego te digo que somos equipos bastante parecidos, ¿viste? Equipo ordenado, físico, con buen despliegue con los extremos, con finalizaciones con centro, así que nada, la verdad que que nosotros, primero con la fase de grupo, acá la ciudad estaba muy ilusionada, porque la verdad que es la segunda Copa Libertadores que juega en la historia Coquimbo, y en la primera Copa fue hace como 30 y pico de años y no había ganado ni un partido en esa Copa, y ya tener la primera victoria ya era muchísimo para el club. Bueno, imagínate ahora haber pasado octavo de final. Es algo que la gente está muy contenta, está muy agradecida. Encima del torneo estamos segundo, tercero, estamos bien. Entonces el club está muy contento, y sabemos que con Platense va a ser recontra difícil. Y ya los mata-mata ya son diferentes a lo que es una fase de grupo, porque no tenés margen de error. Así que bueno, nada, todavía falta para eso. Y la idea es mantenernos bien en competición para llegar a ese partido lo mejor posible.
0: Y Lucas, la experiencia, la edad en un plantel como este Coquimbo, te pregunto, ¿te dan por ahí para tener una charla distinta con un entrenador, con el cuerpo técnico, como para que te consulten, te pidan una opinión de cosas que por ahí cuando eras más joven no te metes en eso o ni te llaman?
22: Ya, la verdad que intento, ya después del momento que pasé en Vélez, en mi segunda etapa, intento no meterme más allá de alguna consulta que me puedan hacer. Les doy mi opinión desde el lado de lo que yo pienso como jugador, sí. Siempre y cuando me pregunten o me consulten, pero ni siquiera si me dan lugar a otro tipo de cosas, no.
0: Ni te gusta.
22: Porque la verdad que cuando lo hice de buena leche, no me fue bien, entonces no, intento no, bueno. Sí. Ustedes trabajan con Fabián y Fabián sabe lo justo. Fabián estuvo en la etapa que yo estuve en mi segunda etapa de Vélez, más allá de que fue compañero mío después de mi segunda etapa de Vélez, sí. Que a él le tocaba estar de afuera, yo hablaba mucho con él, sabe lo que yo sufrí. Entonces ahora intento entrenarme, jugar, obviamente como estoy más grande, estoy más viejo y ya me cuesta hacer cosas que hacía cuando era joven, me fastidio, me enojo, pero siempre intento estar del lado del respeto. Bueno, un poco lo que hice con Sarmiento, que la verdad que me saco el sombrero con Facundo, con Saba y con los dirigentes en ese sentido, porque siempre fueron muy, muy, muy frontales conmigo, y lo único que pido es eso. Y nada, cuando me piden algún consejo, ni siquiera soy nadie para dar consejo, pero le doy mi punto de vista y después cada uno más o menos hace lo que mejor le parece para el equipo y para lo que me preguntaron.
23: En defensa también, Lucas, ¿no? Tuviste una buena experiencia desde ese lado, en un plantel que para aquel año, en el 2023, se había armado muy competitivo y por ahí uno tiene que aportar más desde ese rol, con la experiencia y la trayectoria, pero sin involucrarte en temas espinosos ahora con el diario del lunes.
22: Sí, la verdad que en defensa la pasé re bien. La realidad es que mi decisión de ir a defensa fue por Julio, por Bacari, que yo lo había tenido 2 meses en Vélez como interino. Y la verdad que Julio conmigo se portó, cuando subió de interino a Vélez, se portó de 10 conmigo. Me dio muchísima importancia en lo que es lo futbolístico. Y yo, la verdad que esos meses, tanto yo como el equipo, obviamente, hicimos unos 2 meses espectaculares, me acuerdo, que bueno, eso nos llevó a clasificar a octavo de final de Copa Libertadores y de tener un... ya bien un estilo de juego marcado. Bueno, y cuando me voy y me llama para ir a defensa, me dejó en claro lo que él quería de mí en el club, y yo fui con esa cabeza, y la verdad que nada, disfruté mucho esos meses en defensa, disfruté mucho, la verdad que también teníamos un equipo que estaba recontra aceitado y volaba, y lamentablemente no pudimos coronar con la Copa Argentina, que perdimos la final con Estudiantes, pero bueno, competimos hasta el final en todos los torneos, hasta la semi en la Copa Sudamericana, así que todos esos jugadores fueron vendidos, y eso también creo que tanto a los compañeros que estuvimos con ellos y a la dirigencia y a Julio en ese momento, era algo reconfortante saber que todo tu equipo tan competitivo fue vendido para mejores clubes, ¿viste?
0: No, totalmente, y después de hecho Julio Bacari fue valorado también para otros clubes, caso Independiente, sí. Y demás, para que lo nombraste antes a Fabián Aporoto, que no está en la mesa, que para mí, como es colgado, no te iba a escribir mañana por el cumple, pero te quiere saludar. ¿Poroto, estás ahí?
22: Nah.
1: Sí, ¿Qué hace, Lujito?
22: ¿Qué hace, Poroto? ¿Todo bien?
1: ¿Cómo anda ese cuerpo de masajista? ¿Te acordás que te apodé el cuerpo de masajista?
22: Qué lindo, Poroto.
1: Qué impresentable, ¿eh? Escuchá, otra cosa. ¿Por qué no contás quién te hizo llegar a Vélez? Contá, sí. Cuando viniste a jugar con Católica. Contá.
22: Escuchá. Escucha, no te puedo joder más a vos, amigo, porque si yo te jodo como lo que te jodía en esa época, tenés problemas judiciales ahora, amigo.
1: No, no, no, no, no, no se puede. Ahora no, hay cosas que ya no se puede joder más, amigo.
22: No, no se puede joder más, amigo. No se puede joder más. No, no. ¿Qué te iba a decir?
1: Sí, ¿Vos te pusiste la bandera?
22: Gracias a ustedes me compraron. Si me dejaron hacer dos goles, boludo, entre vos, Domínguez y Barovero, se hicieron los dos goles que hice, se lo hicieron solo.
1: Son esos partidos, viste, que te marcan. Que decís, bueno, la rompí, ahora me quieren. Que estuviste, gordito, claro, vos, te quiero. Es fenómeno, viste. La alegría que me pone. Que puedas hablar un ratito acá con los chicos, la radio y demás. No soy especialista haciendo. Yo aparezco cuando tenemos que joder, ¿viste, gordo? Yo aparezco cuando tenemos que romper la bola. Cuando hay que hacer periodismo, ahí yo estoy calladito, no digo nada.
22: Lo que hacía cuando jugaba, amigo, rompía las bolas.
0: Claro.
1: Exacto.
0: La alegría del partido.
1: Hay algo que te quiero preguntar en serio que nunca se lo pregunté y siempre me lo preguntan a mí. Cuando me expulsaban, ¿qué se te pasaba por la cabeza? ¿Tenía ganas de cagarme a piña, de putearme en el vestuario? ¿Te daba, no sé, qué sensación te daba cuando me expulsaban?
22: No, la única vez que me enojé cuando te expulsaron fue la final con Newell. Después los otros partidos, no me enojaba, mi verdad. Ya sabíamos que podía pasar. Sabíamos que con vos era una lotería que podía pasar, pero es más, vos te acordás que entramos al vestuario en el entretiempo, estábamos todos re calientes, te puteábamos, que nunca te puteábamos, amigo, te re puteábamos, decíamos, la concha de tu hermana, Fabián.
1: Sí. Déjame contar porque ahí no me siento siento responsable. Escucha esta.
0: A ver.
1: Nosotros hicimos el gol y se fueron todos a festejar. Y él pone la pelota rápido en el punto de media cancha y querían sacar rápido. Entonces yo le metí un puntinazo y tiré la pelota a la tribuna. Claro, y vino la gitana y me amonestó. Le digo, pero ahí no fue toda responsabilidad mía. Me citaba yo, ahí en ese momento no miré si estaban todos afuera de la cancha.
22: Pero después
1: me
22: metiste terrible patada.
0: Y después ahora metí una murra.
1: Lo vimos el otro día y no fue penal. Marcio Rodríguez se tiró en el área y me echaron y cobraron penal. Fue terrible.
22: No. En esa época no había nada, amigo.
0: No había nada.
1: Y encima después me salvó, el Uru me salvó, que lo atajó el penal.
0: Además, ¿cuántas veces, Fabián, cuántas veces te perdonaron, sí, además, no? Una vez que te agarran en offside.
1: Sí, eso es verdad.
22: Aparte el árbitro de la final era Pitana, que Pitana nos tenía de hijo con Newell.
1: Sí, lo tenía medio marcado. Pero bueno, yo siempre digo, fue mi manera de jugar siempre jugué al límite. Y como dice Gordo, podía pasar, no era, viste, o sea. Estaban los planes.
0: Que Oso Prato haga un gol y que a por otro expulsen era como algo normal.
1: No, y aparte, ¿sabés por qué me puteaba el Oso? Porque, claro, él tuvo que jugar de volante por derecha, haciendo toda la banda.
22: Fue
1: con menos, y igual la rompiste ese día, La rompiste.
22: Yo creo que fue el único partido de mi carrera que pedí el cambio. Iba 70 minutos más o menos y Casco ya había dos o tres veces, ya me había pasado y agarré y le dije, no sé si fue a Razo o a Gago, le dije, escuchame, decirle a Ricardo o que me deje de 9 o me saque porque no puedo más.
1: Claro,
22: no puedo
1: estaba más, detonado. Claro, porque me expulsaron
22: el primer tiempo. No, habíamos metido un par de contras, casi hacíamos el segundo gol, habíamos jugado sí, hicimos un buen partido.
1: Sí. Bueno, Gorrito, yo te dejo ahí tranquilo con los chicos. Te quería saludar, agradecerte por todos los años que tuvimos juntos, que la pasamos increíble, adentro de la cancha, afuera, en las concentraciones. Sabes que te quiero mucho, te aprecio y me da mucha alegría que sigas jugando. Y el día que hagas tu partido de despedida, más vale que me llames, No seas vigilante.
22: Nah, amigo, no. Yo no soy eso, amigo. No soy ídolo como vos, amigo. Yo soy normal, amigo. No hay partido de despedida, no hay nada. Se termina, amigo.
1: Algo te vamos a inventar, gordito. Te quiero mucho, cuídate.
22: Te mando un abrazo, poro. Cuídate mucho, saluda a la familia.
1: Un beso, igual.
0: Gracias, Fabi.
1: Chao, Luquita. Chao, Martín. Chao, chicos. Nos vemos.
23: Chao, Poro.
0: Abrazo chau, grande. Chau. Era esta sorpresa, Lucas, que queríamos darte de tu amigo Jodón.
22: Bueno. Sí, nada, era insoportable, Poro. Era insoportable, pero bueno, era muy bueno para el grupo. Más allá también de lo serio que era como capitán, para nosotros tener esa cuotita de alegría. Igual teníamos dos o tres, el Pocho también era muy alegre. La sí. Que ese grupo nos marcó mucho, creo que a todos. A los más grandes y a los que éramos más chicos también.
23: Las bromas de Poroto se ponen pesadas en un momento, ¿eh? Va al fleje siempre.
22: No, pero igual sabía con quién joder. Creo que se equivocó una vez sola que le tocó a Seba Domínguez, pero después sabía con quién joder.
0: Uy, mirá. Claro, Seba te puede sorprender, ¿no?
23: ¿Se puede contar la reacción de Seba Domínguez o
0: lo agarró en un mal día?
22: No, yo no estuve. A mí me la contaron cuando yo llegué al tiempo que una vez le pusieron a jabón a sanguchito de miga y justo lo agarró Seba Domínguez. Pero no era para él, era el que le tocaba.
0: Qué creatividad, bueno, igual.
21: Siempre la que cuenta Oso cuando le explotaron el mate a Silva, ¿no?
23: Sí.
22: Claro, bueno, esa tampoco estaba yo, por eso. Antes que yo llegué eran terribles, y cuando yo llegué estaban todos un poco más tranquilos, y ahí por otro elegía con quién joder, ¿viste?
23: Claro, pero es que nosotros siempre le decimos, vos te divertís vos solo, porque los demás sufren.
22: Sí, sí, sí. Pero claro, bueno. Se divierte solo.
0: Se la rebusca. Lucas, y de estos tipos como por otro en otros planteles, es clave, ¿no? Que siempre haya uno o dos por plantel de gente así.
22: Sí, sí, sí. Pasa que también Fabi, más allá de las bromas, que antes también es de la escuela, de bien, bien, bien vieja escuela. Yo soy, más allá de ser ya grande, creo que somos de la última camada así de que conocimos a ese tipo de jugadores, como Poroto, no sé, el Tano Ortiz estaba, son tipos grandes.
0: Sí.
22: Entonces las jodas eran jodones, eran de jodas pesadas en la época de antes. Después, más adelante, ya se empezaron a hacer jodas un poco más cuidadas. Al no llegar a tan al límite, ¿viste?
0: Claro.
22: Pero sí, siempre por plantel hay uno o dos que siempre mantiene alegre al grupo. Yo soy bastante jodón en general también, pero no, soy más de hinchar los huevos en el día a día, pero no hacer bromas, ¿viste? Así de puntuales.
0: Ahora, Lucas.
22: Pero sí, siempre se necesita un poco eso.
21: Uno entiende, hablábamos en el comienzo del programa de un.
0: Oso Prato se que habla, por favor, si te aprendes
21: sí,
0: ahora.
21: Señor, de Lucas Prato. Que hablábamos de un documental de Scaloni que salió hace poquito.
0: El método de Scaloni.
21: De la intimidad de los jugadores de la selección y cómo se terminaba armando el grupo. Y qué importante que muchas veces quizás Scaloni hablaba más de la convivencia de los grupos humanos que de la táctica, de que esas cuestiones. Digo. Vos te tocó salir campeón en muchos clubes, en Vélez, en River, bueno, conseguiste la gloria ganando en Madrid. ¿A veces es más importante eso muchas veces que las cuestiones estratégicas, el hecho de formar grupos?
22: Yo creo que en Sudamérica, sobre todo, te hablo por lo que yo sentí, he estado en Europa poco tiempo, pero he estado y yo sentí en Europa que en Europa se lo toma más como un trabajo, como ir, entrenar y nada, y manejarse diferente, pero en Sudamérica sí, para mí, en nuestra liga, bueno, en la liga brasilera también, que cuando me ha tocado pelear campeonato, que no he logrado salir campeón, pero he llegado a final de Copa de Brasil, salir segundo del Brasileirado, siempre fueron con buenos grupos y buena empatía entre los compañeros, buenas relaciones, más allá de que no seas amigo de todo, en general siempre necesitas una convivencia linda para que después todo en la cancha fluya. Pero hoy creo que en este fútbol más moderno igualmente también se necesita. Antes era un poco más fácil que con la buena unión de grupo, ya en la cancha ya se notaba que todo fluía. Hoy creo que también necesitas un poco más de, más allá de que te lleves muy bien afuera, si tácticamente o técnicamente los futbolistas realmente no son buenos, no entienden lo que el entrenador o cómo juega el equipo, te va a costar igual. Eso sí, van a correr, se van a tirar de cabeza, pero va a ser más veces las que pierdas que las que ganes, por más bien que te lleves con tus compañeros.
23: Estamos recibiendo mensajes de hinchas de River, por supuesto, diciendo el Oso Prato, el mejor jugador de aquella serie final de la Copa Libertadores 2018 que recién decía muy bien Mati. Lucas, ¿dónde la pondrías vos esa final en tu carrera, teniendo en cuenta lo enorme que es su trayectoria también?
22: Nada, y para mí a nivel deportivo fue lo más grande que conseguí, para mí es lo más importante. más allá de que yo después en mi corazón esté identificado, solo más que nada por mi sentimiento hacia Vélez, porque yo lo quiero mucho el club. Pero para mí River futbolísticamente me dio todo por una cuestión de que conseguí lo máximo a nivel internacional que quiere conseguir un jugador acá en Sudamérica. Para mí esa Copa y contra el rival que fue, a los rivales que dejamos en el camino, fue algo increíble y la verdad que yo ni en mi mejor de mis sueños me hubiese imaginado conseguir eso. Después con Vélez logré la Liga Argentina, que para mí también era muy importante cuando ni lo tenía pensado cuando era chico. Eso es muy difícil decirte dónde pongo cada cosa, porque todas las cosas son importantes, pero todo me llevó a ese final que fue contra Boca en Madrid, que es lo más importante que conseguí.
23: Y juntando un poco las dos cosas que estábamos hablando y que vos le respondías recién a Mati sobre lo que hay que tener hoy en un equipo. Más
0: así que te emocionas,
23: grupo,
0: Barbie. Así que te emocionas.
23: Sí, estoy haciendo fuerza. ¿Qué tenía ese River, ese equipo que, como vos lo describís, lo inolvidable que fue esa Copa por los rivales que dejaron en el camino, cómo jugaba, cómo definir a aquel River de aquella época, 2018, también 2019, que fue como esa cúspide

0: y nosotros lo teníamos, y eran jugadores que habían jugado en Europa, que habían jugado mundiales, que habían jugado en los mejores equipos de Sudamérica, y nos llevábamos bien entre todos, queríamos que el compañero siempre haga lo mejor para que eso ayude al equipo, y después estábamos en el mejor momento también de cada uno individual futbolístico, que después con el entrenamiento táctico y técnico que nos daba Marcelo, se nos hacía todo más fácil. La verdad que nosotros cuando conseguimos 4 o 5 victorias después de la final de Mendoza consecutiva, ahí tuvimos 30 y pico de partidos invictos. O sea, nosotros estábamos, creo que ese año y medio, esos 2 años, fueron los 2 mejores años del 70% a nivel individual del equipo.
1: Claro.
0: Entonces éramos muy muy compañeros y éramos muy buenos en conjunto, porque lo individual estaba muy muy a un muy alto nivel. O sea, ese Rafa, Nacho, Mati, mismo Juli, cada uno de los delanteros, el que entraba funcionaba,
1: Tremendo.
0: y éramos todos características diferentes. Entonces, en el medio funcionaba cualquier jugador: Pala, Nacho, Enzo, Santi Sosa antes de irse, éramos todos, Bruno, todos funcionaban. Así que nada, creo que justo se dio todo ese conjunto de cosas que es muy difícil encontrar.
1: Y te aprovecho, Gozo, para lo de Juanfer, que sigue estando acá en este programa, por lo menos lo elogiamos bastante, es de nuestro paladar. Con tipos que has jugado tan talentosos, ¿es de lo más diferente que has compartido, Juanfer?
0: Y a mí Juanfer me encanta, yo creo que como todo el mundo tengo debilidad, obviamente. La verdad que me ha tocado jugar con grandísimos jugadores, entonces los pongo no sé si a esa altura, porque me ha tocado, bueno, gracias a Dios jugué en la selección con los mejores del mundo,
1: Sí.
0: y tuve la suerte, pero sí, la verdad que Juanfer para lo que es nuestro fútbol, el fútbol sudamericano, es un distinto, es un diferente. Y creo que también el entorno siempre necesita que lo ayude para él poder desplegar todo su fútbol y él estar feliz. Y bueno, y con nosotros creo que él lo lograba eso. Nosotros, me acuerdo que antes de la lesión que él tuvo en 2019, nosotros antes del partido con Rafa, que nos tocaba jugar bastante tiempo juntos, le
1: Sí.
0: decíamos: vos, enano, quedate ahí a la derecha y que nosotros corremos por vos. Después hacer lo que siempre se vaya a hacer, dejarlo mano a mano. Y claro, y él se sentía seguro y el equipo corría para él y con él, y él también ya se sentía tan, tan seguro que él corría a todos los defensores. Entonces también es un poco la confianza que el entorno le dé a él, ¿viste? Para que él pueda desplegar todo su fútbol. Y bueno, las características que él tiene ya todos la conocen. Ayer vi un video que tiró un caño contra Costa Rica. O sea,
1: Sí, sí,
0: es un jugador
1: sí.
0: increíble.
1: Había que mimarlo nomás, había que entenderlo.
2: Y
0: Sí.
2: Oso, ¿por qué entendés que quizás esta segunda parte, porque también te tocó, creo que con el Tigre Gareca, que a veces las segundas partes, salvo excepciones, nunca terminan siendo quizás del todo satisfactorias? Es como que, o es que nosotros queremos comparar a que salga igual que la primera parte, que es muy difícil, es como una película, ¿viste? Ves la primera película, te gusta
1: Exigís
2: la segunda,
1: mucho.
2: ya querés estirar muchas veces las cosas cuando quizás fue en ese momento y ya está. ¿Por qué entendés que no se pudo repetir tanto con Gareca como con Gallardo, lo mismo que en el primer ciclo?
0: Nosotros con Ricardo, cuando él llega, tuvimos 4 o 5 partidos, un fútbol muy bueno, que habíamos levantado el nivel, y después de un resultado, creo que fue de visitante con Instituto, que fue el primer partido que perdimos con Ricardo, que creo que fue el quinto o sexto partido que dirige, ahí como que hubo una confusión media. El problema, creo que de Vélez ahí era político, y entonces podría estar Guardiola, que creo que iba a ser lo mismo. Puede ser, es más profundo. Una de las decisiones que yo tomo de irme de Vélez es porque Ricardo renunció. Para mí Ricardo es todo, o sea, representa todo lo que yo quiero ser como persona, ¿entendés? O sea, es un tipo que la verdad que si me pongo a hablar se me caen las lágrimas. Yo no tengo mucha relación con Ricardo. Mi relación siempre fue en el club. Las 2 veces que estuve, yo
1: Sí.
0: fuera del club no tuve relación con él. Y así todo, la verdad que me emociona, porque es un tipo que tiene tantos
1: Valores.
0: códigos, tanta lealtad, para tantos valores, que nada, cuando se fue yo no logré superarlo, no logré entenderlo con todo. Y bueno, y fíjate, el problema político que había en el club en ese momento se comió al tercer ídolo más grande del club, o al segundo ídolo más grande del club. Y después lo de Marcelo, la verdad que no estuve adentro en la segunda etapa. Obviamente lo que uno ve de afuera es que no logró plasmar lo táctico.

0: táctico y futbolístico y sobre todo mental que él lograba con nosotros, porque nosotros éramos 60-70% mentalidad y 30% futbolístico. Éramos todo él había logrado que nosotros tengamos una mentalidad de no claudicar nunca, que no nos había pasado con otros entrenadores, por lo menos la mayoría de los jugadores que estuvimos con él.
1: Sí.
0: Entonces son contextos diferentes. La verdad que no estuve adentro, no sé qué pasó, ni siquiera he hablado con... Yo soy muy amigo de Nacho, de Enzo Fernández, de Enzo Pérez, no he hablado con ellos después de que se fueron del club. Siempre charlamos, pero hablamos de otras cosas para no intentar tocar esos temas, pero la verdad que no sé, si te digo te miento qué es lo que pasó.
1: Claro. Para, y me intriga, Lucas, del Marcelo Gallardo, pero persona, digo, líder, pero ¿podías encontrar ratos de tener una charla con él? No sé si un vino, digo, pero una charla fuera del fútbol y de buena onda para el Gallardo, digo, que no conocemos nosotros de este lado.
0: Sí, nosotros teníamos buenos momentos con Marcelo, teníamos buenos momentos. Obviamente, él siempre intentaba mantener la relación jugador-entrenador, pero teníamos buenos momentos, que normalmente eran los momentos que de un postpartido o algún día que tal vez comíamos un asado en el club. Y
1: más relajado.
0: Estaba charlando un poco con nosotros, más relajado. Pero sí, un tipo de una personalidad, bueno, muy muy muy fuerte, muy muy muy picante para el que no lo conoce.
1: Claro.
0: Pero con nosotros 10 puntos, y bueno, y te hablo yo que he tenido mis encontronazos con él, y así todo, creo que es una persona muy muy especial y muy importante para el mundo River.
1: Qué lindo eso que decís. Mira, sumo un dato, en este caso homenaje que le hacemos al Oso Prato del otro lado. Silvio Maverino, atento a todo, Oso, que labura con nosotros y está las 24 horas con las datas, dice: Oso, uno de los 7 jugadores de toda la historia de la Copa Libertadores, toda la historia, repito, en superar los 100 partidos, 102 presencias tiene y está sexto en la tabla histórica.
2: Y vamos por más.
1: ¿Tenías el dato?
0: Vamos por más. Vamos a ir. Y me habían dicho, creo que hace una semana justo la Libertadores puso una foto mía con los 100 partidos, así que sí, sabía. No sabía que cuántos tenía, pero sabía que había pasado los 100.
2: Lucas, bueno. en estos cambios que va teniendo el fútbol, pero que en esencia igualmente sigue siendo lo mismo, no obstante hay cosas que van mutando, ¿cuesta más hoy en el fútbol encontrar un 9, no te digo como vos, aunque sí como vos, pero un centrodelantero de esas características, como que escasean un poco más que antes?
0: Sí, en realidad, a ver, es difícil. A mí me gustaba salir mucho del área, me gusta mucho salir del área. Es más, bueno, una de las charlas que tengo con un entrenador de acá de Coquimbo, él me dice: quédate en el área por la edad que tenés, por el desgaste que hacés cuando salís. Bueno, un poco pasó la semana pasada con Nacional, que salí mucho del área. Es difícil tal vez encontrar hoy que entrenadores usen futbolistas así de mi característica, claro. más allá de que haya, hoy intentan jugar más en los últimos 15-20 metros, los 9, meter mucha diagonal al espacio o mantenerse tal vez más en el área. Yo un poco más allá de que creo que técnicamente y futbolísticamente muchísimo más que yo, pero un poco yo creo que mis características son como las del Flaco López. Cuando yo era más joven era más o menos de ese estilo. Yo por eso en Vélez jugué mucho tiempo de media punta, en River hice mucha diferencia cuando jugábamos con dos delanteros, claro, en vez de jugar con uno. Entonces siempre me gustó jugar suelto. Es difícil encontrar esas características hoy, pero también si un entrenador como hoy el de Palmeiras lo usa el Flaco o otro tipo de entrenadores, le da la posibilidad a delantero de soltarse, lo lográs, pero creo que es más un biotipo que se está perdiendo un poco el estilo de juego ese.
3: Eso te iba a preguntar justo con lo del Flaco López, porque le pasa un poco lo mismo que fue con vos en las eliminatorias. Vos llegaste no por River, sino por el fútbol brasileño, en Mineiro, por lo que habías hecho ahí, ¿o no, Lucas? A la selección.
0: Sí, en Atlético Mineiro, sí.
3: ¿Qué ves del Flaco López con esta convocatoria, la posibilidad del Mundial? Porque siempre, y sobre todo en este último tiempo, se puso como en tela de juicio el rendimiento en Sudamérica, como que siempre el rendimiento en Europa a un futbolista lo pondera por encima del nivel sudamericano. ¿Cómo fue en ese momento tu experiencia en las eliminatorias, en un jugador que de pronto de Sudamérica juega con futbolistas europeos, que quizás el ritmo puede ser distinto? ¿Y qué ves en este caso, que te comparabas con el Flaco López, de lo que puede aportar en este Mundial?
0: Y yo creo que va un poco por la con la inteligencia que tengas en el momento en el que te toque. A mí me tocó estar en un momento difícil de la selección y cuando yo fui me di cuenta que yo ahí me tenía que quedar solamente dentro del área cuando jugaba con Leo, y cuando no me ha tocado otros partidos que no jugué con Leo, ahí poder soltarme un poco más para ayudar al equipo en lo que era la creación de juego. Y yo creo que el Flaco en ese sentido es muy inteligente, los partidos que ha jugado lo ha hecho muy bien, la verdad que hasta me sorprendió por demás con la naturalidad que tomó esos partidos. Y yo creo que sí puede haber una diferencia de velocidad y hasta una diferencia hasta puede ser física, pero cuando vos ya estás entrenando con esos 25 monstruos que hoy va a entrenar, a medida que pasa el tiempo ya te acostumbras y yo creo que todo es una cuestión de costumbre y ya después lo tomás con naturalidad. No nos olvidemos también que en la Liga Brasilera hay muchos jugadores de Europa que vuelven a jugar a Brasil por situaciones económicas muy muy buenas que tiene Brasil, y ahí él se enfrenta con jugadores que pueden estar jugando tranquilamente en Europa pero decidieron volver y con 30 años, como no sé, como hoy tenés a Paquetá, como tenés a Arias que es compañero de él, pero yo creo que lo que más puede costarte es un poco la velocidad con la que juegan tus compañeros, pero eso lo tomás en una semana, máximo dos semanas, ya te adaptás.
1: Y o sea, Oso, que es como una, lo tomo tuyo, digo, como una suerte, de no sé si de alegría personal, que esté el Flaco López, como por característica y tipo que te identifica.
0: Sí, a mí me encanta, para mí es el mejor futbolista de Sudamérica.
1: Qué lindo.
0: Mí, pero bueno, es una característica que me gusta mucho a mí, son esos delanteros que puede jugar de nueve, puede jugar de media punta, se puede jugar hasta por afuera por momento, entonces a mí me encanta.
1: Sí, puede asistir, de hecho el día que se enteró que está en la lista, viste que metió tres asistencias.
0: No, sí, lo vimos el partido, nosotros estábamos concentrados, lo vimos, tenían que ganar sí o sí, y ya ganaban como 3-0 o 4-1 en el primer tiempo, y hizo tres asistencias como si nada.
1: Sí, está buenísimo, sí, me parece que Scaloni, eso de que no hace diferencias, me parece, en convocatoria por ligas, creo que también habla bien de él, ¿no? De que mira todo y mira más lo que vos decías, como momentos del jugador.
0: Sí, yo creo que es lo fundamental en la selección, el momento. Obviamente algunos jugadores van a tener un poco de prioridad por lo que han logrado anteriormente, pero también en ese sentido creo que el entrenador está también dándole mucha importancia a los momentos actuales de los futbolistas. Bueno, y hoy la verdad que él se lo merece, y como se lo merecen otros, Barco también, que lo he visto jugar muy bien en Francia. La verdad que hay muchos jugadores que lo están haciendo muy bien.
1: Bueno, Lucas, no te robamos más tiempo, es un gustazo. Un amigo en común me escribe, Rodri Pérez de Ciro y de los Piojos. Vale.
0: Una gran persona, el Rodri, un crack.
1: Que te mando un abrazo y sé que te gusta la banda cada vez que podés.
0: Sí, siempre. Bueno, todo lo que sea rock me gusta.
1: Muy bien. Y mucho hincha de River, que acá me dice Marian de la producción que posta, es satura el WhatsApp. Todos bancando y saludándote. Mucho cariño.
0: Bueno. Quiero mandar un abrazo grande a toda la gente de River, a todos los hinchas. La verdad que siempre está en mi corazón. Bueno, eso ya lo saben y les agradezco mucho por todo el cariño que me dan.
2: Y es mutuo.
1: Es mutuo. Acá Barbie se ablanda.
2: Se lo adjudica.
1: Hay uno, mira, para cerrar. Mira, aunque sea. Hay uno simbólico, Lucas, para saludarte. Mira, agradecerte. A ver. ¿No? No sé.
0: No.
1: Se trabó, bueno.
2: Te lo vamos a hacer llegar por WhatsApp, sí, en tal caso.
1: Se lo mandamos
2: la intención.
1: Ahí está. Lucas, lo mejor para vos en Coquimbo Unido y esto que viene, y feliz cumple mañana.
2: Dale,
0: muchísimas gracias por la llamada, cuídense. Muchos éxitos. Cuídense.
1: Gran abrazo, gracias por el tiempo, ¿eh? Abrazo.
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1: Jorge, ¿cómo andás? Te mando un abrazo. Daniel Retamos, soy. ¿Cómo estás?
7: ¿Qué tal, Daniel? ¿Cómo te va? Buenas tardes, ¿todo bien?
1: Bien, gracias por atendernos. Feliz día primero.
7: No, por favor. Bueno, gracias. Igual quiero aclarar algo porque si bien yo soy bombero, sí. Yo pertenezco a Policía, que es de la provincia de Buenos Aires, que es el día 6 de septiembre, pero claramente la labor es la misma y obviamente la dedicación es la misma, así que muy feliz día a todos los bomberos voluntarios.
8: Ajá, muy bien. ¿Y cuál sería la diferencia en la actividad, si es que hay alguna?
9: La jurisdicción.
8: Ah, jurisdicción,
7: y,
8: claro.
7: La jurisdicción y bueno, particularmente que el bombero de policía está rentado, es policía, tiene el poder policial, digamos, armamento y a su vez cobra un sueldo y el bombero voluntario lo hace, digamos, desde otro lugar con mayor vocación, no digo, pero sí con una servicio de vocación, tal vez, porque no es rentado.
8: ¿Pero la actividad es la misma?
7: Pero la actividad es la misma, sí.
8: Ah, claro, ok. ¿Pero eso sigue siendo así, Jorge? ¿Sigue siendo voluntario el bombero? Sí,
7: porque hay muchas ciudades, por ejemplo, a ver, yo soy de Tandil. Sí. Tandil como ciudad tiene los bomberos de policía, pero las localidades de alrededor del partido de Tandil, no sé, caso María Ignacia Vela, que es una localidad chiquitita que
8: claro, está no 70 pertenece a la policía. Tandil,
7: tiene bomberos voluntarios. Exacto. En muchas situaciones te trabajas juntos porque por cuestiones, no sé, Tandil, algo que más los aqueja, digamos, es los incendios tipo, no digo forestales grandes de bosque, sino de sierras y eso, claro. Y muchas veces el trabajo es mancomunado entre lo que es voluntarios y de policía.
8: Claro. Bueno,
7: el trabajo es el mismo.
8: ¿Por qué bombero, Jorge?
7: Fue medio casualidad también, era una época que era demasiado chico y mi papá pertenecía a una asociación civil que ayudaba al cuartel de bomberos en Tandil y él me comentó de la posibilidad de ingresar. Hacía muchos años que no ingresaba gente al cuartel, nada, hice el curso, que claramente es un curso de policía, pero con la prerrogativa de que iba a entrar al cuartel de bomberos. Entonces, nada, fue por ahí y después lo terminé realmente amando y queriendo mucho porque se genera una camaradería y una convivencia dentro del cuartel y la labor misma también, que tiene muchos momentos gratificantes, me llevó a quererla mucho.
10: Jorge, ¿y eso lo fuiste combinando mucho cuando comenzaste a dirigir?
7: Sí, en un momento sí, se me superpuso bastante y bueno, en algún momento tuve que tomar licencias también de tal vez de un año sin goce de sueldo por los viajes y todo eso, más que nada cuando ya me tocó ser árbitro internacional, pero sí, hubo momentos que hacía las dos cosas y que en algún momento también lo dije, que la adrenalina que se generaba era similar en una salida, en una emergencia, la adrenalina de un partido, entonces le encontraba bastantes puntos en común a ambas actividades.
10: Sí, que debe ser más jodido, supongo, si la puteada o el enfrentar las llamas, ¿no? Digo, la puteada en la cancha, porque yo he escuchado de gente que sabía de tu profesión como bombero y que te lo manifestaban, lo habrás escuchado mil veces vos.
7: Sí, claro, manifestaciones varias he tenido.
8: Claro, eso es lo que menos te dicen. Claro,
10: sí, no, sí, no, sí, no, sí, no, sí, el bombero, porque claro, pero hijo, claro.
11: Le gritan bombero, gira y dice sí, decime.
8: Eso es lo que menos te puedo decir. Estuviste.
7: Las manifestaciones son variadas, pero
8: claro. Bueno, sí. Jorge, ¿estuviste en incendios así grosos? ¿Tuviste que ir a, recordás uno muy, muy heavy?
7: Particularmente en Tandil, sí, tuve uno, me acuerdo de un taller mecánico que era con de vehículos de competición adentro.
8: Ah, la mierda.
7: Y había mucho había combustible, nada. Me recuerdo andar por los techos de ese taller y sentir las detonaciones adentro porque había llantas con neumáticos inflados y explotaban y hacía saltar todo, pero bueno, nada.
8: ¿Hay corre peligro de tu vida?
7: Sí, pero vos sabés que en ese momento, por eso digo la adrenalina, en ese momento
10: no
7: lo sentí.
10: ¿No sentís mucho el miedo?
7: No. En ese momento uno no, porque actúa casi de manera inconsciente. Es lo mismo que un accidente. A mí me ha tocado estar en accidentes donde hay que sacar personas que tal vez después me he enterado que han fallecido. Y en ese momento la adrenalina es tan grande de querer sacar a esa persona para que se lo puedan llevar al hospital o rescatarlo, que uno saca fuerza donde no tiene. Manipular una tijera neumática, que son para cortar vehículos, si uno la agarra normalmente así, digamos en frío o para una práctica, es una herramienta muy pesada. Claro. Y en ese momento me acuerdo de un accidente particular donde había que cortar un techo y una puerta para sacar a alguien que estaba atrapado. Uno la manipulaba como si fuera la tijerita esa vista que llevábamos a la escuela, que se plegaba, claro. Bueno, tal cual. Nada, porque genera una adrenalina el hecho de querer ayudar, que te lleva a sacar fuerzas de donde uno no tiene, y tal vez no ser consciente tampoco del peligro que uno afronta. Pero bueno, que está bueno, pero uno también pone en riesgo mucho de lo suyo.
8: Y ahí, Jorge, ¿cómo te diste cuenta que alguna persona después falleció en algún incidente, en algún accidente que tuviste? ¿También después te diste cuenta que salvaste la vida de alguien?
7: Sí, sí, ha pasado muchas veces y eso también es una satisfacción. Sí, sí, porque más que nada en ciudades chicas donde uno se va enterando las noticias, después corre la noticia de si esa persona cómo perdió la vida o sigue vivo. Sí, claro, es una satisfacción saber de que tal vez el hecho de poder haber ayudado a tiempo sirvió para salvar la vida de esa persona.
8: Y tenés que abstraerte de eso, especialmente cuando alguien fallece, quiero decir,
10: como el médico,
8: terapia,
10: digamos,
8: claro, esas cosas para decir, bueno, mi vida va por otro lado, yo me dedico a esto, forma parte de mi laburo, para, no sé, el día que te enterás que alguien falleció en un evento donde vos estuviste, después poder seguir, no digo sin que te afecte, porque es lógico que algo te va a afectar, pero por lo menos que no sea tan profundo ese momento para que después puedas vos seguir en tu vida cotidiana, en definitiva, que es bueno, tus otros laburos, no sé, sí. Tu familia, etcétera.
7: La familia, sí, tal cual. Uh-huh. Particularmente nunca necesité una ayuda así, digamos, y tampoco me ha tocado he tenido compañeros donde me comentaban accidentes donde tal vez había niños. Y cuando uno tiene hijos, proyecta. Entonces ahí es más duro. Tal vez con una persona adulta no choca tanto como cuando hay chicos. A mí particularmente, y gracias a Dios, nunca me tocó un accidente con chicos, entonces no he tenido ese tipo de eventos o de sensaciones. Claro. Pero bueno, con compañeros que tal vez les ha tocado, sí, me han contado la dureza de vivir ese momento, de tal vez tener que sacar un chiquito sin vida, o ayudar un bebé o una persona, un chiquito que estaba atrapado en un accidente. Pero bueno, nada, son situaciones que obviamente uno tiene que convivir con ellas. También, como te dije, es servicio, tiene sus momentos, como dijimos, tal vez feos, pero también tiene muchas cosas gratificantes, que son las de brindar un servicio y de ayudar.
8: Lógico,
7: pero bueno, nada, sí, yo siempre decía que tal vez, a mí me decían, no, y estás esperando que pase algo. No. Para mí las mejores guardias son las que no pasa nada, porque quiere decir que nadie necesitó ni nadie sufrió una desgracia, nadie necesitó de un servicio como puede ser el de bomberos.
8: Ajá.
7: Entonces, para mí eso es lo mejor.
10: ¿Y eso te curtió, digamos, para después dirigir? ¿O no tiene nada que ver? ¿Te curtió de alguna manera? Decir la personalidad, porque hay que tener ahí hay que tener agallas de verdad.
7: No, tampoco es que uno superhéroe, pero digo, sí, sí se curten muchas cosas, sí uno tal vez es más frío para algunas situaciones, para afrontar diferentes situaciones de la vida, porque si uno pone en comparación lo que le puede pasar a uno en su vida particular y lo compara con situaciones vividas, tal vez se da cuenta la pequeñez de lo que uno se queja. Entonces ahí tal vez uno lo curte en una personalidad o en una forma de pensar que hace que las cosas sean un poquito más llevaderas.
8: Claro, en realidad yo a eso iba a ir con lo que contabas de los chiquitos o un accidente que pueda haber algún menor de edad involucrado, que después cuando vas al ámbito futbolístico y hay un penal que no se cobró o un fallo y se arma un escándalo alrededor de eso, no sé si lo banaliza, pero sí que lo pasa a un segundo o tercer orden. Cuando, no sé, incluso nosotros los periodistas estamos todo el día hablando de algún fallo arbitral equivocado, favorecer o perjudicar a determinado equipo, cuando estás cerca de aquello otro, ¿no?
7: Y claro, a ver, por eso digo, uno pone en retrospectiva cada cosa y le das el valor que corresponde a cada cosa. Ahora, yo también entiendo cuando tal vez a ustedes como periodistas les toca hablar de situaciones, porque es su trabajo, y tampoco me lo tomo personal cuando uno se equivoca o cuando hay una crítica, porque, digamos, también aprendí a curtirme de eso y entender que también es el medio donde uno se maneja y entender que es parte del juego y que son las reglas del juego. Y nada, tampoco es que me duele o me afecta o me pone mal pensar que alguien esté criticándome por una situación que tal vez es menor a cualquier otra situación que le puede pasar a alguien en la vida.
8: Total,
7: nada, entiendo los ámbitos y cada cosa en su lugar.
8: Exacto.
7: Pero sí, claramente a uno también lo ayuda a valorar mejor cada situación de la vida y ponerla en perspectiva para lo que realmente corresponde.
8: Exacto, son cosas que no son comparables, es más, no se cruzan, son trabajos diferentes.
7: Tal cual, por eso, son ámbitos diferentes y uno entiende cada cosa.
11: Uh-huh. Y Jorge, ¿y anécdotas lindas de gratificantes más
8: un
11: allá
8: un ratito
11: de...
8: que bajaste, que al par,
11: algo, minuto, sí, o alguna historia graciosa, porque también te debe pasar alguna cuestión divertida, digo, algo que no sea tan extremo como lo más importante que puede ser la función de un bombero, que es la que estás relatando, de salvar vidas.
7: No, graciosa no, pero la que decís vos, hay situaciones dentro de las tareas del bombero que son esas de ir a bajar un animalito de un techo, bajar un animalito de un árbol, pero también es lindo, por ejemplo, hay en caso de los chicos hay mucha fascinación con el tema de los bomberos. Pues la gente no asocia bomberos con policía.
10: No, hay una admiración, ¿no?
7: Claro, entonces en el caso de los chicos tiene una fascinación, sí, por lo que es el bombero, el camión de bomberos y nada. Y cuando por ahí en el cuartel nos tocaba recibir chiquitos que venían de un jardín de infantes a hacer una recorrida para conocerla, eso es porque ellos sí, como decía hoy el profe, te ven como un superhéroe. Sin capa, entonces nada, eso es gratificante.
10: Mm. Eso es verdad. Vamos a llevarlo a... Le quiero hacer unas preguntas de actualidad, ¿puede ser?
8: Sí, claro.
10: Jorge, sí, ¿cómo ves estas nuevas reglas que se están implementando, que se van a poner en marcha en el Mundial?
11: Viste, en amistoso ya están. En
10: ayer lo veíamos en el amistoso, claro, de entre Suecia y Noruega, del tema del lateral y demás.
7: Mira, yo creo que todas estas nuevas modificaciones apuntan a dar transparencia en situaciones que antes quedaban como en un gris y que tal vez se estaban llevando a cabo, como el tema de tratar de dar información para qué lado era un lateral o si un tiro de esquina estaba bien o mal cobrado, porque ningún árbitro quiere que de un tiro de esquina mal cobrado venga un gol, y claramente todos recuerdan aquel pitanazo y queda ese estigma, viste, del error. Y después hay muchas de estas modificaciones que son para agilizar el juego y para evitar lo que tanto se pregona y se pide, que es mayor tiempo de juego neto. No me parece mal. Me parece que, como pasó con la regla de los 8 segundos con el arquero, vos fíjate que hoy los arqueros, cuando son, no saques de meta, que son desde el área de meta, no, pero cuando son balón en juego, hoy agilizan mucho más el juego. Cuando antes la tomaban, se tiraban al piso, se tomaban capaz que entre 5 y 10 segundos más estando en el piso hasta que se levantaban y salían para poner el balón en juego. Ese tema agilizó el tema de las reanudaciones con los arqueros con el balón en la mano. Yo creo que el tema de las sustituciones, que también era otro problema, el jugador que no quiere salir rápido, el jugador que camina, el jugador que para y se desata los cordones, se saca las canilleras, bueno.
10: Hay que hacer algo con lo del arquero, Hay que hacer algo con lo del arquero.
7: El arquero todavía falta algunas cositas más, pero bueno, yo creo que la de los 8 segundos, terminar en un tiro de esquina, agilizó bastante.
11: Sí, algo les pasó, se volvieron muy frágiles los arqueros, cada tajada son 5 minutos para que los atiendan, se
7: recuperen. Sí, bueno, y todavía tienen algunas más, que son la de, no sé, se lesiona un compañero o un compañero tiene sangre, se tira el arquero al piso para que lo puedan atender y no quedarse con uno menos.
2: Si mi equipo gana con lo justo, yo lo banco.
7: Claro. Sí, no, por eso, uno entiende también esas cosas y trata de mediar entre lo que se puede y lo que no se puede y lo que uno puede permitir un poquito más. Claramente, después el tema es que muchas veces después nos caen a nosotros como árbitros en cuanto al tiempo neto y mayormente las pérdidas de tiempo no son por cuestiones arbitrales, sino son de los jugadores, claramente.
8: Total, y aparte los argentinos son unos plomos, los jugadores argentinos son bravos. Y los técnicos. La solución para los arqueros. El arquero suplente siempre atrás del arco ya tiene que estar listo para atajar. Cuando le pasa algo.
11: Humble.
8: Pasa algo, listo, correte, no hay problema, seguimos jugando. Sale el arquero, se tira afuera.
7: Mira, vos sabés que hablando con un exárbitro como Alejandro Toya, que te lo debes conocer.
10: Claro.
7: Alejandro decía, Alejandro siempre, cuando tenemos la posibilidad de charlar, él siempre dice, para mí la solución a la lesión del arquero esa recurrente es el cambio temporal.
8: Claro.
7: Listo, cambio temporal. El arquero ahí, como decía, no sé si atrae el arco, pero en algún lugar donde pueda estar predispuesto para entrar.
8: Listo,
7: cambio
8: ya está
7: temporal,
8: listo. Entra el arquero, no tiene ni que calentar listo. Nada. Adentro, ya está.
7: Claro,
8: se lastimó.
7: Entonces, claro, listo. Se lastimó camilla afuera
8: y entra el arquero. Y no te lo cuento como cambio, nada. Es más, si después quiere entrar de vuelta el arquero titular, no tengo problema. Que entre de vuelta el arquero titular. no te lo cuento como un cambio. Que
7: eso, entre... por eso, como sí. hay deportes que se como permiten futsal. Cambio temporal, entonces, claro, sí, handball también. Cambio temporal sobre, por el arquero.
8: Exacto. Bueno, así Jorge.
10: Jorge, quiero aprovechar la última del tema, porque en el último tiempo estás en el VAR únicamente. Digo, ¿qué se puede mejorar desde el VAR? Porque a veces nosotros discutimos que se toman demasiado tiempo, por ahí la imagen no es la mejor. Digo, ¿qué cosas ves desde ahí estando ahora en el VAR que se puedan mejorar?
7: No, a ver, claramente uno busca la eficiencia, mayor rapidez para definir situaciones. Hay situaciones que son pesadas o que llevan un poquito más de análisis, pero tal vez, a ver, en el fútbol argentino también contamos con una cantidad de cámaras que no son tantas como tal vez nos toquen con Conmebol, que
10: falta más tecnología ahí.
7: No sé si es más tecnología, tal vez más cámaras. Para tener más ángulos para definir más rápido algunas situaciones que por algunos ángulos o imágenes no nos permite definir tan rápido.
8: Está pero claro. Bueno,
7: yo creo que es tiempo.
8: Y ahora sí la última. ¿Con las manos se puede hacer algo?
7: Mirá, las manos, cuando se hizo el cambio de sacar del reglamento lo de la intencionalidad o no intencionalidad, para mí se aclaró. ¿Por qué? Porque la intencionalidad es algo que es subjetivo. Uh-huh. Yo puedo decir que alguien tiene intención de algo y es una opinión mía y tal vez yo estoy equivocado. Entonces, con la mano se dieron parámetros para sancionar las manos. Una mano que amplía volumen, el movimiento adicional, la mano que antinatural, bueno. Nada. Después, claramente dependerá de cómo el árbitro la ve en la cancha. El ángulo que tiene para poder verlo, nada, son milésimas de segundo y muchas veces una milésima, mira, me remonto a la última de la final entre Belgrano y sí. River, la mano es sancionable por el movimiento adicional, no por su posición que yo considero que es natural, pero claro, el movimiento adicional hace que esa mano se transforme en sancionable. Y el ángulo de Yael lo que le permite ver en esa milésima de segundo, sí un movimiento, pero él ve la mano por detrás, que la mano por detrás es posterior al toque del movimiento adicional. Entonces, nada, son fracciones de segundo que te cambian la situación. El VAR sirve para corregir esas cosas. Pero bueno, también hablamos de los ángulos y todo eso.
8: Siempre me pregunto, Jorge, pero esto siempre para aprender, porque bueno, yo off the record siempre hablo con árbitros y exárbitros para entender interpretaciones, especialmente de las manos, y especialmente cuando me toca comentar partidos, y es... Si ampliación de la mano versus movimiento natural, ¿quién gana? ¿Me seguís en la decisión uh-huh. de penal o no penal? Porque yo puedo tener una ampliación de volumen en un movimiento natural. Digamos, las dos acepciones pueden convivir en una misma en una misma mano. Entonces digo, ¿me vas a cobrar o no me vas a cobrar ese penal? Porque yo tengo amplio volumen, sí, lo amplío el volumen. Pero está en un movimiento natural en una jugada donde yo... O sea, siempre y cuando no sea una exageración, ¿no? En esa ampliación de volumen, bueno, que yo por ahí no estoy como Jesucristo, ¿no? En una cruz. Exacto. Sí, entonces yo digo, ¿quién gana en esas dos versiones? ¿El movimiento natural o la ampliación de volumen?
7: La mano sancionable es por la ampliación de volumen, pero hay muchos movimientos naturales, como vos decís, por ejemplo, en el salto a cabecear, que muchas veces los brazos, por el tema del impulso, son abiertos o como el codo abriendo como para tomar impulso, entonces cuando estás en el aire es como que abren los codos. Bueno, ahí es una interpretación de si realmente, porque a ver, como todas estas discusiones, los jugadores entrenan todas estas cosas, ¿está? O sea, saben cómo poner la mano para ver si se las cobran o no se las cobran, y también ellos buscan el límite para tratar de ocupar espacios y que no se las sancionen, nada. Como te dije, milésima de segundo y tal vez lo que el árbitro puede ver en el momento y después con el VAR lo que se puede corroborar y ver qué incidencia o qué efecto tiene esa mano en la trayectoria del balón y en la incidencia dentro del juego, la influencia que puede tener. Hay un montón de situaciones que se analizan y que no siempre se resuelven de la misma manera porque claramente no todos pensamos o resolvemos. La regla de juego no son tipificaciones de delito, son... reglas que son interpretativas. Entonces, de acuerdo al entendimiento que tenemos de fútbol cada uno, cómo lo siente el fútbol cada uno, tal vez le puede dar un matiz diferente a otro. O sea, cuando a mí me hablan de criterios arbitrales, yo no comparto, porque los criterios son muy personales, ¿no? Uh-huh. Y unificar criterios es imposible. Lo que hay que unificar son procedimientos para que los árbitros traten de cobrar lo más parecido las jugadas, que no son todas iguales tampoco, porque puede haber jugadas parecidas pero no iguales. Entonces, nada, lo que hay que unificar son los procedimientos para tratar de llegar a situaciones o a definiciones parecidas.
8: Ajá. ¿Y entonces quién ganó? ¿La apertura del volumen?
7: No, no,
8: la subjetividad. ¿Vuelve la subjetividad?
7: Para mí no es una cuestión subjetiva, para mí es una cuestión interpretativa, que sí tiene que ver con subjetividad también, pero que tiene que ver con entendimiento de juego. La mano sancionable es la que amplía volumen. El movimiento natural, por sí mismo, no debe ser sancionado.
8: El movimiento pero natural amplía volumen, entender, ¿no?
7: Sí, pero hay movimientos por eso, pero por eso también por eso hablaba del entendimiento de juego. Sí, sí. Y ahí el árbitro ya tiene que entender de juego y tiene que entender de dinámica física, de movimiento. Claro. Entonces, bueno, hay un montón de situaciones que tal vez no son. Por eso siempre que digo que dirigir no es saber el reglamento. El reglamento lo puede saber cualquier persona, cualquier ser humano sobre la faz de la tierra, porque lo lees, creo que en una hora lo lees el reglamento.
8: Sí, sí, está claro.
7: Después el dirigir es otra cosa, y el saber interpretar y el saber administrar justicia dentro de un partido de juego, de acuerdo a lo que el juego demanda, porque no todos los partidos son iguales. Un partido se juega por la punta, otro partido juega por descenso, uno maneja sentimientos, maneja estados de ánimo, y no todos los partidos se dirigen igual. Entonces, muchas veces, que la gente entienda eso, yo entiendo la legalidad y el reglamento para llevar a hacer justicia, pero no todos los partidos se dirigen igual. Hay mucha subjetividad en cada partido de acuerdo a lo que se juega en cada partido. Ajá. No sé si soy claro.
8: Totalmente. Y súper interesante las dos versiones, la del bombero y la del árbitro, para entender.
10: Y destacar sí, porque Jorge, más allá de que salió por una cuestión del Día del Bombero, es uno de los pocos, por no diría, casi no hablan los árbitros.
8: Ajá.
10: No sé por qué motivo, y está bueno que salga.
8: Está
10: bueno que el árbitro explique estas cosas, pero no sé si es una cuestión de falta de comunicación. Por ahí Jorge no necesita autorización desde algún lugar, pero no hablan los árbitros, ni los consagrados ni los tan consagrados.
8: No, y en este caso, insisto, Jorge, gracias por las dos charlas, porque lo otro estuvo bueno también, en el Día del Bombero, y esto también, lógicamente, nos aclara a nosotros, que somos los que... En cierto punto somos los que primero comentamos, pero también yo creo que hay que educar mucho al público y a los jugadores, ¿no? De cuestiones reglamentarias, especialmente esto de la mano, que a veces se pide cualquier cosa, y los jugadores piden cualquier cosa, los técnicos piden cualquier cosa, algunos periodistas también piden cualquier cosa, sí, y entonces no, hay que educar un poco también para que se pidan menos cualquier cosa, ¿no?
7: Sí, bueno, a mí siempre me interesa poder hablar y tratar de explicar situaciones, o cuando me lo requieren, trato de hablar. No me gusta tal vez hablar de situaciones de compañeros, porque eso es medio ponerse en el juez de compañeros, no me interesa, pero sí cuando son charlas así, futboleras, o de reglamento, de tratar de entender situaciones, sí, me gusta, y me parece, coincido con vos, que no es un tema de... yo entiendo que todos buscan agua para su molino, pero bueno, el entender también te lleva a disfrutar un poquito más del juego y a entenderlo un poquito mejor, y está bueno. Así que nada, siempre es bienvenido poder hablar cuando se solicita.
8: Un abrazo, Jorge, de vuelta, gracias.
7: No, por favor, gracias a ustedes, le mando un abrazo grande.
8: Abrazo, ahí estaba, Jorge Baliño.
10: ¿Sabe que en algo?
8: Y Arby. Sí.
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23: La FIFA y la IFAB estiman que en un partido de 90 minutos el balón está en juego apenas entre 50 y 55 minutos en promedio y gran parte del tiempo perdido es deliberado. Por eso hay nuevas reglas en este Mundial 2026 que buscan optimizar el tiempo de juego desde varios ángulos. Pausas obligatorias de rehidratación. Se implementarán pausas programadas de rehidratación de aproximadamente 3 minutos alrededor del minuto 22 de cada tiempo. Son obligatorias y parte del plan para mantener la salud de los jugadores en los estadios de Norteamérica, donde el calor puede ser extremo. Los cuerpos técnicos pueden usar esas pausas de hidratación para dar instrucciones tácticas similar a los tiempos fuera de básquet. Mayor bienestar físico en condiciones de calor para los jugadores y además permiten recuperación y ajuste táctico. Para los árbitros, deberán gestionar el momento exacto de la pausa cerca del minuto 22 sin alterar jugadas importantes.
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24: Hay un equipo que comenzó con derrota un mundial y terminó consagrándose campeón.
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24: Países Bajos va a jugar su séptima larga en la historia de los mundiales. Nunca ganó. Tres derrotas, tres veces lo definió desde los 12 pasos. Argentina jugó 9 alargues. Este es el décimo. Perdió una vez.
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25: Marquinhos. ¡Para y afuera!
24: La única vez que Brasil había perdido una tanda de penales en Copa del Mundo. México 1986.
19: A creer.
24: En la historia de la Copa del Mundo, solamente hay 3 ediciones donde 2 jugadores de Argentina marcaron al menos 4 goles. En el 78, en el 86, en el 2022, Lionel Messi llegó ayer a su 5º gol y la araña que pica, Julián, llegó a 4. Elijo creer.
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3: A menos de un mes para el comienzo de una nueva edición de la Copa del Mundo, hoy en De Selección, Sergio Goicoechea y equipo dialogarán con uno de los grandes delanteros que tuvo la selección de fútbol de Ecuador. Oriundo de Santo Domingo de los Colorados, nació el 24 de octubre de 1977 y fue un extraordinario centro atacante que la rompió por todos lados. Surgido de las inferiores de Emelec, pasó por una catarata de clubes como Puebla de México, Real Valladolid de España, Argentinos Juniors, Porto de Portugal, Barcelona de Ecuador, entre tantos otros equipos que tuvieron el privilegio de contar con sus goles. Con la camiseta de la selección ecuatoriana convirtió 16 tantos en 57 encuentros disputados, jugando 3 eliminatorias rumbo a la máxima cita mundialista, la Copa América de Paraguay 99 y 2 Copas del Mundo, Corea-Japón 2002 y Alemania 2006, certamen en el cual alcanzó los octavos de final. Damas y caballeros, con ustedes un verdadero goleador de ley, Jaime Iván Caviedes en De Selección.
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4: Muy bien, ahora sí le damos la bienvenida oficial, Iván querido. ¿Cómo estás? Bienvenido a De Selección.
5: Goico, agradecido y por la deferencia, y no soy mucho de entrevistas, así que por acá en el país me caracterizo por eso, pero no, cuando me dijeron que iba a hacerla contigo, dije, bueno, antes, yo lo hubiera pedido hace mucho, igual gracias por la deferencia.
4: Bueno, muchas gracias, Iván, de verdad, gracias por tu tiempo. Bueno, te vemos relajado, ¿no? Ahí con un buen paisaje de fondo. Contame un poquito cómo son tus días, qué haces hoy, antes de meternos ya más en lo futbolístico.
5: Nada, vivo, como se comentó hace un rato, una vida relajada, donde siempre soñé. Yo soy del campo, tuve un accidente desde muy pequeño, a los 6 años, perdí a mis padres, entonces no viví en la ciudad, me fui con mis abuelos, eran inmigrantes de acá de Ecuador, eran fuera del país, entonces crecí de 6 años, más o menos, hasta los 14.
4: Sí.
5: Empecé el tema allá en una ciudad grande como Guayaquil para poder jugar profesionalmente. Ya en 2 años, 16 debuté, 17, 18 me consagré, digamos así, al fútbol ecuatoriano, y a los 19 estaba en Europa.
4: Claro, todo muy rápido.
5: Sí, fue rápido. El tema que se adelantó un poco, al mismo tiempo no jugar mucho acá en el tema profesional, porque rompí el récord. Récord de goles del Tano Lisiardi, un jugador argentino.
4: ¿Cuánto hiciste? 43 goles en un año.
5: 43, por ahí uno hay duda que se lo pusieron un compañero, pero bueno, uno más, uno menos. El récord era de Lisiardi, de 36, un jugador argentino que hizo mucha historia acá en Ecuador, y logré pasar con una corta edad. Entonces empezaron a venir los equipos, no habían jugadores fuera del país, o había uno que dos, entonces a Europa fue el salto que di, digamos, a muy temprana edad.
4: Sí, veíamos las imágenes ahí en el club de presentación, jovencísimo estabas.
5: Sí, estábamos jóvenes en esa época.
4: Nah, estábamos más jóvenes, nada más. Ahora estamos mejor. Iván, bueno, hablando de goles, digo, tenés el récord ese de 43 goles, pero metiste uno que seguramente guardarás especialmente, que tiene que ver con el que sirvió para clasificar a Ecuador a una Copa del Mundo.
5: Sí, ese gol tiene historia. Muchos años antes dije que lo iba a hacer, tal vez en un tema de 13, 14 años en la escuela o donde vivía, teníamos esa frustración de no clasificar a un mundial, y ya dije, voy a hacer el gol de clasificación al mundial. Así que años después se dio, entrenaba, vivía para ello. Lo de goleador del mundo quedó de paso, digamos así, fue parte de... Y lo anecdótico, que meto el gol de cabeza, y no tengo muchos goles de cabeza, tengo de chilena, de taco, de rabona, y no de cabeza. Jugaba con la dupla, y hay una gran persona, y mi hermano, que es el Team Delgado, y él era su fuerte, el de cabeza, pero bueno, estuve ahí, me preparé durante muchos años para ese momento, y lo anecdótico que siempre en la prensa yo lo decía durante toda esa eliminatoria, algunos no me creían, pero en el camino se forjó la historia, digamos, que marcamos un antes y un después para el fútbol ecuatoriano.
4: Claro, bueno, ahí estamos viendo imágenes, un estadio repleto, vivando el gol que significaba el paso a la Copa del Mundo.
5: Muchas cosas que pasaron a lo largo de la eliminatoria, porque bueno, el Bolillo en algún momento decía, y lo corroboré, que lo más bonito de un mundial son las eliminatorias, más las sudamericanas, que se las vive de otra manera, digo, a nivel mundial. Claro. Pero la etapa esa de empezar a unirnos nosotros, el país, directivos, y la prensa mismo. Entonces fue partido tras partido de eliminatoria, y luego se dio, y ya es como la cerecita del pastel, digamos así.
4: Claro, digo, pasó mucho tiempo de aquel 2002, estamos en la puerta de un 2026, y obviamente lo que para vos, o lo que sucedió contigo, que fue inusual para la época, un jugador ecuatoriano salir tan joven al fútbol europeo, hoy el fútbol ecuatoriano está parado de otra manera. De hecho, en algunos días va a haber dos ecuatorianos en final de Champions. ¿Cómo se está viviendo esta previa en Ecuador?
5: La selección ahora, la actual, me invitan a soñar. Quisiera jugar en esta, que en mi época teníamos una mentalidad más de aguantar el balón y a ver qué podemos hacer arriba. Vuelta ahora, la jerarquía que tienen ya una generación antes de la que está ahora, creo que ya cambiaron los tiempos, cambió la mentalidad. Eso nos costó mucho en mi etapa en la selección. Ya en el 2006 fue diferente. En el 2006 ya llegamos a octavos, enfrentamos a Inglaterra. Pero en sí esta selección me invita a soñar mucho por la jerarquía y por todo lo que están consiguiendo los chicos fuera. Lo dijiste ahora, la final de la Champions. Uno siempre quería, por un equipo u otro, decir quiero, le voy a este o al otro. Pero ahora tenemos los dos referentes de la selección, a Piero y a Pacho, en cada uno en un equipo diferente.
4: Claro. Hablaste así, tocaste el 2006, digo, más allá del gol a la clasificación, también tenés o tuviste la oportunidad de tener la sensación de hacer un gol en mundialista.
5: Ese gol fue, bueno, yo a cada gol le pongo un nombre.
4: Sí.
5: El gol de clasificamos al mundial es el gol de todos, porque la empujamos todos. Queríamos entrar a esa cita mundialista por primera vez, imagínate, se cambió la historia. Pero el del 2006 fue un poco más sentimental, es un gol emotivo, es un gol dedicado a un compañero que perdió la vida unos meses antes y Otelino estaba también ya parte de la selección, entonces quería rendirle homenaje. Y no solo a él, yo creo que a muchos jugadores que trascendieron a nivel local y nunca pudieron exponer su fútbol en nivel internacional de todas las épocas. Entonces sí, fue un homenaje
4: ahí estamos viendo.
5: A ese jugador que no estaba presente, pero estaba.
4: Ahí estamos viendo imágenes del gol, por supuesto, y del festejo tan particular.
5: Sí, Otelino lo celebraba de esa manera. Aparte, tenía ritmo porque él bailaba. Yo no bailo ni no coordino en el baile. Entonces, solo lo hice. Lo anecdótico, y lo contó el Bolillo hace poco, Luis Fernando Suárez era en esa selección. Yo pregunté al árbitro que si me iban a sacar a María, porque sabes que en un mundial dos a María no juega 7 partidos. Entonces, yo aún así con esa duda, realicé el festejo porque era algo que tenía pensado desde unas par de semanas antes. El primer partido no me llegó la máscara, eso es también anecdótico. Jugamos contra Polonia, entré al cambio, estuve un mano a mano con el arquero y mi virtud siempre fue definir. Entonces lo que hice fue tocársela al team y la empujó. Pero una cosa más con la otra y se dio el día que tenía que darse, un día antes me llegó la máscara y ahí está el gol que recuerdan todos, un gol emotivo.
4: Qué bárbaro. Mirá, con Alemania, ¿no? Difícil, aparte, porque es un gol a un campeón del mundo también, ¿no? No es que es cualquier selección la que tenés enfrente.
5: Estábamos clasificados en ese partido, prácticamente estábamos esperando ya rival, o creo que ya se nos venía y sabíamos que nos tocaba Inglaterra, que fue un partido de principio a fin, como hubiese querido jugar más minutos. Yo decía que había llevado 3 goles para el Mundial, así que solo pude marcar uno.
4: Está bien. Iván, me dijiste que esta selección ecuatoriana invita a soñar. Desde afuera lo que vemos, una selección muy sólida, que no es poca cosa para este tipo de competencias cortas, donde mantener el cero en tu arco es muy válido, y te invita a soñar. ¿Qué te imaginás? Porque está para dar el salto, para atravesar ese mojón histórico.
5: Te hace algo de referencia en el país la falta de gol, tal vez en la selección, pero goles individuales los tenemos, porque todos los jugadores que están siendo convocados a la selección han marcado muchos goles en sus equipos. El tema ya consolidar en la selección creo que se le está faltando un poco, pero tenemos una carta que ahí está, Ebner. Ebner, cada vez que juega un mundial la rompe, creo que mete uno o dos goles y ya queda como goleador histórico, jugador ecuatoriano en los mundiales. Entonces también está la esperanza, hay mucho en él, pero yo creo que viene, hay chicos que se van a consolidar y desde el medio campo, imagínate lo que tenemos ahora con Moy claro. Y con algunos grandes jugadores ahora, que son...
4: Con la amnistía, que le levantaron la amnistía a todos, puede jugar Moy.
5: Sí, no, nos invita a soñar, realmente a mí estoy muy ilusionado en lo que podamos conseguir en este Mundial, por lo menos llegar a la final, digo yo, así que no digo campeón del mundo, ojalá se dé, pero nosotros llegamos un peldaño, digamos, en el 2006, en octavos, no soy de pensar que con cuarto ya somos bien, o sea, pues si empieza un torneo, tienes que pensar en el título siempre y quedar campeón.
4: Mm. Iván, digo, por actualidad, en este último tiempo, se habla del dominio sudamericano, de Argentina, de Ecuador, de Colombia. Contame un poquito qué diferencia ves con Argentina y con Colombia.
5: Yo creo que nosotros estamos un poquito más arriba con el tema de Colombia por lo mostrado por los chicos en la eliminatoria. Ese es un medidor muy, muy claro. Acá siempre en Sudamérica, tú sabes que Brasil... Y Argentina ya son protagonistas siempre en los mundiales. Entonces, descartado de ellos, creo que nosotros somos los que tenemos grandes posibilidades de avanzar en lo más alto en lo que es los equipos, las selecciones sudamericanas allá en el mundial.
4: Mm, exacto. Digo, ¿te gusta esta versión de 48 selecciones?
5: Soy un poco la antigua, creo. No mucho. Se pierden muchas cosas. Hay posibilidades para más equipos también. Nosotros recordar que en la eliminatoria jugamos con 3 puntos menos, igual logramos llegar a una tranquila clasificación ya cuando están los resultados, no durante la eliminatoria, pero no, yo me quedaría con la versión de que se jugó durante muchos años.
4: Mm. Iván Caviedes es el que está hablando, y te digo, con esta visión que tenemos de afuera, que recogemos elogio hacia Ecuador, esto que pensás vos, que están para dar el salto, que tienen un buen grupo... chicos jóvenes que se agregan, la confirmación de muchas figuras en grandes clubes de Europa. Así todo, en algún momento, Becasés, el entrenador, está como muy resistido, más allá de que todos hablan de que Ecuador tiene una gran selección.
5: Sí, se habla mucho del tema de Becasés acá. Yo invito a todos los ecuatorianos, a todos los que queremos a nuestro país. Yo también no estaba muy de acuerdo en el tema de escoger a ninguno de los que estaban en la lista, mejor dicho. Yo te digo a mis propios, es una opinión muy personal mía. Quería un entrenador europeo, digamos así, por la cantidad de chicos que estaban afuera. Pero bueno, ya ahora yo creo que todo el respaldo tiene que ser hacia ellos y invito también a todos los ecuatorianos en sí. El periodismo dividido también, entonces esperemos que ya mientras pasen los días y nos acerquemos al Mundial, nos mostremos como una sola fuerza, porque es importantísimo que encontremos el apoyo en todas las áreas para lo que viene. Y Becasese, como te digo, está ahora entrenador, está al frente, ha hecho un buen trabajo, clasificó al Mundial, tiene buenos resultados. Te quería comentar algo. Aparte de la selección de ahora, a mí me invita y me ilusiona mucho más la generación que viene. Recuerda eso.
4: Está grabado.
5: Hay unos chicos impresionantes que están saliendo desde muy jóvenes ya y están teniendo ya esa jerarquía y ese camino ya europeo, digamos así, o en las grandes competiciones a nivel del mundo. Entonces, no solo esta aquí selección es la que me invita a soñar, la otra es la que la añoro y la espero también, porque creo que podemos avanzar mucho más de lo que podemos llegar con esta.
4: Iván, dijiste que te gustaba un técnico europeo. ¿Tuviste algún tipo de asesoramiento con la Confederación Brasilera que terminó... no solo contratando a Ancelotti, sino que ahora le renovó hasta el 2030.
5: Sí, son cosas que se manejan ya adentro, por ahí, tema federación acá, confederación, mantengo al margen porque son temas que no los conozco adentro, pero una visión desde afuera, yo creo que un entrenador, un jugador o cualquiera que le hagan un plan de trabajo a largo plazo, o con resultados inmediatos, porque Brasil sabemos lo que es, no tiene resultados, igual se va. Entonces yo creo que era para apaciguar un poco algún tema de conflicto interno que pudo haber habido allá.
4: Claro, o sea, como decía, un poco de tranquilidad, ¿sabes? Vamos a trabajar tranquilo, la cosa está resuelta más allá del Mundial, para que pongan el foco en la Copa del Mundo.
5: Sí, me imagino que ese es el mensaje final Y cuando hay un entrenador de selección, siempre, más que por los resultados, es la identidad que le va mostrando al país. La adaptación no es de los jugadores hacia el entrenador, ahí es más de el entrenador adaptarse a los jugadores y mostrar todo eso dentro de la cancha y con resultados, más una selección como la de Brasil. Claro. Acá nosotros también ya estamos siendo exigentes y eso está bien, porque queremos también resultados, no solo ahora en lo que se viene del Mundial, también en las Copas América y no solo en eliminatorias, pero se van a dar, yo tengo mucha fe en eso. Como te digo, la generación de ahora me invita a soñar, pero espero aún más la que viene después.
4: Exacto, digo, decís que el entrenador se tiene que adaptar a los jugadores, que es un poco lo que le reclaman a Bielsa en Uruguay.
5: Sí, también se maneja mucho el tema interno de conflictos a veces con ideales, pero yo creo que tiene que haber un equilibrio como en la vida misma. Saber llegar al jugador es importantísimo, más en una selección.

0: de diferentes países ya sabe lo que quieren y cómo deben de jugar. De ahí los otros conflictos ya internos con directivos y con la prensa misma, que es muy fuerte, no a nivel de votos ni decisiones, pero sí empuja a veces a tomar ciertas decisiones que comprometen mucho a la estabilidad, sobre todo de una selección y de un país.
1: Iván, digo, ¿a qué atribuís el crecimiento futbolístico de Ecuador? Digo, que hoy lo pone cerquita de Argentina, Brasil, por encima por ahí de Colombia y las demás selecciones.
0: Al trabajo de hace mucho tiempo con un equipo en especial. Bueno, empezó tal vez el tema con categorías menores, con Liga de Quito. Cuando empezó, se quedó campeón de la Libertadores, empezaron ya un tema de a los chicos y los proyectando, no solo jugar fútbol era patear una pelota, sino darle
1: Claro.
0: un tipo de jerarquía diferente, de estudio, de proyección. Luego se estancó un poco ese proyecto de Liga de Quito y pasó a Independiente. Independiente rompió esquemas. Primero, las canchas son como las europeas, entonces ya tenían esa visión. Luego le dan estudio a los chicos. Luego los van preparando emocionalmente y psicológicamente para lo que se les viene. Entonces, acá lo que revolucionó el fútbol ecuatoriano y darle el 100% de mérito es todo lo que hizo Independiente del Valle en todo lo que fueron campeonatos nacionales, perdón, en juvenil, estaba en campeonato nacional y campeonato internacional, porque Pacho, perdón, y Moy y algunos jugadores que ya han salido al exterior ya vienen en un proceso siendo campeones acá en
1: Claro.
0: Independiente.
1: Pasaste muy rápido, digo, un otro hito en tu carrera, haber sido campeón con la Liga de Quito, digo. Bueno, de hecho es el único equipo ecuatoriano que logró este trofeo.
0: Eso fue en el 2008. A ver, yo creo que de ahí faltó continuidad en esa área y, como reitero y repito, el tema de Independiente fue una locura, fue una visión a largo plazo. Yo creo que fue así, pero le dio resultados a mediano y a corto y a mediano plazo. También hay muchos jugadores que son de Independiente, salen, claro, pero que lo iban haciendo scouting en todo el Ecuador y chicos jóvenes que lo van recogiendo y le están dando una vida en el aspecto futbolístico sin descuidar la alternativa, que es también ser profesional en alguna otra área. Y eso es importantísimo recordar también a los chicos, porque tú sabes que el país ahora está viviendo una situación media complicada, como en Sudamérica mismo, el tema de darle ese amor propio, esa identidad, esos principios y valores que a veces en la casa, por hogares disfuncionales, con diferentes situaciones, no se tienen. Todo eso lo implementó Independiente, es más que un equipo, es una institución y ha formado grandes jugadores y son la base principal de lo que es la selección.
1: Iván, ¿qué podemos agregar de Lionel Messi?
0: No tenemos para hacer un programa. Para mí hay tres clases de jugadores: el que nace, el que se hace y el que nace y se hace. El primero, el que nace casi nunca llega a profesional, porque jugaba bien de pequeño y se conformó solo con ser diferente. El que se hace es el segundo, ahí lo pongo a Cristiano Ronaldo, que se hizo a base de esfuerzo, trabajo, disciplina, constancia, perseverancia. Y el tercero es el que nació con algo y se hizo en el camino. Ese es Messi.
1: Qué bárbaro. Me gustó la definición, ¿eh? No la había escuchado nunca, ¿eh? Mirá, la vamos a registrar, Iván querido. Pero bueno, el fútbol este es tan loco, como decimos, y hay un dicho muy famoso aquí en nuestro fútbol de un excelente periodista que dice que el fútbol es la dinámica de lo impensado. Tal es así que todas las controversias que, por ejemplo, llevó la designación de Scaloni sin experiencia en un equipo. Y mirá cómo dio vuelta la película para ganar todo con la selección argentina.
0: Sin experiencia, pero con mucho trabajo y con una preparación y una mentalidad que era solo tener la oportunidad. Hay personas que triunfan en la vida a base de la experiencia que van teniendo, pasan durante muchos años procesos y luego llegan. Hay otros que se preparan para toda la vida, tal vez para esa única oportunidad que se le puede presentar en la vida, y eso pasó con Scaloni. Yo soy en Sudamérica hincha completo de Argentina. Tengo por ahí temas también en Brasil, pero siempre me identifiqué mucho con el pueblo argentino.
1: Iván, ¿estamos preparados para alguna sorpresa o van a ser los mismos de siempre que lleguen a las instancias finales en esta Copa del Mundo?
0: Cambia un poco la temática y la visión por el mismo hecho de cambiar

0: el tema de las selecciones. Yo creo que hay cierta ventaja para selecciones que pueden fallar la primera ronda y la segunda recuperarse, aunque casi siempre el que llega apretado en la primera etapa para pasar a la segunda, en este caso creo que hay 16avos ahora, ¿no?
1: Sí.
0: A octavos. Si te costaba un poco entrar a esos octavos en los mundiales pasados, a veces son los equipos que quedaban campeón. Entonces, ahora hay cierto tipo de posibilidades porque se ha incrementado el tema de los
1: clasificados,
0: de las selecciones para seguir avanzando, pero va a haber más fútbol, va a haber más emociones, digamos así. No estoy de acuerdo mucho con que se haya cambiado, pero a veces lo nuevo asusta, o al no conocer esta temática que se viene, no hay una visión clara de cómo va a estar. Entonces vamos a disfrutar de este mundial y luego sacar conclusiones y tener ya un criterio más consolidado.
1: Iván, nuestro programa se llama De Selección y la última pregunta tiene que ver con eso. Para Iván Caviedes, ¿qué es ser de selección?
0: Para mí el mayor orgullo que puede tener un deportista, en mi caso futbolista o solo jugador de fútbol. Tal vez en toda mi vida soy muy autocrítico, me faltó un poco más de profesionalismo por el mismo hecho de que extrañaba mucho a mis abuelos. Más allá que el fútbol, una profesión, hay una vida y pasamos por muchas situaciones, entonces no logré consolidarme, pero sí dejé uno que otro chispazo, por lo menos para marcar la historia del fútbol ecuatoriano, y contento, bendecido por todo, y haber representado a mi país es el mayor orgullo que puedo tener. Me recuerdan por un gol de cabeza, así que...
1: Pero por algo, vale, que te recuerden por algo en este mundo vertiginoso y rápido, que tengan un recuerdo es muy válido, ¿eh?
0: Sí, nada, yo siempre jugué para la gente, siempre jugué para la gente, mi fútbol siempre fue para la gente, y lo disfruto aún cuando voy a jugar por acá, alguna pichanguita por ahí. La gente siempre me recuerda con mucho cariño y estoy agradecido con Dios por haber dado la oportunidad de vestir los colores de la tricolor.
1: Iván, querido, gracias por tu tiempo otra vez. Te dejamos disfrutar de ese bello atardecer ecuatoriano que se ve detrás tuyo. Un abrazo grande y buena vida.
0: Otro para ti, bendiciones. Y nada, a todos, nunca pierdan la fe. Bendiciones.
1: Bendiciones, ahí estaba, Iván Caviedes.
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2: Charlar con lo que tiene que ver con la periferia del fútbol. Hemos hablado con dirigentes, hemos hablado con videoanalistas, con preparadores físicos, con muchos que están dentro del mundo del fútbol, pero no son quienes patean la pelota. Tenemos conectado del otro lado a Guillermo Fechenbach, que es representante. Eso es algo que hemos hablado con él por privado, pero queremos decirlo también públicamente. Esta nota es con el objetivo de hablar un poco del mito y de la realidad y de la vida del representante en el fútbol argentino, cómo trabaja con la familia de los chicos, cómo trabaja con los jóvenes desde tan pequeños, cómo trabaja con los clubes, cómo es que hace un representante para tratar de ayudar y no para tratar de complicar la carrera de un jugador de fútbol. Esto lo hemos hablado con Guillermo, pero me parece que está bueno también decirlo al aire previo a la nota. Guillermo, aquí Germán Trucci, estoy con Mati Cuaranta, con Tomás Rodríguez Couto. ¿Cómo va eso? Buen domingo.
3: Germán, Mati, Tomás, un gusto saludarlos, escucharlos. Y bueno, este intercambio que me propusieron, que me parece absolutamente sano y que es interesante, obviamente desde el punto de vista de quien habla, después, como en toda profesión, hay muchos representantes, es muy heterogéneo, muy variado, como en el periodismo, como en cualquier profesión, pero intentando obviamente tratar de sacar conclusiones juntos, ¿no?
2: Sí, por supuesto, a nosotros lo que nos gusta es eso, es tratar de entender un poco cómo es que funciona el trabajo de un representante en el día a día. Entiendo que eso ha cambiado a lo largo del tiempo, antes quizás no había tanto representante cuando los jugadores tenían 8 o 9 años, ahora entiendo, Guillermo, eso es un poco más común y ustedes trabajan ya con futbolistas, no solamente menores de edad, sino realmente muy chicos, ¿no? Y ahí hay un trabajo que tienen que hacer en conjunto, no solamente con la familia, sino también con el club.
3: A ver, es cierto lo que vos decís, ha cambiado mucho, hay mayor cantidad de representantes y hay una forma de trabajo que se diferencia mucho a lo que ocurría quizás hace 15, 20 años. Bueno, a mí me tocó jugar en divisiones inferiores, yo soy categoría 86, bastante grande ya, igual tengo algunos ex compañeros que todavía siguen jugando, pero en ese momento hasta edad de reserva, quizás de cuarta, era muy difícil que se acerque un representante o que venga una empresa a querer trabajar con uno. Hoy es cierto, hay chicos que de pronto tienen 9, 10, 11 años y que ya cuentan con propuestas, ya hay representantes que se les acercan. Yo particularmente, y en esto les doy una mirada que es absolutamente personal y que no tiene por qué involucrar a nadie, a mí no me gusta trabajar con chicos de esa edad. Yo creo que no hay nada en realidad que el representante le pueda aportar más que una solución económica, que puede ser viable, que puede ser positiva, pero yo siento que hasta determinada edad los chicos se tienen que divertir, tienen que disfrutar, tienen que madurar, deben crecer, y después ya hay tiempo para pensar en un jugador que se pueda suponer profesional, que pueda hacer una carrera. Me parece que hay que darle tiempo y que cualquier aparición externa a una edad tan temprana, a mi criterio al menos, es sumamente invasiva.
2: Comparto humildemente el punto de vista, yo creo lo mismo, Guillermo, pero entiendo que hay, como hay distintos estilos de periodistas, hay distintos estilos de representante, y hay quienes sí prefieren, ¿no?, trabajar desde chicos, y ahí ya empieza algo que, creo yo, sabrás mejor vos, es, bueno, le alquilamos un departamentito, le damos una mensualidad, le compramos los botines, y después el chico, lo digo entre muchas comillas, queda un poco preso de esas decisiones que tomó teniendo 12, 13 o 14, y luego el representante empieza básicamente a manejar la carrera cuando a lo mejor el jugador es muy chico para entender la toma de decisiones de esa edad, ¿no?
3: Es que se contamina el chico y también hay que mirar con mucho recelo cómo se comporta la familia, porque una cosa es la familia laburante que no llega a fin de mes y que necesita un empujón y está fantástico, y otra cosa es la familia que se quiere prender del pibe, que también hay a montones, y eso particularmente es algo de lo que yo me alejo y en lo que prefiero no involucrarme. Después el jugador, yo no lo juzgo, es lo que vos decías también, un chico que a los 11 o 12 años ya se acostumbra a que le den una mensualidad, que le compren el mejor celular, porque también el representante queda preso de su competencia. Claro. Che, me pide un teléfono, si no se lo compro yo, viene otro y se lo compra. Entonces, entrar en esa guerra, primero que es complejo porque la carrera de jugadores juveniles tiene muchos vaivenes, muchas ida y vueltas, desde lo futbolístico, de lo físico, de lo anímico, de lo familiar, y después entrar en una competencia donde el chico también queda preso de eso, porque si a vos, de alguna manera, entre comillas, te educaron de esa forma, después a medida que vas creciendo, tu ambición también crece. Entonces, lo mejor que puede hacer, a mi criterio, una familia que tiene un chico que pretende ser jugador de primera, no importa si es bueno, es malo, es regular o es un fenómeno, es cuidarlo. Y si lo puede ayudar, que lo ayude, y si no llega a comprar el botín, porque hoy no es barato ser jugador de fútbol, ¿eh? Eso también es bueno aclararlo. Hoy un buen botín cuesta plata, un buen par de zapatillas también, los viajes, las familias hacen mucho sacrificio, pero quizás es mejor buscar esa ayuda, ese empujón que uno necesita en el entorno o en alguien de confianza, que de pronto ya empezar a firmar contratos, empezar a meter al chico en un ámbito que a mí particularmente me parece que a esa edad no le corresponde y no le termina haciendo bien.
4: Guillermo, sin entrar en nombres puntuales de gente que hayas o sigas representando, ¿alguna vez te pasó que un jugador le hayas dicho, mira, preferible que en esta transferencia, en este próximo paso en tu carrera, sea ganar menos plata, pero que ese empujón te permita hacia adelante después quizás proyectar un mejor club?
5: Jugar.
4: Porque hoy claramente hay muchas propuestas que quizás hay jugadores que tienen 19, 20 años y que no se los quiere el Inter Miami o los quieren otros clubes, que está bien, obviamente la propuesta económica debe ser muy seductora, debe ser inalcanzable, pero en materia deportiva después se pierden y es difícil que puedan mantener una buena carrera profesional. ¿Te pasó algún ejemplo parecido?
3: Lo hemos hecho muchas veces y ahí también está la confianza que el jugador pueda tener en el representante y también la buena predisposición del representante de decir, che, pará, acá no ganemos tanto, porque evidentemente si el jugador gana más, nosotros también lo hacemos. O sea, claro, no es que resigna solo el jugador, sino que tiene que resignar uno. Pero yo creo que la gran clave del representante, cuando a mí me dicen sintetizá tu laburo, nosotros tenemos que diseñar carreras deportivas. Después hay un montón de acompañamiento, de apoyo, de cosas que vienen, si se quiere, en un segundo plano. Pero la idea nuestra es pensar una carrera deportiva que sea lo mejor posible para el jugador, porque obviamente si eso ocurre, también nos pasa a nosotros. Y en cuanto a la pregunta que vos me hacías, me permito darte un ejemplo de la realidad, porque él también lo ha contado, entonces no hay ningún problema en que esto lo diga, es lo de Marco Miljevic. Marco, para este último mercado, tenía propuestas que desde lo económico obviamente eran mejores que la de Racing. No porque Racing le haya hecho un mal contrato, ni mucho menos. De hecho, tanto él como nosotros estamos absolutamente conformes y tranquilos con el trato que le brinda Racing. Pero había ofertas del exterior de clubes que indudablemente podían darle un mejor salario, un mejor pago a la firma, quizás otra calidad de vida. Pero la apuesta de Marco fue deportiva. Consensuada con nosotros, lo charlamos mucho tiempo y entendimos que para apuntar a jugar el Mundial, donde él tiene chance de hacerlo con la selección de Estados Unidos, lo mejor era hacerlo en un club de los más grandes de Argentina, que juegue Copa Internacional, que tenga otra repercusión, y elegimos Racing, donde además también el proyecto de Gustavo Costa, de Sebastián Sage y demás, nos pareció realmente interesante. Pero allí hicimos foco en lo deportivo y no tanto en lo económico, porque Marco tiene 24 años, y si él anda bien, va a tener grandes oportunidades de quizás alcanzar esos valores que hoy decidió no aceptar, si bien insisto que su contrato en Racing no es para jugar, ni mucho menos. Pero también lo tiene que entender el jugador y no siempre el futbolista tiene en claro que el horizonte deportivo va de la mano con el económico. A veces te viene una oferta, te viene un número sobre la mesa y te marea. Bueno, este no fue el caso, lo pudo hacer y yo soy un convencido de que ha sido la mejor decisión para la carrera de él.
2: A ver, a rasgos generales, Guillermo, ¿qué tan viciado está el círculo del jugador de fútbol hoy en día, ya en 2026? Entiendo que la familia a veces pretende, sobre todo con jugadores muy chicos, con menores de edad, salvarse, entre comillas, económicamente, y lo presionan un poco, y no sé si les interesa tanto la parte deportiva, sino que el chico ya tenga un contrato alto cuando todavía quizás no ha cumplido la mayoría de edad. ¿Qué tan viciado está para ustedes como poder trabajar? También entiendo, y no me hago el sota, que a veces el representante, creo que no es tu caso por lo que nos estás contando, también busca una tajada económica rápido y no le interesa que el club quizás lo haya criado 4, 5, 6 años. Y entiendo que eso lo termina no favoreciendo al chico, ¿no?
3: A ver, los representantes somos culpables de muchos de los problemas que ocurren. Yo no me voy a escapar de eso y le voy a echar la culpa a los dirigentes, a los jugadores. Creo que todos somos responsables. Hoy está muy viciado todo, sinceramente, y esto te lo puedo decir yo desde mi rol, te lo puede comentar un dirigente o hasta un propio futbolista. Después, a ver, obviamente cada entorno, cada ámbito de un jugador es diferente. No hay dos jugadores iguales, no hay dos carreras iguales, no hay dos familias iguales. Uh-huh. Ahora, sí es cierto que va muy en crecimiento esto de la familia que se quiere salvar con el hijo, va muy en crecimiento que los representantes, de pronto, hay casos que incluso terminan pagándole más los representantes que los propios clubes, lo cual me parece que es una barbaridad y confunde al jugador.
2: ¿Cómo sería eso? ¿Cobran un sueldo del club, claro, pero también de representantes?
5: Sobre todo los juveniles, ¿no?
3: Claro, chicos que de pronto tienen firmado el primer contrato profesional, que eso es a partir de los 16 años. Bueno, hubo algunos casos que tomaron bastante conocimiento público en los últimos días, que ustedes ya lo sabrán, pero hasta los 16 años el futbolista no puede firmar ningún contrato porque esto está prohibido por FIFA. Okay. A partir de los 16 años puede firmar contrato profesional al valor que se negocia, o sea, puede firmar por el valor mínimo que tiene estipulado, en este caso la AFA, para nosotros, hasta el dinero que se arregle. Ahora, muchas veces, ¿qué pasa? El jugador firma por el mínimo, que es lo que suelen proponer los clubes, cuando el chico tiene un buen futuro, y el aporte que le hace el representante termina siendo mayor que el del club, lo cual, a mi criterio, por lo menos es algo que no solamente desfasa la situación deportiva, sino que también confunde al jugador.
2: Y, a ver, y ese, aporte, hay para, que... ¿ese aporte está reglamentado en un contrato unilateral representante-jugador o suele ser de palabra? Suele ser, mirá, yo te voy pasando, pero vos mirá que después cuando ganes un contrato mejor me la tenés que devolver, ¿o cómo se maneja?
3: Puede estar firmado, como no, eso depende del acuerdo de las partes. Todo lo que el representante acuerde con el jugador puede plasmarse por escrito o puede ser de palabra, o puede quedar también en un acuerdo verbal si existe una confianza mutua. Pero independientemente de eso, a lo que yo iba a lo siguiente.
2: A ver.
3: Ustedes pueden, de pronto, si les toca ir a algún entrenamiento o después de algún partido, hay chicos que todavía no debutaron en primera y vos lo ves bajándose un cero kilómetro, colgando cadenas que son de valor dólar alto, con el último modelo de celular, decís, che, esto no está bien. Esto no está bien porque son pibes que todavía no lograron nada. A mí me ha tocado sentarme con jugadores, independientemente de lo que uno le dé o le deje de dar, y decirle, che, cuando tengas 10 palos en el banco, actúa de tal manera, mientras tanto, ganátela. Porque, a ver, y doy un ejemplo sin herir ninguna susceptibilidad. Hay pibes que de pronto tienen un cero kilómetro que vale 14, 15 mil dólares, y después van a la casa de los padres que le llueva adentro. Entonces,
2: claro,
3: no te compres ese auto o no te hagas regalar ese auto y andá a regalar la casa a tu viejo, que de última es la familia la que se forzó, la que te empujó, la que te ayudó, la que te apoyó, porque si no te mareás y te vas al boliche y te alquilás un departamento caro, y después, si no se, porque si se te da, está todo fantástico, si tu carrera progresa, te vas a Europa, te venden. Ahora, y si no, ¿cómo volvés de eso? ¿Quién se hace cargo de eso? Porque después, el representante que te daba una fortuna desaparece, el amigo que te acompañaba al boliche no está más, y te quedas solo. Claro. Y el golpe puede ser tremendamente duro, porque el chico en ese momento no lo ve, pero después, cuando vas a 200 y te frenan en seco, es complicado. Entonces, yo creo que también hay que hacerle entender al jugador, sobre todo al que todavía no llegó o al que todavía no lo logró, que hay una vida por fuera del fútbol y que tenés que tener sobre la tierra para entender, los pies sobre la tierra para entenderla, si no se te hace realmente bravo.
5: Guillermo, y pues, está buenísimo lo que contás, también está, no sé si hasta, incluso antes de los 16 años, por supuesto, ustedes suelen ayudarlo con botines o con la pensión, con todo eso, y después no todo llega, o sea, ahora estamos viendo a Vinicius tratando de hacer el 2-1 al Rayo Vallecano, no son todos Vinicius, entonces la gran mayoría de las historias son de las que no se saben. ¿Hay algún equipo, vos por en tu caso puntual, trabajás con algún otro equipo, no sé si de profesionales, de psicólogo, de chicos que, si, digamos, necesita el chico o no, el hecho de tenerlo siempre a cargo? Porque claro, porque ellos a vos te creen, después llega un momento que le dicen una cosa de afuera y te deja de creer. Y son, se hacen complicadas muchas situaciones que vos por ahí, o sea, vos estás preparado por un montón de experiencias, pero por ahí decís, un profesional se puede encargar de un montón de cosas también dentro de tu equipo.
3: A ver, respecto a la psicología, yo creo que todos los seres humanos de la Tierra necesitamos estar inmersos en ese campo y necesitamos un profesional que nos ayude, que nos guíe, que nos dé una mano. Siempre es que el jugador también se deje ayudar, porque vos tenés un jugador que de pronto se lo decís una vez, le insistís y no quiere ir, tampoco lo podés obligar. Pero el psicólogo, a ver, hoy en los clubes ya existe la figura del psicólogo deportivo, incluso desde las categorías juveniles, porque es importante no solamente que le marquen el camino, sino que los chicos se encuentren en un campo de desahogo, quizás con una persona que no sea de su entorno, que no sea de su confianza, donde puedan hablar libremente de sus inseguridades, de sus miedos, de sus situaciones. Para mí, la parte psicológica es fundamental, insisto, siempre que el jugador se preste y se entienda, porque si no lo hace convencido, no te suma nada. Después hay otros campos que también son importantes. Hoy la alimentación en los últimos años también es medida con mucho cuidado, con mucho celo. Si se puede trabajar con un nutricionista, con una nutricionista que pueda preparar un plan de dieta mejor, sobre todo para los chicos que no están inmersos, por ejemplo, los juveniles. Hay muchos que están en una pensión del club y no necesitan que les prepare su dieta porque ahí ya la tienen perfectamente cumplida. Ahora, el que vive en la casa con la familia, en eso sí está bueno invertir. Invertir en que el jugador coma como corresponde, que haga las cuatro comidas, invertir en que descanse de manera correcta. Pero una cosa es invertir en lo deportivo y en la carrera, y otra cosa es invertir en que le compro el último auto, porque si no viene otro y se lo lleva. Le compro el reloj que me pidió de marketing. A ver, Yo siempre digo esto y lo discuto mucho con mi equipo de laburo. Si hay un jugador que nos quiere dejar porque hay otro que le ofrece un auto mejor, que se vaya porque ese jugador no te sirve, porque el día de mañana te va a dejar igual. Hoy lo salvás con un auto, mañana es una nave espacial, después es un helicóptero. Entonces, también hay que entender los valores del jugador y también hay que trabajar con jugadores que entiendan que el futbolista tiene la gran ventaja de que si le va bien, la plata le llueve, en el buen sentido, ¿no?
2: Y en eso, pará, Guillermo, pero me gusta el tema, sí. En eso de que lo ayudan a que coma mejor, el laburo del representante a veces también es, che, vení, vamos al súper juntos, o voy con tu familia, o hagamos la compra del súper, te muestro qué tenés que comer, qué no tenés que comer, dejá de comer comida chatarra, dejá de comer alfajor todos los días. ¿Es un poco también eso, meterse un poco adentro de la casa del jugador, sobre todo cuando son tan chicos?
3: Es meterse hasta donde te dejen meterte, valga la redundancia, como primera medida. Y en segundo término, también entender que si al jugador le va bien, a uno también le va bien. Que uno no lo hace solamente como un acto de humanidad o de buena leche, sino también porque es parte del progreso y del beneficio que uno puede tener a futuro. Esto yo soy absolutamente sincero, porque tampoco quiero parecer en esta entrevista que soy un benefactor de los futbolistas. Obviamente uno hace su trabajo y cobra por su laburo, desde ya. Obvio. Pero después sí, claramente uno tiene que tratar de ayudar en todo lo que pueda y hasta donde no llega, por ejemplo, en lo nutricional, yo puedo aconsejar hasta cierto punto, pero después hay gente que se preparó, que estudió, que trabaja de eso, y está bueno que se involucren ellos. Lo mismo en la parte psicológica. Es decir, yo todo eso lo veo como una inversión y lo veo como una ganancia futuro del jugador juvenil y del jugador profesional también, porque el futbolista profesional, cuando todavía no constituye una familia, cuando quizás está soltero o está ganando sus primeros contratos, muchas veces no se ocupa de lo que es lo que se llama el entrenamiento invisible, de descansar bien, de comer como corresponde, y ahí tenés que buscar cuál es la beta que mejor le quede a cada jugador. En algunos casos aprenden a cocinar, lo hacen bien, se amigan, en otros casos es visitar a un nutricionista que le prepara un plan de dieta, comprarlo con las viandas que vienen al freezer, que eso lo hacen jugadores incluso, te diría, no solamente profesionales, sino de enorme carrera. A ver, al jugador no hay que obligarlo a cocinar, no hay que obligarlo a que se lleve una vianda al club, que la mayoría de los clubes te la dan inclusive. Lo que sí tiene que tener es que tiene que comer bien. Por suerte hay un montón de herramientas, y por suerte, cuando vos tenés dinero a disposición, las herramientas sobran, o sea, ahí no tenés ninguna excusa.
5: Y en vacaciones, ahora que pasaron hace muy poquito, ¿cómo se lidia con eso? Hay permitidos, pero tiene que haber algún límite, pues si no es un descontrol.
3: Bueno, yo en las vacaciones particularmente no me meto, creo que ahí el jugador tiene que tener su autocontrol, su permitido también, porque a ver, estamos hablando de personas, no de robots. Obviamente si estás de vacaciones y te tenés que presentar en una semana y te querés dar un gusto, dátelo, lo mismo en la semana, qué sé yo, los jugadores, la mayoría de los planteles se juntan una vez por semana a comer un asado y ahí obviamente se dan un gusto de más, se quieren tomar una copa de vino, se la toman, está perfecto. Yo creo que es todo a su justa medida y en su debido equilibrio. Después, obviamente, el jugador necesita también tener esos permisos, necesita también darse esos gustos para poder sobrellevar el día a día, que no es sencillo, también hay que entender eso. El jugador sacrifica mucho en pos, lógicamente, de hacer una carrera que no deja de ser el sueño que cumplió y para que trabajó, pero hay mucho sacrificio de joven y hay mucho sacrificio también cuando te toca estar en primera, donde la competencia es enorme.
4: Guillermo, ¿alguna vez te tocó mediar entre algún conflicto jugador-entrenador? Viste que muchas veces hasta incluso intervienen las familias cuando, no sé, el entrenador lo pone un jugador en una posición que no le gusta o lo hace estar mucho tiempo en el banco de suplentes. Han existido expresiones muchas veces de familiares que dicen, bueno, el problema no es cómo está el club, sino lo que hace el técnico que no pone a este jugador. ¿Te ha tocado? E incluso también te pregunto si trabajás con alguna agencia de estas nuevas donde quizás el jugador recibe datos puntuales de información, métricas, y en las cuales puede mejorar determinadas actitudes por fuera del club, por fuera del entrenamiento.
3: En cuanto a la primera pregunta, yo particularmente siempre prefiero no involucrarme en un conflicto que puede tener el jugador con el entrenador, salvo que por casualidad uno tenga una buena relación con el entrenador y entonces pueda mediar las partes. Si hablamos de jugadores de primera, que son obviamente profesionales y que tienen ya una carrera realizada, siempre lo mejor es que el jugador se siente con el entrenador, lo resuelva y vean hacia dónde apunta eso. En cuanto a los juveniles, yo creo que si no te toca jugar, tenés que esperar. Por algún motivo el entrenador no te está poniendo, y en el peor de los casos, al año siguiente el técnico te cambia. No creo que el representante sea la persona indicada para meterse ahí. Y respecto a la cuestión de los datos, nosotros sí, por supuesto, tenemos gente que se ocupa de las métricas, no tanto de lo físico, porque hoy el jugador, es lo que te decía anteriormente, recibe su información de los GPS de entrenamiento de partido ya desde novena división en adelante. Entonces, eso, por suerte, y lo celebro, ya lo hacen los clubes de manera autónoma. Sí, nosotros trabajamos mucho con las estadísticas, trabajamos con otro tipo de valores que son buenos que los jugadores las tengan en cuenta. A mí no me vuelven loco las estadísticas, porque de pronto a vos te dicen, che, tal jugador erró 12 pases en un partido. Bueno, hay que ver cuáles son los pases que erró, si arriesgó, si no arriesgó. O sea, son números que te permiten tener un pantallazo más, no guiarse por eso, porque sería caer en una trampa matemática, y el fútbol es mucho más que matemática, pero uh-huh. es información que está bueno procesarla, que está bueno cotejarla con lo que uno ve, con lo que uno escucha, con lo que el mismo jugador aprecia dentro de la cancha, como para tener en cuenta y evaluar, ¿no?
2: Te hago la última, Guillermo, y te agradezco el tiempo. En partidos de octava, de novena, de séptima, de sexta, con chicos tan pequeños, jugadores de fútbol que están recién en la etapa de formación y de desarrollo, entiendo que existe, no sé si es un mito o una realidad, el representante a la casa, ¿no? Los que, a la casa digo con Z, los que van a ver a los jugadores y termina el partido y rápido van, les hablan, quieren hablar con la familia, les preguntan si están los padres para hablar con ellos, ¿eso existe o ya no tanto?
3: No, existe absolutamente y cada vez más. Y, claro. y a ver, como dije antes, hay representantes que tienen unas intenciones que son positivas, otros representantes que quizás... son de los que hablábamos anteriormente, yo no quiero meter a todos en la misma bolsa, pero sí, la cantidad de representantes que vos te vas a encontrar, si vas a ver un partido, ya no te digo de cuarta, quinta, sexta, de novena incluso, de los chiquitos que recién arrancan, uh-huh. Es enorme.
2: Uh-huh. Bueno, Guillermo, te agradezco la claridad, te agradezco la charla, la verdad que está bueno nosotros en este programa, que nos gusta hablar un poco de todo, no solamente del fútbol, sino también de la periferia, y creo que la vida del representante es un tema que teníamos pendiente. Entiendo que sos periodista, así que también se nota tu oratoria y tu claridad para hablar del tema. Te agradezco, te mando un abrazo y bueno, te deseo lo mejor en este año.
3: No sé si voy a ser siempre representante, siempre periodista. Ahora, obviamente, sin ejercer, por una cuestión de incompatibilidad, de intereses, creo que claro. Éticamente no se puede hacer las dos cosas, pero sí, el periodismo es algo que uno lleva hasta el último día de su vida. Les mando un gran abrazo y obviamente les agradezco por haber pensado.
5: Y a meterle con los cuentos, en todo caso.
2: Claro.
5: ¿Eh? Ahí bajo perfil.
3: Me gusta mucho escribir, sí.
5: Después los publicás, después más tarde.
2: Claro.
3: Lo tengo absolutamente abandonado, pero en algún momento tengo que retomar.
2: Ahora
3: agradezco también por eso. Abrazo, chicos.
2: Abrazo, buen domingo. Guillermo Fechenbach, representante.
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0: muchachos, gracias por esto. La empresa se jugó, Se jugó.
1: En un esfuerzo de producción.
0: En un esfuerzo de producción de las bandas más importantes de nuestro país. Para el cumpleaños de un humilde servidor, simplemente, así que gracias.
1: Ahora no, tenés una relación muy fuerte con Córdoba, porque hoy también es el día del cuarteto.
0: Mirá vos. Exactamente. Mirá vos. Y tenemos una fuerte relación también en esta simbiosis que hicieron con la alegría cordobesa, la alegría que da el circo para armar esta banda espectacular.
2: Sí,
0: ¿o estoy loco?
3: No, tiene mucho que ver con el circo, la banda.
0: Está hablando Martín, le digo a los oyentes. Martín.
2: Sí, dale.
3: Bueno, tenía mucho que ver con el circo, digo, porque nosotros nacimos en un circo. Bueno, Muñoz,
2: pará.
3: En el circo.
2: A ver.
4: Toma.
2: A ver, ahora.
1: Ahora sí, ahora sí.
0: Viste, esto bueno, sabe por qué, porque no probamos antes como ustedes.
1: Es verdad, ahí es verdad. Está. No, bueno, decía que tenía mucho que ver con el circo, la banda nuestra, porque con mi hermano nacimos en el circo de los hermanos Muñoz, dimos vuelta hasta que yo tuvimos 10 años, después volvimos a Córdoba, y digamos que se quedó estable mi familia, mis padres, y ahí conocí al resto de los Caligaris y ahí formamos la banda.
0: Sí, viste que uno, leyendo, además de escucharlos, bueno, se tiene que meter uno más o menos cuando tiene que hacer una nota. Y dice que la música que hacen ustedes, más allá de la alegría, es una mezcla de cuestiones musicales. Yo no entiendo mucho, pero me hablan del ska, me hablan... ¿Qué es?
5: Y en algún momento era algo que nos perturbaba a nosotros, porque salimos con el primer disco y el primer hit fue un cuartetazo.
0: ¿Juanca?
5: Sí, señor. Mucho gusto, presente. Nadie es perfecto fue el primer exitazo del primer disco nuestro en el año 2002, verano del 2003. Y en aquel momento, bueno, la gente que no nos conocía decían que era una nueva banda de cuarteto. Amamos el cuarteto, de hecho en todos los discos grabamos, siempre estamos asociados a artistas y todo, pero no es la propuesta únicamente de cuarteto. Entonces, en aquel momento ponían el disco nuestro en la góndola al lado de Ricky Maravilla y ibas a la otra discadería y estaba al lado de Dividido, nada que ver. Uh-huh. Entonces eso nos divertía un poco. Al principio nos perturbaba, pero después nos empezó a divertir. Y bueno, y gracias a eso también, bueno, con el tiempo fuimos haciendo relación con artistas de distintos palos, del folclore, del rock, del pop, del cuarteto y somos como el mate cocido, no le caemos mal a nadie. Nosotros, no, el escenario
0: pero,
5: donde nos pongan,
0: brillante.
5: Porque nos inviten, ahí vamos. Pero por ahí, en cuanto a la etiqueta y a qué música hacemos, hacemos la música que nos gusta a nosotros. Las canciones tienen su mensaje y cada mensaje va acompañado por una forma musical y la acompañamos sin drama.
6: Ese tema que decías, ese que cantaron con Julián Álvarez.
0: Sí, claro.
1: No. ¿Para nadie perfecto? Claro. Poné, hacémela. Escuchá, dice así.
0: ¿Cómo
1: dice?
0: Dale.
1: En un baile San Vicente todos los negros estaban calientes con la botón. 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Le dijo, ven, bueno, así es esa canción.
0: Impresionante. ¿Cómo se lo hicieron decir a Julián?
1: Julián, vos sabés que Julián...
6: Estaba medio entonado, ¿no?
1: No, Julián es fanático nuestro, pero mal. Mirá. De hecho, el fin de semana pasado, cuando fue el sábado que estaba en Córdoba, nos llamó y dice, che, quiero verlo. Pero en serio, te digo, vino a vernos al recital cuando tocamos acá en Tecnópolis.
6: Mirá.
1: Y estaba al lado, viste que Julián es un tipo... bajo, ¿viste?
0: Una humildad.
1: Exacto. Y le decimos, ¿te animás, Julián, a cantar? En otra oportunidad, ¿viste? No quería subir, ¿viste? A cantar con nosotros. Pero lo medíamos al costado. Todos locos, lo sabía. Frijoles, lo sabía. Nadie perfecto, lo sabía. No, ahí nomás lo agarramos, lo llevamos al medio del escenario y cantó Razón, cantó Nadie Perfecto esa noche. Y canta bien, ¿eh? No canta mal, Julián, aparte de ser un buen 9. ¿Eh?
5: Uh-huh. Canta mejor que varios cantantes.
2: Vamos, pero dejar una selección que está bien.
0: Vamos a salvar a Raúl. ¿Por qué Raúl Sencillez?
7: Una historia muy larga, pero cuando arrancamos con la banda, teníamos promedio de edad 14, 15 años, Raúl no se usaba en esa época, era un nombre de tío abuelo,
2: sí.
7: Y yo quería que todos tuviéramos un nombre artístico, y yo elegí Raúl. Después un amigo me puso Sencillez y quedó Raúl Sencillez hasta el día de hoy. Hasta para mi hijo soy Raúl Sencillez.
0: Está bien, está bien.
7: O sea que mi nombre verdadero es medio aburrido.
0: No. Ustedes se pintan.
7: Sí, no pintábamos.
0: No, ustedes se pintan, pero vos tenés una especial pintura en tu
7: Son signos rostro. De exclamación.
0: Sí.
7: Porque los payasos exclaman, entre otras cosas, y bueno, y mi bisabuelo se pintaba así. Mm. Era payaso, fue un payaso muy reconocido en Córdoba, hace unos años.
0: Sí.
7: Tony Tachuelo.
0: Y contame, ¿es cierto lo que, o es un mito que dicen que los payasos son tristes?
7: No, yo creo que los payasos son personas antes de ser payasos y por supuesto tienen sus días. Nosotros que tuvimos la suerte de vivir en un circo, veíamos el día a día del payaso y era la persona más divertida del circo siempre, el payaso.
0: Están presentando, perdón Martín, están presentando un nuevo disco.
2: Sí. ¿No? Caligaresi.
0: Un nuevo Caligaresi. Caligaresi. Sí. Bueno, ¿cuánto pasó o cuánto cambió de el primero, cuál fue?
2: Yernos Perfectos.
0: Pero ¿cuánto pasó y qué pasó en este cambio para llegar hasta este último, que seguramente va a ser tan exitoso o más como los otros?
7: Dios
0: te
7: oiga.
0: Ojalá, ojalá. No, pero ¿qué dudan?
2: No, ¿qué dudan? No dudamos, por eso seguimos.
0: Por eso te digo.
2: Pero sí, si ha cambiado algo, es innumerable la cantidad de cosas que han cambiado, porque creemos que cada disco es el reflejo del momento de la banda. Por eso siempre decimos por ahí, este es el mejor disco de la banda, pero creo que se tiene que ver con que nos representa ese repertorio, esas canciones, ese mensaje, nos representa el momento. Este disco ha llevado mucho tiempo de trabajo, hay canciones que la hemos sacado hace quizá más de un año, que también incluyen este repertorio, y me parece que a medida que uno va viviendo la vida misma, ustedes también en el trabajo, en la familia y en todos sus ámbitos personales, van adquiriendo conocimientos, herramientas de cómo sobrellevar las cosas, de romantizar algunas otras, de quejarse de otras, y bueno, creo que la vida misma día tras día nos va enseñando cosas, y por eso creemos que la música nuestra de esa misma manera va como evolucionando, si se quiere, ¿no? O al menos tratamos de dejar un poco eso en el mensaje, lo que vamos aprendiendo, la forma de comunicar las cosas. Siempre lo hacemos de manera irónica, así hablemos de canciones tristes, de desamor o de cosas no tan lindas. Tratamos de ponerle cierta ironía, cierto humor, que esa era la manera en que lo hacía el payaso también.
0: ¿Le damos el frente?
2: Más vale.
0: ¿Le damos el frente?
2: Vamos, que
0: vamos, vamos. Que la
1: vamos con una canción, que una canción nueva del nuevo disco.
0: Dale.
1: Vamos con una canción nueva.
0: Lo que ustedes quieran.
1: ¿Cuál querés, Juan?
0: Son dueños del aire, muchachos.
7: Bueno, son muy nuevas las canciones, todavía no las sabemos.
0: Una, probando, si quieren.
1: Dale, como quieras, sí, dale, vamos.
2: Vamos.
1: Uno, tres, cuatro. Hermoso cielo.

0: Recordame.
1: Sí, el sábado van a estar en el Museum.
0: Claro, porque estos temas y tantos.
2: Exacto,
0: sí. Lo van a escuchar.
1: Presentando este nuevo disco.
0: En esta gira espectacular que están haciendo. Sí.
1: Entradas disponibles, entradas a la venta.
0: Pero por supuesto.
1: Quiero que cuenten el tema de.
2: Hicimos, ¿no?
1: Sí, pero
2: no,
1: salió bien, ¿o no?
0: Pará.
1: La están practicando acá.
0: Pero si ustedes se conocen de memoria.
1: Y escuchá, con un tema. Los hicieron venir muy temprano. Bien, porque para usted levantarse temprano, sí, o no.
2: Es mejor pasar de largo. ¿Sí? Quedarse despierto y pasar de largo que levantarse temprano.
1: ¿Pero qué hicieron? ¿Pasaron de largo hoy o no, durmieron
2: no,
1: un rato?
2: No, descansamos bien. Porque venimos ayer día de prensa todo el día, claro. Nos acostamos tarde, sí, pero nos levantamos temprano.
0: No, y además, ustedes tienen eventos todos los días.
2: Sí, tocamos, somos una banda que toca 100 veces al año, claro, una cosa así, una 80, locura. 90.
0: Y acá no hay sábado y domingo, acá metemos jueves, viernes.
3: Igual yo anoche puse Brasil del 70,
1: no.
3: Una serie, no vi ni 2 minutos.
1: Me
3: no sé qué habrán hecho los demás, ¿no?
2: Ganaron el Mundial.
1: Salió campeón. No.
0: Bueno,
1: quiero que cuenten el tema de la portada.
3: Ah, sí.
1: Que la portada del nuevo disco que.
0: Pero reiterá dónde juega. ¿Dónde toca?
1: El sábado 6, claro. Este sábado que viene en Museum, ahí las está. Entradas ya están disponibles. Van a presentar el disco Caligari Sí. Después vamos a obviamente pasar donde pueden comprar los tickets. Por RG Entradas.
0: Ahí está.
1: Y exacto. Bueno, si pueden agregar algo al tema de la portada, que me parece un tema para destacar lo que ha hecho un fan.
3: Teníamos que hacer la tapa del disco. Y se nos ocurrió la idea de que la gente participe y nos mande sus portadas. Y bueno, participaron más de 500 personas.
1: Mirá.
3: Y ganó Pablo, le mandamos un beso, un abrazo, de Mendoza. Que bueno, cada uno mandaba su forma, cómo se imaginaba la tapa del disco. Y la verdad que hicimos una ardua votación y salió seleccionada la de Pablo, así que le mandamos un gran abrazo.
1: Mirá qué bueno. Y además después tienen la gira con los Auténticos Decadentes.
3: Totalmente.
2: Claro,
3: los Auténticos Caligari.
2: En agosto larga la gira nueva, digamos, los Auténticos Caligari, que vamos a girar por varios lugares de Latinoamérica.
0: Sé que van a reventar lugares, ¿eh?
2: No, sí.
0: Van a reventar lugares, en serio.
2: Nosotros dejamos el fin de año para las dos bandas, tocamos mucho, los Decadentes y nosotros, dejamos el fin de año para hacer la gira.
1: Mirá.
2: Y empezaron a llamar de... Hay una demanda espectacular del espectáculo.
0: Bueno, y es que tienen el show asegurado, muchachos. Son espectaculares. Y también hago alusión a esto. La movida cuando fueron a México, cuando llegaron a México, también rompieron todo.
1: Sí,
0: se notaba en ustedes, repasando los videos y demás, la sorpresa que tenían ustedes. Cuando estaban tocando así en México, ¿no?
4: Sí, sí, México es un país que visitamos hace 19 años. Sí, hace 19 años que fuimos por primera vez. Y bueno, de aquel momento ya pasaron cosas que no entendíamos mucho. Si bien era otro momento el de la banda, de nuestra vida y todo, nos sorprendió que tan lejos de casa, tan lejos de nuestra ciudad, la gente conozca tantas canciones, nos responda de esa manera y... Y hasta el día de hoy sigue pasando lo mismo. Hasta el día de hoy nosotros llegamos y recibimos una muestra de cariño y de amor que no estamos esperando, digamos. Es como muy loco lo que nos pasa allá. La gente nos da todo su amor, no solamente en el escenario, sino abajo también, qué sé yo. Son muy hospitalarios, te ofrecen hasta su propia casa, su cama, su heladera, todo, lo que haga falta.
2: Te cuento una anécdota que nos pasó en México, que no pasó en ningún otro lado. Llegamos un día al camarín de Oaxaca, en al norte de México, y viene una pareja con una acta de nacimiento.
1: Mirá.
2: Y dice, ¿me firman el acta de nacimiento de mi nena? Sí, cómo no, firmamos. Se llamaba Katia Caligaris Morales García.
1: No.
2: Le había puesto el nombre a su hija de nuestra banda. Es un cariño extremo el que tenemos.
1: Qué locura.
0: Qué bárbaro.
1: ¿Sabés qué?
0: Y ya te aprovecho, ¿por qué Caligaris?
3: Bueno, cuando vivíamos en el circo con Martín nos contaban una historia de un payaso.
1: A ver si adivinen cuál es la historia.
3: Sí, ¿no?
0: Claro.
3: Bueno, sí.
1: Yo la leí un poco, pero...
4: No, tenemos distintas teorías acá de la historia.
3: Bueno, había un paracaidista cordobés cuando hizo la colimba en el año 74 y era Caligari.
1: Ese es una
2: historia. Cae bien parado siempre. Para eso.
1: La otra es la del payaso.
2: La del payaso es que nosotros nacimos en un circo y en el circo se contaba la leyenda del payaso Caligari que un día fallece en la pista, en la misma pista, y bueno, la gente no se enteró porque ¿viste? Los payasos se pegan, se caen. Y bueno, nosotros nos pusimos los Caligaris enarbolando la bandera de divertir hasta el final.
4: Y a mí me contaron que en la historia de ese mismo circo había un personaje que era el que armaba las carpas cada vez que viajaba el circo a un lugar, el que se ocupaba ahí de armar, de bajar los caños, la carpa y todo, y me contaron que al payaso Caligari le dicen Caligari por ese ser, que era un personaje, que lo invitaban a tomar un trago, a tocar la guitarra, sí, iba corriendo y le decían, loco, vení que tenemos que laburar, y así el sordo, no escuchaba nada. Le ofrecían un trago por allá, sí, allá iba, ¿entendés? Era un personaje que también...
1: Yo te voy para esta última, parece,
2: ¿no? Esa última, es la real.
1: La buena no, pero el trago sí.
4: Algunos le representa el trabajo, otros le representa el paracaidismo, también todo.
0: No, bueno. Che, nos regalan otro tema y después les pregunto por otro video que vi, bárbaro, que tiene mucho que ver con lo nuestro, con el fútbol.
2: Dale. Vamos con todo loco, que es el tema de la...
0: Dale, vamos.
4: Sí, señor. Dice... 1, 2, 3.

0: ¡Oye, vamos! ¡Espectacular! ¡Vamos! Gran tema.
1: ¿Dónde actúan los muchachos?
0: El sábado que viene, en Museum. Entrada disponible por RG Entradas.
1: Muy bien.
0: Sábado por la noche, así que lo vamos a ir a ver.
1: Mira qué bueno, qué bueno. Sí, pero ¿cómo que no?
2: No, si está más que invitado, ¿no?
0: Aparte, hoy es tu cumpleaños, Héctor. Podemos festejar el sábado.
3: Mínimo un par de entraditas.
2: Desde ahí, ya desde hoy, ya te va para museo.
1: No, quería preguntarle sobre algo que tenga que ver, porque me llamó la atención también una presentación de. Quiero cumbia, ¿puede ser?
2: Quiero cumbia, sí, la canción.
1: Esto lo hicieron en el Kempes, pero, a ver, el video te lleva a una charla técnica. ¿Quién sos vos? Que
0: yo soy el director técnico. De me hicieron dejar los bigotes y todo. Compré un traje, sí.
2: La Juanoneta, sería algo así.
1: Y me llamó la atención porque era una charla técnica y todos estaban ahí y salió un video espectacular, por lo menos para los que
0: ganamos el partido. Y ganamos el partido. Eso es lo más importante. Sí, sí, ganamos los tres puntos a casa que nos hacía falta y.
2: Nos estamos poniendo a la B. Si no, no, a veces no nos íbamos a la B, si no ganamos ese partido.
4: Esa canción y ese videoclip en especial lo hicimos puntualmente porque íbamos a otros países de Latinoamérica. Mirá. Y nos preguntaban de qué equipo éramos. Y nosotros, por supuesto, somos de equipos de Córdoba, de Argentina, pero nos querían hacer de equipos de afuera. Entonces, pero en Bogotá, ¿de qué equipo son? No, somos de nosotros. ¿Y en México de qué equipo son? ¿Y en Honduras de qué equipo son? Entonces inventamos nuestro propio equipo.
1: Muy bueno.
4: Para decir que nuestra camiseta era esa. Y hablando de Julián Álvarez, que recién decíamos, le regalamos una camiseta de nuestro equipo.
2: Ah, sí.
4: Y él se sacó una foto y subió una historia.
2: Mirá vos.
4: Y después se replicó en distintos portales de deporte. Y la gente comentaba pensando que se iba un nuevo equipo a jugar.
0: Creían que lo habíamos fichado.
4: Espectacular. La gente ponía, yo sabía que se iba a ir a algún equipo de mierda.
0: Que le están pidiendo a Barcelona, a ustedes.
1: Físicamente no estaban como jugar en primera, pero.
0: Bueno, nosotros pensamos en comprarlo, en comprar el pase y tenerlo ahí en el patio, haciendo jueguito, aunque sea.
2: Sí. Nosotros jugamos con Julián, nos invitó él ahí a Calchín, digamos. Sí. Y jugamos a la pelota con toda su familia. Los hermanos también juegan muy bien. El fútbol,
5: ¿de qué juega cada uno?
4: El padre jugaba al arco, por ejemplo.
2: Sí,
4: mira, los hermanos Julián son muy buenos. Los
0: ¿sí? Bueno, hecho, había un hermano que jugaba afuera, sí, en España.
2: De hecho, íbamos jugando, me acuerdo, y Gensillé jugaba para nosotros, jugabas vos primero.
0: Sí, yo jugaba para después nosotros. Te pasaste para otro equipo.
2: No, claro. Julián vino para, porque íbamos perdiendo como 6-0 los Caligari contra los Álvarez, y después pasó Gensillé para el otro equipo y.
0: Y Julián pasó para nosotros.
2: Y ahí lo dieron vuelta.
0: Y lo dimos vuelta. ¿Porque Julián pasó para ustedes o porque
2: las dos cosas?
4: Hacía los goles en contra.
1: Y algo que me interesa, ¿cuánto festejaron el domingo pasado? Del grupo. Digo, no, pues somos hinchas
0: justo
1: de equipo
0: acá,
1: jugadores,
0: sí.
1: Pero festejaron mucho más de los que.
0: Justo acá no hay hincha de Belgrano. pero al menos en mi caso personal me puso muy contento por el interior del país, por Córdoba.
2: Yo soy hincha de River, digamos, y le escribí al chino Celarrayán, es amigo el chino, y le puse yo como hincha, te lo merecí.
0: Y le dijo, ¿cómo no te lesionaste? No sé qué le dijo.
2: Y es más, el chino me contestó como a los 4 días, así que tuvieron de joda muchos días.
0: Lo bueno
2: chino,
0: que el chino no te hizo pintar la cabeza a vos.
2: Pero vos sabés que en el colegio donde van mis nenas, hay varios con la cabeza pintada. Tuvieron que mandar nota, ¿viste? Pero no se dejan pintar.
1: ¿Tenés un aire al chino?
2: ¿En serio?
1: Sí, ¿no?
2: En la cancha, no me vieron.
1: No, pero viste, por suerte pero nos
2: al chino
1: asustar.
2: El supermercado que a la vuelta.
1: Pero el chino nos hizo asustar después, viste, te acordás del otro día lo que pasó, pero por suerte está bien. Está todo bien, pero está bueno esto que están diciendo porque viste cómo es acá, bueno, la mayoría del país es o Boca o River, y aquí que Talleres, que Belgrano, que Instituto, pero que pareciera que aquel de Talleres no iba a festejar. Pero está bien este reconocimiento para que el logro fue de la provincia, ¿no?
4: Total. Aparte, creo que es la primera vez que Córdoba tiene un título de esa magnitud.
2: Sí. Claro, exacto.
4: La primera vez.
0: Ayer ya tenía Copa Conmebol, pero en torneo de AFA no ningún cordobés lo ganó nunca.
1: Uh-huh. ¿Escuchamos algo?
0: ¿Sabes lo que estaría bueno que toque, Néctor? La canción de la campaña con DirecTV por el Mundial, de Todos Locos.
1: De Todos Locos.
0: Pero con lo del Mundial.
2: No, es que la letra es la misma, ¿eh? Es exactamente lo que acabamos de hacer. Si querés le cambiamos la letra ya y hacemos algo.
3: Te remamos cualquier cosa.
1: Está muy bien dándole manija a los shows.
0: Sí, pero acá tiene una afuera.
1: Escuchá los temas. Vamos a cantar.
2: Lo quiere cantar él. A lo mejor lo quiere cantar él. Ojo.
0: A mí la que me gusta es la de asado de Fernet, pero no sé.
2: Esa por el horario no la hacíamos, pero bueno, la podemos hacer un poquito. ¿Cómo que no?
1: ¿Cómo que no?
2: Vamos, dice así. Vamos.

0: algún tema que coinciden ustedes que es el del gusto de ustedes, o todos los temas que obviamente son éxito y demás, bueno, van todos para adelante, o hay un tema que dicen, bueno, este tema es el nuestro?
1: Complicado. Lenny D, me hubiera gustado.
2: pero de nosotros, a mí me gusta mucho.
0: Puedes hacer un recital de 2 horas con el Nazario y Fernet.
2: Total, no, sí, sí,
0: va. Bueno, si la gente se prende.
2: No, sí. Sí, los vimos ustedes. Claro. Tiraron los coros a las primeras en Corea, ya tiraron. No, hay buenas. Los Caligaris tenemos canciones que han pasado a la cancha, por ejemplo, que lo han llevado a las tribunas. Hay canciones que nos hemos dedicado a nosotros mismos. Tenemos canciones más reflexivas. Mm. Tenemos de todos los estilos. A mí particularmente Que Corran me parece una canción por el lugar donde ocupa dentro del recital, cómo está el público. Me parece que es la canción más sentida para mí. Pero bueno, no sé qué elegirán ustedes.
3: Sí, tenemos muchas canciones que nos representan desde la letra, desde el mensaje, como, bueno, Que Corran es una, Kilómetros es otra, La Abundancia es otra. Algunas me ponen la piel de gallina cantarla también.
0: Epa, ¿cómo cuál?
3: No, La abundancia tiene frase que yo me la tatuaría.
0: ¿Y por qué no te la tatuas?
4: No. ¿Tenés algún tatuaje todavía no?
0: Y dale. Sí, dame una máquina. Dale, tatuala, dale. Dale. Tatuala.
3: Tatuala.
2: Vamos, la abundancia.
3: Abundancia. Okay, dice.

0: uno de sus canciones sea el logo y el himno que lleve a T-Sport al Mundial, que lo está llevando, y que ojalá que ese himno creado por ustedes y que lo tomó T-Sport tanto en televisión como en radio y en todas las redes, nos ayude a traer la cuarta. Esto es así. Y si no,
1: se culpa a usted.
0: Y que le vaya muy bien, le está yendo muy bien, pero en todo lo que ustedes vayan a proyectar en su carrera. ¿Me reiterás dónde van a estar?
2: El sábado 6 de junio en Museum, entradas a la venta por RG Entradas. Perfecto. Presentando obviamente el nuevo disco Caligarisi.
1: Muy bien. ¿Les puedo proponer un mini desafío?
2: Bueno, depende.
1: Hagamos de cuenta que son de pronto futbolistas, entrenadores. Sí.
3: Dale.
1: ¿Cómo se prepara un show? Pero como si fueras un técnico de fútbol.
4: Bueno, trabajamos toda la semana porque... la idea es siempre dejarlo mejor el domingo en el show. Al partido lo jugamos con toda intensidad, muy concentrados, viendo que la gente también está necesitando un triunfo.
2: Una alegría.
4: Y bueno, siempre vamos a dejar todo para llevarnos los 3 puntos a casa, de local, visitante, como sea.
3: El final es bueno, viste, cuando los jugadores dicen gracias, Juan.
4: No, de nada.
0: Muchachos, gracias por venir. No veo la hora de la despedida, ¿sabés para qué? Con el tema de ustedes. Con Todos Locos nos vamos. Gracias y mucha mar para todo lo que ve.
3: Muchísimas gracias.
2: Felicidades, maestro. Feliz cumpleaños.

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12: Países Bajos va a jugar su séptima larga en la historia de los mundiales. 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Argentina jugó 9 alargues. Este es el 10º. Perdió una vez.
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12: En la historia de la Copa del Mundo, solamente hay 3 ediciones donde 2 jugadores de Argentina marcaron al menos 4 goles. En el 78, en el 86, en el 2022, Lionel Messi llegó ayer a su 5º gol y la araña que pica, Julián, llegó a 4. Elijo creer.
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0: Bienvenidos, esto es Sábado Carajo. Un sábado carajo, podemos decir, un tanto distinto, sí. Un sábado carajo un tanto distinto. Gasti ya se nos va a sumar, está ya en Texas en este momento. Y bueno, y como dice la canción que nos recibe todos los sábados, es un momento la vida, chicos, ¿eh? Es un momento, pasa rápido. Ayer nos enteramos lo del Indio Solari. Y bueno, estamos en ese modo, ¿no? Un poco despidiéndonos. Todavía no queda claro dónde va a ser la despedida final del Indio, pero bueno, en estas horas nos vamos a enterar. Todos deben tener una historia, una canción, un momento, algo que contar, que transmitir de esas canciones que hacía el Indio, ¿no? De esas canciones que son eternas, porque si algo tienen los artistas es que quedan para siempre, van a estar con nosotros siempre y nos llevan a esos momentos. Algunos decían ayer, la verdad que hubo despedidas muy lindas de mucha gente conocida y desconocida, ¿no? Porque claro, marca cada etapa de la vida, alguna situación, algún encuentro, un amor, atravesó la vida de muchos y bueno, hoy dejamos abierto a nuestros oyentes a que nos cuenten sus historias también con el Indio. Así que bueno, nada, acá estamos, chicos. Esto es Sábado Carajo, son las 7 y 10 de la mañana. Vamos hasta las 10, por supuesto. Después vendrá de selección. Y esto, chicos, no les tengo que explicar nada. Estamos ya empapados con el Mundial. Tenemos mucha información porque hoy juega la selección argentina. Hoy juega la de Scaloni y cuando juega la selección en un horario apto picada, en un horario apto amistad, en un horario pisita, en un horario, si haces ayuno también lo puedes ver. Es ideal el partido que vamos a vivir hoy con Honduras para ver dónde estamos parados. Nosotros ya somos campeones, ¿dónde estamos parados? En el mejor lugar estamos parados. Así que bueno, esto es Sábado Carajo. Los voy a saludar a mis compañeros que los tengo acá al lado mío. ¿Cómo le va, señor Kiki Petrone?
1: ¿Cómo dice que le va, Cecilita? Bien. Sí, es un poco lo que decías recién, que seguramente vamos a ampliar durante el programa. Ahí está sonando, exactamente. No tengo muchos recuerdos que tengan que ver con su música, porque no soy de los que siempre lo escuchaba, pero sí, cuando empecé a tocar la batería, que fue el primer instrumento que empecé a tocar, practicaba mucho con los redondos.
0: Claro.
1: Auricular y acompañar con la bata. Así que me lleva a esos momentos en donde.
0: Pero está re bueno eso. A curiosear. Que contás, porque no es que todo el mundo era ricotero, porque si no parece, ahora no, todos.
1: No compartí. Sí, me emocioné con un montón de cosas que vi, porque la verdad que.
0: La expresión de cariño, el afecto.
1: Sí, me pasó algo como con el Diego, que de pronto sentiste un pueblo llorando y. Y compartir un montón de cosas, entrevistas, fotos, videos. Y eso como que en un punto se te fue un familiar. Parecía que muchos lo decían eso ayer, que se habían perdido un padre. El padre del rock o el padre que los había acompañado durante muchos momentos de la vida. Pero bueno, hoy estamos acá, es Sábado Carajo, como decías recién. Y nos acompaña un clima pesado, un clima medio denso. Un clima con una neblina que, al menos en la zona de Munro, recién cuando llegábamos a la radio, una visibilidad de 2 cuadras.
0: Es una niebla muy densa.
1: Sí, muy
0: pero
1: densa.
0: En serio, ¿no?
1: Muy densa, tengan cuidado.
0: No, estén muy atentos porque es muy densa la niebla que hay por lo menos en esta zona, ¿no?
1: Exactamente. Viniendo de San Martín estaba más claro la visibilidad, que es de 6 kilómetros según lo que marca el Servicio Meteorológico Nacional, pero depende de la zona donde estás. Es más peligrosa, es más escueta. Acá, repetimos, la zona de Munro, 2 cuadras. Hasta 2 cuadras se veía y después un banco de niebla que era una cortina que no dejaba ver qué pasaba más después de esas 2 cuadras. 14.8 la actual en Buenos Aires, la humedad 96%, las lluvias que quieren venir ya están asomando hace varias horas. Al día de ayer cayeron un par de gotas en diferentes zonas. Hoy también, siempre estamos acostumbrados a las últimas mañanas a un rocío por la mañana, bien temprano. Y después lluvias, bueno, lloviznas hay pronosticadas para hoy a la tarde, entre un 10 y un 40%. La máxima para hoy 18 grados. Y mañana domingo, ahí sí, el pronóstico de lluvias se extiende durante toda la jornada. Mínima de 13, máxima de 16. Lloviznas por la mañana en el pronóstico y después lluvias aisladas por la tarde y por la noche. Después vamos a ampliar cómo va a estar la semana para no marearlos de información.
0: No, bueno, muy bien ahí, pero bueno, sabemos que va a estar humedito y después va a haber alguna lluvia en el fin de semana. Vamos a ver si se lava ropa o no se lava ropa.
1: Está de peligro, está durísimo.
0: Está durísimo. Pero tenemos aquí al gran Cogo, ¿cómo está? Andrés
2: buen día,
0: te dice Gastón.
2: Buen día, Ceci, ¿cómo andás? Buen ¿Cómo día, andá? Kiki, a la audiencia. La verdad que no se ve nada y mucho cuidado. Sí, yo la hago muy seguido, que es la ruta a Rosario. Generalmente siempre niebla, imagínate un día como hoy, la visibilidad debe ser de un metro. Así que a tener mucho cuidado, porque sí, es bueno, poca, es una ruta picante cuando hay mucha neblina, toda la parte de Ezeiza.
0: Cañuelas, Ezeiza, Lobos.
2: Son todas zonas muy, muy duras. Pero también tenemos, Ceci, muchísimo, muchísimo deporte todo el fin de semana, porque hay de todo. Si te querés quedar en casa tapadito, hay de todo, ¿eh?
0: Para los amantes del automovilismo, obvio que tenemos Fórmula 1, pero está la Fórmula 2 y la Fórmula 3. Así que, por ejemplo, Dani Martini está como perro con cinco colas. Está haciendo unos movimientos que no sabe para dónde correr.
2: Se sale de la vaina.
0: Quiere cumplir con todo porque sabe que si no después, ¡chácate! ¡Chácate! Bueno, como vamos escuchando, hoy tenemos una playlist muy ricotera, muy de...
2: Como corresponde,
0: ¿no? Corresponde. De nuestro humilde homenaje desde acá, el de Gastoncito también, que siempre se las pergenia para hacer unas lindas listas. Y sobre todo esto que veníamos contando, si tenés ganas, nos dejás en el 1136-31-1031 tu conexión con el indio puede ser muy profunda o no. A mí me pasa, también estuvo esa grieta tonta de soy de Los Redondos o soy de Soda.
2: Imagínate,
0: vos sos fanático de Soda.
2: Eso es tonto.
0: Es tontísimo, porque te limita, porque no te dejó capaz ver al otro.
2: Pero obvio. Y además, uno siempre tiene amigos fanas de un lado, del otro, como les gusta decir, pero ¿quién no fue a una fiesta y le pones un tema de Los Redondos y... salí de la mesa y empezás a bailar? Porque es un clásico.
0: Más bien,
2: y además, más bien. Bueno, nada, yo creo que ayer vi una foto que mostraba un asado de todos los músicos que han fallecido.
0: Ah, sí, con IA.
2: Tremendo, porque tenés, la verdad, la historia del rock nacional para disfrutarla, sinceramente.
0: Sí, la verdad que sí. Y bueno, eso, nos pueden contar su historia. A mí particularmente me llegaron Los Redondos cuando estaba en la facultad. No, 93, 94, 95, a través de mi compañero de la facultad. Antes no era tan fanática. Claro. Y te juro que ayer, lo primero que se me viene es un compañero, el Cuervo, que me pasó cassette en esa época, chicos. Soy del año de... Bueno, y empecé a escuchar. Viste que antes te pasaban muchos amigos música que ellos escuchaban. La primera vez que escuché a Los Stones también fue de un disco prestado.
1: Es como
0: de
1: un libro. Cassette prestado. Como el que, viste,
0: claro.
1: Toma, escuchate esto.
0: Claro, así que bueno, me llevó esos lindos años y un montón de situaciones más. Así que vamos a estar escuchando música de Los Redondos y como bien decía acá Cogo, tenemos mucho deporte.
2: Sí, en 13 minutos está la primer práctica, la práctica número 3 del día de hoy del Gran Premio de Mónaco, donde Colapinto, nada, tiene algunas malas sensaciones por ahora del auto, después Dani seguramente nos pondrá más al día, pero bueno, ayer le pegó un poquito al muro, la típica que hacemos nosotros, cordoneada con el auto, bueno... Bueno, le pegó Colapinto.
0: Un besito le. ¿Qué le hiciste a la otra?
2: Ayer me pasó. Me llama mi hijo, mi hijo. André, papá, ¿qué pasó? Pinché. Perfecto. ¿Qué, y dónde estás? En tal lado. Bueno, y cambia la goma, ¿qué querés que haga? Me das una mano, bueno, va, me acerco. Cordoneada típica, reventada de goma. Cambiamos por el alfajorcito ese que trae atrás, que no
1: terrible.
2: Sirve para
1: es
2: nada.
1: Que no es un alfajor, es una de las tapas.
2: Es tremendo.
1: Porque te afina de pronto.
2: La bici, esa rueda van del más o menos tan... Y bueno, la cambié y hoy tendría que ir a comprar una porque no tengo la cuarta que corresponde.
0: No, porque
2: no viene.
0: Las de auxilio vienen como si fuera... Es mulat. Es un mulat. Sí. No es algo como igual al que...
1: Es la ruedita de la bici atrás, ¿viste? La ruedita cuando emprendés a manejar.
2: Así que lo dejé así y hoy iría a comprar una goma. Y a cambiarla, ¿qué voy a hacer?
0: Ponerla, porque te digo...
2: Poniendo estaba la azaral, ¿no?
0: Fíjate en tu tarjeta, que depende de la tarjeta que tengas, hay descuentos.
1: Busca una grabada.
2: Ahora vamos a ponerlos a googlear.
0: Busca todo. ¿Y las tapas de
2: ¿Qué antes?
0: ¿Cómo? Ahí está.
2: ¿No están más baratas que antes?
0: ¿Las gomas? Pero igual todo, Gasti, aumentó todo. No
2: me
0: sé,
2: dijeron que hay mucho 3x4, 2x3, una cosa así.
0: ¿Pero
2: vamos
0: a
2: investigar
0: todas?
2: Eso. No. O sea, pero bueno, supongo, capaz que 2x1, porque hay que cambiar de a 2. Entonces capaz que consigo dos por uno.
0: Eso.
1: Siete.
0: Sí. ¿Qué haces, Gati? ¿Cómo andás?
3: Muy bien, muy bien. Perdón, chicos, perdón que seguí algunos minutos. Ayer tuvimos un viernes bastante accidentado en cuanto a logística y demás, y se extendió el día. Y estamos impactados con esto que decían ustedes, más allá de toda la información que está dando vueltas en lo deportivo, en el Mundial, en la selección que juega esta noche. Estamos acá en este College Station, un lugar insólito. Station College, College Station, no sé. Hay que entender, se hizo una universidad de mecánica y agronomía y alrededor una ciudad. Y es una ciudad que tiene todo, pero que está construida fundamentalmente por una universidad que tiene un equipo de fútbol americano.
0: Que tiene el estadio de los 100.000 personas.
3: 102.766 personas.
0: No, terrible eso.
3: Un delirio. Cachichón. Un delirio porque además, si todos los que habitan este pueblo van al estadio, no lo llenan.
0: Ah, de población, ¿cuánta gente vive en
3: y el este? No llegan a 100.000, y de los que viven acá. Ahora, ¿qué es lo que pasa? Tiene una estructura, la universidad, todo lo que bordea, y más que bordear, lo que rodea el estadio, son los famosos edificios de 3-4 pisos, que o son los dormis, donde viven los chicos, o son las aulas, o las salas donde estudian las diferentes carreras. Y además está toda la estructura deportiva, porque no hay solo fútbol americano, pero hay fundamentalmente fútbol americano, y es la cultura del lugar. Bueno, nada, un sitio totalmente atípico para que la selección juegue su anteúltimo ensayo antes de debutar en la Copa del Mundo, con la palabra de Scaloni, que en un rato vamos a estar repasando, con quien ayer pudimos entablar un mínimo diálogo, y en la consulta que le hicimos, lejos de aclararnos el panorama, lo dejó totalmente abierto, ¿no? Esto de no cerrar la lista en estos 26 que ya nombró, que tranquilamente pueda cambiar, seguramente pueda cambiar, dijo. Él seguramente me quedó rebotando en la cabeza. Y cuando dijo seguramente, dije, ¿qué pasó?
0: Si no te tira más ¿quién? Un no, lo veo
2: quién,
0: difícil.
2: ¿Quién crees que es el Gastón?
3: No hay
2: nadie.
3: Todo lo que te diga va a ser especulación, Andrés.
2: Mirá.
3: Todo lo que te diga va a ser especulación. Pero es imposible que nosotros salemos de cualquier cosa y no nos detengamos en lo del Indio Solari. Me mata cuando Emi me dice, si vas a hablar del Indio, llámame. Primero, ¿cómo no vamos a hablar del Indio? Segundo, ¿cómo vamos a hacer un programa en el que se va a hablar del Indio y no vamos a hablar con Emiliano Pinzón?
0: Por supuesto.
3: Avísame, Mati, cuando aparezca por ahí, porque si hay una voz autorizada en este equipo de trabajo, y diría en esta radio, para hablar del Indio, es Emiliano, que lo fue a ver y lo fue a escuchar desde muy temprana edad, de él en la vida y de ellos como banda. Y con todo lo que ocurrió ayer, ¿no? Se volvió un monotema en todos los medios argentinos, no se hablaba de otra cosa.
0: De nada más.
3: Finalmente se despiden sus restos en Racing, ¿no?
0: No está confirmado. Hay muchas dudas.
2: Está Racing, el Estadio Único de La Plata. Todavía me parece que no está definido.
0: Se define ahora en unas horas, Gasti. No está claro todavía.
3: Emi, buen día, amigo.
4: Buen día, Gasti. ¿Cómo estás?
3: Lo siento mucho, loco.
4: Sabes que me sorprendió, pero no tanto. Será porque ya quedan pocas lágrimas, porque la muerte parece, por lo menos, no estoy haciendo un escándalo con esto, pero en lo personal no me parece ajena. Y coincidíamos con el Indio, en lo único que coincidíamos, no lo conocí personalmente, fue en la enfermedad. Yo lo quise llamar. Me comuniqué con el representante en aquel momento, hace un año y medio más o menos, para ver si podía conseguir unas palabras de él a propósito de la enfermedad, para que él hable con lo conocido que es, con lo que, bueno, fue para mí muy importante en su momento, y no pude conseguirlo. Vaya a saber uno cómo transita la enfermedad, ¿no? Pero sí. Ayer yo puse en Instagram, se me fue una parte de la juventud. Y es la verdad, porque en aquella época el Indio significaba para todos nosotros algo así como fue el Diego en el 86, porque nos permitía soñar con que se podía. Diego lo hizo contra los ingleses y ganando el campeonato de fútbol, y los Redondos lo hicieron independientemente. Entonces popularizó una música que no era muy conocida, que no se hacía acá para nada, que le gustaba a la gente grande, a la gente chica, en cualquier edad. Mi vieja era fanática, lo recuerdo bien cuando le mostré un mayor para el ojo idiota. ¿Cómo los conocí? Bueno, los conocí sobre todo el tercer año del colegio, donde había un pibe que era un repetidor nato, tenía como 18 años, y escribía en el banco del pupitre, escribía siempre Redondito de Ricota y Sumo. Y me acuerdo que nos acercamos y el pibe era un ojo total, pero cuando le hablabas de eso, encendía la luz, los ojos. Pasó inadvertido, pero me quedó sin el nombre, Redondito de Ricota. Habían sacado ya Gulp y Octubre, pero recién ahí empezaron con su masividad, los primeros pasos. Yo los agarré ahí, en un bayón, y los seguí por todos lados, en Buenos Aires, cuando los entradas se sacaban ahí nomás, el ticket, nada de Ticketmaster, ni de 8 cuartos. Era ahí, 20 pesos pagabas. Conocerte, fui mucho, yo volví de viaje, regresado a Bariloche, y esa noche tocaban y fui. Imagínate lo que eran. Después llegó Obras, y para nosotros con Urbano era una aventura ir para allá. Era la capital era Liniers y era la capital. Todo era la capital. Y era una aventura de tomarse el tren, el bondi, y encontrarse con la libertad durante una hora y media o dos. Así que ese fue el tipo que nos ilustró, que le dio, enseñó seguramente mucho a la gente de esa parada, los desangelados, como él decía. Que muchas veces, sin entender las letras, como no lo entendemos nosotros, trataban de aplicarla a su propia vida. Y el ascenso, el fútbol del ascenso, creo que es un fiel reflejo de lo que fue el Indio, ¿no? En todas las canchas, en todas las categorías, hay una bandera con una frase de los Redondos. Me parece que eso fue un ícono de la cultura total. Pasa, sí. Más allá de la idea política, ¿no?
3: Sí, es curioso lo del fútbol y los Redondos, porque se los ve mucho más en banderas que en canciones. No hay melodías de los Redondos que suenen en las tribunas, pero sí hay banderas de las tribunas que refieren a canciones de los Redondos y a letras escritas por el Indio Solari. Dijiste que ibas a Obras en tu temprana juventud. ¿Vos estuviste el día de Bulacio o no?
4: Sí, estuve el día de Bulacio. Estuve ese día, fue un viernes y un sábado también. Tocaban viernes, sábado y domingo en Obras. Eso, porque ya empezaron a ser masivos. Fue el último paso, después ya empezaron los estadios. Y el día de Walter Bulacio no nos dimos cuenta en ese momento. Sí, vimos, me acuerdo de patente la policía muy violenta, no con nosotros, pero sí estaba muy violenta, y el sábado nada que ver. Había menos gente y más libre estábamos, no había tanta presencia policial. Eso me acuerdo. Y el Indio dijo unas palabras, el de Walter, ahí. No recuerdo cuáles, pero algo de uno.
3: Ahí fue la primera vez que viste que ir a ver a los Redondos era por ahí una elección de riesgo.
4: Cuando empezaron el estadio, yo no fui más, nunca más. Ni los Redondos ni al Indio. La primera vez que fueron a Huracán, me fui. Fui y vi que ya el ambiente era muy pesado y no fui más. No entré a Huracán, mirá lo que te digo. De lo que estaba muy violento, muy heavy. Y dije, no, yo ya no vengo más. Ya en Obras llamaba la atención, pero se dejaba porque era Obras y ahí había entrado unos 5.000. Pero después de haber sucedido, anteriormente había sucedido en el estadio Atenas de La Plata, que tiraron un gas lacrimógeno dentro del estadio, es un estadio de básquet. Y cuando fueron a Huracán, bueno, después hubo robos a Mansalva, y bueno, que culminó con River, que mataron a un loco que estaba acuchillando gente. Eso fue en River. Pero sí. Pero en Huracán, ya, el primer Huracán en el 90 y pico fue, 94 creo, no me acuerdo bien, fue el último que fui.
3: Mira, Emiliano está en Pamplona, pero la noticia llega como si estuviera en Castelar todavía. Y el, la noticia del indio cayó ayer. Ceci, sí. Andrés, Kiki, ayúdenme. Sí. Él se resbala en el borde de la pileta.
0: Al parecer, se golpea. Él se va. Sí. Él tenía una pileta climatizada donde hacía parte de su terapia en la casa. Entonces él se levanta en la madrugada, no está tan claro, y va hacia la pileta. En la pileta tiene una ACV.
3: Ah.
0: Y esas son las. Porque después, obviamente,
3: se ve
0: en la casa. Y bueno, tiene una ACV. Y después la persona que trabaja en la casa lo encuentra en la pileta y lo fueron a sacar. Obviamente, después con los estudios posteriores, con los estudios forenses y todo lo que se hizo después, porque como fallece en la casa y todo eso, interviene todo policía y todo eso, se sabe que fue un ACV y no es que es una muerte por...
4: Hemorrágico,
0: no, fue exactamente, fue así como masivo y no es que se ahogó.
4: No, exacto, como dice Ceci, no se ahogó, él tenía un golpe, pero fue porque había una mujer y una empleada atendiéndolo y se les cayó, obviamente, seguramente tenía no sé cuánto salía de peso, pero en ese momento se resbaló un poco, cayó un golpe que no se quiso hacer, obviamente, porque esa era la duda, no sé si se había golpeado, no sé.
0: Sí, no, en realidad querían saber bien, sí, qué había pasado, porque no estaba claro. Al principio sí, Gasti, las primeras noticias eran más como decías vos, que había sido al costado de la pileta.
4: Yo no recuerdo que de Parkinson no se muere la gente.
0: No, claro.
4: El Parkinson lo que te hace es debilitarte de tal manera que te puede generar otra enfermedad o otra posibilidad de muerte, pero no con el Parkinson. No murió de Parkinson. El Parkinson sí hace mucho.
3: Murió con Parkinson. Manera,
4: pero murió de otra cosa.
3: No murió de murió
4: Parkinson.
0: No, claro. Bueno, exacto. Y esos estudios dieron un accidente cerebrovascular hemorrágico, como decía Emi. Y esa fue la causa de la muerte, que la supimos posterior, porque por la autopsia.
3: Sí, y esta situación que se generó alrededor de su imagen y el resto de los redondos, pero sobre todo de él, de ser casi una, un fantasma, alguien que estaba pero no se lo veía, alguien que solo aparecía cuando se anunciaba una misa, un recital, y se subía al escenario y era el lugar donde los fanáticos lo podían encontrar, porque después... Si se lo querían cruzar en un supermercado, en un bar, en un restaurante, o jugando a la pelota, no lo iban. Y que jamás en las redes sociales, que cuando aparecieron ya era grande, hizo de sus cuentas un lugar donde exhibir su vida personal. Siempre como que mantuvo cierta reserva. No sé cuánto fue estratégico, bien entendido como marketing, esa cuestión más misteriosa. Parecía la de Sandro, ¿no?
0: Sí,
3: viste que
0: misterio,
3: de Sandro... Viste que de Sandro paseaba lo mismo. Vos pasabas por Banfield, veías todo ese muro y decías, acá adentro está Sandro, pero nadie lo veía. Y nadie sabía cómo vivía y nadie sabía qué hacía de su vida.
4: Fue un poco preso de su fantasma. Porque en un principio quizás lo hizo por marketing, quizás. Pero después el tipo no podía salir a la calle. Y mira, yo tengo una pequeña anécdota. Él tenía vida social. Porque su hijo Bruno, primero llevaba una corona que coincidía con mis hijos en Parque del Barco, hace muchos años estoy hablando.
3: Sí.
4: Mis hijos tenían 6 o 7. Y Bruno había nacido, fue un par de veces a la colonia, y cuando llamaban a los padres para jugar a la noche, así, iba la madre, o sea, la Virginia, la esposa del indio. Pero después el indio, que hizo inversiones en Castelar, en la localidad, si me mandaba el hijo al colegio Milton, un colegio que de pocos alumnos, y él ahí, yo no lo sé, no fui, pero me contaban que el tipo, claro, iba a los actos y había gente que lo conocía, entonces no se terminó el acto. Estaba a poner al hijo verlo de San Martín y llegaba él y los padres. No,
3: ahora, Emi, pero me parece un poco exagerado, también alimentado por él, porque Maradona salía a la calle, Messi sale a la calle.
4: Bueno,
3: eso
4: es,
3: no podía salir a la calle. Por ahí no le gustaba lo que pasaba cuando salía a la calle.
4: Probablemente.
0: Sí, Y son personalidades también, ¿viste?
3: Por ahí no le gustaba lo que le pasaba cuando salía a la calle. Eso de no poder salir a la calle.
4: Probablemente, sí. Sí, tenés razón. Puede ser que en primer verbo, o de la forma, pero sí, un poco reacio, tal vez, pero yo te digo, yo sé que pasaba eso, me lo han contado padres que han estado, pero tenía un grupo de amigos. No es que estaba ermitaño, pero sí estaba preso en la casa que tenía. Es una quinta que yo tenía un amigo humano que vivía enfrente y era un. Parecía abandonada de afuera, incluso. De tanto selva, era selvática de afuera. En una casa en el Parque del Lugar, en el Tusengó, muy grande, pero que no se veía de afuera. De afuera no veía nada.
3: Estamos escuchando Los Redondos y lo vamos a escuchar toda la mañana. Porque es lo que corresponde, porque sabemos que para muchos de nuestros oyentes ayer no fue un día más, que hoy poco importa todo lo que pueda estar pasando en el hemisferio norte del continente, ya sea en México, acá en los Estados Unidos o en Canadá, donde el próximo jueves arranca el Mundial en el Estadio Azteca de Ciudad de México, y el viernes tanto en Los Ángeles como en Toronto estarán arrancando Canadá y Estados Unidos. Y la verdad que, digamos, hoy vamos a hablar de eso, vamos a actualizar qué pasó ayer con Paraguay antes de salir rumbo a los Estados Unidos con un resultado que entusiasma a Gustavo Alfaro y a los suyos. No estamos ajenos de lo que está pasando en materia deportiva con la carrera en Mónaco de mañana, donde Colapinto ojalá mejore hoy su performance para clasificar bien, porque si no, se le va a hacer muy cuesta arriba la carrera. Todo esto es importante, de eso hablamos todos los días. El Indio se fue ayer y para mucha gente es por demás significativo. Y por eso me sumo al pedido de Ceci, que si tenés algo para decir al respecto, si el Indio fue alguien que también atravesó algún momento importante de tu vida y tenés ganas de acompañarlo en el aire de la radio, bueno, el teléfono, como decía Ceci, es el de siempre, el 3631-1031. Kiki, antes de escuchar oyentes, sí. ¿Podemos actualizar cómo va a estar el día, cómo va a estar el fin de semana? ¿Llueve hoy o recién mañana en Buenos Aires?
1: Sí, Gastón, cómo no, obvio. Buen día. Con respecto al día de hoy, ya hay pronósticos de llovizna por la tarde. Poco, entre un 10 y un 40%, pero bueno, la humedad ayuda a que esto efectivamente suceda hoy a la tarde, tarde-noche, que es lo que marca el Servicio Meteorológico Nacional, con una humedad del 96% y una temperatura máxima que podemos alcanzar hoy de 18 grados. Después, mañana domingo, sí, pronóstico de lluvia durante toda la jornada. En principio, por la mañana, lloviznas entre un 10 y un 40% y por la tarde las probabilidades son un poco más grandes, entre un 40 y un 70. Hay lluvias aisladas durante la tarde, tarde-noche. Después se extiende un poco quizás al comienzo de la semana, al lunes, entre la madrugada y la mañana del lunes, con una mínima de 13 y una máxima de 15. Ese es el pronóstico que tiene que ver con respecto a la lluvia. Ya después, durante el día lunes, más tirando a la tarde, se despeja el cielo y el resto de los días de la semana ya estaríamos sin lluvia. Así que repasando rápidamente, puede ser que hoy a la tarde ya estemos presenciando alguna caída de agua en algunas zonas. En principio lloviznas y después sí lluvias, más tirando a mañana domingo.
3: Bien. Tenemos que ver, Andrés, lo que pase en el Abierto de Francia, en Roland Garros, donde en dobles otra vez Horacio Ceballos hizo historia, ¿no?
2: Sí, tal cual. Tenemos, la verdad, mucho tenis este fin de semana. Y tenemos la suerte de tener a Granollers y Ceballos habiendo ganado 2-0, ¿sí? Otra vez haciendo historia los chicos, la verdad que espectacular. Hoy a las 10 de la mañana Gastón está la final de mujeres, ¿sí? Entre Joshkawa y Andreva, ¿sí? Una final media atípica, ¿no? Por el ranking de ambas. Una está 114 del mundo y la otra octava, ¿sí? Se dio una final donde, bueno, hay una persona que está viviendo un sueño magnífico, que esperemos que las lesiones la acompañen porque viene muy golpeada y había muchas dudas de su presencia en la final, pero seguramente no se la va a querer perder. Y mañana tenemos final de hombres donde Zverev puede lograr su primer gran slam frente a Cowboli, el italiano, que tuvo la suerte de no haber jugado la semifinal por el retiro de su compatriota. Así que tenemos final de el Roland Garros este fin de semana, tanto en mujeres como en varones, sábado y domingo.
3: En la NBA, tremendo partidazo anoche en San Antonio. Ganó por uno en New York. Se equivocó Wembanyama en la última pelota del partido y le costó el encuentro y el 0-2 con el que vuelve el equipo neoyorquino al Madison. Va a tener la chance de ganar los dos de local y ser campeón. Ayer veíamos la parte baja de del estadio en San Antonio copado por hinchas de los Knicks. Me impresionaba porque generalmente la localía se hace fuerte, pesa, y toda la parte que se ve en la transmisión de tele tenía más camisetas de los Knicks que de los Spurs, que son los asientos más caros. Ahí estaba Ben Stiller, estaba Timothy Chalamet y tantos hinchas famosos del equipo de básquet. No, y Ben Stiller parece simpático.
0: Estaban locos. Che, estaban las monjas de... Por favor, no me corran a las monjas de San Antonio. Tremendo. Por favor, les voy a pedir. No, me matan las monjas, son tremendo. Geniales.
2: Es que Gastón, si hablamos de futbolísticamente la NBA, es un grande de la NBA que hace 30 años o más que no sale campeón. Entonces,
3: no, 74. La última vez fue en el 74.
0: 52 años.
2: O sea, hace muchísimo.
4: Hace 30 años fue finalista.
0: Ah, claro, tienes razón.
2: Claro, claro, es que la última vez que fue finalista, el papá 99. De Bronson jugaba esa final, era tercer base.
0: Lo
2: no
0: que
2: era,
0: venden de gorras no igual y de todo.
2: E imagínate lo que va a hacer en New York estos dos partidos, porque
4: consiguieron el club de todo.
2: Como en la NBA hay mucha estadística. No,
3: primero es que hay que. La FIPS hace una fiesta con los que compren entradas en ese partido, porque ¿viste lo que valen?
0: ¿Cuánto valen, Gasti? ¿Son muy caruchas?
3: Más cara que la final del Mundial de Fútbol.
0: Ah, vos sabés que yo decía, si a Gasti le dieran tiempo, yo te pensaba ahí con tu sombrero de cowboy y dije, se hace una... Se escapa y se mete ahí en San Antonio, bueno, arriba, ¿no? En Nueva York, pero te encantaría meterte a ver esa final, ¿o no? Ya sé que no hay ni tiempo, ni plata, ni nada, pero... ¿O no?
3: Totalmente.
0: Pero
3: totalmente.
0: Era
3: pero
0: es para estar ahí, ¿no?
3: Nos encantaría, recontra. Recontra. Se ríe Emiliano. ¿Sabes lo que? Primero que el Madison va a estar a reventar, obviamente. Que además es historia. Lo curioso, Andrés, y acá le pregunto al conocedor desde adentro de lo que es el deporte de conjunto. Es verdad que Brunson se escribe.
2: Sí.
3: No tiene la apariencia de alguien que pueda ser el mejor jugador de una liga de básquet, porque no tiene la altura, porque no tiene la velocidad,
0: 1,88,
3: porque no tiene la destreza. Claro, digamos, es una. Es casi Pichi Campana, que medía 1,85.
2: Como yo, casi.
3: Tiene la altura. Es más petizo que Marcelo Milanesio, que medía 1,91. O sea, es. Y así todo, es el goleador del equipo, es el goleador de la final, y es el jugador que maneja los tiempos de los partidos. Pero por inteligente, más allá de que tiene claramente buena técnica, un gran tiro, lo que vos quieras, y tiene sobre todo la cabeza, tiene la mentalidad. Ahora, fíjate cómo es un equipo que se arma sin grandes estrellas y que 52 años después puede darle a un equipo que no es de los grandes son los Celtics y los Lakers. Esos son los grandes. Después hay equipos que se meten en la discusión a veces, los Bulls con Jordan, los Spurs con Tim Duncan y en la época de Manu y Tony Parker sobre todo, pero con Popovich siempre en la cabeza, pero hicieron de eso un equipo casi indestructible. Y después la moda que fueron los Golden State Warriors o los equipos donde estuviera LeBron, ya sea Miami o Cleveland. Pero es como que hay equipos de rachas, de ráfagas. Los grandes son dos, son los Lakers y son los Celtics. New York es un equipo de... Claro, los Knicks son una remera, son una gorra, ¿no? Sí. Son una prenda de vestir que decís, bueno, estuve en Estados Unidos y me traje y algo del equipo de básquet de allá.
4: Los Yankees, ¿no?
2: Tal cual.
3: Claro.
2: Tal cual.
3: Los
2: tal
3: Yankees cual. Sí son un... los Yankees son un grande del deporte, sí. Pero en el béisbol. Lo que son los Yankees para el béisbol no son los Knicks para el básquet. Los Knicks no son un grande, los Knicks son... Si querés una imagen.
0: Tienen buen marketing.
2: Es un buen marketing.
3: Es un buen marketing. Y hoy son un muy buen equipo de básquet. Ahora, Andrés, decime. Lo que es hacer un buen equipo, ¿no?
2: No, es que además es muy completo. Tiene una, como le dicen ellos, una banca muy, muy importante. O sea, está haciendo mucho. Están repartiendo los puntos entre muchos jugadores. Creo que ese es el secreto de esta gran final hasta ahora de New York. Y también, como se dice, el jugador franquicia, Brunson, en el último cuarto siempre da la cara. Y en estos dos partidos lo hizo. Y eso es muy importante porque generalmente, vos lo sabés bien, Gastón, en la NBA, cuando las papas queman y cuando faltan pocos minutos, generalmente todo pasa por un jugador. y New York en este caso tuvo un jugador muy asertivo. Y la verdad que, bueno, en los papeles pagaba más San Antonio en cuanto a poder ganar la final, y se dio ahora vuelta de una manera que está al borde del knockout, porque New York tiene todo para ganar este campeonato de la NBA, tiene dos partidos seguidos de local, después harán 1-1-1 hasta llegar al séptimo. No creo que sea un 4-0, pero New York lo que sí tiene que apuntar es a este tercero. Creo que este tercero es el que determina de definir todo, porque si no va a empezar a jugar el hecho de volver a San Antonio, ponerse a uno y ver qué sucede. Ahí me fijé un poco el tema entradas, Gastón. Por menos de 20 millones de pesos no consigo por ahora en la web, así que si consigo por menos te aviso.
0: Si consigo, mejor anda a comprar la goma.
2: 19.529.000 pesos, es lo más barato que conseguí hasta ahora.
4: No, no me toca. Es una Jiménez que me adelanta el mes.
5: El año. Un par de años. Escuchá una cosa. Emi, ayer Paraguay se despidió de su gente ganando 4-0 con la emoción de Alfaro y demás. Ganó 4-0, hizo un gol Matías Galarza Fonda. Qué increíble, ¿no? Ahora, pero se fue temprano del partido Julio Enciso. Lo podemos ayudarme, Andrés, porque a esa hora ya dormíamos acá.
2: Recién busqué, todavía no hay parte, pero está muy preocupado porque el golpe es en la cadera y él salió llorando, y eso es lo que preocupa a todo Paraguay en este momento.
5: Sí. ¿Vos tenés algo, Emi?
4: No, es lo más nuevo lo que dije yo. Es que no sé, todavía no hay un parte oficial. Tuvo dos golpes en la misma jugada, se golpeó la cadera y la pierna. Pero no hay parte oficial final, no se sabe todavía.
5: Bueno, ojo con Paraguay. Va a abrir el Mundial de Estados Unidos. El viernes que viene juegan Estados Unidos y Paraguay en Los Ángeles. Partidazo, tremendo.
4: Muy bien. ¿Viste la presentación de Alfaro ayer?
5: No, vi la conferencia el día previo, las dos horas en las que no paraba de hablar, se emocionaba, hacía llorar a los periodistas.
0: Son momentos de emoción.
2: Qué lírico.
5: Es casi
4: no,
5: paraguayo.
4: Me presenté con el hombre que nos trajo la posibilidad de soñar. Es una presentación, pero de un actor de película.
5: Es un grupo bravo, porque es muy parejo, porque tiene a Turquía con buen plantel, entre ellos con Arda Güler, y tiene a Australia, que ya nos demostró a nosotros en el Mundial pasado que pudo sacar del grupo a Dinamarca y a la Argentina. Si no aparece el Dibu sobre el final del partido, después del descuento, vamos al largue. Entonces no va a ser un grupo sencillo. Estados Unidos finalmente levantó su nivel, en los últimos amistosos se lo vio mejor. Me parece que de los 12 grupos es el grupo más parejo el que integra la selección de Alfaro. Es en el que vos no te animás a bajar el martillo y decir, no, este tiene que ganar el grupo. No está tan claro ahí.
2: No, y te digo, Gastón, no sé ustedes, pero yo estuve viendo muchos amistosos y hay muchos equipos para tener cuidado, de estos sacapuntos que te pueden complicar un poco la clasificación y no veo un mundial tan claro. Creo que va a haber mucha sorpresita dando vuelta.
5: Sí, esperemos que las sorpresas se den en otro lado.
2: Tal cual.
0: Déjeme agradecer, por favor, esto es importante porque estaban hablando del hombre. El hombre que a nosotros...
2: Habemos.
0: Sí, nos endulza las mañanas de los sábados. Sí,
5: ¿Marco?
0: Ha llegado Marcos, ha llegado la panadería Berna, la confitería de Olivos. Una torre, es una pirámide, casi la de Keops, de facturas. Ahí, así que chicos, todos los que... No, Emi, te las pasamos mentalmente. Ahora que estás vos tan espiritual, vas a llegar, las vas a sentir. Saludamos a Marcos y a todos en Berna, que son unos súper, súper, súper copados. Es una panadería espectacular, siempre la recordamos.
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0: 84. Claro, del lado dice Gasti siempre viniendo para Capital. Porque si vos agarrás Maipú, del lado que va para Capital.
5: Un beso grande a Delia, que está ahí recibiendo a todos los clientes y a todas las chicas y los muchachos que trabajan ahí en Berna. Y fundamentalmente nosotros a Marcos, que es un crack que todos los sábados se acuerda de nosotros.
6: El hombre de la factura.
0: Mirá cómo nos escucha siempre Marcos, que esta semana estuvimos, delirando, hablando de las donas. ¿Te acordás? No sé si... Bueno, en un momento hablamos de donas. Y nos trajo donas también. Es una locura esto.
5: No, Mariel, yo no sabía que el Lungo es fanático de las donas.
0: Ah, justo lo que dijimos acá.
1: Llegó a la tierra de las donas.
0: ¿Llegó a la tierra de las donas? ¿En serio?
5: No sabés lo que
4: sigue. Amo las donas. Amo las donas.
5: Vos también, Dios mío.
0: No, pues yo dije que en una batalla final... ¿Está despierto el Lungo?
5: No, no.
0: Ah, bueno. En una batalla final, final, final, entre una factura y una dona, la factura le da mil mamporros a la dona. Mil. ¿Viste? Como la batalla... ¿Viste la batalla tiburón-cocodrilo que no se da habitualmente? No se da porque son de diferentes lugares. Bueno, si vos juntás una factura de dulce de leche, cañoncito, contra una dona, mil mamporros de la factura.
5: El que me venga con la Nutella antes que el dulce de leche, automáticamente, instantáneamente, termino el diálogo.
0: Exacto.
5: Cuando viste que vas a los aeropuertos internacionales, esos que son gigantes porque son base de una línea aérea entera, pasa Houston, pasa... Bueno, vos decís, bueno, quiero ir a un local, y lo más probable es que ese local esté en la otra punta y tenés que caminar media hora para llegar.
0: Dame cinta de la que camina sola.
5: Nos hizo caminar media hora para ir a comprar unas donas.
0: No, ¿en serio?
5: Sí. Pero no se le puede decir. Los Dunkin. Escuchá.
1: Qué buche, ¿no?
5: Cuando,
0: todos, sí, qué ricas son, qué ricas.
5: ¿Te agrada como decía Guille de Diego? A Diego no se le puede decir que no. Bueno, acá el Lungo tampoco se le puede decir.
0: No, porque me parece que el Lungo es medio... El niño tiene sed y eso no hay naranja, ¿no?
4: Se apunta.
5: Pará, profe, pará.
1: Eso de alcahuete, habla.
5: Pará, ¿qué quiere que haga? Yo no comí. De alcahuete sería decir, ay, qué ricas que son las donas. Yo acompaño porque en el grupo se va el grupo, pero después... No. Bueno, no reí.
1: Buchón es otra cosa.
0: Chicos, no.
5: Sí.
1: Incontinencia.
5: Si quieres, hacemos la lista. Si quieres, hacemos la lista de los buchones.
0: No, te digo. Se me ocurren muchas cosas.
1: Acá hay varios buchardos.
5: Mordete la lengua, Emi.
1: Buchardo.
5: Pará un poco.
0: Che, hablando de todo un poco, el otro día me hicieron acordar porque escuché buchardo. El otro día. Fui a un programa de radio de unos amigos. Y ¿sabés que me llevé un regalo del programa?
5: ¿Qué?
0: Una cena en el Náutico Buchardo. ¡Viste que es espectacular! ¡Vamos!
5: Te queda cerca de tu casa.
0: No, viste, y aparte está bueno.
1: Vamos a comer,
0: profe.
5: Se come rico ahí.
2: Qué lindo es comer,
5: Qué rico, qué lindo es comer. Qué lindo es comer.
2: Gastón, ahí estaba viendo en la tele el festejo de Granollers y Ceballos, ¿sí? En Roland Garros, que fue apenas hace una horita y media, con el estadio cerrado, muchísima gente viendo la final, algo tal vez no tan habitual en una final de dobles. Es bicampeón la dupla, ¿eh? Ganó el año pasado en el 25 y ahora vuelve a repetir en el 26. La verdad, una performance espectacular la de los dos chicos, el español y el argentino, que ganan 6-4, 6-2, una final bastante cómoda para ellos, bicampeones de Roland Garros. Sí.
5: Mira qué grande. Estamos escuchando a Los Redondos desde el principio y sabemos que hay muchos mensajes de queridos amigos de cada mañana que también quieren formar parte de este reconocimiento a la vida y a la obra de quien ayer tuvo un ACV y cuando llegó para ser asistido no, ya era tarde. Y ahora nos habrá dejado su música y sus mensajes, ¿no? Y sus pocas entrevistas en las que tanto dijo. Vamos a escuchar alguno de ellos, dale.
6: Muy buenos días, Ceci. Buenos días, gente. Soy Fabián de Villa La Soriaga. Ayer me enteré de lo del Indio y me cayó muy mal. Iba manejando, soy chofer de colectivo y realmente me cayeron las lágrimas. Iba laburando, trabajando, pero no me podía sostener y realmente me cayeron las lágrimas. Para mí un ídolo, siempre lo va a ser. Para mí el mejor de todos.
7: Buen día, sábado, carajo. Marcelo, el taxista de Montserrat. Es un día muy difícil, al igual que ayer. Uno no puede superar o está impactado, choqueado, llámenlo como quiera, la muerte del Indio. alguien que atravesó mi vida desde adolescente. Y gracias a ustedes por estar y acompañarnos en estos duros momentos. Les agradezco de lo más profundo de mi corazón. Gracias, Indio, por toda tu poesía y toda tu música.
8: Hola, chicos, ¿cómo están? Alejandro, mantelero de Quilmes. Nada, mi humilde opinión, humildes palabras. Yo no soy ricotero. Lo escucho muy por arriba, algunos temas, me gusta, pero la verdad que ayer me emocionó todo. Estuve prácticamente hasta las 12, 12 y media de la noche mirando resúmenes, noticieros, homenajes. La verdad me emocionó todo, esa banda ricotera, saludo para todos ellos. Nada, que en paz descanse, Indio.
9: Hola, Ceci, Kiki, Cogote, el indio me atravesó, no solo a mí, creo que toda una generación, varias generaciones. Mi primer recuerdo es Mi perro dinamita, tenía 6 años, un primo me lo hizo escuchar y bueno, ya, y no paré con Los Redondos, con el Indio solista. Es alguien que... que por ahí en un momento de enojo mío, ok, necesitaba escuchar eso, su voz, su canción, sus canciones, y me bajaba y me volvía a mi eje.
7: Bueno, y anécdota, montones, no sé la cantidad de shows que fui a verlos, incluyendo el mes completo que tocaron en Satisfaction en Constitución. Desde cantarle a capela a mi ex esposa, esa estrella, ir embarazada con ella, con la panza que explotaba, rodeada por amigos y familiares, haciéndole una ronda para que nadie la golpee, y disfrutando de ir con mis hijos, ya con 12, 13 años la nena y 9, 10 el nene, y yo caerme en jijiji y riéndose en vez de levantarme. Así que anécdota, miles.
10: Buenos días, chicos, soy Beto de Floresta, y se fue uno grande de gira, como dicen todos, y dejó frases icónicas que nos acompañan, nos acompañaron y nos volverán a acompañar toda la vida. Muy bueno el programa y me acompañan todos los días, ya que soy chofer de aplicaciones, son mi copiloto habitual.
11: Buen día, Río Carajo, buen día, Tibu, buen día, el Tiburoncín, como le dice Ceci, habla el

0: Para vos, Tibu. Pizzería Gastón en calzas. Y para vos, Kiki Petrone.
1: Te quiero mucho. Soy yo, Kiki.
2: ¿Cómo no la veo venir? Yo no la veo venir nunca. Nunca, nunca la veo venir. ¿Cómo? Me encanta.
3: Buena producción, ¿eh?
2: Me encanta. Sí, con el tema ahí empezando, poniéndole tengo un problema y que no arranca. ¿Qué? La verdad que me encanta ese Dr. Jekyll y Mr. Hyde que tiene. Me dan ganas de imitarlo por el resto de mi vida. Es un genio.
4: Muy gracioso.
3: Bueno, estamos llegando a las 8 de la mañana. Es un sábado especial, es 6 de junio. La verdad que no pensábamos que estando tan próximos al comienzo de una Copa del Mundo que nos tiene movilizados, porque obviamente el viaje de cobertura es de una logística diferente de la que habitualmente tenemos en este y en cualquier otro medio, y hace que mucha gente viaje y que otros a la distancia tengan que hacer una tarea también diferente a la habitual. Nos encontramos con esta noticia que no, nos movió el eje por completo. Emi, yo, para cerrar esta hora, después vamos a seguir hablando, si querés, de fútbol, de deporte y también del indio, ¿por qué no? A mí me pegó, recién hablaban de las letras, hoy teníamos pensado abrir con una canción, vamos a cerrarla ahora con esta canción. Una canción que él interpreta inesperadamente cuando ya se sabía de su enfermedad y cuando él se había anunciado que no se iba a poder subir más a los escenarios. Y sin embargo aparece en una suerte de holograma o con su voz grabada, aparte desde la pantalla y los fundamentalistas tocando ahí en vivo, este encuentro con un ángel amateur, ¿no? Y cuando dice, yo ya no puedo cumplir promesas, es como que hay un momento en el que uno dice, ¿habré dejado muchas palabras sin cumplir? ¿Le habré fallado a alguien? ¿Me perdonará aquel al que no terminé de satisfacer? Preguntas que uno se hace cuando pasa cierta edad, ¿no?
5: Empiezo por el final.
3: Este día fue para mí cuando nos dimos cuenta de que el final estaba más cerca de lo que hubiéramos querido o esperado.

Y ese seguir cantando no era seguir cantando en vivo. Es... Si yo prometí hazañas y no llegué a cumplirlas todas, perdonen. Bueno, al menos quedan mis canciones. Es como que no nos dábamos cuenta, o sí, y no queríamos aceptarlo, porque lo veíamos. Se empezaba a despedir. Y lo decimos muchas veces, ¿no? Con la gente que queremos, con la gente que nos hace o nos hizo bien en algún momento. Como que deberíamos dar todos los abrazos que tenemos para dar. No guardarnos ninguno. Que no se nos quede ninguno atragantado. Si le tenemos que dar un beso a mamá o a papá o al abuelo o al amigo, ¿no? No digamos, bueno, la semana que viene voy. No, andá, dáselo ahora. Dáselo ahora. Y decir, bueno, pero me quedan muchas cosas pendientes. No queda nada pendiente. Porque queda todo lo que compartiste, todo lo que hiciste y todo lo que hicieron.

No hace falta ser fanático de Los Redondos para que uno pueda entender lo que significó esta personalidad de la cultura popular argentina. No, es de tribu, es de nicho, es de un grupo muy numeroso, pero grupo al fin, que lo siguió a donde fuera y que lo escucha y lo seguirá escuchando cada vez que quiera, porque hoy la tecnología nos permite eso.

0: pero creo que acá lo que tenemos que advertir es que si no podemos cumplir hazañas que prometimos, sí podemos seguir cantando. Así que cantemos y vayamos por la vida valorando lo que tuvimos, lo que hicieron por nosotros, lo que hicieron con nosotros, y agradeciendo por ello. Es verdad que uno siempre quiere más. A veces sería bueno valorar lo que se tuvo. También es una manera de reconocer a los que nos hicieron bien. Consciente o inconscientemente, vale decir. 8 de la mañana pasadas. Seguimos hasta las 10.
1: Y arriba, carajo.
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31: Ocho de la mañana, 8 minutos en la República Argentina. La temperatura en la ciudad de Buenos Aires, 14 grados, 2 décimas. La humedad, 96%. El resultado de la autopsia indicó que el indio Solari sufrió un ACV hemorrágico no traumático. Según la investigación judicial, el músico falleció de manera inmediata durante la madrugada mientras se encontraba en la pileta climatizada de su domicilio. Las pericias descartaron que la muerte haya sido por ahogamiento o que haya ingerido agua. Los especialistas no descartan realizar estudios complementarios para precisar las causas del fallecimiento del artista, quien tenía 77 años y padecía Parkinson. Miles de seguidores se reunieron en Plaza de Mayo para despedir al indio Solari con música, abrazos, lágrimas y pogo. Personas de todas las edades llegaron al histórico espacio para homenajear al líder de Patricio Rey y sus Redonditos de Ricota. Las canciones más emblemáticas de su carrera sonaron durante toda la jornada y fueron cantadas por la multitud en el marco de una misa ricotera. Sin actos oficiales ni discursos, la despedida se transformó en una manifestación popular marcada por la emoción y el recuerdo. Tras el crimen de Agostina Vega, el municipio de Córdoba revisará los antecedentes de su personal. El intendente Daniel Pacerini reconoció fallas en los controles locales tras conocerse que el principal acusado era empleado de la comuna. El funcionario solicitó la renuncia de algunos funcionarios y anunció que exigirá la presentación de certificados de antecedentes cada 6 meses. Ucrania y Rusia concretaron un nuevo canje de prisioneros de guerra. El intercambio incluyó a 370 soldados en total, con 185 militares liberados por cada bando. El acuerdo se produjo en medio de los esfuerzos diplomáticos impulsados por Volodymyr Zelensky para avanzar hacia un posible alto al fuego y el fin del conflicto. 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Faltan solo 5 días para el Mundial y los equipos ultiman detalles con una última ronda de amistosos. Estados Unidos y Alemania se enfrentan desde las 3:30 de la tarde, relata Pablo Sager y comenta Alejo García Cao. Mientras que la selección argentina se medirá con Honduras a partir de las 8 de la noche, relata Juan Furlanich y comenta Lean Bonsante. Pasamos un instante por el transporte, vamos por el subte para saber cómo están las diferentes líneas, están funcionando con normalidad, lo mismo el premetro. Hay algunas estaciones que venimos repasando ya en las últimas semanas que están cerradas por obras de renovación integral. Por su parte, la estación Tribunales de la línea D y por su parte también Piedras de la línea A, que reabre el día lunes, así que queda el último fin de semana entre hoy y mañana cerrada por obras de renovación integral y el lunes vuelve a estar en funcionamiento. Por su parte, la línea B, la roja, tiene horario extendido, tanto viernes como sábado en sus últimos trenes, así que eso es algo a tener en cuenta, ya que viene sucediendo hace más de un año y algunos meses. Con respecto a los trenes, a tener en cuenta, Tren Sarmiento, desde las 10 de la mañana de hoy hasta las 20 horas de mañana, el ramal 11 Moreno va a estar circulando limitado entre 11 y Merlo por trabajos de instalación de nuevos circuitos de vía. Eso a tener en cuenta. Con respecto al tránsito, por ahora no tenemos incidentes o accidentes para comunicar. Esperemos que siga así conforme avance la mañana. Algunos puntos que solemos repasar los sábados por la mañana: la autovía 2 y la ruta 11. El tránsito se encuentra sin demoras en ambos sentidos. Obviamente no tenemos cambio de quincena, estamos en una baja temporada, así que obviamente esto está más, quizás, de más repasarlo, pero por las dudas, como no tenemos ningún incidente o accidente, está bueno también tenerlo en cuenta y hacerle llegar esta información. Lo que sí, en muchos accesos, en autopistas y en rutas, la visibilidad está reducida por niebla en varias zonas, así que eso a tener en cuenta, y lo linkeamos con el pronóstico extendido. Ampliamos la información del clima: la actual en Buenos Aires 14.2, la humedad 96%, la presión 1015 hectopascales, viento que sopla con calma y la visibilidad, como decíamos recién, 6 kilómetros, pero en algunas zonas, como por ejemplo hoy temprano, antes de comenzar el programa, acá en la zona de Munro, zona norte, por ejemplo, la visibilidad llegaba a 200 metros, así que a tener en cuenta eso y manejar con prudencia, que no nos apura nadie, no nos corre, apenas arranca el fin de semana, apenas arranca también el programa, y está bueno manejar con prudencia y paciencia. La máxima para hoy 18 grados, las lloviznas, repasamos con Gastón recién y con todo el equipo, llegan recién por la tarde, entre un 10 y un 40%, pero sí mañana, con una mínima de 13 y una máxima de 16, las lluvias están pronosticadas durante toda la jornada. Quizás lloviznas por la mañana, pero después lluvias aisladas entre la tarde y tarde-noche. El lunes, ¿cómo comienza la semana? Con una mínima de 13 y una máxima de 15. Por la mañana se extienden las lluvias que vienen desde el domingo. La madrugada y la mañana del lunes entre un 40 y un 70%, y después se empieza a despejar más tirando la tarde-noche. A partir del martes, las lluvias nos saludan, se van, dejan un cielo despejado. El martes una mínima de 11, máxima de 15 con un cielo parcialmente nublado. Casi la misma temperatura para el miércoles, mínima de 10, máxima de 15, también el cielo nublado. El jueves mínima de 10, máxima de 16, y atención el viernes, que la mínima ya empieza con un dígito, mínima de 9, máxima de 16, pero el cielo va a estar más despejado que los días anteriores. Así que, en resumen, nos queda un sábado que con neblina la visibilidad está bastante reducida. Las lluvias que empiezan a aparecer entre la tarde, tarde-noche, se extienden para el domingo, para la madrugada y mañana del lunes, y a partir de la tarde del lunes, teóricamente, como dice el Servicio Meteorológico Nacional, las lluvias se despiden y nos dejan un cielo un poco gris, un poco despejado, pero ya sin lluvias. Quédate pendiente, presente, porque estamos haciendo radio durante toda la jornada. Se vienen partidos, se vienen un montón de información. 8 de la mañana, 15 minutos en la República Argentina. Y hasta las 10, esto es Sábado Carajo.
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0: 8:15 de la mañana. Estamos escuchando a Los Redondos, como corresponde. Tratando de mirar siempre para adelante. Y alguien dirá, sí, ¿sabes que no me había dado cuenta la cantidad de canciones que tenía en mi registro de Los Redondos? Y son 40 años de escenario, es mucho, y más. Más de 40 años de música escuchando estas canciones, una y otra vez, en diferentes momentos. Por ahí no sabes la letra entera, pero el estribillo seguro. Con Drácula, con tacones. Tenemos un sábado lleno de amistosos, de estos amistosos atípicos en los que hay de a 10 cambios por partido, ¿no? Que le quitan seriedad, pero que hacen que haya variaciones en el ranking FIFA. Juegan Bélgica y Túnez en un par de horas, un poquito menos, a las 10. Portugal va a enfrentar a Chile. Estados Unidos se encuentra con Alemania a las 3:30 de la tarde, hora argentina hoy. Y Suiza con Australia. Inglaterra con Nueva Zelanda. Estoy hablando de países de equipos que juegan, partidos con equipos que juegan este mundial. Brasil y Egipto, por ejemplo. Después están los que encontraron rivales circunstanciales. Escocia va con Bolivia, Qatar con El Salvador, Cabo Verde con Bermuda, Turquía con Venezuela, Curazao con Aruba y la Argentina con Honduras. Esta noche a las 9 es el partido, la transmisión empieza obviamente más temprano, estaremos en el estadio, en el Kyle Field, donde entran más de 102.000 espectadores, donde claramente no habrá esa multitud, pero sí mucha gente que quiere ver a los campeones del mundo y que esperan acá. No siguen las noticias detenidamente como nosotros. ¿Creen que hay alguna posibilidad de que Messi juegue? Más cuando ayer hizo el comienzo de la práctica a la par de sus compañeros. Yo me fui con esa buena sensación ayer de alivio, de decir, bueno, si hizo la entrada en calor con los compañeros es porque la cosa va bien de verdad. Y si Scaloni no lo pone hoy y no lo pone el martes, como ya adelantó ayer, será porque lo cree inconveniente e innecesario. Pero es una linda oportunidad, Andrés, de ver cómo estamos, ¿no? Antes del debut. Sobre todo algunos jugadores por si hacen falta.
1: Sí, coincido con vos, Gastón. Creo que estos, por un lado, estos amistosos siempre te dejan esa sensación de duda por el tema de lesiones, pero es importantísimo llegar con rodaje. Yo creo que por eso hay tanto amistoso dando vuelta por todo el mundo, porque es importante, ¿sí? Yo imagino que hoy, mañana y después ya todos al freezer. Y a cuidarse, a Argentina le queda uno el martes, que ese ya te diría que es el de máximo cuidado. Tal vez tengamos la suerte de ver a Messi un ratito, no sé si vos lo tenés ya un poco más claro el tema, pero yo creo que ya del martes en adelante todos a guardarse, porque ya cualquier golpe, más allá de lo mínimo que sea, te deja una secuelita para lo que viene. Mirá lo que le pasó en Siso anoche, ¿sí? Es un golpe en la cadera y no sabemos si se queda sin mundial. Pero mientras tanto, Gastón, además de todos estos amistosos, también hay Primera B Nacional. No nos olvidemos que en la Argentina tenemos fútbol.
2: Ascenso hay de un montón, Gasti.
0: Un montón. Y hoy hay un montón de partidos también. Atlanta Gimnasia de Jujuy, Los Andes Estudiantes, San Miguel Defensores. Va a jugar Chicago en San Juan. Acasuso, el buen Acasuso, recibe a Central Norte. Colegiales va a Rafaela y en Ezeiza juegan Tristán Suárez y Almagro. Tenemos mañana Chacarita Temperley. No queremos que se peleen Gallo y
2: No hay
0: y Ceci.
2: Manera que nos peleemos.
0: Te pido por favor.
2: No hay manera que nos peleemos con Gallo. Gallo es directamente, es el de App, así que no hay manera de que nos peleemos.
0: Mañana el clásico del oeste con Morón y Almirante. Almirante que va a llevar al Indio en su remera, en su camiseta.
2: Ah, la vi, re lindo.
0: Homenaje.
2: Muy linda.
0: Sí. Sí, la verdad que sí.
1: Muy bien. Y mientras tanto, Gastón, tenemos también a Colapinto en los entrenamientos en este momento, en directo. 18º está girando por ahora. Luego vendrán a las 11:30 de la mañana ya las clasificaciones. Así que Colapinto poniéndose a tono en este día sábado.
0: Sí, tiene que tomarle. Es bravo cuando el borde de la pista es la pared. Porque quizá a Colapinto. Él dijo más que un besito, le di un abrazo. No, que es un piloto que va tan al filo que una cosa es correrte un cachito de la pista donde del otro lado hay un pianito y otra cuando del otro lado hay una pared. Alguna vez, no me acuerdo qué carrera fue por ahí, Dani nos puede ayudar.
2: Hay una
0: carrera,
2: Dani,
0: que él muerde. No, puede decirlo desde la producción, ustedes lo repiten.
1: De penitencia.
2: No, porque penitencia. Como también hay Fórmula 2 y Fórmula 3.
0: Lo siento mucho. Hubiera ido a Palermo.
1: Esa va a
0: cuando,
1: costar, ¿eh?
0: En esa curva y contracurva, en su primer año, que él le pega a la rueda izquierda trasera y termina poniéndosela de completo del lado derecho, entrando a la recta. No sé si no fue en Brasil.
2: Azerbaiyán 2024.
0: Azerbaiyán, claro. Ahí está. Por eso.
2: Mirá era cómo contestó, memoria. Pasapalabra, loco.
3: ¡Papá! Contestó y se fue.
2: Se fue, pobrecito, y se alejó.
0: Nadie dice que no sepa. Al contrario, nosotros le elogiamos, sabe un montón. No compartimos con él y con Achita la decisión de no haber ido a Palermo cuando vino con
3: Achita. Lo noto como apesadumbrado. Lo banco a Dani, no hacía Achita en esta, ¿eh?
1: Soltaste la mala, Achita.
3: Le solté la mano porque lo primero que dijo fue: Dani trabajaba toda la jornada y no podía salir donde estaba. Ahora, Achita lo primero que dijo y le echó la culpa a otro. Dijo: Martín Vara. Porque no lo lleva. Tenía todo el domingo libre, pero él no. El ego le jugó y dijo: no, si no me llevan, no voy. Dale, Achita, dejate de joder.
2: Yo pedí credenciales.
3: Dale, yo también. La vez que fui.
2: ¿Vos lo tenés acá entre ceja y ceja de 5-3-1?
3: No, lo tengo, pero entre los ojos cuando. Cuando vio la situación que le dice a Zenosain, no, claro, porque 103-1, ¿sacaste la cuenta? 104 partidos, 103-1. No, y lo vio.
4: ¿Qué dijo Chita Ludeño?
3: Lo vio cuando Zenosain le dice, la acaba de tirar a Chita, es increíble. No, y yo lo miro a Chita como diciendo, dale de ese muchacho que te quemo todo el rancho.
2: Como diciendo, arrancás vos.
1: Decilo,
3: porque me haces quedar a mí como un buche. Y le digo, y yo ahí no me salió el arma, le dije.
2: Saltamos,
3: le digo,
1: esa no es tuya.
3: No te puedo. Esa no es tuya. Y ahí apareció el oyente.
2: Bueno, les quiero decir que apareció el oyente real.
3: Alejandro
2: apareció y me escribió por Instagram. Sí. Ya pasé todos los contactos y todo eso, así que genio. Alejandro, genio.
0: Nos estamos ocupando de eso, un genio, Alejandro. Kiki.
3: Sí.
0: Ya que estamos hablando de, bueno, hacer lo que hay que hacer.
3: El lunes. Ya está todo cerrado.
2: ¿Era ayer?
0: Fui
3: ayer al gimnasio. Empecé a entrenar. Empecé a correr. Corrí varios kilómetros. ¿Y
2: los anotaste ya?
3: No, pero no me los acumulo. Corrí 6 kilómetros como para a ver cómo estoy. Y estoy bastante bien, la verdad, mejor de lo que pensaba. Y el profe me dijo, ¿qué haces corriendo? Si no estás corriendo últimamente, estás entrenando en el gimnasio. Y me digo, no, tengo que hacer esto, voy a hacer esto para la radio.
5: Mentiroso.
3: No. Y me dijo, pará. Hagámoslo y grabemos todo, me dice el profesor. Entonces le digo, bueno, hagámoslo el lunes, porque yo el martes arranco con el cicutismo y va a ser bastante pesado. Me dice, bueno. Escucha,
0: mirá que el lunes llueve.
3: No, pero igual el gimnasio lo voy a hacer con la cinta del gimnasio.
1: No joda con esto, te está quedando sin día, dejando para el final.
3: El lunes confirmado, el profe se recopó, el Chapa,
5: no, eso es mentira.
3: Que es uno de los profes, y el Chino que viene después en otro turno. Me dijeron los dos, venite, grabamos, hacemos como...
5: No, eso es mentira.
3: Van a ser 7-8 horas, ya saqué más o menos la cuenta, con un promedio... Sí, por un promedio de 6 horas por kilo, de 6 kilómetros por hora. Ah, sí, profe.
0: No, pero 6 kilómetros por hora es caminando. 6 kilómetros por hora es caminando, está bien, vos andá al ritmo que vos quieras.
2: No,
0: te hago una observación nomás, Kiki.
3: Sí.
0: Explicale al profesor, y explicate vos a vos mismo, que no es para la radio... Vos no le prometiste a la radio que ibas a correr una maratón. Vos le prometiste al universo
3: que si
0: Argentina era campeón del mundo,
2: a Messi.
0: Te corrías una maratón. Al universo se lo prometiste.
3: Sí, me lo prometí a mí mismo.
0: Claro.
3: Voy a cumplir conmigo mismo, primero y después con ustedes.
0: Ahí está.
3: Pero por eso
0: nosotros no. Vos vas a salvar tu pellejo, que es otra cosa. No, vos tenés que cumplir con nosotros para decir, ay, mirá, qué hombre de palabra. Vos tenés que cumplir para evitar que después te vayan a buscar a la radio.
3: El lunes... estoy contento porque el lunes sé que voy a dormir tranquilo. por haber saldado una deuda.
0: Y cansado.
3: Sí, sin pie.
2: Levantate el martes, porque si no te vamos a buscar nosotros.
3: No, mi plan es el hacer el lunes. Ya estoy corriendo todas las cosas que te voy a hacer el lunes para el martes.
1: El lunes tengo que ir a Rosario por trabajo. Te voy a ir escuchando a la mañana. Voy a aprender, como siempre, este programa.
3: Sí, sí,
1: voy
3: sí.
1: Voy a estar muy atento a lo que vas a decir el lunes.
3: No, no, el lunes ya está cerrado. Salgo de la radio y me voy para el gimnasio y van a hacer... sí, digo promedio 6 kilómetros por hora porque no tengo un ritmo de los que lo hacen en 4 horas. Estoy muy lejos de hacerlo, 4 horas y media. Las personas, los simples mortales que tienen un promedio de 10 kilómetros por hora, no lo tengo, estoy lejos de eso. Pero por momentos trotando, por momentos caminando, lo voy a hacer. Y hasta que la máquina no diga 42 kilómetros, 200, porque Cicuti me dijo, mirá que son 42,195. Le digo, sí, quedá tranquilo que te voy a mandar una foto de 42,2 que va a decir la máquina. Así que listo, ya está. Estoy mejor de las piernas de lo que pensaba. Eso me dejó bastante tranquilo ayer.
0: Bien.
1: Bueno,
0: bien.
1: Un último momento automovilístico.
3: ¿Qué pasó?
2: ¿Qué pasó? ¿Qué se dio?
0: No me asuste.
1: El señor Dani Martini, como corresponde, me dice que Colapinto tuvo un incidente en la curva del casino, la sexta del circuito, dañó el alerón trasero, se quedó en boxes y prácticamente no volverá a salir en esta sesión de entrenamientos.
3: Desde las sombras
0: le está costando Mónaco.
3: Dani Martínez.
0: Le está costando Mónaco. Le está costando Mónaco. Y sí, es bravo Mónaco. Es bravo porque tiene mucha pared. Tiene mucha pared. Y bueno. Bueno, ya llegaremos. Quizá en un rato le tomó el tiempo a todo. Viste que cuando compite con la Pinto, mejora su performance.
2: No, ni hablar.
3: Es bravo.
2: Bravo es
0: Javier, nuestro operador.
3: Claro.
2: Che, Gasti, ¿qué cosa le preguntaste a Scaloni? Quiero saber.
0: Le pregunté, ayer hicimos Teis Sports a la tarde. Uh-huh. Y como estábamos anunciando que iba a hablar Scaloni, dije, a mí me parece que habría que hacerle tal pregunta. Y la dije al aire.
2: Ok.
0: Y después, como estuve en la conferencia, dije, la hago yo.
2: Claro.
0: Y claro, porque justo mañana es el Día del Periodista. Siempre me acuerdo de cosas que hablaba con Jorge, ¿viste?
2: Sí.
0: Con Ginsburg. De qué manera uno tiene que llegar al protagonista, que el protagonista no sienta que vos lo querés agredir ni nada. O sea, lejos estoy yo de querer agredir o de incomodar a Scaloni, pero puede que el tema sea incómodo para él.
2: Sí.
0: O sea, el saber diferenciar. Porque viste que a veces nosotros nos enojamos con alguna entrevista en la que el entrevistador incomoda al entrevistado. Una cosa es que el tema sea incómodo y otra cosa es que vos lo incomodes. Es muy, muy sutil la diferencia, pero existe, es real. Entonces digo, yo sé que para Scaloni, en el caso de tener que hacer algún cambio en la lista de 26, es incómodo. Puede que hablar del tema sea incómodo. Ahora, ¿de qué manera yo lo puedo abordar para que él no se sienta interpelado, viste? Ajá. Y arrinconado. Entonces.
2: Metiste firulete.
0: Sí, y a ver si te pareció bien el firulete. Sí,
2: sí, me va a parecer bien, pero para, ¿querés que escuchemos la original?
0: A ver, dale, a ver cómo estuve.
2: A ver.
4: Hola Leo, Gastón Recondos para Carnaval y Dispor Radio. Se habla mucho en estas últimas horas del estado de forma, fue la primera, la segunda, la tercera, iban a hacer todas las preguntas, refería seguramente a qué tan tranquilo o intranquilo podés estar y pueden estar ellos con llegar al partido con Argelia siendo parte de los 26. Yo quiero preguntarte del 1 a 10, ¿qué tan confiado estás de no tener que hacer ningún cambio en esa lista de 26 como te pasó aquel 16 de noviembre del 2022?
5: Bueno, no sabría decirte puntuación, pero seguramente pueda pasar. Hoy estamos con la sensación de que vienen bien los chicos, pero lo que estamos es completamente seguros de que si alguno no da la disponibilidad mínima, se quedará fuera. Eso lo tenemos claro. Y por ahora, bueno, vienen bien, lo venimos monitoreando, no arriesgándolo, que eso es una verdad por parte nuestra. Y cuando llegue la etapa decisiva, digamos la última semana, que es donde había que acelerar para ver si llegan, bueno, ahí tomaremos las decisiones que tengamos que tomar. No sabía decirte qué porcentaje, pero lo importante que tienen que saber es que si tengamos que tomar decisión lo vamos a tomar muy dolidos. Si algún chico se tiene que quedar afuera, por ahora venimos bastante bien, ya veremos la semana siguiente cuando aceleremos esos plazos de recuperación.
2: Muy bien, muy bien, muy bien. muy bien, Gastón.
0: Sí, sí, sí.
2: Excelente, le diste un lindo firulete, metiste, ¿eh? Metiste un lindo firulete.
0: Porque viste que no fue negativo, al contrario. No. Como lo que entiendo, pero esto no es que lo simulé, no lo actué. Es algo que realmente pienso. Debe ser un momento de porquería para un entrenador decirle a un jugador que se ve adentro, mirá que no estás para el Mundial.
2: No, y después
1: durísimo.
2: Es durísimo.
0: ¿Viste? Entonces se lo dije casi que de manera comprensiva, durísimo, poniéndome en su lugar, diciendo qué tan confiado está de no tener que volver a hacerlo. Como entendiendo que hace 3 años y medio le dolió lo que tuvo que hacer.
2: ¿Viste? Más bien, y no te puede dar, como dice él, un porcentaje concreto, pero sí, hay posibilidades.
0: Dijo seguramente. Seguramente. Dijo seguramente. La palabra seguramente me retumbó toda la noche.
2: Y bueno, porque después, viste que empieza en redes a dar vuelta a nombres también, que no vamos a dar, pero hay nombres.
0: No. No, porque son todos tiros al pichón.
2: Tiros al pichón y se me cruza un Pagani.
0: Porque, ¿sabés qué? Cuando dice, la última semana vamos a elevar las cargas, vamos a intensificar el trabajo. Le cabe a los 26, sí. No es que es solamente para los que están bien. Y como hay jugadores que hoy están sanos, pero que tuvieron una temporada irregular en materia física, también esa elevación de cargas puede ser traumática algo para ellos.
2: Claro, ¿viste? Claro que sí.
0: Entonces, él está viendo cosas que nosotros no, porque solamente vemos el comienzo del entrenamiento. Y eso que él está viendo lo lleva a ser cauto a la hora de asegurar o no que estos 26 serán efectivamente los que arranquen el Mundial.
2: Está muy bien. Che, Gasti, ¿sabes que en Buenos Aires tenemos una niebla, pero muy densa?
1: Tremenda.
2: Densa. No, tremenda. No sabés lo que es. Oh. Le estoy viendo Ezeiza. ¿Cómo? No, Ezeiza tremendo también.
1: Ezeiza, La Plata, Ruta 9, tremendo.
2: El aeropuerto, no. Estamos con una, hay como una alerta por niebla en todo el AMBA. ¿Sabes qué te quería preguntar?
6: Hola, soy Temperley. Hoy no hay chascarrillo. Estoy yendo a jugar para mi amado club Temperley. Hay tanta neblina que no se una mierda.
2: No.
0: Bueno, pará, bueno.
1: No me quedó claro.
2: Por favor, sé lo que es la niebla que hay. Che, Gasti, vos que lo conocés a Leo Messi, porque recién hablábamos de Scaloni. Cuando Leo entrena, ¿Leo siempre entrena con la alianza de casamiento, con su alianza?
0: Mirá si yo me voy a fijar en si lleva puesto el anillo.
2: No, porque para jugar, yo cuando lo veo jugar... No se puede.
1: No usan, ninguno usa... ¿Te la sacás o te encintás la mano?
2: Y lo mismo pasa con otros deportes, que te tenés que sacar aritos. Bueno, ya sabemos.
0: No, aritos, todo acá, el fútbol también. En el fútbol hacen la entrada en calor con arito, pero compiten sin aritos.
2: Y no me he dado cuenta que está entrenando con la alianza. No le vi muchas veces el entrenamiento. Entonces empecé a buscar entrenamientos. Me llamó la atención que está entrenando con alianza.
3: Ahí está.
0: No, yo creo que entrena con alianza y compite sin, porque no se puede. Todos los jugadores lo que llevan de accesorios, o sea, aritos, cadenitas, medallitas, alianza, anillo, lo que sea, en la entrada en calor lo pueden usar, en los entrenamientos donde no haya roce lo pueden usar, cuando existe práctica de fútbol ahí se sacan todo. Nosotros, es buena la observación, Ceci, ¿sabes por qué? Porque a veces decís, bueno, ¿cómo va a ser el entrenamiento una vez que salgamos? Si ves que no tienen ningún accesorio, decís, bueno, le van a meter.
2: Yo sé que piensan que estoy diciendo una estupidez, pero para mí dice mucho que lleve la alianza puesta.
3: Sospechen.
0: Además, te lo robo, hoy lo voy a decir en la tele, ya te digo.
3: El título, está entrenando con alianza, me suena a esos programas de humor en donde van a cubrir, último, primicia, Messi está entrenando con alianza y se rumorea.
2: Para mí, la sensación que me da es, está más cerca o más lejos de ingresar a un campo de juego formalmente si no tiene la alianza puesta. Eso es lo que te...
3: ¡Pollera!
2: ¿Entendés? Claro, Gasti, eso es lo que te quiero decir.
0: Sí, no, evidentemente si hubo fútbol, él no participó de esa parte del trabajo. Pero sí, la exigencia al principio, las pasadas fuertes, el rondo, el hecho de en algún momento poder tener que ir al medio y correr y exigirte, cuando recordemos que lo que tiene Messi es algo muscular, ¿no? De lo que se está recuperando.
2: Y se lo ve sonriente en las imágenes también.
0: Sí, ya está de buen semblante. Yo ayer me fui con una energía muy positiva de entrenamiento.
1: Muy bien, ahí.
0: Verlo ahí ya.
2: Che, Gasti, esto es más de chusmeta. Escuchá, sí. Hay muchos medios. ¿Cómo está esa parte que siempre me interesa? ¿Cuántos medios llegaron? Hay muchos periodistas.
0: Mira, medios argentinos hay, pero no todos los que van a venir a cubrir el Mundial. Algunos todavía están en viaje.
7: Ayer había mucho medio hondureño, porque para ellos es una,
1: un acontecimiento.
7: Claro, claro, es un acontecimiento. 100%. Porque además, Honduras fue rival de Argentina en septiembre de 2022.
2: Y hay buena onda, ¿eh? Hay buena onda.
7: El técnico de Honduras fue campeón en Deportivo La Coruña con Scaloni.
1: Claro.
7: Sí. Entonces, desde ahí se conocen y se quieren. Pero los hondureños, además, claro, reprochándose haber desperdiciado esta ventana que ofreció la CONCACAF. CONCACAF te daba 3 pasajes conseguidos ya por ser anfitriones.
2: Sí.
7: Otros 3 pasajes directos y 2 repechajes. Ah. Y así, y todo Honduras no vino al Mundial.
2: No, no. Era el momento.
7: Ni fue el repechaje, era el momento.
2: Era el momento.
7: Era el momento y no, y pasó el tren. Ya estuvo en otros mundiales, bueno, no hace mucho. Pero no, se ve que no es tan bueno el presente del fútbol en el país donde se juega con esta selección que hoy va a enfrentar a la Argentina. El martes será el turno de Islandia. Hoy el partido es a las 9 de la noche, el martes a las 10. El partido de hoy lo vamos a vivir desde el estadio, igual que el del martes. Vamos a ir a Alabama, vamos a estar allí también con la selección argentina. Y me parece que entre este partido y el post-Islandia, o sea, entre hoy sábado y el martes a la noche, miércoles a la mañana, puede haber novedades con la lista.
1: Mirá.
7: Me quedó toda esa sensación de esta respuesta de Scaloni. Ojalá me equivoque por los que están acá y que ya están imaginando, están visualizando lo que van a vivir. Si pensamos, queremos pensar positivamente, bueno, también tendremos que contemplar que hay alguno que recibirá la mejor noticia de su vida cuando lo llamen y les digan, mirá, necesitamos que te venga de urgencia para acá. Porque también va a pasar eso. De un lado estará la tristeza y el dolor por alguien que no tendría posibilidad de jugar el Mundial, y otro como Ángel Correa o Thiago Almada, que estaban descansando con sus familias y a las 2 horas estaban en Ezeiza siendo despedido por un barrio entero.
2: No, qué locura son esas cosas también, ¿eh? Sí, hay que mirarlo de ambos lados. Los oyentes nos mandan fotos, Gasti, de la niebla en cada lugar, te digo. Lo
7: es
2: de
7: infernal.
2: Ezeiza es
7: Me
2: tremendo.
7: Me la manda ahí, Dani, es impresionante. Es impresionante. Pero bueno, seguimos escuchando a Los Redondos y seguimos escuchando con este jijiji a los oyentes que tienen cosas para decir del Indio.
8: A todos ahí en la mesa, habla Gustavo, el tachero bohemio. Nada, quería contar, recién algo dijo Gastón sobre que no había melodías de Los Redondos en las canchas. Atlanta tiene una canción muy emblemática de la hinchada, que es con el ritmo de la bestia pop, y bueno, y el estribillo dice vamos, vamos, Luis.
7: Sí,

0: Apolo, Atlanta lo llevo en el corazón. De la cabeza yo siempre voy como, quiero la vuelta, quiero salir campeón. Así que nosotros, los bohemios, sí tenemos una canción con la melodía redonda, seguro.
1: Yo quiero ser bueno con los hinchas de Atlanta. Digo, lo redondo no es una melodía la de la Bestia Pop que haya invadido todas las tribunas argentinas. Puede que la hinchada de Atlanta haya hecho una canción con esa melodía. Pero le quiero decir a los queridos hinchas de Atlanta que esa melodía es de Lorenz de Arabia. No se le ocurrió a los redondos. Con esa melodía los redondos hicieron los instrumentos de viento para lo que sería el estribillo, ¿bien? Pero esto no quita el homenaje que va a recibir el Indio Solari, que en este fin de semana, en cada partido donde se juega al fútbol en la Argentina de ascenso, ¿no? Tanto en la Primera Nacional como en la Primera B Metro, y cada partido de ascenso que se juegue este fin de semana, habrá un minuto de silencio en homenaje a alguien que ha sido tan popular y con el que se ha identificado tanto la gente de ascenso. Convengamos, y en esto ni los hinchas de Atlanta, ni los de Chacarita, ni nadie podrá decir lo contrario. Son muchísimas las banderas ricoteras que vemos en las canchas de fútbol y no las melodías. Pero porque no se le ocurrió a nadie ponerle letra a canciones de los redondos, ¿no? Para acompañar a un equipo, salvo esto que decían los hinchas de Atlanta con la Bestia Pop.
2: Hola chicos, buenos días. Espero que estén bien. Mi mensaje era para agradecerles a todos por los mensajes de apoyo que nos mandaron a mi familia y a mí, sobre todo a mi viejo, que se entiende que perdió a su compañera de toda la vida. Yo perdí a mi mamá, pero bueno, él está pasando por un proceso muy difícil en el cual necesitamos fuerza para él, para sacarlo adelante, que lo estamos haciendo todos los días y que sé que lo vamos a sacar adelante. Quería agradecerles de corazón los mensajes de aliento que nos mandan siempre. Así que muchas gracias chicos. Soy Marcos del reparto de Berna. Gasti, sí. Un abrazo grande amigo. Gracias por el abrazo,
3: loco. Gracias a vos.
2: Gracias amigo.
1: Gracias loco. Y un beso a Raúl. Y un beso a Raúl. A mirar para adelante. ¿Qué va a ser? La vida también pega, no solo acaricia. A veces te da besito, a veces abrazo y a veces te da con un palo. Y no queda otra que pararse y seguir. Pararse y seguir. Y siempre para adelante.
4: Siempre.
1: Bueno, buen día.
5: Buen día, chicos, ¿cómo andan? De acá del aeropuerto de Seiza, terrible la neblina que hay. Mirá. Les mando un abrazo y saludo ahí para toda la mesa.
4: Terrible.
5: Rodrigo de Seiza.
4: Gasti, ¿sabés que también tenemos? Sí. Empieza hoy la final también de la Liga Nacional de Básquet. No solamente estamos con la NBA, sino que Quimsa y Gimnasia de Comodoro Rivadavia comienzan hoy la primer serie. Sí, el primer partido se juega en Santiago del Estero a las 7 de la tarde. Y recién miraba un dato muy curioso. Si los Knicks y los Spurs llegan al sexto partido, que sería el martes 16, se jugaría obviamente en New York, pero esa misma noche en el MetLife también está Francia-Senegal, o sea que la ciudad tendría una noche deportiva a todo trapo.
1: Sí, yo creo que a los neoyorquinos, Francia-Senegal
4: les da lo mismo.
1: Se puede jugar en Times Square a 3 cuadras del Madison, que no se enteran.
4: Es verdad.
1: Si se juega esa noche en el Madison. Y también creo que si se llega al sexto partido, después de semejante arranque de visitante, las unidades cardiovasculares no van a dar abasto para los fanáticos de los Knicks, porque hoy están pensando de qué manera van a festejar, y si llegan al sexto partido, uno se animaría a decir que algo negativo tiene que haber pasado con el equipo que arrancó también, ¿no?
4: Tal cual.
1: Bueno, hablando de Mundial, Irán sigue sin recibir las visas. Y tiene que jugar en Estados Unidos. ¿No?
6: No sé cómo van a hacer, Gasti.
1: Y encima Trump en las últimas horas declaró que Irán no acepta un acuerdo de paz para frenar la guerra porque son orgullosos y fuertes, ¿viste?
6: Claro, no está nada tranqui nada.
1: Nada. Ahora, yo te digo, no está nada tranqui nada. Si vos sos jugador de Irán, vení tranquilo a jugar.
6: No sé, Gasti, la verdad...
1: Te meten en una burbuja.
6: No.
1: Te hacen cruzar la frontera. Del aeropuerto vas encapsulado al estadio. En el estadio te meten con una cortina de hierro en el vestuario. Salís a jugar, 90 minutos te volvés a meter al vestuario, casi que ni te bañaste, suben al micro, al avión y te mandan de vuelta para México. Así los tres partidos. Es muy difícil competir así.
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7: Buen día, banda carajera. ¿Cómo están? Excelente jornada de sábado para todos. La neblina que hay es terrible. Hoy viajamos con mi jefe a... Estamos por viajar con mi jefe para General Belgrano. Yo estoy en viaje hacia el punto de encuentro. Me toca competir allá con los chicos del plantel profesional, así que, bueno, vamos con muchas expectativas. Jonah, soy profe de pádel. Fuerte saludo a todos.
1: Un abrazo, Jonah. Sí, a ver, hoy hay mucha neblina, mañana empezará a llover. Y el lunes estará concentrada mayor parte de las precipitaciones que se esperan para los próximos días. El frío, más a partir del martes. Se quedó sin mundial Lennart Karl, Andrés querido, el chiquito del Bayern Múnich de 18 años, que el otro día fue titular. No va a poder jugar esta Copa del Mundo por una lesión ya confirmado por Nagelsmann, ¿no?
4: Sí, es una baja sensible. Primero porque seguramente Alemania, más allá de no tal vez utilizarlo tanto como el resto del plantel, seguramente era la primera, iba a ser la primera experiencia para un jugador que a futuro, la verdad, creo que le va a dar mucho a la selección de Alemania. Y ya arranca así su carrera, perdiéndose un primer mundial donde lo tenía en la puerta de la esquina, y lamentablemente se tiene que quedar afuera. La gran promesa del fútbol alemán.
1: River está a punto de cerrar la llegada de Ángel Correa. ¿Es así?
4: Sí, parece. Mirá, en el día de ayer y especialmente a la tarde-noche, muchísimos medios hacían eco de que estaba, obviamente, primero todo acordado entre el club y el jugador. Falta, creo, cerrar solamente lo del club, entre el club y club, ¿viste?
1: Bueno, nah, no es tan fácil.
4: Eso no es tan fácil, y más, vos sabés, con los mexicanos y el tema del dinero, va a ser una nueva lucha. Pero muchos ya lo dan por hecho, ¿viste? Ya hasta hay fotos de, obviamente, creadas con la IA, de Correa con la camiseta de River.
1: Nos enteramos que River está haciendo, a ver, negociaciones no, pero sí que está avanzando fuertemente para persuadir tanto a Mastantuono como a Echeverri para que vuelvan a jugar en este 2026/27 a River.
4: Hay fotos, no, sí,
1: de los dos
4: jugando un amistoso aquí cerca de, en Delviso, en una de las canchas lindas que hay para jugar entre amigos, y los dos con la camiseta de River y subiendo posteos, y obviamente la gente haciendo repercusiones de esa foto. No sé si será muy fácil, pero como decís vos, creo que lo están intentando.
1: Lo están intentando. Girona descendió, el Citigroup bien puede pensar que para Echeverri sea conveniente volver a las bases, a las raíces, jugar un año en River para después dar el salto a Europa. Quizás se apuró Claudio, y lo de Mastantuono es diferente, porque Mastantuono, si algo quería, era jugar el Mundial, y haber pasado al Real Madrid, lejos de acercarlo, lo alejó, porque el Real Madrid no encontró la confianza y el juego que todos creíamos que iba a encontrar. Seguramente se hubiera sido más grande, ¿no? Tenía 17 años recién, estaba a punto de cumplir 18 cuando fue a España, y el primer año se le hizo muy cuesta arriba en cuanto a la adaptación futbolística a todo como se juega allá. ¿Boca ya cerró a Arruabarrena o es el nombre que pica en punta nomás?
4: Está ahí, dicen que en la semana teóricamente debería cerrarse, creo que está todo acordado. La charla, dicen que la primera reunión fue espectacular entre ellos.
8: Es el gran candidato, ¿no?
4: Y es el gran candidato, como dice el gran profe.
1: Yo estoy acá en el bar del hotel. Estamos en College Station, sí. y estamos en el lugar donde ahora están preparando todo las mesas para el desayuno. y la barra para que la gente se pueda servir y demás. Lo dejamos a Marcelo Benedetto durmiendo en la habitación.
8: ¿Ah, y estamos compartiendo con Marcelo?
1: Con Marcelo, sí. Sí, traté. Ronca Benedetto, che. Pensé que no. Flaquito, no, ¿cómo es?
4: El bicho de la ronca. Paternal.
1: No, espero que no diga lo mismo de mí, porque si yo ronco.
8: Madre mía.
1: Es más difícil dormir.
4: Capaz que él se está recuperando ahora de los tuyos y se quedó durmiendo.
1: No, no, cuando me desperté estaba roncando él.
4: Ah, está
1: bien. Sí. No, ¿sabes qué hice hoy?
9: Noche me desperté. De cucharita.
1: No, no, no, son dos camas, no tuvimos que compartir lecho. No, lo que me pasó fue que, claro, como nos mudamos de ciudad, de Kansas, nos vinimos acá, en un momento de la noche, no me preguntes por qué, cambié el despertador como si hubiera una hora de diferencia.
8: Sí.
1: Me terminó sonando 8 Salud. Menos 20 de la mañana, hora argentina. Y ya estábamos al aire, hacía media hora, ¿viste? Por eso la confusión. Y no, digo, explico esto por si se escucha de fondo el ruido de cubiertos y platos, todo eso, mientras acondicionan el lugar para cuando la gente empiece a bajar para desayunar. Acá todavía no son las 7 de la mañana, 7 menos 10. En la Argentina ya habría algún tempranero. College Station, donde va a jugar la selección esta noche, es, te vuelvo a decir, es el estadio, es el de una película, ¿viste? Ladrillo a la vista, piedra. Todo gigante. Adentro es un estadio que inicialmente es de 1876, pero que obviamente se fueron sumando estructuras.
8: Tiene como tres está... bandejas.
1: No, eterno. Y todos sentados, ¿eh? No tiene butacas, tienen los famosos bancos largos,
8: sí,
1: ¿viste?
8: Sí, los largos.
1: Sí. Tiene eso. Y nada, nos inquieta saber con qué nos vamos a encontrar hoy. Cuando se juegue el partido, cuánta gente irá y demás. Ahora, lo que vimos es mucha juventud. Donde vayas a comer o a comprar algo, son estudiantes que se están ganando un mango. Y hay gente del lugar, esto es el pleno corazón de Texas. Estamos cerca de Austin, de Houston, al norte de Houston, al este de Austin y al sur de Dallas, o justo en el medio. Y un estado que tiene una infraestructura y un desarrollo descomunal, ¿eh? Bueno, de acá salieron los Bush, tanto padre como hijo. Entre los dos se repartieron 16 años la presidencia de los Estados Unidos y salieron de este estado que va a tener a Argentina jugando esta noche en esta ciudad y después segunda y tercera fecha del grupo no muy lejos, acá a 300 kilómetros en Dallas. Pero primero hay que jugar con Argelia, una Argelia que tuvo una buena semana contra Países Bajos, que ganó su partido y que ya avisó que no viene a pasear al Mundial.
4: 100%.
1: Será un rival de respeto.
4: ¿Cómo está el clima, Gastón, hoy ahí para el
1: y
4: partido?
1: Y acá, no, ayer estuvo inestable, llovía, frenaba, volvía a llover a la noche cuando volvíamos de cenar, llovía. Hoy está previsto que desde el mediodía en adelante llueva incesantemente, pero puede que a las 7 de la tarde, que es cuando empieza el partido, hora local, la lluvia calme. No sé, cuando ayer fuimos al estadio y nos llegamos a pisar, línea de cal adentro, pero sí lo veíamos, el pasto, a centímetros nada más.
8: ¿Cómo estaba?
1: A mí me da la impresión, ¿viste? Me da la impresión de que pusieron una alfombra.
8: Ah, te iba a decir eso.
1: Que es césped natural. No, es césped natural, pero es como una alfombra. Entonces, me voy a dar cuenta hoy, en la entrada en calor y después en el partido, me parece que la pelota se va a comportar como si fuera una pelota de Babi. ¿Viste esa que casi no pica?
8: Como les pasó en las imágenes, ¿a qué país? ¿Senegal exacto, era o...?
1: Exacto, que se reían, porque cuando no la pelota no picaba. Me parece que hoy va a pasar algo así. Por eso
9: estemos
1: con los dedos cruzados hoy para que no tengamos ningún contratiempo, ¿no?
10: No quiero imaginarme lo que debe ser la imagen del popular Canuto Cañete, cómo te va roncando, ¿no? No. Mamadera.
1: Profe. Bueno, ronca, ¿qué querés que haga?
8: Claro, Marcelo Benedetto. ¿Qué pasa? Sí, profe. ¿Qué? Marcelo Benedetto.
1: ¿Qué querés decir de Marcelo Benedetto? Ojo, ¿eh?
8: No, porque a mí me parece que hay una imagen de Marcelo Benedetto.
9: Impoluta,
8: cuidada. Al detalle, ¿me entendés?
9: Trajeado.
8: El pelo siempre bien cortado.
9: ¿Cómo te va lo levanto? Así nosotros cambiamos el horario, acomodamos.
1: Para.
8: Todo eso, y uno cuando escucha que respira fuerte o que ronca, Claro, a la gente se le desdibuja y el profesor dice, pero ¿cómo? ¿Ronca tanto, Benedetto?
1: Y bueno, sí, tiene su respiración fuerte.
8: Se ve que
1: estaba agotado. Benedetto fue el que me dijo, apenas nos vimos a la tarde, que Arruebarrena era el nuevo técnico de Boca. Ya hay acuerdo y falta el anuncio oficial, pero habrá un segundo ciclo del Vasco en el banco de Boca, que tiene que jugar el 23 de julio el partido de ida con O'Higgins, que ya confirmó con Conmebol, jugará la revancha en su estadio, en Rancagua. Boca tendrá que ir hasta Rancagua para definir el 30 de julio si sigue o no en la Copa Sudamericana. Ya sabe que en la Libertadores no. Bueno, para el Vasco será tarea importante en la pretemporada preparar al equipo, veremos si con refuerzos, preparar al equipo para este segundo semestre. Boca necesita mejorar la imagen y sobre todo los resultados, ¿no?
11: Buen día al equipo, buen día a la radio. Habla Rodrigo acá de Seiza. Más vale que corra los 40 acá porque te vamos a buscar al súper. China, hijo de tu China.
12: Yo no tengo nada que ver, no me metan en la borurese que promete este bururín, porque son ni existía cuando apareció la promesa de Quito. Yo les voy a proveer de bebidas.
8: ¿Isotónicas?
12: Sí, aguas y isotónicas.
8: Ah, ¿sí?
12: Sí.
8: No le dé las vencidas.
12: No.
8: Tiene que terminar los 42
12: kilómetros. Sí, va a ser azul, pero no es que es vencida. Parece nafta, pero... Ah. Sí, le va a servir para hidratar. Sí.
8: Ok.
12: Sí.
8: ¿Vieron las fotos?
1: No, ¿cuál?
8: Las de Noruega que veníamos diciendo están como vikingos y salieron finalmente las fotos como vikingos. ¿Las vieron o no?
1: No,
12: no.
8: ¿No? Con Hanna, Sorlo, todos, como si fueran Vikings la serie.
1: Mira, no la vi.
4: Muy buena.
8: Muy buena.
4: Muy buena.
8: Es muy buena.
4: Muy buena.
8: Todos luqueados con pertrechados con todas esas cuestiones como espadas y todo.
12: Está hecho con IA.
8: Sí, no. Se juntaron, se pusieron la ropa, fue la vestuarista, el peinador, lo peinaron a... No, Haaland tiene un peinado, todos tienen un peinado. Mucho, ¿sabés qué? Pieles, cuernos, porque pensemos que hace mil años o más, cuando estaban los muchachos estos, la gente del norte, nórdicos, vikingos, tenían esto, mucha madera. Y después, bueno, la gente acá que empieza a hacer con IA... los propios grupos, por ejemplo, los de Argentina, todos gauchos.
12: Claro, ¿no? Sí.
8: Los mexicanos, todos ponele como si fueran entre mayas y aztecas.
12: Brasil,
8: como los pueblos originarios. Zumba. No están mal, Gasti, las fotos. Y después el mejor crossover que vi para la marca de la pipa. Una publicidad entre Haaland y Channing Tatum haciendo de Haaland. No sé si la vieron. Para la pipa.
1: No,
8: todo teñido. Tenés que verla, Gasti.
1: Mira.
8: Todos con la camiseta.
1: No la vi.
4: Mirá,
8: sí, te morís.
1: Pero Channing Tatum no es noruego.
8: No importa, pero se parece un poco y además, bueno, la pipa hace lo que quiere. No le pidieron.
4: Se estaba esperando la publicidad de la pipa porque las tres tiras estaban en llamas últimamente haciendo de todo.
8: Y bueno, ahí estaba esa también para contar un poco desde lo audiovisual que está pasando, ¿no?
4: Sí, señor. Sí.
1: Bueno, el Mundial trae todo esto, ¿no? Trae comerciales ingeniosos, trae... Y sobre todo, como la previa se hace...

0: Lugano, el uruguayo.
1: Oh,
0: y ya no conforme con las cuatro estrellas, quiere sumarle una quinta estrella a Uruguay por el mundialito del 80, que empezó en el 80, terminó en el 81. Y dice que ese torneo fue más importante que los mundiales. Bueno, dentro de poco, va a decir que a Uruguay le tienen que dar otra estrella por las Copas Libertadores que ganaron Peñarol y Nacional.
2: Y por los dos chicos de Gran Hermano que ganaron también, que se ponga.
0: No sería mala.
2: Esa
0: no
2: también.
0: Sería mala.
3: Y Mara Mayrombay también está.
2: También. No, pero yo creo que ya.
0: No te va a gustar.
2: Bueno, no te va a gustar, estuvo también con en la presentación del equipo uruguayo. No, te iba a decir, Gasti, yo creo que a los uruguayos no sé si quieren sumar. Están diciendo acá el Indio Solari es uruguayo. No sé si a los uruguayos les gusta esta suma de estrellas que no son estrellas, o sí. En general, digo, aparte de Lugano.
0: Mira, no sé qué dicen.
2: Porque es medio como traído de los pelos, ¿o no?
0: Sí, está bien, pero hoy usan las cuatro estrellas. Y la FIFA en un momento dijo que no, después le dijo que sí.
2: Pero escúchame, Gasti, pero la del mundialito ese no podés. Dale. No, porque posta,
0: ¿Sabés qué es el mundialito? ¿Sabes qué es el mundialito? La Supercopa. La Supercopa que gana Racing en el 88, que fue la primera, eso fue el mundialito. La diferencia es que la Supercopa se siguió jugando hasta el 97. Claro. Y el mundialito se jugó esa única vez.
2: No le saco importancia al mundialito, pero esto es de mundiales. Es como otra cosa, ¿entendés? Entonces, como no podés sumar cualquiera.
0: La verdad que el mundialito estuvo espectacular.
2: Por eso te digo, no le saco importancia porque sé que es importante. Pero es como, bueno, a ver, ahora ponemos estrellas por cocina y bueno, y después ponemos por canciones. Bueno, ¿entendés? Son todas cosas diferentes. Es otra cosa, otra, no sé. Pero bueno, la de los Juegos Olímpicos, y bueno, qué sé yo, si ellos quieren ponerlo, está bien también. Qué sé yo, no sé.
0: Ahora, qué feo cuando no te reconocieron como te hubiera gustado y salís a mendigar ese reconocimiento. Me parece que al Lugano le está pasando eso. Ya está, Uruguay es una leyenda en el fútbol mundial.
2: No necesita eso.
0: No necesita colgarse medallas anacrónicas.
2: Y tiene cualidades únicas encima, porque es un país con poca población, con grandes jugadores, figuras, garra, todo.
0: Tiene una idiosincrasia que la diferencia del resto de las selecciones del mundo, ¿viste? Tiene razón lo que me dice Emilio Piccolo, yo no quiero ser botón. Él dice, teóricamente el mundialito se hace cada 50 años, desde 1930, porque se jugó en Uruguay, después se jugó de vuelta en Uruguay en 1980, y entre todos los campeones del mundo aparecía también Holanda, que venía de jugar las últimas dos finales, 74 y 78. Para que hubiera este grupo parejo, ¿no?
2: Sí, obvio.
0: Estaban Uruguay, Italia, Alemania, Brasil, Argentina y Holanda. Bueno, ojo antes del 30.
2: No, me encantaría. No puede, es espectacular el mundialito ese.
0: Ojo antes del 30, no puedo decir mucho más.
2: Pero para Gasti, bueno el mundialito, la verdad que está buenísimo. Pero para mí es como que es otra cosa, no va entre las estrellas esas.
0: Bueno, por eso te digo, la Supercopa de Racing del 88 era una Supercopa de la que participaban todos los equipos que hasta ese momento habían ganado la Copa Libertadores de América. Peñarol y Nacional, Santos de Brasil, Flamengo, bueno, por supuesto Cruzeiro, estoy pensando de los equipos brasileños, que para ese entonces habían ganado por lo menos una Libertadores, Gremio, que la había ganado en el 83, pero no más brasileños, y después los equipos argentinos que eran... Independiente, Racing, Estudiantes, Boca, Argentinos Juniors y River. Son los que la jugaron en ese momento. Y de ese certamen de campeones de América, su primera edición la ganó Racing. En la semifinal a River y en la final a Cruzeiro.
2: Qué
0: milagro hermoso. No pudo jugar, por ejemplo, el Nacional de Medellín porque fue campeón de América el año siguiente. Ah, y Olimpia jugó esa Supercopa. Campeón paraguayo. En el 79, en el 90, en el 2002. Bueno, mira la verdad que ya nos pasamos de las 9 de la
2: Siempre
0: mañana.
2: Siempre nos pasamos.
0: Y vamos a... Acá me dice Emi, claro, no vino Inglaterra. No vino Inglaterra al mundialito, por eso vino Holanda. Eran Alemania,

0: Italia, Holanda, Uruguay, Brasil y Argentina.
1: Te digo, hermoso, qué lindo que se haga un mundialito de eso también, ¿eh?
2: Qué lindo.
0: Bueno, lindo, no les puedo prometer nada. No les puedo prometer nada. Pero, nada.
1: Por, pero ahí, los sueños,
0: por ahí tenemos novedades.
1: Sueños son.
0: Sueños son. Y acá se hace en realidad. Vendamos un poquito y seguimos hasta las 10. Dale.
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0: Quizá la canción que más me gusta escuchar de Los Redondos. Mariposa Pontiac. Vení a mi casa suburbana, dale. Subí el volumen. Si lo vamos a despedir al indio, que sea escuchando su música. Y bailando. Y moviendo la cabeza.

0: Estamos en este sábado que para el deporte mundial puede ser histórico, porque se está dando en Roland Garros una situación de película. Claramente va a ser de esto una película alguien en Hollywood, porque la historia de Maya Chwalinska, polaca. Voy a leer lo que escribió nuestro colega Martín Barsavsky y no me lo voy a adjudicar. Es una chica que antes de este torneo había ganado un partido en toda su carrera en un torneo de Grand Slam. Desde en 2021 estuvo con una fuerte depresión, no podía salir de la cama. A partir de 2022 estuvo penando por torneos Challenger solo para mantenerse en el ranking y activa, pero sin poder meterse de verdad en torneos importantes de la WTA, mucho menos en Grand Slams. Y llegó a París para jugar la quali sin demasiadas ilusiones. Ganó los tres partidos de la quali, ganó la primera ronda, la segunda, la tercera, los octavos, los cuartos, la semi, y hoy va a estar jugando una final en la que si pierde se llevará a su casa $1.600.000, que es más que lo que ganó en toda su carrera.
1: Espectacular.
0: Y si gana el partido, se llevará más de $3.000.000, lo que habrá resuelto su vida. Mirá, Andrés, lo que es la cabeza del deportista, porque evidentemente condiciones tenía.
1: Sí.
0: Hay que ver cuándo la cabeza le hizo el clic.
1: Tremendo. La verdad, con 24 años contaste tal vez la vida de un atleta de 20 años de trayectoria y ella todavía es una nena que está realmente viviendo un sueño, porque como bien dijiste, vivió de todo en su carrera, depresión, salió adelante, vino a Roland Garros con una ilusión, me imagino que con un bolsito a jugar la quali, a ver si podía entrar en el cuadro principal, logró el cuadro principal, y de ahí en adelante, un sueño hecho realidad, llegó a la final, ver a los padres en semis llorando en la tribuna cuando ganó ese partido, era emocionante para cualquier persona que estaba mirando el partido, y ahora en la final, con parches en las piernas por todos lados, porque la verdad está totalmente dolorida y lesionada por todos lados, pero me imagino que se va a plantar en la final con lo que le quede para, nada, hacerle frente a Andreeva, que también está viviendo un sueño propio, porque tampoco era de las candidatas, pero como pasó en varones, también pasó en mujeres, se fueron quedando todos en el camino, Djokovic, Alcaraz que no jugó, Sinner que perdió aquel famoso partido con Cerúndolo, de este lado Sabalenka, de este lado Coco Gauff, también Osaka, no quedó nadie de los primeros, salvo Zverev en hombres, el resto son todas personas que están viviendo un sueño único.
0: Yo entiendo, Andreeva es número 8 del mundo hoy.
1: Sí.
0: Chwalinska es número 114.
1: Sí,
0: la diferencia. Es la primera vez en la historia de Roland Garros en el cuadro femenino que alguien proveniente de la quali llega a la final. Guga Kuerten fue el único que de la quali llegó a ganar Roland Garros, pero entre los varones, entre las mujeres nunca se dio lo que se va a vivir dentro de un rato, sí, ahí en París.
1: Y cuando Polonia tenía en mente que tal vez Świątek sea la ganadora de este Roland Garros, porque tenía todos los números, porque juega muy bien en polvo, mirá, Polonia metió otra jugadora en la final, que es Maya Chwalinska.
0: Bueno, la verdad, no sé ni si es zurda o diestra, pero quiero que gane.
1: Ahora sí, todos estamos con ella, olvídate.
0: ¿Y qué tiene el deporte, Andrés, que cada vez hay más casos de depresión a temprana edad? ¿Qué es lo que provoca eso?
1: Y porque ahora hay un conjunto de situaciones que antes, en otra época, no existían, que son las redes sociales también. Y hoy, más allá de la competitividad que hay, que es extrema, que cada vez es más a temprana edad, que también cada vez hay más longevidad en el deporte, que la carrera dura mucho más, que hay muchos más premios en juego, que hay mucha más exposición, para lo bueno, y esto lo digo especialmente también porque va con tu pregunta, para lo malo también, y realmente por eso hay tanto trabajo fuera de una cancha, del deporte que juegues, en el tema psicólogo deportivo, hay que atender todo hoy porque hay mucha presión en juego, hay muchas cosas en juego y hay mucha competitividad. Y todo ese cúmulo de cosas que te mencioné recién hacen que una persona lamentablemente no crea que en algún momento le puede pasar hasta que le pasa, porque uno cree que es fuerte y en un momento se da cuenta que puede también ser débil y necesitar ayuda.
2: Sí, inclusive se puede trazar un paralelo con los no deportistas, digamos. Sí, hay más casos de salud, digamos, tema de salud mental en todos, Gasti, ¿o no?
0: Sí, pero viste que vos decís que por ahí el deporte te despierta
2: o te ayuda
0: en el organismo. En el organismo, porque, a ver, la depresión está directamente relacionada con la adolescencia. ¿Sí? El que adolece justamente se deprime porque crece, porque suelta, porque entra en el conflicto de darse cuenta de que hay un momento en el que va a tener que empezar a tomar decisiones sobre su propia vida y nos, digamos. Cuando se largó una lluvia torrencial acá en College Station, pero torrencial, digamos, yo entiendo eso que tenga que ver con la adolescencia. Se entiende que todo lo que provoca el deporte es bueno para el organismo, no sé si es la endorfina o qué, que te levanta, ¿viste? Entonces vos ves a los chicos que hacen deporte y los ves generalmente de mejor ánimo, lo ves más rozagante, lo ves... y lo que estoy notando últimamente es que son cada vez más los casos de jóvenes que hacen deporte, pero que entran en estos baches y en estos pozos de los que les cuesta salir. De los que les cuesta salir. A veces tiene que ver con el deporte, a veces no, a veces con la vida, a veces con la vida amorosa, y a veces con estas cuestiones de bueno, ¿qué voy a hacer de mi vida, ¿no? Ese dilema con el que todos nos encontramos en algún momento. De nuestra maduración.
1: 100%. Y no solamente en los jóvenes deportistas o durante la trayectoria deportiva, sino que también hay un laburo muy, muy grande por hacer en el deportista, en el mundo, que es el después, ¿no? El día después. Que uno generalmente por una lesión o porque teóricamente nada, se terminó el fuego del deporte y el día después tenés que volver a la rutina diaria de cualquier ciudadano y te encontrás con un vacío enorme. Que muchos a veces no pueden llevar adelante solos y necesitan ayuda. Por eso, nada, están buenos esos ejemplos para que el que tal vez tenga alguna duda o no se anime a dar un paso adelante para solucionarlo, lo vea, porque lo de Maya Chwalinska, como bien contabas, salió a la luz ahora porque llegó a final y se contó la historia, pero Naomi Osaka le pasó algo similar hace un tiempo, y así tenemos un montón de casos, como bien marcás, Gastón, que últimamente son cada vez más recurrentes.
3: En su momento,
0: y es el tenis.
3: Piñatelo, sí, perdón, Defina Piñatelo, cuando contaba que terminaba una competencia y lo primero que hacía era chequear las redes sociales porque sabía que por la posición que había logrado posiblemente le cayera una ola de críticas, que es lo que terminó haciendo al alejarse de seguir nadando.
1: Y también hay que tener cuidado en los comentarios o expresiones, porque por ejemplo el otro día yo miraba, nada, me gusta mucho ver el tenis. Y veía la conferencia de prensa de Sabalenka, que cuando termina y dice, no sé, como no quiero jugar más al tenis. Y después al otro día salió a corregir, a decir que no, que se queden tranquilos sus fanáticos. Porque claro, si era número uno del mundo, porque en un torneo que tenía toda la expectativa de ganarlo, se queda a las puertas porque lo tenía ganado y en un momento se le fue la cabeza y perdió el partido. Ojo con los comentarios, porque ¿qué le queda para los que... Para los que intentan entrar a un cuadro principal de un torneo.
2: Para mí pensaba que seguía hablando con ella misma, ¿viste? Se hablan solo todo el tiempo.
1: Y en un momento le cayó la ficha y pidió hablar de nuevo para decir, no, tranquilo, tranquilo, que el lunes estoy entrenando de nuevo.
0: Sí, pero eso ya es la sobreexigencia de quien quiere mantenerse arriba de todo.
2: Deporte elite tiene esa cuestión que muchos dicen casi... No sana, digamos.
0: Tal cual.
2: ¿No?
0: Y además individual.
2: Sí, es ni hablar, ni hablar.
0: Individual. Porque vos me decís en lo colectivo. No, para nada. Por eso cuando vos decís, bueno, ¿qué me gustaría de mi hijo? Que haga deporte y si puede ser de equipo, mejor. Porque el deporte hace bien, pero el deporte de equipo te suma un montón de valores. Hay algo que en el tenista es muy difícil que funcione bien. Yo creo que alguna vez lo hablé con David, con Albandián. Yo no les explico cómo llueve. No les explico cómo llueve. No, pero yo les tengo que mostrar. Espera, me voy a mover.
1: Mejor ahora que después, porque la Argentina tiene que jugar.
0: No, porque ayer, te voy a decir algo. Ayer me di cuenta de que la lluvia que nosotros tenemos en Buenos Aires no es lluvia.
2: Ah, ¿no?
0: Porque viste, sí, te mojas. Acá es una cortina de agua.
1: Mirá.
0: Pero pará, porque no es que, bueno, a veces llueve de una manera, a veces de otra. A ver si puedo, no sé si voy a poder mandarles, que ustedes lo subirán. A ver ahí. Espera. No se puede grabar, claro, no puedo grabar porque estoy al aire.
2: Ok, ok.
0: No puedo. Pero es como una cortina de agua, vos caminás bajo la lluvia y no es que te caen gotas, es como que te estuvieras duchando. Oíste que las lluvias son gotas finitas, qué sé yo, o a veces alguna lluvia torrencial puede que te empape. Esto es una cortina de agua como si estuvieras en la ducha. ¿Viste? Te metes en la ducha y en 5 segundos ya se te mojó toda la cabeza, toda la cabeza. Bueno, así llueve acá. No sé por qué. ¿Qué tiene la nube de diferente? ¿Cómo se conforma? Bueno, decía en Albandián que debe ser complicado para cualquier persona. El tenista le paga a alguien para que le dé órdenes. Porque generalmente vos sos dueño de una empresa, entonces sos dueño y contratás a un gerente, bueno, le pagás, pero no le haces caso al gerente. El gerente te hace caso a vos, después habrá todo una lista de empleados que le harán caso a ese gerente. Vos le pagás el sueldo para que él dé órdenes a todos menos a vos, que sos el que le paga. El tenista le paga a un entrenador, le paga a un preparador físico, le paga a un fisio, y después le tiene que hacer caso a lo que ellos le dicen. Más allá que para ser entrenador de un tenista también tenés que tener una cabeza especial porque le tenés que dar órdenes y tenés que exigir al tipo que después, depende de su humor, que te pague o no lo que acordaron. ¿Se entiende? Ahí ya hay una cuestión para la que no estamos criados nosotros, no nos formatearon para eso. ¿Viste? No es lineal esa situación.
2: Es muy difícil.
0: Bueno, son ya 9:20 de la mañana. Colapinto no volvió a salir a pista entonces.
2: No,
0: tocó el alerón y chao.
2: No. Estamos viendo ahora la F2. Está Nico Barrone ahora.
1: Y Gasly terminó 13º y Colapinto 19º. Así fueron los entrenamientos del día de hoy. A las 11 tenemos la primer clasificación del Gran Premio de Mónaco.
0: Mira, a las 11, no 11:30, a las 11.
1: A las 11 comienza.
0: Bien, bueno. Y mañana a las 10 la carrera.
2: Sí, correctísimo, a las 10 la carrera. Así que bueno, ahora estamos viendo eso, Basti, la F2.
0: Sí. ¿Y qué es esto del Papa que manda Dani Martín?
2: Ah, no, te morís. Viste que hay notas que le hacen al Papa cuando está en los viajes, en los aviones. Y aprovecha el periodismo y le empieza a hacer preguntas. Le preguntaron por quién iba, por el Barcelona o por el Real Madrid. Y él dijo que el Papa es de todos. Dijo, esto es fácil, el Papa es de todos, es para todos los equipos. Pero Prevost es del Real Madrid, dijo.
0: Vestido de blanco. Bueno, sí. Es como Bergoglio, que era de San Lorenzo, y el Papa Francisco también.
2: Pero viste que uno se imagina que como el Real Madrid es un equipo muy, muy, muy poderoso, vos decís, claro, me hace rarito un poco que sea él, pero bueno, está bien. Está bueno.
0: El Papa vestido todo de blanco, pero del Barcelona.
2: Y bueno, pero qué sé yo, no sé, igual estaba bueno que Francisco sea justamente de San Lorenzo. Le preguntaron esto porque estaba yendo para España el Papa. Digo, el que...
0: ¿Va el Bernabéu?
1: Claro. Sí, hace un ratito estuvo con el Príncipe Felipe, con Leticia. Son imágenes
0: rey.
1: Que se están viendo. Sí, son imágenes que se están viendo
0: hace, rey,
1: hace un ratito.
2: Sí, es rey.
1: Es verdad.
2: Pero no, Gasti.
0: Crecimos,
1: Andrés. Crecimos, perdón. Yo vivía allá y era príncipe.
2: Y bueno, pero era el rey.
1: Y las niñas eran una nena de 2 años.
2: Él era el delfín. ¿Se acuerdan que era el delfín? Felipe.
0: Bueno, él fue deportista olímpico.
2: Claro.
1: Y ella era periodista.
2: Pará, y él salió en el último video donde presentaron a los jugadores españoles, que en realidad estaba lleno de, digamos, participaba toda la población más o menos. Estaba él, ¿te acordás, Gasti, que lo vimos?
0: Sí.
2: Bueno, ahí está. Entonces, verdad. El Papa, chicos, es del Real Madrid. El Papa es de todos, pero Prevost es del Real
0: Madrid. ¿Y viene en noviembre a la Argentina?
2: Dicen, ¿no? Terminan de confirmar eso, Gasti.
1: Estaría bueno.
0: Bueno, a ver, yo no voy a hacer nada oficial, pero si alguno tiene ganas de estar cerca del Santo Padre, sepa que Luján, Córdoba y Santiago del Estero, para que la Argentina se pueda movilizar y no tanto, y lo pueda encontrar durante noviembre, después vemos qué día, es probable que lo tengamos por la Argentina.
2: Bueno, sería, estaría bueno.
0: Agéndenselo.
1: Mirá, buenos datos. Luján, Córdoba, yo no se los dije, y Santiago del Estero. Bien.
0: Correcto.
1: Agendado.
0: Correcto. Era una reparación histórica con Santiago del Estero, que es donde se construyó la primera iglesia en suelo argentino. Recordemos que Santiago del Estero es la primera ciudad fundada en lo que es hoy la República Argentina, ¿no?
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0: Arruabarrena va a volver a ser técnico de Boca. Y me pregunto, ¿no? Porque esto pasa siempre con los entrenadores. Llegan a un club y es como que empiezan todos de cero. Y de golpe hay jugadores que estaban olvidados por los entrenadores anteriores que, como arrancan de cero, por ahí los vemos en una formación titular.
1: Es buena.
0: Pasaba siempre con Ramírez, ¿vieron? El zurdo.
1: O Zenón.
0: Sí, pero Zenón, digo, a mí me llamaba la atención Ramírez. Llegaba un entrenador a Boca, el primer partido, Ramírez titular. Y a medida que iban pasando los partidos, iba perdiendo el lugar hasta que no jugaba más. Se iba el entrenador, volvía otro, de vuelta Ramírez titular el primer partido. Y así fueron con 3 o 4 entrenadores. Bueno, no sé si será con Arruabarrena también, pero ¿qué jugador imaginan, vos dijiste Zenón, sí, qué jugador imaginan que puede encontrar una nueva consideración del entrenador desde la llegada de Arruabarrena, de esos que no venían jugando? Zenón es una buena alternativa. ¿Quién más?
1: A ver.
0: Yo creo que si Blondel estuviera en Boca, Blondel sí, podría ser del interés de Arruabarrena.
2: Sí, pero
0: Figal. Pero Blondel está a préstamo en Huracán.
2: ¿Puede pegar la vuelta?
1: Alarcón, Figal.
0: Lo que pasa es que Alarcón, ¿qué? En lugar de Paredes o Delgado o Ascacíbar, no veo.
1: Yo creo que el medio de Boca está un poco ya sólido y es difícil incorporar a alguien. Pero bueno, hay que ver también si hay alguna venta de Boca, si se va Delgado, si porque me imagino que también va a haber incorporación, no solamente puede haber alguna venta. Hay que ver en el arco si Boca sigue con Bray o decide comprar finalmente un arquero.
0: Voy a decir algo y no lo tomen como información porque no lo es.
1: Pero cuando decís vos algo.
0: No, pero te juro, Andrés, te juro.
1: A ver.
0: Voy a decir algo, no desde la información, pero ayer cenando con Marcelo Benedetto, él lo tiró y dije, pará, que no es una pavada. Si hubiera cambios en los 26, si hubiera cambios en la lista de 26, ¿por qué nadie menciona a Aranda? Si Aranda está acá.
1: Mirá.
0: ¿Viste? Se habla de Buendía, se habla de Perrone. Mm. Y el que está acá es Aranda. Y nadie habla de Aranda. Sin información, repito, no me lo encomillen, no digan, según Gastón Recondo, Aranda, nada, nada. Pero digo, ¿por qué nadie menciona a Aranda? Nada, pregunto, qué sé yo. Bueno, ayer habló Scaloni, ¿yo qué?
1: No, vos si ves algún cambio, ¿lo ves obviamente posición por posición o crees que sí?
0: Sí.
1: Sí, va a ser así, perfecto.
0: Sí, sí, sí. Sí, sí,
1: porque hablan de Valerdi también ahora en las redes, hoy a la mañana, acá en las redes. No sé, como que está lesionado y que podría ser...
0: No, mentira. ¿No? Está bien Valerdi ayer, salvo que se haya lesionado ayer mientras dormía.
1: Dicen como que se fue a hacer unos estudios, no sé. Eso, leímos hace un rato bastante de eso.
0: ¿Que después del entrenamiento?
1: Sí, no sé, por eso... Ahora te lo mando para que lo leas y a ver si hay alguna novedad sobre el tema.
0: Bueno, me llamaría la atención, la verdad. Porque ayer lo vi, la parte que nosotros vimos de la práctica, Valerdi era uno de los de los que formaban parte de la misma. A ver qué dice esto. Estamos en College Station, hoy juega la selección argentina y transmite D-Sports y D-Sports Radio. No, mentira esto. Es fake esto. No, Andrés, tranquilo.
1: No, tranquilo, bien.
0: No, no. Tranquilo, no, es fake. No, hay que tener mucho cuidado hoy con las redes sociales, porque aparecen portales que parecen serios.
2: Sí.
0: Ahora, digo, esa gente tan aburrida está.
1: Sí, la verdad, ¿no?
0: ¿Qué gana con eso?
2: Y bueno, desinformar.
0: ¿Qué puede ganar con eso? Porque la verdad, ¿a quién le hizo mal Valerdi?
2: No, nada, Gassi, pero hay una lógica, hay diferentes lógicas en el universo. Evidentemente hay gente que le gusta eso, ¿entendés?
5: Somos duros. ¿Sabés qué hacemos hoy? Bueno,
2: después
5: vamos a crear una noticia.
2: Se lo sumamos para el portal de los Giles.
5: Sí, los Giles. Sí, sí.
1: Bueno.
5: La fake news.
2: Sí, claro.
1: Chino, avisale a Kiki que cuando haga los 42 no se olvide de los 195 metros.
5: Sí, sí.
1: La maratón no es 42.
5: No,
1: es...
5: me dijo que probó la zapatilla y vuela.
1: ¿Vuela? Bien ahí.
5: Sí, antes estaba corriendo con ladrillos, López. Y ahora está con esa que...
1: Había otra forma de correr.
5: Sí, con esa se siente, con esa que como cuando hacen salto, bungee jumping, no sé cómo era esa cosa, que rebota
1: body
5: y...
1: Body jumping,
5: ese que hace un paso y es una gacela. Sí, está contento.
0: Bueno, espera, a ver, yo dije es fake. Ahora sigo.
2: A ver.
0: Sigo viendo. Es un periodista, vamos a decir quién fue, Nacho Rivarola, periodista del 13, que es el que tiene la información anoche de que Valerdi habría sufrido una lesión para un mes. Dice, una dura lesión que llevaría un mes de recuperación. Ya si es un mes no es dura. Dura es otra cosa. Pero que podría necesitar ser reemplazado. Esto, insisto, lo informa un colega nuestro que trabaja en el 13, en ESPN y en Olé. ¿Qué sé yo? Andá a saber cómo se enteró, porque ninguno de los periodistas que siguen a la selección en el día a día y que están acá en los Estados Unidos manejaba esa información anoche, tarde, ni hoy temprano. Yo... estaría atento, porque digamos no es algo que se publicó en una página fake, sino que lo dice alguien que no está por acá, pero que bien puede tener algo de información. No vamos a andar preguntando cómo es que se enteró. ¿Sí? Pero sí, sigamos de cerca esto. Gracias, Andrés, por avisarnos. Me adelanté porque vi un portal que no me daba garantías, pero cuando fui al origen de la versión, llegué a que todo nace en este colega nuestro.
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0: Digo, atención con Valerdi, si efectivamente le tienen que hacer estudios y que esos estudios lo puedan dejar afuera de la lista de 26. Y atención con el reemplazo, porque entre los que vinieron acá no hay un marcador central puro como figura en la lista de 55, pero ninguno de los 7 que trajo Scaloni, aparte de los 26, puede ser alternativa a Valerdi, ¿no? Ahí, digamos, de los que figuraban en la lista, ¿quién está? Marco Senesi como central izquierdo,
2: sí.
0: Martínez Cuarta o Germán Pesela como central derecho, está Lautaro Di Lolo también en esa nómina, hay que pensar que si hay que reemplazar a Valverde tiene que ser con alguno de los que figuraban en la lista original de 55.
1: Claro.
0: A ver, Kevin McAllister también puede jugar de central, pero es más parecido a lo que hace Capaldo, que juega de central en línea de tres o de lateral derecho.
2: ¿Cuarta?
0: Por eso, Martínez Cuarta es el primero que se me ocurre de todos los mencionados.
1: Es justo una zona del campo de juego donde Argentina justo estaba recuperando soldados, ¿no?
0: Sí. Sí, bueno, ahí tiene a Cuti Romero recuperándose. Ya ayer trabajando de vuelta con normalidad. Yo creo que Cuti no juega hoy porque hace tres días que tiene el alta.
1: Tal cual.
0: Pero el martes quizá lo veamos algunos minutos al hombre del Tottenham. Yo creo que los necesita. Los necesita porque hace mucho que no juega.
1: ¿Y cuándo ves a Dibu poniéndose los dos guantes y atajando una primer bola con la mano que tiene? Seguramente una férula, ¿no? Puesta y
0: Argelia.
1: Directamente.
2: ¿Sí? Sí.
1: Bien, bien.
0: Sí. Con Argelia, no antes. Ni después. Con Argelia, si todavía no pudo trabajar con pelota, bueno, se pondrá algún apósito ortopédico ahí en el dedo, arriba el guante y saldrá a la cancha, sí. Lo que no puede tener es nada duro.
1: Claro.
0: Que lo proteja. Eso será contestado por el árbitro seguramente antes de empezar el partido.
1: Obvio.
0: Ahora, el árbitro revisará eso porque sabe que el Dibu está lesionado. Si no,
2: bien podría
0: entrar con un yeso. Y venir con los guantes puestos. Entrar con los guantes puestos, ¿quién se entera?
1: Obvio.
2: La mano de
1: En un escáner, tenés que pasar por un escáner y que suene.
0: Sí. Me quedé con lo de Valerdi, che.
2: Estábamos de temprano, viste que dijimos no vamos a dar nombres al principio, pero estaba eso dando vueltas de temprano.
0: Sí. Bueno, estemos atentos hoy. No va a pasar mucho. Acá recién está amaneciendo, son las 9:30 pasadas. Tenemos 7:30 pasadas. Está amaneciendo ya desde día. Ya nos espera una jornada lluviosa. Y con esto que nos contás, Andrés, y que estamos tratando de chequear, es temprano para chequearlo acá. Pero bueno, es lo que la información requiere y lo que me parece por demás trascendente por la proximidad del partido esta noche, ni hablar, pero sobre todo el comienzo del Mundial, que será el próximo jueves y para la Argentina dentro de 10 días. Hoy es 6, debutamos el 16. Así de fácil es la cuenta.
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6: Hola, Gastón, Cecia, Chita, Kiki, Andrés.
1: Buen día.
6: Soy Marlo.
3: Hola, Marlo.
6: Hoy voy a ver jugar a mis compañeros porque sigo mal del pie.
3: No.
6: Pero bueno, hay que alentar al equipo. Kiki.
3: ¿Qué pasó?
6: Cumplí las promesas, Kiki.
3: Las promesas están hechas para cumplirlas.
6: Mañana.
3: Lo dejo para el lunes.
6: Kiki, o si no, te voy a mandar a los muchachos.
3: No.
6: Te mando un beso grande y que tengan un muy buen fin de semana.
3: Puede mandar a los muchachos, pero para que saquen fotos y me feliciten cuando lo logre el lunes. Así que en ese sentido, estate tranquilo, Marlon, que el martes, cuando estemos al aire, van a haber lindas novedades.
2: Mira, Marlon,
0: Y estamos escuchando al Indio desde temprano. Ceci, como corresponde después de la indeseada noticia de ayer, ¿no?
2: No, sí, la verdad que...
0: ¿A vos te pegó también?
2: Un shock, Gasti, porque nosotros habíamos terminado el programa y... yendo para carnaval, escucho y digo, no puede ser. Primero estaba escuchando un tema y digo, uy, y ahí digo, como que no me estaba dando cuenta de lo que estaba pasando. No, muy fuerte, muy fuerte. Y es como decíamos, no es que tenés que ser fanático de los redondos o de los fundamentalistas o del Indio, pero está tan, tan metido en nuestra cultura, en nuestra vida, que seguramente de alguna forma aunque sea tangencialmente, te tocó el indio, ¿entendés? Porque sí, es imposible que no. Yo les contaba, lo empecé a escuchar en la facultad por mis compañeros de facultad. Antes no lo había escuchado, es decir, en los 90, digamos. Sí. Y me hace acordar a gente que hace bastante que no veo, pero de esa época. Y la verdad, me parece que tenía como... Ayer alguien decía, contaba algo que me pareció muy lógico, que tenía como una poesía muy sofisticada, muy elaborada, también muy detallista en lo que respecta a la música, pero que llegaba a todo el mundo. Entonces, no sé si era tanto interpretar lo que decía, sino vivir lo que decía, imaginarse lo que decía, ¿viste? Me pareció muy lindo eso, porque no importa cuán sofisticado es, si le llegás a todos, eso es lo importante, ¿no?
0: Sí, yo voy a decir que a mí, de Los Redondos, siempre me pareció diferente el sonido de la banda. Siempre me pareció que tenían como un nivel... De consola, bueno, por ahí estoy diciendo cualquier cosa, ¿no? Y Javi Bravo me podría corregir. Pero me da que el sonido era más internacional que el del resto del rock nacional. Que el rock nacional tiene un estilo y que Los Redondos sonaban más como una banda internacional que como una banda local. Con los, instrumentalmente hablando. Sí. Después, con las letras, cada uno interpretaría lo que pudiera, porque también son bastante enigmáticas. Claro. Muchas de las letras del indio. ¿Sigue sin saberse y sin definirse si la gente va a poder ir a despedir sus restos?
2: No, sí, se sabe que se va a poder, pero va a ser recién el domingo 7, es mañana, y se está por confirmar el lugar. Eso sí que no está claro todavía. Se va, lo vamos a saber, no sé, hoy sábado, en las próximas horas. No es, al parecer, Gasti, por todo lo que vamos viendo, no es algo simple ni sencillo. Así que en las próximas horas sabremos.
0: Me dijeron Racing, no sé por qué.
2: Mirá, se barajaron varios nombres. Se barajó así como mucho nombre, el Racing, se nombró también a Boca en un momento, Huracán, Tecnópolis, La Plata, el Estadio Único, un montón de cosas, pero no te podemos aseverar ningún lugar, Gasti, todavía.
0: Sí.
2: El último posteo desde la cuenta del Indio decía eso. Va a ser la despedida, va a ser el 7, pero que no estaba siendo fácil y que en el día de la fecha, es decir, hoy sábado, nos íbamos a enterar en dónde.
0: Los Redondos tocaron en River, en Huracán, en Racing, de los lugares que mencionaste recién.
2: Sí.
0: No en Boca, si bien el Indio era muy hincha de Boca. Muy hincha de Boca, pero nunca tocaron ahí. Y en Racing creo que tocaron... En el microestadio también, en sus comienzos, o me equivoco, o estoy diciendo cualquier cosa. Ahí me podría ayudar Emi. Bueno, vamos a volver el lunes con Emi. Y ojalá que donde sea que se despidan sus restos y que la gente pueda darle el último adiós, sea pacíficamente. Claro. ¿Sí? Que no tengamos que lamentar ningún episodio violento que ayer vimos en más de una locación. Es que la gente estaba con pocas pulgas y la fuerza de seguridad también.
2: Acá dice que Patricio Rey y sus Redonditos de Ricota dieron una serie de históricos recitales en el microestadio polideportivo de Racing Club en julio del 92.
0: Ah, ¿viste?
2: Sí.
0: No estaba tan errado. ¿Qué? Ahí está. Sí. No estaba tan errado. En Colón también tocaron. En Lanús, en ese 92, estuvieron en el microestadio de Racing también. En el microestadio de Lanús, me dice acá Emilio.
7: Buen día, arriba carajo. Habla JD, bueno, saludando un sábado. Estamos yendo a trabajar. Nos toca abrir las escuelas técnicas hoy, así que vamos a hacer la muestra de las especialidades. Así que bueno, les mando un abrazo grande y me siguen acompañando hasta los sábados. ¡Qué grande que son! ¡Vamos a la recondeta, papá! Abrazo grande.
0: Abrazo para vos. Y sí, las escuelas técnicas, hay muchas veces que los sábados hacen bien en abrir porque hay mucha gente interesada en todo lo que allí se enseña y se puede aprender, que de lunes a viernes no pueden ir. Así que lo bien que hacen en abrir los sábados también. Y qué lindo que haya gente agradecida de que estemos al aire los sábados también, ¿no?
2: Sí, ¿no? Claro. Y sí, es una compañía. Somos una compañía, Gasti. Nos acompañamos
0: bueno,
2: todos.
0: Bueno, quiero decirte, Ceci, recién escuchaba sí. a Kiki hablar de Rossetti Deportes. Uh-huh. Le mandamos un abrazo grande a nuestros amigos de Rossetti. Lo primero que hice cuando pisé suelo estadounidense fue meterme en una casa de deporte.
1: Qué lindo, qué lindo.
0: Es inevitable.
1: Qué lindo.
0: Y quiero decir algo, es como entrar a la web de Rossetti Deportes.
1: Exacto.
0: Es lo mismo. Con la diferencia que entras en Rossetti, comprate y lo mandan a tu casa.
2: Acá tenés
0: si no,
1: y tenés la bolsa. Y tenés Cuotelli que allá no tenés.
0: Además, acá es todo.
3: 100 pesos.
0: Taca, taca, ¿no? Vengo invicto por ahora, ¿eh?
2: No compraste nada.
1: ¿Cómo? ¿Cómo vas invicto? No.
0: Y vi mucho merchandising del Mundial.
2: Sí.
0: Pero hasta no. ¿Qué pasa? Tenemos mucho vuelo interno. Y si me sobrecargo de cosas,
2: no, claro.
0: Después es traumático llevarla por un lado y para otro. Y me estoy guardando, ¿sabes para qué? Para tener merchandising propio de cada partido. Porque si compro genéricos, por ahí me quedo sin resto para comprar. Porque yo quiero llevar a los oyentes.
2: Mm. Y... Está bien, vos querés de cada, sí. no sé, una banderita, una bufanda, un algo de ese partido.
0: No, es que yo no te explico. O sea, aparte es muy difícil. Porque, por ejemplo, hay gorritas del Mundial. Y hay, no te exagero, 14 diseños distintos. No, no sé con cuál arrancar.
2: ¿De los genéricos, 14?
0: Llevar. Sí, no te explico lo que son. Mirá. Uno más lindo que otro. Remeras, sí. buzos. Tazas, vasos, todo, viste, imanes.
2: No puede haber tanta
0: quieras.
2: Maldad.
0: No puede haber tanta maldad. ¿Viste?
3: ¿Calzones?
0: Y no, calzones.
3: No, calzones, uno no. Con la araña ahí, con un toro.
0: No la vi, no vi lo de calzones. Lo que pasa es que esta casa de deportes era en Kansas todavía.
3: Y
0: esta casa de deportes tenía mucho de los Chiefs de fútbol americano, mucho de los Royals de béisbol y mucho del Mundial. Pero mucho del Mundial es mucho. Mucha variedad. Y digo, cuando vengan los argentinos acá, de esto no queda nada porque se lo llevan todo.
2: Y bueno, Gasti.
0: Sí, ¿vos decís que voy a tener que hacer el esfuerzo?
2: No sé, yo te digo, después no empieces, che, no quedó nada, no sé qué.
1: Yo
2: no
1: igual
2: sé.
1: Creo que que ahí en el país que te tocó reponen rápido.
2: No, para que en el. ¿Te acuerdas del Mundial de Clubes? Era.
0: Sí, sí, no me hagas acordar.
2: Es Casani. Sí. Las cosas que había de River, pues nosotros fuimos de. ¿Eh? Bueno, de ese lado no había tanto, Gasti, acordate.
0: No había, y tampoco había tanto del Mundial de Clubes en sí. Cuando quisimos comprar la remera para el hijo de Mati Gayuso, nos costó encontrarla.
2: No,
0: la conseguimos,
2: fácil.
0: Nos costó. No, se vende mucho los días de partido. Tenemos la ventaja de que como llegamos temprano, casi que abrimos el local.
2: Sí, sí.
0: Pero a mí me gusta juntar de los partidos, viste, los vasos que sí. mencionan el partido, la bufanda que menciona el partido, porque está la bufanda del Mundial, pero es una bufanda genérica. La del partido es la del partido. Y vos la compraste el día del partido y tiene otro valor.
2: Es cierto.
0: Tiene otro peso. Así que estamos guardando la economía para cuando sea conveniente.
1: ¿Llevaste la remera de Cábala o no?
0: Traje la remera. Traje la camiseta de Villa Loca. Los chicos me dieron la camiseta con la que están compitiendo este año.
1: Bien.
0: Y así como cumplimos la cábala en el Mundial pasado, trajimos a estos chicos que compitieron en Glewa hasta el año pasado y ahora están en Adrogué, jugando una liga amateur y que lo hacen con tanta pasión. Son los que andan podando los árboles por la ciudad de Buenos Aires. Almirante Podas, que tiene un equipo de fútbol, Villa Loca, y la verdad que a ellos les parece que es de la única manera que pueden estar en el Mundial. Y le digo, ¿cómo yo no voy a llevar la camiseta al Mundial? Para mí es un orgullo que ustedes crean que nosotros les podemos cumplir ese sueño, aunque sea parcialmente. Y es muy loco porque me dieron dos camisetas. Una para tener de recuerdo y otra para que firme alguien de la selección argentina. ¿Ustedes quién creen que me pidieron que firme la camiseta de Villa Loca?
2: Bueno,
1: decir Messi es lógico, pero
0: no.
1: Pero no debe venir por ahí.
0: No.
1: ¿Dibu?
0: No.
1: ¿Tampoco?
2: ¿Paredes?
0: No.
3: ¿De qué zona es? Porque capaz que es un jugador de la zona.
1: Julián Álvarez.
0: Frío.
2: ¡Ay, Scaloni!
0: Frío.
1: Vamos.
2: El tipo el chavo, Mitai, como...
3: Beltrán.
1: Defensor, mediocampo, delantero.
0: No.
1: Una pista.
2: Aymar.
0: Ninguno.
2: Aymar.
0: Ninguno de los tres.
2: ¡Marito!
0: No. Sí, señora.
1: Mirá.
2: Tomá.
1: Vamos, Ceci, carajo.
2: Después de 40 nombres no quedaba nadie, pero nadie quedaba, ¿eh?
0: le digo, Marito, me dice, es Marito está ahí desde el 97. Es el que vio todo, el que construyó. Nada de esto sería posible sin Marito, me dijeron los pibes.
1: Mirá.
0: Vos mirá, mirá la cabeza del laburante, del que se esfuerza, del que arranca temprano de verdad, este, y que por ahí está haciendo algo que tu cuadra necesita, pero se liga a tu insulto porque justo estás apurado y te están cortando parcialmente la calle para que del día de mañana no tengas un mal mayor, ¿viste? Entonces,
2: me imagino una situación de Leo yéndote a firmar y vos decís, no, correte, Messi, que necesito que firme.
5: Necesito con el actor.
0: Yo le digo, cuando me trajeron la camiseta ahí a la radio, yo les digo, chicos, pero ponele, si lo veo a Messi, no, si quiere firmar también que firme, pero nosotros queremos la de Marito.
2: Bueno, bárbaro. Me parece que está
0: grande. Así que voy a ver si hoy en la cancha se la puedo hacer firmar. Bueno, nos queda una tanda, ¿no?
2: Sí, creo que sí.
0: Nos queda una tanda.
2: Ahí vamos.
0: Sí, mirá, ya son las 10 menos 10. Ya se viene Goico con su programa de selección, justamente, hablando de Mundial. ¿Quién mejor que Goico? Nadie. En el aire de D-Sports Radio? Escuchando a los redondos, como toda la mañana, como corresponde, en este merecido adiós al indio.
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0: Bueno, ahí estoy hablando con Nani Senra. 5 minutos para las 10 de la mañana en la Argentina. Acá son 2 horas menos, casi las 8 de la mañana. Estoy llegando ahí, ¿me escuchan?
1: Sí, perfecto,
2: perfecto.
0: Bueno, todos los caminos conducen a que Leo Valerdi efectivamente sufrió ayer algo muscular. Están tratando de determinar de qué alcance y a partir de ahí definir si continúa formando parte de la lista o si tiene que ser reemplazado. Esto es de anoche a última hora y está amaneciendo la concentración argentina tratando de tener respuestas concretas desde los estudios médicos para determinar si son 2, 3 o 4 semanas las que demandaría su recuperación y en función de eso tener que buscar un reemplazo en esa lista de buena fe. Qué mala suerte, che.
2: Tremendo.
0: Qué mala suerte.
2: Sí, no, aparte de algo así, porque quizás, viste, decís algo que se recupere rápido, no sé, pero bueno, qué sé yo, Gasti.
0: Sí.
2: Ya está, hay que pensar que, no sé, que sí, son cosas que pueden suceder. Y esperemos ahora en los amistosos que todo esté bien con todo, porque
3: 100%.
0: Sí. Era que, sí, está, me parece que es cosa juzgada, che.
2: Sí.
0: Me parece que es cosa juzgada. Van a esperar. Van a esperar, lo que me están diciendo es que van a esperar. Van a esperar a los estudios y no se van a apresurar. Porque tampoco está claro, vos me decís, bueno, listo, hay que llamar a uno que venga a reemplazarlo. Ese uno, ¿qué hizo la última semana? ¿Se entrenó, se preparó, se cuidó? ¿Hizo algo de mantenimiento por las dudas?
2: Y bueno, no sé. ¿Y qué quedaron? ¿Que tenían que hacer
0: ¿qué
2: eso?
0: Sé yo.
2: Sí, Valerdi está en el álbum, Gasti.
0: Valerdi está en el álbum. Sí. ¿Qué decías, Andrés? Perdón.
3: No, que imagino que cuando vos estás en la lista de 55 y luego viene esta lista famosa de 26... Imagino que hay un par de llamaditos generales

0: noticia y por eso estamos acá y por eso estamos en vivo y por eso nos levantamos temprano igual que vos un sábado, porque todo el tiempo están pasando cosas y porque cuando pasan cosas vos debés, tenés todo el derecho de exigir que la radio que te acompaña todos los días y que vos elegís todos los días te informe según tu demanda. Y acá estamos con la advertencia de Andrés Kovacek, temprana y a tiempo, y ahora con la asistencia informativa de Nani Senra, que está con tres teléfonos a la vez tratando de confirmar. En la prelista, en los 56, los centrales que figuraban eran Lucas Martínez Cuarta, Marcos Senesi, Germán Pesela, Lautaro Di Lolo y Said Romero. Senesi y Romero, los dos zurdos. Valerdi estaba más pensado como primer central que como segundo, si bien en Boca, antes de viajar al Borussia Dortmund, era segundo central. Pobre Leo. De buena temporada aparte, sí, en el fútbol francés, capitán del Olympique de Marsella, que... pero bueno, creo que van a esperar el partido de hoy para tomar una decisión. Después del partido de hoy van a comunicar, me imagino que en la conferencia de prensa de Scaloni, post partido, algo al respecto dirá. Sí. A ver, pará, ¿querés llamar a la Nani? Mati, ¿llamá a la Nani? Bueno. Esperá.
1: Bien, mientras... Estamos en eso, ¿eh? Mientras te contamos que a las 11 de la mañana están los primeros clasificaciones del Gran Premio de Mónaco, donde Colapinto hasta ahora en los entrenamientos entre el 18 y el 19. Veremos si se mete en la Q2 para poder tener un gran premio como todos esperamos y poder meterse, tal vez, ¿sí?, en los puntos.
0: Senesi tendría lógica, pensando que siendo zurdo, bueno, libera a Otamendi, llegado el caso, a jugar de primer marcador central. Y tenés dos diestros. Lo que pasa es que los dos diestros son los titulares, Otamendi y Romero. Pero si pasara algo con Cuti, bueno, Otamendi podría pasar a la saga derecha, ¿no?
2: Qué difícil este Tetris, ¿eh?
0: No, muy difícil, muy difícil.
2: No, el Tetris de la defensa últimamente es... ¿Viste? No.
0: Sí, la verdad que sí. Bueno, no queremos pasarnos, pero la información nos está obligando a estirarnos un poquito. Ya se viene Goico, perdón, Vasco. Ya se viene el programa de selección. Nani, buen día. ¿Cómo estás?
3: Gasti, abrazo grande para todos.
1: Buen día.
0: Bueno, acá nos enteramos desde Andrés Kovacek, que está en el estudio, de la posibilidad de que hubiera ocurrido algo con Leo Valerdi. Era muy temprano acá en los Estados Unidos como para chequear información. No queríamos molestarte, pero entendemos que a esto vinimos, ¿no? A estar encima de la información, más que nada en la previa, cuando la lista de 26, después de la conferencia de ayer, no estaba confirmada, mucho menos ahora que surgió un imponderable en la práctica de ayer.
3: No solamente no me molestan, sino que estoy activa desde hace un rato, tratando de chequear, obviamente, y de ser muy cuidadosa, porque cuando se trata de una lesión tan cerca del inicio del Mundial, es prácticamente poner en duda al jugador dentro de la lista. Por eso quiero ser cuidadosa. Lo que sabemos es que Leo Valerdi sufrió una molestia muscular, sintió algo en la práctica de ayer, y que se va el cuerpo técnico a tomar el día de hoy o las próximas horas para evaluar qué es lo mejor. No está descartado, en principio. Yo a esta hora no puedo decir que el jugador está descartado, porque la resolución del cuerpo técnico todavía no la tengo. Ni que vayan a desafectarlo, ni quién va a ser el nombre que pueda llegar a reemplazarlo. Obviamente, Gasti, compañeros, vamos a empezar a especular, porque los tiempos nos van a obligar a especular acerca de quién puede llegar a reemplazarlo en caso de que no esté. Pero yo a esta hora, y para ser cuidadosa y también respetuosa de la situación del jugador, lo que puedo decir es que sufrió una molestia que lo imposibilitaría de jugar algunas semanas, y que por consiguiente el cuerpo técnico va a analizar qué es lo que va a hacer con

0: Lerdi, en caso de ser reemplazado. Yo creo que en las próximas horas vamos a conocer quién es ese nombre, para tener en cuenta en la cola de jugadores que estuvieron cerca de meterse, está Marco Senesi, otra posición, otro perfil. Martínez Cuarta es otro de los jugadores, ya sí, para jugar de primer marcador central, diestro. O puede llegar a sorprender y quedarse solamente con Romeo Otamendi y que pueda llegar a jugar alguno de los cuatro de primer marcador central y reemplazarlo con otro perfil. Bueno, todo eso es lo que te digo, Basti, que van a ser especulaciones hasta que se confirme si es desafectado o no, y si lo es, ¿quién va a reemplazarlo?
1: Las especulaciones generalmente son antipáticas, en este caso son necesarias y uno las puede hacer con todo el respeto, como bien lo manifestás vos, Nani. Ahora, no quiero especular, pero sí podemos trazar hipótesis. Hipótesis A. La hipótesis A es, hoy es 6. Supongamos que se desgarró. Supongamos, se desgarró. 3 semanas. El 27 se cumplen las 3 semanas, que es el partido contra Jordania. Es decir, que no estaría disponible para la fase de grupos. Y yo me preguntaría, ¿cuántas chances reales había de que Valerdi sumara minutos en la fase de grupos si estuvieran bien Romero, Otamendi y Lisandro Martínez? Quizá es el cuarto central en la lista. Tranquilamente podría pasar de que la Argentina prescinda de Valerdi en la fase de grupos y pueda contar con él a partir de octavos. Hipótesis A, se desgarró pero se queda. Hipótesis B, mirá, Ecuti viene de un largo parate, Otamendi jugó mucho en el año, Lisandro viene de una larga inactividad, volvió bien, pero bueno, no podemos quedarnos tan cortos de centrales. Está Facundo Medina, que puede jugar segundo central también, por supuesto. Te puede dar una mano en ese sentido. Pero no queremos estar tan cortos, perdón, Leo, te tenemos que reemplazar, y va y se busca otro central. Después vemos si zurdo, diestro, porque para eso también está Otamendi, que puede jugar en los dos lugares de la saga. Yo creo que tenemos que, como bien decís vos, ser pacientes, no correr más rápido que la decisión del entrenador. Scaloni, si se toma un rato o un día o un par, hace bien, porque no son decisiones que se tengan que tomar impulsivamente. Y lo que sí nosotros tenemos que estar cerca es de el resultado que arroje el estudio, que si no se lo hicieron, se lo deben estar por hacer al defensor del Olympique de Marsella, ¿no?
0: Sí, Gasti, comparto totalmente la reflexión. Yo lo que te puedo sumar son los defensores que están en la lista, en la prelista de 55, ¿no? Que me parece que a nosotros nos va a dar una pauta, más allá de que hay que, entre cada nombre, me gustaría repetir el concepto de que todavía no está tomada la decisión de reemplazarlo a Valerdi, pero también nuestro trabajo, además de informar, es el de analizar, y es una situación difícil, ¿no? Por la cercanía con el debut, está bueno lo que marcás de no iba quizás a ser protagonista en la primera etapa, pero está siendo tan exigente. Después de lo que te contestó ayer en la conferencia de prensa sobre la posibilidad de recortar jugadores que ya están en la etapa final de la lesión y que además son tan importantes, si yo aplico mi lógica, al menos, bueno, va a ser muy difícil que lo puedan esperar, pero hay que nosotros tenemos que esperar que el cuerpo técnico lo decida. En la lista de 55, Gasti, Kevin McAllister, Martínez Cuarta, Senesi, Pesela, Di Lolo y Zaid Romero, los centrales. Sí. Sí. Que han sido incluidos en la lista de 55. Sí. Pensando en el perfil de Valerdi, Di Lolo, bueno, McAllister, Martínez Cuarta.
1: Sí, ahí sí empezamos a especular desde la lógica o desde los gustos o desde las actualidades de cada uno de los futbolistas. Convengamos que si están entre los 55 es porque Scaloni vio en ellos una buena temporada. Además de buenas condiciones, una buena temporada. Pero por eso digo, Nani, no vayamos tan rápido. Yo creo que ahora la prioridad es saber efectivamente qué tiene, qué tuvo, qué dicen los estudios que si no se los hicieron, estarán por hacérselos, y en breve tendremos ese detalle, ese dato, y lo vamos a compartir al aire como corresponde. No queremos pisar más el programa de Goico, que es el espacio que estamos invadiendo, pero bueno, no queríamos dejar de consultarte porque sos quien maneja mejor que nadie la información de la selección argentina aquí desde los Estados Unidos, ¿dale?
0: Información compartida con Fersis también, que está desde muy tempranito también chequeando.
1: Está viajando, Fernando. Claro. Está viajando, Fernando. Sí, el bueno de Fernando.
0: Está muy activo.
1: Ahí está.
0: Está muy activo. Abrazo.
1: Bueno, un beso grande, nos vemos en un rato. Nosotros nos vamos, vamos a estar de vuelta el lunes haciendo Arriba Carajo, pero vamos a estar dentro de un rato desde los Estados Unidos y desde el estadio, desde Kyle Field, porque la selección juega esta noche contra Honduras. La información con la que arrancamos el día tiene que ver con Leo Valerdi y esta molestia muscular que puede ser una lesión y que de ser una lesión puede traer decisiones en el cambio de la lista o no. Veremos qué es lo que dispone Scaloni y su cuerpo técnico. Andrés, abrazo grande, amigo.
2: Lo mismo, buena semana.
1: Kiki, a correr, por favor, te pido.
3: Buen fin de semana. El lunes lo estamos cumpliendo de la radio al gimnasio y ahí se cumple la promesa.
1: Ceci, a descansar.
4: Vamos. Chao, Gachi.
1: Y a reponernos, que se ve una linda semana. Vamos. Y nosotros desde los Estados Unidos les agradecemos a todos la compañía de otra mañana, ahora del sábado, que se explica en este cierre por qué tiene sentido que nos levantemos también temprano los sábados. Siempre están pasando cosas y qué mejor que tener una radio de confianza que sabes que te va a decir lo que estás necesitando escuchar. Al Indio un beso al cielo, ¿sí? Después de la inesperada partida de ayer del líder de los Redondos de Ricota y este semejante ícono de la cultura popular argentina. Volvemos el lunes con Arriba Carajo, pero en un rato seguimos con mucho más Mundial en D-Sports Radio. Ahora Goico de Selección. Chau.

0: En el 2022, aprendimos algo muy importante. Las casualidades no existen.
1: Hay un equipo que comenzó con derrota un mundial y terminó consagrándose campeón.
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1: Países Bajos va a jugar su séptima larga en la historia de los mundiales. Nunca ganó. Tres derrotas, tres veces lo definió desde los 12 pasos. Argentina jugó 9 alargues. Este es el décimo. Perdió una vez.
0: A creer.
2: Marquinhos.
1: La única vez que Brasil había perdido una tanda de penales en Copa del Mundo. México, 1986.
0: A creer.
1: En la historia de la Copa del Mundo, solamente hay 3 ediciones donde 2 jugadores de Argentina marcaron al menos 4 goles. En el 78, en el 86, en el 2022, Lionel Messi llegó ayer a su 5º gol y la araña que pica, Julián, llegó a 4. Elijo creer.
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0: Hola, hola, muy buenos días, ¿cómo les va? Bienvenidos a De Selección y ya estamos en junio, estamos a sábado 6, 5 días para que comience la Copa del Mundo, 10 para que debute nuestra selección, para que haga el camino, el primer paso a defender el título y obviamente nosotros ya estamos viajando para vivir este nuevo Mundial y en De Selección decidimos repasar algunas de las notas que realizamos pensando en este momento. Este bloque del programa está dedicado al titán, al gran Martín Palermo, quien formará parte de la cobertura de D-Sports en esta Copa del Mundo, además, ¿no? Bueno, y vamos a repasar la historia de Palermo con la Celeste y Blanca a través de los malos y los buenos momentos que le ha tocado vivir con nuestra camiseta. Uno de los hombres que marcó un mojón y que dejó marca en la clasificación para Sudáfrica 2010, en De Selección, mano a mano con Martín Palermo.
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2: A menos de dos meses para que comience un nuevo Mundial, hoy en De Selección, Sergio Goicoechea realizará un mano a mano inolvidable con una de las grandes figuras que tuvo la selección argentina en Sudáfrica 2010. Oriundo de La Plata, nació el 7 de noviembre de 1973 y fue uno de los centrodelanteros más extraordinarios y efectivos que tuvo nuestro amado fútbol argentino. Surgido en las inferiores del Pincha, pasó por Boca Juniors, Villarreal, Real Betis y Alaves de España, retirándose en el elenco azul y oro, donde convirtió 236 goles en 405 partidos. Como técnico estuvo en Godoy Cruz, Arsenal, Unión Española, Pachuca, Aldo Civi Platense, Olimpia de Paraguay y Fortaleza de Brasil, institución en la cual dirigió hasta fines del año pasado. Con la selección argentina festejó 9 tantos en 15 encuentros, jugando la Copa América de Paraguay 1999, partidos de eliminatorias rumbo a Corea y Japón 2002 y Sudáfrica 2010, mundial este último en el que fue dirigido por el mismísimo Diego Armando Maradona. Allí convirtió un recordado gol ante Grecia para sentenciar el 2-0 definitivo. El titán, un verdadero optimista del gol. Con ustedes, Martín Palermo en De Selección.
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0: Tenemos el placer y le agradecemos, lo tenemos acá. Martín, querido, ¿cómo estás? ¿Todo bien?
3: Bien, todo bien, Goico. Gracias, gracias por la invitación.
0: Nos estábamos mirando las imágenes, cuántas imágenes, viste, que te llevan a los momentos. Son como fotos que son conexiones emocionales, lo que te pasaba,
3: sí,
0: en su momento.
3: Sí, sí, las tenés presente todo el tiempo. Obviamente cuando uno lo puede ver es que te genera, te moviliza internamente, porque son cosas que hoy ya con el tiempo es como que uno le da mucho más valor.
0: Claro.
3: Desde lo emocional también es algo muy lindo y bueno, siempre es algo que uno puede disfrutar con el tiempo, con la familia, con amigos, con el hincha en la calle y claro. Bueno, siempre te lo recuerdan.
0: Está bueno, ¿no? Y la selección tiene eso. Y hoy hay muchos momentos, digo, porque de los malos, los tres penales, digo, en la Copa América, al gol con Perú, al gol con Grecia, ahí veíamos otros golazos, digo, desde jugar con Messi hasta que te dirija Maradona.
3: Sí, sí, bueno, de ese año 99 de la Copa América en Paraguay, con lo de los tres penales, a después pasar casi 10 años en el 2009, donde Diego de nuevo me vuelve a convocar y estar de nuevo en una situación con la selección, y obviamente después la posibilidad de lo que fue el Mundial del 2010 en Sudáfrica. La verdad que sí, todo es un aprendizaje, o esto hoy verlo de otro lugar. Antes, el volver a ver lo de Paraguay, de los tres penales, me retorcía un poquito el
0: claro,
3: en lo que había sucedido, el que la gente te lo recuerde, que te lo hagan ver. Hoy ya es como que es pasado,
0: sí,
3: una vivencia quizá que no se la recomiendo a nadie, a ningún jugador. Y
0: salvo
3: más
0: a mí, que ataje tres penales.
3: Bueno, pero después todo lo demás, como vos decís, con el tiempo, el volver a la selección y vivir de adentro un mundial nuevamente, con Diego de técnico, Messi como compañero,
0: claro.
3: Bueno, nada, fue todo muy, muy lindo, y más cuando ya estaba, digamos,
0: claro,
3: en mi último tramo de mi carrera.
0: El 99 en la Copa América era el mejor Palermo,
3: sí,
0: arriba de la ola en su mejor momento.
3: Sí, sí, porque venía de esa etapa que empezó en Boca con los títulos, bueno, la Copa Libertadores, goleador del torneo cuando salimos campeones, y como decís, en el auge del gran momento, claro. Y esa convocatoria que empezó en el año 99, a principios de 99, preparativos a lo que iba a ser a mitad de año, en junio, julio, esa Copa América en Paraguay. Y bueno, y como decís, Palermo era, me acuerdo que estábamos viendo las imágenes en esos primeros goles con Ecuador, que hago dos goles, y me ponían al nivel de Ronaldo y de Zamorano, que eran los nueve.
0: Sí, que marcaban la época, y marcaban decís, la referencia.
3: Puta, voy a competir o que van a ser los goleadores del campeonato. Bueno, el fútbol te lleva a eso, que de hacer dos goles al siguiente, tener esa noche fatídica de los tres penales y a tres días siguientes volver a jugar un partido con Uruguay, hacer un gol.
0: Claro.
3: Y es eso, ¿no?
0: Pero y aparte de Martín, hay como, a ver, obviamente es una situación extraordinaria errar tres penales, pero digo, el dramatismo se suma a veces si tenés una noche de esas y el equipo queda eliminado. Es como que
3: hubiese sido peor,
0: claro,
3: que la carga hubiese sido mayor,
0: claro, porque es como que
3: dio que a los pocos días había una nueva revancha, una nueva posibilidad, uno no se sintió culpable de todo, porque si no es como que uno asume una mayor responsabilidad, y bueno, y también es uno, ¿no? La bronca interna, el pensar que ya el técnico al siguiente partido no me iba a poner, claro. Y bueno, y me respaldó en ese sentido, mis compañeros también. Y bueno, y en ese auge es como que vos te crees ahí arriba, todo lindo, todo, y como que ahí te despierta.
0: Cachetazo.
3: Es decir, pará, no es todo lo lindo de ahí arriba, sino que esto también es la realidad
0: pasar.
3: Del fútbol.
0: Exacto. Digo, y ya para salir de este capítulo de estos tres penales, estaba en la cancha ese día, en esta platea de acá. Pero bueno, puede pasar, digo yo, es el fútbol mismo. Digo, porque viste, los comentarios en un momento decís, che, pará, erraste el primero, ¿para qué el segundo? Bueno, erraste, ¿para qué el tercero? ¿Qué pasaba por tu cabeza ahí en ese momento?
3: No, a ver, primero con la responsabilidad de haber sido obviamente el elegido para patear los penales. El primero, a lo que puede suceder dentro de las posibilidades de errar un penal. El segundo, es como que uno quiere rancha. Y ya como en el tercero muchas veces lo dije, nunca vi una nadie que me dijera, no, mirá, no lo patees vos, lo patea tal, o que venga algún compañero y me diga, salí, dejá, yo me hago cargo.
0: Es como, claro, como que
3: se
0: tu compañero también querían que tuviera la revancha ahí.
3: Sí, quizás también vieron eso, en cómo era yo, en el sentido de, está bien, él agarró el... Fue el único que se acercó, creo que fue Roberto Ayala, que me dijo en el tercer penal, me dijo, ¿lo vas a patear? ¿Estás para patearlo? Sí, pero bueno, en eso no vino un mensaje del banco suplente o algo, che, sáquenlo a Palermo, que no lo patee, que no sea algo que pueda llegar a suceder esto de errar los tres penales, ¿no? Pero bueno, un aprendizaje, una enseñanza que me dio en ese momento y que bueno, nada, es eso, principalmente de la vivencia, no se lo recomiendo a nadie, no me gustaría volver a sentir que un jugador hoy
0: tenga esa sensación.
3: Tenga sensación porque fue muy fea, quería que el partido se terminara ya, de irme al vestuario, de irme a la concentración, lamentablemente estaba mi familia en la cancha, no querés ni ver a tu familia, no querés ver a nadie, tenía en la concentración de compañero al Cholo Simeone y a Gustavo López. Y la verdad que ellos muy respetuosos estuvieron ahí acompañando. Obviamente a veces uno no quiere ni hablar, ni decir nada.
0: Te dejan que procese vos solo.
3: Y bueno, y era el saber que ahí no había tiempo de decir, bueno, tengo una semana, no era ya, al otro día volver de nuevo a estar.
0: Exacto. Digo, más adelante vamos a meterme un poquito con la Uruguay de Bielsa, pero digo, ¿qué te dijo Bielsa? ¿Se acercó? ¿Cómo fue la contención? Digo, porque viste que muchos lo tienen como un entrenador de hablar poco, por lo menos para lo que es el aspecto público, pero...
3: No, él siempre después de los partidos había una charla grupal que se analizaba el partido, los comentarios de lo que había sucedido. Y en ese partido, después de hablar, vino ahí, pidió que se fueran todos y que yo me quedara. Y en ese momento, nada, sus palabras fueron que para él yo había sido un poco egoísta para con el equipo y que había pensado solamente en mí en ese momento. Y nada, bueno, yo le dije que no creía que había sido egoísta, sino que obviamente había asumido la responsabilidad que él me había elegido para que pateara los penales y que no había visto nadie que me dijera lo contrario. Y bueno, me entendí, obviamente, claro. como él, como líder, debía claro, hacerme saber su opinión, y eso me pareció correcto. Y nada más. Obviamente es una persona que en los momentos que tenía que venir y decirte las cosas de frente, siempre lo ha hecho. Creo que fue un técnico que me enseñó mucho en ese tramo de mi carrera, en el tiempo que trabajé con él. Creo que un técnico que te lleva a lo máximo de potenciar, de sacar lo mejor de vos y obviamente a la exigencia de lo que es competir a nivel selección y contra los rivales que vos tenés que enfrentarte, te prepara para eso. Pero bueno, fue
0: pasó. Digo, el fútbol, viste que estamos llenos de frases, te da revancha todos los domingos. Tuviste que esperar una década para tener una situación en contra de lo que fueron esos tres penales, esa tarde-noche en la cancha de River, con ese gol, digo, con el estadio, con la situación dramática, y transformándote en el héroe en esa tarde, ¿no?
3: Y fueron muchos años, pasaron muchas eliminatorias, muchos mundiales, muchas Copa América que uno la veía ya desde otro lugar y que obviamente deseaba volver a estar ahí o por ser convocado. Pero bueno, obviamente también en la competencia había delanteros en esa época, desde Batistuta, desde Crespo, desde Julio Cruz. Entonces era como decir,
0: ahí está el día del partido.
3: No es fácil. Ganarse el lugar con quienes tenía que competir, ¿no? Pero bueno, mismo en esa misma selección, los delanteros que había, que estaba el Pipita Higuaín, estaba el Kun Agüero,
0: el Pipita era un nene,
3: estaba Milito, había delanteros que obviamente estaban jugando en Europa y yo era el único del fútbol local, y que Diego, bueno, me había elegido para ese partido de eliminatoria, era el anteúltimo porque después quedaba
0: Uruguay,
3: pero bueno, en el momento de que nos empatan, la cosa se había complicado en relación a que después nos veíamos más obligados a ver qué pasaba en Uruguay, pero bueno, gracias a Dios se dio ese gol en la última jugada.
0: Bajo la lluvia, había que agregarle escenografía.
3: Fue todo. La verdad que nunca también pasé una situación similar con tanta lluvia, con un torrencial fue, sí. de viento, de lo que nos tocó vivir. Para cómo, bueno, el gol de Pipita fue rápido. Entonces, claro. Digo, el partido se va a abrir, tengo que estar tranquilo, me va a llegar situaciones. Y el partido se puso pesado con la lluvia y todo, nos empatan y esta jugada fue increíble, porque vos decís, fíjate, están casi, no digo los 22 jugadores dentro del área, pero faltaba el Chiquito Romero que estaba en el arco.
0: No, y la gente, la desesperación, viste que gente te va siguiendo la jugada y dice,
3: pasaba y bueno, es ese destino de bueno, estar en el lugar donde uno cree o intuía que podía continuar la jugada y que podía llegar a caer la pelota ahí, fue increíble, porque el festejo bajo la lluvia, imagínate que Messi te venga a abrazar, que Di María, que Higuaín,
0: que el estadio te ovacione.
3: Y obviamente eso, ¿no? Y ver a Diego, que bueno, en el momento no lo vi, pero después cuando fuimos a la concentración de nuevo y veíamos las imágenes, no la podía creer. ¿A qué punto, no? Obviamente, de la locura, del festejo, que había hecho Diego.
0: Previo a esto, recordemos que, si no recuerdo más, Perú había pegado un tiro en la travesía.
3: Después que hago el gol, sacan del medio y patean y pegó en el travesaño. Que nadie, todos estábamos en el festejo, estábamos, y de repente, nada, se dio esa jugada que voy a decir, pateó de, creo que desde la mitad de la cancha del sí. saque, Chiquito Romero estaba adelantado y pegó en el travesaño y ahí terminó el partido.
0: Con VAR era gol, no, si estaba habilitado.
3: Y estaba ahí al límite. Yo creo que estaba al límite. No era un offside tan evidente. Porque
0: ahí
3: fue.
0: Lo tiene a Diego, ahí lo tiene sí, a Diego.
3: No, no, Y después, obviamente, el finalizar, que Diego me venga a abrazar, que él me agradezca a mí, de eso fue algo único y que hoy lo sigo mirando y la emoción, porque también justo ese día estaba toda mi familia right. ahí en la cancha y bueno, ese abrazo, nada, decía todo lo que uno sentía. Él me agradecía a mí, no, y yo le decía, no, gracias. Gracias a vos por darme esta posibilidad de vivir este momento. Tenía también que me habían pegado, a los pocos minutos me habían pegado un rodillazo en la nariz y tenía la nariz, bueno, así me quedó también, ¿no? Con el tabique medio desviado en ese momento, no podía respirar, sangre que me salía, el árbitro que me decía, no puede estar en el campo sangrando, los médicos que me metían algodones. Nada, y bueno, el final
0: ahí está
3: fue
0: Mascherano
3: eso.
0: También,
3: no, Mascherano, de Michelli. La verdad que increíble. Mirá un momento que...
0: llorando. ¿Te acordás sí. algo que de lo que te pasaba en ese momento?
3: No, era emoción, como el desahogo también a eso, ¿no? Porque fue la carga de ese peso de tantos años de lo último que había vivido con la selección y volver a estar ahí. Nada, es increíble porque no lo pensaba, no lo imaginaba y que Diego...
0: No, porque aparte podrías haber entrado, podrías haber jugado, lo que sea, y no hacías el gol.
3: No,
0: y bueno,
3: pero,
0: hubiera sido...
3: Pero fue todo así, claro. Porque también en el 2008 también tuve la segunda rotura de los ligamentos y claro. pensar que un año después podía sí. estar en ese lugar...
0: A dos años del Mundial, pensar que ibas a jugar el Mundial del 2010 era imposible.
3: No, y bueno, y se dio todo y eso es lo que uno más valora, más resalta en la vivencia, en lo emocional, en lo que Diego, Messi... Bueno, es todo.
0: Todo,
3: es
0: claro. todo. Y aparte digo, ¿cómo se dan? Porque viste, dice que el final feliz... Porque digo, por ahí si vos invertís las situaciones y te quedás con la última sensación de los tres penales, hubiera sido horrible.
3: No, por
0: o sea,
3: eso...
0: Porque también hay que...
3: Era el destino un poco claro. a todo, ¿no? A consecuencia de lo sucedido,
0: puro, ¿eh?
3: estar ahí en ese momento, es la elección de que tenía que ser yo, de que me tenía que tocar vivir ese momento y bueno, y
0: no
3: nada,
0: le va a
3: y nada menos
0: mucho
3: que...
0: a los hinchas de River, esto digo, pero hasta inclusive en el histórico arco de las tribunas visitantes, digamos.
3: Sí,
0: que
3: te
0: habrá tocado jugar mucho.
3: Y aparte que también la ovación de la gente en el Monumental y que todos obviamente hayan podido manifestar esa alegría de esa noche con la lluvia, que muchos después me contaban, no, nos fuimos por la lluvia y escuchamos el gol afuera y todo, como te decían, y sabíamos que el gol lo habías hecho vos, por lo que le generó, ¿no? El momento del gol y del griterío, así que claro. fue una noche soñada.
0: Terrible, terrible, la verdad, la emoción. Y digamos, son esos, bueno. ¿Crees en esta cuestión del destino? Digo, a veces, viste, no sé, dice, che, hacés las cosas bien, que la vida te compensa.
3: Sí.
0: Porque la verdad que podría, como te digo, podrías haber jugado, podría haber entrado, podría haber errado otro gol, no la podrías haber tocado. Podrían, digo, dentro de la misma situación, podrían haber pasado un montón de cosas.
3: Podría haber sido lo contrario, ¿no? Lo peor de una situación.
0: Sin tener nada que ver, no la tocabas.
3: No, porque imagínate, estaríamos hablando de que si yo me hubiese errado ese gol,
0: claro.
3: lo que hubiese sido post partido,
0: claro.
3: o a consecuencia de eso, no se hubiese entrado al Mundial. Pero bueno, yo siento también que uno tiene que acompañar ese destino,
0: claro.
3: buscarlo, no es que decir, bueno, me va a tocar, voy a vivir sí. ese momento, soy un elegido, no, uno con el trabajo, con el esfuerzo, lo que obviamente uno busca llegar a cumplir sueños en la carrera que uno elige, claro. pero después eso también es los elegidos, los claro. tocados a vivir ese momento, porque eso bueno, no lo vivieron
0: sos
3: muchos.
0: Un ejemplo de, digo, la vida te puso a prueba en lo profesional, en la vida privada, te puso y sos un ejemplo de no bajar los brazos.
3: No, siempre fui un poco eso, a ir para adelante, a que cualquier adversidad, cualquier momento adverso que surgía en la carrera, tanto para un deportista que son las lesiones o temas también personales, familiar, es decir, bueno, esto es parte de la vida, tengo que seguir adelante, no por eso voy a dejar de seguir en carrera, obviamente en lo que era en ese momento como jugador, y hoy en la vida mismo es pensar siempre en positivo y saber que ante una mala, si uno construye y uno busca, la buena va a volver. Nuevamente y tampoco es que uno siempre echarse culpa y por qué a mí, y por qué tengo que tocar vivir esto, porque después cuando viene la buena decís, bueno,
0: ¿y por qué?
3: Y no me pregunto ahora, claro, por qué a mí entonces.
0: Es
3: ahora.
0: Como cuando el técnico te pone, decís, ¿por qué me pusiste? Cuando te saca, ¿por qué me sacaste? O
3: sea, así que es parte de un aprendizaje y el fútbol también te hace madurar, te hace ser mejor persona, es una educación que el fútbol también, por los entrenadores, por los compañeros, por las vivencias que uno tiene, es eso, es parte de la vida.
0: Después de esa noche con Perú, digo, dijiste, si no me pasa nada, ¿me aseguré el Mundial con esto?
3: Y era como que ya me sentía un poquito parte, pero bueno, después también tenía que esperar en esa lista que Diego iba a dar, de cuando yo analizaba los delanteros que había, decía, no la tengo tan fácil. Y bueno, y fue un poco el desafío de Diego, ¿no? También en esa elección me fue hablando desde ese partido hasta después partido con Uruguay. Me seguía en lo que era el torneo acá local y me iba hablando. ¿Y cómo te sentís? ¿Cómo estás? Bueno, seguí para adelante, seguí preparándote, que cuando tenga que dar la lista vas a estar en consideración, pero hay muchos, me decía, ¿viste? Y bueno, y hasta que llegó ese día del llamado de él.
0: Mirá por qué foto esa. ¿Qué? Sí. Quedó winner tenés, no, quedó tremendo. Winner te echaste.
3: Tremendo, la verdad que en ese momento, que bueno, creo que no sé si no era el más grande del grupo en ese momento y era como que nada, el mayor a que también desde la admiración que tenía con los demás jugadores, porque no solamente lo que era Messi, después estaba el Kun, estaba Di María, claro. Estaba Verón, estaba De Micheli, Heinze, había jugadores que a nivel Europa uno se sentía claro. como ahí abajo, ¿no? Y los miraba con mucho respeto. Pero bueno, también a lo que me decían, a lo que hablaban, a ver, vos también tenés tu trayectoria, tenés tu recorrido, no te desvalorices. Pero bueno, era un poco eso, esa vivencia de ver todo, de compartir cada momento con Diego, con cada uno de los jugadores, con el cuerpo técnico que tenía Diego. La verdad que son cosas que hoy cuando uno ve esa imagen, vos decís, estaba ahí.
0: Yo estaba ahí.
3: Mirá que estaba con Diego y estaba con Messi. Y hoy, si a mi hijo o algún, no sé, amiguitos de mi hijo, vos jugaste con Messi, vos estabas... Ahí.
0: Me dirigió Maradona y jugué con Messi.
3: Sí. Claro, ¿no? Y bueno, y es lo lindo, oye, del fútbol que te ha dado vivir todas esas experiencias.
0: Vamos con la mente a esa noche fría de Polokwane. Sí. Con un estadio todavía sin casi afuera del estadio, estaba en medio todavía terminando la construcción, digo, y llega ese momento donde toca entrar. ¿Qué te dijo Diego, por ejemplo?
3: No, bueno, primero cuando ya en el entretiempo que entran, arranca haciendo tiempo y ya me manda a hacer la entrada en calor. Y bueno, y era como que se jugaba el partido, pero la gente que estaba atrás del arco y nosotros estábamos haciendo la entrada en calor, dale que vas a entrar, dale que vas a hacer un gol, dale que vas a entrar. Y bueno, yo veía que pasaban los minutos y no pasaba nada. Miraba a Diego, nada, no había ninguna seña, nada y bueno, faltando 10 minutos, veo ahí que habla, en cuanto hizo así, no sé si era para mí o no, me fui para allá y bueno, en esa indicación me acerco a Diego y me dice, dale, tenés 10 minutos, disfrutalo. No me acuerdo si me llegó a decir algo del gol y eso, pero sino que disfrutá de este momento, me dijo, y nada. Después, en ese momento de entrar, de ver la consecuencia de que Leo no podía hacer el gol. Claro.
0: De hecho, fue el único mundial donde no hizo gol.
3: Había tenido partidos anteriores que lo mismo.
0: Ahí está, mirá.
3: El palo,
0: está
3: travesaño. Y bueno, el reemplazo.
0: No te sí que no recordás. A ver, tenemos a Diego hablando en la conferencia de prensa después del partido. A ver si Diego nos refresca un poco la memoria.
4: Martín te miraba, no sé si le dijiste que vas a hacer un gol o algo, o rompela a Martín, pero.
5: No, le dije, andé y defínemelo. Andé y defínemelo.
4: Bueno, ¿y qué
5: es eso? Eso fue. Porque estábamos entre el Pipita, estábamos en deliberación entre los técnicos. Mancuso, Enrique, Maradona. Mancuso, Enrique, Higuaín, que esto y el otro. Y dije, sí, usted o Higuaín, tráeme a Martín, le dije. Y bueno, me salió bien, le gané a los dos.
3: Estaban en esa duda de, claro, de si era el Pipita o era yo el que ingresaba. Y bueno, claro. Y Diego ahí se la jugó él y bueno, siempre Diego, claro, obviamente tenía ese ojo, esa visión y ese carisma que lo identificaba a él en el sentir, a lo que sentía él, y creo que sintió en ese momento de darme esa posibilidad y bueno, hasta imagínate que ese partido íbamos ganando 1-0, ya estábamos prácticamente clasificados, no se jugaba nada.
0: Sí, sí, no.
3: Pero
0: había mucho riesgo.
3: No, y fue como que el gol mío, nada, se festejara como una clasificación.
0: Yo estaba, yo en ese momento trabajaba para la TV pública, hice la previa, todo, desde el campo de juego, y después me fui al sector de prensa y tenía toda tu familia ahí abajo.
3: Claro, también.
0: Era época de BlackBerry, no había grabación de celular.
3: No.
0: Y fue vivir el momento del gol, ahí tenía 3-4 escalones
3: sí,
0: abajo.
3: Sí, eso es la experiencia. Creo que también Claudia, Dalma y Janina estaban ahí atrás de mi papá, que se saludaron, se abrazaron, festejaron. Y bueno, eso fue lo lindo también, ¿no? Que claro, la familia haya estado en ese momento, como también fue en el partido con Perú, y que ellos lo hayan vivido, como lo padecieron, pobre, seguramente
0: en la Copa América.
3: En la Copa América en Paraguay, pero bueno, tenía esto, ¿no? Que después.
0: Ahora hay una sensación, Martín, perdona que te interrumpa. Yo digo, para el arquero, por ejemplo, lo digo desde el punto de vista del arquero, a veces vas a una pelota y no es la tajada, sino esa sensación que se genera en el trayecto que sabés que la vas a atajar. Digo, en el goleador, cuando te viene esa sensación de que te viene la pelota y sabés que es pelota de gol.
3: Sí, y a que no tenés que dudar. Porque en esa duda de que si yo ahí la hubiese querido controlar y claro, menos con mi pierna hábil y quizás se me hubiese ido. Y no, fue como que la decisión en el rebote a gol, el enfoque mío en ese momento no dudé y bueno, imagínate en buscar la precisión, en que no era mi pierna hábil y como venía el rebote, no sabía con qué me podía encontrar, claro, pero estaba la verdad con eso de también que llegó tocado por la varita de que ese día, en esos 10 minutos tenía que ser mi día, tenía que ser ese momento y bueno, es lo que hablábamos antes. Vos te imaginabas cosas, veías cosas, te sentís como que viviste momentos que no a todos lo pudieron vivir. Y sí, la verdad que hoy lo veo, lo analizo y digo, fueron momentos que solamente en mi persona pude vivirlo con el disfrute de que otros jugadores no lo hicieron o no lo pudieron pasar. Entonces me siento privilegiado.
0: Totalmente. Digo, sos optimista. Más allá de los apodos, pero digo, en algún momento, digo, te pasa, ¿viste? Decir, bueno, sí, yo quiero más, pero la realidad te dice no, como digo, tanto tiempo sin volver a la selección, ¿viste? Por ahí ya entregás. Y por ahí cuando después de que no lo tenés tan enfocado, te llega, es como que lo disfrutás mucho más todavía.
3: Sí, sí, porque uno sabe por la que pasó, las vivencias esas de lesiones y de no volver a la selección. Y vos decís,
0: ya está,
3: me voy a entregar. Y no, y como hablábamos anteriormente, del 2008, de una lesión de nuevo de cruzado, pensar que en 2 años iba a estar próximo a vivir un mundial de adentro con mis 35 años, no, la verdad que no.
0: No, y sobre todo por la condición de delanteros que tenía esa generación en la selección,
3: sí,
0: argentina.
3: Sí, y que bueno, después cuando uno está ahí, quiere competir y decir, bueno, ahora quiero ganarme mi lugar y si Diego me elige, estar preparado. Y bueno, y fue prepararme también para ese momento, de decir, bueno, lo voy a disfrutar de adentro en cada detalle, pero si me elige, estar, no voy de paseo, no voy a vivir un mundial de compañía ahí.
0: No como en la bandera que le hicieron al Chino Garcés. Bueno, ahora le sacó ventaja, pero ahora está haciendo una publicidad.
3: Le sacó ventaja a la
0: Garcés trae alfajores. le sacó ventaja.
3: Pero bueno, la verdad que sí. De lo que uno es optimista, de lo que uno siempre se imaginaba, era siempre la ambición de conseguir cosas importantes, de ir por lo máximo, y eso fue lo máximo, llegar con la selección es lo que todo jugador quiere vivir, y más en un mundial.
0: Martín, digo, más allá de que te eligió, que te dio una nueva oportunidad, ¿qué le rescatas al Maradona entrenador?
3: Bueno, es que para mí ya la presencia de Diego, tenerlo frente, ya generaba lo que él transmitía, ¿no? El lo que nosotros debíamos representar a la selección. Obviamente que con sus palabras, con sus indicaciones, con sus arengas, con ese sentir pasional de Diego, te generaba mucho. Y era como que vos no podías estar en deuda con él. Era la entrega total, en mi caso, ¿no? Obviamente en los demás jugadores también lo sentía así, que lo que él transmitía a todo el grupo era saber lo que significaba ponerte la camiseta de la selección y lo que uno debía hacer en el momento de pisar la cancha. Decir, bueno, la tengo puesta, tengo a Diego ahí afuera, hay que darlo todo, hay que entregarse por la selección, por tu país, pero también por Diego, por lo que uno sabía lo que Diego había sido o había sido nuestro referente en esa época que uno veía la selección y Diego nos representaba, campeón del mundo, y era esa persona que Argentina la conocía por lo que él hacía dentro de una cancha. Entonces yo quería hacer eso, yo quería sentir eso, yo quería devolver también eso en la confianza que él tenía en mí.
0: Claro, porque bueno, en el 86 que tenía 11, 12 años.
3: Sí, yo soy categoría 73, sí, tenía 13 años.
0: Claro, 13 años, ya como fue tu primer mundial de referencia, digamos así.
3: Sí, era ya de chico el ver Diego, era empezar a encariñarse, a sentir esa misma pasión que él transmitía dentro de una cancha, y que obviamente de muy chico lo fui sintiendo, hasta después cuando empecé mi carrera como jugador en las inferiores en Estudiantes, era proyectarme a eso, ¿no? Y empezar a ver referente y a ver qué es lo que te generaba cada jugador. Y Diego era un poco eso, ¿no? mi referente a lo que yo intentaba querer ser, a lo que Diego nos transmitía a todos.
0: Claro. Y de Messi, porque viste que uno lo ve jugar, así que te va a sorprender, pero generalmente en el compartir, en el día a día, en los entrenamientos, digo, ¿Qué te pasaba?
3: Y bueno, también era me jugó un poco en contra la admiración, ¿no? Porque él venía de ganar todo con el Barcelona y también era muy joven, creo que...
0: Sí.
3: Sí, tenía
0: 23, porque del 87, en 2010 tenía 23.
3: Entonces, él también, en ese sentido, era muy callado, no era de mucho hablar, no... Él, su liderazgo era dentro de la cancha, no era desde la palabra. Había otro referente en ese momento, estaba Mascherano, estaba Heinze, estaba Verón, había nombres importantes con mayor trayectoria y dentro de la selección también. Y Leo era uno de lo que veía, lo que hacía dentro de la cancha. Es decir, mira, lo estoy compartiendo con él en los entrenamientos, en los partidos. Y bueno, y me tocaba a mí ir en el colectivo de compañero con él. Y bueno, y yo hasta me inhibía preguntarle algo o a entrar en una conversación. Quizá la diferencia de edad, quizá yo también soy un poco en ese sentido muy tímido, y él también tenía esa forma que no llegamos a quizás a conectar, ¿no? Y hoy me arrepiento de no haberlo aprovechado más, de no haberlo vivido más como obviamente eran sus comienzos y su comenzar en lo que había llegado en el Barcelona y que obviamente después fue para con la selección y con toda su carrera, ¿no? Pero es lo que me quedó, esa sensación de no haberlo aprovechado más.
0: Porque, digo, es cierto que estuvo en el 2006, pero como Messi, con el peso de Messi, fue su primer mundial, por decirlo de alguna manera.
3: Sí, sí, bueno, había estado anteriormente, pero en el que me tocaba obviamente compartir a mí y en el que ya él venía mayormente consagrado en el Barcelona, era donde todos necesitábamos de un Messi líder dentro de la cancha, que lo teníamos, que él asumía, que lamentablemente no pudo hacer ningún gol. Y que obviamente, teniendo a Diego en el banco, era como el combo completo de todo, ¿no? A que se diera, de llegar a poder lograr esa copa. Pero bueno, se frustró con la derrota con Alemania. Pero bueno, fue una experiencia para mí inolvidable en ese sentido. Fíjate que con Leo íbamos a donde estábamos la familia, íbamos juntos en el auto, los hermanos nos venían a buscar. Y después con el tiempo de pasar, decir, lo podía haber aprovechado más, disfrutado más, y no quedó un vínculo de relación. Obviamente que sí, claro. Si hoy lo cruzo, lo veo, seguramente me saludará, pero hoy con el correr del tiempo, más grande uno, decir, puta, mira, que tan cerca lo tuve a Messi y no pude haber vivido más cosas, ¿no?
0: ¿Cuándo fue la primera vez que soñaste con la selección? ¿Te acordás?
3: Y yo creo que en la época de estudiantes, cuando empecé a proyectarme a ser jugador profesional, de esos 17, 18 años, que uno ya se ve a dar el paso y que uno ¿qué querés en tu carrera como jugador? Y llegar a primera división y jugar en la selección. Claro. Y bueno, fue un poco eso, ¿no? Mi proyección a mis 17, 18 años, mi primer desafío era llegar a debutar en Estudiantes.
0: Me quedo mirando porque estamos repasando todos tus goles en la selección.
3: Y eso obviamente me llevó a pensar de que podía llegar a cumplir ese sueño de jugar en la primera de Estudiantes y después, ¿por qué no?, proyectarme a una posibilidad, porque estando en Estudiantes con 15, 16 años, ya tuve una convocatoria, claro, a una selección juvenil, que estaba Mostaza Merlo, me acuerdo, y bueno, algo ya era un indicio a decir, ¿por qué no? ¿Por qué en el futuro, más adelante? Claro. Pero sabía que no iba a ser fácil, y bueno, y gracias a Dios, ese sueño, ese deseo de un chico que recién empezaba, pudo ser.
0: Estoy mirando los goles mientras me contás, Martín. Digo, emocionalmente, obviamente, el de Perú, el de Grecia, pero el anterior, que creo que fue con Ecuador.
3: Sí,
0: técnicamente, digo, porque viene de aire, la agarrás con tu pierna menos hábil y la clavaste. Digo, sí, técnicamente es uno de los mejores.
3: Y para empezar, digamos,
0: esta te la dieron.
3: Sí.
0: Alejandro Sabela siempre decía, ahí hay que patear para arriba porque todos se te tiran, claro, al piso.
3: Sí, justo. Y estaban todos también ahí metidos. Claro.
0: Mirá cómo tenía el ojo.
3: Sí, ahí me veían.
0: Este es un golazo también, ¿no?
3: Sí, ese fue un partido ya de lo que era la selección local que Diego había empezado a hacer para ir a conocer a muchos de los jugadores que estábamos acá en el fútbol local. Y bueno,
0: ¿Dónde fue? Sí. ¿Mar del Plata?
6: Creo que no sé si es Córdoba.
0: Córdoba.
6: Sí. Y tuve tres o cuatro partidos ahí buenos que eso me ayudó, acompañado por los goles y eso. Capitán también me había Diego elegido y eso obviamente me daba una mayor responsabilidad ser el capitán y estar ahí también como uno de los más grandes del plantel.
0: Digo, acá tu
6: creo
0: arma,
6: que era,
0: tu
6: creo
0: arma.
6: Creo que era gana ese equipo.
0: ¿Le tiraste al segundo palo? ¿La tiraste ahí o te la llevaste por delante?
6: No, yo siempre buscaba en el cabezazo cuando venía exigido la lejanía de...
0: Ahí estás con la cinta de capitán.
6: De los arqueros y...
0: La tiraste llovidita al segundo palo, sí, que era lo más complicado.
6: Sí, porque no te da mucha posibilidad de meterle un frentazo fuerte.
0: Y ahí sabiendo que el arquero siempre viene...
6: Sí, viene continuando la jugada.
0: Claro.
6: Y es como agarrarlo a contrapierna, ¿no?
0: Claro.
6: Era un poco la elección en los cabezazos. Y bueno, se le metió en el segundo palo.
0: Ahí está, los brazos en alto.
6: Sí.
0: Cinta de capitán. Mejor tener una foto de eso seguro.
6: Sí, sí, no, siempre están
0: no es fácil.
6: Que los fotógrafos ahí después te mandan y dicen, mirá la foto que tengo, mirá la foto que te hice en este partido y
0: claro.
6: Siempre tengo muchos recuerdos de esos momentos.
0: Y este será imborrable, tú lo tenés que tener en fondo de pantalla.
6: No,
0: pero tenés mucho importante. Este es lo que pasa que engloba todo el fútbol argentino. En Boca tenés con el Real Madrid, tenés cantidad de goles.
6: Sí, sí, sí.
0: Muchos, pero esto es...
6: Cuando te dicen de lo importante, y sí, importante, uno le da esa mayor importancia porque con la camiseta de la selección, porque fue en un momento también crucial de lo que no estábamos jugando, como lo mismo también en el Mundial contra Grecia. Entonces, para mí son muy significativos, muy especiales. Y después con Boca, si hablamos de goles, contra el Real Madrid los dos goles fueron importantes, contra River en mi regreso después de la lesión. Y bueno, hay varios.
0: Hay varios. Un poquito más de 300.
6: Sí, sí.
0: digo, Argentina va a ir a defender el título. ¿Qué sensaciones tenés a 60 días?
6: Bien, sensaciones buenas. Creo que la selección está en ese momento de madurez que ya lo viene mostrando con el correr del tiempo, de lo que fue el último mundial y toda la eliminatoria misma. Y bueno, y confiado, no hay que subestimar, no hay que creerse que lo que se hizo avala a que vamos a ganar fácilmente el próximo Mundial. Yo creo que va a ser difícil, que hay selecciones que se han potenciado y bueno, y hay que medirse a lo que creemos que la selección lo va a hacer. Porque todos le van a querer ganar al campeón. Entonces, más allá de decir, bueno, es un grupo fácil.
0: No hay
6: que subestimar a nadie. Y confiando, obviamente, en el nivel de los jugadores que hay dentro del plantel.
0: Hablando de nivel, digo, ¿qué momento el de Julián Álvarez?
6: Y es un chico que también, una cabeza muy fuerte en lo que fue haciendo en River a todo lo que después... Fue viviendo en el City, en Atlético Madrid, ahora en el presente, y también lo que ha aportado en la selección mismo.
0: Claro.
6: Entonces, creo que hay un nivel de jugadores dentro del plantel que bueno, se van a competir entre ellos, pero saber que en ese recambio siempre va a haber jugadores importantes para poder darle solución a lo que quiera Scaloni y a lo que pretenda del equipo. Entonces, y tampoco tener esa dependencia de Leo, que obviamente sabemos
0: con
6: la edad que llega.
0: En el transcurso de la Copa del Mundo cumplirá 39 años, y una cuestión cronológica que no le podés pedir desde lo físico. El talento, o sea, está intacto
6: y
0: lo que sea, pero desde lo físico no le podés pedir cosas que le pedía a los 25 años.
6: No, y obviamente sabemos de la exigencia de la carga de.

0: después está en una situación difícil, a veces cuando tiene que comunicar, debe ser, digo, desde el papel de entrenador, debe ser horrible ese lugar.
1: Sí, sí, sí, en la elección es lo difícil, ¿no? De ese proceso que estamos hablando en lo que fue la convocatoria para el anterior Mundial, lo que debe haber sido para Scaloni, como lo mismo ahora, pero en este transcurrir fueron apareciendo también otros jugadores, claro, gente joven que puede seguir aportando cosas nuevas al equipo. Entonces, bueno, al tener que tomar decisiones de dejar a alguno afuera, es lo que obviamente... Pero en esta experiencia que ya he vivido como entrenador en el correr del tiempo, priorizás el equipo, priorizás el grupo y priorizás obviamente lo mejor, siendo sincero a quien le tengas que decir que no le va a tocar o que...
0: Sí, que esta vez no.
1: Sí, entonces, pero bueno, tiene un abanico, creo que amplio, Lionel, para elegir y saber que siempre nuestra selección cuenta con grandísimos jugadores.
0: Vamos a hacer un recorrido por la selección, el resto de las selecciones Conmebol, digo, hablo de Brasil, Uruguay, Ecuador, Colombia y Paraguay. Pero el lunes, martes, estás haciendo algo en Conmebol, justamente.
1: Sí, el lunes y martes va a haber un seminario en Conmebol, ahí en Paraguay, que es para entrenadores y formadores. La verdad que interesante en este tiempo que uno no puede estar trabajando, aprovechar, y eso es una ayuda para seguir capacitándose, para seguir tener un mayor conocimiento y escuchar otros grandes entrenadores que van a estar ahí en el seminario. Así que proyectando obviamente lo que se va a venir próximamente, que es el Mundial.
0: La Uruguay de Bielsa.
1: Y Uruguay siempre es un equipo fuerte, duro, y a lo que me imagino que ha intentado inculcar Marcelo, de esa exigencia, ha tenido ese lapso crítico hacia él, a su forma, pero bueno, está en el Mundial y hay que respetarlo. Creo que a la manera que lo ha preparado y lo ha concientizado a llevar al máximo de su exigencia, creo que bueno, hay que tenerlo en consideración a Uruguay.
0: Ojalá que no nos crucemos en 16.
1: No, bueno, esa es otra cosa, ¿no? De enfrentar un clásico rival de Sudamérica, yo preferiría que no.
0: Que no, muy bien. La Brasil de Ancelotti.
1: Y Brasil siempre, esa selección que uno espera ser candidata, de ver esos grandes jugadores que tiene Brasil. Pero bueno, hoy quizás no está en ese gran momento de expectativa, pero no deja ser la selección brasilera que tienen esos días.
0: ¿Con Neymar o sin Neymar?
1: Y sabes que te pueden pintar la cara cuando ellos quieren y cómo lo sienten y cómo viven el fútbol, y teniendo un gran entrenador como es Ancelotti.
0: Yo personalmente creo que si no lo convocó hasta ahora Neymar...
1: No, yo lo veo difícil. Tiene que pasar algo, que algún otro jugador en el puesto de él le pase algo y diga, bueno,
0: hacemos cuernito con el fútbol.
1: Y que obviamente Neymar, en lo que queda de estos 30 días, igualmente creo que ahora se volvió a lesionar, y en los partidos que queda de Brasil muestre una cosa que termine convenciendo a Ancelotti, eso no lo vamos a saber. Obviamente que es una pérdida muy grande de que Neymar no esté, obviamente, en lo que puede ser para él su último Mundial.
0: La sorprendente Paraguay de Gustavo Alfaro. Bueno, estuviste dirigiendo en Olimpia, conocés el fútbol paraguayo.
1: Y Gustavo le cambió la cabeza a lo que obviamente es el fútbol paraguayo, a lo que es a nivel internacional. Creo que va a ser una selección dura. Creo que no creo que vaya a vivir un mundial de
0: paso.
1: Vivir la experiencia, decir, volvemos a un mundial después de tantos años. No, yo creo que va demostrando de que hay una madurez y una preparación por parte de Gustavo, que le ha inculcado a los jugadores paraguayos, que bueno, también son duros, son fuertes, lo han demostrado en la eliminatoria y no va a ser la excepción para lo que ellos tienen, su expectativa de estar nuevamente en un mundial.

0: Cortito, porque estamos ahí ya llegando al final. Ecuador y Colombia, ¿es el mundial que pueden dar ese saltito que todos les reclaman?
1: Y siempre está con esa expectativa, dos selecciones que han crecido mucho, que están a un nivel competitivo bueno, pero siempre quizás después se quedan en el camino. De ser sorpresa, termina siendo algo que no lo logran. Así que, bueno, hay que ver a qué nivel llegan y a qué nivel de competencia pueden estar con los equipos europeos, que ya sabemos, de lo que es Alemania, de lo que es Francia, de lo que es España, de lo que es Inglaterra, y siempre aparecen esos equipos africanos que sorprenden y que para este mundial creo que va a haber más de una sorpresa.
0: Muy bien, Martín querido, hermosa charla, gracias. Nuestro programa se llama De Selección y siempre la última pregunta tiene que ver con eso. En este caso, para Martín Palermo, ¿qué es ser de selección?
1: Y es todo, es lo más lindo que me pudo haber pasado en la elección que tuve desde muy chico, ser jugador de fútbol y haber cumplido el sueño y haber vivido esos momentos tan, tan particulares en la selección, o fue todo, fue el sueño cumplido.
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5: El 6 de junio de 1969, en Adrogué, provincia de Buenos Aires, nació el ex volante Fernando Redondo, el príncipe, talentoso mediocampista central surgido de las inferiores de Argentinos Juniors y consagrado en el poderoso Real Madrid español. 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Con la selección argentina disputó el Mundial de Estados Unidos 1994. Un crack de galera y bastón.
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5: 11 de la mañana, 10 minutos en toda la República Argentina. Hoy sábado 6 de mayo, la temperatura 14 grados 4 décimas en la Ciudad Autónoma de Buenos Aires. El Servicio Meteorológico Nacional emitió una alerta violeta por la intensa niebla que afecta a la Ciudad de Buenos Aires y alrededores. Las autoridades recomiendan extremar las medidas de precaución al conducir y evitar circular si no es estrictamente necesario. El pronóstico anticipa un fin de semana lluvioso para el área metropolitana de Buenos Aires y fuertes tormentas para las provincias de Córdoba y Santa Fe. La Ciudad de La Plata decretó 3 días de duelo para honrar la memoria de Carlos Alberto "El Indio" Solari. El legendario músico falleció a los 77 años como consecuencia de un accidente cerebrovascular que sufrió mientras transitaba la enfermedad del Parkinson. La familia confirmó que la despedida oficial se llevará a cabo mañana en un lugar y horario todavía a confirmar, con el objetivo de permitir la asistencia de todos sus seguidores. El tenista argentino Horacio Ceballos y su compañero español Marcel Granollers se consagraron campeones de dobles en Roland Garros. Fue victoria 6-4, 6-2 sobre Harry Geliovara y Henry Patten, por lo que la dupla conquistó su tercer título de Grand Slam. Ya son 28 las consagraciones del argentino como doblista, que ocupará el tercer puesto del ranking ATP cuando se actualice el lunes. El Papa León XIV llegó a España, donde fue recibido por los reyes, marcando el inicio de su primera gira apostólica en ese país. Durante su estadía, que será de 6 días, el sumo pontífice recorrerá varias ciudades para cumplir con la intensa agenda de 21 actos bajo el lema "Alzad la mirada". Este histórico viaje incluirá multitudinarias misas junto a los fieles y marcará un hito sin precedentes cuando brinde un discurso en el Parlamento español. 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Faltan solo 5 días para el Mundial y los equipos ultiman detalles con esta ronda de amistosos. Estados Unidos y Alemania se enfrentan desde las 3:30 de la tarde, relata Pablo Sájer y comenta Alejo García Cao. Mientras que la selección argentina se medirá con Honduras a partir de las 8 de la noche, relata Juan Furlanich y comenta Lean Bonsante.
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20: La FIFA y la IFAB estiman que en un partido de 90 minutos el balón está en juego apenas entre 50 y 55 minutos en promedio. Y gran parte del tiempo perdido es deliberado. Por eso hay nuevas reglas en este Mundial 2026 que buscan optimizar el tiempo de juego desde varios ángulos. Criterio de desempate, resultado directo primero. Para los equipos empatados en puntos, el primer criterio de desempate es el resultado del partido entre ellos, enfrentamiento directo. Solo si persiste la igualdad en este desempate olímpico, se pasa a diferencia de goles en ese duelo, luego goles en ese partido y recién después
0: La diferencia de goles general en el grupo cambia completamente la estrategia a la última fecha. El resultado del enfrentamiento directo puede ser más valioso que golear a un rival menor. Los partidos entre rivales directos cobran aún mayor importancia táctica y emocional. Y para los árbitros, sin cambios directos en su rol, pero sí, los partidos con igualdad de puntos se vuelven más intensos y tensos de arbitrar.
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22: Seguimos en este de selección, en el último fin de semana previo a que comience la Copa del Mundo. Y les cuento que el cuerpo técnico de la escaloneta siempre está trabajando, siempre está en movimiento, no solo buscando alternativas, sino también hombres que otorguen soluciones. En este camino, en este recorrido de selección, hemos hablado con Leonardo Tiki Tiki Di Lorenzo, quien se sumó a la selección argentina como scouting y es un verdadero talento que se suma al cuerpo técnico de la escaloneta. Y en una extensa charla y rica charla por sobre todas las cosas, repasamos cómo será su tarea y de los valores que debe tener un jugador de selección. Lo escuchamos.
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24: En vísperas de una nueva Copa del Mundo, hoy en De Selección, Sergio Goicoechea y equipo dialogarán con el flamante encargado del scouting de la selección argentina, el ex mediocampista de 44 años que surgió en San Lorenzo y se convirtió en ídolo de Temperley. A lo largo de su carrera ya había formado parte de los seleccionados juveniles y ahora regresó a la albiceleste en la previa de los amistosos ante Mauritania y Zambia. Tiki Tiki, como lo apodaban al zurdo durante su etapa como jugador, pasó por las selecciones juveniles en la era José Pekerman, mientras que vistió las camisetas de Atlético Rafaela, Argentinos Juniors, Ottawa Fury y Montreal Impact de Canadá, Deportes Concepción y Universidad de Chile, Acassuso y Temperley, donde se retiró en 2021. Damas y caballeros, con ustedes, Leonardo Di Lorenzo en De Selección.
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22: Muy bien, ahí estamos, cuatro minutitos después de las 11 de la mañana. Muy linda presentación, como siempre nos tiene acostumbrado la producción, y oficialmente le damos la bienvenida. Hola Leo, querido, buen día, ¿cómo estás?
25: Hola Goico, buen día, un placer saludarte.
22: No, por favor, gracias por tu tiempo primero. Y aquí estamos, bueno, en este programa que se llama De Selección, Leo querido, justamente. A veces una de las preocupaciones que, gracias a Dios, nuestro país no tiene, pero que obviamente ha ido mudando, se habla de las renovaciones, de los cambios generacionales. Uno mira muy cerquita, digo, ¿no? Para el lado de la cordillera, mira a Chile cuánto le costó a Paraguay, cómo por ahí eso nace más naturalmente en Uruguay o en Brasil con el surgimiento de muchos jugadores, y aceptar que, bueno, nuestro fútbol es un fútbol exportador y en eso hay que prestarle mucha atención a la formación de los chicos, que cada vez llegan más jóvenes a primera división, que cada vez se van más temprano, y ese es tu trabajo, mirar, observar, poner en el contexto, porque a veces no son solo las cuestiones futbolísticas, ¿no, Leo, querido?
25: Sí, Goico, ese es un poco el trabajo, como vos bien decías, en Brasil, en Uruguay, en Argentina, surgen jugadores todo el tiempo. El trabajo es un poco pasa por ahí, de mirar y entender lo que busca primero el equipo técnico del lugar. Bueno, hoy estoy con las juveniles de la selección. y entender un poco esos perfiles que buscan y bueno, tratar de ser lo más eficaz y certero en las necesidades del día a día y bueno, tratar de siempre encontrar a los mejores para que, bueno, después se potencien y inicien los procesos y bueno, y así y así empiece a surgir generación tras generación. Esa es un poco la idea.
1: Mm. Leo, ahí viste que hay como una cuestión instalada. A veces somos muy drásticos, muy exigentes, los cargamos de responsabilidades. A chicos de 15, 16 años, que cuando uno abre la puerta de la casa y sale a la calle, son chicos que por ahí andan, digo, voy a mi época, con una pelota como bajo el brazo, con los cordones desatados, con el guardapolvo sucio por haber jugado en algún recreo, ¿viste? Y los ves y decís, mirá este nenito. Y al jugador de fútbol, digo, le ponemos una cantidad de responsabilidades que también hay que tenerlo en cuenta, le digo, ¿no? A la hora de esas exigencias y cómo lo preparás para ese contexto.
25: Sí, sí, hay algo que te decías antes, que esto de que cada vez se profesionalizan más temprano, cada vez salen más temprano y nada, entender que es que son chicos que están en formación y que están en carrera a ser profesionales pero todavía no lo son. Y muchas veces tal vez confundimos eso y intentamos tratar al chico como profesional desde edades muy tempranas cuando están en plena formación y eso me parece que es la mirada que hay que darle y el trato que hay que darle al chico que está haciendo una carrera de formación para llegar a ser profesional pero todavía no lo son. Uh-huh. Entonces es esa diferencia hay que tenerla siempre presente porque bueno, salvo en la sub-20 que hay ya muchos chicos profesionales, después el resto la mayoría juegan en sus categorías y están en plena formación y eso me parece que es muy importante tenerlo siempre presente.
3: Uh-huh. Leo, es conocida tu afición y tu inquietud por cuestiones que van más allá del fútbol, que tienen que ver con la literatura, que tienen que ver con las cuestiones sociales, y se han hecho conocidas no porque vos los difundas, sino porque, bueno, muchas veces en el ambiente del fútbol llama la atención. En este rol en el que estás ahora, y teniendo esa formación y esa inquietud, ¿cómo se vive toda esta cuestión de que hoy, esto que llamamos genéricamente los europibes, ¿no? Y que muchos de ellos son hijos de emigrantes, de familias que por ahí se han tenido que ir en medio de una crisis, y de golpe te encontrás con un Nico Paz, en ese caso es distinto, porque su papá emigró por el fútbol, pero lo escuchás hablando en español. ¿Cómo se hace con esos chicos que hay que integrar a la cultura argentina habiendo nacido en otro lado?
25: Sí, es muy difícil. Bueno, ahí en la selección está Juan Tassi hace rato,
3: sí.
25: Con el scouting internacional, y bueno, han surgido un montón de chicos a raíz de esto que mencionás vos, y que, bueno, la mayoría tiene eso, son o españoles o son del lugar, sí, donde
3: hasta un alemán apareció, Leo.
25: Normal, o un alemán, exacto, que hasta tenía inconvenientes con el idioma. Y aparte también está la cuestión de cuando vienen por procesos muy cortos, periodos cortitos, y bueno, es difícil llegar y acoplarse y acomodarse a nuestras formas y a nuestra manera de vivirlo. Pero bueno, el que se acomoda y le puede sumar la formación que tiene en Europa con esa diferencia, esa diferente manera de trabajar y de entender el juego, puede enriquecer y sumarle otras cuestiones a los chicos que trabajan acá. Pero bueno, siempre no es tan simple llegar y en procesos cortitos adaptarse y rendir más del que está acá en el día a día.
3: Uh-huh.
4: Leo, la selección argentina tiene claramente un norte que obviamente ahora te incluye en la búsqueda y en esto que nosotros llamamos el jugar con la nuestra. Porque una cosa lleva a la otra, y recién Dani te preguntaba por los europibes, eso me lleva a pensar en cómo ha cambiado el fútbol, cómo en muchas cosas los equipos mismos aquí y en Brasil se han ido europeizando, por decirlo de alguna manera. Entonces te quería preguntar, ¿cómo impacta esto en los chicos cuando uno quiere encontrar ese gambeteador que siempre nos ha caracterizado a los argentinos y a un estilo que es la nuestra? Porque vos me dirás si es así o no, se siente o se ve como que cuesta más encontrar a estos atrevidos del fútbol que antes levantabas una piedra y te salían de la nada.
25: Sí, seguimos levantando piedras y siguen apareciendo chicos. El tema es que era un poco lo que hablábamos apenas arrancamos con la charla, esto de adelantar etapas y de querer profesionalizar muy chiquitos a los chicos y hacerlos entrenar de la manera que entrenan tal vez los profesionales que ya tuvieron todo ese proceso de espontaneidad y de juego que es lo que te hace primero conocerse uno mismo de las cosas que va haciendo espontáneamente. Si te dicen todo lo que tenés que hacer y cómo tenés que resolver, se pierde eso, y la gambeta, y eso es espontaneidad, es recurso, y parece que jugar, es un juego. Y cuando ya de tan chiquito los limitan intentando darle, no sé, o funcionamiento, o cuestiones tácticas, o demasiados conceptos en los momentos donde los chicos necesitan jugar. Por ahí es un poco eso lo que se va perdiendo con toda esta profesionalización y con toda esta también el alcance que tenemos hoy con las redes y con de todos somos técnicos y todo y me parece que pasa un poco por ahí, que hay cierta edad que los chicos tienen que jugar y se tienen que conocer y se tienen que equivocar y de esa manera en Argentina salieron y van a seguir saliendo jugadores de abajo de las piedras, porque hay es increíble, pero bueno, el tema es ese, no limitarlos y que jueguen.
1: Leo, a ver, sé que el fundamento es otro, encontrar jugadores, perfeccionarlos, digo, detectar esos futuros talentos, no cargarlos de responsabilidades, pero digo, en tu carrera, digo, aquellos que elegiste o aquellos que viste, digo, hay un alto porcentaje de que superaron esa expectativa de por qué los elegiste en aquella primera vez, o tenés algunos que, bueno, por ahí es, esto es lo que pensaba que eligieron, que elegí yo, digo, veo esta proyección en este jugador, o aquel que bajó las expectativas con respecto a esa primera elección, que es muy difícil y muy rápida, digo yo, pero ¿te ha pasado que por ahí, con algunos jugadores que detectaste, superaron la expectativa de por qué lo habías elegido?
25: Sí, yo hago este trabajo, lo hice 2 años en San Lorenzo con los profesionales, y el año pasado lo hice para un equipo de MLS, Colorado Rapids, también con profesionales, y sí, muchos que uno ve y que después con el tiempo terminan explotando, otros que se quedan, pasa todo el tiempo, o alguno que uno pensaba que tenía un potencial mayor y después se quedó, sobre todo con los que están arrancando, con los más chicos. Pero la idea hoy acá en las juveniles es recolectar la información, la mirada propia, y tratar de también de comprender lo que buscan y lo que y lo que necesitan los entrenadores y proporcionarles esa información de la mejor manera para que de la manera más eficaz para que les sirva a ella, porque la información que yo recolecto, digamos, la van a utilizar ellos, no la uso yo. Entonces, es siempre mirar pensando en quién va a utilizar esa información. Entonces, en cada lugar siempre tiene sus cuestiones y sus formas. Entonces, bueno, un poco es eso, es juntar información y después, obviamente, ordenarla, tener una base de datos y...
1: Hola, a ver. Ahí se nos fue. A ver, Leo.
3: Que anda dando vueltas. Estamos
1: en la base de datos,
3: chicos, ¿no?
1: ¿Sí?
3: Andaba dando vueltas. Ahí.
4: La base de datos.
1: Ahí está.
25: Son los entrenadores.
3: Ahí está, justo hubo una pausa y justo se enganchó con la base de datos. Y dijiste, son los entrenadores. Leo, vos sabés que me genera curiosidad, porque veo ese cuerpo técnico, ¿no? Obviamente vos trabajás con los juveniles, está Diego Placente, pero veo ese cuerpo técnico integrado por Pablo César Aymar, el Ratón Ayala, Samuel, voy de como quieras, de abajo para arriba, y Scaloni. Los imagino compartiendo formalmente, no digo ya lo informal de la charla informal, formalmente hablando de esto, hablando de, che, apareció este chico acá, ojo con esto, quiero decir, desde la cabeza de la selección mayor hasta las juveniles. ¿Se da esa situación?
25: Sí, pero se da con Pablo Aymar, que es el nexo entre las juveniles con la mayor, aparte de que a él le gusta mucho... le gustan mucho las juveniles, es él quien hace ese nexo. Y claro que esas charlas creo que está claro, por lo menos a mí me queda muy claro lo que por dónde van, lo que apuntan, los perfiles de jugadores que buscan. Pero la dinámica laboral del día a día con los entrenadores, con Placente, con Quiroga, con el Chino Garcés, con Gallará, bueno, esa dinámica es riquísima, porque los veo entrenar, porque los veo armar entrenamientos, porque los veo hablar de los chicos, los veo preparar los partidos y el ir y vuelta en cada citación. Y bueno, todo eso es, aparte de que es súper beneficioso para el trabajo, para mi trabajo específico, es un aprendizaje, también es formación, ¿no? Así que estoy trabajando y formándome en el mejor lugar del mundo, así que es hermoso.
4: Leo, durante la semana estuvo hablando aquí en Disports Radio Diego Placente, justamente después de lo que fue el sudamericano. Y bueno, siempre con el estilo que lo caracteriza y los caracteriza de lo ocurrido en cuanto a las cositas disciplinarias a mejorar. Y te quería preguntar por eso también, porque imagino que debe ser una de las partes más difíciles a tener en cuenta, también a la hora de hacer scouting, hoy que se mira todo. En base a esto que contabas del profesionalismo y de cómo ahora desde muy temprano se tienen en cuenta muchas cosas, ¿cuánto también puede uno ayudar y se siente en la obligación de a que los chicos mejoren algunas cosas que tienen que ver con su disciplina, con cómo encajan con el grupo, cómo se pueden manejar esos factores y cuánto pueden influir también?
25: Sí, bueno, en la selección tienen unas reglas de comportamiento y una línea de conducta que son muy claras, que son transmitidas siempre cuando llegan primeras convocatorias. Los chicos saben muy bien en el marco en el que se encuentran y cómo deben comportarse, no solo dentro del campo, sino afuera. Y eso es algo que también tienen que sostener después en sus clubes, porque nosotros, como bien decía vos, nosotros miramos todo, entendemos que bueno, que muchos jugadores salen de lugares complicados, sí. Donde difíciles, en contextos complicados, y siempre cuando uno apunta a un chico o mira y averigua, muchas veces hay, bueno, hay que tener cuidado con este, porque nosotros tratamos de no darle tanto o no escuchar tanto eso, sino una vez que está adentro en el predio, y bueno, ahí sí tener las cosas claras, y después, bueno, son los comportamientos de los chicos, se están formando. Lo que pasó en el sudamericano no está bueno que pase, pero bueno, son chicos, claro. Pasó, y es una oportunidad para salir mejores de eso, para aprender, para entender que esa no es la forma, sobre todo en esta selección. Y bueno, yo creo que la mirada que también que tuvo Diego ante estos hechos, ayer justo hizo un poseo, sí, muy muy hermoso, que me parece que tuvo las palabras pero justas. Entonces eso también habla de la calidad profesional y humana que hay hoy en la selección, en juveniles y en la mayor, porque es un grupo de trabajo en conjunto, y la verdad que es eso, con teniendo las cosas claras y después los comportamientos.
1: Aparte,
25: el
1: Leo,
25: comportamiento diario.
1: Disculpa que te interrumpa, digo, es muy difícil en un deporte donde se confunde a veces la picardía, la actitud, todo lo que conlleva este deporte de tan masivo, y que te dice, no, tenés que ser vivo, tenés que ser pícaro, no, sí, tenés que tener actitud, tenés que tener... Digo, cuando estas cuestiones se confunden y se emparentan con lo antirreglamentario, porque vos podés, sí, ser pícaro para estar marcando un rival, para anticipar la jugada, podés tener actitud dentro de las cuestiones del reglamento, y digo, se hace difícil cuando todo el sistema te dice, ah, si no sos vivo no podés jugar al fútbol, no, esta picardía, total, no, y parece que está todo con la trampa, está relacionado, ¿viste? Entonces, total, digo, es muy, total, difícil a los chicos sacarlo de ese escenario.
25: Sí, es muy difícil. Eso que decís vos, y también al revés, si no, sos un gil.
1: Claro, sos un pelotudo, entonces, te dicen, bueno, para hablarlo en criollo.
25: Totalmente. Entonces, bueno, ahí está es difícil en los momentos de calentura, en los momentos de impotencia, sobre todo con chicos que... vamos de nuevo, están en formación, están aprendiendo, no son profesionales, que tengan esos errores. Pero bueno, son situaciones y momentos de aprendizaje, o sea, no puede volver a pasar, o a estos mismos chicos eso no les puede volver a pasar. Claro. Pero bueno, hay una línea fina en eso de ser agresivo y de... y ser intenso, y tener actitud, pero bueno, dentro de un marco, dentro de una forma también, pero bueno, eso, para eso sirven los procesos, y bueno, en esa línea va la selección, y creo que ya hace rato que viene por ese camino, y con, bueno, con gran éxito, ¿no?
3: ¿Vos sabés qué? Dijiste línea fina, esa línea delgada que muchas veces separa lo correcto de lo incorrecto, y la uno con algo que surgió acá mientras hablabas ahí con Barbie, y te preguntaba, que es la famosa la nuestra.
1: La nuestra.
3: ¿Cómo hacer, marcando esa línea delgada, para definir la nuestra, que muchas veces tiene incorporada esa viveza?
4: Esa indisciplina en algún punto.
3: Totalmente, hasta diría, bueno, acá estamos hoy, tenemos acá un libro que para sortear entre los oyentes, que es el libro de Diego del 86, está la mano de Dios. La mano de Dios, sí, de algún modo tiene la picardía del potrero. De hecho, Diego hizo 5 goles así, no hizo ese solo. Hizo 5, sí, así. Sí. ¿Cómo definir la nuestra con eso incluido, o en esa delgada línea roja, dónde entra esa picardía y demás? Ni hablar del chico ahora, porque no tiene sentido, porque si no parece que estamos hablando del chico Corio. Lo digo, sí, como una cosa más genérica, ¿no?
25: Sí, nada, me parece que la nuestra es eso que decían un poco ustedes, la picardía, la espontaneidad, el atrevimiento, la rebeldía ante ciertas situaciones, no solo contra el rival, sino también esa rebeldía de el técnico me está pidiendo que haga esto, esto y esto.
6: No le voy a hacer caso.
25: Y yo acá en esta veo otra cosa y bueno, me parece que pasa por ahí y nada, es el Diego, es eso, me parece que después lo otro ya se pasó de la línea, hay que aprender a perder, hay que aprender a ser superado y entender que el otro también juega y que a veces juega mejor y son también las reglas del juego y que hay provocaciones y bueno, ahí en ese camino es tratar de entrar ahí en ese marco sin perder esto que hablamos de la picardía y también de cierta maldad dentro de la cancha que a veces es necesaria, pero siempre dentro de ese marco que por lo menos acá en la selección está súper claro.
3: Uh-huh. Maldad o malicia, ¿no?
6: Claro, está ahí porque siempre necesitas, Leo, ¿no? Me imagino en cualquier plantel un malo. Pero un malo bien entendido, ¿no?
1: Los pibes de Barbie crecen al costado de los que juegan abajo de la autopista, los que juegan en el Intercan, los que juegan el sábado del campeonato en la canchita de tierra. Están los mismos padres, te dicen, gritá, matalo, cortalo, no lo dejes
25: total.
1: O sea, crecemos con eso.
25: Sí, total. ¿Eh? Bueno, hoy vos tuviste ahí a Ruggier y a Tita, cada ejemplo ahí al lado que es un poco eso. Es,
1: claro.
25: Hacerse sentir y el fútbol
1: doblemente
25: es una competencia. Sí, es una competencia muy grande y bueno, eso está en juego y pasa en todo el lugar del mundo. El tema es eso, vuelvo otra vez a los límites y al marco. Dentro de esos límites y esas formas que eso se va construyendo día a día y con las bajadas de línea o de cada lugar. Me parece que acá eso está súper claro, nadie le pide que juegue en puntita de pie ni que sean
1: claro.
25: Profesores de universidad dentro de la claro. cancha.
1: Discúlpeme, usted me ha presionado de manera tal que no he podido desarrollar las acciones que me ha encomendado mi entrenador. ¿Le sugeriría totalmente que en el segundo tiempo tome distancia para que yo pueda desarrollar mi talento?
25: Exactamente. Ahí está, voy con eso, exactamente así.
3: Leo, sí, me queda una cosa de tu rol también, cuando vos dijiste, bueno, ya hiciste una experiencia incluso en Colorado Rapids,
25: sí.
3: ¿Fue vocacional? Es decir, cuando vos fuiste dejando la actividad, uno arranca para el lado de ser estudiar y ser técnico de mayores, bueno, otro, lo tuyo, esto de la captación y demás, ¿fue una cuestión vocacional?
25: No, para nada.
3: Fue una oportunidad.
25: Fue un camino, me fue llevando el camino una vez que me retiré, que fue como nos pasa a la mayoría cuando nos retiramos, que bueno, es súper complejo dejar de hacer lo que hiciste durante toda tu vida. Yo particularmente me costó mucho siempre tomármelo como un trabajo, entonces bueno, empezar a entender lo que es trabajar. Entonces bueno, cuando me retiré de Temperley tuve un año y pico como director deportivo y mientras me fui formando para la gestión deportiva vi mucho scouting y me interesó, veía que tenía claridad para expresar la mirada, o sea, para expresar lo que veía.
1: Y empezaste rápido. Empezaste rápido. El Colorado
25: claro.
1: Rápido.
25: Total. Y bueno, me empecé a formar también como scout, vi también una posibilidad de laburo más cercana que la de director deportivo, esa es la realidad también. Y surgió rápido lo de San Lorenzo, y tuve 2 años en San Lorenzo donde en un área que estaba bien formada, y ahí también me sirvió como aprendizaje y formación, sobre todo en cómo en qué hacer con la información, que me parece que ese es el trabajo, porque podemos mirar todo, más allá de la mirada y el contenido que tenga cada uno para detectar o para analizar, pero después está lo otro, que es cómo se baja esa información y qué información damos, porque bueno, yo arranqué y quería que contraten a los jugadores que me gustaban a mí, y no funciona así, porque yo no los voy a entrenar, ni lo voy a poner, ni lo voy a sacar, eso lo va a hacer un entrenador que tiene su forma, su mirada, su... empezar a entender eso, claro. y a partir de ahí, hice carrera desde ese lugar, me gusta, y hasta que llegué a este lugar maravilloso, que aparte del lugar, de la gente con la que trabajo, y es específicamente técnico. O sea, yo no tengo que preocuparme por el valor del jugador, el representante que tiene, si sale, si no sale, si lo quiere el otro. No, me tengo que fijar si cómo juega, si juega bien.
1: Es como cuando enchufan un auto que va al servicio, ¿viste? Te dice, mirá, los amortiguadores están bien, los frenos van a tirar 10.000 kilómetros más. Vos das toda la información técnica. Después...
25: Yo le doy la información técnica y de la manera que los entrenadores la necesito, claro. Porque a algunos les gusta que les pase un informe, a otros les gusta charlarlo, a otro le gusta un video, a otro ir a ver juntos. Entonces, bueno, uno se tiene que acomodar a eso, porque no deja de ser un asistente de los entrenadores.
1: Claro.
25: De los entrenadores, total. Después uno, yo tengo mi orden, mi base de datos, que obviamente que tengo todo eso ordenado para el día de mañana que me vaya, eso va a quedar ahí en la selección y en los lugares donde en los lugares donde estuve.
1: Leo, hace un ratito estábamos hablando en esta época mundialista, viste que a todos nos agarra la fiebre, y el tipo que no ve nunca un fútbol en su vida quiere ser 45 días entrenador, y entonces después nos agarra a nosotros, que nos cree grandes periodistas deportivos, y te dice, che, vos que sabés, el 9 de Cabo Verde, el 8 de Jordania, ¿viste? Sí. Digo, no sabemos. Digo, te pasa, digo, estas cosas donde te identifican, te dice, escúchame, vos que sabés, este pibe, decime, ¿viste? ¿Te pasa?
25: Sí, sí. Todo el tiempo.
1: Todo el tiempo.
25: Sí, todo el tiempo. Ahora con juveniles... que es mucho de venir y estar, porque mientras estuve en San Lorenzo hice mucho, miré mucho video, entonces me cruzo con mucha gente todo el tiempo, pero...
3: Leo, la pregunta, en este sentido, la pregunta que te cabe a vos, nuestra se dé cuenta que estamos así, ¿viste? No estamos en un programa de radio, decimos, che, contanos, ¿y quién es el pibe que viene?
1: Claro.
3: Danos el nombre. ¿Quién es el pibe? ¿Quién es el pibe que viene?
1: Ansiedad.
3: ¿Está el nuevo Messi?
25: Hay unos cuantos. Yo creo que el capitán de la Sub-17, Simón Escobar, que fue expulsado en el último partido, me parece que ese chico tiene un potencial enorme, tiene potencial para jugar en la mayor en algún futuro.
3: Guardemos este corte, futuro... estamos guardando este corte, Leo, claro. Acá ya, ¿eh?
6: Sí. Siempre son de Vélez, che.
1: ¿Viste?
25: Pobre Simón. Pero hay muchos chicos con muchísimo potencial, y que algunos más realidad que otros con mayor o menos, pero salen, surgen constantemente. Estamos en un país que es súper rico en eso, así que hay un montón.
1: Lo peor que le puede pasar a la nueva generación post-2026 es que empecemos a buscar el sucesor de Messi.
25: Claro,
1: para los chicos,
3: sí,
1: digo.
3: Sí.
1: O sea, el peor mote que te van a poder poner a partir del 2026, y este, y este, y... O sea, es, va a ser sí. la peor carga que va a llevar un cualquier chico.
25: Sí, sí, sí, total, sí, sí. Pero bueno, eso también es, va a ser la va a pasar eso, van a ser las reglas del juego y quien esté ahí va a tener que tener la capacidad para abstraerse de eso y dar lo que tiene y desde el trabajo interno desde el jugador y hasta el cuerpo técnico y la gente que lo rodea salir de ahí, porque otro como Messi no va a haber en siglos.
3: Sí, lo que pasa es que Leo
1: lo peor es que viste todo lo apuntan. Arcucci va a ser el nuevo Messi, Arcucci va a ser el nuevo Messi. Y Arcucci se va 12 años a Europa, juega 2 años en el Milan, 3 en el Napoli, baja después un poquito al Sevilla, juega 12 años en Europa. ¿Viste? Te dije que no servía para nada. Sí. El tipo hizo 12 años en Europa.
25: Totalmente. Messi hizo algo como irrepetible y no va a salir, como no salió tampoco otro Maradona, porque Messi es Messi, no es Maradona. Y otro Diego no va a salir, creo que, no sé si va a salir otro Diego. Y lo mismo con Messi, es muy difícil, hizo cosas como muy de otro planeta. Sí,
3: igual Leo, qué sí. privilegiada esta tierra, ¿no? Porque vos decís, sí. en el año 60 te nace Maradona, en el año 87 te nace Leo Messi, antes te había nacido un Di Stéfano. Digo, la sí. pucha, ¿no? Porque eso, digo, no lo digo, la cosa ni triunfalista, ni salir, bueno, vamos a buscar con lupa, vamos a sacar la cuenta. A ver, ¿cuándo nació Diego? ¿Cuándo nació Leo? Sí. ¿Ya nació? ¿Cuántos años tiene? No, pero digo, ahí, en el mirar hacia atrás, decís, che, sí. qué privilegio. Qué privilegio tener sí. semejantes monstruos.
25: Tremendo, tremendo. Y de ahí para abajo hay otra cantidad de monstruos que uno, al tener a Messi, Maradona y Stéfano, parece que no es tanto, pero hubo jugadores, Aymar, Riquelme, Tevez, tremendo. Batistuta, cantidad de jugadores que hicieron historia y que le dieron tanto al fútbol, no solo a la Argentina, sino al fútbol mundial. Estamos en un país que que tiene eso, terminamos como arrancamos, levantamos una piedra y hay un jugador de fútbol, y eso lo tenemos que aprovechar y potenciar y hacernos fuertes desde ahí.
1: Exactamente. Hermosa, hermosa charla, podríamos estar toda una tarde charlando, sobre esto que es la base, ha sido siempre, obviamente las generaciones, los juveniles, pero se ha potenciado porque nos hemos transformado cada vez más en el tiempo en fútbol exportador, no es una cosa nueva, ya hace principio desde el 2000 que nos hemos empezado a transformar en eso. Ha ido mudando, como te decía Leo, se ha ido mudando las edades, porque cada vez se achican hacia abajo y parece que, como decíamos al principio, las responsabilidades crecen más y a los chicos cada vez les toca convivir no con las presiones, si uno quiere llamarla entre comillas, sino con las dificultades naturales de esto que es transformarse en jugador de fútbol profesional, sino con las de contexto, porque también la masificación y la comunicación los expone más, expone a la familia, a todo el contexto que lo rodea, lo potencia de otra manera, y esas son todas cargas que derivan siempre en el chico que en determinada edad no está ni siquiera a veces preparado para soportar tanto. Bueno, pero habrá que trabajar y habrá que seguir mirando para que esa cantera inagotable de talento que son los juveniles argentinos sigan saliendo y que sobre todo después sigan manteniendo el fútbol argentino en lo más alto, ¿no?
25: Sí, total, Goico. Hacer también tal vez hincapié en la capacitación de formadores.
1: Claro.
25: Porque hoy hay chicos muy chiquitos, estoy hablando de 7-8 años, entrenando como entrenan los profesionales, sí. Yendo al gimnasio, teniendo un profe personal Y es un montón.
1: Sí, sí, me pasa. Son chicos que... Hay gente que dice, si tengo un arquerito, y le digo, ¿cuánto? 9 años tiene. Le digo, ¿viste?
25: 9 años, claro.
1: Ya te hablan como que la semana que viene va a debutar en primera.
25: Totalmente. No, juega de coso. De... Claro. No, tiene 8 años, no juega, juega al fútbol, no juega nada.
1: Tengo una descripción, escuchá esta, Leo. Tengo una descripción un día, un padre, o sea, no sabía, era una persona, después me supe que... Dice, tengo un arquero, no sabes. Dice, juega con las dos piernas, dice, sale rápido, juega concentrado, tiene una velocidad de piernas, ¿viste? Y le digo, ¿y quién? Mi hijo, dice. Y le digo, ¿cuántos años tiene? 11 años.
25: No,
1: qué
25: bárbaro.
1: O sea, yo ya me estaba imaginando, hablando del suplente del Dibu Martínez, ¿viste?
3: Sí, claro.
25: Claro. Sí, es eso, me parece que ahí hay que...
1: O sea, si me lo dice a mí, imagínate lo que le dice al hijo, Leo.
25: Sí,
1: ese es el problema.
25: Total, total. Yo escucho casos así y nada, me parece que no está bueno para los nenes, porque llegan, imagínate, arrancar a los 6 años, 7, 8 de esa manera, llegar a los 14 como agobiado, sin poder disfrutar del juego. Ya van a tener tiempo para preocuparse por otras cosas, para prepararse, para hacer extra, para entender el juego y para un montón de otras cosas, pero me parece que hay edades que son, tienen que jugar, es la única manera de aprender y también de sentir pasión por lo que haces,
1: claro.
25: Bueno, jugando, divirtiéndote, aprendiendo, pero desde ese lugar, ¿no? Tan chiquito, eso, me parece que es un agobio. Entiendo que hoy ya está toda la rueda así, y que tal vez los padres dicen, bueno, pero si no lo hago, que se queda atrás, y después cuando tenga 12, 13 años, pero me parece que es que no es productivo para el chico, todo lo contrario. Y me parece que pasa un poco por ahí, la capacitación de los formadores. Y,
1: también.
25: Porque en materia prima, o sea, jugadores hubo y va a haber siempre. Sí.
1: Muy bien. Leonardo, querido, Leo, querido, gracias por tu tiempo, hermosa charla. Y bueno, a seguir laburando.
25: Dale, Goico, muchas gracias por el llamado y bueno, un placer hablar con vos, de verdad.
1: Gracias. Te mando un abrazo grande y buen fin de semana. Señores y señores, Leonardo Di Lorenzo, en los micrófonos de Selección.
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15: El 6 de junio de 1978, la selección argentina ganó su segundo partido en el Mundial que hizo como local. Venció a Francia 2-1 en el Monumental con goles de Daniel Alberto Pasarela de penal y Leopoldo Jacinto Luque con un potente remate desde fuera del área. Michel Platini había igualado parcialmente para el conjunto galo.
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9: La FIFA confirmó el árbitro de la final del próximo domingo ante Francia. 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
12: El 5 de junio de 1986 en Puebla, México, Argentina empató 1-1 con Italia en el segundo partido del Mundial de México 86, realizado en Tierra Azteca. Los azurros, por entonces defensores del título, se pusieron en ventaja a través de un penal por Altobelli, mientras que Diego Maradona, con una sutil definición de zurda, empató para el equipo de Carlos Salvador Bilardo. Fue el primer gol del 10 en un torneo que lo haría inmortal.
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12: 12 de la mañana, 3 minutos en toda la República Argentina, hoy sábado 6 de mayo. La temperatura 14 grados, 6 décimas en la ciudad autónoma de Buenos Aires. Fanáticos del Indio Solari convocaron un banderazo en el obelisco. La concentración será a las 2 de la tarde a la espera de la despedida oficial, que será mañana en lugar y horario a definir. Recordemos que el artista falleció ayer a los 77 años producto de un accidente cerebrovascular y desde entonces se realizaron muestras de afecto en todo el país. El defensor Leonardo Valerdi sufrió una lesión en el sóleo de la pierna derecha y se pierde el Mundial. Otro jugador, integrante de la lista de 55, ocupará su lugar en la selección, pero el cuerpo técnico de Lionel Scaloni se tomará un día para definirlo. Así lo informó Nani Senra hace minutos. Franco Colapinto terminó 14º en la clasificación del Gran Premio de Mónaco de Fórmula 1. El piloto argentino desembarcó en el Principado después de 2 buenos resultados en Miami y Canadá. Si bien en los entrenamientos tuvo que sortear algunos golpes con las protecciones, pudo cerrar una vuelta que lo ubicó en el puesto 14 para la largada de mañana. Mañana, justamente, más de 27 millones de peruanos acudirán a las urnas para elegir a su nuevo presidente. Esta elección se desarrolla en un clima de profunda polarización y paridad en las encuestas, con dos modelos de país diametralmente opuestos. Por un lado, Keiko Fujimori prometió gobernar con mano dura, mientras que Roberto Sánchez, representante de la izquierda, se presenta como la voz de los excluidos. 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Faltan solo 5 días para el Mundial y los equipos

0: ultiman detalles con esta ronda de amistosos. Estados Unidos y Alemania se enfrentan desde las 3:30 de la tarde, relata Pablo Ságer y comenta Alejo García Cao. Mientras que la selección argentina se medirá con Honduras a partir de las 8 de la noche, relata Juan Furlanich y comenta Lean Bonsante.
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2: Hola, soy Dani Martini y hoy en De Selección seguimos recorriendo las sedes del Mundial de Fútbol 2026. Hoy viajamos a Dallas.

0: Apenas subimos al auto y prendemos el estéreo, suena The Chicks con este clásico Wide Open Spaces. Y nuestro destino será el AT&T Stadium, una cancha deportiva ubicada en Arlington, Texas. Alberga los partidos que disputan los Dallas Cowboys de la National Football League y tiene una capacidad para 80.000 espectadores. Su inauguración fue el 27 de mayo de 2009 con aproximadamente 1.300 millones de dólares de inversión. El club más representativo de la ciudad es el FC Dallas, por donde pasaron tres argentinos que seguro los recuerdan. Luciano Acosta deslumbró con 23 partidos y 7 goles. Pasó también Alan Velasco, hoy en Boca, 72 partidos y 15 goles para el ex Independiente. Y el argentino con más partidos en el FC Dallas, Franco Jara, goleador que hoy rompe redes en Instituto de Córdoba. En total por Estados Unidos, disputó 84 encuentros y convirtió 19 tantos. La población de Dallas es de 1.300.000 habitantes, lo que da un promedio de 1.200 personas por kilómetro cuadrado. La comida típica se centra en el famoso Tex-Mex y la barbacoa, destacando el brisket. La bebida más icónica es la margarita helada, siempre influenciado por los sabores sureños y mexicanos. El clima de la ciudad es considerado subtropical húmedo con tendencia continental. Tiene una amplitud térmica muy grande a lo largo del año. El verano es cálido, de humedad media, y se llegan a alcanzar fácilmente temperaturas de más de 40 grados. Si quieren visitar uno de los lugares más icónicos de la ciudad, yo les recomiendo el sitio histórico estatal Caddo Mans. El sitio histórico arroja luz sobre las tradiciones y las formas de vida de los antiguos pueblos indígenas, que alguna vez fueron la cultura más desarrollada y predominante en lo que ahora conocemos como el estado de Texas.
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2: Oiko, Dani, Mesa, ¿cómo andan? ¿Todo bien? Seba Ballester. Según el cálculo, estaba escuchando la entrevista de Arcucci. Según el cálculo, va a 27 años, nace un Diego, un Messi. O sea que ya nació el próximo Diego o Messi. Y nació en el 2014, o sea que tiene 12 años. Abrazo.
3: Qué buena nota, Goico. Qué emoción escuchar Palermo. Qué gran tipo, qué buena persona. Martín. Gracias. Gracias por el gol que hiciste a Perú. Por esas alegrías, esos llantos de esa noche que fue interminable. Gracias por todos los goles que hiciste en Boca. Gracias por tantas alegrías. Gracias por tantas emociones. Abrazos en familia con tus goles, festejos, gritos, locura. Gracias, Martín. Naciste para esto. Naciste para ser futbolista. Dale alegría a la gente en cada club que jugaste. Y bueno, como hincha de Boca, imagínate mi sensación que tengo con vos por todas las cosas hermosas que nos dejaste vivir, disfrutar y todo lo que ganamos. Gracias, Martín. Gracias.
4: Buen día, Goico. Martín, ídolo. Yo estaba ese día, estaba en ese arco. El único recuerdo que me quedó después de tantos años, verte a vos con los brazos abiertos y verlo al Diego de Palomita. Impresionante esa lluvia, impresionante, no me lo olvido más. Estaba en ese arco, te estaba viendo, todo empapado, no me importaba nada. La verdad, te amo, Martín, eres un hincha de Boca. Abrazo grande.
5: Buen día, ¿cómo andan? Soy Martín de Benavides, soy fanático de River, pero quería dejarle un saludo a Martín. Me parece un crack total, un delantero de puta madre y encima, sobre todo, me parece una persona excelente, siempre buen tipo, así que acá un fanático del Millo te saluda, Martín, querido. Te mando un abrazo.
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6: Muy bien, vamos cerrando el programa, un nuevo de selección. Y obviamente que estamos cerquita, como les decía al inicio, 5 días para que comience la Copa del Mundo, 10 días para que debute la selección argentina. Y la verdad que nosotros viajamos, cuestión que se repite como en el 90, porque viajamos como defensores del título después de haber obtenido en México 86 la Copa del Mundo. Vino Qatar 2022 y viajamos a este 2026 como defensores del título. Y además vuelve la Copa de Estados Unidos. Es cierto que después en esta parte compartida con México y Canadá, pero la última vez que se jugó en ese país fue en el año 1994. Y para saber lo que nos espera, para saber cómo nos vamos a encontrar, cómo se está viviendo esta previa de la Copa del Mundo compartida, pero obviamente como con Estados Unidos como protagonista, hablamos con una de las figuras de aquella selección del año 1994 de la selección de Estados Unidos. Estoy hablando de Marcelo Balboa. Con él compartimos una rica charla para ver cómo se vive esta previa de 2026.
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0: A falta de 3 meses para que volvamos a vivir un nuevo Mundial de Fútbol, hoy en De Selección, Sergio Goicoechea y equipo dialogarán con un extraordinario defensor estadounidense que supo destacarse con la camiseta de su selección en la década del 90. Oriundo de Chicago, Estados Unidos, nació el 8 de agosto de 1967, aunque sus primeros pasos los dio sobre las costas del lado Michigan. Sus padres son argentinos, lo cual es suficiente para entender su pasión por nuestro país. Surgido en las inferiores de Cerrito Falcons en 1987, pasó por grandes clubes estadounidenses como San Diego State, Colorado y New York. A su vez, vistió los colores del León de México entre 1994 y 1996 y tuvo la posibilidad de jugar en Boca luego de la Copa América de Uruguay 1995, aunque decidió quedarse en México. Fue uno de los jugadores más representativos de la selección de los Estados Unidos durante la década de los 90 y forma parte de la generación de futbolistas leyenda de la MLS que jugaron 3 mundiales consecutivos. Hablamos de Italia 90, Estados Unidos 94 y Francia 98. También disputó la Copa América de Uruguay 1995 y en total convirtió 13 goles en 128 encuentros. Damas y caballeros, con ustedes Marcelo Balboa en De Selección.
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6: Bienvenido oficial a Marcelo Balboa. Marce, querido, escuchame una cosa, ¿cómo está de la cadera después de esas chilenas espectaculares?
8: No, muy bien, la verdad. Muchas gracias por la invitación. Pero algo de niño, ¿no? Mi papá, lo vi Pelé, y una cosa que me encantaba y lo quería probar. Y mira, tuve la suerte que metí 3 goles de chilena hasta ahora.
6: Mirá vos. Mirá vos, bueno, ahí veíamos uno en la Copa del Mundo del 94, pasó cerquita, y después en la MLS, que fue elegido el mejor gol del año ese.
8: Sí, ese, mira, me tocó uno en la Copa de Oro con Estados Unidos, me tocó uno con los sub-20 contra Canadá, y después uno que hice acá con Colorado, que ganó el gol del año, pero... Mira, era algo, mi papá siempre me dijo que si vas a ser un defensor, tenés que separar de los otros defensores, tenés que hacer cosas diferentes, tenés que ser un jugador que es muy peligroso cuando atacan la pelota en el aire, tiros libres, o mira, seguí practicando y por fin me entró una.
6: Claro, bueno, estaba viendo las estadísticas en la selección, metiste 13 goles con más de 127 partidos, no me quiero equivocar. Digo, para un defensor es un porcentaje bueno.
8: Mira, tuve la suerte que tenía un compañero, Lexi Lalas, que todos lo querían marcar a él, y yo era un poquito más chiquitito. Él iba al primer palo, yo iba al segundo, él iba al segundo palo, yo me metía al primer palo. Pero no, mira, es algo que como defensor puedes defender, pero tiene que ser peligroso en pelotas de tiro
6: en
8: libre.
6: El área, claro, en el área contraria.
8: ¿Te acordás el tiro libre que te pegué contra vos?
6: Sí.
8: Me salvaste el último minuto del partido, pero esas cosas que mi papá, siendo argentino, me enseñó y me explicó que tenía que hacer cosas un poquitito más diferentes.
6: Exactamente. El partido que recuerda Marce, que si no quiero equivocarme, fue un amistoso allá por el 91, previo a la Copa América de Chile. Creo que ganamos 1-0, ¿no? Sí.
8: 1-0.
6: Ganó Argentina, la Argentina del Coco Basile ganó 1-0. Digo, lo nombraste a Alexis, tenía más pinta de rockero que de jugador de fútbol para la época, ¿eh?
8: Mira, le encantaba, tenía dos pasiones, le encantaba el fútbol y le encantaba cantar. So, mira, cuando hablamos de parejas, tuve mucha suerte de tener una pareja tan que lo entendimos tan bien, y eso es lo que, por eso me parece, nosotros teníamos mucho éxito en la selección de Estados Unidos contra equipos grandes, porque la dupla era siempre lo mismo, jugamos unos cuantos partidos juntos, y vos sabés, cuando tenés la misma defensa, unos cuantos partidos, se entienden con el arquero, con Tony Miola, y por eso yo pienso que nosotros en 94 hicimos un papel muy, pero muy bueno.
6: Muy bueno, sí, bueno, de hecho, una generación que llegó a Estados Unidos a tres mundiales, bueno, vos jugaste tres mundiales consecutivos, digo.
8: Sí, sí. ¿Mm? Tuve la suerte, como un americano. Nunca pensás que iba a jugar, yo nunca pensé que iba a jugar un mundial, y me tocó tres: Italia, Estados Unidos y Francia. So, mira, yo siempre quería jugar fútbol de niño, yo sé que nací acá, pero yo tengo la sangre de un argentino porque mi papá, mi mamá, todo, mi abuela, los tíos, todos viven en Argentina. So, yo tenía esa pasión siempre que quería jugar fútbol y quería representar mi país, y tuve la suerte que en mi carrera jugué más de 100 partidos, y algo especial para mí, jugué en Grecia, jugué en México y después me retiré acá en el MLS.
6: Claro, digo, una generación de jugadores como la tuya, digo, hoy por ahí los chicos están tentados de otra manera porque el fútbol tiene otra presencia, el soccer tiene otra presencia en Estados Unidos, pero en aquella época no es que brillaba como lo está haciendo ahora, o no tenía la presencia que tiene ahora.
8: No, mira, no teníamos la suerte, porque, mira, después del Mundial de 90, nadie abrió las puertas. Nadie en Europa, en Sudamérica, México, quería un americano. Y eso era normal. So, nosotros acá entrenamos como un equipo, como la selección, como un equipo de club. Pero después del Mundial de 94, las puertas se abrieron un poquitito más para nosotros. Unos cuantos jugadores se fueron a Italia, Inglaterra, Alemania. Yo me fui a Grecia, a México. So, mira, sufrimos mucho, la verdad, sufrimos mucho en el fútbol acá en los 90, 94, pero por fin, después de 94, las puertas se abrieron y empezaron a ver la gente y los técnicos que los americanos podían jugar fútbol, que no éramos tan malos, y el resultado, más que nada, de Colombia, me parece que sorprendió mucha gente.
6: Exacto. Marce, digo, a propósito de eso, digo, bueno, jugaste en la MLS, fuiste gran referente, figura de tu selección, obviamente, y me estás contando esto, digo, y ahora, digo, el conocimiento, porque trabajás en los medios también, digo, ¿qué te pasa cuando a veces escuchás del mundo del fútbol que decís, bueno, no, la MLS es una liga de menor nivel, que no tiene el nivel de las grandes ligas? ¿Qué te pasa cuando escuchas eso?
8: Mira, ¿sabes lo que digo?
6: Sí.
8: Digo, Messi. Nada más. Mira, Messi no va a venir a jugar la liga que es tan floja, ¿no? Nosotros estamos atrás de todos, de todos los países estamos atrás, porque hay muchos equipos o muchos países que tienen 100 años de fútbol. Nosotros tenemos 30. Y mira las instalaciones que tenemos, los estadios que tenemos. So, mira, yo entiendo por qué gente, mire, siempre cuando van a hablar de fútbol van a comparar Inglaterra, MLS, Alemania, sí, MLS, España, MLS, Italia, MLS. Y no podemos comparar todavía porque nosotros recién tenemos 30 años. Pero te digo que todos los años estamos mejorando, estamos creciendo. Mira los jugadores que tenemos ahora que están jugando, Pulisic, que está jugando en Italia, con Weston McKennie, jugadores en Inglaterra. So, la verdad, mira, gente va a tener tu opinión, y está bien, respeto a toda la gente la opinión, pero no estoy de acuerdo que la liga de nosotros acá en Estados Unidos es tan floja como ellos quieren pensar.
6: Marce, nombraste a Messi, digo, y muchos también le reclaman. ¿Crees que a esta altura de la carrera está en una liga para que le va a permitir llegar de la mejor manera a la Copa del Mundo?
8: Mira, yo pienso que sí. Con todos los partidos que juega Miami, los amistosos en la liga. La cosa que, mira, para Messi, tiene su edad, lo tienen que cuidar. No importa si juega más partidos y que juegue menos partidos, pero que juegue en todo el partido. So, para mí, lo mismo con otros jugadores que están acá. Yo pienso que Argentina es Argentina. Argentina tiene un equipazo. Y si Messi puede ayudar, que va a poder ayudar, es un equipo peligroso. Pero la cosa más importante, si Messi está 100%, el equipo de Argentina tiene chance para repetir ganando otro Mundial.
6: Sí, sí, sí. Digo, en esta cuestión, bueno, también tenemos, viste, nosotros tenemos los ojos, miramos ahí mucho al Inter. Sí. La llegada también de De Paul, que es un jugador que de lo físico tiene mucha presencia. Bueno, muchos también le discutían, bueno, el ritmo de la MLS no es el mismo, por ahí pierde. Bueno, creo que pensará lo mismo que con respecto a Messi, que no le va a afectar.
8: No, pero mira, cuando nosotros vemos los partidos de Argentina y hace un año y medio que está acá Messi en el MLS, el ritmo no bajó. La rompió en las eliminatorias, la está rompiendo cuando están jugando amistosos. So, como dije antes, para mí, si Argentina va a tener chance, Messi tiene que estar 100%. Y yo pienso, jugando acá, poquito más relajado, no le van a pegar tanto. Lo mismo que De Paul. So, ya se van a acostumbrar a estar en Estados Unidos, la comida, los hoteles. Más que nada, la humedad que
6: sí,
8: va a haber.
6: Sí, la temperatura.
8: Acá, el calor,
6: claro, la temperatura.
8: La temperatura va a ser algo diferente. So, ellos ya están acostumbrados a eso viviendo en Miami. So, para mí, me parece que van a tener un poquito más ventaja.
6: Mucha más ventaja. ¿Cuán importante es el aporte latino, digo, a la MLS? Porque es cierto que se ha trabajado, como decías, es una liga joven, pero digo, también el hecho de tanto latino en Estados Unidos que llevan esa misma pasión que te transmitieron tus abuelos, tu papá, la llevan, digo, eso colabora mucho a que el soccer siga creciendo.
8: No, mira, va a seguir creciendo. Nosotros tuvimos unos pasos clave. Cuando empezó la liga después del Mundial de 94, algo importantísimo para el fútbol y para este país. Después vino David Beckham, cambió el fútbol. Después vino Messi, vino Thierry Henry, vino todos estos jugadores. Pero los latinos, ¿cómo van a los partidos? ¿Cómo vamos a soportar? Mira, ya Messi va a venir acá, me parece el 18 de abril, por ahí me parece que viene acá en Colorado. Y ya se vendió, todavía falta mucho para el partido, ya se vendió más de 40.000 boletos para ver Messi jugar. So, la importancia de ver un jugador como Messi, a ver jugadores como Suárez, jugadores importantísimos en el fútbol mundial y global, es importantísimo para esta liga.
6: Bueno, James Rodríguez eligió la MLS también en esta previa del Mundial, ¿no?
8: Sí, 100%. Y eligió Minnesota United, que la verdad es un buen equipo. Pero esos son los jugadores que querés. Alguien que te puede cambiar un partido. Ahora están hablando de Griezmann, va a venir también.
6: Sí.
8: Están hablando que puede ser a New York o puede ir a Orlando. So, mira, es una liga que va a crecer. Una liga que tiene mucho futuro. Pero cuando tenés 70 años en el fútbol y tenés 30, todavía tenemos mucho para crecer. Y esa es la buena cosa de acá de Estados Unidos, que va a seguir mejorando todos los días con los jugadores que están trayendo.
6: Bueno, ya nos vamos a meter puntualmente con tu selección, la selección de Estados Unidos, con la selección argentina. Haceme una breve reseña de la CONCACAF, que este año obviamente se vio favorecida por los tres cupos de Canadá, Estados Unidos y México. ¿Qué es la CONCACAF?
8: No, mira, CONCACAF es complicado. No es como CONMEBOL, no es como Europa. Es diferente porque tenés que ir a unas islas a jugar, las canchas no son buenas, la afición, buenísima la afición. So, es complicado cuando no puedes jugar tu estilo de fútbol. Cuando vas a Jamaica, como las canchas, Costa Rica, está buena cancha, pero hay unos cuantos, vamos a decir, equipos que no tienen gran cancha, si se hace el pasto largo. So, CONCACAF es una región media complicada pero es una... Mira, cuando tenemos equipos como Costa Rica, tener equipo con Panamá, Estados Unidos, México, mira, a lo mejor este año puede ser que le dieron una plaza más que necesitaban.
6: Sí.
8: Pero vamos a ver unos gran equipos como Haití, equipos así que nunca llegaron al Mundial, y Curazao, equipos así que nunca jugaron el Mundial, que lo vamos a ver y a ver cómo rinden en un Mundial.
6: Claro. Sí, la Conmebol, bueno, también acá se aumentaron también para Conmebol la cantidad de plazas. Y eso, obviamente, somos 10 equipos nada más. Bueno, trajo alguna controversia, pero bueno, es lo que... Es lo que toca. ¿Viste algo del Brasil de Ancelotti o no?
8: No vi mucho hasta ahora. Vamos a ver, no vi mucho.
6: Pero lo conocés, Ancelotti, por supuesto. ¿Te gusta? Digo, ¿crees que le puede cambiar la cara a Brasil?
8: Mira, lo conozco mirando televisión y el fútbol que juega con Madrid. Mira, ya sabemos, los brasileños tienen buen equipo. Ahora tienen que jugar un estilo más como vimos antes. Más juego bonito, los toques, los centrocambios. Y se fueron de eso porque tenían a Vini, jugadores que son rápidos, explosivos, quieren atacar las bandas. Pero yo pienso que va a cambiar la cara, que va a cambiar este equipo, la mentalidad, la estructura, cómo juega, un poquito más disciplinado. So, sí, yo pienso que lo va a cambiar y va a ser un equipo peligroso otra vez.
6: Siempre yo, por lo menos, viste, a nosotros, Bilardo, siempre cuento que nos decía, dame con cualquiera jugando bien y no con Brasil jugando mal o más o menos, porque Brasil es Brasil.
8: Siempre va a ser lo mismo. Mira, es un equipo individualmente, uno de los mejores del mundo, jugadores ahora que son muy rápidos, la defensa sólido. So, mira, como dije, si te quieres encontrar con Brasil, una semifinal, una final, mejor que en el grupo o en la segunda fase del Mundial, las cuartas finales, porque es un equipo que siempre va a pelear para Mundial.
6: Sí, totalmente. Bueno, han crecido, no sé si viste algunos partidos, pero supongo que sí, o por lo menos tenés alguna referencia. Ha crecido mucho Colombia y Ecuador y llegan fuertes a esta Copa del Mundo.
8: Mira, Ecuador, yo lo tengo con los dos tengo, los caballos negros de Conmebol, tenía Colombia y Ecuador. La verdad, me encanta un equipo fuerte, explosivo, rápido, juega buen fútbol. Y Colombia, mira, hace los últimos, ¿qué? Vamos a decir, 7 años, tan cerca, un paso acá, le falta un paso ahí contra Argentina en la Copa América. So, es un equipo que, mira, uno de estos días lo vamos a ver superir lo que ellos tienen que hacer. Y yo dije, este Mundial puede ser el Mundial de Colombia.
6: Sí, nosotros charlamos mucho con los protagonistas y están muy confiados. Hay una Ecuador que obviamente tiene un poderío de mitad de cancha hacia atrás porque tiene grandes jugadores en los grandes equipos del mundo. Muchos les reclaman por la falta de gol. Pero en este tipo de competencias como la Copa del Mundo, que jugaste tres, digo, viste que es muy importante estar bien defensivamente.
8: No, 100%. Nosotros aprendimos eso, no en 90, pero en 94 lo aprendimos, que teníamos que defender primero y después poder atacar. Y eso es lo que le hicimos a Colombia ese día. Si te acordás, lo tiramos para atrás, aguantamos el contraataque, ahí vino el gol en contra. Pero nosotros aprendimos muy, pero muy rápido que en el Mundial todos los 11 tienen que defender. Y aprendimos eso jugando partidos importantísimos antes del Mundial. Y ya sabemos con Colombia, con Ecuador, es un equipo sólido, vamos a decir, sólido en la parte defensiva, pero sólido suficiente para ganar y salir del grupo y ser un equipo peligroso en la segunda fase del Mundial.
6: Se viene ahora una Copa del Mundo compartida, pero gran parte de la Copa del Mundo va a pasar en Estados Unidos, Marce.
8: No, mira, por la segunda vez, no. Yo nunca pensé que el Mundial iba a regresar a Estados Unidos, México y Canadá. Pero para nosotros viene un buen momento, porque ya tenemos 30 años acá en la Liga de la MLS. Es una liga para nosotros importantísimo. Y esto yo pienso va a abrir los ojos de mucha gente en lo que nosotros tenemos acá en Estados Unidos. Como dijimos, las instalaciones de entrenamiento, los estadios para entrenar. So, la verdad, esto va a ayudar fútbol acá para nosotros en Estados Unidos. Ojalá como ayudó el Mundial de 94.
6: Claro. Digo, les faltó una Eurocopa, porque se jugó la Copa América del 2024, el Mundial de Clubes del 25, gran parte de la Copa del Mundo de selecciones. Digo, son muchos eventos importantes.
8: No, mira, tuve la suerte, ¿no? Tuve la suerte de representar mi país en unos cuantos eventos y como futbolista no abrieron muchas puertas para nosotros en Europa para jugar otras Champions League y cosas así. So, mira, casi me tocó jugar en Copas Libertadores, pero en ese año nosotros con León no llegamos. So, pero eso era cuando México estaba jugando en la Copa Libertadores. Pero mira, tuve la suerte de jugar en un gran equipo, tuve la suerte de vivir un sueño, porque el sueño mío siendo americano o argentino, mi papá me explicó todas las historias cuando él jugaba en Argentina, en Comunicaciones, Argentina Junior. Tiene una foto con Pelé que jugaron un partido. So, mira, yo tenía siempre sueño de ser un futbolista y tuve la suerte que mi papá me ayudó. Pero nunca tuve la suerte, casi tuve la suerte de jugar en Argentina después de la Copa de Oro, después de la Copa América. La Copa América en Uruguay, Boca me quería comprar.
6: Ah, mira vos.
8: Y sí, Boca me quería comprar, pero León no me dejaba ir.
6: ¿Y la familia argentina de quiénes son hincha o qué club predomina?
8: Mi papá es River Plate, el lado de mi mamá es de Boca. So, imagínate cuando juega en esa casa, divididos, mirando partidos en partes del cuarto que no están los otros, pero... No, la verdad es algo especial todavía. Y mi papá todavía tiene su televisión donde puede ver los partidos de River y Boca en Argentina. So, argentino. Y también, no te dije, después del Mundial de los Sub-20, sí, en 87, en Antofagasta, Chile, me llamaron la selección de Argentina, llamó mi papá. Y le dijeron si yo era argentino, si quería, estaba interesado jugar para Argentina. Y ya no podía porque ya elegí y jugué en el Mundial de Sub-20 en esa época para Estados Unidos.
6: Claro. Marce, hablando de ya la Copa del Mundo, más allá de las obligaciones, de que va a ser local, ¿para qué está la Estados Unidos de Pochettino en esta Copa del Mundo?
8: Mira, primero Pochettino está haciendo un buen trabajo. Sufrió un poquitito de inicio cuando llegó con los jugadores, pero ahora el equipo anda bien. Este equipo, mira, te voy a decir algo, Goico.
6: Sí.
8: Nosotros acá en Estados Unidos, muy simple, una cuarta final o es un fracaso para este equipo. ¿Okay? Porque ese año que nosotros llegamos, salimos del grupo, perdemos el próximo partido. So, este equipo, el talento que tenemos acá, es uno de los mejores equipos individualmente como jugadores que tuvimos en años. Ahora se tienen que armar más como un equipo. Si pueden hacer eso, puede ser algo especial. Pero este equipo para mí tiene suficiente para llegar a una cuarta final.
6: Claro. O sea, estás pensando estar entre los 8 mejores del mundo.
8: Yo pienso, depende de todo cómo sale el grupo, si ganamos y eso... Puede ser que no lo toque un partido difícil, una Argentina, Alemania, Inglaterra, alguien así, están las cuartas finales. So, si lo hacemos bien, so actamos, hacemos el trabajo que tenemos que hacer, puede ser que salimos a las cuartas finales con un equipo que puede ser uno de los favoritos de ganar el Mundial.
6: Marce, hablaba de que esta generación, obviamente muchos jugadores americanos salieron a otras ligas. ¿Cuánto repercute después en el tema de la selección? Viste que dan más confianza, ya tienen una medida porque se enfrentan en otras ligas con otros jugadores y es como que todo va creciendo.
8: Sí, eso es la cosa que es buena para nosotros, la experiencia que estos jugadores ya jugaron. Mira, tenemos jugadores que juegan en Champions League, tenemos jugadores que ganaron Champions League acá en Estados Unidos, tenemos jugadores que jugaron Eurocopa. So, la experiencia que ellos tienen cada fin de semana, so, jugando en un mundial, mira, es diferente porque es tu país.
6: Claro.
8: Es algo, y vos sabes cómo es, cuando repensás tu país es algo completamente diferente que tu club. So, si pueden encontrar una manera de controlar esas emociones en el día, primer día, cuando salen a la cancha y va a estar todo el estadio, USA, USA, esas son cosas que son importantísimas para este grupo, pero es un buen grupo. un jugador, un Christian Pulisic, un Tim Weah, un Weston McKennie, te pueden cambiar un partido. Y nunca en la historia de la selección de Estados Unidos tuvimos tantos jugadores. El mejor jugador hasta ahora, hasta este día, sí, que Estados Unidos tuvo, está Ramos, el uruguayo que hubo para Estados Unidos.
6: Claro, claro. Digo, ¿qué mirada haces de los otros dos organizadores? Me hablas de la responsabilidad de Estados Unidos. ¿Qué esperas de México y Canadá?
8: No, mira, lo que esperamos de México, lo mismo. La única cosa que estamos viendo de México, que todavía no tiene armado un equipo, todavía están probando jugadores y puede ser que ya es muy tarde. No está pasando un buen momento México, pero ya sabemos que México, cuando llega al Mundial, es un equipo complicado jugar contra. Y Canadá, con el equipo, tenemos Jesse Marsh, un exjugador de la selección de Estados Unidos. Ahora es el técnico de Canadá. Y ya sabemos que él va a ser un equipo, Canadá va a ser un equipo organizado, sí, va a defender bien, te va a jugar al contraataque.
6: Pero ya demostró la última Copa América una buena versión,
8: sí,
6: ¿no?
8: Sí, pero el problema que tiene ahora, que Alfonso Davis se lastimó el otro día otra vez. Sí. No saben si es la rodilla, si es el mismo ligamento cruzado. So, la peor cosa que le puede pasar a ese equipo, perder un jugador tan talentoso. Eso como perdiendo Christian Pulisic para nosotros. Sí. So, vamos a ver, ojalá que no, porque sabemos la importancia de jugar en el Mundial. Pero vamos a ver, ese es un jugador muy clave para Canadá si está lastimado.
6: Marce, ¿te gusta esta versión de 48 selecciones o no?
8: No, para nada. Yo pienso que esta va a ser la primera vez. Perdón. Me encanta porque me encantó ver las eliminatorias cuando Haití y Curazao llegaron. La primera vez en su historia, el país, cómo se divirtió y eso. Pero me preocupa que este vez... ¿Cuándo era la última vez que vimos en un Mundial un partido 5-0, 5-1, 6-1? Años, ¿no? Mundiales, nunca vimos eso. Me preocupa poquitito que puede haber unos partidos que se van a abrir poquitito mucho. Y cuando esos partidos se abren, 3, 4, 5 goles, se hace complicado haber un partido así. Y eso no pienso lo que nosotros queremos en el fútbol, en el FIFA. No es algo que nosotros queremos ver en lo mundial.
6: Claro, más apretado que sea. Sí, sí, no, y aparte digo, se le suma a los jugadores, digo, ya es de por sí es una competencia corta, se le suma un partido más. Ahora para aquellos que quieran participar hasta el final tendrán que jugar 8 partidos. Bueno, Argentina tiene, en caso de repetir una final o llegar a jugar los 8 partidos, son 8 partidos en 33 días, ¿no?
8: Mira, y vos sabés, como un jugador, eso es mucho. Y te digo, primero porque la temperatura acá en Estados Unidos en el verano puede ser 90 grados con 100% humedad. Claro. Horrible para jugar. So, se va a hacer muy difícil. El último mundial que tuvimos acá tuvieron muchos problemas con los partidos a la 1 de la tarde, los jugadores. Ahora yo sé que te van a dar descanso cada 20 minutos, eso entiendo, pero rompe un ritmo del partido que no querés romper el ritmo. Si tenés control del partido, imagínate, estás presionando. Ya sabes que el gol viene y ahí dicen paro, 2 minutos, descansen, agarren agua. Y ahí rompe el ritmo del partido de fútbol. Y eso es lo que no me gusta, porque la cosa más bonita del fútbol es ese ritmo, pa, pa, pa. Empiezan a pegar, tocar, mover la pelota y puede ser que ese ritmo se va a romper.
6: La vimos muy de pasada, muy por arriba. La vamos a revisar a pleno, la chilena esa que hiciste. La quiero para que me empieces a contar sensaciones. Vamos a verla, a ver. Aquí está la jugada, porque... Mirá, tomá para vos, ahí la tenés. Digo, porque ya te acomodaste, es como que fuiste a buscar pensando que era un movimiento que lo tenías ahí.
8: No, mira, yo tenía que ir, en esa jugada yo iba al primer palo. ¿Ah? Y cuando cruzó la pelota ya me paré porque ya sabía que no iba al primer palo. So, es algo que vino normalmente y no sé por qué, no lo pensé. Giré, vi la pelota y ahí... Con suerte, mira, el timing y eso, la pegué tan linda que no la sentí cuando pegó el pie.
6: Claro, la agarraste de lleno.
8: Sí, perfectamente le pegué. Y cuando me di vuelta, ahí cuando vi la pelota por fin pegar la red, y me fui corriendo, pero...
6: Claro. Lo loco de esta jugada, que son unos golazos que el protagonista no ve.
8: No, mira, nadie vio esta chilena porque no había televisión cuando nosotros jugábamos.
6: No, pero digo...
8: Le pusieron color también, claro. Era blanco y negro.
6: No, pero digo, viste, porque nosotros lo disfrutamos, pero vos ahí ya no ves más la pelota, o sea, vos como protagonista... No lo ves, todo dice, mirá qué golazo, y vos por ahí caíste al suelo y todavía no te das cuenta del golazo que hiciste.
8: Sí. Yo lo vi cuando la pelota por fin pasó al lado del arquero y salió del arco. Ahí cuando yo fui y celebré con mis compañeros, pero mira, es un sueño. Te digo, Goico, es un sueño cuando todo de niño, cuando vi a Pelé, a Hugo Sánchez, vi a esos jugadores hacer algo así. Pero para hacerlo en un partido, y ¿sabes lo que sorprende a mucha gente? Que soy un defensor, soy un central, no soy delantero, no soy un 10, soy un defensor que metió un gol así, que le sorprendió a mucha gente.
6: Claro, hacer un gol en la MLS está bien, pero en un Mundial hacerlo era casi la misma posición, ¿eh? Ahí estamos viendo, mirá.
8: ¿Eh? Sí, no. Mira, está bien, te digo algo. Tab tenía que ir al primer palo, Tab Ramos tenía que ir al primer palo, le pegó al segundo palo, y ahí me giré y miré los dos videos. Claro. ¿Sabes la diferencia de este gol y el gol de Columbus?
6: Sí.
8: Así.
6: Así,
8: cuando
6: nada.
8: Cuando pusieron el video al lado, era de, tanto así, uno entró, el otro no entró en la cancha.
6: Por eso, pero la posición es la misma, o sea, es la misma distancia, parece un calco. La diferencia es esa. Mirá, se ríe Tony, hace un cachito así, dice Tony. Así estaba, terrible.
8: Como dije, el comentarista del partido dijo, por fin alguien hizo algo, pero era un defensor, no era un... ¿sabes eso? Por eso me parece que mucha gente está sorprendida que yo hice eso, porque soy un central y no hay muchos centrales que pueden hacer eso o quieren hacer eso.
6: Mm. Tony, para cerrar, digo, yo tengo una teoría, un pálpito, que me parece... que no va a haber un nuevo campeón del mundo, que la cosa va a estar entre los 8 que ya fueron.
8: Vos estás diciendo que no va a haber sorpresas en este Mundial.
6: Sí, no sé si sí, sorpresas. Yo para mí va a ser... Okay. No va a haber un nuevo campeón del mundo.
8: Ok. Mira, en el fútbol nuestro, el fútbol del Mundial, vamos a hablar de global, es muy difícil repetir ganando el Mundial dos veces seguidas.
6: Sí.
8: Eso ya lo tiene en contra Argentina. ¿Tiene el equipo Argentina para ganar un Mundial otra vez? 100%. Sí. Pero tiene que jugar su mejor fútbol, y lo hizo en Qatar, su mejor fútbol. Ahora vamos a ver si lo puede repetir en el calor, porque mira, con España, con Inglaterra, con otro Brasil, hay unos tantos equipos que son tan buenos que un error, y vos sabés, te puede costar un error parte mental, un error controlando la pelota, te puede costar. Estoy de acuerdo, yo pienso que Argentina puede repetir, pero va a ser más difícil esta vez que fue en Qatar.
6: Muy bien, me gusta. Última, ahora sí, Marce, nuestro programa se llama De Selección, jugaste 3 mundiales, más de 120 partidos. Para Marcelo Balboa, ¿qué es ser de selección?
8: Mira, es un honor. Es algo de niño que soñé, que quería jugar y representar mi país. Yo quería jugar en el nivel más alto de todo en el mundo. No pude hacer eso, pero podía jugar en un mundial. Para mí es algo especial en mi corazón. Lo siento todos los días. Cuando me pongo esta playera, lo siento todos los días. Que es una de las mejores partes de mi vida, de mi carrera. Y cuando empezás a escuchar el himno, el corazón empieza a pulpar más rápido, empezás a sudar. Y más que nada, yo quería ser un futbolista mejor que mi papá. Mi papá siempre era un jugador que jugó a un nivel. Y yo siempre como niño me dije que iba a trabajar fuerte todos los días porque quería representar y quería jugar un nivel más alto que mi papá. Él puso el ejemplo ahí para mí y yo quería supersir eso, subir más que él jugó. Y tuve la suerte porque él me ayudó mucho. Si no era por mi papá, mi mamá, yo no soy la persona, el futbolista que...
6: No te hubiera pasado todo lo que te pasó en la carrera.
8: Sí, porque ellos estaban ahí por las lesiones, porque me cortaron una vez la selección, me regresaron, pero el fútbol para mí está en mi sangre. Siendo argentino, está en mi sangre. Y eso es la parte que me ayudó a ser un futbolista acá en Estados Unidos, porque yo vi cómo Ruggeri jugaba. El ejemplo más grande para mí que he seguido como niño era Ruggeri. Y yo quería ser como Ruggeri. So, el ejemplo como él luchaba, pegaba, mandaba, era algo que este día, mira, me encontré un día nada más con él y pasó y no le podía saludar, pero es mi ídolo más que nada, Ruggeri.
9: Muy bien. Marce, querido, te agradezco.
8: Oye, espera, sí, una más. Soy argentino.
9: ¡Vamos! Y tener las tres estrellitas, sí. Ahí con está, las tres estrellitas. Ahí está. Vamos por una final USA-Argentina. Y después que sea lo que Dios quiera.
8: Ahí estamos, perfecto.
9: Marce, querido, abrazo grande. Seguramente nos veremos durante la Copa del Mundo. Y gracias por tu tiempo.
8: No, muchas gracias, Coico. Que tenga un buen día.
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2: El 5 de junio de 2022, Lionel Messi marcó 5 goles en un mismo partido con la camiseta de la selección argentina. El máximo goleador histórico del albiceleste llegó a esa suma en el 5-0 frente a Estonia, en un partido de carácter amistoso que se jugó en Pamplona y sirvió de preparación para el Mundial de Qatar.
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2: 5 de junio de 2025, Franco Mastantuono, de solo 17 años y perteneciente a River Plate en ese momento, se convirtió en el futbolista más joven en disputar un partido oficial por los puntos con la selección argentina. Lionel Scaloni lo mandó a la cancha en el segundo tiempo de un encuentro por eliminatorias frente a Chile. Sería triunfo el albiceleste por 1-0 en el Estadio Nacional de Santiago, gracias a un gol de Julián Álvarez.
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Muy bien, y con esta cortina que nos caracteriza ya desde hace muchísimo tiempo, cerramos este de selección. El próximo será en vivo, será en tierra de Copa del Mundo. Estaremos con toda la cobertura de la Copa del Mundo y obviamente con todas las expectativas, porque más allá de lo que significa este gran evento deportivo, obviamente tenemos el corazón pintado de celeste y blanco. Como dice el Dibu Martínez, vamos por más y a defender el título, y si nos tienen que sacar la copa, que sea con mucho sacrificio, que nos tengan que matar. Así que aquí cerramos este de selección. Los invito a que el próximo sábado ya nos escuchen en vivo y en plena tierra de la Copa Mundial de la FIFA 2026. Chau, gracias por acompañarnos siempre.

0: 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Las casualidades no existen.
1: Hay un equipo que comenzó con derrota un mundial y terminó consagrándose campeón.
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1: Países Bajos va a jugar su séptima larga en la historia de los mundiales. Nunca ganó. Tres derrotas, tres veces lo definió desde los 12 pasos. Argentina jugó 9 alargues. Este es el décimo. Perdió una vez.
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2: Marquinhos. ¡Para la fuera! ¡Afuera Brasil! ¡Afuera de la Copa del Mundo!
1: La única vez que Brasil había perdido una tanda de penales en Copa del Mundo. No, México, fue. 1986.
0: A creer.
1: En la historia de la Copa del Mundo, solamente hay 3 ediciones donde 2 jugadores de Argentina marcaron al menos 4 goles. En el 78, en el 86, en el 2022, Lionel Messi llegó ayer a su 5º gol y la araña que pica, Julián, llegó a 4. Elijo creer.
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0: ¿qué tal? Muy, pero muy buenos días. Estamos un buen mediodía o buenas tardes, porque ya son las 1 y 5 de la tarde en la República Argentina en este sábado 6 de junio, en la antesala del Mundial. Estamos en la antesala del comienzo de una nueva ilusión para la selección argentina aquí en Dispor Radio. Hay novedades, ya vamos a estar hablando de todo lo que ocurre allí en el seno de la selección. Ha quedado desafectado Leonardo Valerdi por una lesión. Ya tendremos tiempo de hablarlo también en este programa, que si bien es de ascenso, como saben, tirá para arriba. Estaremos también hablando de todo lo que ocurre en las categorías del ascenso del fútbol argentino, pero por supuesto es prioridad la selección y estaremos en comunicación allí con Estados Unidos, con nuestros enviados especiales, para saber las últimas novedades y sobre todo pensar en quién puede ocupar el lugar de Valerdi en la lista. ¿Llamará a alguien? ¿No llamará a nadie? Bueno, veremos. Esta noche juega la selección argentina. También lo vamos a vivir por Disports Radio y tendremos mayores precisiones. Pero acá hablamos de ascenso en el programa que conduce habitualmente Héctor Gallo. Le mandamos un gran saludo y le deseamos un feliz cumpleaños. Ha cumplido años en la semana el líder de este grupo, así que felicidades para él. Esperemos que lo esté festejando con la familia. Junto al querido Santiago Decio, estamos aquí para llevar las riendas de este envío en esta jornada de sábado. Santi, ¿cómo va? ¿Todo bien?
1: ¿Cómo andás, Johnny? ¿Todo bien? Nos desayunamos todos un poco con el clima, con el que nos encontramos acá en la ciudad de Buenos Aires. Esta símil llovizna, niebla, día medio feo, medio complicado como para estar por fuera. Lindo para mirar partido, lindo para escuchar radio, pero desde lo informativo también estuvo movido con la confirmación de la salida de Leonardo Valerdi de la lista de la selección argentina por la dolencia que tuvo y que después se corroboró con los estudios en el solio de su pierna derecha, algo que ya venía un poco arrastrando y que ha sido constante a lo largo de sobre todo el último año en el Olympique de Marsella, club donde es capitán y donde juega. Seguramente ya los chicos en Estados Unidos tendrán mayores precisiones. El comunicado, por supuesto, de Argentina, de la selección argentina, oficializando la decisión. Y ahora a la espera de primero ver qué sucede hoy a la noche, cómo podría formar el equipo y también la posibilidad de ver si quién puede ser su reemplazo y en todo esto el ascenso que se sigue jugando.
0: Sí, señor, en un fin de semana muy movilizante para muchos en la República también. Argentina, hoy el programa de Tirar para Arriba se lo queremos dedicar a la memoria del Indio Solari.

De este lado, donde el lujo es vulgaridad y todo el tiempo se pelea con el cuchillo entre los dientes, esta vez nos quedamos mudos. Es cierto que ya sufrimos cosas mejores que estas, claro. Sin embargo, se hace difícil aceptar que la función de las funciones ha llegado a su fin, al menos en este plano. Pero si algo queda es la obra, una obra eterna, un legado imposible de borrar, y es que al fin de cuentas hay mucho vino malicioso y poco vino del mejor. Tratar de escribir estas palabras es como graficar un partido de ascenso. Hay barro, alambrados oxidados, un frío que cala los huesos, pero sobre todo, una pasión inexplicable que no entiende de razones ni de derrotas. La prosa fue siempre eso, el refugio de los que no salen en las tapas de los diarios, el grito de tribuna de los corazones desamparados. Hoy, miles y miles nos miramos entre la multitud y nos damos cuenta de que nos dejaste un manual de resistencia. Porque cuando todo se ponía cuesta arriba, recordábamos que si la noche es más oscura, se viene el día en el corazón. Y que la dignidad no se negocia ni en la peor de las categorías, porque violencia, violencia es mentir. Nos hiciste fuertes en la adversidad. Nos enseñaste a llevar la frente alta incluso con los bolsillos flacos, porque al final del día no nos dimos nada más que solo un buen gesto. Nos diste el combustible para seguir viajando en este último bonde a Finisterre, ese que tantas veces parece descarrilar, pero que al fin y al cabo tiene el mismo destino para todos. Miramos al vacío, miramos la popular desierta bajo la lluvia, y sabemos que las despedidas son esos dolores dulces. Cuesta soltar, claro que cuesta, pero nos queda el consuelo y la certeza de saber que el que abandona no tiene premio, y vos jamás abandonaste. Nos diste los ojos para ver el mundo con la rebeldía de los que juegan por el barrio, por el orgullo de pertenecer a un lugar. El futuro, el tan temido futuro, ya llegó y como no lo esperábamos, con un palo tremendo. Y con la noticia que nadie quería escuchar, pero con la confirmación que con tu pluma, tus canciones y tus ideas, salaste las heridas, jodiendo a todo Cristo y más. Ahora tiraremos nosotros porque nos toca y porque este asunto está ahora y para siempre en nuestras manos. Carlos Alberto pasó a otro plano, es verdad. El hombre de carne y hueso se tomó ese tren que ya no vuelve, pero el indio Solari sabe que no existe el olvido. Se queda a vivir para siempre en las banderas que flamean al viento, en el grito de la popular y en el colectivo, que jamás, pero jamás lo va a dejar partir. Nadie es capaz de matarlo en nuestras almas y por supuesto que donde hay dolor habrá canciones. Sin embargo, mientras Dios quede en la nada o no exista, lo amaremos mucho más. Gracias por todo, mister. Hasta pronto.

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2: Ahora sí, retomamos la normalidad en Tira para Arriba. Por supuesto, no podíamos ser ajenos a lo que ha pasado en la mañana de ayer, viernes, y con el dolor popular de un artista que es, sin lugar a dudas, quedará en el recuerdo de todos, y sobre todo en canchas del ascenso, porque a lo largo de toda la jornada los hinchas de los clubes iban posteando las imágenes de las banderas que hay. Yo no me animaría a decir una por club. Hay 4 o 5 por club.
3: Sí, no, ni hablar. La identificación, más allá de la opinión que pueda tener cada uno, de que quizás alguna persona puede ser más fanático o no, la identificación cultural que ha logrado el Indio Solari con la representatividad del fútbol a lo largo y a lo ancho del país y en todos los clubes del fútbol argentino es totalmente innegable. Y quien se oponga a eso, verdaderamente, o no conoce el fútbol o no conoce la cultura argentina,
2: sí, señor,
3: porque están íntimamente relacionados. Yo, la verdad, aplaudo a Johnny con la semblanza que hiciste recién, parafraseando varias cuestiones, varias canciones, varias frases recordadas del Indio Solari. La verdad, un gran trabajo, y de la mejor forma que se puede homenajear a una persona de tal calibre es esta, teniendo siempre presente su obra. Y qué mejor que hacerlo con algo como el fútbol, con lo que nos toca a nosotros, con el ascenso, que tanta identificación en sus letras también ha tenido a lo largo de la historia, y tantas canciones de cancha también se han hecho utilizando. Bueno, no vamos a entrar en demasiado detalle porque ya también se ha hablado mucho. Lo cierto es que personas como el Indio Solari viven en la gente y van a seguir viviendo en la gente, y sobre todo en el ascenso, que tantas veces, mediante sus tatuajes, banderas, representaciones y demás, los hinchas mantienen y mantendrán vivos seguramente.
2: Sí, señor, se está hablando de un posible lugar para la despedida final. A esta hora en los medios está circulando un lugar, por respeto a la familia, por supuesto, y porque no lo han hecho oficial mediante las redes sociales, mientras los lugares de comunicación, como sí lo hicieron en la jornada de ayer, vamos a ser precavidos, pero se habla de que Avellaneda sería el lugar para el último adiós al Indio Solari, no en la cancha de Racing como se hablaba en un momento, pero sí allí en el partido de Avellaneda, particularmente cerca de donde están los restos de Luca Prodan, uno de sus amigos dentro del rock. Pero bueno, lo más importante a materia deportiva a esta hora, y en un rato vamos a empezar a repasar todo lo que refiere al ascenso, porque ayer hubo partidos, porque también hubo homenajes en el ascenso para el Indio Solari. Lo más importante a esta hora pasa en Estados Unidos, pasa por lo que ocurre allí en el predio de la selección argentina, en la antesala de lo que será el duelo ante Honduras de esta noche, porque esta mañana, ya ayer por la tarde había un rumor, pero esta mañana se confirmó la lesión de Leonardo Valerdi, uno de los hombres que a priori estaba para ser principal reemplazante de los centrales de la selección argentina en este Mundial. Un desgarro, una distensión, se habla que lo deja fuera del Mundial. Ya hubo comunicación oficial por parte de la selección argentina, por eso sí lo podemos decir.
3: Sí, no, una lesión, como bien decía el parte médico, una lesión muscular en el sóleo de su pierna derecha, y no podrá ser parte de la nómina que jugará la Copa del Mundo. Es el comunicado oficial de AFA, por supuesto deseándole fuerzas también y una pronta recuperación al jugador. Y ahora se abre el interrogante de el reemplazo.
2: Sí, señor.
3: ¿Quién podrá ser? O, mejor dicho, ¿por quién optará Scaloni? Ya seguramente alguno de los enviados de The Sports y de Sport Radio también hablarán sobre el tema. Uno imagina que no hay tampoco muchas alternativas por el puesto de central, que hay algunos nombres, sí, señalados. Ahora bien, yo quiero ver, porque no es lo mismo cambiar un central derecho por un central zurdo.
2: Claro, por supuesto.
3: Si es que Senesi es quien supuestamente corre con un poco más de posibilidades. Eso te hace tener o cambiar el concepto que puedes llegar a tener de Otamendi a la hora de ver si juega con, o no de titular. ¿Cómo conformás, sí, la saga central titular para que no te quede desbalanceado después en el banco de suplentes?
2: Y también esto de la polifuncionalidad, ¿no? De la que tanto habló Scaloni en varias conferencias de prensa. Kili Prado, ¿cómo va, mi amigo? ¿Todo bien?
4: Hola, buenas tardes. Juanito. Hola, Santi. Bien, buenas tardes. Bueno, ahora en un ratito vamos a estar hablando con Gastón Recondo, que está en Texas, donde juega Argentina de anoche, ¿no?
3: Sí, señor. Sí, exactamente.
4: Bueno, con
3: ¿qué
4: transmisión?
3: Estadio? Sí, 100, más arriba de 100.000 personas.
4: Con relato de Juan Furlanich y Lea Bonsanto, y desde las 20, una previa a una horita, y también va un postpartido largo, con Gastón, que está en la cancha, con Narela, que está en la cancha, vamos a estar transmitiendo el partido. En cuanto a lo del Indio, no sé si hay mucho más para agregar, ¿no? Ayer estábamos acá en la radio cuando sucedió, habrá sido 9 y cuarto, 9 y 20, cuando tuvimos el pase, sí. Estaba arrancando Ariel el programa, lo tomó Ariel de sorpresa.
2: Tremendo,
4: de
2: tremendo.
4: Hecho, se viralizaron las palabras de Ariel,
2: sí, señor.
4: Siempre diciendo lo justo. Yo estaba sentado, le contamos a la gente que el edificio de DirecTV, de eSports, es inmenso. Sí, es la NASA.
2: Gigante. Y solo el primer piso, y quedan dos pisos más para arriba.
4: Claro, exacto. Bueno, esto es la NASA, imagínense la gente, el planetario, no sé. Nosotros estamos, uno entra y a la derecha está la radio. Tenemos el estudio, la oficina, producción, a la izquierda las oficinas de los gerentes, de los jefes, bueno. Y después tenemos adelante nuestra infinidad de mesas y sillas y de escritorios y de computadoras. A la derecha está la gente de DGO, de The News, el streaming a la izquierda. Bueno, ¿por qué cuento todo esto cuando dicen, se murió el Indio? Se murió el Indio. Se escuchó un... No, no, no, no. Fue masivo. Y se empezó a amontonar la gente aquí en la radio y se empezó a amontonar la gente contra The News. Los empleados que trabajan en la empresa, que de marketing, de comercial, de... no sé. Los que
3: sí, están... de venta.
4: Claro. Y fue un... No, no, no puede ser. No, no, no, no, no, no, no. Pero así como... ¿Viste cuando la cancha está llena, patea y se va al paso? Yo digo, bueno, eso representaba lo que era Indio Solari. Primero la sorpresa, la tristeza y decir, no puede... El no, no. O sea, la primera reacción fue no.
2: Sí, claro.
4: No, no puede ser, no, pará, ¿por qué? Bueno, se murió uno de los mejores artistas que nació en esta tierra, sin ningún lugar a duda, uno de los más talentosos. Obviamente que no faltará el oportunista que lo va a criticar por alguna cuestión política. La verdad hay que tomarlo como de quien viene. Los que tuvimos la oportunidad de ir a un recital del Indio, alguna vez en nuestra vida, sabemos lo que se vivía. Ayer escuchaba a algún tonto que decía, no, pero en River un loco sacó un cuchillo. Yo le cuento a esa persona que en River entre sábado y domingo hubo 130.000 personas y un tonto sacó un cuchillo, pero que no se justifica, pero eso no era culpa del Indio, pero bueno, no importa. Respeto a su familia, respeto a la gente que lo seguía y bueno, nada, dejó un legado inmenso.
2: Muy bien, dado estas condolencias, por supuesto, a todos los ricoteros que andan dando vuelta, que están escuchando la radio para tratar de encontrar un poco de consuelo, le mandamos nuestro abrazo. Nosotros propios estamos afectados, muchos de nosotros somos fanáticos del Indio Solari, pero como decíamos al principio del programa, las noticias importantes pasan en Estados Unidos, pasan allí con la selección argentina que esta noche va a jugar en Texas un amistoso ante Honduras y... Vamos a hablar ahora con el querido Gastón Recondo, el hombre que está allí cerca de la selección, allí para Dispo Radio, para Carnaval también. Gasti, ayer te escuchábamos preguntarle justamente sobre esto, sobre los lesionados a Scaloni, y esta mañana se confirma que Valerdi queda fuera de la nómina de convocados. Buenos días, ¿cómo estás?
5: Buen día, ¿cómo están? ¿Cómo andan? Obviamente que no fue presagio de nada, digamos, la pregunta no obedecía a un posible lesionado, sino a cómo venían en la recuperación y en la exigencia, porque muchos reparaban y siguen haciéndolo solamente en los que están recuperándose. Y viste que Scaloni ayer en la respuesta que nos da, habla de aumentar las cargas, y aumentar las cargas también es para los que llegaban bien, pero habían tenido una temporada de cierta irregularidad física,
2: sí, sí.
5: Con algunos inconvenientes. Valerdi era uno de ellos. Bueno, Valerdi ayer en la práctica sintió una molestia y bueno, cuando se constató que la consecuencia fue un desgarro, se decidió sacarlo de la lista, dejarlo fuera del Mundial. Esto fue notificado por la AFA y todavía lo que no fue informado es quién lo va a reemplazar en la lista de 26. Y claro que hay mucha gente expectante con esto porque, bueno, es un mundial. Sí. Entonces, no van a venir 25, van a ser 26 y el 26º tiene que salir de la lista de 55. Yo creo que Scaloni va a esperar al partido de hoy, no va a ir llamando de a uno. está, digamos, Scaloni ve lo que pasa globalmente, lo que pasa con otros seleccionados, no come vidrio y se da cuenta que son muchos los que están sufriendo bajas. Y bueno, es cuestión de esperar un poco y seguramente después del partido algo informará el propio entrenador argentino, ¿no?
2: Gastón, yo particularmente y escuchándolo ayer al entrenador, quiero saber tu sensación. Lo notaba hasta con cierto enojo hacia adentro. A ver, que se entienda bien lo que quiero decir. Cuando hablaba de estas lesiones, de aumentar cargas, lo repitió dos o tres veces durante la conferencia, lo notaba hasta con cierto enojo. ¿Vos crees que pueda haber algún jugador que, como pasó inclusive en la previa a Qatar, no haya contado todo lo que tenía en la antesala a la convocatoria?
5: No, eso no. Pero los jugadores que estaban lesionados, blanquearon que estaban lesionados, fue de público conocimiento y vinieron recuperándose de esas lesiones. Después lo que ha pasado no es que jugadores lesionados, hay jugadores, a ver, vamos a poner un nombre propio de alguien que está sano, pero que sí, no tuvo el mejor arranque de 2026 en ese sentido, Nicolás González. Supongo que Nicolás González sufre la fatalidad de volver a lesionarse muscularmente. No es que vino tocado, estuvo inestable toda la temporada. Entonces puede pasarle, pero como puede pasarle a alguien que no se lesionó en todo el año, como puede no pasarle a nadie. Porque, digamos, las probabilidades están, puede ocurrir.
2: Sí, obvio.
5: No están exentos de que, digamos, tengan que encarar algún tipo de rehabilitación. Acá la lástima, lo que nos da pena, es que le toca a un jugador que es joven, aunque no tanto, y que venía a reemplazar en la lista a alguien como Germán Pesela, que siempre fue una rueda de auxilio que le dio resultados a Scaloni. A ver, Valerdi no estaba contemplado como titular, no le peleaba el puesto al Cuti Romero.
2: No
5: es que, a ver, no era Lisandro Martínez cuando también en la Copa América pasada, que Lisandro arrancó de titular directamente. No estaba ese espacio. Pero sí que era un relevo que le había funcionado a Scaloni, que le había funcionado. Le había funcionado para amistosos y también para eliminatorias, y le había funcionado jugando en dupla con Cuti Romero y con Nicolás Otamendi. Entonces, esa versatilidad de poder jugar en los dos costados de la saga central, de poder acoplarse bien a los que ya sabemos que son titulares, bueno, ahora lo tendrá que remediar con alguien que sea más específico. Martínez Cuarta por ahí también cuenta con esa polivalencia. Ya Senesi es central zurdo, Lautaro Di Lolo es central derecho. No se parecen en ese sentido. Pero bueno, veremos qué es lo que resuelve el entrenador, todavía no lo ha comunicado.
4: Gastón, ¿hasta cuándo tiene tiempo la selección de definirlo esto? Entiendo que es un día antes que arranque el Mundial, ¿no?
5: Sí, es un día antes que arranque el Mundial, pero lo va a definir apenas pueda, por un simple detalle, Kili. Tiene que entrenarse el que venga.
4: No, obvio.
5: Martínez Cuarta está en Disney ahora.
4: Sí.
5: Creo que lo único que no está haciendo es gimnasio, correr, entrenarse. Si viniera acá necesitaría algunos días para ponerse a punto. Es cierto que el chino tuvo una temporada bastante estable en este sentido. Pero bueno, hay que estar alerta. Yo digo, hay que estar alerta. No hay que ser tremendista, no hay que apurarse. No se apura Scaloni, ¿por qué nos vamos a apurar nosotros?
4: Entiendo que esto de Scaloni, por sí, lo que decías vos, es repetir lo que pasó previo a Qatar. O sea, no le va a regalar nada a nadie, sea quien sea.
5: ¿Por qué le va a regalar?
4: No, esto no
5: es una sociedad de fomento. Sí, claro. Es la selección, claro. Es un mundial. No hay lugar para que se regale nada. A mí me apena porque estamos hablando de chicos que están cumpliendo su sueño y que por una fatalidad no lo van a cumplir. O sea, estaba dentro Valerdi. Cuando vos estabas, me voy a decir, bueno, me quedé en la puerta de la lista, qué sé yo. Ahora, cuando vos ya estabas acá y te habías probado la ropa del Mundial,
4: no, ya
5: te sabías adentro, bueno, ahí es donde duele, ahí es donde yo creo que a Scaloni también le genera fastidio. No es que se enoja con el jugador, se enoja con la situación de tener que dejar afuera a un chico que estaba viviendo un sueño.
4: Sí, Kelsey Rose.
5: Lamentablemente, de buenas a primeras lo tiene que... Sí, se tiene que despertar.
4: Kelsey Rose es la novia de Senesi.
2: Sí.
4: Bueno,
2: sí.
4: Están de vacaciones en este momento en Ibiza. Acaba de subir una historia de Instagram. Acaba hace 6 horas subir una historia de Instagram paseando por las playas de Ibiza.
5: Bueno, a ver, puede estar de vacaciones, pero antes de arrancar los paseos o tomar sol, haber hecho un trabajo de mantenimiento, tal como se indica a los reservas. ¿O no? O puede haber dicho, mira, la verdad, yo no voy a andar corriendo todos los días, corro todo el año, mirá si me van a llamar ahora y si me llaman, mala suerte. También puede pasar, cada uno procesa, porque son chicos que estuvieron cerca de la convocatoria.
4: Obvio.
5: Entonces, también puede pasar. Ellos están en España, Martínez Cuarta está acá en Estados Unidos. Bueno, también están Capaldo y Xiay acá. Lo que pasa es que, si bien Capaldo ha jugado de central, no es central.
4: De stopper.
5: Claro, no es Medina del otro lado. Medina, claro, es central, que puede jugar de tres. Capaldo es lateral, que puede jugar de stopper derecho, pero no de primer central en una línea de cuatro.
4: Claro.
5: Pero bueno, es Scaloni. Scaloni se ha destacado por sorprendernos, ¿no?
3: Sí, está claro. Sí, Gastón, justamente eso te iba a preguntar. Si vos veías posible que quizás esta salida de Valerdi no sea reemplazada con un central, sino con alguien de la defensa que quizás pueda ocupar alguno de los laterales. Te lo pregunto porque, a ver, vos nombraste recién algunos jugadores que también han cumplido como central. Otamendi, más allá de que uno lo tiene asociado como segundo marcador central, también lo ha hecho como primero. El propio Tagliafico y
4: Medina
3: han jugado de segundo marcador central. Se habló mucho del lateral izquierdo, de no tener, más allá de Tagliafico, alguien natural en ese lugar. ¿Ves posible que pueda llegar a ser que quizás no reemplace a un central derecho por alguien de las mismas características?
5: Todo puede ser, con Scaloni todo puede ser. A mí me sorprendería. Pero yo creo que la lista estaba equilibrada y que ya faltaba un Foyt. ¿Viste?
4: Claro.
5: El polifuncional faltaba.
4: Si Foyt estaba en esta lista, listo. Juega de cuatro, juega de central, te resuelve dos problemas. Te da la posibilidad de avalar y reemplazarlo con, no sé, otro jugador de otras características.
5: Sí. Sí, pero no está Foyt.
4: No está, lamentablemente.
5: No está Foyt.
4: No.
5: Está Foyt y bueno, nada, por eso tenemos que calmar nuestra ansiedad, me parece.
4: Sí, claro.
5: Yo creo que acá los que nos tenemos que calmar somos nosotros, que queremos ya conocer quién va a ocupar ese lugar en la lista. Y tenemos que esperar, me parece, al partido de hoy. Y es prudente que esperemos al partido de hoy, porque digamos, es un campo de juego en el que nos podemos preparar para sufrir algún contratiempo. Es una alfombra, no es un campo. Si bien el césped natural, es un césped colocado de manera diferente, para otro deporte, con otro tipo de movimiento. Viste que te dicen los kinesiólogos que están los especialistas en fútbol, los especialistas en tenis, los especialistas en básquet, porque si bien los músculos son los mismos, los trabajos que hacen esos músculos, la manera en la que se esfuerzan, las articulaciones a la hora de rebotar, no siempre es igual. Entonces, no es lo mismo una cadera de un futbolista que de un tenista. Bueno, listo. Entonces, a veces esos músculos se acostumbran a determinado suelo, ¿sí? Y en el fútbol los jugadores se acostumbraron ya a determinado suelo. Este suelo es distinto.
2: Gastón, al igual que en la antesala a Qatar, se viene Honduras esta noche. Te vamos a escuchar en la previa, por supuesto, y en el post partido allí con el querido Furla, con Lean Bonsante. Te dejamos para que te prepares y para que encares el día de la mejor manera. Abrazo grande.
5: Abrazo grande para ustedes, chicos, también. Y cualquier novedad, nos estamos comunicando, estamos acá para la radio y todo lo que pase acá obliga a que estemos al pie del cañón. Obviamente que si tenemos alguna novedad nosotros desde acá, antes de que explote por allá, bueno, por algo hay que tener sintonizado a la 103.1 todo el día, más cuando se acerca una cita tan importante como un mundial, ¿no?
2: Impecable. Gastón Recondo allí desde Estados Unidos, a la espera de lo que será el partido de esta noche, a la espera de lo que será el Mundial 2026 allí en Estados Unidos, México y Canadá. Toda la información de la selección argentina aquí también en Tirá para Arriba.
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0: Juguetes Perdidos, una de las tantas y hermosas canciones que compuso Carlos Alberto, el Indio Solari. Va a sonar mucho hoy en la tarde de Dispo Radio, aquí en Tirada para Arriba, a modo de homenaje, por supuesto, para recordar, seguir manteniendo viva la memoria, al menos desde nuestro lado. Señores, jornada de ascenso ¿sí? en la República Argentina, porque arrancamos con la selección, pero no hablamos de ascenso todavía. Santi, querido, hay acción hoy en la Primera Nacional. ¿Y con qué partido arranca, no? Ni más ni menos.
1: Exactamente, porque no solo habrá acción dentro de un ratito nomás en cancha de Atlanta, en el inicio de la jornada de sábado, sino que anoche, lo que ya se puede denominar como un clásico, porque si no hay partido en Salta un viernes a la noche, es porque algo pasa.
2: Pero yo lo expliqué, porque lo hacen por una cuestión de...
1: de recaudación y de porque la gente va, sí, va mucho a la cancha los viernes a la noche. Lo mismo sí. pasa con Juventud Antoniana los sí. viernes, cuando le toca hacer local.
2: No. Cambian.
1: Sí, exactamente.
2: Cuando Gimnasia juega visitante, Juventud juega los...
1: exactamente, los y juega siempre los viernes a las 10 de la noche.
2: Y ayer jugó 9:30, habitualmente juega a las 10.
1: Exacto, un ratito antes.
2: Bueno, este año jugó algún partido el domingo a la tarde. De hecho, conté en Parle, me acuerdo, jugó el domingo a la tarde y Gimnasia venía puntero, había jugado, no sé, 4 partidos, 5, había ganado 3, 4, empatado 1, estaba bárbaro y en la cancha no había mucha gente.
1: No, no, por eso mismo, es algo ya rutinario para los conjuntos salteños y esta vez fue con sonrisa para Gimnasia y Tiro, que le ganó 1-0 a Midland.
2: Ganó bien, ¿eh?
1: Ganó bien, sí. Con el gol de penal de Lautaro Gordillo a 9 minutos para el final.
2: Y fue penal.
1: Y fue penal en lo que tiene que ver con el único partido que se jugó en la Primera Nacional en la jornada de viernes. Para hoy, en un ratito, como contábamos, y hacemos rápido el repaso, con Atlanta, Gimnasia y Grima de Jujuy, los dos punteros de la zona B se enfrentan en cancha de Atlanta con el arbitraje de Andrés Gariano desde las 14 horas. 15 horas será el partido entre los Andes y Estudiantes de Buenos Aires con Juan Pafundi como árbitro. 15:30 San Miguel, Defensor de Belgrano, Franco Acita el juez. Mismo horario para Casuso Central Norte de Salta con Yamil Pozzi arbitrando dicho encuentro. A las 4 de la tarde, San Martín de San Juan recibiendo a Chicago con Federico Benítez como árbitro principal. 16:30 Rafaela con Colegiales, Maximiliano Manduca el árbitro. Y la jornada de sábado en la Primera Nacional se cierra a partir de las 7 de la tarde en Ezeiza con Tristan Suárez y Almagro Daniel Zamora el juez.
0: Hablabas un rato de que van a jugar los punteros de una de las zonas. El otro puntero es el Deportivo Morón y va a jugar mañana.
1: ¿Qué partido tiene?
0: El clásico ante Almirante Brown, y tenemos la posibilidad de hablar aquí en Tirá para Arriba, el programa de Héctor Gallo, con el técnico del Deportivo Morón, el querido Walter Ota. Walter, bienvenido acá a Tirá para Arriba, bienvenido al 103.1 Dispo Radio. ¿Cómo estás?
3: ¿Qué tal? Muy buenas tardes. ¿Cómo va? Un placer.
0: Bueno, a la espera de un nuevo clásico, por supuesto, ¿qué se puede decir que ya no se haya dicho en la antesala a este partido que es? Siempre se espera con una ansia distinta, ¿no?
3: Y sí, porque es un partido especial para los dos clubes, así que sí, es distinto, se vive la semana de otra manera y obviamente que estamos muy ilusionados de poder hacer un gran partido y si Dios nos ayuda, poder ganar.
0: Walter, estar ahí arriba para jugar este tipo de partidos, ¿relaja un poco más o le agrega cierta tensión?
3: No, relajar no, nunca, porque creo que el compromiso no es solamente estar arriba o estar abajo, es el escudo, es el clásico, es otra cosa, o no importan las tablas de posiciones, cómo llegue un equipo o el otro, no pasa por ahí, pasa porque es un clásico y hay que tomarlo de esa manera y hay que jugar con ese plus que te genera un partido de esta magnitud y por la ilusión que seguramente la gente tiene. Así que, nada, lo tomamos así.
2: ¿Cuántas veces te preguntaron si Morón es tu casa? Yo sé que vos a Villarmine lo amás, que tuviste pasos por otro club y te fue bien. Pero si vos, en algún momento de tu carrera, no te va bien en algún lado, y agarrate el izquierdo, ¿no? No te va bien en algún lado. ¿Sabés qué? Morón, ¿viste? Volvé a tu casa cuando quieras, siempre. Bueno, ¿es tu lugar en el mundo?
3: Y yo te diría hoy que sí, que es un lugar donde nos sentimos muy, muy protegidos, muy queridos y que somos muy felices, obviamente. Creo que nos adoptó el hincha de Morón como propios. Eso lo sentimos en el día a día, cuando llegamos al club, cuando caminamos el club, cuando estamos ahí. creo que eso pasa, obviamente, que la identificación conmigo y con Dalmin es eterna, porque me dio la posibilidad de ser futbolista profesional, hice inferiores, me dio la posibilidad de por primera vez de dirigir. Entonces, obviamente son dos clubes al que yo quiero muchísimo, pero siempre uno cuando pasa por instituciones que está mucho tiempo, termina dejando un pedazo de suyo en cada club. O sea, yo Atlético Rafaela lo adoro, es un club al que cada vez que o sea, me identifica, quiero que le vaya bien. Estudiantes de Buenos Aires lo mismo, a Casuso, todos los clubes que uno pasa. Pero bueno, obviamente que Morón y Dalmine son clubes que nos ha tocado ganar, y cuando te toca ganar la gente te pone en un lugar importante, obviamente.
2: Sí, más allá de que te toca ganar, yo el otro día en el programa Ariel Senosiaín, vos viste que hacemos el apéndice y del ascenso, y destacábamos la reconstrucción de este equipo, porque no era fácil rearmarlo y repetir lo que viste que Carlos Bianchi decía: lo más difícil de ganar, después de ganar, es volver a ganar y ganar y ganar, y no conformarse y no relajarse. Bueno, acá no solo que era difícil igualar la campaña del año pasado, donde injustamente fueron eliminados contra Deportivo Madryn. Yo cada vez que pienso y veo tu imagen en la tribuna me causa gracia ya a esta altura. Era difícil repetir lo que habían logrado, pero también era más difícil rearmar un equipo que había sido sólido, con Cabrera de 4, con Lorenzón. Era difícil. Y trajiste a Tolosa de 9 y ya convirtió 4 goles, y Cardoso y Salvarecci, y bancaste a Libera después de lo que pasó en Madryn, y Olivares juega más minutos que el año pasado, y bueno, Fagundes lo trajiste y también responde. Era difícil reemplazar los jugadores el año pasado que tenía Morón. El uruguayo Sanguinetti también se fue, y fue muy difícil realmente rearmarlo el equipo, arrancar de cero y rearmarlo.
3: Sí, es difícil porque las buenas campañas lo que generan son muchas oportunidades para los jugadores que tuvieron rendimiento alto. Se nos fueron jugadores importantes, obviamente, se fueron jugadores muy importantes, pero bueno, pudimos mantener una base. Esa base nos dio a nosotros la posibilidad de poder hoy pelear el campeonato. Pero bueno, sí, la realidad es que no fue fácil, sobre todo porque Morón, no somos un equipo nosotros que podamos ir a buscar lo mejor de lo mejor. Entonces nos tenemos que rebuscar y tratar de ir a buscar jugadores que tengan sed de revancha, que no le haya ido bien en algún lugar, y que tengan la posibilidad, como Faúndez, que no venía de jugar en Riestra, y de reivindicarse y tratar de volverlos a motivar. Y bueno, fuimos de esa manera. La verdad que tiene una secretaría técnica importante el club, y eso nos ayudó mucho, porque entre todos fuimos tratando de rearmar el equipo y gracias a Dios lo pudimos hacer.
1: Walter, yo volviendo un poco a lo que tiene que ver con el partido de mañana, en su momento, hace semanas atrás, se había hablado de la posibilidad de que quizás, si las cuestiones de seguridad avanzaban y si estaba todo ok, de que el partido se pudiese jugar con los dos públicos y que después, cuando en la ronda siguiente, cuando Almirante le toque recibir a Morón, hacer lo propio. Obviamente por cuestiones de público conocimiento y porque no se pusieron de acuerdo con los organismos de seguridad, finalmente eso no va a suceder. ¿A vos te hubiese cambiado algo? ¿Te hubiese gustado que la situación sea así, sobre todo por el presente en el cual llega el equipo también?
3: Sí, creo que hubiera estado bueno las dos hinchadas. Creo que, o sea, todos los que vivimos en algún momento el ascenso con la gente, los dos públicos, la verdad que eso es el marco es mucho más motivante, imponente. Entonces, la verdad que hubiera estado bueno, pero bueno, la realidad es que sí, es difícil de coordinar y se ve que no se pudo.
1: Y ahora, yendo a la parte deportiva, porque mañana, más allá de eso, un clásico, creo que algo dijiste en una de las respuestas de mañana no importa mucho la tabla de posiciones y demás en estos partidos. ¿Cómo se hace para hablar con el plantel, ya sabiendo de que, obviamente, hoy por hoy los encuentra en una posición de privilegio, de que esa necesidad de que sea un clásico, de que llegan punteros y que por fuera se parece como que son los favoritos o quienes tendrían que imponer condiciones, que eso no se traslade al campo de juego en desesperación?
3: Bueno, el equilibrio que tiene que tener un equipo, creo que pasa un poco también por ahí. O sea, el equipo tiene que tener eso. Tiene que tener la tranquilidad de saber que tiene que ser protagonista, que tiene la obligación de salir con esa idea. Pero es un partido de fútbol distinto, diferente. Entonces, hay muchas emociones que creo que juegan en esto y que creo que el factor psicológico es importantísimo. Y bueno, nosotros vamos a tratar de estar a la altura. El equipo va a estar a la altura seguramente, porque ya no es casualidad que el equipo viene peleando de estas 15 fechas. Pero bueno, es un equipo también el de ellos bueno, que viene a jugar muy bien contra Colón, que la verdad que le hizo un partido muy muy bueno y que lo respetamos mucho porque somos respetuosos de todos los rivales, así que no va a ser fácil, pero nosotros estamos en casa y vamos a hacer todo lo posible para salir a ganar.
0: Walter, estoy viendo la tabla de posiciones y entre el quinto y el primero hay 3 puntos. Sí,
4: una entrevista
0: no más.
4: ¿Puedes esperar?
0: Está la idea de que la B Nacional muchas veces se transforma en injugable o en que no es justa para los equipos por la poca cantidad de chances de ascenso que hay. ¿Esto se define al final o va a mantener esta paridad hasta cuanto un equipo se termine de acoplar, más allá de que ya estamos en mitad de temporada, ¿no?
3: La B Nacional es para mí el torneo más lindo que hay en el fútbol argentino. Quizás a lo mejor algún premio más creo que vendría bien por la cantidad de equipos que hay. O sea, somos 36 equipos y 2 ascensos, pero capaz que un premio más a lo mejor sería una promoción y todo eso sería muy bueno por los buenos equipos que hay y por todo. Pero la realidad es que es el torneo más apasionante que hay en el fútbol argentino. No creo que, ahora creo que primera con esto de los playoffs y todo, creo que también se hizo mucho más apasionante que antes, pero la B Nacional es hermosa y me parece que estar o participar ya es un privilegio y estar puntero en un equipo como esto creo que mucho más. Así que nosotros estamos muy contentos de poder dirigirla y de poder estar ahí. Pero bueno, sabemos que es difícil, muy complicado, pero creo que hay equipos que juegan bien, hay equipos que elevan la vara, y el hecho de tener a Godoy Cruz, a Colón, equipos que hace muy poquito estuvieron en primera, creo que también a nosotros nos hace más competitivos, así que estamos muy contentos.
0: La última y ya te despido y te dejo disfrutar de este sábado en la antesala de lo que será un clásico. ¿Cómo te imaginas mañana a las 5 de la tarde?
3: Y nosotros somos muy optimistas siempre, obviamente. Siempre nos imaginamos que va a salir todo bien, que vamos a ganar y que vamos a estar festejando. Ojalá Dios quiera.
0: Abrazo grande, Walter. Que tengas un buen sábado y lo mejor para mañana.
3: Abrazo grande, muchas gracias.
0: Walter Ota, el técnico de Morón en la antesala del clásico con Almirante Brown acá en Tirás para Arriba.
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0: 2 de la tarde en la República Argentina. Ya ha pasado la primera horita de esto que dimos en llamar Tirá para Arriba. Ya con la presentación hecha en la Primera Nacional, al menos de los partidos de hoy. Ya con equipos en cancha en el León Kolbowski para Atlanta y para Gimnasia de Jujuy. Yo te digo una cosa, hay que persignarse para que se pueda ver esto, ¿eh? Porque un partido de este tamaño, con los idas y vueltas que está teniendo la imagen en este momento, va a estar complicado. Esperemos que se pueda ver.
1: Ayer estuvo bravo. Gimnasia y Tiro y Midland.
0: Sí, señor. Bueno, esperemos que se pueda ver, porque es un lindo partido encima para ver y para comentar a través del 103.1 del Dial. Pero, decíamos, van a jugar dos de los equipos que están arriba en la zona B. ¿Con qué formaciones, Santi?
2: Exactamente, porque tanto Atlanta como Gimnasia y Gremio Jujuy ya tienen equipos confirmados. Vamos del 1 al 11 con el equipo de Cristian Pellerano. Rago, Moreira, Argüello, García, Previtali, Rojas, Álvarez, Castro, Ponce, Alejandro, Quintana, ley del ex, Puch y Fedele, los 11 de, en este caso, Cristian Pellerano.
0: Sí.
2: Mientras que por el lado visitante, exactamente, el equipo de Atlanta. Mientras que por el lado visitante, el conjunto jujeño, Álvarez también del 1 al 11. Álvarez era el arquero. Cosaro, Endrizi, López, Soria, De Matei, Maidana, Gallardo, Cachi, Molina y Bianchi, los elegidos en este caso por Hernán.
1: Gimnasia de Jujuy, que derriba todos los mitos, toda la mentira, esta la sanata de los jugadores de experiencia, muchos jugadores de experiencia. Despacio hacemos la formación de Gimnasia de Jujuy y te voy a decir, saquemos la cuenta.
2: Dale.
1: Milton Álvarez, más de 35. Si querés, fíjate, 36, 35, sí, sí, de Milton.
2: Sí. Cosaro, Guillermo 36, Cosaro.
1: 36,
2: 37. Sí, mucha experiencia. Endrizi.
1: ¿Vuelve Endrizi a jugar?
2: Endrizi.
0: ¿Jugó Copa Argentina contra Belgrano,
1: Endrizi? Claro, bombita.
0: Por lesión, por una lesión entró.
2: Bueno, pobre.
1: Lo pusieron así en jugar.
2: Bueno, sí, obvio, bueno.
1: No, el chavito Endrizi, sí, sí. Pero, digo, se hizo más conocido por lo que pasó.
2: En el tonto. Aclamado avión, sí.
1: 32 años Endrizi.
2: López, lateral por derecha.
1: No juega Delfor Minervino.
2: Sí.
1: Pero López no es un chico grande. López tiene 33 años tiene,
0: sí,
1: López.
0: Voy a decir, me parece insólito que ningún club de primera tenga entre sus filas a Minervino. Es por escándalo el mejor 4 de la categoría.
1: Escandalosamente.
0: Por escándalo es el mejor 4 de la categoría.
1: Sí. Es el último año de Delfor en la B Nacional.
0: Bueno, tuvo su chance en Central Córdoba, pero no.
1: Le costó.
0: No. Le costó funcionar y tuvo pocos partidos también. Pero es realmente llamativo que el mejor 4 de la Primera Nacional, teniendo tantos equipos en primera, no tenga, sí, un lugar allí para jugar.
2: Después, bueno, De Matei, sí, también con experiencia.
0: Muchísima.
2: Octavio Bianchi, que quizás no es tan con tanta edad.
1: No sé si a ver, porque Octavio Bianchi hace mucho mercado de pases que anda dando vuelta.
2: Sí.
0: Y ha pasado por Albois, ha pasado por Rosario Central, Octavio Bianchi. 30 años tiene Bianchi.
2: Bueno, en el límite, si se quiere. Ahora, sí, es cierto lo que marca Kili de la experiencia y desde lo que quizás muchas veces en la Primera Nacional se habla de mucho correr, de mucho estado físico. Y en este caso, Gimnasia y Gremio de Jujuy tiene muchos nombres de experiencia que uno entendería de que quizás eso va en contra de lo que tiene que ver con el despliegue físico, pero tiene un equipo muy trabajado, sí. Se nota la mano de los técnicos, dicho sea de paso el enfrentamiento entre los hermanos, ¿no? Entre Cristian y Hernán en la jornada de hoy, dos equipos de los mejores trabajados, con ideas diferentes si se quiere, porque Gimnasia y Gremio de Jujuy, un equipo quizás como visitante que difiere un poco de cuando juega de local, donde ha sabido imponer condiciones a lo largo del campeonato y se ha hecho casi inexpugnable en su estadio. Y Atlanta, que tuvo sus primeros altibajos, en los últimos partidos vienen cortando cierta regularidad y sobre todo algo que le faltó y mucho en la primera parte del campeonato, que es convertir. Quintana ha sabido reconvertirse y dar vuelta a ese mal comienzo de campeonato y hoy por hoy es uno de los goleadores del equipo, el centro delantero, así que un partido atrapante que ya está en juego, Johnny. En los primeros minutos, en un minuto y medio de partido, igualan sin goles. Como ya habíamos repasado lo que tiene que ver con la Primera Nacional,

0: En este caso, con el partido de ayer entre Gimnasia y Tiro y la victoria frente a Midland, sí. También tenemos partidos en un ratito en la primera B, porque sí, además.
1: Y lindos partidos, ¿eh?
0: Sí, exactamente, porque juega el que puede llegar a ser el puntero y ahora sí necesitado de ganar, porque exacto. Con lo que sucedió en la jornada de ayer, con el triunfo en este caso en la primera B, hablamos de Talleres de Remedio de Escalada 2-0 frente a Deportivo Merlo. Y esto hay que nombrarlo y hay que hacerlo noticia, porque ganó Ituzaingó.
1: Sí, señor.
0: Ganó Ituzaingó 2-0 frente a Real Pilar. Qué resultado sorprendente. Sí. Y no solo por el triunfo de Ituzaingó, que no había ganado
1: en el campeonato. También es sorprendente por eso.
0: Sí.
1: Porque hacía 11 que no ganaba Ituzaingó.
0: Y que además haya sido justo contra Real Pilar, un equipo que lo conocemos, peleas... Hace varios años el campeonato.
1: Sí, señor.
0: Y venía también en los primeros lugares. Ahora, con la derrota de ayer, puede ser superado y hasta en algún punto quedar fuera de los puestos de reducido. Pero no deja de llamar la atención también del resultado por los opuestos que se enfrentaron en el partido de anoche. Siguiendo con el repaso, y hablábamos de los partidos que van a estar comenzando en un ratito, el que tiene la posibilidad de volver a subirse en la punta del campeonato es Arsenal, que juega como local frente a Sportivo Italiano con el arbitraje de Gabriel Gutiérrez. Hoy por hoy Arsenal tiene 34 unidades. Talleres Remedio Escalada, con el triunfo de ayer, por supuesto con un partido más, es el puntero con 37. Excursionistas tiene 35, Arsenal 34 y Villa Dálmine con 33, al igual que Camioneros, son los que hoy por hoy manejan o dominan el campeonato. Y un poquito más atrás viene Italiano con 30. Por ende, Italiano, si gana, ya se pone de nuevo a tiro en lo que tiene que ver con la lucha por el campeonato. Así que lindo e interesante partido se va a estar jugando a partir de las 14:30 en el Estadio Julio Humberto Grondona, allí en Sarandí. El resto de la fecha de la primera vez se estará jugando a partir de las 3 de la tarde con Brown de Adrogué y Comunicaciones, con Jonathan Barrios como árbitro principal. El otro que tiene posibilidad de ser puntero en el campeonato es Excursionistas, que va a ser como local frente a San Martín de Bursaco, Nicolás Mastroianni el juez para el partido. 15:30, Flandria Argentino de Quilmes con Valentín Bocaccia como juez principal. Armenio recibiendo al CADU con Martín de Espósito como árbitro principal. Mismo horario también, 3:30 para Argentino de Merlo con Camineros. Adrián Núñez Rodríguez, en este caso, el juez principal del partido. Y también a partir de las 3:30, el otro equipo que está peleando el campeonato, Dálmine en Campana, recibiendo a Villa San Carlos. Ignacio Cuichi será, en este caso, el árbitro del partido.
1: Bueno, y atención con esta categoría, porque hace un rato hablábamos con Ota de lo difícil, lo dura que es la Primera Nacional, la cantidad de equipos en tres puntos que hay arriba. Esta categoría tiene exactamente lo mismo, ¿no? Sí. Muchos equipos acumulados en un par de puntos arriba. Ganás, te ponés primero, perdés, bajás. Lo escuchaba en la semana Lisa hablar también.
0: Y Arsenal sumó 2 empates consecutivos.
1: Sí, sí, bueno, justamente en este bajón de rendimiento, le querés poner entre comillas bajón, porque son 2 empates, tampoco.
0: En todo caso, lo sorprendente era todo lo que había hecho en lo anterior, no porque no lo pudiese hacer, sino porque encadenar tantos triunfos de manera consecutiva y con la contundencia que lo hacía, llamaba la atención. Pero ahora que quizás no está siendo tan efectivo en el arco rival y se empiezan a suceder los empates, indefectiblemente otros equipos aprovechan. Por ejemplo, Talleres Remedio Escalada, que lo mencionábamos, que hoy es el puntero.
1: Sí.
0: Yo no sé si agarrábamos la tabla hace 8 fechas. No, no te digo, van 19 jugadas del campeonato. Talleres ya jugó 19 partidos. Si agarrábamos el campeonato en la fecha 10-11, Talleres no era ni cerca el equipo que está haciendo hoy.
1: Pero no, ni por asomo. Ni por asomo.
0: Entonces está haciendo un campeonato muy de rachas, y que eso equipara el rendimiento de muchos, porque en su momento, hace un par de fechas atrás, eran Arsenal y Dálmine los que tenían una racha. Excursionista había sumado una derrota, un empate, y parecía que empezaba a perder puntos. Ahora Talleres metió una serie de resultados favorables de manera consecutiva. Arsenal y Dálmine empezaron a perder unidades. Dálmine, bueno, perdió el clásico con el CADU, después que se jugó después de tantos sí. años. Y demás,
1: ¿qué partido ese, eh?
0: ¿Qué partido? ¿Y sobre todo por lo que fue?
1: ¿Cuánta tela para cortar ha dejado ese partido también?
0: Sí,
1: ¿no?
0: Por supuesto. Bueno, enojo. ¿Vos? Marcado por la gente de Dálmine, por los penales, por las situaciones que se dieron durante durante el partido y fuera del estadio también, porque hubo diferentes cuestiones que, bueno, después de tanto tiempo de un clásico, se sucedieron bastantes hechos en cercanía, hasta en las rutas, te diría, entre hinchas de Dálmine que quisieron acompañar hasta casi la entrada del partido de Zárate al plantel, hinchas del CADU alertados por esta situación, bueno, diferentes cuestiones que fueron sucediendo por fuera del campo de juego, que también marcaron un poco y le pusieron calor a lo que fue el clásico, que terminó con el triunfo del CADU, que con esas unidades pudo salir un poco del fondo de la tabla. Lo cierto es que Talleres Remedio Escalada, como marcábamos, es el puntero, paridad muy marcada en la primera B, y veremos qué es lo que sucede en la jornada de este sábado, que después, por supuesto, tendrá su continuidad mañana, 14:30 con la Ferrer Dock Sud, y el lunes el cierre de la fecha con la Guayurquiza Liniers. Yo no sé si está muy al tanto.
1: A ver.
0: Imagino que, por supuesto, los cuerpos técnicos, los dirigentes, de todas las categorías, porque no solo se dio en la primera B, sino que se dio en el resto de las divisionales del fútbol argentino, por lo menos las que están en juego, claramente, claro, que son las del ascenso, donde se ha modificado en las últimas horas y se ha hecho oficial por parte de la Asociación del Fútbol Argentino la fecha de cierre del mercado de pases.
1: Yo creo que no.
0: Para las diferentes categorías.
1: Yo creo que hay gente que no lo sabe y hay clubes que todavía tampoco lo saben.
0: A ver, en las últimas horas, para el que no lo sabe, desde la Asociación del Fútbol Argentino salió mediante boletín oficial el cambio de la fecha de cierre del mercado de pases en las diferentes categorías. Van a estar todas incluidas, tanto la Primera Nacional como la Primera B, y lo que tiene que ver con este caso, con la primera C también. En la Primera Nacional, la fecha para poder, cabe marcarlo antes que alguno pregunte, siguen siendo 4 las incorporaciones permitidas. Lo que sí podrán hacerlo será como fecha hasta el 2 de julio.
1: Muy bien.
0: En este caso. Y en lo que tiene que
2: ver... ¿Desde cuándo?
0: Se mantiene la misma fecha de inicio, que en este caso es al término de la fecha 18 del flamante torneo.
2: Porque la duda que había en la semana era... Vos podés... Bueno, ¿qué equipo incorporó a Jordán? El delantero que era de Colón. Que viene Rafaela.
0: Bueno. Y San Martín de Tucumán también sumó a Milton Ríos, un juvenil, claro, que venía de Huracán por lesión.
2: Por lesión. Hay clubes que están al borde de incorporar jugadores. Esta es la fecha 15.
0: Sí.
2: La 16, perdón. O sea, los refuerzos podrían jugar después del partido de la fecha postergada.
0: Exactamente. El reglamento, o por lo menos la modificación reglamentaria...
2: Esta es la fecha 16.
0: Sí.
2: La 17, que sería la última de la primera rueda, se juega la semana que viene.
0: Sí.
2: La otra semana, la del 20 de junio, se juega la fecha postergada. ¿Recuerdan cuando fue lo del paro?
0: Sí.
2: El otro fin de semana, el 27 de junio, no hay fútbol.
0: Correcto.
1: O sea, el bendito parate.
2: Claro. O sea que la primera fecha sería el 4 de julio.
0: Si no me fallan las cuentas, sí. El reglamento quedó redactado de la siguiente manera. Dice, al término de la fecha 18 del presente torneo, se reabrirá el registro de inscripciones y transferencias y contratos de jugadores.
2: Hay un gris ahí.
0: A la partir de la fecha 18 se abre.
2: La fecha 18 sería la semana que viene.
1: Claro. La última de la primera rueda.
2: Sería la última de la primera rueda.
1: O sea, a ver, como cualquier libro de pase. Sí. Cuando se termina una rueda, se abre el libro de pase.
2: Pasa que quedó esa fecha postergada. Tendríamos que averiguar si el día de la fecha postergada, que es la fecha 4, ¿fue?
1: 5,
0: si
1: no me
0: equivoco. Sí, la fecha 5.
2: Bueno, si los refuerzos pueden jugar esa fecha o no pueden jugar.
0: A mí me da la sensación que sí, porque es la fecha 18.
2: Es que no, la 18.
0: Claro, no, te entiendo, claro, pero es la fecha 18 en lo que estaba reglamentado. Después lo que sucedió en lo que tiene que ver con la suspensión, ya es una fecha postergada, no es una fecha, por decirlo de alguna manera,
2: no es
0: manera,
2: lo mismo,
0: de
2: porque vos ya podés incorporar y tu refuerzo en 2 semanas pueden jugar.
0: Sí. Bueno, no por nada empieza a haber también equipos que dejan jugadores libres.
2: Obvio.
0: Empiezan a rescindir algunos
2: bueno,
0: contratos.
2: Ayer, para el que no lo sabe, rescindió Ricky Blanco en All Boys.
0: Sí. Bueno, yo iba a preguntar si es llamativo.
2: ¿El tercer equipo donde se va mal tu amigo, Ricardo? Se fue Chacarita,
1: hablar, ¿no?
2: Ferro.
1: ¿Para qué hablar?
2: Salió al aire acá cuando se quiso ir de Chacarita a Ferro.
0: Sí.
1: Cuando se quiso ir de Ferro a Chacarita también.
2: Claro. Bueno. Hoy es sábado 6 de junio, hoy se juega la fecha 16. El fin de semana que viene, 13 y 14, se juega la fecha 17, que es la última de la primera rueda. El 20 se juega el postergado, el 27 no hay fútbol. El 4 sería la primera de las revanchas. ¿Estamos de acuerdo?
0: Sí.
1: Sí, en la fecha estamos de acuerdo. Estará después ver la muñeca del dirigente para pedir en el consejo de la categoría la decisión antes de incorporar.
0: ¿A qué fecha vendría a ser la 18 si no hubiese parate? ¿Qué fin de semana?
2: La del que viene. La de la última fecha. La que viene. Hoy en lugar de jugarse la 16, si ese fin de semana que no hubo fútbol se hubiese jugado una fecha más, hoy se estaría jugando la 17.
0: En principio, el registro...
2: En el fixture vos ves Atlanta, Gimnasia y Jujuy, que están jugando ahora, van 13 minutos 0-0,
0: sí.
2: Es la fecha 17. Se jugaron 16 partidos.
0: Sí.
2: Por eso te digo, hay una pequeña ahí, un gris. Si se pueden jugar después de la fecha 18, los refuerzos podrían jugar la fecha del postergado. La del postergado es la que se juega el 20 de junio.
1: Claro, técnicamente en fechas es lo lógico. El tema es que queda el partido todavía de la primera rueda. Uno entendería o quisiera entender, ya que Santi tiene la llegada a los amigos del consejo, que lo lógico sería que se habilite para el partido este.
0: El tema es cuánto ahora, tiempo tenés abierto el mercado de pases si cierra el 2 de julio.
1: Un mes. El tema es...
0: ¿No les parece mucho?
1: Sí, pero teniendo en cuenta que hay un parate en el medio...
0: Y pero las incorporaciones vos las podés hacer de todas maneras.
1: Sí, obvio, pero
2: igual,
1: bueno.
2: ¿Quién va a incorporar un jugador? Es muy difícil incorporar un jugador.
0: Yo creo que...
2: Cualquier club que vos quieras, San Telmo, incorpora uno el lunes.
0: Sí.
2: No puede jugar la fecha que viene. Puede jugar la otra. ¿Quién va a poner un jugador que va a incorporar de titular con una semana de entrenamiento? Es una falta de respeto al resto de los compañeros.
0: Yo creo que dejar un mes abierto al mercado de pases,
2: que vos puedas contratar
0: a veces expone a los dirigentes también.
2: Claro.
0: Porque los... Bueno, pero en un equipo que quizás no viene bien, si a eso le sumás de que... ¿qué pasa? Que encima que Podemos no traen refuerzo.
2: Bueno, esa historia es una histórica discusión esa, ¿eh? Yo me acuerdo con los Belgrano de Córdoba, los Tigres, los San Martín de Tucumán, San Martín de San Juan, que peleaban el campeonato, por ahí se caían un poquito y con la billetera de hoy te traían tres jugadores de primera.
0: Bueno, pero en este caso sabemos que el contexto no es el mismo y que no hay tantos equipos con... Bueno, siempre hay,
2: sí,
0: pero no,
2: hay algo
0: no,
2: va...
0: como, no como antes.
2: Se nota mucho. Te voy a decir algo fuerte, Santiago, que me estoy enfrente de
0: ti. Hay que sincerarse, esta Primera Nacional hoy por hoy no tiene equipos económicamente fuertes.
2: Gimnasia de Jujuy.
0: Yo creo que hoy por hoy... Por el que mantuvo una buena base.
2: Agropecuario, si Bernardo está desenojado.
0: Cosa que no está.
2: Claro.
0: Porque si vemos lo que pone la semana... Un nuevo récord, cumplimos 300 minutos sin patear.
2: Hay un equipo que es Colón de Santa Fe, que lo dijimos acá hace dos semanas, y que está pensando en contratar o a Ricardo Centurión o a Marcelo Ejel, el jugador de Maipú. Sí, y yo
1: la
2: sé
1: rompió
2: que...
1: el otro día.
2: Bueno.
1: El domingo pasado la rompió.
2: ¿Y contra Temperley? El día del 5-0. Parecía Di María.
1: No, tremendo.
2: Ejel es un gran jugador que salió de Juventud Unida de San Luis, sí. Estuvo en Chile.
0: Pensaba que lo ponían de doble. Bueno, sí, es doble 5, pero bueno, ahora que le dieron un poquito de libertad.
2: El problema de Ejel fue con las lesiones.
0: Sí.
2: Tuvo muchas lesiones que en su carrera no le permitieron crecer. Dicho esto, a Ejel lo quieren equipos de primera.
0: Sí, hay sondeos, igual que, bueno, que a otro jugador de la Primera Nacional, caso Felipe Obradovich de Ferro.
1: Yo pensé que estaba jugando el mudo básquet para Maipur la semana pasada.
2: Ah, terrible.
1: No, tremendo.
2: Sí. Pero Ejel, Colón, lo quiere. Ahora, Maipú le dijo, sí, claro. Ahora, pongan la plata.
1: Sí, obvio.
2: Pongan la plata. Si lo quieren, pongan la plata. Listo.
0: Y no está tan sencillo. No está tan sencillo. Porque
1: no hay. Porque no hay tanto sencillo.
2: No, porque aparte el libro de pases de primera división va a estar abierto.
0: Sí.
2: ¿Cuándo arranca la primera división? La semana... Termina el Mundial el 20 de julio.
0: Sí.
2: La final es el 20 de julio, yo estoy diciendo una pavada.
0: Sí, creo que sí.
2: 20 de julio la final, ya lo de esto lo decimos.
0: 20. Sí, 19 de julio.
2: El domingo 19 de julio la final. El martes 21 juega Lanús Copa Sudamericana.
1: Sí.
0: Sí, ya esa semana arrancan los partidos.
2: Boca de... juega el 23.
0: Sí, jueves.
2: Y el campeonato arranca el fin de semana del 1 y el 2 de agosto.
0: Bueno, una semana solo de recién.
2: Ojo,
0: por, casi.
2: Ojo que el libro de pases, la Vía Nacional cierra el 2 de julio y los clubes de primera van a tener el libro de pases abierto hasta mediados de agosto. Digo, te pueden venir a sacar un jugador mientras vos estés compitiendo.
0: En principio esa modificación en el reglamento
2: sacar
0: no está así.
2: Y el jugador, ¿hasta dónde va a especular? Vos llamás a un jugador, hola, ¿qué tal? Te habla Santi Decio de Chaco Forever. Sí. Tenemos esta oferta para hacer, nos interesa que vas a jugar a Chaco Forever. No, voy a esperar primera. En el voy a esperar primera te quedas sin nada.
0: Muy probablemente porque hay un mes de diferencia.
2: Claro. Es la primera vez que pasa esto por el Mundial.
0: Yo creo que hoy por hoy un mercado de pases largo, más allá de que obviamente todos piensan en las incorporaciones, en lo que tiene que ver con reforzarse, que no sé hasta cuánto, también sí. Algunos clubes tienen esa posibilidad o piensan en el mercado de pases. Hoy por hoy, un mes de mercado deja expuesto a muchos. Y yo no sé qué es lo que finalmente podrá suceder, sobre todo porque en un contexto donde sabemos, porque hablamos de manera rutinaria con diferentes dirigentes de la categoría, el contexto económico para las instituciones no está fácil. Entonces, habrá que ver qué es lo que sucede recién.
1: Sí.
0: Y volviendo un poco, si se quiere, a lo futbolístico, Johnny, veía salir llorando en el partido que está en juego entre Atlanta y Gimnasia y Grima de Jujuy a Fedele, a Lautaro Fedele, al parecer con una dolencia muscular. Desconsolado,
1: sí.
0: Pero desconsolado el número 11 de Atlanta saliendo llorando del campo de juego. Dicho sea de paso, está verde, está muy bien, pero se lo nota pesado, que esta humedad y este clima está haciendo complicaciones también en el terreno de juego. Van 18 minutos, empatan 0-0 Atlanta y Gimnasia y Grima de Jujuy. Como contábamos, Lautaro Fedele salió lesionado, ingresó Nacho Rodríguez, el ex Boca, el ex Chicago, en su lugar. Ignacio Rodríguez, para no decirle Nacho. Un partido por ahora en el cual...
1: Parejo, ¿eh?
0: Sí, parejo.
1: Muy parejo.
0: Donde ninguno de los dos ha creado prácticamente chance de gol. Muy abocado cada uno a lo suyo. Gimnasia y Jujuy defendiendo un poco más atrás que lo habitual. Y buscando salir de contra con la velocidad de los volantes. Atlanta un poco más de tenencia, pero las asociaciones llegan hasta mitad de cancha y un poquitito más y después ya prácticamente que se disuelven o corta la defensa de Gimnasia y Jujuy. Poco ritmo en un partido donde se espera mucho más de los dos en 19 minutos.
1: Muy bien, nosotros tenemos para escuchar a Fernando Cis, hombre de la casa, hombre de selección, que nos va a contar ahora los cambios, o uno de los cambios que se vienen para el Mundial, porque este Mundial trae nueva reglamentación, ya que hablábamos también
0: sí.
1: De la reglamentación para la Primera Nacional. Fernando Cis te lo cuenta al aire del 103.1 del Dial.
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4: La FIFA y la IFAB estiman que en un partido de 90 minutos el balón está en juego apenas entre 50 y 55 minutos en promedio, y gran parte del tiempo perdido es deliberado. Por eso, hay nuevas reglas en este Mundial 2026 que buscan optimizar el tiempo de juego desde varios ángulos. La ley Vinicius, prohibición de taparse la boca. A discreción del organizador de la competición, los jugadores que se tapen la boca al encararse con rivales o árbitros pueden recibir tarjeta roja directa. La regla busca combatir insultos discriminatorios o racistas que se oculten con este gesto. Los cuerpos técnicos deben instruir a sus jugadores sobre esta conducta. Una roja directa en un mundial puede ser devastadora. Esto genera mayor exposición a sanciones graves para los jugadores. El gesto de taparse la boca es interpretado como intento de ocultar comentarios inapropiados. Los árbitros tienen la potestad de expulsar por este motivo, pero el criterio es discrecional. Decisión de gran responsabilidad y visibilidad.
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0: 2:30 de la tarde en la República Argentina, 26 minutos ya del primer tiempo para Atlanta y para Gimnasia de Jujuy en la Primera Nacional, 0-0 por ahora en el Kolbowski. Nosotros estamos aquí en Tirá para Arriba, el programa de Héctor Gallo.
1: El programa de Johnny Gramulla también.
0: Le recordamos, le mandamos un abrazo grande a Héctor, que ha cumplido años en la semana, está disfrutando.
1: 73.
0: Junto a su... ¿Cómo?
2: Ah, pero sí. Él dice otro número.
1: Él dijo 68, para mí tiene 73.
0: Bueno, entre 68 y 73 puede
1: Como
0: ser.
1: Está al aire en la tele ahora, está al aire en la tele.
0: Y puede ser.
1: Total, no se entera.
0: No.
1: No le cuenten. Se dijo el Kili que tiene 73.
0: Bueno. Hace un ratito hablábamos con Santi sobre la paridad que tienen los torneos en la Primera Nacional y particularmente hacíamos foco en la Primera B Metropolitana, donde un partido más, un partido menos, un punto, tres puntos te pueden dejar puntero o te pueden sacar de ese lugar de privilegios. Un equipo que ha ganado ayer y que viene de una buena racha, pese a haber perdido con anterioridad también, pero que está en esa media de los equipos altos, de los que
1: le ganó un partido
0: pelean.
1: A Camionero terrible.
0: Exactamente. Viene de ganarle 2-0 al Deportivo Merlo, hablamos de Talleres de Escalada y tenemos el placer de hablar con el técnico del el elenco de Escalada, hablamos de Lucas Lich. Lucas, buenas tardes para vos, ¿cómo estás? Acá te saludamos Johnny Gramulla, Kili Prado y Santi Desi, un Tirá para Arriba. Buenas tardes.
3: Hola, buenas tardes, ¿cómo andan?
0: Muy bien, muy bien. Bueno, un partido ayer para levantar, para volver a la victoria, para estar primero en una categoría muy dura, muy difícil, lo hablábamos hace un ratito, Lucas, y qué sensación tenés con estar hoy al menos y a la previa de lo que será la jornada de sábado, mirando a todos desde arriba.
3: Sí, a ver, sí, es cierto, es una categoría muy dura, donde no hay diferencia, el equipo que te encontrás y te enfrentás no hay diferencia, y por suerte encontramos y armamos un equipo para estar preparado en algunos momentos malos que lo tuvimos en el torneo y nos pudimos levantar. Las últimas 7 fechas hemos ganado 6 y hemos conseguido 5 triunfos de visitante consecutivos y eso nos llevó a estar ahí arriba peleando, y sabíamos que ayer era parte un poco de todo el show y la fiesta que había en el club, de los 120 años, de la nueva iluminación, de los vestuarios nuevos. Sabíamos que nosotros teníamos que cumplir con eso y también ponerle un poco de presión a los que están ahí con nosotros, tanto Arsenal y Excursio, teníamos que ganar para quedarnos arriba, para después darle la presión a ellos que tengan que ganar.
0: ¿Por qué es tan pareja esta categoría, Lucas, mirándola desde adentro?
3: Porque es sólido, todos los equipos son sólidos, no hay diferencias. Hoy a nosotros nos encuentra ahí arriba porque defensivamente nos encontramos muy bien y somos hoy por hoy el equipo con menos goles en contra en el torneo y eso te lleva a pelear. Pero todos los partidos son duros. Hay veces que se puede jugar, hay veces que no, y entonces se te hacen los partidos difíciles. Nosotros, como te dije, no pudimos conseguir lo defensivo, lo mejor nuestro, y hoy estamos aportando lo ofensivo, que era lo que nos faltaba.
1: Vos sabés, Lucas, que cuando empezó el campeonato hablamos con Rodrigo Bilbao, técnico excursionista, con Fuscaldo, técnico Villadalmi, con Fabián Liza y con algún entrenador más de la categoría. Y fueron pasando la fecha y nosotros íbamos diciendo aquí en este programa de que era la categoría donde mejor se jugaba el ascenso este año. No sé qué tan visto tendrás la C, imagino que mucho más visto la B Nacional, pero que a diferencia de otros años hay una camada de técnicos nuevos o por lo menos técnicos que tienen buenas intenciones y que se juega muy bien en la B Metropolitana, o por lo menos hay 5 o 6 equipos que intentan jugar bien, y que a diferencia de los últimos 3 o 4 años, hay buenos jugadores en la categoría. Hay buenos jugadores. El año pasado costaba encontrar jugadores que se destaquen en la B Metropolitana para dar el salto a la B Nacional o para dar el salto a Primera. Y creo que este año, tanto en Talleres como en Villadálmine, en Arsenal, en Excursionistas, en Camioneros, en Italiano, en Comunicaciones, hay jugadores que están para dar el salto de categoría. ¿Lo ves de esta manera? ¿Ves un fútbol más atildado que otras temporadas?
3: Sí, puede ser. También las canchas están ayudando y las canchas se encuentran mucho mejor y te da también esa chance de poder jugar y proponer algo distinto. Nosotros tratamos de conseguir de ser un equipo que propone, que trata de presionar alto y tratar de no dejar crecer al rival, y creo que eso es el momento nuestro. Obviamente que sí. Nosotros pudimos armar un equipo con jugadores de experiencia y jugadores que por ahí yo tenía visto, tanto de Gimnasia o de Estudiantes, que han quedado libres, como Arango, como hoy Bassi, que la verdad que son jugadores que no estaban en el radar, y nosotros los supimos encontrar. Y creo que es una categoría donde se propone, donde hay jugadores con experiencia y creo que el que tenga el plantel más largo en estos torneos largos es el que va a poder sacar diferencia, pero sí, uno trata de ver todas las categorías y creo que hoy la B-Metro está proponiendo mucho más que lo que proponía 2-3 años atrás.
2: Lucas, un poco si hablábamos hace un rato acá con Johnny, con Kili, de lo que tiene que ver con que si uno agarraba la tabla de posiciones hace un par de fechas atrás, o algunas fechas atrás, Talleres quizás no se encontraba no solo con el funcionamiento, sino con los de lo desde lo numérico en la posición, más allá de que hoy estás puntero, sino peleando en los primeros lugares. ¿Qué cambió de ese momento? ¿Notaste en algún partido puntual algún clic específico en el equipo que dijiste, bueno, a partir de este partido o a partir de esta situación o de esto que pasó, estoy viendo el equipo que quiero y encima se puede refrendar con puntos?
3: Sí, creo que a nosotros nos faltaba convertir más goles. Nosotros estábamos haciendo un gran trabajo defensivo, pero no podíamos convertir la cantidad de ocasiones que generábamos. Sí, sabíamos que teníamos el arco contrario un poco cerrado, sabíamos que cuando se nos abría íbamos a conseguir resultados porque los partidos lo estábamos haciendo como lo teníamos que hacer, lo estábamos jugando bien, éramos superiores. Nos superó Italiano, nos superó un primer tiempo Villa Dálmine, después éramos superiores, pero no podíamos convertir las tantas generaciones de gol que creábamos. Así que creo que ahí es un poco el cambio de lo que hizo Talleres en ese crecimiento de poder convertir lo que teníamos. Las últimas dos fechas hicimos 6 goles y creo que es el camino. Ahora, obviamente, queda no relajarse, seguir trabajando de la misma manera, pero uno iba encontrando el equipo, iba encontrando el plantel y los jugadores estaban convencidos que el camino era el que estábamos siguiendo.
0: Lucas, ¿cómo se hace para transmitir tu experiencia en estos equipos donde quizás se juega más con el corazón que con lo táctico, con lo técnico, con lo que has incorporado a lo largo de tu carrera?
3: Sí, primero armar un gran grupo humano. Creo que nosotros, lo que me ha dejado como jugador y cada vez que tuve en un equipo que el grupo humano era bueno, siempre te daba un plus más. Entonces, uno lo que primero hizo, armar gente buena, gente que conocía, gente que me han recomendado que le servía al grupo, obviamente después jugador de fútbol, pero creo que cuando generás un grupo bueno las cosas se pelean distinto y el compromiso de los jugadores al 100, y creo que uno lo lleva por ese lado. Después, obviamente, mi trayectoria como jugador, siendo defensor, y hoy que el equipo sea uno de los menos goleados del torneo, me pone contento porque sé lo que significa para la defensa y para el arquero. Creo que esa consolidación que tuvimos defensivamente es lo que uno transmite como fue lo que como jugador, pero más allá de eso, formar un grupo humano creo que es lo más importante y nosotros lo pudimos generar.
2: Lucas, teniendo en cuenta un poco lo que ha sido el campeonato, lo que viene siendo el campeonato, ¿qué perspectivas tenés de acá hacia adelante? Sobre todo viendo el esquema del torneo, porque a diferencia del año pasado, donde estaba dividido en 2 zonas, donde había campeonatos más cortos, este año es un solo torneo, con muchas fechas, todos contra todos. ¿Cómo se hace en la vía interna para que este buen momento, por supuesto tratar de que se estire para tu caso y para Talleres, pero como para que no sea un condicionamiento a lo largo de decir, bueno, miren que sabemos que en algún momento va a venir alguna cuestión y tenemos que saber superarla?
3: Sí, es eso. Creo que en un torneo largo te da para altos y bajos y nosotros lo tuvimos en las primeras fechas, después nos recuperamos. Creo que tenemos que estar tranquilos y partido a partido, el no relajarse en la semana, obviamente que uno hoy se encuentra ahí arriba esperando resultados, pero el no relajarse. Creo que lo que uno puede transmitir es el entrenamiento y los jugadores están al 100, pero creo que los altibajos están y lo vamos a tener que sobrepasar, y creo que armamos un grupo para eso, para que cuando los momentos malos que siempre llegan en un torneo así tan largo, podamos sacarnos de arriba de ese momento. Le pasa a todos los equipos, le está pasando a Arsenal, le pasó a Dálmine, creo que le pasa a Camionero también, creo que te pasa en todo torneo y tenés que estar preparado para eso, así que trabajar día a día hoy, tratar de disfrutar lo que estamos consiguiendo, pero ya meternos en la cabeza el lunes lo que va a venir el próximo, que es Dock Sud, y trabajar de esa manera.
2: Y la última, Lucas, por lo menos de mi parte, en lo que tiene que ver con el club propiamente, recién hacías un poco referencia a lo que fue la importancia del partido de ayer por la iluminación y los vestuarios y demás. Hace un tiempo comentábamos que Talleres también, después de varios años donde había tenido complicaciones con el campo de juego, también iba a avanzar sobre una obra con eso. Si eso también desde lo dirigencial, de que te dan la posibilidad de diferentes obras, diferentes cuestiones y que todo va para las mejoras de la institución, si eso también genera esa necesidad en parte del plantel y del cuerpo técnico también de decir vamos todos juntos y que ese es el camino.
3: Sí, esa es la idea, de que me tocó quedar de cabeza de equipo a principio de año, a ver, es ir de la mano dirigencial con los jugadores, el cuerpo técnico, las inferiores. Creo que el club va creciendo, se ve día tras día que el club crece, ahora con lo que nombramos de lo que es el estadio, con el campo de juego que está mejorando, no está al 100 todavía, pero se le ve mejor, se lo está tratando de que llegue a la mejor manera, porque también la propuesta uno que tiene como entrenador es tratar de jugar más con pelota en el piso, y creo que necesitamos para eso tener un buen campo de juego, y cada vez que lo tenemos, Talleres hace diferencia. Entonces el campo también está en pleno arreglo, esperemos que dentro de 2 o 3 fechas ya jugar de local y esté al 100%, pero es un club que va en crecimiento y nosotros tenemos que, de nuestro lado futbolístico, tratar de seguir al pie que va el club.
0: Lucas, muchas gracias por este tiempo, por este ratito con Tirar para Arriba y, por supuesto, lo mejor para lo que viene con Talleres.
3: Bueno, muchas gracias, le mando un saludo muy grande. Hasta luego.
0: Lucas Lich, técnico de Talleres de Remedios de Escalada, el puntero de la Primera B Metropolitana en esta jornada de sábado.
2: Tengo que confesar algo cortito.
0: Diga.
2: Me cuesta decirle entrenador a uno que tiene 33 años como bueno. Yo y lo ha visto jugar toda la carrera y decir ahora tener que decirle entrenador. Habla mal de mí, ¿no?
0: ¿Sabe qué significa?
2: Y uno a veces le cuesta asumirlo, ¿no?
0: Bueno, ya lo dijo usted.
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0: 14:51 en la República Argentina. Y hay pitido final.
1: Exactamente, final del primer tiempo en cancha de Atlanta. Igualdad de 100 goles entre el conjunto local y Gimnasia y Grima de Jujuy. Partido con poco juego, mucha protesta, los dos equipos con cada uno con su propuesta, pero prácticamente sin llegadas a los arcos. La única situación barra aproximación, un cabezazo de Tomás Castro Ponce, que se había desprendido de su marca en un centro ya sobre el final del primer tiempo, enviado por Pucho, el cabezazo que se fue por bastante, pero por la mala ejecución del volante de Atlanta. 0-0, empatan en el final del primer tiempo, mejor dicho ya en el entretiempo, el conjunto bohemio y el conjunto jujeño, ambos punteros de la Primera Nacional. Cuando además
0: imagen,
1: vemos,
0: sí, esta imagen,
1: lo vemos la imagen de Fedele sin poder apoyar una de sus piernas, lesionado en este caso, como contábamos, fue la única modificación en el conjunto local en el primer tiempo, obviamente obligada por la lesión. Ingresó en su lugar el ex Boca y Chicago Nacho Rodríguez. Veremos si para el segundo tiempo encontramos alguna respuesta un poco más favorable desde lo futbolístico para ambos equipos. Pero
0: sí,
1: no todo es la Primera Nacional.
0: No, claro, por supuesto.
1: Porque también tenemos partidos y nos había quedado por repasar, más allá de lo que ya hablamos de la Primera Nacional y de la Primera B, la Primera C.
0: Claro.
1: Porque no solo ya hay un partido en juego, sino que ya hay encima hay un resultado abierto.
0: Ay, ay, ay, cuénteme.
1: Exactamente, porque Centro Español, con el gol de Adrián Arrigui, le gana 1-0 a Leandro N. Alem en el único partido por ahora que está en juego en la categoría. El resto de los partidos de esta jornada de sábado estarán comenzando a partir de las 15:30. Leones de Rosario recibirá a Sportivo Barracas. Atlas jugará frente a Fénix. Deportivo Español Claypole. Yupanqui Central Córdoba de Rosario. JJ Urquiza hará lo propio frente a Puerto Nuevo. Estrella del Sur con Sacachispas. Argentino de Rosario Lugano. Y Mercedes Deportivo Paraguayo son los partidos de esta jornada de sábado en la Primera C, que tiene a Sacachispas como puntero de la zona A con 24 unidades. Centro Español, con este triunfo parcial, queda como escolta con 23. Berazategui 22. Victoriano y Estrella del Sur con 21. Los que pelean en los primeros lugares. Mientras que por el lado de la zona B, en este caso de los numéricos, el mejor equipo entre las dos zonas, hablamos de La Madrid, que es el puntero con 26. Luján tiene 23. Cañuelas 22. Yupanqui y El Porvenir, junto con Leones de Rosario, 21. También las principales posiciones de la Primera C. Pero ahí no termina todo.
0: ¿Qué más?
1: Porque desde hace un par de fines de semana,
0: claro,
1: tenemos en juego el promocional amateur
0: muy
1: también.
0: Bien.
1: Así que con partidos en juego, en este caso en esta jornada, que en 18 minutos del primer tiempo, Alumni de los Hornos empata con Buenos Aires City 0-0. También para las 3:30 de la tarde tenemos Uribe Larrea frente a Control Orientado, Social Atlético Televisión, más conocido como el SAT, por supuesto. Claro. Frente a Defensores de Gleu, las Mandarinas de Bransen, equipo que milita en la Liga Amateur Platense también, será local frente a Barranca Fútbol Club, y Juventud de Bernal recibirá a Náutico Acoac. Todos partidos que se estarán jugando este sábado por el torneo promocional. En la zona A, obviamente, se ha jugado únicamente una jornada. Los que han ganado en la primera jornada, Defensores de Gleu, Náutico Acoac, el SAT y Metalúrgico junto con Estrella de Berisso son quienes lideran. Barrancas, que ya jugó dos fechas, porque la zona B tiene un equipo más que la zona A en este nuevo diagrama del torneo promocional en la temporada 2026. Barrancas tiene 6 puntos. Buenos Aires City y Alumni de los Hornos, junto con Academia Control Orientado, con 4, son los principales escoltas en el torneo promocional. Y por supuesto, para el final, si soy yo, tengo que dejar el Federal A, por supuesto, porque a partir de las 3:30 de la tarde, Defensores de Vilela recibe a Boca Unidos de Corrientes, y desde las 15:45 Bartolomé Mitre de Posadas hace lo propio frente a Sarmiento de Resistencia. Uno de estos equipos, en este caso Boca Unidos, siempre hablábamos del hijo de Bati, el proyecto,
0: sí,
1: con Chamot. Bueno, se fue Chamot y a las dos fechas se fue el hijo de Batistuta, Luca Batistuta, que dejó de ser el técnico de Boca Unidos, así que se viene una reestructuración en la parte deportiva otra vez en cuanto al equipo correntino.
0: Muy bien. Ha llegado a la emisora el mejor actor que tiene la 103.1. Ha llegado Silvio Maverino.
1: Va a participar a de lo que viene,
0: actor,
1: ¿no?
0: Pero qué actor, por favor.
1: Ahí está.
0: El horóscopo chino, las coincidencias, el video de
1: Siempre tan amable radio, con sí, sus conceptos siempre hacia tan uno.
0: Ahí con está. La figurita de Nicolás del Tagliafico. Ni hablemos de eso.
1: Ahí está.
0: Se va a quedar, por supuesto, para la transmisión que se viene con Pablo Sájer.
1: Porque no todo es el partido de Argentina, más allá de lo que todo lo que nos espera a lo largo de la noche en el partido entre Argentina y Honduras, transmisión de Dispor Radio, por supuesto, y todo lo que deje el postpartido, porque más que nunca hoy con la noticia de Valerdi, con la desafectación del defensor ex Boca y actual Olympique de Marsella por el desgarro en el sóleo de la pierna derecha, habrá que estar atento a lo que diga Scaloni.
0: Claro.
1: En conferencia de prensa que seguramente tomará luego del partido. Y por supuesto, más allá del rendimiento, del resultado y de lo que pueda mostrar el equipo hoy, a cruzar los dedos que a tan poco del inicio del campeonato
0: no pase nada más.
1: No pase nada más, por favor.
0: No pase nada más. Bueno, en un ratito vamos a estar contando lo que se viene, por supuesto, con el partido de la selección como faro, pero tenemos conectado al querido Rodrigo Rossetti, hombre de Santa Fe, hombre de Paraná, hombre del país, hombre de ascenso, hombre que recorre, que sabe, que la tiene lunga en cuanto a la información, por supuesto, de Colón y de Patronato. Con él hablamos al aire del 103.1. Rodri, bienvenido, por supuesto, acá Johnny Gramulia y Santi Decio, tira para arriba. ¿Cómo estás?
2: Johnny, Santi, ¿cómo andan? El gusto de saludarlos, como siempre, todo muy bien por acá.
0: Bueno, mi amigo, hace un rato hablábamos con Walter Ota y mencionaba equipos que siempre están en la pelea y los menciona Colón. ¿Qué novedades tenemos del Sabalero?
2: Bueno, el Sabalero se prepara para mañana, volver a tratar por lo menos de sumar de a tres. Le toca un rival complicado, Ciudad Bolívar. La gente impaciente, por supuesto, uno de los últimos siete ganó Colón, que en condición de visitante apenas pudo ganar un partido, viene de tres empates consecutivos, 1-1. Ha bajado el nivel, es cierto, del equipo. Yo contaba esto de no pierde el equipo de Medrán, pero bueno, tampoco gana. La irregularidad de los equipos hace que Colón, que ganó uno de los últimos siete, todavía se meta en la pelea y esté a tres puntos nada más del líder, que es Morón. Va a tener una prueba de fuego porque Ciudad Bolívar viene peleando, es un equipo que ha andado muy bien desde el ascenso, por supuesto, y Colón, ante su gente, va a tener que volver a la victoria, no le va a quedar otra. La última fue con All Boys, un equipo que sale prácticamente de memoria, digo, no hay demasiados cambios, y un entrenador que le tiene que encontrar la vuelta ya porque la paciencia se está perdiendo, y el hincha de Colón quiere, por supuesto, ascender antes de jugar los partidos. Digo, el hincha de Colón está preocupado por el presente del equipo, la falta de gol. Digo, a Bonanciano le está yendo tan bien, el mejor jugador es Lago, y que tiene, ha sufrido las últimas veces que salió de su estadio y que ha merecido por ahí tener algún puntito más de local, pero que por supuesto está preocupado por este presente del equipo, que, como digo, ganó uno de los últimos siete y esto es lo que preocupa.
0: Muy bien, muy bien. Pensando en lo que se viene para el Sabalero, Rodri, hemos hablado, creo que esta será la vez 1344 del futuro en el cuerpo técnico. Esta racha, esto que se viene para Colón, más allá de que está a tres puntos, a ver, sí. Esto es lo insólito, sí, de lo que hablamos semana tras semana.
1: Y que además, justamente, ¿no?, más allá de lo numérico, entiendo que un poco la crítica, y bien lo marcaba Rodri recién, viene un poco por el rendimiento, por las formas, si se quiere. Pero mañana tiene una buena oportunidad ante un rival directo que es Bolívar, que llega como escolta, que llega un punto arriba, y que obviamente también Morón tiene un partido complicado porque es un clásico y demás, y que si obtiene un buen resultado le da la posibilidad de volver a meterse directamente en la pelea. Es complicado preguntar por el tema de la continuidad de Medrano, cómo se siente el cuerpo técnico, como lo hacemos. Pero la realidad es que sale del propio club y de los propios hinchas y del descontento de que todos los fines de semana, que si Colón no gana y no golea, hay un descontento. ¿Cómo hace para vivir así, de esa manera, Medrán?
2: Sí, tal cual. Bueno, Santi, yo lo que marco también es importante esto, último partido local antes del cierre del semestre, porque después se le van a venir tres partidos en condición de visitante, teniendo en cuenta cómo le va de visitante. Por eso es importante que sume a tres mañana, porque después este Colón irregular, que apenas pudo ganar un partido visitante en el torneo, que fue a Patronato, que prácticamente lo ganó como local, digo esto porque cruzó el charco, básicamente. Hay que seguir de cerca esto, estos partidos que quedan, teniendo en cuenta también que hago la analogía, digo esto con lo que pasó acá a 150 kilómetros.

0: semana próximo, será la despedida del Pulga Rodríguez aquí en Santa Fe. Y estar atentos con la vuelta de algún jugador, porque se va a hacer un partido despedida donde van a venir los campeones, porque se cumplió el 4 de junio el quinto aniversario de cuando Colón salió campeón de la Copa de la Liga. Y quizás, obviamente, traten de seducirlos mostrándole el cariño de la gente, digo, un Aliendro, un Alexis Castro, que puedan llegar a estar aquí. Bueno, se esperaba quizá la presencia de Alario también, pero bueno, habrá que esperar eso. Pero digo, teniendo en cuenta que está nada más que a 3 puntos y teniendo en cuenta que también tiene un mercado de pases a la vuelta de la esquina, por ahí hoy esto es lo que hace que pueda llegar a continuar. Pero el equipo realmente tiene demasiados altibajos, en condición de visitante le va mal, porque el equipo juega mal de visitante. El otro día contra Almirante Brown se terminó trayendo un punto, pero Colón no mereció, mejoró después del gol, pero fue un ratito nada más de partido. El equipo genera muy poco, juega distinto de local y de visitante, cierto, porque Medrán lo que suele hacer es poner un volante más de contención cuando sale de Santa Fe, hace un equipo un poco más defensivo y más largo, pues juega más al pelotazo, pero me parece a mí que esto es lo que se le cuestiona, ¿no? El cómo, la forma en que Colón, cuando sale de aquí de Santa Fe, le cuesta y mucho. Bueno, de hecho, el último partido que ganó con All Boys aquí en Santa Fe lo ganó bien, pero es un equipo que necesita revertir la imagen con el hincha y empezar a ilusionarlo desde otro lado, donde el equipo empiece a jugar un poco mejor. Por eso digo, también sería importante el mercado de pases y estos partidos que se vienen de visitante, estos 3 que quedan para cerrar el semestre, donde la lupa estará puesta, por supuesto, en el cuerpo técnico.
1: Hablabas del otro lado del charco, de Patronato, ¿qué tenemos que saber a esta hora?
0: Sí, si te parece, antes de pasar a Patronato, repasamos la formación para mañana, que la tengo.
1: Dale, perfecto.
0: Bueno, Budiño el arquero, Mauro Peinipil, Pierre Barrios, Ramusen y Allende la defensa, ya sale de memoria. Ramusen que vuelve a ser titular nuevamente después de haber estado con alguna molestia física. Antonio Lertora, el doble 5. Marcioni, que se entrenó diferenciado por un cuadro gripal en las últimas jornadas. Darío Sarmiento, Nacho Lago y Alan Bonancea, el 11 de Medrán para jugar ante Ciudad Bolívar mañana desde las 17. Y cruzando el charco también, las dudas de este equipo irregular, que digo, hoy está en el puesto 18, está nada más que a 2 de San Martín de San Juan, último clasificado en la zona B, un Patronato que va a jugar este encuentro con una única duda, a saber quién acompañará a Soldano, un Soldano que vuelve para ser titular después de una sobrecarga muscular. Es la única duda saber quién lo acompaña, si será Barolino o Reinaga. El equipo irá con Sosa en el arco, Rueda, Díaz, Miritielo y Moreira, Salas por un lado, Pereira por el otro, Brandon Cortés y Bravo, Federico Bravo en el medio, y adelante decía la duda de Barolino, Reinaga y Franco Soldano, el ex Boca Patronato, el ex Boca Unión, perdón, entre otros equipos, para jugar su partido ante Agropecuario, sabiendo que sumar de a 3 le va a venir muy bien para cortar lo que fue el empate ante Tristán Suárez y la derrota ante Güemes las fechas pasadas, así que es una buena oportunidad para el equipo de Marcelo Cándida de volver a sumar de a 3, sobre todo en condición de local.
1: Como siempre, el reporte de Rodrigo Rossetti con los equipos allí de Santa Fe y de Paraná, de Colón y de Patronato. Abrazo grande, mi amigo, disfrutando del sábado.
0: Abrazo grande, la última cortita, perdón, juega de visitante, después tendrá 3 partidos de local, Patronato, perdón, de visita este, y atentos a esto porque el partido entre Atlético de Rafaela de la próxima jornada contará con público visitante, así que la crema va a poder venir a Paraná a poder ver a su público. Habrá que ver las entradas, recordamos el último partido con Colón, las entradas estaban muy caras, fue muy poca gente de Colón, pero bueno, habrá público visitante en este duelo de la próxima fecha, así que quería aportar esto también para que tiene que ver con la región y bueno, la gente de Rafaela y en Paraná que va a poder contar con público visitante en el próximo partido.
1: Impecable, mi amigo, abrazo grande.
0: Abrazo grande para ustedes, que tengan una buena jornada, chau chau.
1: Rodrigo Rossetti con la información de Colón y de Patronato, cuando ya pasaron 7 minutos de las 3 de la tarde, nos queda un ratito nosotros hasta las 3 y 20 los acompañaremos porque después tendremos fútbol al aire del 103.1 del dial, porque se va a pegar el querido Pablo Sájer junto a Alejo García, al querido Silvio Maverino, para lo que será

0: Estados Unidos y Alemania.
1: Qué con... lindo partido.
0: Sí, sí, sí.
1: Lindo partido. Veremos a Alemania, que también sufrió una baja. En la ciudad, obviamente, lo van a comentar en la transmisión. Una baja de...
0: Una dura baja.
1: Una dura baja. Que en principio quizás el juvenil, hablamos de Lennon Carl.
0: Sí.
1: Seguramente muchos no lo conocerán.
0: Estaba en proyección para ser de los mejores del Mundial.
1: Sí, porque es un jugador que juega en el Bayern Múnich, que ha tenido minutos en la última temporada, muy joven, uno de los principales proyectos en el fútbol de Alemania, estaba en la concentración y también sufrió una dolencia en el último entrenamiento, quedó desafectado de la nómina, así que Alemania también va a tener que modificar a uno de sus 26 convocados y ahora tiene un partido exigente ante uno de los
0: anfitriones.
1: Encima dirigido por un argentino, como Pochettino.
0: Sí, exactamente. A la noche, Argentina-Honduras, va a relatar Juan Furlanich, va a comentar Leandro Bonsante, por supuesto, con Fernando Cis, con Alela Serna, con Gastón Reconto, con Silvio Maverino, se será historia más tarde. Che, a esta hora no hay confirmación oficial todavía por parte de la cuenta del Indio Solari, pero todo indica que la despedida al cantante de Patricio Rey se va a hacer en el Polideportivo José María Gatica. Allí en Avellaneda, Avenida Mitre del 5000, muestran ya reportes de videos que están preparando las inmediaciones a lo que es uno de los parques más importantes de Avellaneda para el último adiós de los fanáticos al Indio Solari. Nuestro homenaje, seguimos, por supuesto, homenajeándolo aquí en Tirá para Arriba con sus canciones, aquí sobre el final ya de esa emisión.

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0: Aire.
1: Estimado Sebastián Aldeco,
0: ¿qué hacemos? Aire. Hasta las 3:20 de la tarde, haciéndole compañía a la gente que está del otro lado, en este tirá para arriba en la antesala de lo que será el amistoso entre Alemania y Estados Unidos. Che, hay gol de Atlanta. Comienzo del segundo tiempo, lo dijo Santiago Decio al inicio.
2: Contenta debe estar la gente de Jujuy conmigo después de lo que pasó, pero uno lo dice porque
0: sabe.
2: Porque el dicho futbolero porque es ese.
0: Porque tiene calle, Decio.
2: Dicho futbolero es así.
0: No se haga el humilde, Decio, no se haga el humilde. Usted tiene calle, usted sabe de qué se trata esto y por eso mismo usted dijo en la antesala al comienzo de esta edición de Tirá para Arriba: che, ¿habrá ley de Lech? Y efectivamente, en el comienzo del segundo tiempo, Alejandro Quintana le da la victoria parcial a Atlanta 1-0 ante Gimnasia de Jujuy. 40 segundos de la segunda mitad, mucha queja por parte de la gente de Jujuy. Ahora Molina acaba de pegar una patada que parecía ser de expulsión porque se iba como último hombre. Reclama todo Atlanta, se queja todo Jujuy.
2: Voy a tener que diferir con usted en el pensamiento. Para mí no era último hombre. Había un jugador más de Gimnasia y Grêmio Jujuy. El problema eran 3-1. Ahí se ve como sobraba uno de los centrales. La amarilla para Soria. Por supuesto, la gente de Atlanta protesta y pide la expulsión. No lo consideró así Gariano, todavía en el piso. El jugador de Atlanta, en este caso Álvarez, gana 1-0 el conjunto de Pellerano. Bueno, en este caso de Cristian.
0: De uno de los Pellerano.
2: Y con este resultado, por supuesto, se vuelve a posicionar como único puntero de la zona B, sacándole 3 unidades a Gimnasia y Grima de Jujuy, que es su escolta.
0: Muy bien, hay acción también en la primera B metropolitana. Está ganando Sportivo Italiano como visitante a Arsenal 1-0, gol de Facundo Gómez. A los 10 minutos del primer tiempo fue expulsado Alexis Payés en el conjunto local a los 24 de la primera mitad. También ya comenzó el partido en Adrogué, el conjunto del Flaco Vivaldo, 10 minutos. Brown de Adrogué y Comunicaciones empatan 0-0. En un rato van a jugar Excursionistas San Martín de Bursaco, Flandre Argentino de Quilmes, Armenio contra Defensores Unidos de Zárate, Argentino de Merlo contra Camioneros y Villa Dálmine contra Villa San Carlos. Hay acción en la primera C. Centro Español le gana 2-0 a Leandro Analem, a Rigui y La Sala. Lo contaba hace un ratito Santi Decio. Los goles para el elenco de Centro Español. Pero mañana hay mucho más fútbol también en la segunda división de nuestro país. Y todo te lo cuenta Santiago Decio.
2: Exactamente, porque mañana en la Primera Nacional también tendremos varios partidos. En este caso, como veníamos marcando después de la charla con Walter Ota, aquí en Tirá para Arriba, a partir de las 3 de la tarde, Morón, el puntero de la zona A, recibe a Almirante Brown.
0: Clásico que vas a vivir en el 103.1 del dial, porque lo va a relatar Pablo Sájer y lo va a comentar Nacho Raposo, con vestuarios de Leandro Paz, con estudios centrales de Esteban Sassi. El partido entre Morón y el Almirante Brown se vive acá en el 103.1 del dial.
2: Y lo amerita porque es un lindo clásico de dos equipos que llegan bien para este partido. 15 horas también, San Telmo recibiendo a Deportivo Madryn. 15:30, All Boys con Racing de Córdoba. Bueno, lo charlábamos un poco así al pasar. La novedad más importante en All Boys, la oficialización de la rescisión de contrato de Ricardo Blanco.
0: Sí, señor.
2: En este caso, en la salida del plantel. Veremos cuál será el futuro del jugador. A pocos días de arrancar, como ya charlábamos, el tema del mercado de pases. Ver si va a tener continuidad en algún otro club. Y, por supuesto, All Boys, la necesidad de salir al mercado de pases para intentar enderezar un poco una campaña que viene siendo más que floja y que hoy por hoy lo tiene a un solo punto de los puestos de descenso. 15:30, Chacarita frente a Temperley. No quiero decir nada. Yo quedé en el medio hoy.
0: Sí.
2: De cuando se pusieron a hablar del partido de mañana. Me sorprendió que ninguno de los dos quiso apostarse nada. ¿No se tienen confianza?
0: No, bueno, la confianza está. El tema son los presentes de los equipos. ¿O no?
2: Bueno. Pero, aunque sea por decir algo,
0: ¿qué?
2: Para ponerle un poquitito
0: de
2: sabor.
0: Deja, así empatamos 0-0. Pero no.
2: No. Usted está diciendo de que intentaron arreglar el empate.
0: No, jamás. Eso jamás.
2: Ah, bueno.
0: Pero bueno, estábamos hablando con el querido Kili Prado fuera de aire y ambos teníamos presente que el presente justamente de cada equipo no es el mejor y por eso nos contábamos penas de uno y otro lado.
2: Un partido para los dos que, bueno, si hay algún ganador, puede salir revitalizado también. Así sí, que es una buena oportunidad. 16 horas, Chaco Forever recibirá Ferro. Mismo horario para Agropecuario Patronato. También en Santiago del Estero, a partir de las 4 de la tarde, estarán jugando Güemes frente a Maipú. 16:30, en este caso, en Mendoza, Godoy Cruz recibiendo a Mitre. Lo contaba Rodri y Rossetti también. Desde las 5 de la tarde, en este caso, Colón en Santa Fe recibiendo a Bolívar. Y la jornada de domingo y la fecha de la Primera Nacional se cerrará 17:30 en Tucumán. Muy lindo partido este también, de dos equipos más que necesitados, ¿eh?
0: Sí, señor.
2: Necesitados. Bueno, en San Martín de Tucumán no tuvimos tiempo de charlar con Mariano Carabajal. Muy cuesta arriba la continuidad de Illiana. Hasta allá se empiezan a plantear ciertas posibilidades o ciertos nombres como para poder reemplazarlo en caso de que mañana no obtenga un buen resultado. También hay un clima interno bastante complicado. Bueno, se han viralizado en las últimas horas imágenes de algunos incidentes que se han dado dentro del estadio. Clima caliente dentro de lo que tiene que ver con San Martín de Tucumán, que, como decíamos, mañana 17:30, y cerrando en lo que tiene que ver con el repaso de la Primera Nacional en los partidos de mañana, frente a Quilmes como local.
0: Muy bien, para repasar los partidos de mañana en la Primera B, van a estar jugando 14:30 la Ferrer Dock Sud, en la Primera C 14:30, todo el domingo, por supuesto. Victoriano Arenas ante Defensores de Cambaceres, Muñiz ante Central Ballester, y Cañuelas ante El Porvenir, y General La Madrid ante Luján. En el promocional amateur van a estar jugando Deportivo Metalúrgico y Provincial de Lobos, Everton de La Plata y Fútbol Club Ezeiza, todo desde la 3:30 de la tarde. También habrá mucha acción en el federal, sí, desde las 3 de la tarde, con Olimpo Brown de Puerto Madryn como partido de referencia, pero además jugará Alvarado Sol de Mayo, Juventud Unida de San Luis, Costa Brava de General Pico, Gimnasia de Chivilcoy ante Independiente de Chivilcoy, el,
2: sí,
0: clásico, ni más ni menos. Atlético Escobar contra el Linqueño, Santa Marina contra Kimberley de Mar del Plata, Germinal de Rawson contra Círculo Deportivo Tamendi, Atenas de Río Cuarto ante San Martín de Mendoza, Chipolete ante Huracán Las Heras, Argentino de Monte Maíz ante Deportivo Rincón, Defensores de Belgrano de Villa Ramallo ante Douglas Haig, Gimnasia de Concepción del Uruguay ante Sportivo Belgrano San Francisco, 9 de julio Rafaela ante Sportivo Las Parejas, San Martín de Formosa ante Tucumán Central y Sarmiento de la Banda ante Sol de América de Formosa, los partidos del fin de semana.
2: Vio que no es fácil repasar los partidos del federal, ¿no?
0: Por eso usted es el uno. Por eso usted es el uno y por escándalo, decido. 13:20 de la tarde, nosotros le ponemos punto final a esta edición de Tirá para Arriba. Estaremos a lo largo del Mundial, ¿eh? Atención, porque esto no para, así como el ascenso. Tirá para Arriba, con toda la información, estará al aire de 103.1. Quizás algún partido, algún fin de semana no, porque se nos mezcla un partido.
2: Sí.
0: Pero vamos a estar siempre al aire del 103.1. Abrazo grande y gracias por la confianza a toda la plana directiva de la radio que nos han planteado y nos ha encantado el desafío de estar y ser la previa al Mundial. Ni más ni menos, la previa a los partidos de Mundial, a lo que se viene, a lo importante que arranca ya en esta semana, el jueves.
2: Exactamente, ni más ni menos. Es increíble. No terminamos de pestañear, de levantar la copa en el 2022 y ya hay un nuevo.
0: Nos robaron medio año.
2: Sí.
0: Bueno, capaz que lo prolongamos. Sí, un poquito más.
2: Una de esas son 4 años más.
0: Ojalá. Santiago Decio, ha sido un placer, mi amigo, como siempre.
2: No, el placer es mío de compartir con ustedes. Por supuesto, Kili también, que estuvo detrás, junto con Ezequiel Huefner también en la producción hoy. Así que hemos cumplido y con creces.
0: Con Seba Aldeco en la puesta en el aire, con Flavio Blanco en la edición. Se quedan, por supuesto, juega Alemania, Estados Unidos, amistoso internacional en la previa al Mundial. Y lo vivimos aquí en Dispor Radio. Abrazo grande.

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1: Países Bajos va a jugar su séptima larga en la historia de los mundiales. Nunca ganó. Tres derrotas, tres veces lo definió desde los 12 pasos. Argentina jugó 9 alargues. Este es el décimo. Perdió una vez.
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2: Marquinhos.
1: La única vez que Brasil había perdido una tanda de penales en Copa del Mundo. México, 1986.
0: A creer.
1: En la historia de la Copa del Mundo, solamente hay 3 ediciones donde 2 jugadores de Argentina marcaron al menos 4 goles. En el 78, en el 86, en el 2022, Lionel Messi llegó ayer a su 5º gol y la araña que pica, Julián, llegó a 4. Elijo creer.
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0: Mundial que empieza a sonar en Dispor Radio, el sonido del deporte en la 103.1. Empezamos a calentar motores, empezamos a soltar las cuerdas vocales, la lengua, la imaginación en esto que será el Mundial más grande hasta ahora de la historia en cuanto a cantidad de selecciones, en cuanto al terruño donde se va a disputar la Copa del Mundo en tres sedes diferentes y los amistosos que empiezan a tomar temperatura. Hoy por la noche será el turno de la selección argentina, pero antes, junto a Alejo García Cao, tendremos al anfitrión en Chicago, al noreste de Estados Unidos, recibiendo a la tetracampeona del mundo, Alemania, que viene de quedar eliminada en fase de grupos por dos mundiales consecutivos, que solamente sobreviven 10 futbolistas de la convocatoria al Mundial de Qatar, y enfrente la selección de Pochettino, que viene de ganar la Senegal, que tiene futbolistas entre jóvenes y veteranos, y en donde el soccer, como le dicen los estadounidenses, tiene cada vez más preponderancia, obviamente por la llegada de Leo Messi. Desde aquel Mundial del 94 en adelante fue creciendo poquito a poquito el fútbol en Estados Unidos, hasta la llegada de Messi, que lo ha hecho más fervoroso, con mejores torneos, aunque comparando la liga estadounidense con la liga alemana y ambas selecciones, años luz de distancia. Veremos si en este partido amistoso se puede ver algo de lo que va a ser Estados Unidos en el grupo D y Alemania en el grupo E. Alejo García Cao, el placer de compartir una nueva transmisión contigo, en este caso con cada vez más aroma mundial.
1: ¿Cómo estás, Pablo? Un placer saludarte. A 5 días del inicio de una nueva Copa del Mundo, ya prendemos motores en D-Sports Radio. Un partido con mucha historia que excede lo futbolístico, más allá de los dos gigantes de las marcas, el de las tres tiras, alemán, el de la pipa, estadounidense, hoy, que son los que se disputan en el mundo del fútbol. Lo vemos desde los anuncios, lo vemos también en la vestimenta de las selecciones. Es un cruce, un duelo, un choque que tiene muchísimo para hablar. Las guerras mundiales, la rivalidad histórica entre dos naciones que han sido modelo para algunas cosas, antagonistas en otras, pero que realmente tiene mucha riqueza. El Estados Unidos-Alemania, Alemania-Estados Unidos. Dos realidades distintas, más allá de que no sea la Alemania de otros años, de otros mundiales, es una de las selecciones que siempre jerarquizan el fútbol mundial. Y un Estados Unidos que viene levantando a poco, y creo que de los tres locales es el que tendrá mayor peso, porque la mayoría de los partidos se jugarán en suelo estadounidense, porque también ha hecho una apuesta en los últimos años para desarrollar el soccer, como bien vos lo marcabas, lo llaman ellos, para ir creciendo y para quizás aspirar a algo más que ser siempre una selección de fase de grupos, de octavos como mucho. Tiene aspiraciones y lo empezaremos a ver en minutos apenas, cuando empiece a rodar la pelota en el Soldier Field, un estadio de fútbol americano, el deporte rey en los Estados Unidos, en el noreste de este país, para este enfrentamiento a días apenas de que comience la nueva Copa del Mundo.
0: Estados Unidos va a debutar el 12 de junio en Los Ángeles frente a la Paraguay de Gustavo Alfaro, que se encamina, por lo que es Gustavo Alfaro y por cómo arma los equipos, sobre todo en estos campeonatos reducidos, compactos, armar una rocosa y férrea saga central defensa, en realidad también con la línea de volantes. Luego Estados Unidos va en Seattle, la hermosa Seattle, a recibir Australia y cerrará con Turquía. En cambio, del otro lado, en el grupo E, Alemania va a enfrentar a Curazao en Houston, va a recibir a Costa de Marfil en Toronto, en Canadá. Hasta ahí viajará la tetracampeona del mundo y va a cerrar la fase de grupos ni más ni menos que con Ecuador de Becasese. Me atrevo a decir que tanto Estados Unidos como Alemania, que hoy se enfrentan en este amistoso, van a enfrentar en el Mundial a dos selecciones que tienen pinta de sorpresa, como Paraguay y Ecuador, Alejo.
1: Sí, sí, sí, dos selecciones rocosas, duras. De hecho, la Argentina sabe lo que es perder contra ambas selecciones en esa etapa de eliminatorias. Dos candidatas a priori para quedarse con sus grupos, pero que no pueden confiarse, porque tampoco es que vienen con un gran nivel futbolístico, y hoy será la primera prueba en la antesala de la Copa del Mundo entre estas dos naciones con una rivalidad, como ya lo dijimos, realmente histórica.
0: A orillas del lago Michigan está este estadio, el Soldier Field, que juegan los Chicago Fire, a donde dicen que lo sondearon a Juan Fernando Quintero para jugar en el Chicago Fire, y también de la NFL, del fútbol americano, el Chicago Bears, sede del Mundial 94, Alemania, con camperita blanca, esperando por el himno, lo mismo Estados Unidos. Lo saludo rápidamente a Maverino antes de la tanda. Hola, Maverol, querido, abrazo.
2: Abrazo grande, relator. Lo mismo para Alejo, resto de compañeros y oyentes de Dipor Radio 103.1, el sonido del deporte. Noticia de impacto y de esta jornada de la selección argentina. Leo Valerdi, desgarro en el sóleo de la pierna derecha. Oficial, se pierde la Copa del Mundo hasta 24 horas antes del estreno. Tiene tiempo Scaloni de reemplazarlo. Estaremos esta noche con Juan Furlanich y Leandro Bonsante desde Texas. Argentina frente a Honduras a esta hora, por terminar el primer tiempo en Lisboa. Portugal con Cristiano Ronaldo empata 0-0 frente a Chile. Ya goleó Bélgica en la previa del Mundial 5-0 frente a Túnez. Segundo gol de Atlanta, B Nacional, Jeremías Rodríguez Puch. Segundo tiempo el de Villa Crespo, le gana Gimnasia de Jujuy en la B Nacional 2-0. Y para el querido Walter Bars, nuestro hombre motor, Franco Colapinto, Gran Premio de Mónaco, largará en la posición número 14. No logró superar la Q2. Tremenda clasificación. El chiquilín de Mercedes, Kimi Antonelli, larga primero, superando por 43 milésimas a Max Verstappen.
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0: Hola, Walter, querido. Abrazo grande. El gusto de compartir el éter contigo.
2: Y arranque, ¿eh?
0: Qué bárbaro, qué voz que tiene Walter. Una cosa tremenda, himno de Estados Unidos. Tanda en 10 por radio. Y a la vuelta se nos viene Estados Unidos, Alemania, calentando motores para el Mundial.
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0: De arrancar el partido en Estados Unidos, en Chicago, al norte, al noroeste de Chicago, en la orilla del lago Michigan, esta ciudad que es la tercera más poblada de Estados Unidos después de Nueva York y Los Ángeles. Con esta presentación lo presenta Walter Berst, lo cuenta Ezequiel Hoefner. Así va Estados Unidos, así va el equipo local.
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13: 24, Freeze, 16, Freeman, 12, Robinson, 13, Rim, 5, Robinson, 8, McCain, 4, Adams, 2, Dest, 17, Tillman, 10, Pulisic, y con la 20, Valo Gunes, el 11 de Estados Unidos.
0: Estados Unidos que estuvo en el Mundial pasado, que no estuvo en Rusia, sí estuvo en 2014, en ambos, quedó afuera en octavos de final. Se preparan los futbolistas para arrancar el juego. Así va la selección teutona, así va la tetracampeona del mundo.
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13: 12, Baumann, 6, Kimmich, 4, Ta, 15, Schlotterbeck, 18, Brown, 23, Mecha, 5, Pavlovich, 19, Sané, 10, Musiala, 17, Wilson, con la 7, Haver.
0: Campo de juego sintético, Alemania que llegó al Mundial por ser primera de su grupo A, solamente perdió un partido en Rusia y en Qatar, quedaron afuera en octavos. Arranca el primer tiempo.
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0: Con Walter Berce en la voz comercial, Charlie Escalante en la técnica, Flavio Blanco en los controles. La pelota la va dominando Alemania. Tocaba hacia atrás Kai Havertz. Tocaba después a la derecha y abre bien para Leroy Sané. Se viene el número 19, levanta la cabeza. Llega al vértice derecho del área grande. Se viene Sané. Va tocando al medio para Musiala. Cae falta, tiro libre para la selección alemana, caía en Mecha, el futbolista del Dortmund, tiro libre para Alemania, vestida de blanco, como su uniforme tradicional de azul Estados Unidos, pantalones negros para Alemania, medias blancas, van a hacer rápido el tiro libre, el partido arrancó con la tenencia de balón por parte de Alemania.
1: Una Alemania que quiere hacerse protagonista desde el inicio, un 4-2-3-1 para los de Nagelsmann. Veremos ese triángulo de volantes ofensivos como juega entre sí, con Sané por la derecha, Wirtz, el del Liverpool, por la izquierda, y Musiala como el triángulo y como el gestor de la pelota detrás de Kai Havertz.
0: Wirtz para pegarle con pie derecho, también toma carrera Kimmich, con zurda, le va a quedar a Leroy Mané, hijo de alemana y senegalés, va a venir Mané, pero atención con Kimmich, que apronta la diestra, es ideal para un zurdo, pero va Kimmich con la derecha, se va Musiala, levanta la mano para mandar centro buscándolo, ataca, besazo. Havertz, gol de Alemania, minuto y fracción de juego, casi dos, cabeció solo el delantero del Arsenal, solito en el área chica, tras el buen centro de Kimmich al filo del offside, el delantero número 7 gana a Alemania en 2 minutos del primer tiempo, 1-0 sobre Estados Unidos.
1: De Budapest a Chicago sin escalas. Sábado pasado en la final de la Champions, gol de la Cobra Kai. Un gol que no le serviría porque el Arsenal se terminó quedando sin el trofeo. Pero un sábado más tarde, y eso también hay que darle mérito, quiso jugar, quiso ser titular, ya convierte un gol, una pasividad frívola de la defensa de Estados Unidos. Había un hombre, me parece que Tyler Adams, que habilitaba a Kai Havertz, un gran centro. Con un guante en la derecha de Joshua Kimmich, lo ubica Kai Havertz, solo coloca la pelota con el testazo al palo izquierdo de Matt Friis. Lindo gol de Alemania, que en el primer ataque Ya abrió el marcador.
0: Lateral defensivo será para Alemania. Apura Kimmich con voracidad para ir al ataque. Viene de ganarle 4-0 a Finlandia en Alemania, en Mainz, para hacer la despedida de su gente. Está el seleccionado Teutón, leía las crónicas. Maverino querido, sí, también señor. Alejo García. Que los futbolistas alemanes en esta renovación, solamente 10 repiten de la convocatoria de Qatar, sienten la presión de volver a poner a la tetracampeona, claro, donde merece.
2: Y además uno solo repite de este título del mundo 2014, mirá, que es Manuel Neuer, que claro, está todavía su presencia en duda para el arranque por una lesión, además del cimbronazo que ha provocado interno, porque estaba fuera de la convocatoria y lo sumaron para la Copa del Mundo.
0: Sacaron a Ter Stegen.
2: Correcto, Neuer, que tiene más años que el técnico. Nagelsmann, 38 años, es el entrenador más joven de los 48 que van a estar en la Copa del Mundo hoy a 5 días. Aprovecho, le digo, se termina el primer tiempo en Lisboa, Portugal-Chile 0-0, juega Cristiano. Rafael Leao en Portugal e Iván Román en Chile, ambos expulsados en el final de la primera parte.
0: Robinson, el lateral izquierdo de Estados Unidos, envía la pelota hacia adelante para Pulisic, el futbolista del Milan. Chocó con Kimmich, rebote en Kimmich, dicen que es para Estados Unidos, aunque Kimmich dice lo contrario. Nagelsmann aplaude, vaya uno a saber si irónicamente o no, al juez calculo que no. No voy a ser mal pensado, quien reemplazó a Hansi Flick. Lateral para Estados Unidos, flanco izquierdo, 4 minutos, 26, mucha humedad en Chicago. Cielo cubierto, casi 30 grados, hay tormentas aisladas, cada tanto cae agua en este campo sintético donde gana Alemania 1-0.
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0: Tramo rústico del partido donde despejan la pelota y se traban, rústicos como mano de herrero. El lateral será para Alemania, flanco diestro. Lo va a tomar Kimmich, envía con las manos al anillo central para Kimmich, envía hacia adelante para Musiala, no llegaba Musiala, tampoco Havertz. La pelota a la mitad del terreno, McKinney, el número 8 de Estados Unidos, la pierde, iba a intentar trabar en la mitad de la cancha para llegar al seleccionado azul hacia adelante, pero cierra fila bien Alemania. En la mitad del campo, Taylor Adams la fue a buscar y fue a trabar hacia atrás. Quería salir Robinson, pero capturada nuevamente Sané. La limpian al medio para Pavlovic. Va el del Bayern Múnich. Toca hacia la izquierda para Brown. El lateral izquierdo vuelve a tocar al medio. La domina el número 5, Teutón. Pone cortita la pelota para Havertz, el autor del gol. Le va a quedar a Sané. Entra al área Leroy, gira. Va a tocar para Kimmich. La recibe el lateral derecho, Teutón. Va el seleccionado alemán, vestido de blanco. Pantalones negros. La marca de las tres tiras. Muy buena pelota para Leroy Sané. Con fin del terreno, línea de fondo. Centro atrás. Se fue. Se fue. Cuando definía Havertz otra vez en el área chica, se había ido el balón, saque de arco para Estados Unidos, Alejo, casi 6 minutos, primer tiempo, gana Alemania 1-0.
1: Tiene muchas facilidades a la hora del ataque a Alemania, marcan lento y mal los futbolistas de Estados Unidos que se cierran dentro del área, le liberan las bandas y por allí nacen los ataques. Una cuestión táctica a marcar, hoy Kimmich, habitual volante central en el Bayern Múnich, está jugando el lateral derecho, una posición que ya conoce, más allá de que no sea su habitual. Le da un gran paso a Sané y la pelota se va por poquito, porque si no quizás estábamos hablando del segundo de Alemania y el doblete de Havertz.
2: Gol de Central Norte.
0: Sí.
2: En la B Nacional, déjelo venir, relator, 2 minutos, primer tiempo, Joaquín Mateo, Central Norte a domicilio, le gana a Casuso 1-0.
0: La energía de Maverino.
2: Siempre arriba.
0: Siempre arriba porque está fresquito, recién arranca, tiene que llevar.
2: A las 12 voy a estar mejor todavía, imagínese.
0: Ah, muy bien.
2: Soy como un motor, perdón lo autorreferencial, sí, de un coche modelo 65. Cada vez que va calentando el motor, va generando mejor rendimiento.
0: Tenga rambio, cuidado de no soplar junta, ¿no?
1: Sí. Imagínese lo que será después del programa con el profe Pellegrini, directamente.
2: No sé si vamos a sobrevivir, ¿no?
1: Desenfrenado. Bien.
0: Si alguna autoridad de la radio está escuchando, los va a poner de patitas en la calle a los dos. Sí.
2: Recuerde que tengo 2 hijos, ¿eh?
0: Sí. No hay que jugar con el trabajo ajeno. Wirtz va tocando hacia atrás, Florian al medio para que Pavlovic, el del Bayern Múnich, abra la pelota para Nencha, que levanta la cabeza, el del Dortmund, y toca a la derecha para Kimmich, llegando a la mitad del terreno. Kimmich no pasa a campo estadounidense y va corriendo paralelo a la raya del medio hacia el anillo central. La desplegó bien para Wirtz y se viene por el sector izquierdo, para atrás le pasa a Brown, va a venir el centro, se abre a lo ancho del campo Alemania, va a venir el centro de Havertz hacia atrás para Nencha, pero marca. Y sale Robinson, el primer marcador central de Estados Unidos, y la saca al lateral. Ofensivo por izquierda será para Alemania, que maneja la pelota como quiere. Se repliega Estados Unidos, 8 del primer tiempo, gana Alemania 1-0.
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0: Pelota en la mitad del terreno, la maneja Alemania. Los dos zagueros centrales teutones están más allá de la mitad de la cancha y por la izquierda todo Estados Unidos dentro de su campo. Por el sector derecho va Serginho Dest, pierde la pelota, va rápida para Havertz, le rebota el número 7. Le va a quedar a Freeman, el lateral derecho de Estados Unidos, la saca larga pero no llega a controlarla bien. Se le escabulle por el lateral, será juego de manos para Alemania, que va a estar en el grupo E junto a Curazao, Costa de Marfil, ni más ni menos que el Ecuador de Becasese. Yo le tengo una fe a los seleccionados sudamericanos en este Mundial, salvo a Brasil y a Uruguay, al resto le tengo fe.
1: Es que Ecuador puede ser una gran sorpresa, incluso ya varios futbolistas han marcado a Ecuador como una selección a evitar, llega muy bien. Y una Alemania que, más allá de que en este partido esté dominando, es un amistoso y tiene sus déficits. Yo creo que es el momento justo como para que este Ecuador, que llegue en pleno crecimiento, pueda dar un batacazo en ese grupo.
2: Pablo, hablando de selecciones de Sudamérica, alarmas encendidas por lo de Julio Enciso. Dale vos.
0: Sí, porque se viene Estados Unidos, se viene Serginho Dest, entra al área, hace falta el número 2, falta en ataque, que el árbitro no cobre y da... Ahora sí la cobre el árbitro. Había dado continuidad porque Matt Fries había... Perdón, Baumann, el arquero alemán, había agarrado la pelota y ya iba a comandar la contra para Alemania, pero el árbitro termina cobrando la falta de Serginho Dest contra Nathanael Brown y habrá salida para Alemania, decías, Mavigol, querido.
2: Hoy se confirmó el parte médico después de la lesión de la figura de Paraguay en el amistoso en Asunción. Julio Enciso, contusión muscular del muslo derecho, producto de un golpe. Sigue estando en la lista de convocados Paraguay, que ayer se despidió de su gente ante una multitud en el Defensores del Chaco, goleando 4-0.
0: Ataca Brown, la pelota para Bir, centro atrás, no llegaba Havertz, tampoco Sané, cruza a lo ancho el balón, habrá salida por izquierda, juego de manos, será para Estados Unidos y en Uruguay no va a estar de Arrascaeta, ¿no, Mavegol?
2: En realidad no va a estar para el comienzo por el desgarro, llega. Pero no ha sido desafectado Georgian de Arrascaeta. El que no va a estar en Alemania es Lennart Kahr, el delantero del Bayern Múnich. Ayer lo confirmó el propio jugador. Desgarro. Y además en Jordania, rival de la Argentina, rotura del ligamento del tobillo para Ibrahim Sabra, el delantero de 20 años. Epidemia de lesiones, lo que más afecta a la Argentina, la confirmación hoy de Leo Valerdi, que se pierde el Mundial por un desgarro, ya es oficial. Veremos quién lo reemplaza. Tiene que ser uno de los 55 de la prelista.
0: Muy bien. Mucha fuerza para Leo Valerdi. Un golpe anímico importante, ¿no? Para un futbolista quedarse a la puerta del Mundial.
1: Sí, porque además no es de esos futbolistas que son habitués y sabe que se pierde esta, pero la próxima va a estar. Era el momento propicio por cómo iba evolucionando su carrera, por la edad, porque además sabe que por los años de Otamendi quizás incluso iba a tener alguna chance. Es una pena para toda la Argentina, pero sobre todo para él en particular.
2: Y además una cosa más, porque el protocolo de FIFA anuncia que una vez que el seleccionado, en este caso argentino, confirma la baja por lesión, el futbolista tiene que devolver la acreditación. Por lo tanto, quedás afuera del Mundial. Sí. No es que te podés quedar como espectador, como alguna vez pasó con Darío Franco, ¿se acuerda? En 1994, que ahí lo dejó el Coco Basile, que estuvo al lado del plantel y se lo veía en el banco de los suplentes durante los partidos. Acá no podés estar como integrante de la delegación. Tenés que devolver la acreditación una vez que se confirma el cambio, que lo hará, entiendo, Scaloni en las próximas horas.
0: Llueve en Chicago, donde se está jugando Alemania 1, Estados Unidos 0, y se viene el seleccionado local para empatarlo. Balogun, va a venir el centro del nacido en Nueva York, que se crió en Londres, que debutó en el Arsenal y que tras el centro de la izquierda cruzó todo el ancho del campo y se fue al lateral defensivo para Alemania. No sé si la lluvia tendrá que ver o no, pero hace rato que ya no llega al área de Estados Unidos Alemania, todo lo contrario, sale de contra el equipo local.
1: Un delantero con mucha potencia, el del Mónaco, hablamos de Balogun. Estados Unidos no tiene creadores de juego, porque en ese 4-2-3-1 los dos volantes centrales, tanto McKennie, el de la Juventus, y Tyler Adams, el del Bournemouth, son volantes más de corte y tácticos que volantes creativos. Por eso el conductor suele ser Pulisic, el jugador del Milan. Recién lo veíamos dirigiendo el ataque, se la cede a Balogun y termina esa ofensiva diluyéndose.
0: Por el sector izquierdo va a salir Brown, el lateral izquierdo de Alemania. Pelota larga para Wirtz, pero no llega a controlarla tampoco Havertz. Entonces la pelota se va hacia el punto del penal del área de Estados Unidos. La va dominando Fries, el arquero, el portero estadounidense. A la derecha para Robinson, Miles Robinson, el primer marcador central. Toca para Freeman, sale Estados Unidos prolijo. Havertz va a presionar la pelota al área chica de Estados Unidos. Sale Freeman, toca cortito con Robinson. Robinson para el arquero Fries. Fries abre a la izquierda para Tim Rem. Rem, cuando ahora asoma el sol. ¡Qué tiempo loco! Estaba lloviendo hace un rato, pero aguacero tremendo. Y ahora sale el sol en algún lugar de Chicago. Está el arco iris, seguramente la pelota a la derecha para Freeman. Cruza la mitad del terreno con pelotazo hacia la derecha para Serginho Dest. Vuelve a tocar para Freeman, el lateral derecho de Estados Unidos. Envía la pelota hacia el medio campo para Tyler Adam. Maneja la pelota el seleccionado yankee. Todo Alemania replegado. Casi 14 minutos. Calentando el aire de la 103.1 hacia el Mundial.
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0: Sale desde el sector derecho Alex Freeman, el futbolista de Villarreal. Va tocando hacia la izquierda para Tim Rem. Levanta la cabeza el zaguero central. Lo tiene a Robinson por izquierda. A Taylor Adams cerquita en el anillo central, pero prefiere ir para Miles Robinson. Robinson abre para Freeman. La saga, la defensa de Estados Unidos llega hasta la mitad del terreno. De primera hacia la izquierda Tillman, tocando para Rem. Rem profundo para que vaya Robinson. El lateral izquierdo de Estados Unidos con la porra tenida de amarillo. Llega a línea de fondo, manda centro Kimmich, tirándose hacia atrás, cierra. Volvía Leroy Sané también. Hay tiro de esquina para Estados Unidos, que en 15 minutos tiene un córner, una pelota quieta para empatar.
1: Empieza a crecer la selección local con proyecciones y ataques, sobre todo por la izquierda. Ahora es Anthony Robinson, el del Fulham, el de la Premier League, que intenta amagar y consigue un tiro de esquina.
0: Hay tiro de esquina, se hace rápida la media luna. Remate de afuera de Robinson, que volvía el zaguero central. Cuando el sol se hace protagonista en esta tarde calurosa y húmeda en Chicago, al norte de Estados Unidos, saque de arco, saque de portería para Alemania.
2: Relator, con respecto a los días que faltan para la Copa del Mundo, usted decía cinco goles de afuera del área tiene Rivelinho, el astro brasileño. Uno de los que tiene 4 goles de afuera del área es Lionel Messi. O sea, Messi va por el récord de Klose, que es el máximo goleador en la historia de la Copa del Mundo, pero también de igualar o superar este mítico récord del brasileño, más goles de larga distancia.
0: Balogun entra al área, quiere rematar de zurda, trababa Jonathan el del Bayern. Habrá tiro de esquina, será para Estados Unidos, que hace un puñado de minutos le sacó la pelota a Alemania. No solo eso, sino que también llega profundo al área.
1: Se quedó el equipo de Nagelsmann, le regaló la pelota y se replegó demasiado. Ahora es la selección teutona el que le entrega a las bandas. Estados Unidos se florea y a base de tiro de esquina intenta acercarse al arco de Baumann.
0: Anthony Robinson, el del Fulham, toca hacia atrás para que maneje la pelota Adams. La domina el marcador central de Estados Unidos. Abre a la derecha para Freeman. El lateral derecho, yankee, llega a mitad del área grande y prefiere tocar otra vez al medio para Adams. La maneja el número 4 del seleccionado azul, del seleccionado norteamericano. Va la pelota para Pulisic. Quiere escapar por el sector izquierdo, manda centro. De cabeza la sacaba el futbolista Schlotterberg. La pelota nuevamente a la puerta del área. Está replegado. Dos líneas bien compactas de Alemania para defenderse. Maneja la pelota McKennie. McKennie la abre para Freeman. Freeman nuevamente para Balogun. Balogun para Freeman. Freeman la toca hacia el medio campo para que le vuelva a llegar a Robinson. El zurdo, lateral izquierdo, la eleva para Freeman. Se juntaron los laterales de Estados Unidos. Balogun la quiere bajar en la puerta del área. No podía girar el número 20. Está corriendo hacia la mitad del terreno. Vuelve a abrir hacia la derecha para Dest. Dest la deja para Freeman. Vértice derecho del área grande. Corre paralelo al área. Llega a la altura de la media luna. Tillman le va a pegar. Abre la pelota a la derecha. Insiste nuevamente Estados Unidos dentro del área. Flanco derecho. Serginho Dest sale sutilmente hacia la derecha para Freeman. Presionaba y sacaba Brown, el lateral izquierdo de Alemania. Encuentra en la maraña azul la pelota el equipo de alemán, pero la pierde y vuelve otra vez a mandar Serginho de centro hacia el corazón del área chica. Termina despejando tal, la pasa mal Alemania. Se viene Estados Unidos. definido. Robinson, el lateral izquierdo, el platinado artificialmente, encaró hacia la media luna, lo mordieron y la tiran rápida para Will. Sale Alemania.
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1: Un detalle que marca la diferencia en jerarquía en las ligas. De los 11 de Alemania, solo 3 no juegan en la Bundesliga, que son 3 de arriba. Havertz en el Arsenal, Wirtz en el Liverpool y Sané en la liga turca. En cambio, Estados Unidos, todo lo contrario, 8 de 11 juegan fuera del país.
0: Y justamente viene Sané, manda centro, la saca Robinson, el primer marcador central, el que juega en el Cincinnati. La saca derecho al lateral ofensivo por la izquierda. Será para Alemania, que hace un par de minutos estuvo replegado. Y da la sensación que cuando se cierra Alemania, Estados Unidos no sabe por dónde entrar. La domina Wirtz, otra vez toca hacia atrás, vuelve a arrancar la selección teutón en la mitad del terreno.
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0: Acá Baumann, el del Hoffenheim, hacia la mitad del terreno. Bueno, este cambio de clima repentino va a ser alguna... Va a ser costumbre en la Copa del Mundo esto de lluvia, sol, calor, tormentas.
1: Bueno, mientras que no tengamos las tormentas eléctricas y los partidos estén parados, yo recuerdo, me ha ocurrido el año pasado en el Mundial de Clubes, claro. Pausas de más de una hora. Afecta no solo el juego, no solo el físico de los futbolistas, sino también a los hinchas. No pueden estar 5 o 6 horas en un estadio.
0: Maneja la pelota McKennie, tocando hacia atrás para Rem. Rem toca hacia su compañero de saga Robinson. Los dos zagueros centrales de Estados Unidos a la altura del disco central. Toca a la izquierda para McKennie. Quería pasar el número 8, la pide Robinson. Robinson controla el balón y le dice a Pulisic que pase, pero después toca hacia atrás para que salga Rem. El segundo marcador central de Estados Unidos toca para Robinson y este para Freeman. Maneja la pelota Serginho Dest. Otra vez para Freeman. En la mitad del terreno son oleadas. Cada tanto maneja a Alemania la pelota y cada tanto Estados Unidos. Pelota peligrosa para Rem, sacaba Rem al filo de perder la pelota, era Robinson quien le había tocado mal hacia atrás a su compañero y encara ahora por el medio en mecha, va el seleccionado alemán, flanco izquierdo, se viene Brown, va a desbordar por izquierda, ataca Alemania, 20 minutos, gana el equipo de blanco 1-0, cortita la pelota para Pavlovic, abren el balón hacia la derecha, la quiere Kimmich de zurda, la eleva bien para Brown, pica y se va, da contra el banderín del córner, salida será para Estados Unidos, 20 minutos, gana Alemania 1-0 y hoy en la noche Mabegol querido juega la escaloneta, el primero de los dos amistosos previo al Mundial.
2: Y el probable 11 con Musso, Xhai, que sería lateral por derecha, aunque no está en la lista de convocados, Otamendi, Lisandro, Itaglia, Fico, Simeone, Palacios, Barco, Lo Celso, Almada y Lautaro Martínez. Mientras tanto en la B Nacional, relator,
0: sí.
2: Hay gol de Atlanta, Cristian Bernardi, minuto 91. Atlanta en Villa Crespo está goleando a Gimnasia de Jujuy 3-0. El duelo de los hermanos Pellerano es para Cristian.
0: Mirá, el ascenso que no va a frenar en el Mundial salvo un receso de una semana y un poquito.
2: Es muy correcto lo que usted manifiesta, mi querido relator. Y hoy ponía de manifiesto el querido Kili Prado el tema del cierre del libro de pases. Porque cuando cierra el libro de pases en la B Nacional, todavía la primera división va a tener un mes para contratar. Por lo tanto, muchos equipos que ya después no podrán reemplazarlo pueden ver que sus planteles pierdan figuras. Podemos tener otro mapa de la Primera Nacional de cara a la definición. Usted alguna vez dijo, claro, con mucha sabiduría, que la B Nacional se define en las últimas 10 fechas.
0: No hay duda de ello. Bien. Es una máxima total.
2: Es un facto de Sájar.
0: Es un facto, exactamente. Bien. De hecho, si te pones a revisar, tarea que no voy a hacer de ninguna manera, los últimos años de la B Nacional y cómo fue la progresión de las fechas, confirma eso. No tengo prueba, Mabegol, pero tampoco tengo duda.
2: Muy bien.
0: La pelota la domina Kimmich, flanco derecho, a pleno sol, en Chicago, en Illinois, al norte de Estados Unidos. Pelota profunda para Leroy Sané. Va a venir Leroy Sané, manda centro muy malo. El hijo de Regina Werner, atleta alemana, gimnasta alemana, saque de banda por la derecha, será para Estados Unidos.
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1: Es curioso cómo los mismos entrenadores van cambiando de prendas según el rato de lluvia o sol.
0: Sí, claro.
1: Antes lo veía Pochettino sacándose, mirando con sorpresa al cielo, sacándose esa campera impermeable. y Nagelsmann, que también estaba con un abrigo, ahora está en remera y se puso una gorra por el sol.
3: Relator, 30 grados la temperatura allí a esta hora y el pronóstico de inestabilidad con probables tormentas aisladas sigue vigente.
0: Sí, exactamente. Ahora tramo de sol, pausa de hidratación. Pochettino que toma la computadora para hablar con sus ayudantes, no así con los futbolistas.
2: Pablo,
0: sí.
2: Aprovechando este parón y estos datos que a usted le interesa, porque me cuentan que es bastante pesetero usted, relator.
0: A ver.
2: Se están enfrentando dos de los técnicos que más cobran.
0: ¿Sabes que estaba pensando eso? Y si me leíste la mente.
2: Pero claro, si lo conozco, mi querido Pablo.
0: Estaba pensando la que le deben poner a Pochettino, bueno, en Estados Unidos, justo. Estamos conectados.
2: El que más gana es Carleto Ancelotti. Imagínate, ¿no? Bueno, mucha caipirinha.
0: Un paréntesis, ¿ya le dijeron a Ancelotti que va a dirigir en el 2030?
2: En realidad lo dijo él, lo confirmó.
0: Sí, sí, sí.

0: entre los 6 y 7 millones de dólares. Por lo tanto, hoy se están enfrentando dos de los cuatro técnicos que más ganan en esta Copa del Mundo.
1: ¡Qué bárbaro! Un 10% o menos de eso sería...
0: El 1 me alcanza, ¿eh?
1: El 1, ¿no?
0: Y el 0,1 también.
1: 0,001. Sí.
0: El que convierte no se divierte, ¿no? Dicen los que viajan. Por eso es la frase de cabecera de Alejo.
1: ¿Cómo es la frase?
0: El que convierte no se divierte. Si usted está de viaje, entonces dice, esto cuesta $500. A ver cuánto me costaría en pesos. Si hace la conversión, no lo compra, ¿no?
1: No, claro, exactamente.
0: Salvo que te sobre, como algún amigo.
1: Claro, exactamente. Bueno, la pausa de hidratación más larga del planeta. Sí. Ha recorrido los sueldos de todos los entrenadores de fútbol.
2: Tendremos que acostumbrarnos a esto, porque más allá de esta excusa de, bueno, que los jugadores descansen, se hidraten, es por fines publicitarios. Claramente el fútbol hoy es más negocio que deporte, por eso sirve para vender más el producto.
1: En el corazón del Burnham Park, este parque público que tiene casi 3.000 metros cuadrados, un poco más, 3 kilómetros cuadrados, bien digo, está este estadio gigante de 62.000 personas que está repleto para ver a la selección de Estados Unidos que ataca con Serginho Dest. Caía, el árbitro dice que fue todo pelota, que no hubo falta. En la mitad del terreno sale el futbolista Pavlovich tocando hacia la derecha para que se frene Havertz, el autor del único gol por ahora del partido. 1-0 gana el conjunto alemán. Havertz toca hacia atrás, sale el seleccionado alemán ganando 1-0 en 26 minutos.
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1: Por ejemplo, del mundial pasado, de las figuras de Alemania, no está Müller.
2: Es el fin de una era.
1: El fin de una era, claro.
2: De varios.
1: Gundogan.
2: Sí, sí, sí. Ya Alemania en Qatar 2022 dio el cierre a toda esa etapa. Muchos futbolistas que incluso habían estado en 2014. La final en la que nos gana. Son muchos. También creo que por eso lo eligieron a Julian Nagelsmann. Un entrenador que... buscaba y ansiaba esa renovación. Muchos jóvenes que ahora ya tienen más rodaje, incluso en equipos importantes de Europa, pero oxigenar a una selección alemana que le fue mal en los últimos mundiales y, como lo marcaba Mabe, tiene la presión de volver a ser.
0: Y ahora nuestro amigo Joaquín Löw sacándose los mocos sin que lo enfoque la cámara. Lejos, ¿se acuerda, no?
1: Mira vos, pan caliente, sale el futbolista Rim, tocaba para Robinson. No le importaba nada, ¿eh? La pelota va para que salga Fris toca para Freeman. Va a salir el lateral derecho. Se frena, encara hacia el medio. Algo temerario porque lo perseguía el futbolista Wirtz. Pero salió de carambola. Pero bien, sale Rem. Tiene 38 años. Nagelsmann agarró en septiembre de 2023. Dirigió al Bayern. Ganó dos Copas Alemania, dos Supercopas de Alemania y una Bundesliga. Y lo reemplazó a Flick. Veremos si en este grupo que va a competir contra Ecuador, Curazao y Costa de Marfil, bueno, puede dejar de caer dos veces seguido en fase de grupo.
2: Sería un cimbronazo. Yo creo que marcaría el fin de la era Nagelsmann. Por la lógica y por los jugadores, uno cree que Alemania debería avanzar en este mundial donde incluso varios terceros avanzan, claro, pero tiene un plantel como para pelear y ganar el grupo.
1: Los ocho mejores terceros por una tabla avanzan. Si vos ves la progresión en 16avos de final, es un lío, es un chino. Porque vos, por ejemplo, tenés el segundo del D contra este y el otro.
0: Bueno, de hecho, publicó la FIFA en el reglamento las 495 variables. Lo llamaron a un matemático, el que predice quién va a ser la Copa del Mundo, y dijo que puede afirmar quién va a ganar el Mundial, pero no cuáles serán los cruces.
1: Falta de Balogun, el árbitro dice que no, ahora sí cobra la segunda falta. Lo que pasa que si vos te ponés a ver los cruces, ¿son 495 reales o fue un número exagerado que dijiste?
0: No, están querido. Todas las posibilidades.
1: 495
0: detalladas, posibilidades, una por una, sí. Claro. Por eso
1: didáctico.
0: Es claro el cruce de Argentina siendo primero, segundo, ahora tercero, ya se abre un abanico interminable de posibilidades. No son 495 para Argentina, hablo de todas las posibilidades que tiene la Copa del Mundo y además con este nuevo formato que ya lo empezamos a masticar en las Copas Conmebol, ¿no? El desempate olímpico, así también se desempata en el Mundial.
1: Ya voy con Höfner, la pelota al tiro de esquina, será para Alemania, flanco izquierdo, cuando se metía Jamal Musiala.

0: el nacido en Stuttgart. Habrá tiro de esquina, flanco izquierdo para el equipo de Nagelsmann. Lo va a tomar Florian Wirtz, el futbolista de Liverpool. Toca cortito para que venga el centro. Se frena y tocaba Musiala para Wirtz. Le va a pegar de afuera. Muy elevado el remate. Dio contra un fotógrafo. No, son mesas que hay atrás del arco. ¿Viste? Son mesitas con silla. Como una mesa de picnic de un bar que están atrás del arco.
1: Eso también lo veremos en muchos partidos de la Copa del Mundo. Una idiosincrasia del tipo de los estadios, del tipo de hinchas, que quizás no estamos habituados en estas latitudes.
0: Matt Friis va a salir, el arquero del Philadelphia, del New York City, perdón, surgido en Filadelfia. La pelota la pierde rápido Estados Unidos y la va dominando Pavlovich. Va a venir el del Bayern Múnich. Quiere poner profunda la pelota para Wirtz. Trababa contra Robinson. La saca el primer marcador central para Anthony Robinson. El otro Robinson que tiene la defensa de Estados Unidos. El Robinson número 5, Anthony. El que tiene una melena, para describirla de alguna manera, parecida a la de Valderrama.
1: Sí.
0: Pero más cortita. Y obviamente no juega como el pibe, ¿no? Claro. Exactamente. Estimado Walter Bert, te escuchamos con atención.
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3: Ganó Atlanta.
0: Sí.
3: 3-0 a Gimnasia de Jujuy con goles de Alejandro Quintana, Jeremías Rodríguez Puch y Cristian Bernardi. Y gol de Acasuso. Agustín Hermoso, relator. Bien. Está ahora Casuso con Central Norte de Salta, 30, primer tiempo, 1-1.
0: Escuchamos, Hoefner, querido, usted con apellido de pasado alemán, como entiendo, ¿no?
4: Sí, señor, mucho nerviosismo e intensidad aquí en el banco de los suplentes, tanto para Pochettino como para Nagelsmann y Kai Havertz, que convirtió uno en nuevo tanto con la camiseta de la selección alemana, 23 en 58 disputados con la mayor.
0: La pelota la va dominando el equipo de Estados Unidos, profunda para que intente el Jorginho Dest. Va el número 2, manda centro al área, rebotaba y sacaba Brown al tiro de esquina, el lateral izquierdo de Alemania, el del Frankfurt, que surgió en Nuremberg, tiro de esquina. Será para Estados Unidos, que cuando ataca va de igual a igual, frente a Alemania no le tiene respeto.
1: Es un equipo con cosas para rescatar, transiciones rápidas, mueve la pelota con velocidad, tiene potencia en los jugadores que atacan. Pulisic, el propio Balogun, pero no es armónico, le falta ese creador, ese creativo, que no lo tiene ni en cancha ni afuera.
0: Le va a pegar Tillman, el número 17 de Estados Unidos, pero que nació en Baviera, en Alemania, la doble nacionalidad, pero juega en Estados Unidos. Mal centro y sale ahora Alemania de contra. Cierra Robinson, el platinado lateral izquierdo. Robinson toca al medio de manera temeraria, va a trabar Pavlovich, metía el número 5, lo dejó tirado, era Wirtz, lo dejó tirado a Ram, a Tim Ram. El segundo marcador central de Estados Unidos, que juega en el Charlotte, se toma la clavícula izquierda en la mitad del terreno. Tiro libre para Estados Unidos, 32 minutos. Gana Alemania 1-0 con gol de Havertz en el minuto 2, en el arranque del partido.
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0: A la noche, Argentina-Honduras, relata Furlanich, comenta Bonsante, junto a Chita Ludueña y Silvio Maverino, por supuesto. En la continuidad de este sábado radial y mañana, entre medio de tantos amistosos de internacionales pensando en el Mundial, estaremos junto a Pocho Raposo para Morón Almirante Brown. Oh, partidazo clásico, de la B Nacional. Sin lugar a dudas, un clásico del oeste, un partido picante. Morón, que ilusiona a los hinchas del Gallito cuando sale Baumann desde el corazón del área chica de Alemania, al filo de perderla. Toca para Tá, le envía el del Bayern Múnich a la mitad del campo, el zaguero central de Alemania. La recibe Wirtz, quiere salir el número 17, hacia atrás para Brown. Vuelve a arrancar en 33 minutos, Alemania sale prolijo desde el fondo.
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1: Se aplacó el partido, en estos últimos minutos la tenencia es pareja, pero ninguno se lastima. Ya Alemania, desde el minuto 7-8, donde ni siquiera se acercó al arco de Matt Friis, enroca momentos donde tiene más o menos la pelota.
0: Y ahí la recibe Sané, entra Leroy al área, cierra Rem, cierra el segundo marcador central de Estados Unidos dentro del área grande, casi en el vértice derecho del área chica. Ya hace rápidamente el lateral de Alemania para Kimmich, la va manejando el diestro y toca cortito al medio para Pavlovic, el del Bayern Múnich, y levanta la cabeza, la envía de zurda, casi de memoria, de carambola, pero llegó nomás Wirtz, que pasó ahora por el lateral derecho, casi fantasmagóricamente entrando por la otra orilla del campo de juego, bajo el sol de Chicago, 30 grados, mucha humedad en este campo sintético al norte de Estados Unidos. Va Kimmich, toca hacia atrás, el lateral derecho, nuevamente maneja la pelota, Mecha, va a venir el número 23, la pelota para Sané, va Leroy Sané, se frena, surge Wirtz para mandar el centro, la saca Robinson, la pelota a la puerta del área, el remate de Brown, termina controlando Fries, el portero de Estados Unidos, vestido de verde oscuro y verde claro, saque de arco para el seleccionado yanqui.
3: Gol de Portugal, relator.
0: Sí, ¿Cristiano?
3: No, Cristiano salió reemplazado en el entretiempo por Gonzalo Guedes, el hombre de la Real Sociedad. ¿Y sabe quién hizo el gol? ¿Quién reemplazó a Cristiano? Mirá. Con gol de Guedes, Portugal le está ganando a Chile en este amistoso en Lisboa, 1-0.
0: Después, si tenés a mano la selección del, la formación del seleccionado trasandino.
3: Sí.
0: Para, bueno, repasar, me imagino ya pensando en lo que va a ser el próximo Mundial en 2030.
3: Con respecto a lo que interesa en la Argentina,
0: sí.
3: El Pipa Loyola, el ex Independiente, titular. Vicente Pizarro, el jugador de central, titular. Sí. Maxi Gutiérrez, el hombre Independiente, titular. Hay mucha renovación, además del técnico que sigue siendo Nicolás Córdoba, que se quedó en el cargo.
0: Habrá tiro de esquina para Estados Unidos, flanco derecho, lo va a tomar Pulisic, el número 10, el futbolista del Milan, flanco derecho. Los números de la selección alemana, de la selección estadounidense, en este azul oscuro que parece la camiseta de Francia, por sí. ejemplo, son de la bandera de todos colores, la bandera de colores arcoíris. Así tienen los números. Estados Unidos, va a venir Pulisic al punto del penal, sacaba Schlotterberg y el remate de afuera. ¡Gol! Robinson. ¡Gol! De Estados Unidos, pero qué loquito Robinson en el festejo, dio como cuatro vueltas mortales hacia atrás tras el despeje de Schlotterberg. La capturó Robinson en la puerta del área. No lo dudó, le pegó de primera, zurdazo bárbaro. Bien con el empeine zurdo en el corazón de la medialuna y se clavó arriba. Nada que hacer para Baumann. Golazo, golazo de Anthony Robinson, el lateral izquierdo de Fulham. En 36 de la primera parte, sorpresa en Chicago, Estados Unidos 1, Alemania 1. Golazo de Anthony Robinson.
1: Por la historia de estos dos países, no sé si es lo propicio decir que fue un misilazo, pero qué potencia la de Anthony Robinson. Una violencia al remate, porque además la agarra de aire. Schlotterbeck había intentado despejar la pelota, queda a media altura y ahí es cuando se llena el empeine izquierdo de potencia. Imposible para Oliver Baumann, que simplemente queda en la foto. Estados Unidos, que ya desde hace 20 minutos tenía más la pelota, pero no era un equipo punzante, le costaba transformar esos acercamientos en ataques claros. Desde una pelota parada, encuentra el empate.
0: Golazo de Anthony Robinson, la agarró de volea en la medialuna y ahora responde Alemania. La va dominando Leroy Sané, corriendo paralelo a la mitad del campo y paralelo al área, justo equidistante en un tramo de pasto más claro, peinado más claro. Cuando los campos de juego tienen un verde más oscuro y un verde más claro, es como peinan el pasto. En el sentido en donde peinan el pasto, no tiene nada que ver la altura del corte. Escapa Brown por izquierda, se viene Alemania. Tocó cortito para Musiala. Musiala nuevamente hacia atrás para Brown. Brown abre la pelota para Pavlovic. Mecha la quiere por derecha, pero antes aparece Kimmich. Desborda Alemania por el sector derecho. Repliega filas Estados Unidos. Corta bien Adams. Tocaba bien Tyler Adams para que corra Pulisic. Se viene el número 10. Falta. Igualmente el árbitro da ley de la ventaja. La va dominando. Balogun entra por izquierda, el número 20, centro atrás, cruza todo el área chica y se va al lateral porque pasó de este lado el banderín del córner. Después lo atendieron a Pulisic cuando manda el centro. Te digo que está para el segundo Estados Unidos.
1: Está mejor Estados Unidos, una inyección anímica fue el gol, lo que le faltaba a la selección local como para animarse y a desnudar todas esas falencias que tiene la selección teutona en el retroceso, en esta defensa, mitad titular, mitad suplente. Pulisic, como siempre, el que inicia conduciendo el ataque en una falta de amarilla. Más allá de que haya dejado seguir, creo que debería amonestar al futbolista alemán. Después la abre hacia la izquierda y Balogun, que es el que suele definir la jugada, tira un centro demasiado potente, por eso Serginho Dest en la otra banda no logra empujarla hacia la red.
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3: Julio Casuso.
0: Sí, Mabeol.
3: Lo dio vuelta en condición de local 37 de la primera parte. Tomás Rodríguez, ahora Suso le gana Central Norte de Salta. Dos tantos contra uno. Con respecto a Cristiano Ronaldo, que ya fue reemplazado en la victoria parcial de Portugal frente a Chile, hoy se convirtió en el segundo jugador más veterano en sumar minutos en la historia de Portugal. 41 años y 121 días. Está a 9 días de igualar el récord de Pepe. Lo va a superar en el Mundial.
0: Domina la pelota a Estados Unidos para entrar al área con una bocha bombeada que saca Baumann. No, se había ido la cachetilla el arquero de Alemania, pero ya fuera del campo. Saque de portería. Será para Alemania. Desde el pórtico sale el seleccionado bárbaro, 41 años, Cristiano. Tiene un físico, cuentan, tremendo, que cuando le hacen los estudios, toda esta casi cuestión de la NASA, en donde se sumerge Cristiano, que le da que tiene un físico de 30 y pico.
1: Sí, sí, de 30 años, 10 años menos. Eso habla de un atleta de los más distinguidos en la historia del deporte en cuanto al cuidado y al trabajo físico desde su juventud, para en definitiva seguir estando a ese rendimiento habiendo pasado los 40 años.
0: Máquina, y no me extrañaría que tenga en la mente llegar hasta el del 2030.
3: Para superar a Milla, por ejemplo, ¿no?
0: Por ejemplo, sí, la pelota al área, atención, se viene Wirtz, manda, profundo, el centro, había offside, igualmente, ya partió el delantero Teutón sabiendo que estaba en offside, por eso definió tan mal, saque de arco para Estados Unidos, un saludo grande a Juan Patricio Balbi, colega y amigo que está escuchando, sintonizando la radio, prendido a 10 por radio. Un abrazo para él y a tantos otros amigos que sintonizan en esta tarde gris de la provincia de Buenos Aires y gran parte del país con mucha humedad. Hoy, no sé, me desperté a la mañana y pensé que estaba en Londres.
1: Muchísima neblina, sí.
0: No se veía nada. Hay que ir con mucho cuidado, prestando atención. Y si van con neblina en la autopista, no pongan las balizas, porque eso es señal que están quietos. Tienen que circular igual, más tranquilo, pero circular. Se viene Estados Unidos, entra al área, remata por arriba. Serginho Dest, el exfutbolista del Milan y del Barcelona. El remate de la izquierda se va alto. Saque de arco será para Alemania. 1-1 el partido, 41 de la primera parte. El partido está para cualquiera, podría estar ganando tranquilamente Estados Unidos.
1: Entiendo que Nagelsmann va a esperar al entretiempo, pero exige cambios. El momento de Alemania, un equipo totalmente quedado, partido que sufre cuando Estados Unidos recupera cerca del disco central y lanza a los rápidos. Serginho Dest por la derecha, Pulisic por el carril central, aparece Anthony Robinson por la izquierda, las diagonales de Florian Balogun. Estados Unidos fue increyendo de menos a más. Y Alemania, después del gol, en el primer ataque del partido, se quedó y es un equipo apático en estos momentos.
0: Alemania, tetracampeona del mundo en el 54, en el 74, en el 90 y en el 2014. Estas dos últimas frente a Argentina. Segunda fue en el 66-82. Después también estuvo tercera varios años, 34, 70, 2006, 2010, y en los últimos dos mundiales queda fuera en fase de grupos. Había una frase que era: el fútbol siempre lo terminan ganando los alemanes, o algo así, era palabras más, palabras menos.
1: El fútbol
0: menos.
1: Es un deporte donde siempre ganan los alemanes. Gana Alemania.
0: Bueno, no se cumplió en los últimos dos mundiales, no. Veremos qué termina pasando en este.
3: Es un deporte que juegan 11 contra 11. Exacto. Y siempre gana Alemania. Eso decía, pero hay que meter F5, ¿no?
0: Hay que actualizar.
3: Con respecto, claro, a actualizar, te decía que tendrá que jugar un nuevo mundial Cristiano Ronaldo para superar la marca top de Roger Milla, que es el futbolista más veterano en marcar un gol en la historia de los mundiales. Después de esta te lo voy a completar.
0: Sí, porque se viene Pulisic, entra al área, Pulisic enganchó para la derecha, le pega. Rebote en Brown, era Tah quien marcaba, Jonathan Tah, se va al tiro de esquina, será para Estados Unidos. Pulisic se enciende, es intermitente, es cierto, se enciende a cuenta gota, pero cuando arranca marca una diferencia tremenda.
1: Se nota que es el más distinguido, al menos desde la jerarquía y el nivel individual en su selección. Se corrió de la izquierda hacia el centro y ahí es donde empezó a crecer, tiene más la pelota y son mucho más efectivos sus ataques. Un rebote que le impide un remate entre los tres palos, pero que al menos le otorga otro córner a Estados Unidos.
0: Le va a pegar Tillman, el número 17 de Estados Unidos. Centro al área. Cabezazo de Robinson, de Miles Robinson. El zaguero central, saque de arco para Alemania. Tillman, nacido en Alemania, pero juega para Estados Unidos porque su papá es de Estados Unidos y su madre es alemana. Y por eso defiende la camiseta de Estados Unidos, Walter.
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0: Hacía mucho que no lo veía Walter Berth, Mabelino.
3: Hace bastante, por suerte. Sí, le mandamos un abrazo.
0: Que se entrelazaron en un abrazo.
3: Pero claro que sí. Estuvimos recordando el único jugador de Platense que fue convocado a una Copa del Mundo.
0: Trezeguet.
3: No, porque cuando Trezeguet fue a la Copa del Mundo no era de Platense, Walter. Hablamos del boliviano Castillo, que estuvo en la Copa del Mundo del 94. Es el único futbolista que, siendo de Platense, jugó un Mundial.
0: Mirá, Trezeguet surgido en Platense.
3: Claro, Espina también, por
0: Espina
3: ejemplo.
0: También, claro. Saca Robinson de cabeza hacia la puerta del área de Estados Unidos, pero Alemania tiene avidez de balón y la captura rápida por el sector derecho. Va a atacar Leroy Sané, toca cortito al medio para Nmecha, envía profundo el número 17, Wirtz al área, cae, no hay penal, parece que nadie la quiere agarrar. Ahí sí Robinson sacando del vértice izquierdo de su área, la pelota para Pulisic, engancha el 10, después lo levanta por el aire en la vuelta Schlotterbeck. Habrá salida con las manos, será para Estados Unidos, cerquita de Pochettino, pleno sol ahora en Chicago. 45, casi 46 de 48, ¿no, Hoeffner?
4: Sí, señor, se adicionan 3 minutos más.
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0: Pasó el polaco Goyeneche, sí. Y dijo, qué arenosa esa garganta, ¿no?
3: Qué locura el muñeco Gallardo. Bueno, te decía lo de Roger Milla. Cuando le hizo el gol a Rusia en el 94, en aquel 6-1, el día de los 5 goles de Zalenko, Milla tenía 42 años, 38 días. El más veterano en marcar en la historia de los mundiales. No podrá superarlo Ronaldo, porque tiene 41 años y 4 meses. Salvo que haga un gol el arquero de Escocia, Craig Gordon, que tiene 43 años y 5 meses. El récord de Milla no corre riesgo en este mundial.
0: Me imagino la cantidad de datos que está juntando Maverino, ¿no? La cantidad de papeles cuando se viene Estados Unidos, flanco derecho. Atención que quiere Pulisic, entra al área, remata, da en ta y se va nuevamente al córner. ¿Ta o no está? Está, ta, el zaguero central.
3: Antepasados uruguayos tiene ta.
0: Mirá. Sí, sí. Puede ser, tranquilo, ¿no?
3: Fanático de Víctor Hugo.
0: Que lo ta, ta, ta. Tata y hay córner. Habrá tiro de esquina para Estados Unidos. Tiene chistes e información, Mabel.
1: Claro,
0: muy completo.
1: Es una caja de sorpresas. Caja vos de metés sorpresas. La mano y sale sí. Algo.
3: Cuidado donde mete la mano, Alejo. No.
0: Habrá tiro de esquina. Habrá tiro de esquina para Estados Unidos. Le va a pegar Malik Tillman, el nacido en Baviera, surgido en el Bayer Leverkusen. Habrá tiro de esquina, será para el seleccionado Yankee, 47, último segundo si se acaba. Robinson para Pulisic, desvío y se va al córner. Será para Estados Unidos, que termina mereciendo más el primer tiempo.
1: Intratable, sobre todo Pulisic. El gol fue esa tecla que necesitaba para activar a todo el equipo. Se plantó en campo rival, empezó a ser mucho más inteligente a la hora de mover la pelota y creciendo niveles individuales como el de su 10.
0: Habrá tiro de esquina nuevamente, le va a pegar Pulisic. Viene la pelota al área, cabezazo en el primer poste del futbolista Freeman. Terminaba sin poder llegar Brown y despeja luego. Y después el árbitro dice que hay falta. Detuvo toda la acción cuando iba a despejar Brown, desesperado hacia la mitad del terreno. El árbitro Piero Massa, el chileno, marca el cielo de Chicago y el vientre del gigantesco estadio y marca el final de los primeros 45 minutos. Arrancó mejor Alemania, lo emparejó Estados Unidos. Termina la primera parte 1-1.
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1: Alemania inició el partido con mucha intensidad, de hecho abrió el marcador en el minuto 2, pero después se fue cayendo paulatinamente. no estamos cerrados si decimos que mereció irse al descanso ganando Estados Unidos, porque le quitó la pelota, empezó a manejar de a poco los hilos del encuentro y tras el golazo, ese bombazo de afuera del área de Anthony Robinson, hizo todo mejor que la selección teutona, una selección alemana desconocida y que necesitará de los cambios en el entretiempo. Por ahora, aquí en el Soldier Field, en Chicago, Illinois, Estados Unidos y Alemania, en la antesala, a 5 días del inicio de la Copa del Mundo, igualan 1-1.
0: Muy bien, hacemos una pausa en 10 por radio, camino a las 4:30 de la tarde, el día que juega la selección argentina, el primero de los dos amistosos previo al Mundial. Estados Unidos 1, Alemania 1 en la 103.1.
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1: Descanso aquí en el Soldier Field, en el amistoso previo al Mundial entre Estados Unidos y Alemania. Dos selecciones que tienen aspiraciones de ganar sus grupos. Luego la realidad marcará si están cerca o lejos de ese objetivo. Una Alemania tetracampeona que viene de dar lástima, de fallar en los últimos dos mundiales, quedándose afuera en la fase de grupos, algo lejano a la historia de una de las selecciones más grandes del fútbol mundial, que llega con muchos jóvenes, un mix entre algunos experimentados, los caciques, y otros que están haciendo sus primeras armas en el fútbol de selecciones, y un Estados Unidos que había empezado muy mal en el ciclo de Pochettino, que empezó a levantar hace no mucho la goleada ante Uruguay en este mismo país, y parece ser un equipo que ahora tiene otra fisonomía, pensando en que de los locales va a ser el que tenga mayor presión de cara a esta Copa del Mundo. Un partido que comenzó con un tiro libre en tres cuartos, un gran centro de Kimmich y el cabezazo de Kai Havertz, la cobra Kai, para poner el 1-0. Uno ya pensaba, incluso por esa fragilidad que había mostrado en la marca de la pelota parada de Estados Unidos, que iba a ser un trámite para Alemania, que iba a demostrar, desde el vamos, la diferencia de jerarquía que veíamos en los planteles. Pero no fue nada de esto, porque ya desde el minuto 10 la tenencia empezó a emparejarse. Estados Unidos le disputaba la posesión a Alemania con ese 4-2-3-1, un eje de volantes centrales más posicional y de marca que creativo, pero que pudo, con el correr de este primer tiempo, suplantarlo. Fue clave en el equipo de Pochettino la trepada de los laterales, sobre todo de Anthony Robinson, por la izquierda, para arrastrar marcas, para complicar el retroceso a una Alemania que cuando se adelantaba no tenía la velocidad para retroceder y para poder frenar esas embestidas estadounidenses. Lo tenía un Pulisic que empezó muy intermitente, pero que fue creciendo su partida individual. Lo mismo para Tillman y para Serginho Dest en esta línea de tres volantes ofensivos. Lo mismo Balogun como centrodelantero, sin fijar una referencia, moviéndose constantemente por todo el área y confundiendo a los centrales de Alemania. Llega el gol de Anthony Robinson tras un tiro de esquina desde la derecha. El intento de despeje con la cabeza de Schlotterbeck y queda la pelota picando en la media luna fuera del área grande. Una violencia, el remate exquisito de Anthony Robinson que la agarra de sobrepique y con el empeine izquierdo la coloca en el ángulo superior izquierdo de Oliver Baumann. Imposible para el arquero porque no solo iba muy esquinado, sino también por la velocidad de ese remate. Un golazo, en fin, de Estados Unidos. Y a partir de ahí es donde se marca el crecimiento pronunciado del local, porque pasa a monopolizar la pelota, pasa a jugar prácticamente todo el tiempo en campo rival y no lo deja respirar. Una Alemania confundida, partida, donde no había armonía en las marcas y donde realmente sufría esos ataques por los costados de Estados Unidos. Tuvo más chances para irse con una victoria a la selección local. Algún contraataque de Alemania, una jugada donde Wirtz remataba pero estaba inhabilitado. Lo cierto es que si analizamos el grueso de los 45 minutos iniciales, Estados Unidos dejó mejores sensaciones. Todavía queda un segundo tiempo, me imagino que veremos muchos cambios en ambos conjuntos y veremos si el equipo de Pochettino puede mantener esta intensidad, puede intentar acercarse al triunfo, o si Alemania, con los retoques tácticos y también de nombres, puede volver a ponerse en ventaja. Aquí, en el entretiempo, en el Soldier Field, en Chicago, a 5 días del inicio del Mundial, Estados Unidos 1, Alemania 1, un amistoso internacional.
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3: Está relatando Pablo Sájer, está comentando Alejo García. Y están a esta hora en el entretiempo Estados Unidos y Alemania empatando 1-1. Lo ganaba el equipo teutón con el gol de Havertz, el chico del Arsenal, que viene de marcar la semana pasada en la final de la Champions, pero lo empató Robinson, otro que juega en el fútbol de Inglaterra, en el Fulham. Para el conjunto de Mauricio Pochettino, entretiempo Estados Unidos-Alemania 1-1.
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3: Ya es fin. Final, en el primer turno de esta jornada de sábado en amistosos en Bruselas, goleó Bélgica 5-0 frente a Túnez en duelo de equipos mundialistas. Trossard, el futbolista del Arsenal, de Ketelaar, el futbolista del Atalanta, de Bruyne, del Napoli, Luke Bacchio, el hombre del Benfica, y Raskil, el jugador del Rangers de Escocia. Los goles para el equipo belga, que llega entonado luego de golear 5-0 a Túnez. Están en el segundo tiempo, faltan 7 minutos. Está ganando Portugal 2-0 frente a Chile. Ronaldo fue titular, reemplazado en el entretiempo por Gonzalo Guede, y precisamente Gonzalo Guede marcó el primero para el equipo luso. El segundo, Bruno Fernández, el delantero del Manchester United. Portugal le gana a Chile 2-0 en el entretiempo, cuando se estaba terminando, mejor dicho, la primera parte. Antes del final, expulsado Rafael Leao y expulsado Iván Román, uno en Portugal y uno en Chile, por un encontronazo, Tangana y roja para cada uno. Recordamos que las expulsiones en los amistosos, salvo que te den una cifra extraordinaria de 10, 15 partidos, no se cumple en la Copa del Mundo. Por lo tanto, Leao podrá jugar en Portugal en el inicio de la cita máxima. Rumania, que no va a estar en el Mundial, le gana a Gales, otro equipo que estará ausente, 2-1 en un amistoso. Y está ganando Suiza, que sí va a jugar el Mundial frente a Australia, otro que estará en la cita máxima. Suiza, primer tiempo, está ganando como local, en realidad en campo neutral, en San Diego, California, gol de Ndoye, el futbolista del Nottingham. Suiza 1, Australia 0. En un ratito, Inglaterra-Nueva Zelanda, 5 de la tarde. A las 5 de la tarde juega Escocia, que estará en el grupo C, frente a Bolivia, que se quedó a las puertas del Mundial. 5 de la tarde, Qatar se mide ante El Salvador. 5 de la tarde, atención, Uruguay juega Cabo Verde, frente a Bermuda, el equipo del cual es fanático Walter Vers. A las 7, Brasil, sin Neymar, frente a Egipto. A las 7, Turquía, frente a Venezuela. A las 9, Curazao frente a Aruba, Panamá frente a Bosnia, y obviamente lo más importante, el partido de la Argentina frente a Honduras, 9 de la noche, transmisión desde Texas de Juan Furlanich, comentario de Leandro Buonsante, con la baja confirmada de Leo Valerdi, desgarro en el sóleo de la pierna derecha. Valerdi se pierde el Mundial. En las próximas horas sabremos quién lo reemplaza. Tiene tiempo hasta 24 horas antes del estreno, Scaloni, para nombrar un nuevo futbolista que tiene que salir sí o sí de la prelista de 55. Por eso no saldrá De Giai, Capaldo, Senesi, Martínez Cuarta, Kevin McAllister, Said Romero, Pesela, Di Lolo, Marcos Acuña o Gabriel Rojas. Alguno de estos defensores será el reemplazante de Leo Valerdi. El que pica en punta es Senesi, que estuvo cerca de meterse en la lista de 26 y que hoy está de vacaciones con su esposa, la chica que es jugadora de fútbol también, en Inglaterra. ¿Sabe dónde están de vacaciones, Walter? ¿Dónde? En Ibiza.
17: Muy bien. 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
3: Nos vamos de recorrida por el fútbol del ascenso, porque si bien estamos mundializados a 5 días de la Copa del Mundo, no descuidamos nuestros campeonatos locales. Primera Nacional ya es final en el duelo de hermanos Pellerano. El duelo fue para Cristian, porque Atlanta le ganó 3-0 a Gimnasia de Jujuy, donde dirige Hernán, Alejandro Quintana, Jeremías Rodríguez Puch y Cristian Bernardi. Los goles para el equipo de Villa Crespo, 9 para el final en Lomas, Los Andes Estudiantes de Casero 0-0, 4 del complemento en Los Polvorines, San Miguel Defensores de Belgrano 0-0. Arrancó el segundo tiempo, Acasuso le está ganando a Central Norte 2-1, ganaba el equipo de Salta, gol de Joaquín Mateo en el minuto 2, Agustín Hermoso y Tomás Rodríguez lo dieron vuelta para el equipo que juega de local en el Estadio La Quema. En San Juan, 35 del primer tiempo, hay gol de San Martín, Sebastián Jaurena, el Santo le gana Nueva Chicago 1-0, arrancó en el nuevo Monumental, Atlético Rafaela Colegiales 5 de la primera parte 0-0, a las 7, Tristán Suárez frente a Almagro, Walter.
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3: Más del fútbol del ascenso, ya es final en la primera B Metropolitana. Ganó Italiano a domicilio en el Julio Grondona 3-1 a Arsenal. Facundo Gómez, Máximo Guzmán y otra vez Facundo Gómez. Los goles para el HA, había descontado Matías Sosa para el equipo de Sarandí. Faltan 11 en el estadio Lorenzo Arandilla, en el sur del conurbano, en Adrogué. Brown y Comunicaciones empatan 1-1. Matías Sproat para Brown, Jeremías Heindreich. Para comunicaciones, está ganando Excursionistas, gol de Alan Espeche, 1-0 a San Martín de Bursaco, gana Armenio, gol de Gonzalo Figueroa de penal, 1-0 a Defensores Unidos. Comenzaron los segundos tiempos, por ahora 0-0, Dálmine San Carlos, Flandria Argentino de Quilmes y Argentino de Merlo frente a Deportivo Camioneros. Final en la C, ya goleó Centro Español de local, 3-0 a Alem. Se juegan los segundos tiempos, Argentino de Rosario, gana el Salaito, 1-0 a Lugano. Leones, estará viendo Messi en Rosario, empata con Sportivo Barraca, 0-0. Yupanqui Central Córdoba de Rosario, 0-0. ¿Dónde están los goles? Deportivo Español y Claypole, 0-0. JJ Urquiza, Puerto Nuevo, 0-0. Atlas empata con Fénix, 1-1. Entre tiempo, Estrella del Sur de Alejandro Cori saca chispa, 0-0. Y 32 de la primera parte, Mercedes y Paraguayo, también 0-0.
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3: Vuelvo a los Estados Unidos con los finales del Federal, en realidad con lo que se está jugando. En Chaco, relator, Defensores de Vilelas le gana Boca Unidos 1-0, segundo tiempo. Entre tiempo en Posadas, Mitre Sarmiento de Resistencia, 0-0, final del promocional amateur. Ya igualaron Alumni de Los Hornos y Buenos Aires City, 0-0. Uribe Larrea, segundo tiempo, con control orientado, 1-1. Gana Barrancas, 1-0 a las Mandarinas de Bransen. El SAT y Defensores de Gleu, 0-0, relator.
0: Señoras y señores, arranca el segundo tiempo. Estados Unidos 1, Alemania 1.
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0: Con la voz comercial de Walter Ver, junto a Flavio Blanco en los controles, Charlie Escalante en la técnica, Silvio Maverino en la voz informativa y Ezequiel Hoefner al ras del campo de juego en la información de los vestuarios. Los mismos 22 protagonistas. Se viene Alemania por el sector derecho, pelota profunda para que intente mandarse Havertz, se va al córner, tiro de esquina, flanco derecho será para Alemania. Cortó justito Anthony Robinson, el autor del empate ante la subida de Leroy Sané. Habrá tiro de esquina, será para la selección estadounidense, para la selección alemana.
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0: Primer minuto del segundo tiempo, habrá tiro de esquina para el seleccionado bávaro, le va a pegar Kimmich. Joshua Kimmich le va a entrar desde el sector derecho con pie derecho, seguramente se abra hacia el punto del penal donde Tata. Va a venir el centro justamente hacia el punto del penal, pero no había nadie. La saca Rem a la puerta del área, remate de afuera de Pavlovich. Saque de arco para Estados Unidos. Sol pleno ahora en Chicago, mucho calor. Salida desde el fondo prolija para el seleccionado azul.
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0: Estados Unidos que va a debutar en Los Ángeles frente a Paraguay. Luego jugará frente a Australia y cerrará la fecha número 3 frente a Turquía, de vuelta en Los Ángeles, donde obviamente cada estadio tendrá no el nombre del estadio propiamente dicho, sino estadio Los Ángeles, estadio Nueva Jersey, estadio tal y así, ¿no? Sin el nombre del estadio propiamente dicho, sino el de la ciudad, Mabegol,
3: claro,
0: querido.
3: Claro, pasan a ser propiedad durante el Mundial de la FIFA. Algo similar a lo que ocurre con la organización de la final de la Libertadores. Sí. ¿Se acuerda el revuelo que se armó en el Estadio Monumental cuando jugaron Mineiro Botafogo?
0: Que taparon el escudo.
3: Correcto, porque en este caso River le cede a la Conmebol el estadio.
0: Balogun ataca para el medio, la filtró para Tillman, entra al área Tillman, la toca a la izquierda, ahí está Pulisic, el arquero, el rebate de Balogun cuando llegaba el número 20 por arriba del horizontal, saque de arco para Alemania. Estados Unidos arrancó de otra manera el segundo tiempo.
1: En la rápida pensé que había sido una mala decisión de Balogun, pero termina siendo acertada, más allá de que esto con VAR hubiera sido revisado y si terminaba en gol quizás lo invalidaban, porque me parece en el primer pase el que yo creía equivocado de Balogun, porque parecía corto pero le queda a Tillman, estaba inhabilitado el jugador del Bayer Leverkusen. Después la jugada prosigue, le cae a Pulisic, remate, atajada de Baumann, otro disparo de Tillman. En fin, el arquero alemán ya desde el inicio, el complemento, haciéndose figura para impedir que la selección de Pochettino pase a ganar el encuentro.
0: 3 minutos y medio del segundo tiempo, 1-1, sin cambios en esta segunda parte. Esto, imagino, por el lado de Nagelmann o de Pochettino, porque entienden que estos futbolistas, bueno, serán el esqueleto, el cimiento del equipo titular que debute, ¿no?
1: Sí, sí, sí, la estructura es la titular.
0: Remate de afuera, controla el arquero Friis. Tras el remate del zaguero central Mecha, controla el portero de Estados Unidos, vestido de verde claro y verde oscuro. Tras el pivoteo de Havertz, Mecha, el jugador del Dortmund, pegó derecho al arco, un remate débil, estaba bien ubicado Friis, que sale largo para la contra de Tillman. Quería escapar el número 17, cierra, avienta y sale el zaguero central de Alemania. Después toca para Kimmich, Kimmich hacia atrás para que su portero Baumann, vestido de amarillo, sin dudarlo, le pegue de primera con derecha y la saca derechito a la platea lateral para Alemania. 4 minutos y fracción era para Estados Unidos. Lo hicieron rápidamente al medio. Se viene Pulisic. Entra el 10, puerta de área, cae. Piden falta, el árbitro dice que no. Saca en la vuelta Pavlovic hacia la mitad del terreno. Le vuelve a quedar a Robinson. Sale por el sector izquierdo. Dominio, tramo de 5 minutos en donde maneja la pelota el seleccionado norteamericano.
1: Mantiene esa intensidad del final del primer tiempo. Nosotros en el descanso mencionábamos, la clave será que Estados Unidos intente jugar parecido a cómo terminó. Lo está haciendo, ya provocó esa doble atajada de Baumann y construye mérito, fundamento como para ya estar ganando el partido.
0: Sí, señor, tenemos 5 minutos del segundo tiempo. Maneja la pelota de Estados Unidos. Tocaba Rem hacia la izquierda para que, en vez de salir hacia adelante, encara hacia atrás y vaya para Friis. Sale el portero estadounidense del corazón del área chica.
3: Gol de Chile, relator, sí, en el final del partido, Lucas Cepeda, el hombre del Elche, y final. Acaba de ganar Portugal, goles de Gonzalo Guede y Bruno Fernández, 2-1 a Chile.
0: ¿Quiere Maverino en un ratito, si es tan amable, repasar los grupos del Mundial? Porque hace mucho que no los decimos. Y bueno, para actualizar, para refrescar la memoria a muchos de los hinchas que están algo manija ya por el Mundial. Y se viene Alemania, ataca por el sector izquierdo, aquí Wirtz, va tocando para Havertz, va a levantar Havertz para Wirtz, tocó cortito por abajo, le va a quedar a Pavlovic, va del Bayern Múnich, abre la pelota a la derecha para Mecha, toca cortito hacia atrás para Schlotterbeck, el zaguero central de Alemania, ahora para Havertz, centro atrás de memoria para Sané, remate de afuera de Kimmich, le pegó con la zurda, intenta salir nuevamente el seleccionado de Estados Unidos, pero le quema la pelota, va hacia atrás para que Nico Schlotterbeck, el zaguero central, vaya hacia adelante, se frena, queda pagando, tres cuartos de campo, cerraba McKennie, lo quería morder, maneja la pelota Brown, toca hacia atrás, Alemania maneja el balón.
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0: La pelota la revolea Robinson, el que hizo el empate de Estados Unidos, lejano, hacia la mitad del terreno. ¿Se va a ir el balón? No, la mantuvo dentro del campo. Pulisic toca hacia atrás, salida para Alemania. Empecemos a repasar los grupos, Mabigol querido.
3: Bueno, arrancamos por el grupo A, le parece, relator. No. México, uno de los organizadores, Corea del Sur, Sudáfrica y República Checa. En el B, Canadá, Suiza, Qatar y Bosnia. ¿Y Bosnia?
0: Bueno, grupos en donde va a haber en algunos mucha diferencia entre otros, entre partidos, mucha diferencia entre selecciones y imagino muchos goles. Se viene tocando por bajo en Mecha, el número 23 quería poner para Havertz, caía, el árbitro dice que no hay falta, ahora sí cobra en segunda instancia cuando lo atendieron a Kimmich, le dice que no Pulisic, que había robado la pelota sin falta, el árbitro chileno vestido de rojo levanta el silbato hacia el estadio para indicar que cuando él pite se podrá ejecutar el tiro libre, será salida para Alemania. Alejo García Cabo en casi 8 del segundo tiempo.
1: Pulisic le reclamaba al chileno Massa una falta que no le había cobrado hace unos minutos en campo alemán. Y ahora esta faltita, sinceramente para mí, faltita. No era la anterior ni esta, un contacto pero casi imperceptible. Se deja caer simulando el jugador alemán y en esta compra el árbitro trasandino.
0: Leroy Sané para entrarle a este balón. Está también Kimmich para pegarle con derecha, una camiseta, una casaca alemana muy noventosa. Muy parecida a la del Mundial 90 en aquella final en donde Alemania le ganó a Argentina. Después en el 2014 volvió a salir campeón Alemania también ganando la Argentina. Tiro libre para Alemania. A la derecha de la media luna, a 30 metros del arco, le va a pegar Kimmich con derecha, Sané con zurda. Musiala solo contra el costado izquierdo, le pega Sané por arriba del horizontal, muy anunciado, dio contra el cartel publicitario y cae en una de las mesas y sillas que hay como una especie de bar en la calle, pero atrás del arco, saque de portería para Estados Unidos.
1: Entiendo la intención de Sané de pegarle con mucha potencia bien abajo al balón para que suba y baje repentinamente. El problema es que le pega mal, por eso nunca desciende la pelota y se va lejos del arco de Matt Friis.
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0: Pienso en locura y me acuerdo de Maverino. Continuemos hablando de los grupos del Mundial.
3: Nos vamos al grupo C. Brasil, Marruecos, Escocia y Haití. En el D, Estados Unidos, Australia, Paraguay y Turquía.
0: Habrá saque de arco, será para Estados Unidos, para Alemania, cuando fue un pelotazo largo para Pulisic, que controló con el muslo derecho, casi con la rodilla, y se le fue derecho al saque de arco. Continuemos con los grupos. Mavigol, la pelota aquí está detenida.
3: Bueno, grupo de Alemania, el E, con Ecuador, Costa de Marfil y Curazao. Estoy tentado de preguntar, ¿usted conoce Curazao, youtuber?
18: Sí, he estado.
3: Muy bien, hace mucho que no lo hacía.
0: Muy bien, Alejo.
3: En el grupo F.
0: Bueno, lindo Curazao.
3: ¿Podríamos?
1: Hermoso, hermoso. De lo mejor del Caribe.
0: Atención porque sale del arco temerariamente Baumann. Tocaba para Pavlovich, que la fue a buscar el número 5, el pivot de Alemania, la fue a buscar al corazón del área, lo presionaron, pero con falta salida será para el equipo teutón.
3: Lo que podemos hacer, le decía, relator, sí, grupo a grupo, preguntarle a youtuber si conoce o no conoce ese país. En el grupo F, Países Bajos, Japón, Túnez y Suecia. Creo que estuvo en los cuatro el youtuber, no, salvo Túnez, ¿no?
1: En uno solo.
3: Ah, mira,
1: Japón. En Japón, claro, hace poquito. En Suecia no estuve, en Países Bajos en el aeropuerto nada más.
3: Pero es un fracaso al final lo suyo.
1: Y está flojo, está flojo.
0: Me imagino que el pasaporte de Alejo García Cao tiene con unos ganchos adosadas un par de páginas más, ¿no?
3: Palo a palo con el de Miche, ¿no?
0: Claro, exactamente. Partido detenido, ahí se rehace, la maneja el número 20. Balogun tocando el delantero de Estados Unidos hacia atrás para McKennie. La perdía McKennie y roba Havertz en la mitad del terreno. Era el futbolista Félix Nenchel del Dortmund tocando hacia atrás, maneja la pelota Alemania. Continuemos, Mamegol.
3: Bueno, más grupos de la Copa del Mundo. Nos vamos al grupo G. Bélgica, Irán, Egipto y Nueva Zelanda. Grupo H, Cabo Verde, Arabia, España y Uruguay.
0: Se viene Alemania, ataca en 11 minutos. Flanco derecho, la quiere filtrar Mencha, muy buena. Va a venir el centro raso para Havertz, la saca, la revolea Rem. Derecho al lateral, el segundo marcador central de Estados Unidos, la manda al lateral, será para Alemania. Ya hicieron rápidamente el balón, la domina Kimmich. Kimmich va tocando para Mencha, la filtra, viene Musiala, puerta de área, remate de afuera, de adentro, ¡gol! ¡Gol de Sané! Leroy Sané, antes que la pelota salga del área, se metió adentro de la misma, a la derecha del punto del penal, remató de zurda. Alemania 2, 12 minutos después del lateral y una sucesión de toques, la pivotearon para que ingresando al área por la derecha de la media luna, abajo y a la derecha de Friis, remate el número 19 de Alemania. 12 minutos, Alemania 2, Estados Unidos 1 en Dipo Radio.
1: Un gol que no traduce lo que hemos visto hasta ahora a nivel futbolístico, porque Estados Unidos ha sido más, hasta el momento obviamente, que Alemania, pero sí que refleja la jerarquía individual, porque esta selección, si hablamos de la teutona, es capaz de construir, de elaborar una jugada que termine dándole nuevamente la ventaja, primero por la derecha, un buen pase hacia atrás dentro del área y un remate sin demasiada potencia, pero esquinado. Y me parece que rebota sutilmente en un defensor de Estados Unidos. Por eso cambia aún más la trayectoria. Dos piques antes de meterse en el arco de Matt Friis. Nada pudo hacer el arquero yankee. Un lindo gol de Alemania que, después de muchos minutos sin atacar, elabora un ataque conciso y se pone otra vez arriba en el marcador.
0: Gana 2-1 Alemania, maneja la pelota Estados Unidos, la domina Alex Friedman, el lateral derecho Yankee tocó mal a la mitad del campo y había cortado Pavlovich. La pelota para el sector izquierdo para que ataque Wirtz, va a venir Wirtz, la pelota a la media luna para que traben mecha, va a venir el número 23, acaba y revoleaba Rem, el segundo marcador central de Estados Unidos a la mitad del terreno, donde controlaba Tillman, salía Malik Tillman, el nacido en Alemania pero que juega en la absoluta estadounidense, pierde la pelota. La recaptura, Schlotterbeck, sale hacia la derecha para Kimmich, la domina Kimmich con su diestra educada, la pone al área, arriba, corta Matt Fries, el portero estadounidense, sale por abajo. Tenemos casi 14 minutos del segundo tiempo, gana Alemania 2-1.
3: Completo grupo, recordamos, sí. El H cruza con Argentina, por eso hay que estar atentos a Cabo Verde, Arabia, España, Uruguay. Grupo I, Francia, Senegal, Noruega, Irak. El grupo J, Argelia, Argentina, Austria y Jordania.
0: Usted que hizo tantas investigaciones, notas, papeles, Mavegol querido, y con tan buena data, información,
3: ¿con qué saldrá, no?
0: Y ya piensa, ¿cuál va a ser la sorpresa del Mundial para vos, Mavegol querido? ¿Una o dos sorpresas?
3: Gana.
0: La sorpresa, una sola. Y otra,
3: Uzbekistán.
0: Me estás tomando para la joda, Mavi.
3: No, bueno, pero si le
0: te
3: digo,
0: pregunto de verdad,
3: si le digo Alemania, no es sorpresa.
0: No, pero Alemania no, otra.
3: Bueno, le dije dos. ¿Qué quiere que haga?
0: No, está bien.
3: Ahí está el amigo Fabio Cannavaro. Es uno de los técnicos que más cobra, además, ¿no?
0: Mirá.
3: Si no, te agarra el hombre que la pone y sabe cómo lo rajan.
0: La rúcula crocante, una arriba de la otra, maneja la pelota Alemania. Va a venir Sané, Leroy Sané, la abre hacia la derecha, no va a llegar.
3: Yo ya di mi sentencia, relator. El campeón del mundo será un campeón del mundo. ¿Se entiende? No va a haber ningún equipo que se sume.
0: ¿Y quién? ¿Cuál de los campeones del mundo?
3: Cualquiera. Scaloni dio 12 candidatos y usted no le dijo nada a Scaloni. Ahora yo le doy 8 candidatos y usted se enoja, ¿no?
0: Ida y vuelta
3: en realidad hay 7 porque Italia no está.
0: Exactamente. Qué bárbaro, ¿no? Lo de Italia dentro de 48 selecciones.
3: Si algunos incluyen la Copa del Mundo ya con las eliminatorias, viste que dicen el Mundial comienza con las eliminatorias, la gran sorpresa es otra vez Italia afuera, ¿no?
0: Muy bien, se viene una batería de cambios, tres por el lado de Estados Unidos, tres por el lado de Alemania, metele Mave, que tomamos nota mientras.
3: Bueno, completamos el cronograma de la Copa del Mundo, decía en el grupo K, Portugal, Colombia, Uzbekistán y Congo, en el grupo L, Inglaterra, Croacia, Panamá y para mí la sorpresa, anótelo, si no autodestruya esta grabación, Ghana.
0: Bien, me parece bien, tomamos siempre nota, ¿no? A todo lo que dice.
3: Bueno, no a todo, por favor.
0: Maverino, no hay que hacerle caso a todo, está caído, lo veo Anthony Robinson. El lateral izquierdo de Estados Unidos, Walter.
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3: ¿Dónde Rafaela?
0: Sí.
3: Mauro Quiroga, Rafaela le gana Colegiales 20 del primer tiempo, 1-0, Binacional.
0: Binacional, que mañana tendremos partido entre Morón y Almirante Brown. Morón, uno de los principales animadores de esta B Nacional. Tenemos tiempo, Walter.
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0: Bueno, veo que entra Reina, el delantero en Estados Unidos, Mackenzie, el número 22 también. Se va Robinson, acalambrado, el autor del empate. Muy dolorido en el muslo izquierdo, se va casi rengueando Robinson. A la cancha Reina, Gio Reina, el del Borussia Mönchengladbach. Se va a ir también en la distancia, lo veo. Veremos si puede seguir o no. Serginho Dest, que también tenía un gesto de dolor. Tenemos tiempo, Mave, mientras pasamos limpio los cambios.
3: Actualizamos más del fútbol de la B Nacional, reiterando que ya es final. Atlanta goleó a Gimnasia de Jujuy 3-0 por terminar en Lomas. Los Andes Estudiantes 0-0. Faltan 20 en los polvorines. San Miguel y Defensores de Belgrano 0-0. 20 del complemento a Casuso. Le está ganando en el estadio La Quema 2-1 a Central Norte de Salta. Entre tiempo en San Juan. Gol de Sebastián Jaurena. San Martín le gana a Chicago 1-0. 25 primer tiempo. Rafaela le gana a Colegiales 1-0. A las 7 en Ezeiza. Tristán Suárez Almagro.
0: se va a venir Alemania, flanco izquierdo, ya voy con los cambios en el conjunto teutón. Höfler, querido, ataca por el sector izquierdo, Birz, va a salir la pelota por el flanco zurdo, será salida para Estados Unidos, presentamos los cambios en Alemania.
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4: Triple variante para Nagelsmann y equipo, se fue con la número 18, Brown con la 6, Joshua Kimmich, y se retiró también con la 7, Kai Havertz. Para el ingreso con la número 22 de David Raum, con la 3 Waldemar Anton y con la 26 Denis Undav, la triple variante para Elen Coleman.
1: Puesto por puesto, Anton en el lateral derecho en lugar de Joshua Kimmich, Raum el del Hoffenheim por la izquierda en lugar del del Frankfurt, Nathaniel Brown, y Denis Undav el del Stuttgart para ser el único delantero por ahora ante la salida de la Cobra Kai, Kai Havertz.
0: Bueno, lateral por derecha será para Estados Unidos, partido que tiene 19 minutos, dos goles para Alemania, uno para Estados Unidos en el tramo final de esta sesión de amistosos internacionales preparatorios para la Copa del Mundo a 5 días del inicio del máximo certamen de selecciones.
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3: Relator, ya ha comenzado hace instantes el amistoso entre Inglaterra y Nueva Zelanda. ¿Sabe quién juega en Nueva Zelanda como titular?
1: El bueno del team.
3: El popular Tim Payne.
0: Terminala con Tim Payne.
3: Bueno, además está arbitrando Natalie Simón.

0: A nivel FIFA, bueno, histórico momento dirigiendo Inglaterra, Nueva Zelanda. Acaba de comenzar, 0-0 por ahora.
1: La pelota la va manejando Estados Unidos, flanco derecho. Ya voy con los cambios del seleccionado norteamericano. La pelota hacia atrás para el arquero Bauman. Presentamos los cambios en el equipo de azul.
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3: Así es, cuatro cambios para Pochettino y compañía. Se retiró con la número 12, Miles Robinson. Con la 13, Tim Ream. Con la 8, Weston McKennie. Y con la 10, Christian Pulisic. Para que ingrese con la 22, Mark McKenzie. Con la 6, Auston Drutti. Con la 7, Giovanni Reina. Y con la 14, Sebastián Berhalter.
4: Bueno, Trusty y McKenzie en la defensa. Uno en la saga, Trusty en el Celtic, en lugar de Robinson. Y McKenzie en el lateral ante la salida de Anthony Robinson. Berhalter, el hijo del ex entrenador de esta selección, Sebastián Berhalter, en el mediocampo, en el eje junto a Tyler Adams. Y arriba Giovanni Reina para cumplir una función similar al de Pulisic, que hasta ahora era la figura del partido. Pero me imagino Pochettino no lo quiere forzar, así que saca su figura y pone al del Borussia Mönchengladbach.
1: Pelota desde el fondo que impulsa Alemania. Tenemos 21 minutos. El partido lo gana el seleccionado Teutón 2-1.
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1: La pelota la maneja Alemania en la mitad del terreno. Round tocó para Antón. Vuelve hacia la puerta del área del arquero Baumann. La domina vestido de amarillo. Va a presionar Balogun, pero no podía ejercer presión porque la pelota Baumann la tocaba para Schlotterbeck, que sale rápido, tan rápido y fuerte que se va al lateral por izquierda con las manos. Vendrá Estados Unidos, que pierde 2-1.
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1: Bueno, y veo con el rabillo del ojo que se preparan 5 cambios más en Estados Unidos. Yo no llegué a notar los primeros 5 cambios y van a venir 5 más. Es un matete tremendo esto, pero bueno, tienen que ver, después hay que ver cuánto les sirve, no probar un puñado de minutos, sí, a los jugadores, sí, y no terminar de afincar,
4: sí, porque
1: un equipo.
4: Claro, porque además haciendo tantos cambios, trastocás la fisonomía, la identidad futbolística que vos le querés dar. Cuando no es que cambiás a 2 o a 3, en 5 minutos cambiaste a 9 futbolistas, es imposible que sigan manteniendo el nivel o el tipo de juego que hasta ahora arrastraban los que salieron.
1: La pelota la maneja ahora Estados Unidos en 23 minutos, en mitad del campo. Flanco derecho, se viene Thursti, tocando hacia la derecha para Freeman. Freeman recibe el balón de Adams. Adams para Thursti nuevamente, hacia la izquierda del anillo central para Rim. Levanta la cabeza Rim, va a tocar cortito hacia la izquierda para McKenzie. Quería trepar la cancha por el flanco zurdo. El futbolista Tyler Adams maneja la pelota Estados Unidos a lo ancho del campo, repliega líneas, 23 minutos, casi 24 de esta segunda parte, gana Alemania 2-1.
0: Anote otro final de la B Nacional en Lomas, ni vencedores ni vencidos, relator, Los Andes Estudiantes 0-0.
1: Muy bien, cuando todos estamos recordando desde ayer la partida de el Indio Solari, no sé si hubieron novedades o no, de dónde va a ser el velatorio del,
2: sí,
1: Indio,
2: señor.
1: Walter.
2: Mañana desde las 11 de la mañana en el Polideportivo Gatica, en Parque Domenico, Avenida Bartolomé Mitre, al 5000 en Avellaneda.
1: Bueno, seguramente un mar de gente en donde ha transitado distintas generaciones, sí, las letras del Indio Solari, la compañía de los Redondos, de también el nuevo grupo que había armado el Indio Solari, los fundamentalistas del aire acondicionado, con Gaspar Venegas en esa guitarra que es casi un calco de Solari, ¿no?
0: Sí, y un dato que nos aportaba hace un rato el querido JJ Gramuglia, debido a la realización de este velorio que bien decía Walter, será en Villa Domínico. Aubaza informó que mañana domingo desde las 6 de la mañana no se va a cobrar peaje en toda la autopista Buenos Aires-La Plata.
1: Buen gesto de la autopista, sabiendo de la masividad, de lo popular, de la partida de el Indio Solari, que en los anales de la historia va a quedar como, no sé, el velatorio de Maradona, el velatorio de Gardel. Bueno, en ese sitial de la historia está Carlos Alberto del Indio Solari, que tiene el origen de su apodo en el fútbol, justamente en el Solari grande, en el futbolista de aquel equipo campeón de River.

0: River cuando hay una nueva pausa de hidratación a los 24 minutos, casi 25. Esta pausa de hidratación que será cada vez más común en el fútbol, tratando de, bueno, de mantener
1: cuatro tiempos desde ahora, ¿no?
2: Sí, a esta altura,
0: a cuartos.
2: Vamos a un deporte como lo solemos ver en los Estados Unidos, el básquet, el fútbol americano, que sea de cuartos y no de mitades, porque cada vez la harán más larga la pausa de rehidratación para los comerciales, también para escuchar a los entrenadores, quizás lo más rescatable, al menos en el fútbol Conmebol, lo que pudimos ver, y para cuestiones tácticas, ordenamientos, para señales, algo que en principio era de un minuto, dos como mucho, y ya vemos partidos donde se tira casi hasta los 4 o 5.
0: Totalmente, pausa de hidratación, 5 de la tarde pasadas. Pegado a este partido se vendrá usted, Maverino, ¿no? Con el profe Pellegrini.
1: Claro que sí, el profesor Pellegrini, con mucha presencia de nuestros enviados de Estados Unidos. Obviamente haremos la previa de la previa, edición especial de Dispor Show o Dispor Gol, como quiera llamarlo, hasta las 20, donde va a comandar Juan Furlanich con Leandro Bonsante, porque a las 9 juega la Argentina frente a Honduras, reiterando la noticia de la jornada por un desgarro en el sóleo de la pierna derecha. Fue desafectado Leo Valerdi. Hace un rato escribió en redes sociales un emotivo posteo el chiqui Claudio Tapia, dedicando precisamente palabras de apoyo para Leo Valerdi, que curiosamente integró la primera lista de Scaloni. No estoy hablando a nivel mayor, sino en aquel famoso torneo de la Alcudia, cuando Scaloni se hace cargo, porque quedó acéfalo el equipo argentino después que se fue Sampaoli. Le pidió Chiqui Tapia que dirige ese torneo, y después todo lo que pasó no hace falta reiterarlo. Bueno, en ese seleccionado argentino que jugó en la Alcudia y que dirigió Scaloni, estaba Valerdi. Bueno, Valerdi, que era uno de los convocados, ha quedado desafectado y tendrá hasta 24 horas antes del debut tiempo para reemplazarlo.
0: Bueno, nueva batería de cambios en el conjunto estadounidense. Ya lo vamos a estar repasando. Cuando viene Tillman, quería escapar por el sector derecho, cerraba Schlotterbeck, el zaguero central de Alemania. La manda al lateral, ataca Estados Unidos. Va a querer inmiscuirse Thursi por el sector derecho. Maneja la pelota el seleccionado norteamericano. Tenemos ya casi 30 minutos del segundo tiempo, 2-1, gana Alemania.
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0: Maneja la pelota Alemania ahora, se mete por ejemplo Pepi, el número 9 de Estados Unidos, para darle otro aire. Cuando va a atacar Kimmich por derecha, viene el centro atrás para Wirtz, ahí está, pero llegó antes el arquero Fries, que quedó sentido por chocar con Florian Wirtz, el hombre del Liverpool, que ahí se acerca y le pregunta, ¿estás bien, mi viejo? Al arquero Fries, que quedó hecho un ovillo verde dentro del área chica. Saque de arco para el seleccionado estadounidense. Presentamos los cambios en el seleccionado norteamericano.
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4: 5 variantes para Pochettino y compañía. Afuera Balogun, adentro Pepi, afuera Dest, adentro Wey, afuera Freeman, adentro Scali. Se retiró Tillman para el ingreso de Aronson y se retiró también Rim para que entre Arsen en el elenco comandado por Pochettino.
2: Bueno, ya analizaremos bien cómo quedó parado Estados Unidos, pero cambió a los 10 futbolistas de campo. Salieron todos, literalmente, salvo Matt Fries, salieron los 10 futbolistas de campo en la selección de Pochettino, a falta de poco más de 17 minutos para el final.
0: Sí, exactamente, y mi planilla sabe que han cambiado a los 10 de campo, son jeroglíficos más que letras. La va dominando y la revolea Raum hacia adelante, el zaguero central de Alemania. Le vuelve la pelota a Raum, toca a la derecha para que intente trepar Anton, el número 30 y el número 3 de Alemania. Pierde la pelota, le va a quedar desde el fondo Aronson. Sale Estados Unidos cortito para que intente jugar Thursi. Thursi manda la pelota hacia la izquierda, sale el seleccionado norteamericano. 30 minutos del segundo tiempo, en el sol de Chicago, gana Alemania 2-1.
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0: Berharter sacaba para Estados Unidos, la va dominando el número 21. Quiere tocar cortito hacia atrás para que en la puerta del área salga Aronson. Maneja la pelota el equipo de Pochettino, que metió 10 cambios, cambió a todos los de campo, dejó solamente a Matt Friis, el arquero, y ahora toca Reina, Reina para Pepi, manda centro Pepi, flanco izquierdo, atención para Wea, se viene Estados Unidos para el empate, entra al área Wea, la recibe Reina, traba Reina, sacaba Ta, vuelve a quedar la Reina, remate débil, controla Baumann, el portero Teutón. Controla el cancerbero, el arquero de Alemania.
1: Más allá del Mundial y del fútbol, relator títulos de esta jornada del deporte, Colapinto va a largar 14º en el Gran Premio de Mónaco este domingo y tenemos campeón argentino en Roland Garros, final de dobles, Horacio Ceballos con el español, Marcel Granollers volvieron a quedarse con el título. En la rama femenina ganó Mirra Andreeva, 6-3, 6-2, se quedó con el título. Mañana la final de los varones, Alexander Zverev frente a Flavio Cobolli. Tendremos un nuevo campeón en la arcilla de París.
0: Mira vos, en la arcilla, en el polvo, ya no es sí. Más polvo de ladrillo.
1: No, desde que se retiró Rafa Nadal, que era el rey del polvo. Ahora por ahora no tenemos un nuevo rey.
0: Mirá. Cuando haya un rey va a cambiar el material.
1: Sí, Alejo podía sucederlo, pero se retiró también.
0: Igual, no es que me quiera poner en algo técnico, no es lo mismo el ladrillo, que el polvo de ladrillo, que la arcilla propiamente dicha, ¿no? Se entiende.
1: Sí, hasta ahí.
0: Terminal con los materiales, va saliendo Estados Unidos. Freeman controla el balón, el único que queda del primer tiempo. Se acerca Zrusti para recibir el balón. Sale a lo ancho del campo, bajó el ritmo Alemania en cuanto a atacar. Es como que le dio la pelota a Estados Unidos, hace lo que pueda, mi viejo le dijo.
2: Cada vez que convirtió a Alemania, bajó el ritmo. Y eso es una mala señal, porque después vino el crecimiento de la selección local, llegó el empate. Por ende, Alemania, si bien todavía hizo apenas 3 cambios, tiene posibilidades Nagelsmann, necesita volver a recuperar esa intensidad del inicio.
0: Se mantiene Tillmann también dentro del 11 titular del arranque. ¿O salió Tillmann también?
2: Salieron todos.
0: Qué lástima. Bueno, controla el arquero Matt Friis, vestido de verde, camino a las 5:15 de la tarde, 32 minutos del segundo tiempo, gana Alemania 2-1, no sé si gana bien, pero gana la pelota a la izquierda, ahora sí, para que venga Raum, se viene Alemania, manda centro, segundo poste, la quieren bajar para que el cabezazo de Undav en el área chica vaya por arriba del horizontal, saque de arco para Estados Unidos, que hace el gasto, maneja la pelota, pero en una sola llegada del conjunto teutón, llegó con peligro y casi pone el tercero.
2: Es un delantero, hablamos de un Dab con potencia, que lucha, que choca contra los centrales, molesto para los defensores rivales, pero si Alemania va a apelar al centro, centro y centro, quizás el indicado es Voltemade, por la altura, por el físico, el delantero del Newcastle, veremos si se va después del Mundial del equipo inglés, pero me parece que es el propicio para finalizar la jugada con su buen juego aéreo.
0: Habrá salida por izquierda, será para Alemania, pelota profunda, larga para que intente escapar Sané, intenta venir Leroy, va el número 19, gira, va tocando hacia atrás, la domina Raum, va a venir el lateral derecho que no va tanto al ataque como iba Kimmich, quedó a media altura, la despejó y la revolvió por izquierda buscándolo a Wea, termina siendo salida para el equipo alemán por el flanco diestro.
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0: Pelota a la puerta del área de Estados Unidos, presionaba el delantero alemán Leroy Sané, el árbitro dice que no había falta, maneja el balón desde el centro del área Berhalter para que salga Estados Unidos. Toca hacia atrás para el arquero Friis, va dominando, vestido de verde Friis. Tenemos 33 minutos, último tramo de este juego amistoso, pensando en el debut contra Paraguay, Estados Unidos, contra Curazao, Alemania. Sale desde el fondo el equipo centroamericano, recibe Turti, sacaba por el sector derecho, presionaba y sacaba Pavlovic, saque de manos, lateral para Estados Unidos, Mabe gol.
1: Hay gol de Escocia en New Jersey, Sean Clan, el hombre del Hearts de la Liga Escocesa, 5 del primer tiempo, el equipo que vuelve a una Copa del Mundo después de 28 años, le está ganando a Bolivia 1-0, está Carlos Lampe en el banco de Bolivia y está en el banco de Escocia Craig Gordon, el arquero récord de este Mundial, el hombre más longevo que va a estar en el 2026, con 43 años.
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0: Bueno, otra batería de cambios y más cambios en Alemania. Obviamente pueden hacer los cambios que tengan ganas los árbitros, los directores técnicos. No hay límites en los cambios. En este caso, en el seleccionado Teutón, lo veo salir en Mecha a Pavlovich, a Wirtz, a Brown ya había salido antes también, Havertz había salido, se fue Florian Wirtz, entró Maximilian Bier. En Alemania ya vamos a repasar todos los cambios. Cuando se viene Estados Unidos, ataca el seleccionado norteamericano en el calor de Chicago. Va por izquierda Wea, va a levantar el centro al punto del penal, la revolea Schlotterbeck, queda corta la pelota, atención, le va a pegar Wea de afuera. Baumann manda la pelota al córner, tiro de esquina para Estados Unidos.
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2: Es uno de los grandes responsables, hablamos de Oliver Baumann, de que este partido lo esté ganando Alemania, porque ya ha tenido 4 o 5 tapadas fundamentales e incidentes en el resultado. Estados Unidos, insisto, no merece estar perdiendo.
0: Habrá tiro de esquina, será para Estados Unidos, flanco izquierdo. Tenemos 36 minutos, viene el centro de Wea, saca en la altura Ta, el primer marcador central de Alemania, la pone profunda Aronson, otra vez para Wea, va a venir el centro, se fue, saque de arco para Alemania, el árbitro duda, no cobra que se fue, le va a quedar a Aronson dentro del área, gira el 11, el árbitro se llevó el silbato a la boca, iba a cobrar el saque de arco, no lo cobró, dio continuidad, ahora sí lo cobra a través de línea Piero Massa.
2: Raro, ¿no?
0: Se comió, iba a marcar saque de arco, el chileno se frenó, dio continuidad, después lo termina cobrando, saque de arco para Alemania que gana 2-1.
1: Relator, perdóneme, sí. Con respecto a los cambios, recordamos que es una de las modificaciones que se hizo en el último tiempo, porque antes en los amistosos, para ser considerados amistosos internacionales A, podías hacer como máximo 6 modificaciones, a partir de una nueva reglamentación que comenzó a regir en este 2026, está permitido hacer hasta 8 cambios, aunque se pueden llegar a 11 cambios siempre y cuando los equipos se pongan de acuerdo antes del encuentro. Por eso, si hacen hasta 11 cambios cada uno, el partido de todas maneras es internacional A. Entiendo que más de 11 no van a ser, para su tranquilidad, porque si no tendrían que cambiar más de una vez a un futbolista.
0: Ya está, una mancha más al Tigre, no hay ningún problema, ya voy con los cambios. La pelota, atención al área, para que venga Stiller, remate ancho, pasó cerquita, saque de meta. Será para Estados Unidos. Alemania, cuando ataca, no voy a descubrir nada nuevo, es picante, ¿no?
2: Cuando prende la máquina, es una máquina Alemania, juega realmente muy bien. El problema es la intermitencia que ya vemos desde hace rato. Una jugada por la derecha, le cae la pelota y un gran remate de Ángel Ostila, el del Stuttgart, que recibe la pelota, busca colocarla en el palo derecho de Matt Fries, pica y se va besando ese palo. Una gran jugada de Alemania que intenta, no siempre, pero intenta ese tercer gol que le dé un poco más de tranquilidad.
0: Ahora sí, en 38 del segundo tiempo presentamos los cambios en Alemania.
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4: 4 variantes para Alemania, que ya había realizado otras 4, un total 8 para Nagelsmann y compañía. Los que se retiraron fueron Pavlovich, Wirtz, Musiala y Mecha, para que ingresen Goretzka, Amini, Beyer y Stiller. 8 variantes para Alemania, 10 en total para Estados Unidos.
0: Maneja la pelota justamente Alemania, se viene Amiri, el número 20, tocan a la derecha para Rum. Quiere escapar el lateral derecho, pero corta bien y va a salir Aronson. Ya pica hacia adelante, juega también Pierre Reina. Ataca Estados Unidos para empatarlo, 38 minutos. No estaría mal si lo empate Estados Unidos, sí, ¿o sí?
2: Sí, sí, es merecido. Para mí, por lo que hemos visto, debería ganar el partido de Estados Unidos, pero como mínimo un empate, porque generó más situaciones, fue el equipo con más chispa y más allá de que le cuesta a veces trasladar las chances en situaciones peligrosas de gol. Baumann, el arquero alemán, tuvo 4 o 5 atajadas muy importantes.
0: Maneja la pelota a lo ancho del campo Estados Unidos, la abren para que intente Scali, va a venir por el sector izquierdo, Scali va a tocar cortito, pero encara hacia el anillo central, los compañeros están tomados por futbolistas de Alemania, la pelota hacia atrás para que intente salir el número 20, el número 22, Mackenzie. Toca hacia atrás para Freeman. Controla a la izquierda de la medialuna de su área el portero de Estados Unidos.
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0: Falta, tiro libre. Será para Alemania. El partido lo gana el seleccionado teutón, aunque si uno compara, más allá de que se desvirtuó por la cantidad de cambios, la fuerza y la oposición que le hizo Estados Unidos, me da la sensación que Pochettino se va a ir conforme.
2: Conforme el técnico argentino del seleccionado local. Y me parece que con un llamado de atención Nagelsmann, porque más allá de que podamos ver algunos cambios respecto al once titular, el del inicio, la estructura de esta Alemania es la que vamos a ver en el arranque. Entonces, no fue un equipo que dio garantías, un equipo relajado, incluso convirtiendo un gol ya, cediéndole la pelota al rival. Y todas estas cosas en un Mundial te pueden costar muy caro.
1: Gol de Australia.
0: Sí.
1: Lo hizo el amigo de Alejo, Tete Yengi, Tete Owen Yengi. Juega en el fútbol de Japón, el amigo Tete. Australia 10 del complemento. Ahora empata con Suiza en duelo de mundialistas. 1-1.
0: Australia, que va a ser parte del grupo D de Estados Unidos y Paraguay.
1: Correcto, Estados Unidos, Paraguay, Australia y Turquía.
0: Veremos si el equipo de Alfaro, del cazador de utopías imposibles, va a poder imponer ese rigor físico con buen fútbol, porque tiene buenos futbolistas de buen pie Paraguay en este torneo reducido, en este torneo compacto, para, bueno, emular lo que hizo, por ejemplo, el Tata Martino en 2010, ¿no? Con Paraguay y esa buena selección que estuvo al filo de eliminar a España. Y se viene Scali, remate de afuera. Bauman la manda al córner, tiro de esquina. Tras el remate de Aronson, tiro de esquina. Será para Estados Unidos, la figura es Bauman, ¿eh?
2: Sí, sin ninguna duda, iba a mencionar eso. Alguien que además sabe que tiene a una leyenda, un ídolo alemán como lo es Manuel Neuer, respirándole en la nuca. Por eso necesita esta clase de rendimientos para ser el arquero que inicie el Mundial con la selección teutona.
0: Habrá tiro de esquina para Estados Unidos. Viene Belharter, manda centro, saca Schlotterbeck. Otra vez la pelota al área. Le va a quedar a Aronson, que recién prendió mecha, flanco izquierdo. Tenemos 42 minutos, acaba el partido. Va Estados Unidos para empatarlo. La pelota para Reina, le quedó al pie derecho. Reina tocó para Scali, remate ancho, desviado de Wea. Saque de arco será para Alemania, que termina sufriendo, que termina apremiado, y con su arquero Bauman, Oliver Bauman, como figura, el arquero del Hoffenheim. Ahí saque de arco, saque de portería será para el equipo bávaro.
1: Más finales de la B Nacional en los polvorines. San Miguel, Defensores de Belgrano 0-0. Finales de la B Metro, ganó Comunicaciones 2-1. A Brown en Adrogué, ganó Excursionistas 2-0 a San Martín de Bursaco, y goleó Armenio de local 3-0 al CADU.
0: Saque de arco que toma Bauman, tramo final del juego, camino a Dispor Gol con el profe Pellegrini, con Maverino, con toda la banda. Después de esto, después de ello, será tiempo de Furlanich y Bonsante para Argentina-Honduras. Repasamos el once argentino, en teoría el que hoy será parte, la oncena inicial de este primer amistoso de los dos que tendrá previo al Mundial, Mave.
1: El arquero va a ser Musso, esto ya confirmado ayer en conferencia por Scaloni. Giai sería el lateral por derecha, Otamendi, Lisandro y Tagliafico, Simeone, Palacios, Barco, Lo Celso, Thiago Almada y Lautaro Martínez. Recordamos que está lesionado Julián Álvarez, que no va a jugar hoy, que no va a jugar con Islandia el martes, y que estamos cruzando los dedos para que llegue al estreno de la Copa del Mundo.
0: Y Leo Valerdi se lesionó, desgarrado.
1: Leo Valerdi, desgarro, ha sido desafectado. Todavía no se ha comunicado oficialmente quién será su reemplazo. Sufrió un desgarro en el sóleo de la pierna derecha hasta 24 horas antes del debut. Tiene tiempo para reemplazarlo, es decir, hasta el lunes 15 de junio. Argentina debuta el martes 16 con Argelia.
0: Y obviamente será transmisión de D-Sports con Juli Fernández y toda la banda de D-Sport Radio, con Macaya, Benedetto, Recondo, absolutamente toda la carne al asador en D-Sport Radio para lo que van a ser los 104 partidos. Y donde se va a transmitir todos los partidos de la 1 de la mañana,
2: cada uno de los 104 partidos.
1: Alejo me parece que pidió porque se siente cómodo el de la 1 de la mañana, ¿no? Hay que tener espalda para pedir el horario. Alejo dijo, quiero los de la 1, y el Kili Prado se los dio, claro.
0: Claro, por supuesto. horario para que escuchen los serenos, los trabajadores en los remises, en los taxis, los guardias de seguridad.
1: Yo lo voy a estar escuchando, mi querido Alejo.
0: El frío que va a hacer en Dugan a la 1:00 a.m. pegado a la salamandra, ¿no, Maverino?
1: Pero claro que sí, lo que estamos gastando de leña, mi querido amigo.
0: Tremendo, ¿sos buen hachador?
1: No, la compramos hachada ya, ¿qué quiere que haga? Bueno. Que lo llame a la dueña.
2: ¿Qué podía esperar del único uruguayo que no toma mate, que no hace asado?
0: Vos sabés que hachar madera es más maña que fuerza, ¿no?
1: Sí, claramente.
0: Es saber detectar dónde está la veta de la madera, si no, hacés fuerza al cohete.
1: En muchas cuestiones es más importante la inteligencia que la fuerza.
0: Totalmente. 6 minutos más para que se termine este amistoso ya totalmente desvirtuado por la cantidad de cambios, aunque todavía hay suplentes que se mueven tanto del seleccionado alemán como del estadounidense. Maneja la pelota en salida el futbolista Thirsty para intentar salir para que Estados Unidos vaya a empatar el partido. Cerraba filas Alemania, sacaba Goretzka y ahora se viene la contra. Atención que va Scali para el sector izquierdo. No podía Aronson, abajo se tira Thirsty al filo de la falta. Wea también el número 21 y de hecho los alemanes lo encierran al número 21 de Estados Unidos y le indican con que fue algo mala leche, mal intencionado, muy peligroso.
2: Creo que ambas partes tienen motivos para serenarse. No era necesaria la entrada de Timothy Weah, es un amistoso, el partido ya está terminando, quedan 5 minutos. Tampoco era necesario el enojo colectivo de los alemanes, ya está, listo. A lo sumo que lo resuelve el árbitro, que le muestra una tarjeta amarilla y ya está. ¿Para qué pelearse con una copa en ciernes? Y de hecho me parece que Piero Massa ahora sí va a la Salomónica y le va a mostrar la cartulina al hijo del gran George Weah.
0: El hombre del Olympique de Marsella, que fue con un pie rozando el pasto con los botines, con los tapones hacia adelante, y la otra pierna elevada también con los tapones para adelante. Por eso la amarilla, ya consumimos 2 minutos de los 6 adicionados en Chicago, en Estados Unidos, al noroeste de Estados Unidos. Tiro libre para Alemania.
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0: Habrá salida. Será para Alemania, lo amonestaron al hombre teutón, al hombre estadounidense, perdón, a Timothy Weah.
1: Se quedó con la figurita, me parece, ¿eh?
0: Sí, exactamente. Hay salida desde el fondo para Estados Unidos. Maneja la pelota, flanco izquierdo Aronson. La quiere el número 11, la cambian de frente justamente para Weah, que ya la pide por el sector derecho. La domina el número 14, sale Reim tocando hacia adelante, lateral para Weah, lateral para Estados Unidos.
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0: Cali se la quiere llevar el número 23, amaga a tirar el centro, después quiere salir con el sector, con el pie derecho para entrar al área, rebota en Slotterbeck, que saca el número 15 y la manda al lateral, que ya hace rápidamente Weah para Estados Unidos. Íntegramente replegado Alemania sobre su área ante la contra de Estados Unidos, que intenta encontrar un resquicio en ese murallón blanco. Sale por izquierda Aronson, sale Estados Unidos.
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1: Gol de Escocia.
0: Sí.
1: McTominay, el hombre del Napoli. Ahora Escocia en 25 del primer tiempo le gana Bolivia 2-0. Recordamos, Escocia vuelve a los mundiales, la última vez 1998.
0: Y Bolivia estuvo cerquita de entrar al Mundial.
1: Se quedó en la repesca, sí. Intercontinental. No juega una Copa del Mundo desde el 94, Bolivia.
0: Exactamente.
1: Con Ascar Gorta, ¿no? Que Dios lo tenga en la gloria, el español.
0: Ataca Estados Unidos, flanco izquierdo con Aronson. Se termina diluyendo la jugada. Antón había marcado bien para el equipo alemán. Lo fue cubriendo bien Aronson. Le terminó dando a él. Y se va al saque de arco. Buenas sensaciones, insisto, le va a quedar a Pochettino. Sí. No sé, así si a Nagelmann le va a pasar lo mismo.
2: No. La verdad que los dos amistosos de Estados Unidos, la victoria frente a Senegal y esta probablemente derrota frente a Alemania, cierran un ciclo interesante y positivo de cara al Mundial. Un local que tendrá la presión de ser local, justamente, que tiene jugadores como para al menos avanzar fase de grupos e intentar pelear unos cuartos de final. un Pochettino además que estaba en duda por el mal comienzo de su ciclo, pero que empieza a levantar, y en cambio una Alemania que llega al debut con dudas.
0: Mavegol, querido, antes te pregunté para vos cuál crees que va a ser la sorpresa y la decepción, mi viejo. ¿Cuál va a ser la decepción de este mundial?
1: España.
0: Ah, bueno.
1: ¿Te gustó?
0: Ahí me gustó, Bien. Un poco más
1: jugado. España, Francia, y ahí me quedo.
0: Bueno. ¿Y de Sudamérica la sorpresa o no?
1: Paraguay. La Paraguay de Alfaro o la Ecuador de Becasese. No quiero decir decepción porque la verdad espero poco, ¿no? Con el conventillo que tiene interno. La Uruguay de Bielsa.
0: Claro.
1: Por ahí nos da la sorpresa. Sorpresa sería que avance más allá, claro, de octavos, ¿no?
0: Sí, sorpresa con el lío interno que hay. Sí. Sería una sorpresa, exactamente.
1: Nunca se llevaron bien, dijo un amigo, ¿no? No se van a llevar ahora bien.
0: Y sí, bueno, hay que ver, ¿no? Cuando la pelota se va al saque de arco para
1: Alemania. Hay muchos casos, por ejemplo, el plantel de Boca se dijo mucho tiempo. Estaban peleados en la previa de el triunfo más importante de la historia de Boca, probablemente contra el Real Madrid.
0: Pero son más los casos de,
1: claro,
0: de equipos que coronan
1: teniendo
0: simbiosis y buena onda entre ellos, que es lo que se llevan a las patadas.
1: Claro que, ¿no? Sí, bueno, sí, sí. Como ejemplo tuvimos el último caso de Argentina, ¿no, Alejo? Campeón del mundo de Qatar.
0: Sí.
1: Estaban todos mancomunados para un solo objetivo, que era no solamente el título para la Argentina, sino el título para Messi.
0: Y seleccionas bicampeones, Italia y Brasil, las últimas.
1: Claro,
0: las únicas.
1: Y además, el único técnico bicampeón es Vittorio Pozzo. Porque Brasil, campeón 58 y 62, lo hizo con dos entrenadores diferentes. Ahora Italia, 34-38, lo hizo con Vittorio Pozzo, que es el récord que busca el hombre de Pujato, Leonidas Scaloni.
0: Ojalá se le dé. Señoras y señores, se terminó el juego amistoso. Se terminaron los amistosos para Estados Unidos y Alemania. Lo que vendrá ahora será el Mundial. Alemania 2, Estados Unidos 1. El empate hubiese sido lo más justo y empezamos a calentar motores para el Mundial en Dispor Radio.
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2: Un partido que a ambos les sirve y en definitiva les ha demostrado dónde están parados. En primer lugar, una Alemania que tiene los jugadores, pero que todavía falta mucho recorrido desde lo futbolístico. Engranar mejor las piezas, fluidez y armonía para convertirse en un candidato. Y un Estados Unidos que empezó mal el ciclo Pochettino, que ha ido levantando y que sin ser o sin estar cerca del mote de candidato, tiene con qué pelear, tiene con qué incomodar a sus rivales. Un Mundial en ciernes, menos de una semana para que se ponga en ruedo la Copa del Mundo aquí, justamente en los Estados Unidos, en México y en Canadá. Una victoria sin merecer demasiado, por la mínima, 2-1 de Alemania. Una derrota con un sabor más dulce que amargo para Estados Unidos, sobre todo por la intensidad y por cómo incomodó en buenas partes del mismo a la selección teutona.
0: Muy bien, ya partido terminado, detenido. Se saludan en la mitad del campo, en este calor, en esta resolana de Chicago. Walter Berth, camino a las 6 de la tarde.
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0: Camino a lo que va a ser Dispor Gol con Maverino y el profe Pellegrini. Argentina-Honduras a partir de las 8 de la noche. Te lo relata Furla, lo comenta Leandro Bonsante con Achita Ludueña y toda la gente y todos los enviados especiales de D-Sports y Dispor Radio que están en Estados Unidos. Momento de pausa en D-Sport Radio, camino a las 6 menos 20 de la tarde. Alemania en el último amistoso le ganó 2-1 a Estados Unidos. Pausa y a la vuelta lo comenta Alejo García Cao.
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2: Final aquí en el Soldier Field en Chicago, Illinois, el noreste de los Estados Unidos, en lo que es el final de este amistoso. Estados Unidos 1, Alemania 2. No dejen engañarse por el resultado, porque no fue una victoria cómoda ni fácil para Alemania. Es más, no era un empate. Estados Unidos debería haber ganado, porque Alemania simplemente fue más efectiva en el minuto 2 del primer tiempo y también en el comienzo del complemento. Generó buenos ataques y se anticipó en el marcador, pero después la gran parte, el grueso del partido fue más de Estados Unidos, una selección intensa que supo, después de un flojo arranque, cómo reencauzar el barco, cómo aprovechar a varios de sus puntos individuales y en definitiva doblegar a una selección alemana que después de cada gol se relajó, entregó la pelota, se replegó demasiado cerca de su arquero e hizo figura a Oliver Baumann. Tuvo el arquero teutón 4-5 atajadas importantísimas para marcar o al menos para dejar su marca en esta victoria de Alemania, porque sin él seguramente estaríamos hablando de otro resultado. Es cierto que no suma ningún punto, pero las sensaciones, las famosas sensaciones, le dan una tranquilidad al equipo de Pochettino que va bien rumbeado, que es un equipo en crecimiento y que tiene sus armas, tiene futbolistas en clubes europeos, que tiene además un nivel colectivo que invita a ilusionarse, no en ser campeón, porque claramente desde Estados Unidos no será campeón, pero en verlo más lejos de lo que pensamos. Y una Alemania, que uno quizás la pone en el mote de los candidatos por la historia, pero no por el presente, que deberá corregir cosas, porque si tomamos los 11 titulares en este amistoso, seguramente 6-7 los veamos en el inicio, en el primer partido oficial del Mundial. Hay cosas que corregir, individuales, pero también grupales. A mi gusto, Kimmich se diluye cuando juega de lateral. Más allá de que pueda hacerlo, es un volante central y es el cerebro del equipo del Bayern Múnich habitualmente, y debería hacerlo de esta selección alemana. Entiendo que ninguno de los otros por el lateral derecho convencen a Nagelsmann, pero estás perdiendo una pieza fundamental como Kimmich, posicionándolo de 4. Necesita además reconfigurar la mitad de la cancha, sacándolo al 6, para que sea más dúctil. Es un equipo que cuando se adelanta le cuesta retroceder, le cuesta volver, y necesita volantes más dinámicos, porque Kimmich es un gran lanzador, tiene remate de media distancia, pero no es ese volante box to box. Necesita volantes con ida y vuelta, con llegada al área, con gol, pero también con marca, que no los tiene o no en el mejor nivel. En el ataque no tiene un centrodelantero que marque su presencia, como así lo hacía Klose, por ejemplo, en su momento, el propio Podolski. Tiene a Voltemade, a Havertz, a Dennis Undav, al propio Baia, pero son todos irregulares, intermitentes, de chispazos, y en otros no son ese referente dentro del área que necesita una selección alemana. En fin, un Mundial en ciernes que está por comenzar en 5 días y que a ambos les ha dado un pantallazo de lo bueno que deben continuar y de lo malo que deben corregir. Un partido entretenido aquí en Chicago que le dio la victoria 2-1 a Alemania y que ya ambos dentro de poquito pondrán primera en esta Copa del Mundo 2026. México, Estados Unidos y Canadá, que está a punto de comenzar y que obviamente la viviremos de principio a fin en Disports Radio.
0: La firma de Alejo García Cao para el comentario final de Alemania 2, Estados Unidos 1, que vivimos en la 103.1. Alemania en el grupo E debutará frente a Curazao, luego Costa de Marfil, y cerrará ni más ni menos que contra el Ecuador de Sebastián Becasese. Y Estados Unidos grupo D, que va a debutar frente a Paraguay sin Enciso, lesionado, ya lo va a ampliar Maverino. Va a recibir a Australia y luego será visitante, entre comillas, porque jugará en Los Ángeles frente a Turquía. Grupo E para Estados Unidos, grupo E para la máquina alemana, para la tetracampeona del mundo, pero ya obviamente lejos de aquellos niveles. Mavegol, querido, te escuchamos.
1: Bueno, atención que hay novedades con los amistosos internacionales, relator. Hay gol de Cabo Verde. Está ganando Cabo Verde, que va a jugar el Mundial 1-0 frente a Bermuda, que obviamente es una selección que no estará en la Copa del Mundo. El gol lo hizo Semedo, el futbolista que juega en el Omonia de Chipre. Se juega el primer tiempo, gana Cabo Verde. Atención que llegó el tercer gol de Escocia. Lo hizo Che Adams. Escocia, Che Adams, el hombre de la Serie A, del Torino. Escocia le está ganando a Bolivia. 44 del primer tiempo. 3-0. Faltan 4 para el final. Suiza y Australia empatan 1-1. Por terminar la primera parte, Inglaterra, Nueva Zelanda están empatando 0-0. Y ya está jugando Qatar. 40 del primer tiempo con El Salvador. 0-0. Recordamos más temprano, además del triunfo que relataste, Alemania 2, Estados Unidos 1. Ganó Rumania 2-1 frente a Gales. Dos equipos que verán el Mundial por televisión. Ganó Portugal. Cristiano Ronaldo jugó el primer tiempo. Salió reemplazado por Gonzalo Guedes, que fue el autor del 1-0. Bruno Fernández el 2-0. Cepeda descontó para el equipo trasandino en el minuto 91. Una aclaración reglamentaria. porque fue expulsado Rafael Leao en Portugal, que va a poder jugar la Copa del Mundo porque la sanción la cumple en partidos amistosos, no en un Mundial. Rafael Leao expulsado en Portugal por un encontronazo en el final del primer tiempo con Iván Román, futbolista chileno que también vio la roja por esa incidencia. Y en el primer turno goleó Bélgica, 5-0 frente a Túnez. Túnez que va a estar en el grupo F, perdió con Bélgica que va a estar en el grupo G. Si hablamos de amistosos y partidos internacionales clase A, esta de Túnez en la previa del Mundial es su peor derrota desde el 0-5 frente a Yugoslavia en 1973. Próximo a comenzar, lo estaremos siguiendo gol a gol con el profe Pellegrini. 7 de la tarde Brasil, la Canariña frente a Egipto. 7 de la tarde va a estar jugando Turquía, que está en el grupo D frente a Venezuela. Venezuela que se quedó a las puertas de la clasificación, el equipo que dirigía Batista, y que Batista ya está dirigiendo a Costa Rica. Ayer, dicho sea de paso, habló en Dispo Radio. A las 9 el plato fuerte lo va a relatar Juan Furlanich, lo va a comentar Leandro Buonsante. A las 9 juega la Argentina frente a Honduras, y también en el día de hoy va a jugar Curazao, que estará en el grupo E en la Copa del Mundo, Curazao frente a Aruba. Esto con respecto a los amistosos internacionales. Cuando quieras, Pablo, tenemos ya los finales de la B Nacional, de la B Metropolitana y de la Primera C en tarde de sábado.
0: Sí, me interesa porque justamente mañana, entre tanto fútbol internacional, tendremos lo que va a ser Morón Almirante Brown, un partidazo junto a Nacho Raposo.
2: Qué lindo partido. Partidazo. Qué lindo sería con ambas hinchadas, obviamente es algo difícil de pedir, más allá de que hemos visto algunos partidos del ascenso de la Primera Nacional que empezaron a tener público visitante, entiendo por la rivalidad que tienen, la cercanía, que es difícil para un partido de estas características.
1: Fue una de las posibilidades que se manejaban, que haya visitantes de Almirante en la cancha de Morón, y que ocurriese lo mismo cuando en la segunda rueda del campeonato Morón tenía que o tenga que visitar la Fragata Sarmiento. Bueno, algo que quedó desestimado. Repasamos los finales, Pablo querido, de la Primera Nacional. Hoy goleó Atlanta 3-0 a Gimnasia de Jujuy en el duelo de los hermanos. Cristian Pellerano, técnico de Atlanta, goleó a Hernán Pellerano, técnico de Gimnasia de Jujuy.
0: Primero y segundo se enfrentaban.
1: Correcto, Gimnasia de Jujuy que venía de entregar la piel, ¿no?, frente a Belgrano en Copa Argentina, quedando eliminado en los penales. Alejandro Quintana, Jeremías Rodríguez Puch y Cristian Bernardi para el conjunto de Atlanta. Entendemos en el estadio con la presencia de nuestro compañero Experiencia Noel, ¿no? Abrazo grande para Lucas, fanático del conjunto de Villa Crespo. Sin goles, empataron en el Gallardón los Andes y Estudiantes. No tuvimos goles en los Polvorines. Alejo, San Miguel y Defensores de Belgrano, otro 0-0. Ganó a Casuso, 2-1 a Central Norte de Salta. Ganaba el visitante, Central Norte, gol de Joaquín Mateo, minuto 2. Lo empató Agustín Hermoso y Tomás Rodríguez, todo en el primer tiempo, puso el 2-1 definitivo para el conjunto local. Ganó en San Juan San Martín, gol de Sebastián Jaurena, 1-0 a Nueva Chicago. Atención, que el partido quedó suspendido en su momento al término del primer tiempo, porque Masuero de Nueva Chicago se fue en ambulancia al recibir un proyectil y el partido debió interrumpirse. San Martín de San Juan, 1-0 frente a Nueva Chicago. Veremos qué es lo que ocurre con este encuentro suspendido en la Primera Nacional. Están jugando 13 del complemento. Gana Atlético Rafaela, gol de Mauro Quiroga, 1-0 a Colegiales. El gol fue en el primer tiempo, minuto 13. Ya van 13, pero del complemento gana en el nuevo Monumental el local, Rafaela, 1-0 a Colegiales. A las 7 de la tarde van a jugar en el estadio 20 de octubre de Ezeiza, Tristán Suárez frente al Magro. Esto en la B Nacional. Finales de la B Metropolitana, todo cerrado en tarde de sábado. Ganó Italiano a domicilio, 3-1 Arsenal. Otro visitante, Comunicaciones, ganó en el Lorenzo Arandilla, 2-1 a Brown de Adrogué. Ganó en Pampa y Miñones Excursionistas, 2-0 a San Martín de Bursaco. Victoria del Deportivo Armenio como local, 3-0 frente a Defensores Unidos. Empataron Villa Dálmine en el Coliseo de Mitre y Puccini. 0-0 con San Carlos. Ganó Argentino de Quilmes como visitante en el Carlos V. 1-0 frente a Flandria. Y fue empate en el estadio Juan Carlos Brieva. Argentino de Merlo y Deportivo Camioneros 0-0. En la primera C son todos finales. Relator. Centro Español goleó a Lem 3-0 de local. Ganó Argentino de Rosario. Ganó el Salaito 2-1 a Lugano en el José Martín Olaeta en la Chicago Argentina. Para alegría de Messi, ¿habrá visto el partido, la Pulga?
0: Yo creo que sí.
1: En la previa del encuentro.
0: Siempre
1: hoy
0: muy atento.
1: Entendemos que no va a jugar, al menos irá al banco, pero si tiene minutos, por lo que dijo ayer Scaloni, uno interpreta que será frente a Islandia el martes. De todas maneras veremos qué es lo que deciden entre el capitán y el técnico. Lo cierto es que Leones, con goles de Leandro Duarte y de Gonzalo González, de local le ganó a Sportivo Barracas 2-0. Ganó Yupanqui.
0: Llegó al tercer puesto Leones de la zona B.
1: Sí, señor. En breve, ya cuando terminemos el repaso, si usted no dispone lo contrario, actualizamos todas las tablas. Decía, ganó Yupanqui 2-1 a Central Córdoba de Rosario. Ganó Deportivo Español 1-0 a Claypole como local en el estadio Nueva España. Ganó Puerto Nuevo a domicilio a JJ Urquiza 1-0. Empataron Atlas en el Ricardo Puga y Fénix 1-1. Estrella del Sur de Alejandro Cor empató con Sacachispa 0-0. ¿Usted sabe cómo se llama el estadio de Estrella del Sur? Un coqueto estadio inaugurado hace muy poco tiempo.
0: ¿Cómo se llama, Mabegol?
1: Claudio Chiquitapia.
0: Mirá.
1: 0-0. Y ya están jugando, por terminar todavía, el único partido que no tiene resultado cerrado, el equipo del CEO. El CEO que vuelve a relatar, Gervasio Rocha, estará durante la Copa del Mundo. Abrazo grande a nuestro gran amigo. Mercedes, faltan 5. En el Municipal de Mercedes empata con Paraguayo 0-0. Finales del Federal, 2 partidos en tarde de sábado. Ganó Defensores de Vilelas en el Chaco 2-0 a Boca Unidos de Corrientes. Y ganó Mitre en Posadas 2-0 a Sarmiento de Resistencia. Finales del promocional amateur, Alumni de Los Hornos y Buenos Aires City Fútbol Club 0-0. Ganó Uribe Larrea de local 2-1 a Control Orientado. Ganó de visitante Barranca Fútbol Club 2-0 a Las Mandarinas en Bransen. Ganamos, ganó el SAT, relator, Social Atlético Televisión. Le ganó a Defensores de Gleu 1-0. Y en juego el segundo tiempo, 15 minutos, Juventud de Bernal, que juega de locatario en el Norberto Tomaguelo, en la cancha de Defensa y Justicia, está empatando con Náutico Acoag 0-0. Todos los resultados finales y parciales del fútbol del ascenso. Anote, líder de la zona A de la B Nacional, Morón 28, Los Andes Bolívar 26, Colón y Ferro 25. En la zona B, líder Atlanta, 30. Gimnasia de Jujuy, que tiene un partido menos, tiene 27. Hoy Atlanta goleó a Gimnasia de Jujuy. Midland, 25, al igual que Tristán Suárez, que Atlético Rafaela, 23 para San Martín de San Juan. Esto en la primera B Nacional. En la B Metropolitana, cumplida parcialmente la jornada en día sábado, el líder de la temporada es Excursionistas. El equipo del Bajo tiene 38. Talleres de Escalada tiene 37. Ayer le ganó a Merlo de local 2-0. ¿Usted sabe quién es el técnico de Talleres de Escalada?
0: Sí, mi viejo.
1: El Bochy Lich.
0: Claro.
1: Que hoy habló en Tirá para Arriba con el Kili Prado, con Santi Decio, el federal, y con JJ Gramuglia. Excursionistas 38, Talleres de Escalada 37. Arsenal, que hoy volvió a perder 34. 34 también tiene Villa Dálmine y el equipo de Camioneros. En la primera C, la tabla de posiciones tiene en la zona A, en lo más alto, a Sacachispas, 25, Centro Español, 23, Berazategui, Estrella del Sur, 22, Victoriano Arenas y Alem tienen 21. El líder de la zona B es La Madrid, con 26, Yupanqui y Leones de Rosario, 24, Luján, 23, Cañuelas, 22. Finales, tablas, todo el resumen del fútbol del ascenso en Dispor Radio.
0: Excelente, Maverino, querido, sos el MVP de cada transmisión, el mejor jugador de toda la radio.
1: Como venimos a decirlo, le agradezco mucho igual.
0: Pero por un tranco de distancia,
1: Qué barbaridad.
0: Lejos el mejor de todos, Maverino, querido, nosotros ya cerramos transmisión. Te mandamos un abrazo grande a vos, Mabegol, querido.
1: Abrazo enorme, acá nos vamos a quedar hasta las 20, esperemos llegar a buen puerto con Juan Carlos, el profesor de Ramos. Juan Carlos Pellegrini, que me dice va a tener un apartado Día alejado de las redes. Edición especial día sábado.
2: Él dijo que hoy quiere hacer periodismo de periodistas. No hablar de nada deportivo. Porque...
0: Me parece bien.
1: Vamos a arrancar con la historia desconocida de un periodista que va rumbo a convertirse en uno de los mejores del país. La historia secreta del youtuber que dio el mal paso.
0: Qué bárbaro,
2: te das cuenta.
0: Qué peligro esa mesa entre Maverino y el profe Pellegrini. Puede salir.
2: Ejectemos rápido
0: cualquier
2: acá.
0: Porque... cosa. Huyamos por
2: quedamos
0: la tangente.
2: Quedamos pegados.
0: Sí, totalmente. Abrazo, Mave Gol, querido. Siempre un gusto, un placer.
1: Lo mismo, relator. Abrazo enorme.
0: Lo mismo para Flavio Blanco en los controles, Charlie Escalante en la técnica, Eze Hoefner, Gustavo Pesucci, Facundo Ordóñez, Walter Bert. Alejo García, ha sido un placer. Nos encontraremos en alguna de estas medianoches.
2: Porque seguramente tendremos medianoches mundialistas juntos. El placer, como siempre, es mío, Pablo. Y hasta que el fútbol nos reencuentre, ¿qué será en esta Copa del Mundo que comienza en 5 días?
0: 6 de la tarde, puntuales. Se quedan con Maverino, el profe Pellegrini. Alemania, en el último amistoso frente a Estados Unidos, previo al Mundial, le ganó 2-1 al seleccionado norteamericano. Abrazo grande, chau. Con la derecha se va Musiala, levanta la mano para mandar centro buscando la ataca. ¡Besazo! Havertz. ¡Gol! De Alemania. Minuto y fracción de juego, casi 2. Cabeció solo el delantero del Arsenal, solito en el área chica, tras el buen centro de Kimmich al filo del offside. El delantero número 7 gana a Alemania en 2 minutos del primer tiempo, 1-0 sobre Estados Unidos. Y el remate de afuera. ¡Gol! ¡Robinson! ¡Gol! De Estados Unidos, pero qué loquito Robinson en el festejo. Dio como 4 vueltas mortales hacia atrás tras el despeje de Schlotterberg. La capturó Robinson en la puerta del área. No lo dudó, le pegó de primera, zurdazo bárbaro. Bien con el empeine zurdo en el corazón de la medialuna. Y se clavó arriba. Nada que hacer para Baumann. Golazo, golazo de Anthony Robinson. El lateral izquierdo de Fulham. En 36 de la primera parte. Sorpresa en Chicago, Estados Unidos 1, Alemania 1. Golazo de Anthony Robinson. Viene Musiala, puerta de área, remate de afuera, de adentro, gol. Gol de Sané. Leroy Sané, antes que la pelota salga del área, se metió adentro de la misma, a la derecha del punto del penal, remató de zurda. Alemania 2, 12 minutos después del lateral y una sucesión de toques, la pivotearon para que ingresando al área por la derecha de la media luna, abajo y a la derecha de Fries, remate el número 19 de Alemania. 12 minutos, Alemania 2, Estados Unidos 1 en Tipo Radio.
20: 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Las casualidades no existen.
21: Hay un equipo que comenzó con derrota en Mundial y terminó consagrándose campeón.
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21: Países Bajos va a jugar su séptima larga en la historia de los Mundiales. Nunca ganó. 3 derrotas, 3 veces lo definió desde los 12 pasos. Argentina jugó 9 alargues. Este es el 10º. Perdió una vez.
20: A creer.
22: Marquinhos. ¡Para y afuera!
21: La única vez que Brasil había perdido una tanda de penales en Copa del Mundo. México 1986.
20: A creer.
21: En la historia de la Copa del Mundo, solamente hay 3 ediciones donde 2 jugadores de Argentina marcaron al menos 4 goles. En el 78, en el 86, en el 2022, Lionel Messi llegó ayer a su 5º gol y la araña que pica, Julián, llegó a 4. Elijo creer.
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0: Bueno, venimos pegadito a lo que fue la victoria de Alemania. Estamos en Disporgol, estamos con el gran Silvio Maverino. El gran sueño está cumplido, mano a mano hemos quedado, mi compañero.
1: Qué peligro.
0: Sin intrusos, sin intermediarios.
1: Ni Ventura ni Real. Mi miedo, profesor, es que estamos en el día menos 5.
0: Bueno.
1: A 5 días de la Copa del Mundo. Ahora, si esto pasa antes de la semifinal, la final ya está. El Mundial está
0: igual, perdón,
1: está hecho, ¿no?
0: Los jugadores se lesionan y la culpa no es nuestra, ¿eh? No estábamos y se caen, ¿no?
1: Ah, claro que sí.
0: Pero el mensaje sigue siendo optimista,
1: sí,
0: ¿no?
1: Claro.
0: No pasa nada.
1: Todavía hay tiempo de cambiar, ¿no? Hasta un día antes que empiece,
0: claro,
1: el Mundial.
0: Claro, pero qué racha, ¿eh? Ahora con lo de Valerdi, ¿no?
1: Con lo de Leo Valerdi. A ver, cuando decimos que Scaloni tiene tiempo de reemplazar hasta un día antes de que debute la Argentina frente a Argelia.
0: O sea, hasta el lunes.
1: Lunes 15 de junio. 15. El partido es martes 16 de junio, 10 de la noche contra Argelia. Eso desde lo reglamentario. Ahora, no significa que Scaloni
0: vaya a hacer eso porque
1: claro,
0: va a necesitar el jugador antes.
1: Correcto. En estas horas ya tiene que definir.
0: No, si ya está oficializado lo de Valerdi.
1: Sí, bueno, ya entiendo que habrán, por lo mínimo, y lo va a contar Gastón Recondo en un ratito, mínimo ya Scaloni o alguien del cuerpo técnico se comunicó con el apuntado.
0: Sí.
1: Muchos creen que es Enesi.
0: Es Enesi.
1: Bueno, hoy contaba JJ Gramuglia en Tirá para Arriba.
0: JJ.
1: Ya le quedó, ¿no? ¿Le gusta
0: JJ? ¿Cómo
1: está
0: la JJ con esta victoria de Atlanta? Contundente hoy.
1: Y yo creo que ya con, Chacarita tiene bastante, ¿no?
0: Bueno,
1: en el duelo de hermanos.
0: Si Chacarita le va mal y Atlanta asciende, es aún peor.
1: Ah, bueno, siempre se puede estar peor y siempre se puede estar mejor. Bueno, lo cierto es que se habla que Senesi, por una cuestión lógica,
0: parecería como
1: sería el gran candidato a reemplazar a Valerdi. Sí. Repasando las redes
0: sociales. ¿Con quién corre la carrera? ¿Con Martínez Cuarta o con quién más?
1: Y bueno, si vos te fijás en la lista.
0: De la lista.
1: Bueno, fíjate. Primero que nada, tiene que ser de la lista primaria
0: de
1: 55. No es que podés llamar a un defensor que no haya estado en esa lista previa. Te los menciono. Y usted, con su sapiencia, lo primero te cierro lo de Valerdi.
0: Ciérrelo.
1: Lo de Senesi. Senesi está de vacaciones en Ibiza.
0: Con la mujer.
1: Con la mujer que es futbolista.
0: Es futbolista, por
1: porque
0: eso.
1: Porque fue precisamente su mujer la que compartió en Instagram, antes de que se conozca la lesión de Valerdi, que estaban en Ibiza de vacaciones.
0: En, ese caso, por más que estén en Ibiza,
1: bueno,
0: se cancela el hotel, ¿no?
1: Enzo Pérez estaba de vacaciones.
0: No creo que la mujer le diga, che, nos quedamos 2 días más porque pagamos
1: no,
0: el...
1: En todo caso, que se quede la mujer sola, ¿no?
0: O que se quede ya sola.
1: Claro, digo, Enzo...
0: Igual dejar solo a alguien en Ibiza es peligroso,
1: Enzo
0: ¿eh?
1: Enzo Pérez, ¿en qué mundial fue? 2018, que estaba en Río de Janeiro.
0: Que viajó con Ruggeri.
1: Bueno, estaba de vacaciones, lo llamaron. De todas maneras...
0: Viajó en un vuelo de línea con colegas.
1: Correcto.
0: Viajó con los colegas en aquel momento de Fox.
1: Rumbo a Rusia.
0: Y terminó siendo titular.
1: En el estreno, claro.
0: En el primer partido, titular en el último.
1: No, arrancó como titular. Eso ya hablaba de lo mal armado que estaba todo, ¿no? Porque si un titular en un debut...
0: Sí, es como que Senesi, vamos a suponer, en este caso, que Senesi llegue y juegue titular.
1: El defensor titular sea Senesi. Bueno, veremos qué pasa. Decía, Giai, Capaldo... Senesi.
0: Sí. Usted habla de todos los defensores.
1: Yo estoy hablando de los defensores.
0: Vamos a los centrales.
1: Defensores que están en esa lista.
0: Sí.
1: Porque después tal vez Scaloni puede analizar. A ver, por ahí me quedó algún polifuncional. Difícil ya a esta altura si no lo hubiese llevado. Si hubiese estado Foyt, entiende uno que iba a estar. Porque Foyt juega de lateral derecho.
0: El polifuncional podría ser Capaldo. También.
1: Sí, Capaldo puede jugar de lateral derecho. Ahora puede jugar.
0: Puede central y de volante.

0: ha jugado con bueno, él juega mucho con línea de tres con, sí, como stopper,
1: claro,
0: por la derecha.
1: Como stopper, pero en una línea de cuatro como central no, no lo veo a Capaldo.
0: No, pero puede jugar de lateral, sí, o de volante central.
1: Bueno, de los que mencionás acá tal vez es el más polifuncional. De hecho, hoy estaba la duda si jugaba Xiay o jugaba Capaldo como lateral derecho,
0: sí,
1: ante la ausencia de Molina. ¿Y
0: quién juega al final?
1: La información hasta ahora es que juega Xiay.
0: Vamos a confirmar en un rato, va a estar Gastón Recondo
1: claro,
0: desde el lugar de los hechos.
1: Bueno, le cierro. Yo le voy nombrando todos los defensores y usted después va poniendo el filtro con su tamiz periodístico.
0: Yo creo que, ¿sabes por qué? Tiene que ser Senesi, porque además es el que quedó...
1: ahí a la puerta, ¿no?
0: Ahí
1: jugador 27.
0: Ha tenido una gran temporada. Sí. Por ahí algunos dicen es zurdo. Bueno, porque está... Lisandro Martínez, que también es zurdo.
1: Claro.
0: Pero en ese caso Otamendi puede jugar de primer central.
1: Se habló de Dilolo también.
0: Lo veo verde a Dilolo, bueno, ¿no?
1: Marcos
0: Salvo los muchachos de Boca, sí, que viste.
1: Marcos Acuña no creo, juega de otra cosa. Sobre todo después la historia, viste que subió una historia con el termo, con la estrella, el campeonato, sí, del mundo, el título con River. Bueno.
0: Pero tampoco está herido por eso, lo llaman, va también.
1: Seguramente. Bueno, Marcos Acuña, lo descartamos. Vamos a ir tachando, profesor.
0: Usted tache, por lo menos a nuestro gusto.
1: Claro que sí.
0: Tachamos, ¿a quién tachamos?
1: Marcos Acuña no va a ir al Mundial.
0: No.
1: Gabriel Rojas...
0: No va a ir al Mundial,
1: aunque por estas horas se puede tomar un avión.
0: A Cruzeiro.
1: Correcto. No,
0: a Belo Horizonte,
1: a Estados Unidos, no va a ir a Kansas, sino que va a ir a Belo Horizonte. Correcto. Sí. Pero Gabriel Rojas no va al Mundial. Germán Pesela.
0: No.
1: Tampoco.
0: No.
1: Porque no ha estado
0: Sería una locura.
1: Bueno.
0: Pesela no ha estado a la altura en River.
1: Era de la mesa chica de...
0: Sí, pero pasó el tiempo.
1: Claramente. Pero para poner en contexto... Por la actualidad, obviamente, Pesela, y queda algo claro, Scaloni no le regala nada a nadie, ¿no? ¿Correcto? Bueno, Pesela es uno de los futbolistas más convocados de todo el ciclo. Ahora, queda claro que le pasó el tiempo, sobre todo después de la lesión, no volvió a ser el mismo.
0: Ya no estaba bien tampoco en el Mundial cuando entró, claro, ¿no?
1: Correcto.
0: Y después de la lesión,
1: chau,
0: se terminó. No, táchelo, dígalo.
1: Pesela no va al Mundial. No,
0: bien.
1: Correcto. Zaid Romero.
0: Nah. No jugó nunca.
1: No va al Mundial.
0: No jugó nunca. O que yo recuerdo. No. O algún amistoso, no.
1: No, no.
0: Dígalo.
1: Zaid Romero. Primicia mundial del profe Pellegrini.
0: No va al Mundial.
1: No va al Mundial.
0: No sabía ni que estaba en la lista de 55.
1: Correcto, metido. Kevin McAllister.
0: Es otra posición.
1: Mi
0: Kevin.
1: Pobre angelito.
0: Kevin es un lateral o stopper por derecha en línea, sí, de tres, ¿está bien?
1: Lo decimos también, profesor.
0: Como Capaldo.
1: Claro.
0: Parecido, digamos.
1: ¿Podemos decirlo, Juan Carlos?
0: Dígalo. Lo autorizo.
1: Kevin McAllister no va al Mundial.
0: Ya hay un McAllister, además.
1: Bueno, está Alexis, claro que sí.
0: Claro.
1: Bueno, ¿qué bomba tiró? Usted sabe que nos gusta abrir ventanas, profesor. Nos dice.
0: Sí, bien trabaja abriendo. ¿Qué ventana?
1: Contó Fernando Sis,
0: sí,
1: que una de las posibilidades de cambio de camiseta de los jugadores argentinos que están en el Mundial después de la Copa del Mundo es la de Alexis McAllister, que podría dejar al Liverpool,
0: sí, para
1: jugar en el Real Madrid.
0: ¡Apa!
1: Eso contó Fernando Sis en Cómo te va hace unos días.
0: Y yo le creo, ¿eh?
1: Correcto.
0: Yo le creo.
1: Siempre muy bien dateado. Bueno, Kevin McAllister no va al Mundial.
0: No va al Mundial.
1: Agustín Xiay, que hoy podría jugar como titular, marcando
0: ahí,
1: la punta derecha.
0: Ahí es con trampa.
1: A ver, esto le encanta a usted, ¿no? Aunque está retirado ahora.
0: No, digo, Xiay puede ir al Mundial... Pero no por Valerdi.
1: Porque va por
0: Montiel. ¿Por Montiel o por Molina?
1: O por Molina, claro.
0: Parecería que por Montiel. Parece que Molina está bien.
1: Por la
0: información que me llega a mí, yo también tengo mis informantes.
1: Pero usted es un periodista avesado.
0: De raza.
1: De raza.
0: No sabemos de qué raza,
1: claro,
0: pero.
1: Que no espera que la información le llegue, sino que usted.
0: Pregunto, indago.
1: Va en busca. Claro.
0: Igual vio que los que están cerca de la selección están demasiado optimistas. Están muy.
1: Correcto.
0: ¿Cómo se dice? El eco.
1: Usted.
0: El eco.
1: Que le gusta a nuestro amigo Novelo, ¿no?
0: El eco selección.
1: No es Nicolás, sino Pipi, el del eco.
0: Sí.
1: Quiero decir, usted de esos periodistas que va detrás de la noticia, no es de los periodistas que se informa por Twitter, vio que está de moda ahora.
0: No, me desinformo yo por Twitter, realmente. Porque, por ejemplo, ayer había muchos colegas que decían que el velorio del Indio Solari iba a ser en la cancha de Racing.
1: Claro.
0: Y después, cuando le pifiaban, le echaban la culpa que Racing no le podía dar seguridad.
1: Usted debería saber...
0: Vos lo leíste también,
1: sí,
0: ¿no?
1: Sí, claro. Usted debería saber, profesor, que el periodista no pierde nunca.
0: No, pero si vos pones una información en la que vos asegurás que el velorio de tal persona va a ser en tal lugar y después no es por ningún motivo, la culpa es tuya.
1: ¿Usted
0: también
1: quiere dar nombres, profesor?
0: No podés echarle la culpa a que Racing no le brindó la seguridad, no.
1: Sí.
0: No. Todo, es verdad, no pierde nunca.
1: Bueno, pasó con Belloso y Almirón. ¿Qué repitió el eco?
0: Ahí déjeme dudar.
1: ¿Usted cree que se arrepintió, Belloso?
0: Ahí déjeme dudar. No lo sé bien, porque no hablé con los colegas. Pero ahí me dio otra sensación. Para mí,
1: era unánime.
0: Todos los colegas no van a decir lo mismo.
1: Claro, no es que para se levantaron
0: mí,
1: y...
0: de algún lado se filtró. Después algunos la exageraron, claro. Por estilo, ¿no?
1: Sí, sí.
0: Por estilo la exageraron.
1: Está bien, pero ¿cuántos tenían la información posta de que, o de boca de Belloso?
0: El 99.
1: ¿De todos los que repitieron lo mismo?
0: Ah, de Belloso, no.
1: No, por eso.
0: No, claro. De Belloso creo que...
1: Todo el periodismo dijo, se va mañana...
0: No, yo supongo que acá uno o dos hablaron y filtraron, claro.
1: Esto como, no comparo a Belloso con Messi, pero digo, ¿cuántos tienen acceso al celular de Messi? Hoy creo que es más fácil siendo influencer... llegar a Messi que siendo periodista, ¿no? Bueno, lo cierto que nos desviamos, profesor. Xiai.
0: Sí.
1: Por ahora no va al Mundial.
0: Pero puede ir al Mundial. No va al Mundial.
1: No, vamos a cambiar la frase. Ver. Agustín Xiai no va al Mundial por Valerdi.
0: Ahí está.
1: ¿Le gustó?
0: Me gustó.
1: Bueno, Capaldo, mismo caso.
0: Mismo caso que Xiai.
1: Bueno, sí.
0: Mismo caso.
1: No va al Mundial por Valerdi, veremos sí. Si...
0: ¿Cuántos le quedan?
1: Y nos queda Lucas Martínez Cuarta...
0: Y ese puede entrar.
1: Que también está de vacaciones, no recuerdo exactamente.
0: También se vuelve.
1: Lo contó Gastón Recondo hoy, también en Tirá para Arriba. Lucas Martínez Cuarta está en Disney.
0: Ah.
1: O sea, está cerca.
0: No se pierde, está cerca. Claro. Está cerca.
1: Bueno.
0: Usted no se pierde ningún programa, ¿eh?
1: No, 24-7.
0: Yo lo escuché un rato hoy a la mañana, porque yo participo del programa, usted sabe.
1: Ah, en Arriba Carajo, en Es Sábado Carajo. Sí, sí.
0: Ah, usted Tirá para Arriba lo escuchó en el ascenso.
1: Claro, usted también.
0: Ah, pensé que a la mañana, ¿no?
1: Le voy a contar.
0: Ahí no lo escuché. Escuché, no, muy poquito.
1: La programación de los sábados de la radio abre a las 7 con Gastón Recondo.
0: Ahí,
1: es Sábado Carajo.
0: Escuché a las 8.
1: Después a las 10 viene el Goico con De Selección.
0: Que hoy estaba con una nota a Palermo.
1: Correcto.
0: Mirá.
1: Nuestro nuevo compañero.
0: Compañero con
1: va a comentar la
0: fiesta
1: Copa
0: de carnaval.
1: Correctamente, el famoso 2x1 o 3x1, le diría, ¿no?
0: Sí.
1: Correcto. Y después vino De Selección y luego Tirá para Arriba.
0: Ahí está,
1: y ahí
0: ahora
1: Gastón,
0: sí.
1: Gastón,
0: y ahí Recondo,
1: Recondo
0: dijo
1: contó que está en Estados Unidos de vacaciones, Lucas
0: con
1: Martínez
0: la familia.
1: Cuarto. Entiendo, con la familia. Por lo tanto, creo que de este grupo que hemos mencionado...
0: Sí, porque Martínez Cuarto, recordá que fue convocado hace poco,
1: bueno,
0: ¿no?
1: Sí, volvió a ser convocado hace poco y fue parte del proceso hasta antes del Mundial.
0: Y además...
1: Y ganó la Copa América.
0: Sí, ha mantenido, tampoco es una estrella,
1: en
0: ¿no?
1: En River tuvo buenas y malas. Tal vez más malas que buenas, ¿no?
0: Yo lo pondría detrás de Senesi.
1: Bueno,
0: es otra característica.
1: Fíjate.
0: Es derecho, primer marcador central.
1: Nos llevó 15 minutos, profesor.
0: ¿No le queda? ¿Es el último?
1: El último.
0: Bien.
1: Llegar a la conclusión, salvo algún imponderable, o que Scaloni sorprenda, que no va a ser la primera y única vez.
0: Usted dice que no pongo un defensor, no.
1: No. Por eso, digo, salvo que
0: sorprenda. Pues puede poner otra cosa si quiere.
1: Puede poner a Buendía si quiere.
0: Bueno, que ahora, todo lo piden a Buendía.
1: Está bien, pero yo creo que si Scaloni eligió 26 jugadores, lo hizo pensando en los polifuncionales, en cómo equilibrar el equipo, quién te puede jugar en más de un puesto, quiénes son defensores, quiénes son delanteros. Ha estudiado todo Scaloni y su cuerpo técnico para decir estos son los 26. La lógica es que si se lesiona un defensor como Valerdi, lo reemplace otro defensor. Ahora
0: yo pienso ahí.
1: A ver.
0: Como llegó a Medina también.
1: Sí.
0: Que puede jugar de central, además de lateral.
1: Correcto. Medina sería...
0: Digo yo, es una locura. Ver, esto habría que preguntárselo después a los que están allá.
1: Medina sería el Foy de 2022.
0: Claro.
1: Pero que, del otro lado.
0: Foy
1: era lateral derecho central, Medina es lateral izquierdo central. Cumple la doble y eso te da un plus, ¿no? Para entrar a una lista en una competencia tan corta donde tenés que jugar todos los días.
0: Y pensando por ahí que el Cuti está bien ya.
1: Sí.
0: No pensará poner en otro lugar. No, es una locura.
1: Usted dice no llamar ni a Senesi ni a Martínez Cuarta y llamar un mediocampista, algún delantero.
0: Sí, no sé, o un Buendía. Ponerle.
1: Bueno, eso sería una sorpresa.
0: Eso sería una sorpresa.
1: A eso voy.
0: Pero pregunto.
1: No, perfectamente. Uno no está en la cabeza de Scaloni. No digo que vaya a ser una decisión lógica. La lógica es...
0: Sería fuerte, porque viste un central ahí, se te lesiona uno y es un lío, ¿no?
1: Correcto. Bueno, lo cierto es que Xiai y Capaldo, por ejemplo...
0: Yo creo que Senesi se merece estar en la lista.
1: Bueno, creo que...
0: Lo digo yo con...
1: No, creo que...
0: Así,
1: creo
0: se merece estar en la lista.
1: Creo que es unánime, ¿no? Porque es uno de los que estuvo más cerca en...
0: Y aparte
1: en
0: ha mostrado buen nivel en varios años, ¿no? Un tipo serio, de buen rendimiento.
1: Sí, señor. Bueno, lo cierto es que a esta hora y después de 18 minutos de programa podemos...
0: No asegurar.
1: No digo asegurar ni confirmar... No. El martillo lo va a bajar Gastón Recondo en un...
0: Bueno, tampoco Recondo, lo va a bajar Scaloni.
1: Bueno, pero Recondo...
0: Va a dar más certezas.
1: Está por Dispor Radio, por Carnaval, por Teis Sport. Tiene que meter la primicia, Recondo,
0: bueno,
1: ¿no?
0: Pero a veces
1: Claro.
0: Sino a la hotelería Scaloni, viste, no, que no filtran, no, no, no son de filtrar muchas cosas. Que
1: cuando no quieren filtrar, no filtran. Nah, en, no su, en su momento, en el River de Gallardo, pero el primero, no se filtraba nada. Todavía muchos se
0: además,
1: preguntan qué pasó con Alario en el partido contra Independiente
0: y del además Valle, ¿no? No lo filtran tampoco aquellos que pueden ser.
1: ¿Los más madres, dice usted?
0: No. Vamos a suponer que hubo un contacto con Senesi, desde algún lado.
1: Ah, bueno, a Senesi le dicen no diga nada, ¿no?
0: Senesi desaparece de la escena.
1: Claro, porque si...
0: No está para llamarlo y decirle, Marcos, ¿cómo te va?
1: Es que si Scaloni, vamos a plantear un cuadro hipotético, si Scaloni llamó a Senesi y le dijo, vas a ser el reemplazante de Valerdi, no digas nada.
0: Cuídate y ya empezá a hacer el
1: correcto
0: checkout.
1: Ahora, ni siquiera tu mamá, a no, tu papá,
0: a nadie,
1: a tu hermana,
0: a la,
1: ni a tu novia.
0: No sé ni a la mujer si
1: claro,
0: se lo dijo.
1: Si estás haciendo,
0: a la mujer sí.
1: Y por ahí porque está haciendo la valija y dice, ¿qué pasó? Nos peleamos
0: sí,
1: acá.
0: En... Claro, no. No, me cobraron caro el café claro, y volvemos.
1: Pero si Senesi le dijo a un periodista y ya estapa en todos los medios, no, anticipo, Senesi es el reemplazante,
0: cae
1: en combate. Bueno, veremos cómo resuelve esta historia, que serán las próximas horas. Porque, insisto, más allá de que tiene tiempo de reemplazarlo hasta un día antes, esto será... A más tardar, mañana domingo, que ya tiene que anunciarse quién va a ser el reemplazante. Si no tenemos tiempo hoy, lo voy a hacer el lunes. En realidad, el lunes vamos a hacer un informe especial.
0: Tiempo tenemos hoy, creo.
1: Bueno, pero no es el tema.
0: Salvo que usted tenga... Porque después nosotros somos la antesala de la...
1: La previa de la previa, diría
0: Corol. La previa del partido entre Argentina y Honduras, que va a relatar...
1: Juan Ángel Furlanich, que era el ángel del gol, y hoy se convirtió en el doctor del mal. Lo ha convertido J.J. En Buscalia.
0: ¿Pero por qué el doctor? Ah, porque es el personaje.
1: Es el doctor del mal. Usted,
0: sí,
1: usted malo. Lo observa
0: sí,
1: en
0: sí, claro,
1: en
0: el doctor del mal. Hace malo.
1: Ahora también lo puede ver por Flow.
0: Ahora sí, bueno, es mejor.
1: En fútbol
0: total. Zafamos, si no teníamos que pagar el
1: fútbol,
0: ahora, ¿no?
1: En fútbol total, mi claro, querido profesor.
0: Viejo programa,
1: fútbol total. Sí, claro, empezó con...
0: La señal.
1: Con Giral y ahora...
0: Estaba Giral y se peleaban con todo el mundo afuera. Bueno, había unos claro, líos bárbaros.
1: No, en América es furor el programa.
0: Explota, pero mucha pelea con el Real Madrid había.
1: Bueno.
0: ¿No estaba el Turco Usain en una época
1: está,
0: también?
1: Está claro, todavía.
0: Ah, está.
1: Está todavía, profesor.
0: Y bueno, entonces estaba bien.
1: Bueno, porque te dijo, no estaba.
0: Ah, en aquel momento, claro, digo, en el comienzo no estaba también.
1: Llévelo a la actualidad, el Turco Usain, claro que sí. Bueno, ahí está el doctor del mal, Juan Furlanich, que va a relatar y lo va a comentar, para mí, uno de los mejores comentaristas que tiene esta señal.
0: A ver.
1: El comisario.
0: Oh,
1: Leandro
0: sí. Está siempre en todo. Aparte va al Mundial también. ¿Cómo que no?
1: Bueno. Sí, digamos que sí. Nosotros no... el Mundial lo podés vivir de distintos lugares. Lo podés vivir in situ. Hay muchos que... sí. ¿Cómo decirlo, no, Juan Carlos?
0: ¿Frente a un televisor? Como decía Jorge. No sabía.
1: Bueno.
0: ¿Pero que en la pantalla de las pelotas?
1: Sí.
0: ¿También?
1: No, pero va a estar comentando muchos partidos en Disco Radio, Bonsante.
0: Claro, eso sí, pero yo tenía entendido que iba...
1: Sin él.
0: Buah.
1: Bueno.
0: Qué locura.
1: Ya arrancamos, ¿no?
0: Casi lo felicito.
1: 20, sí, yo también. Lo hice al aire.
0: Ah, bueno, pero va, qué sé yo.
1: Sí, no.
0: Está.
1: Está,
0: ¿estás?
1: Claro.
0: Está, como decía Jorge Burri.
1: Hay que estar.
0: Frente a un televisor.
1: Correcto, sí, señor. ¿Dónde estamos, profesor? Decía, si tenemos tiempo hoy, de todas maneras, les anticipo para el próximo lunes... Vamos a estar haciendo un informe especial que ya está en la portada del gráfico web, de todas maneras. Usted que tiene mucha memoria, profesor, no porque ha vivido tanto, porque es un pibe, sino porque,
0: no, ha leído, más porque ha vivido.
1: Ha leído mucho. Todas las bajas por lesión de la historia de la selección argentina...
0: En la previa, sí.
1: Antes de un Mundial. Hay muchos. Bueno, de hecho...
0: Franco, me acuerdo
1: no,
0: yo.
1: Bueno, Franco en el 94. Sí. Pero digo, no quiero decir que esto es un elijo creer... Porque faltarían dos lesionados más, ¿no? Pero en Qatar 2022 se cayeron tres en la previa.
0: Sí, pero para sí, que quiero hacer memoria. Yo no recuerdo en la previa a un Mundial una lista tan extensa de jugadores lesionados como en este.
1: Y probablemente no.
0: No digo que después por ahí van todos.
1: Van todos, claro.
0: Pero bueno, en la previa...
1: Pero en el Mundial pasado...
0: En la previa, los dos que salieron.
1: Nicolás González y Joaquín Correa ya estaban...
0: Ya estaban en el Mundial.
1: En
0: ¿y el otro
1: mundial,
0: quién fue?
1: Gio Lo Celso.
0: Ah, claro.
1: Que no se recuperó a tiempo.
0: Pobre
1: y fue
0: Gio,
1: baja.
0: Qué lesión la de Gio, me acuerdo, sí.
1: Más para atrás.
0: Que estaba mucho mejor que ahora, ¿no?
1: El lunes vamos a profundizar. Bueno, Gio Lo Celso tiene una maldición con los mundiales, porque en el 2018, por ahí muchos ni lo recuerdan, fue convocado por Sampaoli.
0: Y no jugó nunca.
1: No jugó ni un minuto.
0: Jugó todos los amistosos como titular, en
1: correcto,
0: la previa, las prácticas.
1: ¿Se acuerda aquel
0: y después 6-1? Yo creí que lo secuestraron al
1: con
0: pobre
1: con España, con Italia. Bueno.
0: Yo creo que en esta Scaloni... tuvo un acto de buena fe.
1: Claro, correcto.
0: No, porque por ahí no estaba Lo Celso para
1: el Mundial. Fíjate, ¿no? Lo Celso no juega un minuto en el 2018. El momento de esplendor, 2022, sí, lo saca una lesión. Y ahora...
0: Esas son las cosas que a veces le pasan.
1: Entre Lo Celso y Buendía, más allá que no sean exactamente... Por ahí dice Scaloni... Y lo llevo a Lo Celso.
0: Yo creo que
1: no lo voy a dejar afuera.
0: Esas,
1: ¿no?,
0: cosas le pasan a los entrenadores que vienen de larga data. Claro. Porque vos te escariñás con, bueno, la cuestión. Eso, si hubiese venido un técnico nuevo, no tenía ese compromiso con Lo Celso.
1: Por eso muchas veces se llama un entrenador para limpiar a las vacas sagradas. Sí. Le hace Bielsa en Uruguay, ¿no?
0: En este caso no sería la vaca sagrada, aunque es del grupo de...
1: No, bueno, de los históricos, ¿no?
0: Pero tiene que ver con alguien que dice, bueno, que sabemos que es un buen jugador, pero que hoy no está en su mejor momento.
1: Es que si vos querés limpiar jugadores, no lo podés hacer con Scaloni. Aunque el proceso natural parece
0: que... ¿Por qué lo llevó a Bielsa ahí? No lo entendí.
1: ¿Y porque Bielsa para qué llegó? Sacó a Cavani, sacó a Luis Suárez.
0: Pero para eso iba cualquiera y lo sacaba también.
1: Dale. Está bien, pero con el maestro...
0: ¿Cómo va el Cavani a la selección y Luis Suárez?
1: Lo que bueno, el maestro Tavares ya es contrafáctico, porque el maestro Tavares no es el técnico, pero muchos consideran que si seguía el maestro Tavares en Uruguay, iban a seguir los mismos jugadores con los mismos vicios.
0: Dieron, o sea, a veces no es tan así.
1: Bueno.
0: ¿Vos qué pensás? Sí. Me parece. Hoy Cavani no, hace un año que no juega ni en Boca.
1: No,
0: Cavani, no hubiese el Mundial. Y Suárez, cuando jugó en la selección...
1: Estuvo a punto. Y eso que se fue. Le dinamitó...
0: Suárez, si no hacía eso...
1: Para mí lo llamaba.
0: Si no hacía eso, en el panorama que tiene Uruguay hoy con los delanteros, ¿no?
1: Y tiene
0: le sobran.
1: Darwin Núñez y...
0: Que no está bien.
1: Y 10 más, ¿no?
0: Por ahí lo llevaba, ¿no? ¿No?
1: Bueno, pero...
0: Por ahí lo llevaba, pero...
1: Le dinamitó el vestuario, ¿no?
0: Pero él no puede decir, estoy a las órdenes que me convoque.
1: No, bueno.
0: Suárez es un tipo de experiencia, después de lo que dijo.
1: Luis Suárez pidió disculpas, pero...
0: No.
1: La macana la hizo, ¿no?
0: No, bueno, eso no, porque le dejó un quilombo a Bielsa.
1: Más
0: en condiciones normales se hubiese ido.
1: De que sea o no Bielsa el ejemplo, bueno, veremos qué es lo que ocurre con la renovación. Renovación que ha hecho Scaloni, profesor, porque viste que hay 17 jugadores del plantel de Qatar que fueron campeones del mundo y que repiten en esta edición. Un récord para un campeón del mundo y récord,
0: sí, récord.
1: De repetición en la historia de la
0: selección. No pasó ni en el 82 ni en el 90.
1: Pero la renovación, Scaloni, la hizo en el 2022.
0: Claro.
1: Porque de Rusia... Acá está, repitieron poquitos.
0: Sí,
1: entonces ahí hizo la renovación.
0: Yo creo que hubo algunos nombres que
1: algunos
0: también
1: se bajaron.
0: No, yo pienso en dos o tres jugadores que yo creí que iban a estar en este mundial y que iban a ser jugadores determinantes.
1: Dybala, por ejemplo.
0: Dybala lo mataron las lesiones, no sé si determinante. Dybala estuvo en el otro.
1: ¿Pero usted
0: también
1: cuándo lo creía?
0: No, en el proceso. Yo te di dos nombres: Garnacho.
1: Claro, bueno.
0: Garnacho no creíamos que iba a ser un hombre determinante. Más Tantuono.
1: Era el nuevo Messi, Garnacho.
0: Más Tantuono.
1: Más Tantuono va al Real Madrid y ya con la camiseta del Real Madrid
0: Diablito
1: se mete en el Mundial.
0: Diablito Echeverri. Te tiro tres nombres que formaban parte de la renovación.
1: No tengo pruebas ni dudas, y esto es contrafáctico también. Si Más Tantuono se quedaba en River, con el nivel que tenía antes de irse al Real Madrid, y seguramente estaba en el Mundial como jugador de River.
0: Sí.
1: Lo mismo el Diablito Echeverri.
0: Probablemente.
1: Pero bueno, ya no podemos comprobar.
0: Y arrancó jugando, eso es lo más extraño de Matantón. Y Garnacho, me parece que no solo el juego, sino...
1: No, tiene otras cositas, ¿no?
0: Sus formas de manejarse lo dejaron... Parece un Icardi, ¿no?
1: Bueno, eso le iba a decir.
0: Ah, mire usted.
1: Pasó Icardi.
0: Sin Wanda.
1: Bueno, sí, por lo menos no conocemos
0: No,
1: creo que es española la mujer, ¿no? Que fue mamá hace poco.
0: No, pero esa mujer ya se separó de la madre del hijo.
1: Ah, se separó, cierto.
0: Claro, estaba con un influencer.
1: Alejado de las redes.
0: Un influencer, ¿no? O cantante, que no, también se separó.
1: No se le escapa una. Bueno,
0: hay que estar en todo.
1: Decía, tres lesionados en la previa de Qatar. Si vas más para atrás, lo voy punteando rápidamente para no aburrir, pero el lunes le prometo a las 11 de la noche, profe, en Dispor Show, un informe especial. Le mandamos un abrazo, usted tiene muchas cosas en común con él, al querido Oscar Barnade.
0: Siempre lo nombro usted.
1: Bueno, que
0: siempre dice lo mismo.
1: Colaboró con este informe, claro, la audiencia se renueva, profesor. Después le quería preguntar qué opina de lo de Berlanga.
0: Lo de Berlanga no estuvo bien, ¿no? No fue muy ubicado.
1: Muy atinado, ¿no?
0: No era el momento
1: en
0: para
1: el
0: decirlo,
1: 2000...
0: aunque no deja de tener razón.
1: Bueno, pero es un sincericidio, pasó la Volpe y le pareció mucho, ¿no?
0: No deja de tener razón.
1: Correcto. Bueno, en el 2018, ¿usted se acuerda las dos bajas antes de la Copa del Mundo?
0: ¿Perdón?
1: 2018. Dos bajas por lesión.
0: 2018, usted me lleva...
1: Uno fue un histórico.
0: 2018 debe haber un histórico.
1: Figura de 2014, que le dijo, mirá que yo me operé, estoy para jugar, ¿eh?
0: Caray.
1: No,
0: Chiquito.
1: Chiquito Romero.
0: Chiquito Romero, Garay fue antes.
1: Y el otro fue Manu Lanzini.
0: Y Manu Lanzini, tenés razón.
1: Se termina lesionando.
0: Sí.
1: Bueno, más para atrás, lo que vos decías, el caso de Darío Franco.
0: Pará, ¿qué, 2014 no hubo?
1: No, entre 2018 y el 94 no tuvimos.
0: Ah, mirá vos.
1: Estamos hablando de lesiones de último momento,
0: sí,
1: ¿no?
0: Sí, el 94 Franco.
1: Bueno, Darío Franco...
0: Con Coco.
1: Se fractura la tibia y el peroné tras el choque con Marco Sandi. Usted va a recordar esa imagen.
0: Sí. Sandy era un postrecito, ¿no?
1: Bueno, postrecito. Estuvo casi un año en activo hizo una recuperación intensa, llegó a reaparecer en los amistosos. Usted va a recordar aquel amistoso ante Chile, sí, ante Ecuador, sí, sí, ante Israel.
0: Jugó, volvió, pero no estaba pero bien.
1: No le dio. Entonces, no le dio. Cuando Basile anuncia la lista, dio la lista definitiva el 2 de junio, quedó al margen. ¿Pero qué hizo el Coco Basile en un gesto de buena voluntad? Lo llevó, e incluso hay fotografías en esta nota que escribí hoy en el gráfico.
0: Recuerdo una reacción de alguien de la familia con respecto, y después lo terminó llevando, entre que lo lleva, entre que da la lista y que lo lleva y lo confirma.
1: Pasaron
0: que lo lleva.
1: Cosas.
0: Alguien declaró, y igual el Coco en eso manejó bien el tema.
1: Mucho código, el Coco lo llevó, y hay muchas fotografías, incluso hay una...
0: ¿Sabes por qué, Silvio? Sí. Porque Franco fue muy importante en el arranque del ciclo de Basile.
1: Totalmente.
0: Fue uno de los jugadores más importantes que tuvo.
1: Fui campeón de América, ¿no?
0: En la Copa América, correcto. Por ejemplo, le hizo goles a Brasil.
1: Correcto.
0: No, fue un jugador muy importante.
1: Bueno, lo lleva, decía, en esta nota que está en la portada del gráfico, hay una foto que ilustra el banco de los suplentes, y que aparece Franco vestido con la camiseta argentina, con el short argentina, con una gorrita, pero no estando dentro de la delegación. Bueno, Darío Franco en el 94. Ya más para atrás, en Italia 90 vos lo vas a recordar, porque fue un caso emblemático. Se retiró del fútbol,
0: en el
1: campeón
0: 90.
1: Del 86.
0: ¿Valdano?
1: Valdano. Claro. Valdano se retira del fútbol. Sí.
0: Él esperó hasta último momento si iba al Mundial.
1: En el año 88, Valdano dice, no juego más, una tendinitis que hizo que terminara su carrera. Pero lo llamó Bilardo, ¿y qué le dijo Bilardo a Valdano?
0: Que espera hasta...
1: Te propongo algo. Sí. Finales del 89, es decir, tenía unos meses para ponerse a punto y llegar físicamente óptimo para jugar el Mundial de Italia. Hizo todo lo posible, una puesta a punto intensa. Jugó en marzo del 90 el amistoso ante Escocia, Jorge Valdano.
0: Mirá.
1: Pero finalmente una lesión muscular en la pierna derecha lo truncó los planes definitivos. Digamos, Valdano se metía en el Mundial.
0: Lo esperó hasta último
1: Valdano
0: momento.
1: Dice, me retiro del fútbol. Lo llama Bilardo, dice, hacé una puesta a punto intensiva y te metes en el Mundial. Estaba todo dado para que llegue, pero tuvo una lesión muscular en la pierna derecha y Valdano se quedó afuera del Mundial. ¿Usted recuerda quién lo reemplazó a Valdano?
0: ¿Quién reemplazó a Valdano en el Mundial?
1: Del 90.
0: 90, pará, tiene que ser un delantero. Jugó De Sotti. Y el otro fue Calderón.
1: Gabriel Calderón, correcto. Bueno.
0: En el 90 no es por lesión, pero venía inactivo. El Tata Brown se queda por lesión o porque no venía jugando, no lo tiene.
1: No.
0: Le metieron un lío.
1: No.
0: No, lesión no habrá sido, no. Pero venía jugando. No venía en ese nivel, acá venía jugando poco.
1: Hablamos de lesiones ya
0: en el último tramo.
1: A nada del Mundial. En el 86 tenés otro caso emblemático.
0: 86, ayúdeme a ver.
1: Bueno, es un técnico que nos dejó físicamente hace poco tiempo. En ese momento, obviamente, jugador.
0: Ah, Miguel Ángel Russo. Miguelito Russo.
1: Bueno, Russo...
0: Pero fue por lesión de Miguel la rodilla. Bueno, la rodilla Russo estaba complicada.
1: Se lesiona la rodilla derecha tras la caída en una bañera en su casa. Recordamos que arrastraba a Miguel Ángel Russo una osteocondritis desde 1980.
0: Le pregunté eso, ¿en una bañera?
1: Bueno, eso por lo menos dicen las crónicas de la época a las que tuvimos acceso, crónicas del gráfico.
0: A mí me parece que fue un poco de todo, la rodilla no quedó bien, bueno, y él en ese momento,
1: él tenía una osteocondritis desde el 81, se cae en la bañera y la bañera agrava esa situación.
0: Está bien, recuerdo, él lo que decía o que nos dijo a nosotros
1: es que... Llegó a ser intervenido quirúrgicamente.
0: Sí, sí, que él lo golpeó mucho por la relación que él tenía con Bilardo y que recién con el tiempo lo entendió porque lo dejó afuera.
1: Claro.
0: Pero en ese momento no es que... Estaba lesionado para no ir.
1: No.
0: Era una lesión que comprometía el hecho de estar en un Mundial, ¿no?
1: Él vuelve a tener rodaje a principios de abril del 86. O sea, estamos hablando abril del 86. Sí,
0: poco tiempo.
1: Abril, mayo, junio. Menos de dos meses del comienzo de la Copa del Mundo. No le dio a Russo y lo incluyó en la lista de desafectados. Entre otros, se quedaron afuera de ese
0: Gareca,
1: Mundial. Gareca.
0: El Pato Filiol.
1: Martino y D'Artizia.
0: Martino había jugado poco, D'Artizia. Bueno. No, para mí las grandes ausencias de ese Mundial fueron el Palomo Russo, el Pato Filiol, con el cual Bilardo nunca quedó bien. Se decía que para él no era el arquero y no lo convocó más después de la eliminatoria. Y el otro era Gareca, porque más allá de la corajeada Pasarela, el Gareca es el que empuje. Y además era un delantero que había jugado mucho con...
1: Correcto.
0: De hecho, hace el famoso gol con Brasil, que cortó la racha, lo hace Gareca en cancha de River.
1: Bueno, después de ese Mundial, y cada vez que a Miguel le preguntaban por el tema, dijo, ahora que soy entrenador, lo entiendo.
0: Lo acabo de decir, usted bueno, no me entendió. No me escuchó, ni pelota.
1: No, en ese momento...
0: Y no, es difícil.
1: Es difícil entenderlo, este no es el primer y único caso, el de Russo, que cuando sos jugador no entendés la decisión, pero después la terminás entendiendo porque sos vos el que tiene que tomar la decisión. Ayer se lo preguntaban a Scaloni en conferencia de prensa. Todos los de este cuerpo técnico, no solamente hablaba por él, Scaloni, sino el resto de sus colaboradores, hemos pasado por esta situación de quedarnos afuera de un mundial o de una lista definitiva para un gran torneo, ¿no? Bueno, cerrando este repaso, porque ya después nos vamos más para atrás, en el 78...
0: De una lista más extensa de 25.
1: Claro, lo de Maradona no entra porque no es por lesión, sino una decisión técnica. No, por eso,
0: Maradona, Bravo y Botaní fueron los tres que quedaron fuera... Sí. Pero estaban, no fue por lesión.
1: Según lo que cuenta nuestro amigo Oscar Barnade, en el año 78...
0: Para, hay un jugador que no queda fuera por lesión, pero sí por un problema de la mujer.
1: Eso me gustó.
0: Ese no lo tiene. No, perdón, problema, tuvo un accidente. Osvaldo Piazza iba a ser el marcador central titular. La saga iba a ser Piazza-Pasarela. Sí. Y la mujer de Piazza en Francia tiene un accidente de auto muy importante... Piazza decide acompañar a la mujer en ese momento tan complicado y no viene a jugar el Mundial.
1: Mira, bueno.
0: ¿Usted qué tenía?
1: No. Lo que cuenta el amigo Oscar Barnade es que Hugo Gatti.
0: Bueno, ahí se está. Queda Gatti, Gatti lo tenés,
1: afuera del Mundial, porque el 6 de febrero. Sí. Estamos hablando febrero, marzo, abril, mayo, junio, cuatro
0: Gatti
1: meses
0: era,
1: antes
0: Gatti
1: del Mundial.
0: El titular de la selección.
1: Bueno, el 6 de febrero del 78, tras las vacaciones. En una reunión clave con Menotti, Menotti el técnico, Hugo Gatti, figura de Boca, Gatti manifestó que su rodilla no estaba totalmente recuperada y solicitó una licencia de 30 días para realizar un trabajo diferenciado, aclarando públicamente que no iba a renunciar. Sin embargo, para el técnico la postura fue inaceptable, manifestando que en la selección no existían las licencias y quitando la condición de primer arquero.
0: Lo que creo y lo que en aquel momento se habló...
1: Después lo excluyó, ¿no?
0: Era que probablemente él hubiese elegido a Gatti en esa lista, pero tenerlo a Gatti de suplente de Filiol...
1: Era muy pesado, ¿no?
0: Y como venía, porque Gatti había sido titular, la famosa gira, el famoso partido que se juega el 24 de marzo del 76...
1: En Kiev.
0: En Kiev, y un partido con Polonia. Y toda la gira previa que hizo en el 77 en la cancha de Boca, Argentina jugando con selecciones de primer nivel, todas europeas, el titular era Gatti.
1: Claro.
0: Por eso digo, poner a Gatti después de suplente de Filiol, por ahí era una bomba de tiempo.
1: Claro, era una...
0: Por la personalidad también de Gatti,
1: entiendo,
0: ¿no?
1: Bueno, siempre se dijo lo mismo, ¿no? Argentina campeón del mundo en el 78 sin jugadores de Boca, y Boca campeón del mundo en el 78 a nivel clubes sin jugadores de la selección.
0: Claro.
1: Bueno. Después ya más atrás tenés a Roque Abayay en Alemania 74, tenés a Alberto Sainz y a Pepe Santoro en el Mundial de Inglaterra 66.
0: De Inglaterra, Pepe se quedó, sí, verdad.
1: Carmelo Simeone en 1962 en el Mundial de Chile, y el que inaugura esta lista es Roberto Zárate, que se quedó afuera.
0: El mono Zárate, el papá del monito.
1: Puntero izquierdo de River.
0: Claro, el papá del monito que jugó en Olboy después.
1: ¿Usted lo vio jugar?
0: No, al hijo. Al hijo sí, jugó en Olboy, la rompió toda, jugó en Newell también.
1: Bueno, se queda fuera de Suecia porque sufrió un fuerte choque con el italiano Francisco Randop y tuvo que abandonar la cancha con un intenso dolor.
0: Tremendo lo suyo.
1: El torcido de rodilla, y bueno, se pierde el Mundial. Todos los casos previos a Leo Valerdi. Esperemos que la lista frene acá, que no se sumen nuevos jugadores, porque hay muchos futbolistas tocados.
0: Bueno, hablando, mirá,
1: y lo que se repite, profesor, desde la concentración de Argentina con nuestros colegas que están cerca de Scaloni, es que Scaloni, y la frase textual que repiten, no le va a temblar el pulso, el que no esté 100% será reemplazado.
0: Y hay otra frase que se repite mucho, usted la habrá escuchado mucho en este tiempo.
1: Sí.
0: Plasma rico en plaquetas.
1: Ah, lo que le están haciendo a Julián, ¿no?
0: A unos cuantos.
1: Pensé que era un postre.
0: Pero yo también pensé que era un postre. Sí. ¿No? Plasma rico en plaquetas.
1: Plasma lo que están acá. Son para sortear esos plasmas.
0: Hay que llevarse uno, ¿no? ¿Pasará algo si nos llevamos uno?
1: ¿Quién se va a dar cuenta? Pero lo estamos diciendo al aire el tema, ¿no?
0: Claro.
1: El tema es que no lo vaya a chorear uno ahora a otro porque somos sospechosos.
0: Si nos metemos,
1: ¿no?,
0: por el costado, por el del
1: suelo. Yo igual le digo, una vez se chorearon una botella de champán.
0: Y un escándalo hubo.
1: Y porque además no era el dueño, no era cualquier persona, ¿no?
0: Claro, y esto tampoco.
1: Y los plasmas. Sí.
0: Bueno. Hablando de lesiones, habla el técnico de la selección, Scaloni, del tema lesiones.
1: Único medio.
2: Hoy estamos con la sensación de que vienen bien los chicos, pero lo que estamos completamente seguros es que si a uno no da la disponibilidad mínima, se quedará fuera. Eso lo tenemos claro. Y y por ahora, bueno, vienen bien, lo venimos monitoreando, no arriesgándolo, que eso es una verdad por parte nuestra. Y cuando llegue la etapa decisiva, digamos la última semana, que es donde había que acelerar para ver si llegar, bueno, ahí tomaremos las decisiones que tengamos que tomar. No sabía decirte qué porcentaje, pero lo importante que tienen que saber es que si tengamos que tomar decisión, lo vamos a tomar muy dolidos. Si algún chico se tiene que quedar afuera, por ahora venimos bastante bien. Ya veremos la semana siguiente cuando aceleremos esos plazos de recuperación.
0: Bueno, y a propósito de lesiones y a propósito de Messi, de recuperación y de la posibilidad de que juegue. No en este, si bien...
1: Jugaría contra Islandia.
0: Scaloni dejó la puerta abierta para los dos, me parece que va a ser con Islandia.
1: El propio Messi, ¿no? Ya dejó la puerta. Sí, acostúmbrese que no va a jugar siempre Messi, por lo menos los 90 minutos. Si le dan a elegir, entiendo, Messi, esperemos, poneme de arranque.
0: Después arranca el partido y Messi...
1: Bueno, pero Messi ya sabe que no está para los 90 minutos todos los partidos.
0: No, tiene la posibilidad además de... Hay un partido más. Todos pensamos, hasta Scaloni mismo lo dijo en la conferencia... Si el último partido llegara a ser un partido en el que está todo definido, ese partido le va a dar la oportunidad.
1: Pero
0: también,
1: si Argentina contra Argelia gana 5-0 al término del primer tiempo, voy a ponerlo bien exagerado.
0: Podés cuidarlo.
1: Ahora, claro, después Messi por ahí hizo 3 goles y está uno de superar el récord de Klose y dice, por eso, no me saques.
0: Bueno, por ahí. Igual creo que ahora me parece que él es más consciente de esas cosas.
1: Y además yo creo que esto de los récords es más nuestro que de Messi, por lo menos lo que él le ha dicho.
0: No, pero es más consciente del tema físico.
1: Bueno, pero por
0: que
1: eso...
0: Que antes veía que era Superman.
1: Por eso te digo, si Messi tuviese solamente en la cabeza el récord como tiene Cristiano Ronaldo de hacer goles, no le dejaría patear un penal a Otamendi frente a Zambia, ¿se entiende?
0: Sí.
1: Ahora... Yo creo que si Argentina, primer tiempo, le gana 5-0 a Argelia...
0: Yo creo que en el Mundial no le deja un penal a nadie igual, ¿eh?
1: Probablemente no.
0: Ni a Otamendi...
1: No, entiendo que no.
0: Ni al hijo.
1: Pero si gana Argentina 5-0 el primer tiempo con Argelia, sígame el razonamiento.
0: Sí, usted entiendo, lo sacan en el entretiempo,
1: yo creo
0: si
1: que
0: quiere.
1: Este Messi, si tiene que regular carga, perfectamente, este Messi maduro, dice... Sí, la verdad...
0: O juego 15 más y salgo.
1: Hacerle un gol más a Argelia y superar el récord y después
0: me
1: puedo pinchar para...
0: Pero también puede existir algo más lógico, que es que gane los primeros dos partidos y que descanse...
1: Con Jordania.
0: Y con Jordania, que descanse o que juegue un rato. Porque, viste, él no va a querer. Para él se entrena también jugando.
1: Ah, sí, claro.
0: Y por ahí juega 20 minutos en el segundo tiempo. Ojalá que
1: es un animal competitivo. Él mismo lo dice, no quiere perder ni contra los hijos, ¿no?
0: Ojalá que esto sea así. Porque a ver un partido más. Tengamos en cuenta que hay un partido más.
1: Sí, igual es, ya que estamos en Estados Unidos, profesor, esto que tiene Scaloni es un happy problem, ¿no?
0: Sí. Le gustó el happy problem.
1: Problema feliz.
0: Sí, claro.
1: Bien.
0: Vamos a escuchar a Scaloni sobre Messi.
2: Ya no está totalmente diferenciado, así que viene bastante bien, incluso puede ser que forme parte de alguno de los partidos, algunos minutos de estos dos amistosos, ya veremos si el de mañana o el otro, pero está bastante mejor y eso nos da tranquilidad.
0: Cortito Scaloni, ¿no? Y contundente con respecto al tema de Messi. Bueno, está ganando Inglaterra, lo dijo usted recién.
1: Sí, señor, fuera de aire, pero se lo digo al aire, profesor. Ah. Inglaterra le gana a Nueva Zelanda 1-0, faltan 11. ¿Sabe quién hizo el gol?
0: Pensé que decidió al aire. Y yo lo voy a sacar, ya lo sé.
1: Harry Kane.
0: Claro, bueno, ¿Quién no?
1: You know. Inglaterra ganó Armenio hoy, ¿no? Tiene que ver con todo.
0: Ganó,
1: ¿no?
0: Armenio en la B, el equipo de Walter.
1: Qué locura. Bueno, Inglaterra le gana a Nueva Zelanda 1-0, gol de Harry Kane. Ganó Bélgica, ganó Portugal.
0: Portugal le ganó a Chile.
1: 2-1. En un ratito vamos a repasar con pelos y señales, como a usted le gusta, profesor, todos los finales.
0: Sí.
1: Hubo 2 expulsados, 1 en Portugal y 1 en Chile. Y hay mucha gente que hasta ahora se pregunta qué pasa con las sanciones. Si un jugador que es expulsado en un amistoso se pierde el Mundial, nadie juega amistosos.
0: Claro,
1: bueno, lo que les voy a decir para llevar, en este caso, para Dispor Radio Portugal, el futbolista Rafael Leao, que fue expulsado por una tangana con Iván Román, el jugador chileno, final del primer tiempo, se cruzan los dos, el árbitro expulsó a ambos futbolistas.
0: Uno por bando.
1: Bueno, va a poder estar Rafael Leao en el comienzo de la Copa del Mundo.
0: Hablando de Chile, usted que tiene contactos con colegas, se habla muy fuerte en Chile...
1: ¿De quién?
0: De la posibilidad de que Manuel Pellegrini, de una vez por todas, en el final de su carrera, como él lo había manifestado alguna vez...
1: Sí. Por ahora sigue en el Betis, usted dice, ¿para cuándo? Y bueno, si no es ahora, nunca,
0: él tiene contrato con Betis hasta mediados del 2027.
1: El tema que mediados 2027 ya tenés la eliminatoria, a punto de arrancar.
0: Hay elecciones en Chile, claro, de la Federación.
1: Por ahora sigue Nicolás Córdoba, lo que me parece es un buen indicio.
0: Pero el mismo Nicolás Córdoba.
1: Bueno, pero es un buen indicio.
0: Anunció, claro.
1: Porque si vos traes a un entrenador de peso, ahora ya lo traes
0: lo que
1: para un proceso
0: en Chile
1: mundialista.
0: Es,
1: ¿no?,
0: que van a esperar.
1: Claro, con Nicolás Córdoba hacemos la transición hasta el comienzo de las eliminatorias.
0: Y por ahí no lo esperan hasta fin de año, tampoco lo van a esperar hasta la mitad del año que viene, porque...
1: Está bien, pero hasta que no empiecen las eliminatorias.
0: Bueno, hasta que las eliminatorias empiezan.
1: Y el tema es que las eliminatorias, el Mundial 2030 pasa a tener 60 países, por ahí ni hay eliminatorias.
0: Por ahí no. Y la Copa América, ¿no?, recién es el otro año.
1: Claro.
0: Así que pueden esperar.
1: Sí, sí, el Gianni,
0: más si es Pellegrini.
1: El amigo,
0: ¿no?,
1: Gianni Infantino está haciendo un desastre, pero bueno, ¿qué le vamos a decir?
0: Pero veo que no. Hablaban ellos que hace mucho tiempo que no lo dirige un técnico chileno, ¿es cierto?
1: Sí, claro.
0: Porque Nelson
1: Juvenal
0: Acosta
1: Olmos,
0: era nacionalizado, el uruguayo.
1: El último, nuestro compañero en Fox en su momento, ¿se acuerda? Juvenal Olmos.
0: Juvenal Olmos.
1: Después, claro, se fueron todos extranjeros.
0: Entonces, bueno, y además, yo lo escuché a Pellegrini. Pellegrini hace un tiempo hablar de que en el
1: usted
0: final
1: tiene buena,
0: en
1: buena
0: el final
1: onda
0: de su carrera, no, él estuvo con algunos problemas con los dirigentes anteriores, ¿no?
1: Ah, digo, por, claro, con la dirigencia anterior en Chile. Digo, usted tiene buena onda con Pellegrini por su
0: somos
1: pasado
0: casi,
1: en San Lorenzo y casi familiar, familia, ¿no?
0: Casi familiar, sí.
1: Son del mismo árbol.
0: Bueno, Scaloni habla del arquero.
1: Ah, ¿qué arquero?
0: Del arquero, en general, y quién va a jugar en el día de hoy.
1: Era una de las dudas.
0: Claro. Sí,
1: la duda era Xiai o Capaldo, por ejemplo. Parece
0: también
1: que va a jugar...
0: Musso o Rulli.
1: Sí, o Rulo.
0: Y Rulo también.
1: Taquini.
3: Va a atajar Juan mañana. Seguramente el próximo lo ataje Jero y con la posibilidad que también Santi pueda disputar algunos minutos y... Si el partido así lo requiere, vamos a darle minuto a los chicos y esa es la idea, ¿no?
0: Bueno,
1: ahí tenés dos confirmaciones.
0: Juan
1: es
0: Musso,
1: claro,
0: Jero
1: es
0: Rulli,
1: y Santi
0: Juan
1: es Beltrán.
0: Beltrán.
1: Digo, ahí tenés dos confirmaciones en una, o tres si querés. Que ataja hoy Musso, que Rulli ataja el martes, dijo probablemente, pero que ataja el martes Rulli frente a Islandia.
0: Y un rato Beltrán.
1: Y probablemente Beltrán.
0: Un ratito Beltrán.
1: Bueno, pero estaría debutando en la selección.
0: Qué bueno, buenísimo.
1: Para Beltrán.
0: Es... Buenísimo. Escúcheme, Nueva Zelanda.
1: No
0: está,
1: le interesó mucho, pero
0: está
1: no
0: jugando la figura.
1: Está jugando Tim Payne. El otro día...
0: ¿Es cierto lo de Riestra?
1: Yo hablé con el ex pibe Hilos. Usted sabe quién es el prensa de...
0: El hombre de prensa.
1: De Riestra, Valentín Torres Erwell.
0: Siempre lo veo, muy atento siempre.
1: Que en este momento por lo menos ha hecho una pausa en sus redes sociales porque está tomando mucho speed, ¿no? Entonces...
0: Ya, quedó.
1: No puede, parece que
0: ¿qué
1: no
0: le
1: puede,
0: dijo?
1: No puede hacer la doble. Le pregunté si era cierto. La verdad, a mí me gusta citar a los colegas con las noticias. Yo al primero que se lo escuché, ganador del Martín Fierro Digital, el querido moño Daniel Avellaneda.
0: Ah, no me he olvidado de eso. ¿Ganó Avellaneda?
1: Ganó Avellaneda por su crónica en Diario Clarín. Ganó en el gráfico.
0: ¿Eso fue cuándo fue?
1: Y fue... Hoy es sábado, el jueves. El jueves en...
0: Nos olvidamos totalmente, o sea, nuestro crédito, el Cholo Sotile quedó...
1: No, nuestro crédito era el gráfico, perdóneme. El gráfico nominado a mejor sitio web deportivo.
0: Tiene razón, perdón, nuestro crédito.
1: Sí. Ahora igual Teis Sport es nuestro, profesor, así que ganamos, ¿no?
0: Sí.
1: Bueno.
0: Ganó el moño.
1: Ganó. ¿Sabe quién estuvo representando al gráfico?
0: ¿Quién?
1: Nuestro amigo Arturo Puig.
0: Que está viajando, ¿no?
1: Sí, le cancelaron el viaje. Atención, a las 9 salía el viaje a Estados Unidos.
0: Usted ya sabe, ¿y cuánto se va mañana?
1: La verdad no sé la reprogramación, pero si nos está escuchando Arturo, le mandamos un abrazo grande.
0: Siempre nos escucha.
1: Correcto. Fue en representación del gráfico. ¿Por qué llegamos al...?
0: Ah, lo de Riestra con el...
1: Claro,
0: con
1: le pregunté a el ex pibe Hilos, a Torres Erwell, si era cierto. Al primero que se lo escuché decirlo...
0: Fue Amonio.
1: Fue Amonio Daniel Avellaneda.
0: Qué bombas tira Avellaneda, ¿no?
1: Tremendo. Alguna pega.
0: Alguna pega.
1: Esta la pegó.
0: Y al que no pega, le pega al que le tira, ¿no? Pues lo hace mierda, lo deja.
1: Gran amigo de Nacho Genovar.
0: No creo.
1: Se sabe que el 20 de julio...
0: Comparten...
1: Ah, es verdad.
0: Colores.
1: Tienen muchas cosas que los separan. Pero una que los...
0: Políticamente están muy separados.
1: Bueno, están en dos veredas.
0: ¿Pero son amigos, en serio?
1: Sí, el 20 de julio festejan juntos.
0: No creo, me parece que no.
1: Yo tampoco. Bueno, Monio Avellaneda lo dijo, entonces, no es que uno desconfíe de la información de Daniel Avellaneda, le pregunté al prensa de Riestra. Me dijo, el interés está, pero se nos ha hecho imposible... comunicarnos con Tim Payne.
0: Claro.
1: Tim Payne, el defensor, no sé si vio a la mujer, profesor, hay muchos interesados en seguir a la esposa de Tim Payne.
0: Ah, mira.
1: Neozelandesa ella.
0: Él tenía 4.000 seguidores y la tiene.
1: Tiene más de 500.000. O no, de
0: 5 millones.
1: Más de 5 millones. La verdad, hoy en día en redes sociales no sabés qué es cierto o no. Se habla de que ha firmado contratos millonarios con muchas empresas.
0: Es difícil que venga. Ahora, aparte, su contrato va a mejorar. ¿Dónde estaba jugando él?
1: Y estaba jugando en Nueva Zelanda, entiendo, ¿no?
0: Sí, en el Auckland City, ¿no?
1: Bueno, espere que acá tengo...
0: No, no importa.
1: No, no, acá tengo la super base, profesor.
0: En el Auckland City jugó frente a San Lorenzo
1: en el 2014. ¿Usted estuvo en ese partido?
0: Claro, le costó a San Lorenzo.
1: ¿Cuánto fue que ganó?
0: Ganó 2-1 o 1-0.
1: Bueno, lo cierto es que ganó...
0: Hizo un gol Matos.
1: Claro, estuvo Fonito Orellano también ese día, ¿no?
0: Fonito no recuerdo, estuvo en el Mundial de Clubes. Claro. No lo conocía yo en ese momento. ¿Seguro que estaba?
1: Orellano, claro, ¿cómo que no?
0: ¿Y cómo? Claro que no, hace 10 años que fue esto, 12.
1: Pero fue, no sé si fue como hincha.
0: Bueno. Escúcheme, ¿cómo voy a saber todos los hinchas que fueron?
1: Bueno, está bien. Estuvo el Conejo Negro también.
0: El Negro Sacón estuvo.
1: Sí. Bueno, juega en el Wellington Phoenix de Nueva Zelanda, Tim claro. Payne, nacido el 10 de enero de 1994. 32 años para Tim Payne. Me dijo Torres Erwell que a Riestra se le hizo imposible contactarse con él. Así que hoy parece complicado.
0: O sea,
1: qué
0: difícil.
1: ¿No?
0: O sea, está bien lo que dijo Avellaneda, que tenía una intención.
1: La intención de Riestra
0: es todo lo que sea marketing le
1: correcto.
0: Sirve.
1: Correcto. Stinfale dijo: sabe la cantidad de latitas que vendo con este muchacho, ¿no?
0: Claro, pero el tipo ya está cotizado.
1: Por ahora no pudieron comunicarse con él.
0: Ahora, jugando malo, pero pegó una.
1: Bueno, yo creo que
0: porque esto arranca con que era el jugador menos conocido.
1: Claro, un TikToker argentino, no recuerdo el nombre, sino
0: Marrone, algo así parecido, no, Marrone no.
1: Si no, con mucho gusto lo digo. Hizo una movida. En realidad, una gran producción, buscando en todos los jugadores, son más de 1,000 los convocados a la Copa del Mundo. Usted sabe que estamos en la época de la precisión,
0: no,
1: profesor.
0: No, a ver, me parece que la cosa es así.
1: Sí.
0: La selección de menos seguidores es Nueva Zelanda. No, y a partir de ahí entraron...
1: Claro, a ver, ¿cuál es el que tiene menos seguidores? Tim Payne tenía 4,000.
0: Claro.
1: Para un jugador de fútbol de primera división y que va a jugar un mundial, es nada. Ahora empezó a viralizarlo, a pedirle a la gente que lo siga porque iba a ser el jugador del pueblo. Palabras más, palabras menos. Bueno, lo empezó a seguir tanta gente que llegaron a más de 5 millones. Si actualizamos, probablemente ya ha pasado los 6. Y se dio en las últimas horas el encuentro con este TikToker argentino con Tim Payne en Estados Unidos. Así que no sé si Moria le sacaba el 50%. ¿Era usted que maneja el espectáculo, profe?
0: Valentín. Andrea. Sí. Valentín Escarcini.
1: Ah, Valentín Escarcini es el TikToker que hizo famoso a Tim Payne. Claro. En realidad hizo la gente, pero...
0: Este le tiene que dar algo.
1: Bueno, por eso decía, usted que maneja el espectáculo. Moria te sacaba el 50, sí. Andrea Rincón. Y sí. Yo creo por lo menos el 30, ¿no? Le tiene que comer.
0: Sí, le tiene que comer. Entonces ese es un gesto
1: De Tim Payne. Claro, Tim Payne tiene que decirle, mirá,
0: Payne.
1: Yo firmé un aviso con McDonald's.
0: Sí, tiene
1: firmé con Coca-Cola. 3 millones de dólares. Y por lo menos dale un palo, ¿no?
0: Claro, porque esto fue mágico.
1: ¿Cómo no la vimos, profesor?
0: Mire si lo agarraba usted. Por ejemplo, buscaba el menos seguidores de los cronistas argentinos.
1: Por eso estoy en la intrascendencia total, porque no se me ocurren esas cosas.
0: Es brillante.
1: Siempre le digo a mi mujer, ¿cómo podemos hacer para hacer plata?
0: Es brillante.
1: Todas las ideas se me ocurren después que las veo.
0: Es brillante.
1: Sí.
0: Bueno, terminamos Scaloni hablando de Messi y los minutos que le va a dar el martes, ¿no? Es el otro amistoso.
1: El martes, claro, con Islandia.
3: No, simplemente le escribí un mensaje, y me dijo que iba a esperar en la lista y estaba convocado, así simplemente eso. Bueno, estás convocado, ya está. No, todos esperábamos que haga a lo mejor un anuncio, que todos, yo igual, el primero. Y al final hizo lo que hace cualquier jugador, esperar a que el entrenador convoque, y a mí eso, bueno, me dio una tranquilidad enorme cuando me dijo que no iba a hacer ningún anuncio, iba a esperar la lista de convocados, así que así fue.
0: Bueno, 52 minutos ya pasaron de las 6 de la tarde, sigue ganando Inglaterra. Nosotros esperamos a Furlanich con Bausante para Argentina-Honduras.
1: Segundo gol de Cabo Verde.
0: Mira.
1: Le gana a Bermuda. 2-0, faltan 9, Cabo Verde.
0: No voy a hacer el chiste de Bermuda si jugó en pantalón corto, como jugó en Bermuda, ¿no?
1: Bueno, 2-0, Cabo Verde que va a
0: Bermuda
1: estar
0: en la... Bermuda es lo que debe ser, ¿no?
1: Cabo Verde, ¿se acuerda que en su momento cuando se clasificó al Mundial se habló de la posibilidad de nacionalizar a Ayrton Costa?
0: Me acuerdo,
1: que tenía antepasados.
0: Claro, sí. No, ¿cómo encontrar un antepasado?
1: Ah, bueno.
0: Tenés que tener un antepasado en Cabo Verde, ¿no?
1: Bueno, como Machuca, pero este me parece que era Costa, ¿no?
0: No. El Machuca era turbio, no, pero claro. Era Malasia.
1: Claro, claro.
0: Era turbio, ¿no?
1: Flojo de papeles, ¿no?
0: Pero a Cabo Verde, en serio, llegás a Cabo Verde, ¿en qué le habla de Costa?
1: ¿De Cabo Verde no era Custodio Méndez?
0: Es portugués, ¿no era? Pero era... Custodio Méndez el de...
1: El de Estudiantes.
0: Era portugués.
1: El primer africano...
0: No, Custodio Méndez era portugués. Ahora, ¿de qué origen eran los padres? Era portugués. No sé si era nacionalizado, pero era portugués. A ver, está buscando Paverino.
1: Sí, de Dos Mágicos,
0: era portugués, ¿no? Seguro. El portugués, Custodio Méndez.
1: De Cabo Verde. Cabo Verde, que era este.
0: Pero para, no estaban, estaba nacionalizado portugués.
1: Que, correcto.
0: Pero era de Cabo Verde. Mira, vos no la tenía.
1: Sí, sí, correcto. Adriano Custodio Méndez.
0: Sí.
1: Recuerdo que llegó a Estudiantes, ¿no? Sí. Y ahí este, hizo carrera.
0: No, hace un gol importante a San Lorenzo en la definición, sí, de aquel campeonato cuando San Lorenzo regresa primero.
1: Correcto.
0: En la cancha de Vélez.
1: Sí, señor.
0: Vamos a una tanda, le volvemos en un rato esperando la transmisión.
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0: ¿Qué tal? Bueno, 2 minutos para las 7 de la tarde, nos acercamos a la gran previa, que vamos
1: ganó
0: a tener.
1: Ganó Inglaterra, profesor.
0: ¿Ganó final?
1: Sí, señor, ya es final, gol de Harry Kane. Jugó Tim Payne en Nueva Zelanda. Inglaterra 1-0 a Nueva Zelanda. ¿Sabe quién ganó, gustó y goleó?
0: ¿Quién?
1: Selección que vuelve a las Copas del Mundo después de 28 años.
0: Oh.
1: La última vez, Francia 98. ¿Usted estuvo en Francia 98, profesor?
0: No, los escoceses.
1: Correcto.
0: Los escoceses tenían una gran hinchada.
1: La siguen teniendo, ¿no?
0: Por eso, muy muy colorida, aparte con pollera, van.
1: Y además,
0: ¿sabía usted?
1: Claro.
0: La pollera sin nada abajo, ¿eh?
1: No tienen calzoncillo, como no, Graciela Alfano, que no usa bombacha.
0: En realidad,
1: ¿no?
0: Bombacha, claro.
1: Bueno, sí, que quiero creer. Sí. Le mandamos un saludo a Gray.
0: En invierno es bravo eso, ¿no?
1: Sí, bueno, yo la vi a Graciela Alfano cuando vivía en Capital.
0: No, Graciela, los escoceses.
1: No, la vi a Graciela Alfano.
0: ¿Y se fijó eso?
1: Ella tiene, no sé si decirlo, pero bueno, tiene un departamento que da a la Plaza Chile. ¿Usted ubica frente al ACA, la Plaza Chile?
0: Frente al ACA sobre el Libertador,
1: bueno,
0: sí.
1: Bueno, vio de que del otro lado está Figueroa Alcorta.
0: Sí, muy linda zona.
1: Hay departamentos, claro, que dan a Figueroa Alcorta, sí. Y la parte de atrás dan a la Plaza Chile.
0: Sí.
1: Ahí vive Graciela Alfano.
0: No sabía.
1: Y salí a pasear los perros.
0: ¿Y sin bombacha?
1: Yo también salí a pasear los perros.
0: Sí. ¿Y le tiraba a los perros o no?
1: No le tiraba a los perros porque iba con mi señora Amelia. Quien
0: pero
1: le
0: Graciela, ¿cómo iba así, producida?
1: Graciela iba con un tapado.
0: Sí.
1: Y me parece que abajo...
0: Nada.
1: No sé si nada, pero poco.
0: Y nunca le...
1: Y la verdad no, porque uno, ante ese impacto, imagínate.
0: ¿Y la gente no,
1: no
0: le decía nada? No, Graciela, un saludo. ¿No le identificaba?
1: Para mí no la identificaban, porque
0: usted sí.
1: Poca gente, claro, porque ya la tenía fichada, ¿no?
0: Claro.
1: Era habitué de esa zona.
0: Muy bien.
1: Bueno, ¿cómo hemos llegado a esto, no? Bueno, siempre salimos por territorio pantanoso con el profe. Decía, ganó Escocia 4-0, Juan Carlos, frente
0: ¿a quién?
1: A Bolivia.
0: Pobre Bolivia, ¿no?
1: Estuvo Lampe en el banco del equipo boliviano, que se quedó a las puertas del Mundial, se jugó en New Jersey este partido. El primer gol lo hizo Shankland, el hombre que juega en el Hearts de Escocia. El segundo tanto lo hizo McTominay, probablemente el más conocido o uno de los más conocidos, McTominay, que juega en el Napoli. Y el tercer y cuarto gol lo hizo Che Adams. No sé si quiere aportar algo.
0: Che Adams.
1: Sí, el hombre del Torino, Escocia, le ganó a Bolivia 4-0. Por terminar, Qatar y El Salvador están empatando 0-0. Qatar, que va a estar en el grupo B de la Copa del Mundo. El empate de Suiza con Australia 1-1. Suiza lo ganaba 1-0 con el gol de Ndoye, el futbolista del
0: Perdón, antes
1: Nottingham.
0: Que siga, sí. Van a jugar Brasil y Egipto, ¿no?
1: A las 7 de la tarde.
0: ¿Esto dónde es?
1: Sin Neymar, ya le digo exactamente.
0: Porque
1: el estadio.
0: Porque está el estadio a reventar, ¿eh?
1: Sí, señor.
0: Está hermoso, mira lo que es el estadio. Muchos brasileños, muchos egipcios.
1: Bueno,
0: estamos buscando dónde es esto, ¿eh?
1: Pero son selecciones con multitudes, ¿no? Que sí. Acompañan. Bueno, es a las 7 de la tarde, a punto de comenzar. Ya está retrasado el encuentro. Están formados en este... Ahí está tu novia, mira, profesor. Bueno, esto diría el querido Aldo, ¿no?
0: Sí.
1: ¿Se acuerda?
0: Mucho brasilero. Y juntos, mirá, se mezclan en las tribunas.
1: En Cleveland es el partido.
0: Ah, en Cleveland.
1: Claro, el otro día jugó...
0: Pero mira lo que es el estadio. Mirá qué lindo.
1: Impactante. Jugó Bueno, el estadio donde va a jugar Argentina.
0: Sí, ¿cuánto entra en este estadio?
1: Ya lo va a contar Gastón Recondo. En un ratito entramos en
0: Dallas.
1: Contacto con él. Más de 100.000 personas.
0: Sí, es tremendo. Dicen que es tremendo el estadio de Dallas.
1: Impactante, ¿no? Bueno, ahí va a jugar
0: sí,
1: la Argentina.
0: Sí, pero este de Cleveland es impactante también la cantidad de gente que hay, ¿eh?
1: Bueno, ya se viene el partido. Ya vamos con Gastón. Decía, más temprano ganó Alemania. 2-1 Estados Unidos. Relato de Pablo Sacher. Comentario de Alejo García Cao. Le propuso un negocio a Alejo García Cao. Porque vio que Alejo es youtuber, pero no encaja por ahora en las redes sociales. Alejo tiene que hacer top 10. Por ejemplo, un video con los 10 futbolistas más difíciles de pronunciar del Mundial.
0: Sí.
1: Vio que es el hombre políglota, ¿no?
0: Claro.
1: Y además tiene que hacer un top 10 de los 10 jugadores que creemos saber pronunciar, pero que los pronunciamos mal.
0: Eso es bueno, ¿eh?
1: ¿Le parece? Bueno, lo va a hacer Alejo, le voy a cobrar el 10%. Ganó Alemania 2-1 a Estados Unidos. Ganó Portugal frente a Chile, 2-1. Los dos terminaron con 10. Esta incidencia que te contaba en el final del primer tiempo, Rafael Leao que se cruzó con Iván Román, los dos expulsados. Leao que va a poder jugar la Copa del Mundo, la sanción se cumple en amistosos, no en Mundial. Ronaldo jugó como titular, profesor.
0: Sí.
1: Salió reemplazado en el entretiempo, Cristiano.
0: Sí.
1: Y el que lo reemplazó, Gonzalo Guede,
0: sí,
1: fue el que hizo el 1-0. El segundo lo hizo Bruno Fernández, el hombre récord de asistencias en la Premier con el Manchester United. Y el descuento para el equipo chileno Llegó en el final del partido a través de Lucas Cepeda, el hombre que juega en el Elche de España. Presencia de argentinos, o mejor dicho, de exjugadores de la Liga Argentina como Pipe Loyola. Jugó Maxi Gutiérrez, el hombre de Independiente. Jugó Vicente Pizarro, el hombre de Central. Estuvo Tapia, el ex River, que sí. Está en San Pablo de Brasil. Bueno, esto en cuanto a los amistosos. Además ganó Bélgica 5-0 frente a Túnez en otro encuentro de mundialistas. Bélgica, bueno, estará en el grupo G, Túnez en el grupo F.
0: Deje mirar Texas porque claro lo tenemos, sí, a Gastón Recondo.
1: ¿Texas o Texas es la pregunta?
0: Supongo Texas, ¿no?
1: Bueno,
0: Texas,
1: Miami o Miami.
0: Texas es la del techo.
1: Claro, mi abuela decía Miami.
0: Claro.
1: Porque ella,
0: claro,
1: decía, no, yo lo castellanizo.
0: Exactamente. Bien. Gastón Recondo, del lugar de los hechos, no lo puedo parar a Maverino, manéjelo usted. ¿Cómo le va?
2: No, a ver, ¿quién puede parar a quién ahí entre los dos?
0: No, pero ese, bravo, es el problema. No para,
2: ¿cómo
0: anda?
2: No, la Maverino.
1: ¿Cómo te va, Gastón? No sé si pudiste escuchar la primera hora lo que fue el profesor.
2: No se enojó mucho.
1: Quería ser alejado de las redes.
2: Sepa, sí, que en Arriba Carajo, sí, nos enojamos mucho con usted anteayer.
1: ¿Conmigo?
2: Sí, sí, apa, mucho.
1: No me enteré,
2: mucho.
1: ¿Qué pasó?
2: Porque usted, claro, usted es el hombre de los datos.
1: Tengo miedo.
2: Y apenas surgió la información del cambio en el ranking con la derrota de Francia y el empate de España.
1: Sí.
2: Nosotros, que somos muy cabuleros en ese programa,
1: sí,
2: como si usted fuera el culpable.
1: No maten al mensajero, ¿no? Lo primero, bueno, que digo como descargo.
2: Exacto, bueno, listo.

0: No, pará, porque te voy a decir algo. No es un partido más el de esta noche, es un estadio. Primero, es un estadio que acaba de abrir sus puertas, que empezamos a ver cómo la gente empieza a ingresar y 9 de cada 10 tiene puesta la camiseta argentina. En los stands de venta dentro del estadio, aparte de hot dogs, hamburguesas o lo que vendan, también venden productos de la selección argentina, gorras, camisetas, bufandas, todo lo que se suele consumir en este tipo de eventos internacionales. Vamos a otra vez presenciar un partido en el cual la Argentina va a ser local, claramente. En este estadio, para más de 100.000 personas, anuncian alrededor de 70.000. Me parece un disparate que hoy vengan 70.000 personas en una ciudad que no sé si junta esa cantidad de habitantes. Pero es verdad que muchos han venido desde Houston, desde Austin o desde lugares cercanos en un estado de Texas que está bajo una tormenta permanente. Pero no es una tormenta que te hace llover todo el tiempo. Vienen nubes que parece que se viene el fin del mundo. Si se larga a llover y vos estás al descubierto, en menos de 10 segundos estás como si estuvieras sumergido en una piscina y después se va la nube, pero te dejó un desastre. Y así está esta tormenta o esta inestabilidad climatológica también impidiendo que mucha gente pueda viajar como tenía previsto entre hoy y mañana. Esto que estamos contando es nada trascendental cuando nos detenemos a ver cómo está el plantel argentino. Ya con la baja confirmada de Leo Valerdi, pero con Scaloni lupa en mano, observando a los que van a jugar hoy y a los que no van a jugar hoy. Es un fin de semana de información. Habrá que estar atentos más que nunca a lo que estamos prendidos desde muy temprano y hasta muy tarde para informar, para contar, para transmitir, para que el que no pudo viajar a los Estados Unidos o no puede estar acompañando a la selección, como tenemos la dicha nosotros de hacer, no se pierda ningún detalle de lo que está ocurriendo acá. Por algo Scaloni todavía no ha dicho quién va a reemplazar a Valerdi. Por algo está esperando.
1: Espera, a ver, Gastón, interpreto que espera para saber si tiene alguno más y cómo hace esa mezcla de qué elige, ¿no? Porque si correcto. No, daría la sensación, digo, nosotros estamos haciendo un poco un juego con Baverino, que hay dos jugadores que correrían la carrera para reemplazar a Valerdi, que son Senesi y Martínez Cuarta. Me parece que el resto no la corre, ¿no?
0: Mirá, yo por algo, Martínez Cuarta está acá en Disney, en Orlando, no está sí, muy lejos de acá.
1: Sí, lo decía Maverino, que usted lo había dicho.
0: Y Senesi está en Ibiza con Ibiza. La novia.
1: Se puede cancelar eso, ¿no?
0: Sí, está bien, pero hace una semana que no hacen nada, ninguno de los dos.
1: Claro.
0: Y es una semana perdida, es verdad. Son profesionales, los jugadores no es como antes que te volvieran a la pretemporada con 5 kilos más. Acá hay
1: además, un
0: profesionalismo de 12 meses por año.
1: Además pueden intuir también que hay una mínima chance. No creo que se tiren directamente a... ¿No? A vivir sí. La vida loca.
0: No, eso no. Pero lo que a mí me cuesta creer, y acá no quiero desautorizar la información que se haya manejado con cualquier colega, incluso con algún compañero nuestro, me cuesta creer que Scaloni le haya avisado a 9 jugadores que estuvieran en guardia. Claro. ¿Viste? Sí. No lo creo. Lo que sí, los jugadores deben intuir que pueden pasar cosas. Vieron lo de Carla ayer en Alemania, vieron lo de Arrascaeta, uno viene igual, otro no, esas cosas pueden pasar, lo de Enciso anoche, semejante susto, finalmente viene. Yo creo que los jugadores que forman parte de esa lista de 55 y que no vinieron entre los primeros 26, me parece que van a estar alertas, y que alguno va a terminar obviamente reemplazando a Valerdi, pero puede no ser el único. Por eso no fue casual ni la pregunta que le hicimos a Scaloni ayer en conferencia, ni mucho menos la respuesta que dio el entrenador, donde usó la palabra seguramente, que fue lo que nos trastocó todos los planes y que me parece que encendió las luces de alerta en más de uno. Lo concreto es que hoy el mediocampo titular de la selección argentina no arranca de titular. Lo Chelso, Palacios, Barco. Son los tres que arrancan hoy y creo que esto no está relacionado ni con Enzo Fernández, ni con Alexis McAllister, ni con Rodrigo De Paul, sino más que nada con Leandro Paredes. Atención con Paredes y el estado de forma que tiene hoy el jugador de Boca. Atención con Julián Álvarez y el estado de forma que tiene hoy el delantero del Atlético de Madrid. No digo que se vayan a ir, simplemente digo, prestemos atención.
1: A ver, ese prestar atención y marcar con énfasis. A ver, la pregunta es concreta, es directa. ¿Corren riesgo de ir al Mundial?
0: Si no fueran titulares... Espera. Acá. Estoy acá, sí. Si no fueran titulares, tanto Julián Álvarez

0: como Leandro Paredes, hipotéticamente, en las eliminatorias terminó jugando de arranque varios partidos. Si no fueran tan de la columna vertebral o de la base que tiene Scaloni en este seleccionado, yo te diría que está más afuera que adentro. Pero tratándose de ellos, porque digamos, así como dicen que hay enfermedades y enfermos, que hay lesiones y lesionados, bueno, también hay jugadores imprescindibles y de los que están en el pelotón que viene de atrás. Ellos son de los imprescindibles, por eso están acá y por eso se los espera lo que a otro futbolista quizá no se hubiera esperado.
1: Sí, es fuerte, es fuerte. Julián Álvarez es titular y Paredes, si no es titular, pega en el palo. O sea, además llega con la lesión de por medio, lo cual es todo un tema para la recuperación. Ver en qué fecha llegan, porque por ahí no lo tenés de arranque, y hay que ver si el técnico, más allá de que el jugador es importante, decide esperarlo 2 o 3 partidos, ¿no?
0: Sí, sí. Yo te digo la verdad, profe, me parece que van a pasar cosas que ni nos imaginamos en estos días. Ya sea esta noche, mañana, la Argentina va a viajar el lunes recién a Alabama. Y en Alabama va a jugar el martes, tarde. El partido va a terminar a las 12 de la noche de la Argentina. Va a estar volviendo inmediatamente a Kansas, donde va a preparar el partido para el otro martes, ya por los puntos ante Argelia. Y Scaloni, la previa no es en patines. No estamos viviendo una previa ideal. A mí me remonta mucho al 90. ¿Qué querés que te diga? Ahí nosotros no trabajábamos todavía de periodistas, pero estábamos con ganas ya. Sí. No sé si vos ya habías empezado.
1: No, estaba terminando el último año del donde estudié, del ICI.
0: Bueno, yo estaba terminando el secundario. Y la verdad que recuerdo que aquella previa también tuvo mucho de esto.
1: Sí.
0: Y el desarrollo del campeonato mundial tuvo mucho de esto. Fue accidentado. Lo que tiene este plantel es a campeones del mundo. Y ese es el plus que los demás seleccionados que llegan acá, salvo algunos elementos franceses que todavía sobreviven de aquel 2018, después no hay jugadores que participen de este mundial que sepan cuánto pesa. Y eso, créeme que a la hora de competir influye y mucho.
1: ¿Hasta cuándo vos dijiste que lo de hoy es clave?
2: Ayer dijo.
1: Esperamos hasta el partido del martes.
2: Cuando Benedetto le preguntó, más allá de la chicana, por la confianza que tiene, ¿no? Scaloni con Benedetto, le dijo: llegaste tarde, ¿no, Marcelo? Porque Gastón le había hecho la misma pregunta. Y,
1: claro.
2: Y Benedetto le dijo: no, llegué tarde, recién vengo del avión. Dijo Scaloni, Gastón, que va a ser clave la semana que viene.
0: La última semana, dijo. Claro.
1: O sea que
0: vamos a elevar las cargas.
1: O sea que la decisión es después del segundo amistoso.
0: Yo insisto, mañana Nico Paz, por ejemplo, tiene que entrenar a la par del grupo. ¿Cómo va a responder? Se van a dar cuenta. Molina, si no es el lunes, el martes. Montiel, si no es el jueves, el viernes. Vamos a tener una semana intensa, pero eso es de jugadores que ya sabemos cómo están. Entre los que están bien, por ahí no estuvieron siempre bien en la temporada, y algunos tuvieron lesiones recurrentes. Y quizá es en la exigencia máxima donde el cuerpo le vuelva a jugar en contra. Y eso es lo que quiere saber Scaloni. Porque hay futbolistas que hoy están bien, que se entrenaron bien, que hoy podrían haber jugado de titulares y demás, que no lo van a hacer. Caso Nico González, por ejemplo. Nico González tuvo un par de lesiones musculares en lo que va del 2026. Y hasta ahora viene respondiendo bien. Todavía no se han elevado las cargas. Cuando se eleven las cargas de trabajo en estos días previos al partido con Argelia. Pues yo creo que lo que está buscando Scaloni es generar base y en la exigencia darse cuenta quién está bien para responder. Y después sí, bajará las cargas porque entre partido y partido no va a saturar a nadie. Pero lo que quiere es que los que empiezan el Mundial sean jugadores en los que se pueda confiar que jueguen 8 partidos.
2: Bueno, el otro caso aparte es Messi, obviamente, ¿no? Más allá de que ayer habló, porque le preguntaron puntualmente sobre Leo. No confirmó si jugaba hoy o jugaba contra Islandia el martes, algunos minutos, pero ¿qué se sabe? ¿Messi va a estar en el banco hoy, Gastón? Porque vos mencionabas que te sorprendía la cantidad de gente que va a estar en el partido de esta noche en el estadio, más de 70.000, tal vez muchos fanáticos con la intención de ver a Messi sin saber que tal vez no juega el capitán.
0: No me descartaron que vaya a salir al banco con botines. No me lo descartaron.
2: Gran Juanfer, ¿no? ¿Podría ser?
0: Pero Juanfer salió en zapatilla. Me resultaría extraño que Messi, que recién ayer hizo la entrada en calor a la par de sus compañeros, hoy ya pueda jugar algún minuto. Pero viste que él es una computadora en sí, todo es sabe cada detalle de su cuerpo, sabe cuándo está bien, mucho más que lo que le pueda decir un resonador o un tomógrafo. A mí me cuesta imaginarlo hoy, sí me ilusiono con verlo un rato el martes que viene en Alabama. La gente que viene acá sabe que Messi está lesionado. La mayoría vive acá y miran la MLS, la siguen y saben que tuvo algún problema muscular en el último partido antes de este receso de la competencia local. Pero claro que al menos lo quieren ver en el banco para mirarlo de lejos. Muchos de ellos lo van a ver por primera vez en vivo. Sigue entrando gente. Faltan casi 2 horas para el partido, son recién las 5:15 de la tarde acá, 7:15 de la tarde en la Argentina, ya pasadas, y faltan 1:45 para que comience el partido. Ya hay muchos asomados a la manga por donde el pasillo, por donde salen los equipos. En este caso es un pasillo ancho porque es un estadio de fútbol americano. Hoy van a aparecer por ahí jugadores de fútbol nuestro. Y entre ellos quieren ver pasar a Messi para la entrada en calor, por lo menos.
2: Bueno, mientras hablamos con vos, Gastón, en uno de los monitores aquí en el estudio, estamos viendo en Cleveland, quedó fascinado el profesor Pellegrini con el estadio.
1: La forma del estadio, igual 70.000 personas, pero es un estadio extraño, digamos.
2: Y completo, ¿no? Bueno, sí, está ganando Brasil 1-0 frente a Egipto.
1: La mala salida.
2: Del fondo de Egipto, que va a estar en el grupo G. Aprovechó Bruno Guimaraes, que robó el balón. Y el jugador del Newcastle puso el 1-0, está ganando el equipo de Carleto. Habría que chequear la temperatura en Cleveland, pero Carleto Ancelotti, el técnico italiano que dirige a Brasil, está de camisa, corbata y una especie de cardigan.
1: Sí, está siempre
2: muy bien,
1: siempre bien vestido, pero se ve que hace mucho calor.
2: Si no viste,
1: ojo.
2: Gol de Egipto. Bueno, otro error en este caso de la defensa de Brasil. Egipto, ¿quién es el que hizo el gol? ¿Salá, mi querido profesor?
1: No es Salá.
2: No tiene nombre.
0: ¿Quién cometió el error?
2: Sí, Brasil. No vimos.
1: No estamos viendo quién, ¿eh?
2: No vimos quién, pero bueno. Ya te confirmo, diría algún estudio central, ¿no, relator?
1: Pero no tienen nombre de los jugadores, la camiseta del 11.
2: La camiseta de Egipto, Gastón.
1: Salá seguro que no es.
2: No es Salá. Que estamos esperando el gol 400. Usted sabe que Salá tiene 399 goles en su carrera. Zico. Pero
1: hoy lo quiso ese muchacho.
2: Mostafa Zico, el hombre que juega en el Pirámides de Egipto. ¿Quién fue que la perdió, profe?
1: Ahí, mira.
2: Pase atrás al arquero.
0: Sí. Roger Ibáñez, ¿no?
2: Y apareció Mostafa Zico.
1: El otro central es. No es Marquinhos, el otro, ¿no?
0: El otro, claro.
1: Sí, el otro central.
0: Bueno, fíjate Roger Ibáñez.
1: Sí. Tremendo lo que hizo, ¿lo viste? Bueno, sí. Tremendo.
0: Pase atrás. No lo estoy viendo. Lo que estoy viendo es la formación de Brasil, que alterna. Tiene a Alisson, tiene a Wesley por derecha y a Douglas Santos por izquierda, después Marquinhos y Roger en el medio, en la saga central, Casemiro, Bruno Guimaraes, Rafinha, Paquetá, Vinicius e Igor Thiago.
1: Mucho titular.
0: Yo creo que Brasil, no está Gabriel Magalhaes en la saga central.
2: Por ahora los dos goles por errores defensivos, ¿no?
0: Y recién empieza la cosa.
2: Sí, 11 minutos, primer tiempo.
1: Que describía Silvio Maverino es, viste, Ancelotti usa el chaleco debajo, viste que como se usaba antes el chaleco de tela, o sea, el traje con chaleco.
2: Pero si no viste bien un italiano como Ancelotti, ¿quién ve vestir bien, no?
1: Pero se está muriendo de calor con eso, sí.
2: No sé, me parece que le roba el atuendo, ¿no, profe?
1: Y bueno, un tipo muy elegante.
2: Usted que comenta de moda también ahora.
1: Es muy elegante, Carleto. Bueno, Gastón, entonces vos hablaste del mediocampo, el equipo para jugar esta noche, el amistoso.
0: El equipo para jugar esta noche será Musso en el arco. Va a jugar de 4 Agustín Giai de arranque. Después va a entrar Capaldo, va a tener minutos, como también los tendrá Santiago Beltrán en algún pasaje, imagino más hoy que el martes con Islandia. La saga central va a estar compuesta por Otamendi y Lisandro Martínez, y en el lateral izquierdo estará Nicolás Tagliafico. Hasta ahí, dos titulares seguros del debut, y no sé el tercero. Hay que ver cómo llega Cuti, que seguramente sumará minutos el martes. Después tenemos en la mitad de la cancha a Ezequiel Palacio como volante central, y de internos Valentín Barco y Giovanni Lo Celso, que como son los dos zurdos, uno se va a acoplar desde el sector derecho a jugar con la cancha de frente, como decía Anito Veiga o a Ortega Sánchez, no, usted juegue de espalda al alambrado, y así jugará el que vaya de ese costado. Giuliano Simeone por el sector derecho, Thiago Almada arrancando desde la izquierda, y Lautaro Martínez como centrodelantero titular. Tendrá que esperar José López para mostrarse algunos minutos, que seguramente los tendrá en el complemento.
1: Bueno, lo marcabas en el arranque de lo que se venía hablando en la semana. Los cambios sustanciales son todos en el medio.
0: Todos en el medio. Y no me parece para nada casual, Juan. No me parece para nada casual.
1: ¿Pero vos decís que va a tocar algo ahí?
0: No, yo lo que digo es que quiere ver cómo están.
1: Claro.
0: Quiere ver cómo están. Y esto también está directamente vinculado con el estado de Paredes. Paredes entró en zapatillas el otro día al campo de juego y no formó parte de la práctica. Ayer tampoco. Hace solamente gimnasio.
1: A ver, para que Julián Álvarez. Interpreto, si quieren ver cómo están el resto, para si tiene que aguantar a Paredes, que no haya otro que esté medio-medio.
0: Claro.
1: ¿Quién sería ahí? ¿Lo Chelso?
0: No, ahí es Palacios, porque de lo Palacio. Que juega Paredes, él tiene en mente a Palacios. Palacios puede jugar de Depol, puede jugar... Palacios es un mediocampista completo. Sí. Es un todoterreno. Vos lo pones de interno bien, lo pones de cinco bien. Pero también Palacios ha tenido mucha mala fortuna con algunas lesiones, pero no este año. Y este año ha jugado con mucha continuidad, hablo del año 2026, ha jugado con mucha continuidad y en buen nivel. Entonces, también lo quiere ver. ¿Te acordás que hace 3 años y medio quiso ver a Enzo Fernández? Y mirá cómo terminó la cosa. Lo quiere ver. Y en los entrenamientos habrá advertido algo que también con un equipo diferente del lado de enfrente, quiere ver cómo responde, cómo sigue la jugada, dónde marca la presión, qué tan rápido recuperamos la pelota y si está preciso para la distribución. De estar así, Ezequiel Palacios será... Me parece que si Palacios está bien... Paredes se queda. ¿Se entiende?
1: Sí,
0: claro. Para que Paredes no corra ningún riesgo, sería bueno que hoy Palacios tenga un buen partido.
1: Bueno, Gastón.
0: En un rato volvemos con la transmisión. En punto de la Argentina. Sí. Comienza la transmisión de este partido que va a jugar de manera amistosa el seleccionado nacional, pero en el que hay muchos puntos por abordar y a los cuales analizar, y para eso estaremos obviamente muy atentos nosotros desde aquí, desde el Kyle Field, en Aggieland, así se lo llama a este estadio donde juegan los Aggies, el equipo de fútbol americano de la Universidad de Agricultura o de Agronomía y Mecánica que tiene esta ciudad en el corazón de Texas.
1: La última, si bien hablaste del tema, a la hora del partido, más o menos la temperatura...
0: Y a la hora del partido, cuando baje el sol, puede que la temperatura ronde los 25 grados. No va a haber problema al respecto. Lo que temo es que pase uno de esos nubarrones bien negros que deje una cortina de agua y que eso pueda alterar en algo el campo. Que desde arriba se ve verde, es una alfombra, debajo hay cemento, no es el pasto que estamos acostumbrados nosotros a ver, lo que va a hacer que, por ejemplo, la pelota pique diferente. La pelota va a picar como si fuera de babi. No esperen piques muy altos.
1: Bueno, Gastón, abrazo grande. Te esperamos en la transmisión. Dale.
0: Otro.
1: Abrazo.

0: Bueno, seguimos viendo las imágenes del empate de Egipto y Brasil, ¿no?
1: Usted preguntaba, profesor, la producción con Gustavo Pesucci, con...
0: Hay un cambio en Brasil, ¿eh?
1: Sí, con el mudo. Usted sabe que lo apodan el mudo a Facundo Ordóñez. O se está enterando.
0: El mudo
1: ahora.
0: No tiene nada, ¿eh?
1: Bueno, en Carnaval así lo han apodado.
0: ¿Está en Carnaval también?
1: Bueno, y está Walter Vers, que nos cuenta que en este momento en Cleveland, usted preguntaba por el calor que está pasando Carleto Ancelotti.
0: Con el chaleco.
1: 26 grados.
0: Ah, está bien.
1: Y 80% de humedad.
0: Igual para el chaleco y el traje 26.
1: Para mí,
0: si te pega el sol, mira cómo está Carleto.
1: Debe estar todo chivado, Carleto, ¿no? Sí, mira esos pelos.
0: Y el dragón.
1: Bueno, entra usted, ¿el dragón usted qué dice? Sí,
0: el dragón. Yo lo comprobé en el Mundial de Clubes.
1: Ah, tenemos un amigo en común, ¿no?
0: Claro.
1: ¿El hombre de los chupines?
0: El hombre de los chupines.
1: No perdona a nadie, ¿eh?
0: ¿Quiere escuchar al Faro?
1: Claro que sí, porque ayer habló después de la victoria de Paraguay.
0: Qué
1: pero
0: goleada, ¿eh?
1: 4-0. Pero lo más importante fue lo de Enciso.
0: Le deshizo, pero dijo Gastón que está bien.
1: Bueno, sí, ya salió el parte médico, profesor.
0: Sí, por eso, lo aseguró.
1: Es correcto, va a viajar. Pero ayer se fue llorando y en camilla.
0: Sí, porque
1: una de las figuras de Paraguay. No, una contusión, un golpe.
0: Un golpe, porque se hablaba de una cuestión muscular, bueno, y parecía en las imágenes que era un golpe.
1: El parte médico de Julio Enciso, después del 4-0 a Nicaragua, dice contusión muscular del muslo derecho, producto de un golpe. Yo creo que todo se magnifica en tan pocos días de la Copa del Mundo, porque los futbolistas saben que ante la más mínima lesión te perdés el Mundial. Caso Valerdi en la Argentina. Bueno, lo cierto es que Enciso llevó preocupación en Paraguay. Y no sé si viste la imagen, profe, la caravana en la previa. Cómo llegó Paraguay al Defensores del Chaco, una multitud. La gente obviamente estaba ávida del regreso de Paraguay al Mundial. La última vez había sido con el Tata Martino. ¿Se acuerda? 2010, aquella Paraguay que en 2010 juega la Copa del Mundo y en 2011 llega a la final de la Copa América. Que pierde con Uruguay.
0: Sí, con el Tata Martino.
1: Con el Tata Martino, correcto.
0: Bueno, lo escuchamos al Faro, ¿le parece?
1: A ver qué dijo.
0: Al profesor, al cazador de utopías.
1: Uno de los 5 técnicos que estará en el Mundial nacidos en la provincia de Santa Fe.
0: Muy bien.
2: Los mundiales se juegan más y más, este tipo de mundiales, se juegan más con estilos de fútbol europeo que estilo de fútbol sudamericano. Más que nada por las capacidades, las velocidades, el tipo de juego, cada vez es como que se está tratando de impedir la fricción física, sino el hecho de jugar, de la tenencia de pelota. Entonces, las capacidades de uno contra uno, o sea, cuando uno ve y analiza el fútbol de Europa, hacia dónde va el fútbol de Europa, es un fútbol de extremos, es un fútbol de uno contra uno. Muchos jugadores con capacidad uno contra uno. Entonces están buscando perfiles de jugadores. Por ejemplo, ustedes ven al PSG, ven a Francia, ven capacidades individuales que se asocian colectivamente, pero van al uno contra uno. Permanentemente proponen situaciones de uno contra uno. Entonces ahí donde uno dice, nosotros no tenemos tantos de esos jugadores de uno contra uno. Y eso son cosas que las tenemos que formar, son cosas que las tenemos que tratar de tener. Pues son cosas que en algún momento te van a faltar, porque vas a jugar con defensores de más de 1,90 m, que son rápidos, y que si vos no tenés la capacidad de arrepentización, de gambeta o de engaño, es muy difícil ganarles. Entonces, en ese sentido, ahí donde necesitas determinados perfiles para estar bien armado en todos los sectores que tenés que tener. Nosotros tenemos que ser Paraguay con nuestra esencia, con nuestras cosas, un equipo que sea defensivamente fuerte. Yo le dije a los jugadores, tenemos que volver a adquirir la consistencia defensiva, un equipo que tener consistencia defensiva no significa ser un equipo defensivo, sino un equipo que no cometa errores. Porque, por ejemplo, cometimos 2 errores de sincronización en el partido contra Marruecos y terminaron en 2 goles. Y esos son errores que en este nivel no los podés cometer, porque te vas del Mundial. Entonces, volver a tener la consistencia defensiva, volver a tener el orden y ver si nosotros tenemos la capacidad, primero, de tenencia de pelota, porque nosotros clasificamos a la Copa del Mundo siendo de los equipos que menos tenencia de pelota había tenido. Entonces, la tenencia de pelota nosotros la tenemos que incrementar. Y la tenencia de pelota, ¿por qué? Porque es lo que te obliga a retroceder a los rivales. Y como yo le decía a los defensores nuestros, yo le decía, si nosotros podemos jugar 5 metros más adelante, 10 metros más adelante, como lo hicimos en el segundo tiempo con Marruecos, cuando íbamos perdiendo 2-0, jugamos con los centrales mano a mano en la mitad de la cancha, el equipo recuperaba la pelota y tuvo chances para poder desequilibrar, achicar el marcador y hasta empatar el partido. Y a veces el contagio viene al revés, desde afuera de la cancha, cuando las cosas uno no las puede solucionar y se traslada dentro de la cancha. Y yo le decía a los jugadores que en el arranque éramos nosotros los que teníamos que empezar a contagiar a la gente. Y hoy yo siento que es al revés. Yo siento que el contagio viene de afuera para adentro. Que nosotros estamos en ese camino de ida y vuelta, en ese puente de sintonía, de relación con la gente. Siento que se sintieron identificados con lo que la selección dio, con lo que el equipo dio, y la gente le vuelca toda esa pasión, todo ese fervor, todo ese entusiasmo, todo ese optimismo, toda esa visión de que se puede a nosotros. Y nosotros de pronto lo miramos con admiración, lo miramos con respeto, lo miramos con compromiso y lo miramos como una obligación. Con esa obligación de saber de que un pueblo que padeció durante 16 años el hecho de no estar en un mundial se merece el tributo de jugadores que, más allá de que erremos un pase, que nos equivoquemos, que perdamos la pelota, que dejemos la vida por esta camiseta.
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0: Siguen empatando Brasil y Egipto 1-1. Estamos en la previa de Argentina-Honduras. Ya salió Gastón Recondo, ya confirmó el equipo con los cambios, ¿eh? Sorpresivos cambios, se los explicaba, pero no deja de sorprender que todo el mediocampo titular de la selección argentina, los cuales están todos bien,
1: sí,
0: no juegue ninguno, ¿no?
1: Correcto, juega Palacio, juega Barco, juega Lo Celso, juega Gio Simeone, juega Thiago Almada, juega Lautaro en la delantera.
0: Bueno, pero ahí es lógico porque bueno, Messi no está, porque Julián no está.
1: Correcto.
0: Y incluso lo defensivo, no está Cuti, bueno, y no está el lateral.
1: Va a jugar Xhai como lateral por derecha.
0: Y no está el arquero.
1: Va a jugar Otamendi, va a jugar Lisandro, va a jugar Tagliafico, que siempre está.
0: Sí, Tagliafico hoy es más titular que nunca,
1: claro,
0: al no estar Acuña.
1: Nuestro amigo Marcelo Sotile, Marcelo del Diario, diría con quién compite.
0: Sí.
1: Hoy con Medina.
0: El hombre que va a estar en Carnaval con Marcelo Tinelli.
1: No, me parece que no es Carnaval. Tinelli está en Infobae, profesor. Le pido que se meta un poquito, porque esto es por plata, diría el popular Carroza, ¿no? ¡Qué barbaridad! Esto lo editamos, ¿no?
0: Bien. Sáquelo.
1: Fingamos demencia, no ha ocurrido nada. Bueno, alguna vez estamos haciendo un PNT, lo voy a tratar de proteger hasta donde pueda, profe.
0: Usted también mandó al frente.
1: Bueno, que si me preguntás, Tinelli va a estar con Marcelo Sotile en Carnaval.
0: Va a estar con Marcelo Sotile, bueno, no en Carnaval.
1: Correcto. Estuvo en Carnaval Tinelli, digamos.
0: A
1: ver cómo le acomodamos. Volvió al ruedo Marcelo Tinelli, gracias a la generosidad del amigo PJ, ¿no?
0: Claro.
1: Que lo reclutó para sí, Carnaval.
0: Señor,
1: después
0: sí.
1: Pasaron cosas y Tinelli se fue. Marcelo Hugo, abrazo grande. Decía, una vez estamos haciendo un PNT del Día Internacional del Té. No voy a decir que fue con Alejo García para no quemarlo, el popular youtuber. Pero el PNT le tenía que preguntar sobre el té. ¿A usted le gusta el té, Alejo? ¿Sabe qué respondió Alejo?
0: ¿Qué dijo?
1: No, la verdad, yo tomo café.
0: Ay, ¿no le gusta el té?
1: No, pero era un PNT del té.
0: Claro.
1: Entonces
0: hizo lo mismo que yo.
1: Y había que mandársela a la gente que ponía la teca.
0: Y
1: le dije a Vicky Jiménez, esto lo editamos, ¿no?
0: Editalo, claro.
1: Correcto, así que esto lo editamos. No salió al aire, profesor.
0: No salió al aire.
1: Quédese,
0: bueno,
1: tranquilo que no.
0: ¿Por dónde andaba usted?
1: Bueno,
0: hablando de la selección.
1: Claro, no sé cómo salió. Ah, Tagliafico con quién compite y ahí se fue, ¿no? Bueno, Musso va a ser. Arrancamos de adelante para atrás.
0: Tagliafico, porque además no tiene Acuña y el que tiene detrás no es lateral.
1: No, compite con Medina, digamos. Por eso.
0: Entonces, bueno.
1: Ahí nos fuimos, porque dije, como diría Marcelo Sotile, ¿con quién compite Tagliafico?
0: Creo que fue
1: más titular que nunca, ¿no?
0: Un puesto que varió mucho en el Mundial pasado.
1: Sí. Lo mismo lateral derecho.
0: Igual lateral derecho.
1: Bueno, en limpio, Musso. Va a atajar Musso. Atención a lo que dijo Gastón, porque claro, en la conferencia de prensa ayer Scaloni dijo, Musso ataja hoy, en realidad dijo ataja mañana por hoy, contra Islandia, Rulli, y seguramente en alguno de los dos partidos, Santi Beltrán.
0: Sí, en el último se supone.
1: No, por lo que dijo Gastón, probablemente que más que hoy que contra Islandia, dijo. Yo por lo menos lo entendí.
0: Él
1: lo
0: interpretó eso.
1: Yo interpreté eso,
0: porque
1: bueno.
0: Porque también Gastón habló de la cuestión de Palacios.
1: Sí.
0: De ver cómo está.
1: Y lo de Messi, más chance de que juegue con Islandia que juegue hoy contra Honduras.
0: Pero para allá de la explicación que dio Recondo, me sorprende que no juegue el mediocampo habitual titular, ¿no? Evidentemente.
1: ¿Quieres probar alguna cuestión?
0: No, pará, te tiró título fuerte con respecto
1: claro,
0: a que sí Paredes.
1: Bueno, lo de Nico Paz, por ejemplo.
0: Y Julián Álvarez no formaran parte del círculo de, a ver, 12, 13 jugadores que siempre juegan.
1: Claro, la mesa chica, digamos.
0: Estarían fuera de la selección, ¿eh?
1: Claro, sí.
0: Es fuerte el título, o sea, ya estamos hablando de dos jugadores que no llegan bien.
1: No, obviamente.
0: Pero no que no llegan bien al primer partido.
1: Y además fue contundente cuando lo consultaron ayer Scaloni, la semana que viene será fundamental.
0: Bueno, y él marcó mucho de las pruebas de... No va a ser más de uno y por eso rápidamente no sale a confirmar a Senesio a quien fue en
1: claro,
0: lugar de Valerdi.
1: Obviamente.
0: Va a esperar a ver a quién más desafecta.
1: Por eso, tiene tiempo hasta un día antes del Mundial,
0: porque también
1: de que comience
0: es cierto,
1: el Mundial, pero bueno, puede tomarse su tiempo.
0: También es cierto que, es verdad, no le puedes avisar a 9, 10 jugadores que estén atentos. Vos avisás al que sabés que está tocado y decís, che, guarda que, no sé, vamos a suponer,
1: sí.
0: Hay un central tocado, Senesi, andate de vacaciones, todo, claro. Pero
1: en este caso, por
0: cuidado.
1: Ejemplo, los laterales no entrarían en esta cuestión porque los dos que son naturales reemplazantes, Xhai y Capaldo, están
0: allá,
1: ahí.
0: Esos...
1: Entonces, bueno, están con nosotros. Y tampoco podía llevar, si bien dijo no son sparring,
0: no, era una locura,
1: no podía llevar a 15
0: si
1: jugadores por las dudas.
0: 5
1: ¿no?
0: o 6 jugadores más, ya era un escándalo.
1: ¿Usted dice para tanto?
0: Y sí. Porque ya sabías que iban a todo a prueba, no se
1: puede,
0: ¿no? Bueno, entonces,
1: está bien, claro.
0: Ya está, no, sacalos.
1: Es como jugar al truco mostrando las cartas.
0: O podés
1: ¿no?
0: tener una o dos dudas, no podés
1: claro.
0: tener 7, 8
1: claro.
0: de jugadores que están tocados.
1: Entiendo.
0: Si no, es escandalete eso.
1: Entiendo a lo que va.
0: Pero bueno, el eco, por lo menos Gastón, se corrió del eco, ¿eh?
1: Correcto.
0: Y fue algo distinto. sí. ¿O no?
1: Sí, sí, bueno, él dijo respetando la información, por ejemplo, Julián Álvarez no corre riesgo para el Mundial y muchos lo ponían en duda, ¿no? Así que bueno, es justo
0: estar. Espere, porque no dijo eso.
1: ¿De Julián?
0: Depende, dijo, ¿eh? Hay que esperarlo.
1: Bueno.
0: ¿Vamos a escuchar a Lorenzo, sí, al técnico colombiano?
1: Estoy recibiendo información importante que en un ratito vamos a estar contando.
0: Bueno, profesor. Lorenzo habla del paso a paso del que hay que ir con la selección colombiana.
2: Mira, la aspiración es llegar al último día con posibilidad de hacer una competencia, ¿no? O sea, de llegar a la final. La aspiración es llegar ahí. Pero eso lo vamos a, sabemos que lo tenemos que fijar partido a partido. Y bueno, sabemos hablar con Daniel y así consecutivamente, paso a paso, como decía, bueno, y vamos a saltar.
1: Mira. Lo situamos, estás a Merlo, ¿no? Lorenzo, en la paso conferencia. Paso.
0: Y, claro. Y además habló de Jordania.
1: Que mañana...
0: Jordania es el rival de Colombia.
1: Mañana a las 20,
0: sí.
1: Por la pantalla de Disports y también por nuestra señal Disport Radio 103.1, vamos a vivir Colombia-Jordania. ¿Sabe quién va a relatar mañana?
0: Y deme una pista.
1: Está siempre.
0: Está siempre, hay varios que están siempre.
1: Está la mañana.
0: Juanma.
1: Está la noche.
0: Juanma Viera.
1: Juanma Viera.
0: El hombre que se escapa, dice usted.
1: ¿Cómo que se escapa?
0: Que se escapa para venir a...
1: Ah, usted dice que Juanma no quiere estar en la casa, por eso relata todo el día. Qué locura. Bueno, y el que va a comentar el ancho, lo que será el ancho, ¿el con ancho? Los nombres de Jordania, ¿no? Oh,
0: ¿se acuerda nuestro benemérito y ya desaparecido Aldo Proietto?
1: Sí, no le importaba nada,
0: cuando Aldo. Jordania jugó la eliminatoria, el repechaje con Uruguay.
1: Con Uruguay, claro.
0: Que dijo Juan con túnica. Sí.
1: No, tengo una top de Aldo Proietto, no me va a dejar mentir. ¿Dónde estará Rodo Depa? Parece que es uno de los que llegó hasta ahí, ¿no?
0: Estaba.
1: Rodo Depa me parece que es...
0: Nadó hasta la orilla, dice usted.
1: Es en ESI.
0: Bueno. Sí, bueno, parece que hubo tema, claro.
1: Ah, bueno, las cosas que
0: deje
1: nos
0: dicen. Deje ahí,
1: bueno, no me va a dejar mentir Rodo Depa. Partido, estamos hablando, ya que mencionó a Tinelli, año 2009, profesor, Copa Libertadores, Fox Sports Radio del Plata.
0: Sí.
1: Relataba... Rodolfo De Paoli,
0: sí.
1: Comentaba Aldo Proietto.
0: Sí, no me acuerdo yo del paso. ¿Tuvo Depa en ese...?
1: Sí, en los comienzos.
0: No, en los comienzos,
1: año
0: ¿no?
1: 2009.
0: Tenés razón.
1: Relataba. Bueno, relataban todos los partidos.
0: Sí.
1: Era un partido, creo, Tigre frente a Lanús.
0: Proietto iba mucho a Tigre.
1: Tigres.
0: Ah.
1: Viste que en México hay dos.
0: Pero él iba mucho a Tigre también. También. Eso, ¿verdad? Con la señorita de prensa, la señora.
1: Ah, me acuerdo, sí, que le daba el café,
0: Fajardo,
1: ¿no?
0: Fajardo.
1: Correcto. Después también fue cuando casi los matan en la cancha de Huracán con el pollo, ¿se acuerdan?
0: También, sí.
1: Tengo que escribir un libro un día, profesor. Pero post-mortem, ¿no? Decía, ¿dónde me quedé? 2 horas menos en México, es decir, sí. Empezó a las 11 de la noche.
0: Tigres.
1: Terminó casi a la 1 de la mañana. Usted no se da una idea de las cosas que dijo Aldo. Cada una que aparecía en la tribuna, Aldo hacía una descripción. Yo creo que habría que recuperar esa grabación.
0: Aldo no podemos.
1: No, la grabación la podemos
0: recuperar. No, la grabación sí. No.
1: Sí. No me va a dejar mentir Rodo Depa, digo, que estaba, relatando ese partido, ¿no?
0: A ver si está escuchando Rodo, que
1: llame. Le mandamos un abrazo
0: grande. Lorenzo, hablando de Jordania y del amistoso que van a jugar mañana.
2: Sí, bueno, Jordania es un equipo que tácticamente parecido a Uzbekistán en cuanto a que juegan con línea de 5, de pronto puede jugar un 5-3-2 o con un 5-4-1, como Uzbekistán también. Así que, bueno, Uzbekistán a veces representa, además de la línea de 3, en bloque medio o algo, juega 3-4-3, ¿no? Pero más que nada, prepararnos nosotros, ¿no? Creo que nosotros... más allá del rival que es parecido, ¿no? Son dos equipos mundialistas. Jordania es un equipo mundialista que ha clasificado una zona que es dura, ha hecho buenos partidos. Nada, creo que lo que yo quiero es ver a Colombia, ¿no? Es más allá del rival, saber cómo enfrentarlo, pero encontrar los caminos que nos lleven a la victoria, ¿no? Ese es el desafío de este partido en particular. Bueno, nosotros tenemos que asumirlo, ¿no? Es un partido que es el partido previo a la Copa del Mundo y tenemos que asumir que si queremos llegar lejos como queremos, si bien tenemos que ir partido a partido, tenemos que mejorar y que sea un buen partido, ¿no? Yo creo que ni una derrota ni una victoria marca el futuro, pero bueno, para ganar confianza, que es muy importante en este tipo de torneos, sería muy bueno hacer un buen partido y ganar.

0: Bueno, ahí estaba la palabra de Néstor Lorenzo, el técnico colombiano. Mañana Colombia jugando con el rival que tendrá Argentina en la tercera fecha, ¿no?
1: Claro, y además Argentina, si bien uno imagina, si se da la lógica, podría llegar clasificado.
0: Es
1: ya
0: lo que veníamos hablando, ¿se acuerdan? En el bloque anterior.
1: Correcto, después de Argelia, después de Austria, con la posibilidad. Esto es algo que marcó hace un tiempo Juan Furlanich.
0: El grupo, que ya está llegando a ser el partido.
1: Correcto, el grupo de la Argentina es el que cierra la fase de grupos. O sea, claro, vos podés elegir ahí, tal vez rival, cosa que puede llegar a ser peligroso, ¿no? Simplemente como dato, ese sábado 27 de junio, 11 de la noche, en Dallas se cierra la fase de grupos y uno de los que va a cerrar.
0: Si alguna vez
1: la
0: no
1: misma
0: salió
1: es,
0: bien
1: Argentina.
0: En aquella Copa América de Uruguay, ¿se acuerda?
1: El gol de Tulio.
0: El gol de Tulio
1: año previo, 95.
0: Bueno, el gol de Tulio llegó porque Argentina,
1: claro,
0: jugó con Estados Unidos con un equipo alternativo.
1: Correcto.
0: Perdió feo. Y después tuvo que ir a jugar con Brasil en Rivera, fue eso, el gol.
1: Correcto.
0: De la mano grosera de
1: Tulio.
0: De Tulio.
1: Sí, usted
0: llegó a los penales.
1: Estuvo en todos los partidos que se jugaron en el Centenario en esa Copa América.
0: Mire usted, ¿festejó?
1: Incluido el partido final, el empate de Argentina, sí, de Brasil con Uruguay.
0: Y la definición desde el punto del penal.
1: El gol de Pablo Benguechea,
0: sí.
1: Uruguay.
0: ¿Quién fue la figura de Uruguay en esa Copa?
1: Benguechea. Sí.
0: Enzo jugó un buen...
1: Correcto, pero de ahí viene que el Toto da Silveira, que en paz descanse, prestigioso periodista deportivo en Uruguay, lo bautizara, algo que generó mucha polémica, a Francescoli como un líder triste. Salvando las distancias. Ajá, a Francescoli, sí, en Uruguay le pasaba lo mismo que a Messi, salvando las distancias, porque sí, en Uruguay querían al Francescoli que brillaba en River.
0: Y nunca lo fue.
1: Y nunca lo fue.
0: Nunca lo fue.
1: Y el que salvó las papas en esa Copa América, porque Uruguay no tenía cómo entrarle a Brasil, y se terminaba el partido y Taffarel se hacía gigante y apareció el profesor Bengochea,
0: claro,
1: que con un tiro libre la colgó del ángulo.
0: Sí.
1: Después vinieron los penales.
0: Eso fue el empate. Ganaba Brasil, el empate de Bengochea,
1: 1-1
0: y después los penales.
1: A penales, y Uruguay mantuvo su invicto. Cada vez que organizó una Copa América la ganó. Bueno, esa fue, creo, la vez.
0: ¿Cómo está usted con este tema de Lugano y esta polémica que Lugano pide que se oficialice como mundial del mundialito?
1: En realidad no, yo creo que no es que pidió Lugano. Porque ahora está siempre en discusión si Uruguay tiene 4 títulos del mundo o 2 títulos del mundo.
0: Por el tema de los Juegos Olímpicos.
1: Claro.
0: Previo a los mundiales.
1: Yo creo que hay dos cosas distintas. Primero, la Copa del Mundo, como Copa del Mundo, arrancó en el año 30.
0: Correcto.
1: Eso es inobjetable.
0: Ganando el Uruguay.
1: Es indiscutible. Lo ganó Uruguay, ganó el 50, tiene 2 Copas del Mundo. Ahora, lo que se dice en Uruguay, que en realidad lo dice la FIFA considera como ganador mundial, o que era el mundial de esa época, al que ganó el Juego Olímpico del 24 y el 28, que fue Uruguay. Por lo tanto, Uruguay, con el aval de la FIFA, se pone
0: las cuatro estrellas.
1: Claro. Son 4 estrellas mundiales, lo que no significa que tiene 4 títulos del mundo, porque
0: claro,
1: cuando ves la publicación de FIFA, todos los campeones del mundo, Uruguay aparece con 2,
0: sí,
1: que es lo que tiene, 30 y 50.
0: Bien,
1: ahora,
0: bien,
1: mundiales son 4.
0: Sí.
1: 24, 28, 30 y 50. Ahora.
0: Ya está también en la zona baja Chita, sí, Ludueña, ¿eh?
1: Ah, mira.
0: Haciendo el seguimiento.
1: Perfecto.
0: ¿De Argentina?
1: Lo que dice.
0: ¿De qué partido?
1: A Chita va a estar con Honduras.
0: Ah, con Honduras.
1: Claro que sí. Decía, para la gran colectividad hondureña. Lo que propone, profesor,
0: sí,
1: Diego Lugano.
0: Métame otra vez.
1: Claro, porque usted se me dispara.
0: Lugano quiere contar todo.
1: Pasa gente, por ahí usted se dispara.
0: Lugano quiere contar los 2 títulos,
1: claro,
0: el mundialito.
1: Lo que dice Lugano es que...
0: A Gardel y no te va a gustar, todo
1: y,
0: quiere,
1: y
0: a, ¿no?
1: Y a Lepera y el dulce de leche, ¿no?
0: Claro.
1: Bueno, lo que dice Lugano es que la discusión no tiene que pasar por si son 2 o 4. Para Lugano, las 4 no son discutibles. Ahora, lo que dice Lugano, que hay que sumar ese mundialito. Para poner en autos, porque no todo el mundo tiene por qué saberlo.
0: El mundialito, hay que decir que fue un gran torneo.
1: El mundialito fue un torneo amistoso,
0: sí,
1: que organizó la FIFA a 50 años del primer mundial.
0: Claro,
1: porque
0: en el 80.
1: El primer mundial fue en el 30, en el 80/81, porque arranca en el 80, termina en el 81. Increíble, pero estaban cortando el pan dulce.
0: Y que como se hacía como sí, en la Supercopa cuando empezó, se invitó
1: todos
0: a todos los campeones
1: claro,
0: del mundo.
1: Ese mundialito lo jugaron todos los campeones del mundo hasta ese momento. Obviamente no estuvo España, porque España no era campeón,
0: no era
1: del, mundo.
0: Campeón del mundo.
1: No jugó Inglaterra porque no quiso venir, año 80.
0: Y fue Holanda que era
1: Holanda,
0: 2 veces su campeón.
1: 74 y 78. Bueno.
0: Estaba bien elegido.
1: Estuvieron todos los equipos campeones del mundo.
0: Y fueron con todo, además.
1: Argentina fue con Maradona.
0: No, fue con todo, sí.
1: Italia fue con... ¿Con quién fue Italia? Bueno,
0: con todo, Paolo Rossi.
1: Con Paolo Rossi.
0: Bueno, sí, todo lo que tenía Antonioni.
1: Todas las figuras de la selección. No, fueron
0: todo con lo mejor.
1: A ese mundialito que
0: ganó. Más, hubo mucho lío entre argentinos y uruguayos, ¿se acuerda?
1: Sí, bueno. Mucho lío. Yo nací en el 80, pero lo he leído, ¿no?
0: No, lo he leído, mucho disturbio, porque correcto. En esa época era la patente argentina, se divisaban los autos.
1: Correcto, bueno, ¿no? Eso empezó en el 80, terminó en el 81, lo ganó Uruguay. Uruguay salió campeón de ese mundialito, que es un torneo amistoso. Ahora, Lugano dice que la discusión no son dos o cuatro, sino son cuatro o cinco, quiere contar. Y ya empieza a mezclar todo.
0: Mezcló todo,
1: porque Lugano. Él habla que...
0: Aparte con esa voz que lo dice Lugano, claro, ¿no?
1: Lugano, el caudillo, que se quedó a vivir en Brasil, él, referente de San Pablo.
0: Trabajó mucho en San Pablo y aparte trabajó. Yo cuando fui a hacerle la nota, cuando Bauza es nombrado como técnico de la selección argentina y estaba dirigido en San Pablo.
1: Ocho partidos.
0: Él era el manager. Lugano.
1: Claro.
0: Era el manager de San Pablo.
1: Él fue campeón.
0: Estaba Centurión en aquel equipo.
1: Ricardo Centurión,
0: estaba Buffarini.
1: Sí.
0: Que lo había llevado el patón.
1: Qué lástima esa, ¿no, profe? Si duraba un poquito más.
0: Duraba un poquito más, estábamos en Rusia.
1: Sumábamos
0: otra estrella.
1: Era el gran Fede Bueno.
0: Y ahí
1: ¿no?
0: nunca se subió. Su amigo tuvo que ver también, el hombre que perdió el vuelo. No me tuvo fe ahí en el tramo final. Y después se colgó el hombre de.
1: Claro, porque vino Sabela, ¿no? Eso fue antes, claro. Ah, San Paoli,
0: terminó siendo el hombre del streaming que nombramos recién. Hizo vestuario.
1: Claro. Qué locura, no, se me mezclaron los mundiales.
0: Fue una duda ahí. No, era el mundial de Rusia, yo ya estaba. Claro. Es más, yo le voy a decir algo.
1: A ver, dígaselo, por ahí nos está escuchando, haga reclamo.
0: Me perdí una semana en Italia cuando San Lorenzo jugó aquel amistoso.
1: ¿Que fue a visitar al Papa?
0: No, la que fue a visitar al Papa después de la Copa fui yo solo.
1: Usted.
0: Pero después San Lorenzo fue una semana a jugar un partido que era con la Roma, los campeonatos, no me acuerdo cómo se llamaban en aquel momento, pero se hizo un partido amistoso
1: y usted estaba
0: los
1: ahí.
0: Dos planteles, no fui, si tenía todo para ir.
1: No, tenía
0: para estar ahí. Me fui a Mérida a ver a Argentina-Venezuela con el patón, que empató con gol de Lucas Prato.
1: Claro.
0: 2-2.
1: Qué locura, ¿eh? Pensaba que hubiese cambiado la casa, ¿no?
0: Y ese fue el hombre del avión.
1: Mira, bueno, ¿dónde estamos, profesor? Digo, Lugano que mezcló todo. Él dice, entonces Boca, River, los equipos que salieron campeones de la Intercontinental antes del Mundial de Clubes, si bien hubo una edición experimental en el 2000, el Mundial de Clubes, como conocemos ahora, se juega de 2005. Entonces Lugano dice, el primer campeón del Mundial de Clubes fue San Pablo. Entonces si no contamos a Uruguay con las estrellas del 24 y 28, ni Boca ni River son campeones del mundo. Esto dice Lugano. Bueno, lo cierto es que lo primero que hay que decirle a Lugano, que ese mundialito, más allá del valor, porque fueron los campeones del mundo hasta el momento con sus figuras, es un torneo amistoso. No sé, de ninguna manera lo podemos mezclar con las estrellas. Yo creo que la discusión seguirá estando en si son dos o cuatro, no cinco. Pero bueno, ya se fue para el otro lado, ¿no? El ex capitán de la selección argentina.
0: Bueno, repase, estamos en el tramo final, hoy hubo mucho ascenso.
1: Sí, señor, y todavía tenemos fútbol en vivo, profesor.
0: Y bueno, si le parece, metemos esta cortina y arrancamos por el Nacional.
1: No podemos meter cero a la izquierda para recuperar un viejo...
0: Ahí está, justo no te va a gustar, mete, con este lío de Uruguay.
1: Bueno, pero el cantante no te va a gustar, nació en Argentina, es como Fernando Muslera. Usted sabe que Muslera nació en Argentina.
0: Sí.
1: En el año 86.
0: Hablando de eso, usted le pregunto qué sabe.
1: Sí.
0: ¿Quién va a atajar en Uruguay?
1: Y entiendo a Muslera.
0: O sea, Muslera lo sacó a todo y ataja.
1: Bueno.
0: Y está bien, sí. Y no está en buen nivel Roget, ¿no?
1: No está en buen nivel Roget.
0: Roget en un momento era un arquero indiscutido.
1: Y Muslera. Roget fue al Mundial de 2022 con el Tornado Alonso, ¿no?
0: No, está bien.
1: Muslera en Estudiantes de La Plata ha mostrado ser, creo.
0: Pero para el 2022, la memoria no atajó Muslera.
1: Muslera era, bueno.
0: Claro, perdón, ¿eh? Rosetta empieza a atacar después.
1: Después, claro, después
0: de... Sale Muslera y Rosetta ataca cuando va al Inter, que,
1: claro.
0: Que la rompió toda.
1: Quinto mundial, ¿no? Para Muslera, récord histórico.
0: Muslera es espectacular, Muslera... porque se fue de la selección.
1: Sí.
0: En realidad no es que se fue, hay un recambio.
1: Claro.
0: Hay otro arquero que está bien.
1: Sí.
0: Y volvió como el ave Fénix, y usted dice que es titular.
1: Yo creo que sí.
0: Qué decisión de Marcelo.
1: Bueno, veremos.
0: ¿Cómo lo ve a Marcelo?
1: Es con un pie afuera más que adentro, ¿no?
0: Pero bueno, ¿no le tiene fe?
1: La verdad no.
0: No.
1: Cuando tenés conflicto interno como tiene Uruguay, por ahí, porque yo tampoco creo en estas cuestiones que dicen, se juramentaron dar todo, dejar las diferencias de lado y sacar. No, nosotros podemos juramentar lo que quieras y si vamos a representar a Argentina, no pasamos la primera ronda, ¿no? Claro, bueno, no, creo que no tiene un equipo.
0: Lo tuvo en un momento y lo fue perdiendo.
1: Cuando le ganó a Argentina,
0: A Brasil, a los dos.
1: Está bien, pero cuando le gana Argentina a la Bombonera. le gana bien.
0: No, no estaba bien el medio campo, estaba.
1: Y creo y ahora, que Uruguay ahora, se ilusionó.
0: Ahora no llega.
1: El hincha uruguayo.
0: El único que está bien, no. bien es Valverde.
1: Ahora llega todo remendado. Bueno, sí. Valverde y tenés a De Arrascaeta, que es.
0: Por eso, De Arrascaeta, Betancur, no están en.
1: De Arrascaeta es uno en Flamengo y otro en Argentina.
0: No, pero además la lesión.
1: En Uruguay, ¿no? No, sí, la doble lesión.
0: Josema no está bien.
1: Se rompió la clavícula y además ahora se desgarró.
0: Arriba, Darwin Núñez, que era la gran apuesta de Bielsa, no está bien.
1: Inactivo, claro.
0: Además tomó
1: sí.
0: una decisión de esas que no se entienden, ¿no?
1: Claro. Me dice el querido Martín Reich, a quien le mandamos un abrazo grande.
0: El hombre de ¿Cómo te va?
1: De ¿Cómo te va? Sí, señor. De Dispor Night en. Bueno, Night se me mezcla, ¿no?
0: Night
1: ¿no?
0: es
1: bueno, pero el noticiero de la noche de Disports, ahí con Juli Fernández, ahí está Martín Reich, todas las noches.
0: ¿Cómo se llama?
1: Sí. Disport Night, claro.
0: ¿Disport Night es?
1: ¿Y por qué usted me dice que no?
0: Porque tenemos Disport Night.
1: Bueno, no, esto, uno es Night.
0: ¿Y este?
1: Night.
0: Lo mismo, Night. Sí. ¿De qué está hablando? Los dos salen de noche, sí. Por lo que veo. Pero los dos le pusieron igual. Qué original estuvieron,
1: Sí. Bueno. Me hace acordar una emisora, ¿no?
0: Bueno, empiece, por favor, no, con pero el Nacional.
1: Escucha lo que nos dice.
0: ¿A dónde nos vamos?
1: Lo que nos dice Martin dice? Reich, que es el mismo caso en Alemania con Neuer. Vio que Neuer estaba fuera, volvió, atajó toda la eliminatoria Baumann y ahora va a atajar Neuer. Más allá de que hoy no atajó porque todavía no está recuperado de una lesión el arquero del Bayern Múnich. Bueno, veremos qué es lo que ocurre en el Mundial. Con esta música, profesor, que volvió, no sé por qué la limpió Robert Carrer. Se ve que no le gustó. Vamos a resumir todo el ascenso, Juan Carlos, a la carrera de la B Nacional al Torneo Federal. Vamos a recorrer el país en 4 minutos. Todos los resultados, todos, del fútbol argentino que sigue en sus categorías de ascenso más allá de la proximidad de la Copa del Mundo.
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1: Arrancamos por la B Nacional, duelo de hermanos, Juan Carlos, en Villa Crespo. Cristian Pellerano con Atlanta y Hernán
0: Victoria.
1: Pellerano.
0: ¿Cómo estará Noel,
1: Con Gimnasia de Jujuy perdió la Gola. Experiencia Noel. Ganó Atlanta 3-0 a Gimnasia en el León Colboski. Alejandro Quintana, Jeremías Rodríguez Puch y Cristian Bernardi para el equipo local. Los Andes Estudiantes de Casero 0-0 en los Polvorines. San Miguel Defensores de Belgrano 0-0. Ganó a Casuso en el estadio La Quema. De local 2-1 a Central Norte. Ganaba el equipo de Salta, gol de Joaquín Mateo a los 2. Empató Agustín Hermoso a los 26 y puso el 2-1 definitivo. Tomás Rodríguez a los 37 del primer tiempo. En San Juan, y atención que es la noticia de la jornada, San Martín le estaba ganando a Nueva Chicago 1-0. Gol de Sebastián Jaurena. El partido estuvo demorado. Al término del primer tiempo fue suspendido porque Masuero de Nueva Chicago se fue en ambulancia al recibir un proyectil.
0: Abel Masuero.
1: Hay un parte médico de Nueva Chicago que da cuenta que al finalizar el primer tiempo del partido disputado en el estadio Hilario Sánchez, nuestro arquero Facundo Masuero sufrió una lesión tras el impacto de un elemento de estruendo arrojado desde la tribuna local.
0: Mirá.
1: Lo estoy cuidando, profesor.
0: Sí.
1: El jugador debió ser trasladado a un centro de salud para su atención. Al no estar garantizada la seguridad de los protagonistas, el encuentro fue suspendido.
0: ¿Y cómo terminará esto?
1: Usted sabe que
0: la AFA es la amigo, idea que se jueguen los partidos, ¿no?
1: Está el amigo Miadoski en San Martín de San Juan.
0: Pero una agresión.
1: Sígame, profesor.
0: Sí, lo sigo.
1: Bueno, veremos qué determina,
0: pero acá
1: ¿no?
0: Acá sí hay una agresión.
1: Y yo creo que deberían darle el partido ganado a Nueva Chicago.
0: Por eso, por más
1: Chicago,
0: los partidos se quieran jugar, esta es una excepción,
1: bueno,
0: ¿no?
1: Yo creo que deberían darle ganado el partido a Chicago y suspender el Hilario Sánchez.
0: Sí, pero
1: veremos. Está Miadoski. Le mandamos un abrazo. El presidente sanjuanino. No sé si sigue en el cargo, pero es casi lo mismo, ¿no?
0: No, sí, sí.
1: Bueno.
0: Manda más.
1: Ganó Atlético Rafaela, gol de Mauro Quiroga en el nuevo Monumental. En la Perla del Oeste, santafesina. Rafaela 1, Colegiales 0. Colegiales uno de los tantos equipos de Leandro Bonsante. Perdimos, sí. Comentarista. Entre tiempo en el 20 de octubre en Ezeiza. Le mandamos un abrazo al Gato Granados, a ver si invita. Tristán Suárez y Almagro
0: la
1: empatan.
0: No, el estadio, ¿no?
1: Empatan 0-0, claro que sí. En la B Metropolitana finales, profesor, ganó Italiano 3-1 Arsenal de visitante en el estadio Julio Grondona. Otro visitante en el Lorenzo Arandilla ganó Comunicaciones, el equipo de Sergio Apolonio Rec.
0: Y de Oliveto.
1: Ah, también Oliveto, claro. Comunicaciones le ganó a Brown de Adrogué 2-1, ganó Excursionistas.
0: El equipo de Gentili.
1: Y además el equipo del novio de Nani Senra. Usted sabe que el novio de Nani,
0: ¿verdad?,
1: es fanático,
0: sí,
1: de Excursionistas.
0: Sí, lo ha dicho.
1: Todo tiene que ver con todo.
0: Y está líder.
1: Claro, Excursio. Ganó en Pampa y Miñones. Sí. Se habrá ido a esa cancha, profesor. Excursio le ganó a San Martín de Bursaco 2-0.
0: No tanto esa.
1: Goleó Armenio. ¿Cómo debe estar Walter?
0: Walter, David y toda la colectividad.
1: Se escucha todo, claro, tres veces se escuchó todo. 3-0 ganó Armenio Defensores Unidos en el Estadio República de Armenia. Villa Dálmine en el Coliseo de Mitri Puccini. En Campana ganó, empató Dálmine con Villa San Carlos 0-0. San Carlos, el equipo de nuestro Federico amigo Bulos, ¿no?
0: Uno de los tantos.
1: Federico también, Bulos, ¿no? 12, ¿no?
0: Uno de los tantos equipos.
1: El 12 de Bulos es por el...
0: Por San Carlos, claro.
1: No, por el mes de su nacimiento. Él nació el 16 diciembre. De diciembre.
0: Claro.
1: Para los que preguntan, es Federico Bulos 12. Ahora lo sacó el 12, ¿no?
0: Sí. Bueno, ¿no tiene más 12?
1: Creo que ayer con la pregunta al Kiri González volvió el 12, ¿no? Bien, Federico.
0: De Triuncentro, ¿no?
1: Ganó Argentino de Quilmes. Gol de Dairo Peña para el equipo de La Barranca, que jugó en el Carlos V de visitante, 1-0 a Flandria.
0: Que redondee, ¿eh?
1: Ya redondeamos, sí señor.
0: Yo también le di el tarde al resumen.
1: Argentino de Merlo, en el Juan Carlos Brieva, empató con Deportivo Camionero, 0-0. Bueno, en el oeste está la Jite, pero no los goles, ¿eh? Fue 0-0. En la primera seis, con esto cerramos, profesor. Centro Español goleó al Entre 0. Argentino de Rosario le ganó a Lugano 2-1.
0: Miren quién llegó.
1: ¡Ah, estamos todos!
0: Ese hombre es tremendo.
1: ¡Oh, este es tremendo kamikaze, ¿no?
0: Bueno, usante, ¿no?
1: Leones de Rosario, el equipo de Messi. Le ganó a Sportivo Barracas 2-0. Ganó Yupanqui, el trapero en Ciudad Evita. 2-0 a Central Córdoba de Rosario. Ganó Deportivo Español en el Estadio Nueva España. ¡Qué nostalgia! Qué lindo, ¿se acuerdan los partidos de lunes por la noche?
0: ¡Qué lindo estadio!
1: Deportivo Español le ganó a Claypole 1-0. Ganó Puerto Nuevo 1-0 a JJ Urquiza. Empataron Atlas y Fénix 1-1. Atlas en el Ricardo Puga.
0: Sí.
1: Estrella del Sur en Alejandro Cor en el Estadio Chiquitapia. Estrella del Sur empató con Sacachispa 0-0.
0: ¿Hace local en el Estadio Chiquitapia?
1: No, en el de Barracas, en el Estadio de Alejandro Cor, que se llama Estadio
0: también,
1: Claudio Fabián Secanucas Tapia. Mercedes y Deportivo Paraguayo empataron 0-0. Abrazo grande a Nacho Genovar, que está viajando a esta hora rumbo a los Estados Unidos.
0: Sí.
1: Y cierro con el Federal. Defensores de Vilelas en el Chaco le ganó a Boca Unidos 2-0. Mitre de Posadas, otro equipo de Bonsante, le ganó a Sarmiento de Resistencia 2-0.
0: ¿Cuánto tiene?
1: Sí, señor. En el promocional Alumni de los Hornos, Buenos Aires City 0-0.
0: Está el horno, ¿no?
1: Uri Belarrea le ganó a Control Orientado 2-1.
0: Control Orientado es espectacular.
1: Ganó Barranca Fútbol Club en Bransen a las Mandarinas 2-0.
0: Sí.
1: Ganamos, Juan Carlos, el SAT Social Atlético.
0: Ahí está,
1: Televisión.
0: El equipo de
1: Horacio. 1-0 Defensores de Belgrano.
0: Pomelo.
1: Defensores de Glau, mejor dicho. Y por último, Náutico Acoag. El equipo del Tuni Colman.
0: De Manusovich.
1: Del Peque Schwarman.
0: De varios. De
1: sí, señor. 2-0 a Juventud de Bernal. En el Estadio Norberto Tomaguelo, Juventud de Bernal, oficiando de locatario en el Estadio de Defensa y Justicia.
0: Mira vos, qué bien.
1: Todo el resumen, todo.
0: Tremendo. De mañana tenemos
1: la B Nacional.
0: Un gran partido con Morón, Almirante Brón en el nuevo Francisco Urbano, ¿no?
1: Transmisión de Dispor Radio, Morón Almirante, previa 2 de la tarde, partido a las 3.
0: ¿Quién lo
1: relata
0: hace?
1: Sájer.
0: Sí.
1: Comenta Nacho Raposo.
0: Sí.
1: Con las gallitas y con las marineritas.
0: A todo.
1: El sicario Lea Paz.
0: Ahí está. Bueno, nos vamos, ¿eh? Gran trabajo.
1: Hemos dado todo, profesor.
0: Lo que ha trabajado el equipo de producción.
1: A destajo,
0: ¿no?
1: Claro que sí.
0: Lo que de palo a palo,
1: Gustavo,
0: ¿no?
1: Pesucci.
0: Y el popular, este...
1: El Mudo.
0: El Mudo Vázquez, ¿no?
1: El Mudo Ordóñez.
0: El Mudo Ordóñez.
1: El Mudo lo bautizó así Duca Tenseiler.
0: Bien.
1: En Carnaval Stream.
0: Bien, nos vamos.
1: Nos vamos. Yo me quedo.
0: Usted se queda, yo me voy.
1: Lo que ser...
0: Y se viene...
1: Tener espalda, ¿no?
0: Bonsante.
1: Relata Furlanich, comenta Leandro Bonsante.
0: Campo de juego de Honduras. Achita Ludueña.
1: El Hacha Ludueña.
0: ¿Y campo de juego Argentina?
1: Fernando Sís, entiendo, ¿no? Y estará Gastón Recondo.
0: Ya llegó, sí, no está viajando, ¿no?
1: No, que sí.
0: ¿Quién hace Argentina? ¿Los dos hace él?
1: Ah, la doble hace el Hacha. Muy bien. Lástima. Y eso que el Pili mandó en tiempo y forma la grilla, ¿no, profesor?
0: Chao.
1: Hasta luego.
3: En el 2022. Aprendimos algo muy importante. Las casualidades no existen.
4: Hay un equipo que comenzó con derrota mundial y terminó consagrándose campeón.
3: Aprendimos a mirar las señales.
4: Países Bajos va a jugar su séptima larga en la historia de los mundiales. Nunca ganó. 3 derrotas, 3 veces lo definió desde los 12 pasos. Argentina jugó 9 alargues. Este es el 10º. Perdió una vez.
3: A creer.
5: Marquinhos.
4: La única vez que Brasil había perdido una tanda de penales en Copa del Mundo. México, 1986.
3: A creer.
4: En la historia de la Copa del Mundo, solamente hay tres ediciones donde dos jugadores de Argentina marcaron al menos cuatro goles. En el 78, en el 86, en el 2022, Lionel Messi llegó ayer a su quinto gol y la araña que pica, Julián, llegó a cuatro. Elijo creer.
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5: ¿Se dieron cuenta de que son 104 partidos del Mundial? Eso quiere decir que son 103 partidos más la final.
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5: Es 100.

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0: Hola, hola, hola, hola, ¿qué tal? ¿Cómo están? Bienvenidos. Aquí estamos a través de 10 por Radio con la previa de la Copa del Mundo, con la previa del debut de la selección argentina a 9 días de lo que va a ser el estreno frente a Argelia, para ir empezando ya a palpitar, para empezar a sentir, para empezar ya a hablar de lo que va a suceder con nuestra selección en los Estados Unidos, con el primero de estos dos amistosos que nos estará llevando lo que será ese estreno frente al seleccionado africano ya en los Estados Unidos. Con muchas cosas para contar, con muchas cosas para compartir, con mucha expectativa que se genera alrededor de lo que va a suceder en la noche de hoy, pero pensando en lo que va a venir. Porque hoy será un amistoso, hoy será Honduras el rival, pero está claro que en una jornada en la cual ha habido noticias, en la cual han pasado cosas y estaremos hablando, porque la historia de Leo Valerdi es lo que se va a hablar y mucho durante estas últimas horas y en las que viene, para saber si finalmente habrá un reemplazante, quién será, quién ocupará ese lugar y muchas cosas que irán surgiendo a partir de lo que fue la lesión del exjugador de Boca, que no podrá estar finalmente en la Copa del Mundo después de la lesión sufrida en las últimas horas. Hoy frente a Honduras, con un equipo que se va armando, con un equipo que va preparándose, con algunas caras que van a aparecer hoy y que también estarán jugándose por un lugar en la Copa del Mundo, imaginamos, y eso será lo que estaremos dilucidando cuando salgan a la cancha a partir de las 9 de la noche, el horario pautado aquí para el arranque de esta Argentina-Honduras. Ya en horarios mundialistas, ya en momentos en los cuales estaremos en una semana hablando del Mundial, en una semana estarán jugando a esta hora, o habrá jugado ya Brasil frente a Marruecos en su estreno, estaremos pensando en lo que va a ser el estreno de Turquía frente a Australia, bueno, muchas cosas que por supuesto se van a ir compartiendo a lo largo de la semana, pensando ya en lo que va a ser el estreno de la Copa del Mundo el próximo jueves. Aquí estamos en 10 por Radio, aquí estamos en la 103.1, somos el sonido del deporte y empezamos a palpitar el arranque de la Copa del Mundo, el estreno de la Argentina frente a Honduras, en Texas, junto a Leandro Bonsante. Bienvenido, Leandro, ¿cómo estás?
1: Hola, Furla, hola a todos. Queda nada más que 10 días para el debut del campeón del mundo ante Argelia, pero esta doble ventana que se abre hoy en Texas es clave, fundamental para tomar confianza, funcionamiento, seguir alimentando de buenas sensaciones a un equipo que no claudicó ni se relajó después de la gesta de Qatar. Clave para ver cómo están algunos jugadores. La temporada ha sido larga, no solamente para Argentina, pero el cuerpo ha pasado factura. Todos llegan ahí, un poquito atados con alambre. Y el gran interrogante que empieza hoy es el físico, las lesiones. Ya hay un soldado que se cayó, Leo Valerdi, y hay que saber cuántos de los soldados que quedan en pie pueden caerse o no. Ojalá que nadie, ¿no? Porque el técnico ya la lista de 26 desde lo estrictamente deportivo la había cerrado. La convicción futbolística ya está. Pero después de lo que pasó hace 3 años y medio con Joaquín Correa y con Nico González, sabemos que el cuerpo técnico de la selección argentina no te regala nada, no hace concesiones, y el que no está bien no juega. Y es así, aunque le duele al jugador y también le duele a Scaloni y compañía. Del otro lado, Honduras, que estuvo tan cerca como lejos del Mundial, pudo haber jugado el repechaje internacional, pero no se le dio y quedó

0: afuera, tiene ilusiones renovadas de cara al próximo Mundial y llega aquí a Texas para generarle algún tipo de problema a la Argentina. Argentina, candidato siempre. Yo creo que Argentina es más candidato por presente que por historia, y eso que la historia del fútbol argentino es enorme, es riquísima. Pero bueno, en definitiva acá estamos, como mejores del ranking FIFA, ha llegado la selección al Mundial. Algunos dicen que este dato es poco alentador, porque nadie que haya llegado como número uno del ranking a la cita mundialista luego fue campeón del mundo. Es un dato que mata a los elijo creer. Yo digo que está bueno llegar como número uno, porque por algo sos. Hay que llevar con orgullo ser el mejor del mundo. No disgusta llegar como candidato. Está bueno habérselo ganado y ahora hay que demostrar de nuevo, ¿no? En el fútbol argentino siempre hay que demostrar, siempre hay que revalidar. Faltan 10 días, se debuta ante Argelia y hoy prendamos velas para que todos terminen sano y ninguno tenga que pasar por el mal trago que ha pasado hoy Leo Valerdi.
1: Empezando con esta Argentina-Honduras en el camino a las 9 de la noche, el horario pautado para el puntapié inicial aquí en el Kyle Field Stadium en Texas, donde se va a estar disputando este partido. Saludo también, le doy la bienvenida en esta previa, camino al arranque del partido con muchas novedades seguramente. Querido Gastón Recondo, bienvenido Gastón, ¿cómo estás?
2: Hola Juan querido, ¿cómo estás? Lo mismo para Leandro, el saludo a la distancia. Estamos con el arquero argentino en este momento saliendo al campo de juego para empezar con su preparación junto a Jerónimo Rulli, a Santiago Beltrán y a Emiliano Martínez con un solo guante. Hoy el Dibu sale equipado por la mitad. Está Juan Musso, responsable del arco argentino esta tarde-noche, acá todavía de día y así lo será, me parece, hasta empezado el segundo tiempo, con un estadio que de a poco va tomando color, siempre celeste y blanco. 9 de cada 10, dije al principio, para mí son 95 de cada 100 que llevan puesta la camiseta argentina y que han venido de diferentes lugares para ver al seleccionado campeón del mundo, con mucho por analizar, por muchos puntos a los cuales hay que prestar la atención en esta noche. No es un simple partido amistoso el que nos espera en College Station, este lugar tan atípico de los Estados Unidos donde se va a jugar un partido de fútbol. Digo atípico porque es una ciudad o pueblo grande construido en función de una universidad que tiene el sexto estadio de mayor capacidad del mundo. 102.764 espectadores ingresan sentados en este monumento deportivo.
1: Un estadio extraordinario, sin duda, Gastón, lo que va a recibir esta presentación de la Argentina frente a Honduras. En un rato estaremos, por supuesto, empezando ya a analizar lo que se viene, pensando en lo que va a ser este compromiso, pensando en lo que será también la Copa del Mundo y lo que puede llegar a tomar como conclusiones hoy Lionel Scaloni de lo que va a ser este partido frente al seleccionado del Centro de América. Saludo también en la parte baja para conocer más novedades, para conocer más cosas, tanto de la Argentina como de Honduras. Ariel Achita Ludueño, Achita, ¿cómo estás? Bienvenido.
3: ¿Cómo te va, Juan querido? Un abrazo para Lea, para Gastón, para todos los compañeros. Como bien decía recién Gastón Recondo, con los arqueros haciendo el trabajo previo a lo que será el encuentro. Obviamente ya Paredes y Depol también cumplieron con la rutina de los caramelos. Camiseta alternativa para la selección argentina en el día de hoy y obviamente con la expectativa puesta en lo que puede ser el rendimiento ante el equipo hondureño en la jornada de hoy, cómo pueden intervenir algunas de las variantes que va a tener el equipo de Scaloni para esta tarde-noche y obviamente también la expectativa puesta en quién va a reemplazar a Leo Valerdi en la lista de 26 para el Mundial.
1: En un rato empezamos ya también a confirmar formaciones con una Argentina ya conocida, pero también para conocer del rival que va a tener hoy la escaloneta, que va a tener hoy Argentina en este duelo preparatorio, camino al arranque de la Copa del Mundo, camino al arranque frente a Argelia, lo que todos tenemos en mente, lo que todos tenemos en vista, que será esa presentación frente al conjunto africano. Saludo también en los estudios centrales a nuestra voz informativa, querido Silvio Mavarino, ¿cómo le va? ¿Cómo anda?
4: Juan querido, abrazo grande para vos, para Leandro, resto de compañeros y oyentes de Dispo Radio 103.1, el sonido del deporte. En un rato repasamos el resto de los amistosos que ya se han jugado, pero atención que hay uno en curso y es el que está jugando Brasil. Entre tiempo, la Canarini empata con Egipto 1-1. Los dos goles producto de errores defensivos. Guimarães para Brasil. Zico, este con K y con Z, obviamente, para el equipo egipcio. Error de Marquinhos. Pero atención que la noticia a esta hora en Brasil pasa por la lesión en el primer tiempo de Wesley, el lateral derecho de la Roma, que fue reemplazado. Esperamos parte médico. Lo cierto es que en el entretiempo Brasil y Egipto empatan 1-1, acaba de comenzar hace 10 segundos la parte complementaria, otro amistoso a esta hora en juego, Turquía le está ganando a Venezuela 2-1. Turquía, que va a estar en el grupo D, está ganando a Lavinotinto 2-1. Venezuela, que obviamente se quedó afuera de la Copa del Mundo. Además de la Argentina frente a Honduras a las 9, tenemos el partido de Curazao frente a Aruba, Panamá frente a Bosnia. Bueno, hay más partidos que van a cerrar la jornada de sábado y también varios partidos que se van a jugar este domingo y que vamos a ir compartiendo a lo largo de tu relato. Uno de ellos que será transmisión de la radio. Mañana estaremos con Colombia-Jordania, con Juan Maviera en los relatos y con el Ancho Áncora en los comentarios. Jordania, rival de la Argentina en la tercera fecha.
1: Fantástico, Silvio, la presentación de Silvio Maverino y en los estudios centrales. Tendremos también mañana en Diesport, pero en la tele, la presentación de Ecuador. Ya estaremos con Ecuador frente a Guatemala también en otro de los partidos preparatorios para el arranque de la Copa del Mundo, que ya va empezando a terminar. Con esto de los amistosos, Argentina va a ser uno de los últimos en jugar un partido de esta calidad, que va a ser el del martes frente a Islandia.
0: Exactamente.
1: Pues el jueves arranca todo lo que tiene que ver con los puntos.
0: Prácticamente 48 horas después arranca la Copa del Mundo. El partido inaugural es a las 4 de la tarde de la Argentina. Argentina juega el partido inaugural, o lo de México y Sudáfrica. Argentina juega 22 horas del martes en Alabama, una semana antes de su estreno oficial en la Copa del Mundo. Son amistosos que, la verdad, representan un riesgo por otra parte, pero también al técnico de turno le permiten ver si no tiene que hacer algún ajuste más por lesión y sobre todo para terminar de llenarte o no, o de dudas o de certezas con algunas cuestiones futboleras, ¿no?
1: Me imagino, Gastón, que esto es lo que más se habla, ¿no? Por estas horas allí cerca del plantel argentino, después de lo que ha pasado con Valerdi, las lesiones, la preocupación de que no se caiga ninguno más y de, por supuesto, los que vienen con algunas molestias terminen todos ya recuperados para jugar en el estreno frente a Argelia o estén al menos disponibles.
2: Lo hablábamos hace un rato con Silvio, Juan, y también con el profe Pellegrini. Estos dos amistosos son necesarios para Scaloni porque tiene que ver el estado de forma de los futbolistas. Es parte de esta instancia en la que las cargas aumentan, la competencia así lo obliga. Y quiere saber Scaloni cómo están de verdad estos futbolistas. Una cosa es que tengas un contratiempo en el segundo o tercer partido porque los accidentes ocurren en el fútbol. Pero también el fútbol avisa. Y en esta temporada hay jugadores que hoy están en la nómina de 26, todavía, porque recordemos que ahora son 25 los disponibles para jugar el Mundial. No se ha comunicado aún oficialmente quién va a reemplazar el cupo que deja vacante la salida de Leo Valerdi. Y en esta competencia habrá un día después, habrá exigencia, habrá esa carga elevada que propone Scaloni para saber si los futbolistas que hoy se muestran sanos, pero que tuvieron algunos contratiempos en la temporada, están en condiciones de afrontar. Por eso digo que hay que estar muy atentos a lo que ocurra esta noche, durante y después del partido, pero también a lo que pase en Alabama el martes por la noche. Es cierto que el Mundial arranca el jueves, como bien dice Leandro, pero a la Argentina el Mundial le empieza el otro martes, no cuando empiezan a jugar Sudáfrica y México, sino cuando espera Argelia. Y para eso faltan todavía desde hoy 10 días, y en estos 10 días todo puede ocurrir. Tanto estamos dispuestos a la sorpresa que cuando hace un rato les dije a Silvio Maverino y al profe Pellegrini que ojo que Messi no vaya a salir con botines hoy al banco, bueno, estamos para afirmar y confirmar que Messi va a ser parte del banco de suplentes hoy en el equipo argentino. Miren si hay ganas de jugar y si hay compromiso en esta previa del Mundial.
1: Sin duda, las ganas deben estar presentes, las ganas de Leo de poder estar un rato al menos en el partido estarán allí dando vueltas y seguramente lo veremos algunos minutos al menos en el segundo tiempo y quizás ya como titular el próximo martes frente a Islandia. Eso es lo que uno prevé pensando en el camino al arranque del Mundial.
0: Sí, uno imagina lo mismo. Pero yo también, por ejemplo, me imaginaba que iba a ser un equipo muy cercano al titular barra ideal del estreno contra Argelia. Y sin embargo, por lo que vienen contando nuestros compañeros, y en instantes se va a confirmar de manera oficial, es un equipo con más suplentes que titulares. Y uno presume cómo podría formar Argentina siempre y cuando todos estén en condiciones de jugar. Yo creo que el equipo de Argentina, en el debut, si están todos bien, ¿no?
1: Sí.
0: Si están todos sanos, todos en condiciones, si no hay ningún contratiempo, a mí me sale de memoria. Claro, el tema es que en ese de memoria está el Dibu, está el Cuti, está Julián, está el propio Messi, los dos laterales derechos, para mí Molina es el titular por encima de Montiel. Digo, si están todos bien, a mí me sale de memoria. El tema es...
2: ¿Relator?
0: Discúlpame, Gastón, para el 16, sí. ¿Estarán todos bien?
1: Es una gran pregunta. Sí, sí, Gastón.
2: Anote los números.
1: A ver,
2: dale. Van a importar.
1: Vamos anotando.
2: El 1, Juan Musso.
1: Sí.
2: El 28, Agustín Giai.
1: 28, que está fuera de la lista por ahora.
2: Por eso. Hoy de primer central va a jugar Nicolás Otamendi con la 19.
1: Sí.
2: El único sobreviviente de Qatar que cambia el número de su camiseta es Lisandro Martínez. Va con la 6.
0: Era el 25.
2: Claro.
0: Que ahora es Medina.
2: Y ahora es Facundo Medina. Ya vamos a ir al banco. Calme la ansiedad, comentarista. En la mitad de la cancha. No, y el 3 Tagliafico.
1: Tagliafico el 3.
2: Y sí. El 3 Tagliafico. En la mitad de la cancha, el 11 Lo Celso, el que dejó Di María. El 14 Palacio, mismo número. El 8 Valentín Barco, hereda la del Toro Acuña. Y adelante, Giuliano Simeone con la 17, que supo usar Alejandro Gómez. 22 para Lautaro Martínez. Y 16 mantiene Thiago Almada. En el banco, Rulli con el 12, Santiago Beltrán con el 27. Después, Rodrigo De Paul con la 7, Lionel Messi con la 10, Cuti Romero con la 13, cuando sale el equipo nacional a hacer el trabajo precompetitivo al campo de juego. El 13 para Cristian Romero, el 15 para Nicolás González, el 20 para Alexis McAllister. José Manuel López va a usar el 21 de Dybala. Enzo Fernández sigue con la 24. Facundo Medina con la 25, que deja Lisandro Martínez, que va por la 6 de Pesela. 29 Nicolás Capaldo. Y atención acá. Con la 30 Ignacio Obando. Con la 31 Simón Escobar, el chico de Vélez. Con la 32 Tomás Aranda, anoten este nombre. Y con la 34 Joaquín Freitas. Estos son los chicos y grandes que van al banco de suplentes hoy y que tranquilamente más de uno puede debutar en la selección mayor.
0: Bueno, haciendo una cuenta rápida, sencilla, de los 26 que Argentina hizo oficial, porque lo cuento en esto a Valerdi, por más que ahora esté afuera y veremos quién lo reemplaza, de esa planilla que acabas de pasar en limpio, Gastón, 19 de 26 de la lista. 19 de 26.
1: O sea, tenés 7 afuera de los 26. 7
0: afuera, 7 no disponibles para este partido.
1: Es bastante.
0: Es un número importante.
1: Es bastante. Pensando en lo que viene, es bastante. Y por eso lo que marcaba Leandro, lo que marcaba Gastón en el arranque de lo importante que va a ser este amistoso para la Argentina, que creo que es un amistoso diferente, distinto, probablemente a los que estamos viendo con otros seleccionados, que juegan hasta casi por cumplir, para ganar algo de ritmo, pero no mucho más. Argentina creo que define mucho de la lista también en este duelo frente a Honduras y un poquito menos quizás en el partido frente a Islandia, pero la decisión de saber quién será el reemplazante de Valerdi, de pensar si hay alguno más que pueda llegar a estar disponible para esa lista final de 26, si hay que hacer alguna variante, probablemente esté en la noche de hoy frente a Honduras. Ya voy a estar volviendo con Gastón Recondo, ya sigo con Leandro Bonsante, ya voy a la parte baja con Achita Ludueña, pero te saludo a nuestra voz comercial en los estudios centrales de 10 por radio, esperando por Argentina, por Honduras, querido Walter Berg, ¿cómo le va? ¿Cómo anda?
5: Compañeros, ¿cómo están todos? Muy buenas tardes aquí en Buenos Aires, cielo cubierto, 16 grados 7 la temperatura, 90 el porcentaje de la humedad, allí en Texas, 32 grados a esta hora la temperatura, con cielo parcialmente nublado. 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
4: Gol de Brasil.
1: Sí, contame.
4: Lo hizo Endrick a los 7 minutos del segundo tiempo. Brasil le está ganando a Egipto 2-1. Recién el querido Gastón Recondo utilizaba la palabra ansiedad. Cuando escuché ansiedad me metí enseguida. Ahora, si hoy hace un gol Messi,
1: sí,
4: anote el dato, relator, se va a convertir en el jugador más veterano en anotar con la camiseta de la selección argentina. En definitiva, el próximo gol, esperemos que sea en la Copa del Mundo, si no es hoy o ante Islandia, que convierta a Messi, lo va a transformar en el más veterano. Porque cuando anotó por última vez frente a Zambia, estuvo a un día de superar el histórico registro de Ángel Labruna. En un amistoso en el año 57, frente a Brasil, Labruna marcó con 38 años, 9 meses y 8 días. cuando enfrentó a Argentina a Zambia y Messi anotó, Messi tenía 38 años, 9 meses y 7 días. Es decir, si hoy marca, lo hará con 38 años, 11 meses y 11 días. Será el más veterano en marcar con Argentina en toda la historia. Y si hace un gol en el Mundial, va a superar el histórico registro de Martín Palermo, nuestro compañero de D-Sports, que es el futbolista más longevo en marcar con la selección argentina en aquel histórico Mundial de Sudáfrica 2010, donde curiosamente el gol a Messi se le negó.
1: Claro, el que le hizo el gol a Grecia fue finalmente aquel partido en Polokwane.
4: Claro, el gol, el otro gol, parece 2-0, lo hizo Martín De Micheli.
2: O sea que sí, el récord lo tiene Palermo y Palermo se lo puede sacar Messi.
4: Correcto, en Mundiales, el más longevo en Mundiales con la Argentina es Martín Palermo. Messi lo va a superar con 38 años y convierte. Y si anota hoy contra Islandia o en cualquier partido del Mundial, también va a ser el futbolista más veterano de la historia sin discriminar competencias, porque ese récord lo tiene la Bruna y hoy Messi ya es más veterano que la Bruna.
1: Bueno, qué lindo sería matar dos pájaros de un tiro, ¿no? Y que Leo sume con 39 años, ya me encantaría. Ahora, cuando ya cumpla Juan, los años Gastón y pueda romper ese récord allá en los Estados Unidos en el Mundial.
2: Yo no quiero ocultar mi asombro de que Lionel Messi esté como parte integrante del banco de suplentes de hoy, ¿eh?
1: No, pero
2: porque
1: está claro que
2: nosotros
1: que les gusta jugar,
2: vimos la
1: jugar.
2: Práctica, sí, vimos, jugar. Aparte vimos la práctica, ¿cuándo fue? El miércoles, que vimos la práctica abierta, y Messi fue el último en saltar al campo, hizo un trabajo breve, con botines, es cierto, en el que se notaba que no está pleno, y es más, lo que asegurábamos todos es, con suerte algún minuto con Islandia, pero lo más probable es que ni eso. Y ayer vimos la entrada en calor, y ya hizo la entrada en calor con el resto. Y hoy se pone botines y sale a hacer la entrada en calor, y en un rato lo vamos a ver seguramente pateando el arco desde la media luna, como hace antes de cada partido. ¿Y lo imaginan a Messi yendo al banco con tanta gente viniendo a ver un partido y no prestarse a jugar ni 15 minutos?
0: Y se querrá
2: sería
0: medir,
2: raro.
0: Se querrá medir, Gastón, aunque sea un ratito, para ver cómo le responde la máquina, teniendo en cuenta que este año él hasta el traspié de hace un par de semanas por la Major League Soccer con Inter Miami no había evidenciado ningún contratiempo físico, por lo menos que trascendiera. Quizás se quiere medir y jugar un ratito.
2: Bueno, acá se vino de este lado, donde estamos nosotros en la cabina, y se vino a jugar el famoso rondo entre todos los suplentes. Y está con comportamientos físicos similares a los que no venían de ninguna lesión. O sea, tranquilamente Messi hoy puede sumar algún minuto. Me sorprende, no está en los planes de nadie. Quiero decir,
1: No, sería lindo verlo un rato hoy para la gente que está en el estadio, para la gente que pueda verlo en la noche de hoy, pero por supuesto que llegue de la mejor manera y creemos que ese es el trabajo que van haciendo y es lo que van apuntando para que llegue de la mejor forma a lo que va a ser el debut frente a Argelia, que es el partido que todos queremos ver a Messi, que por supuesto Leo quiere estar presente para lo que va a ser ese compromiso. Trabaja Argentina vestido con una muy bonita camiseta azul con mangas negras, pantalón blanco para el equipo de Lionel Scaloni, medias blancas que usan ahora los jugadores que no son las oficiales. Antes, a esta altura, ya en la entrada en calor, se entraba en calor con la indumentaria oficial, por lo menos de la cintura,
0: sí,
1: para abajo.
0: Es verdad.
1: Fíjate que ahora no. Como las medias las cortan generalmente,
0: sí,
1: y no usan la media completa, entonces se pone esa especie de soquete para hacer la entrada en calor y después la otra parte de la media va por arriba.
0: O sea, exactamente. Nunca mejor descripto, Juan. Argentino va con la alternativa, ¿no? Va con el fileteado
1: con negro,
0: porteño. Sí. Me encanta. Es una mezcla entre azul y violeta. Con esta camiseta va a jugar contra Jordania. En los dos primeros partidos va a jugar con la titular, con los bastones celestes y blancos. Hoy capitán Otamendi, ¿no? Hacha, querido, va, sí, a ser el capitán, ¿no?
6: Exactamente, hace instantes compartió una imagen mostrando la camiseta alternativa y también la cinta de capitán que va a lucir en la jornada de hoy.
1: En un rato escuchamos a Scaloni después de lo que fue la conferencia de ayer para empezar a sacar algunas conclusiones también. Aquí estamos con Leandro Bonsante, con Gastón Recondo, con Achita Ludueña, Silvio Maverino acompañándolos con la voz comercial de Walter Berz. Será tiempo de escucharlo a Walter, hacer la tanda y a la vuelta empezamos a meternos con mucho más de este Camino Argentina-Honduras. Aquí en D-Sport Radio, somos la radio de la Copa del Mundo y estamos muy cerquita del arranque del Mundial.
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1: A menos de media hora del arranque del partido, aquí estamos esperando por Argentina, esperando por Honduras, esperando por este duelo de la selección de Scaloni, camino a la Copa del Mundo, su anteúltimo amistoso antes de lo que será el arranque oficial frente a Argelia. Ayer habló a propósito de todo esto Scaloni, hay varias cosas para compartir, pero una con la que me quiero quedar tiene que ver con el arquero, porque hoy va a ser Musso el arquero titular, y esto decía Scaloni a propósito de esto.
22: Va a atajar Juan mañana, seguramente... El próximo lo ataje Jero y con la posibilidad de que también Santi pueda disputar algunos minutos si el partido así lo requiere. Vamos a darle minutos a los chicos y esa es la idea, ¿no?
1: Esto es otra situación, Lea, Gastón, que tiene que ver con decisiones que tiene que tomar Scaloni, imagino. Que parecía estar mucho más clara antes, pero la actuación de Musso en el último tiempo, los grandes rendimientos en Atlético de Madrid... Los partidos importantes que jugó con el equipo de Simeone, me parece que lo ponen hoy, yo no sé si en el segundo lugar, en la consideración, apenas por detrás de Dibu Martínez, o todavía hay que pensar que Rulli es el arquero suplente.
23: Sabés que pienso lo mismo que vos, yo, para mí si me apurabas hace un tiempo, te decía, el arquero suplente del seleccionado es Rulli. Musso tuvo una muy buena temporada, porque no solamente atajó por Copa del Rey, que es habitualmente el torneo que ataja el arquero suplente, es una cuestión que se estila en Europa y también la hace el Cholo en el Atlético de Madrid, sino que después... Ante la lesión de Jan Oblak, respondió muy bien. Creo que sacando la final de la Copa del Rey, donde alguna duda dejó en algún gol, el comportamiento de Musso, sobre todo en las dos series contra el Barça, que el Atlético de Madrid le gana, tanto en Copa del Rey como en UEFA Champions League, atajó bárbaro el ex hombre de Racing. Con lo cual ahora nos queda la duda, es si el Dibu tiene algún contratiempo, ¿quién ataja? ¿Ataja Musso o ataja Rulli? Y no menor lo que marcó de Beltrán, ¿no? Da la sensación que en el partido contra Islandia, si el partido se lo permite... Quizás Beltrán tenga minutos ya con el buzo de la selección.
1: ¿Lo ves así, Gastón?
2: Yo lo que veo de Beltrán, en este momento lo están peloteando, ¿no? Recién lo estaban peloteando a Rulli, ahora es el turno de Beltrán que vuelve con unas ganas y le pegan fuerte y el arquero responde. Yo lo que digo, Beltrán lo que nos obliga es a tirar la biblioteca a la basura. ¿Cómo haces para planificar tu vida con este primer semestre de año de Santiago Beltrán? ¿Cómo explicamos la vida de Santiago Beltrán de los últimos 6 meses? Que el 1 de enero, el 31 de diciembre a la noche, cuando brindaba, era el cuarto arquero de River. Hoy es el titular en River, indiscutido, y no juega el Mundial de milagro, porque pegó en el palo la de Beltrán en este Mundial.
23: Seis meses más a este nivel, en el arco de River, que sabemos lo pesado que es, y quizás terminaba siendo uno de los tres, ¿no?
2: Y mirá, así como viene, y la consideración que hay sobre él y la posibilidad de que debute en esta primera vez, su primera vez, firmando planilla para un partido oficial de la selección argentina, es un amistoso, pero tiene carácter oficial, cuenta lo que pase hoy, más allá de que se puedan hacer más de 6 modificaciones. Yo creo que para Santiago Beltrán la posibilidad de entrar es más de hoy que del martes que viene. Estuve siguiendo más que a Beltrán en esta preparación lo que hacía Messi en el Rondo. Se disponen a patear de la media luna los que van a ser titulares. Valentín Barco, lo veo a Gio Lo Celso, lo veo a Lautaro Martínez. No lo veo a Messi porque Messi está todavía en el Rondo con los suplentes, mirando de reojo lo que pasa allá, porque le encanta ese juego, ¿no? Y también sabe que la gente está esperando que lo haga. Veremos si se suma a esta sana costumbre que tiene el seleccionado argentino, Thiago Almada, que también es uno de los que prueba de media distancia. Y el que está con su mano derecha vendada es Giuliano Simeone, relator, ténganlo en cuenta, fácil de divisar. Giuliano, primero porque va siempre por derecha, pero segundo porque va a ver que tiene un apósito, un vendaje blanco muy visible en su mano derecha. Una pregunta tenía sobre el atuendo y la indumentaria argentina para Silvio Maverino, no para que la responda ya, sino para que la busque.
0: A ver.
2: Por ahí vos, Leandro, con tu memoria también me podés ayudar. ¿Ustedes tienen registro de algún partido mundialista en el que la Argentina haya jugado con la camiseta tradicional y pantalones azules? Porque así va a vestirse tanto frente a Argelia como ante Austria. Los dos partidos la Argentina se va a vestir de celeste y blanco, pero los pantalones serán azules. Las medias también.
23: Si la memoria no me falla, y me puede fallar,
1: Argentina-México
23: en Argentina-México en Sudáfrica 2010. Sí, el partido fantástico de Tevez, que creo que algún gol en offside, no había VAR, pero la rompió toda. Creo que en ese partido Argentina empilchó así.
1: Me parece que sí,
23: Ahí el 3-1.
1: Me parece que sí.
23: Puede haber alguno más, Pero ese rapto de memoria al cual me desafiaste, Gastón, me marca ese partido. Me puedo equivocar, pero Furlan se acordó del mismo.
1: Sí, el mismo, no, el mismo. Me vino aparte la imagen a la cabeza de tener esa imagen en algún partido, buscarla rápido en la memoria para ver cuál era. Y sí.
23: Hasta hacía ruido en la combinación, era un tema de equipación, fue un tema técnico de FIFA, que no. ahora es muchísimo más exigente. Fíjate que ya todos sabemos cómo se van a vestir todas las selecciones de acá al final de la primera ronda. Ya está todo confirmado.
2: Todo confirmado de cada partido y siempre bien contrapuesto los colores de camiseta, pantalones y medias de un equipo y otro. No recuerdo un offside más escandaloso que aquel de Tevez contra México.
23: Tremendo, fue tremendo.
1: Bueno, le costó la carrera a Nicola Rizzoli, que era el árbitro italiano de ese partido.
23: Después te ves un golazo, o antes, ya no me acuerdo el orden de los goles. Sí, uno en offside y el otro fue un golazo espectacular.
2: El otro fue al ángulo de la media luna, lo que vos quieras, pero ese fue una cosa.
1: Yo me acuerdo, Gastón, estar en la cancha ese día y que los jugadores mexicanos le mostraban al árbitro, porque por un error de lo que fue el tablero del estadio, se vio la imagen en el tablero. Y los jugadores mexicanos, cuando estaban saliendo hacia la mitad de la cancha para reanudar el juego, vieron por el tablero gigante del estadio ahí de Soccer City, que era offside, y que era offside clarísimo. Y le mostraban al árbitro, mirá, es offside, claro. El árbitro no podía hacer absolutamente nada ya. No.
0: Confirmado por la imagen lo que dice el querido Bonsante.
23: Y Furlan también,
0: Bueno.
23: También de la memoria, lo podemos anotar en el campeonato de la memoria, Furlan.
0: Lo teníamos en el concurso que quería organizar. Uno se ha bajado, ¿no? Ha dado un mal paso el querido Juan Pablo Plano, queda eliminado, así que será cuestión, puede reemplazar.
23: Cobró Plano.
2: Claro, este grupo no olvida.
0: Furlanich,
23: ¿Vos viste lo malo que gastó?
0: Furlanich, ¿no? Puede reemplazar a Plano y la contienda sería entre Recondo, entre Bonsante.
23: Se suma Juan.
0: Y entre Juan Furlanich, a ver quién tiene más memoria. Bueno, ese partido fue con la camiseta oficial y el pantalón azul. A lo largo de la historia de las Copas del Mundo, Argentina jugó 88 partidos. La mayor cantidad de partidos la jugó obviamente con la celeste y blanca, son 70 partidos. Después jugó 15 veces con la camiseta azul. Y hay, ya que estamos hablando de camisetas, 3 encuentros con una particularidad. La camiseta amarilla, aquella del Malmo, en el Mundial de Suecia, en 1958... Jugó una vez de negro.
2: Contra Islandia,
0: el día que el odontólogo, el cineasta, era el arquero, le ataja el penal a Messi. Y además la camiseta violeta ante Polonia.
1: Claro.
0: Bueno.
2: El odontólogo era el técnico,
0: Javi. El técnico, claro. Bueno, cineasta era el arquero en ese Mundial de 2018. Lo cierto es que este es el balance de Argentina jugando con camisetas distintas a lo largo de la historia, 88 en total, la celeste y blanca la que más se ha utilizado. Y hablando de camisetas y capitanes, recién decían que el capitán va a ser Nicolás Otamendi. Bueno, hoy Otamendi va a igualar la línea de Fideo Di María. A lo largo del ciclo Scaloni, hoy será el partido número 95, el que más veces fue capitán es Messi. 64 partidos. Cuando Messi fue titular, obviamente la cinta la llevó la pulga. El segundo lugar hasta hoy era propiedad y en soledad para Fideo Di María. 9 veces capitán. Con la de hoy, Otamendi va a llegar a 9 capitanías en el ciclo, igualando a Di María. Los otros que fueron capitanes, Tagliafico 4, Pesela 3 veces capitán, Cuti Romero 3 veces capitán, 2 veces Chiquito Romero y completa Gabriel Mercado, que fue una vez capitán.
23: Mercado, claro, lo que pasa es que Pesela fue muchas veces en los inicios de Scaloni.
1: Sí. Claro, en aquellos primeros partidos, claro, que no estaba obviamente ¿cuándo? Messi.
2: No, y también después, ¿te acordás el 6-0, creo, Ecuador en España? Mal momento de la Federación Ecuatoriana, que se pelean Paredes y Lautaro para patear un penal. Sí, no eran los primeros 6 partidos, era después de esos primeros 6
23: partidos. Ese partido en Elche, el jugador en Elche.
2: Claro, exacto.
0: Pesela fue capitán contra Marruecos 2019, contra Ecuador ese 6-1 de octubre del 19, y la última vez que fue capitán Pesela, junio de 2023, en aquel amistoso frente a Indonesia, que la Argentina gana 2-0, las 3 capitanías de Pesela, y el primer capitán que tuvo el ciclo contra Guatemala fue Tagliafico. Los primeros 2 partidos, septiembre de 2018, Guatemala y Colombia, capitán Tagliafico. Después se alternó con Chiquito Romero, estuvo marcado Pesela hasta que Messi volvió postmundial contra Nicaragua, junio de 2019, y cuando jugó Messi fue capitán.
1: Claro que sí. Sí, bueno, que en el arranque no había estado Messi en ese proceso de Scaloni. Sí, Gastón.
2: Perdón, Juan, no quiero manejarte obviamente la previa. Sé que se viene el partido ya, el equipo argentino se mete en el vestuario, en breve sale a competir. Pero dijo Maevenino, 15 partidos vestidos de azul la Argentina en mundiales. ¿Nos animamos a sumar los 15 o no hay tiempo?
1: A ver, tenés para ahí para ir sumando. Bueno, rápidamente. Bueno,
2: los 2 primeros, Uruguay e Inglaterra.
1: Sí, la final del 90.
2: Bueno, los 2 primeros, Uruguay, no vayas tan lejos. Porque con su... Claro, vamos en orden. En el 86 fueron 2.
1: Por eso,
0: 92. Si es por orden, hay que arrancar en el 62. La primera vez que usó la azul fue contra Inglaterra, la derrota 3-1.
2: ¿En el 74 jugamos de azul alguna vez?
0: Un partido, empate. Después en el 86, y ahí sí.
2: Ahí los 2, Uruguay, correcto, y Brasil.
0: Correcto.
23: ¿Con quién empatamos en el 74? ¿Lo tenés ahí, Silvio?
0: Lo tengo que buscar porque tengo el desglose acá.
2: Bueno, espera, en el 90. Sí. En el 90 jugamos de azul con Yugoslavia.
0: Sí.
23: La final.
2: Y la final.
0: Claro, un empate y una derrota. Sí.
2: Sí.
23: 94 Grecia.
2: En 94 Grecia jugamos de azul.
0: Claro, la victoria. Después hay que ir al 98.
2: Espera. Sí. 98 con Inglaterra. Y también Inglaterra. Con Croacia.
23: Y con Croacia, gol de Mauricio Croacia. Pineda.
2: Gol de Pineda.
0: Victoria
2: buen
0: y empate.
2: De ese día.
0: Sí, señor.
2: Después en el 2002.
1: El estreno con Nigeria.
0: Y hay
2: se
0: otro
2: juega
0: más.
2: De azul. Se juega de azul. Y con Inglaterra jugamos.
1: Con Inglaterra perdemos el sorteo, claro, que siempre había que jugar de azul y jugamos de celeste y blanco aquel día.
2: Claro, exacto.
23: Ellos fueron de rojo.
1: Claro.
2: Y después con Suecia quedamos afuera de azul.
1: También.
2: En el 2006.
0: Sí. Ahí
2: jugamos
0: tenés
2: de
0: un
2: azul.
0: Un partido emblemático.
1: Con Alemania.
2: Con Alemania.
0: Además hay otro emblemático.
1: Y el de Serbia.
0: Claro, porque fue el primer gol de Messi. El primer gol de Messi en los mundiales.
23: Serbia, Montenegro y Alemania.
0: Es vestido de azul en ese 6-0, correcto.
2: En 2010.
1: 2010 con Grecia.
0: Lo mencionaron, el gol de Palermo.
2: Grecia,
0: y el gol de Martín de Micheli, ¿no?
1: Sí,
0: que ese día.
1: En Polo Cuane.
0: Ese día, ¿ustedes se acuerdan a quién reemplazó Palermo?
2: A Milito.
0: Bueno, viste que se había manejado que uno de los nombres se habló, y está el hacha Ludeña que no nos va a dejar mentir, se habló mucho tiempo en Racing de un tapado cuando empezaban a descartar nombres y algunos dijeron que ese tapado era Palermo. Bueno, de inmediato se viralizó esa foto. Cuando entró Palermo, el que salió fue Milito y después termina siendo el gol. Martín Palermo 2010. Correcto, hasta ahí vamos bien, Gastón.
1: Bien, ahí estamos bien. En 2010. Después pasamos al 14.
0: Y nos
2: en
0: queda
2: el 14.
0: La última vez.
1: La final.
2: La final,
0: correcto, la derrota ante Alemania en la final.
23: ¿Solo en la final?
0: ¿Sí?
3: Sí,
0: la final. Mirá. Correcto. Después los otros
2: 2018
0: seis partidos.
2: No hubo azules.
0: No, en 2018 tenés la azul sería la negra, ¿no?
1: Claro, la alternativa sería la negra, correcto. La del extremo con Islandia.
0: Correcto, y después la violeta para el CIDES en el 2022, el triunfo ante Polonia, donde Szczęsny le ataja el penal a Messi, ¿no?
1: Claro que sí.
2: Correcto.
0: Bien.
1: Bueno, estamos bien, correcto. Gastón, ¿eh?
0: Está la nota en el gráfico web para aquellos que quieren profundizar. La historia cromática de la selección, una por una, todas las camisetas cromática de la Argentina con el detalle. ¿Le gustó, Bonsante?
23: Me encantó.
2: Mientras tanto, claro, suena el himno estadounidense aquí en el estadio, antes de que salgan los equipos.
1: Sí, suena el himno de Estados Unidos de fondo, bandera flameando también, esperando por Argentina, esperando por Honduras aquí. Vamos a repasar formaciones a propósito para empezar a meternos ya y para empezar a palpitar lo que se viene, para hablar del juego que a partir de las 9 de la noche estaremos viviendo aquí en Disport Radio en la 103.1. Repasamos de corrido la formación argentina, los 11 de Scaloni. 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Si va Argentina la noche de hoy.
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4: Con el 1, Juan Musso, 28, Agustín Giai. Con el 19, el capitán Nicolás Otamendi. 6, Lisandro Martínez. 3, Nicolás Tagliafico. 8, Valentín Marcos. 14, Ezequiel Palacios. Con el 11, Giovanni Lo Celso. 17 para Giuliano Simeone. Con el 16, Thiago Almada. Y con el 22, el Toro Lautaro Martínez. Los 11 del campeón del mundo, los 11 de Lionel Scaloni.
1: Este es el rival de la Argentina, este es el equipo que enfrentará Scaloni en la noche de hoy. Así va Honduras en la jornada de Texas.
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4: El 1 será para Edric Mengíbar. Con el 6, Christopher Meléndez. Con el 2, Denil Maldonado. 21 para Giancarlo Sacasa. Con el 8, José Rosales. Con el 7, Rigoberto Rivas. 5 para Kevin Arriaga. 16, Edwin Rodríguez. 10, Luis Palma. Con el 9, Jorge Belucé. Y con el 18, Derek Moncada. Los 11 de José Molina.
1: Este es el árbitro, estas son las autoridades aquí en Texas esperando para Argentina y para Honduras.
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4: El árbitro principal será Víctor Rivas. El asistente 1, Jennifer Garner. El 2, Tiffany Kurpen. Cuarto árbitro, Lorenzo Hernández. En el bar va a estar Alex Chapman. En la bar, Edwin Zubicevic.
1: Estamos esperando por la aparición de los protagonistas. Todavía no se vienen, Gastón, los equipos para la cancha mientras están regando un terreno de juego que tuviste la chance de estar bien cerquita. ¿Y cómo lo viste? ¿Cómo está pensando en el partido que se va a jugar un rato nada más? Con esto que tanto se ha hablado de los campos allí en Estados Unidos.
2: No se le ve tierra. No es un campo de juego que si lloviera pudiera embarrarse. Lo que tiene es una alfombra lisa, pareja, la pelota no tiene por qué saltar, pero es un campo de juego que no va a hacer que la pelota pique como habitualmente lo hace. Con lo cual, los pases largos, si el césped está húmedo, van a ser rápidos después de un primer pique, pero los pases altos, cuando una vez que haya tocado el suelo, primería porque no va a volver a subir la pelota como estamos acostumbrados. Está el estadio, diría, es difícil calcular la capacidad, pero entre un 40 y un 50% de su capacidad, que es un montón de gente, si acá entra más de 100.000, para mí habrá entre 40 y 45.000 espectadores. Quizá exagero o quizá me quedo corto, es muy difícil de calcular, y mirá que me encanta hacerlo, pero es muy difícil de calcular en semejante dimensión.
1: Un estadio gigante, sin duda, es el que tendrá como sede Argentina en la noche de hoy, esperando, por supuesto, para lo que va a ser el arranque del partido, esperando por la aparición de los protagonistas, por la ceremonia previa, que hoy va a ser todavía la de la vieja usanza. No nos vamos a tener todavía esa formación, imagino, como vamos a tener la Copa del Mundo con planteles enfrentados uno a otro en el círculo central.
23: Exactamente, eso va a empezar a correr a partir del próximo jueves, que las formaciones se planten cara a cara. No va a ser la famosa fila india de cara a una de las tribunas, sino que va a ser los dos planteles como enfrentados, o las dos formaciones enfrentadas con los árbitros en el medio y a la espalda de cada formación la bandera representativa de cada equipo. Así va a ser la logística de la FIFA para, bueno, una nueva era que ha llegado, ¿no? En cuanto a toda la periferia. Lo más importante, lo más lindo, obviamente, que es el juego, pero el resto hay que vestirlo y así lo va a vestir la FIFA, porque además van a empezar a regir reglas nuevas. Bueno, es un mundial con novedades, con 48 equipos, con algunos debutantes y con esto que está contando Furla, que le va a dar otro color. No es ni mejor ni peor, simplemente algo distinto.
1: A 10 minutos del arranque del partido les pregunto a Leandro Bonsante, Gastón Recondo, ¿cuánto se juega hoy Giai? ¿Cuánto se juega hoy Capaldo? ¿Cuánto decidirá Scaloni por lo que pase en la noche de hoy pensando en el reemplazante de Valerdi?
23: Para mí, Gastón, no sé si coincidís, Jay o Capaldo, de la única manera que se puedan meter en la formación o en realidad en el plantel de 26, es si Molina o Montiel tienen algún contratiempo físico, ¿no? ¿Estás de acuerdo?
2: Yo creo que se pueden meter si hoy muestran un buen nivel. Ni Molina ni Montiel hoy son garantía. No lo fueron este año, han tenido inestabilidad física. Sus lesiones, sobre todo en Montiel, han sido recurrentes. Y lo que no tiene Scaloni en Giai y en Capaldo es el conocimiento que sí le sobra de los dos campeones del mundo. Pero si no están bien, quiere saber Scaloni si los puede reemplazar por ellos. Sé que Honduras difícilmente sea medida. Tal vez sí, pero quizá ofensivamente hoy Giai o Capaldo, el rato que le toque, pueden decirle a Scaloni, mirá que yo estoy, ¿eh?
1: Mientras suenan los Palmeras aquí en Texas. ¿Quién te hubiera dicho que iban a sonar los Palmeras aquí en los Estados Unidos, en Texas, esperando en la previa de un partido de Argentina-Honduras? Suenan, la gente se mueve, la gente alienta, la gente canta, esperando por la aparición de los protagonistas, esperando ya por este clima mundialista que se empieza a sentir hoy, a tan poco del arranque de la Copa del Mundo, en este anteúltimo amistoso que va a jugar Argentina hoy frente a Honduras, el seleccionado de Scaloni, pensando ya en tratar de llegar de la mejor manera para lo que va a ser ese estreno frente a Argelia. Hay un clima de mundial que se siente, que se vive, querido Leandro González.
23: Totalmente, sí señor, se siente. Estamos a la vuelta de la esquina del arranque oficial de la Copa del Mundo. Serán casi 40 días de competencia, con pocos días vacíos, muchos días de fútbol, muchos días de partidos, algunos de 4, otros de 6, algunos hasta de 8, obviamente, la última fecha, al tener partidos que se tienen que jugar en simultáneo por la famosa ventaja y o desventaja deportiva. Es inminente, Gastón, la salida del equipo argentino.
2: Sí, ahí salen los suplentes, pantalones blancos para ellos, y medias blancas también. Si hoy se sale con camiseta alternativa, suele ser acompañada por pantalón negro. Así será, al menos en el partido ante Jordania, el próximo 27 de junio en Dallas, por los puntos para cerrar el grupo. Pero hoy ya los suplentes nos anuncian que vamos de blanco, de la cintura para abajo.
1: Así van caminando rumbo al banco de los suplentes. Un largo recorrido tendrán saliendo detrás de uno de los arcos en esta costumbre de los estadios de los Estados Unidos, sobre todo estadios que tienen que ver con el fútbol americano, que tienen su entrada por detrás de los arcos. Por eso también el largo recorrido que van a tener que hacer los suplentes para llegar al banco. Lo veo a Messi charlando con Rodrigo De Paul, cerquita también Cuti Romero. Lo veía también a Beltrán charlando en su camino hacia el banco de suplentes con Jerónimo Rull. Está claro que la onda que tiene este grupo de Scaloni y Gastón es extraordinaria, que se vive y se siente de la mejor manera este camino al arranque de la Copa del Mundo.
2: Estamos esperando por la aparición del equipo. Yo creo que hoy Messi un par de minutos va a jugar. Un par, espero que sea más de un par, porque hay mucha gente que ha venido a verlo. Se paran al verlo llegar al banco de suplentes. Flamea la bandera argentina. Los chicos que la sostienen se distraen, lo ven. Uno que estira la mano, choca la palma con el capitán argentino y salta para festejar. Es una nena, es una niña que puede decir, yo estreché mi palma derecha con la de Lionel Messi. Eso no se lo va a quitar nadie a esta niña que está sosteniendo una de las dos banderas, que ya están listas para lo que será la formación de traición, no la que vamos a ver en este mundial. Vos decís que ya hay clima mundialista, y claro que sí, porque además la mayoría de los amistosos, salvo el de Paraguay de anoche y alguna otra excepción, la mayoría de los amistosos se juegan en suelo estadounidense. Y eso se da en estadios que no van a ser escenario del mundial. Acá sobra infraestructura, sobran lugares para que los equipos se entrenen, para que los equipos compitan, y el país está también encendiendo sus propios motores para que esta fiesta sea realmente abarcativa en todo el país y que no dependa únicamente de las hinchadas que vengan de otros lugares, sobre todo la Argentina, que supongo será la más numerosa.
1: Ya se van acomodando los jugadores para salir rumbo al terreno de juego. Lo veo a Nicolás Otamendi, buzo negro por sobre la indumentaria oficial de la Argentina. Muy bonito buzo negro que tiene Argentina con todos sus jugadores a punto de saltarse al terreno. Vestido de verde estará hoy Juan Musso, que será el arquero titular y tendrá su gran chance también hoy de mostrarse, pensando en lo que va a ser este compromiso. Esperamos por Honduras que se acerque también para el camino hacia la mitad de la cancha, donde formarán para los himnos, esperando por este compromiso internacional, por este amistoso, el anteúltimo de la Argentina. El próximo será Islandia, el próximo martes, allí en Alabama, para después sí pensar en lo que será el estreno frente a Argelia, ya el próximo 16. Esperamos por Argentina, esperamos por Honduras, esperamos por ver la chance que van a tener algunos hoy de mostrarse, como el caso de Valentín Barco, como el caso también de Ciolo Chelso, de Palacios, y hablar de Giai, que juega hoy como lateral derecho.

0: desde el arranque y tendrá su gran chance. Con Otamendi, el capitán argentino, esperando por Argentina, Honduras. ¿Qué partidos imaginan, querido Leandro Bonsante, querido Gastón Recondo, antes de que arranque a rodar la pelota aquí?
1: Y Argentina, obviamente, con el peso del partido, tratando de conectar los famosos circuitos ofensivos. Yo me imagino de lo táctico en Argentina que va a jugar con Simeone y Almada por los costados, doble pivot compuesto por Palacios y Barco, suelto lo Chelsea de 9 Lautaro, si le querés poner un número 4-2-3-1, no sé cómo te lo imaginás, Gastón, es separado vos también.
2: Yo creo que o lo Chelsea o Barco van a jugar con la cancha de frente, como le decía Nito Veiga a Ortega Sánchez hace más de 40 años, juegue de espalda al alambrado. Bueno, creo que lo Chelsea puede arrancar desde el sector derecho, con Giai pasando y con Giuliano más adelante. Pero también no sé si Barco va a tener alguna responsabilidad de repliegue y de contención en la banda izquierda para no obligar a Thiago a hacer ese ida y vuelta. Está Tagliafico en la defensa, el 3 titular, el lateral de los que vienen del Mundial pasado, el que mejor forma ha alcanzado en este cierre de temporada y en esta preparación previa al Mundial.
0: Lo veía Musso hablando con el árbitro del partido, preguntándole, pero ¿qué pasa que Honduras no viene? ¿Qué pasa que todavía no llegan? Y el árbitro le hacía el gesto de que están del otro lado. Por eso tiene que recorrer un largo camino también Honduras para juntarse con Argentina, para salir los dos juntos al terreno de juego, Gastón.
2: El vestuario argentino está al lado de la manga de salida. Y el de Honduras está exactamente a 100 metros. Entonces son los que están caminando internamente para poder salir los dos equipos a la par.
0: Por eso tiene que hacer ese largo recorrido. Espera Argentina para que termine de llegar a Honduras, un partido que no va a arrancar, está claro, a las 9 de la noche. Ya tenemos 8 y 58 de la noche aquí en la Argentina, esperando por lo que va a ser este compromiso. Recién ahora van llegando los hondureños para sumarse, para saltar al terreno de juego, esperando por este amistoso, esperando por este duelo, por este compromiso de un Honduras que, recordemos, se ha quedado afuera de lo que ha sido la última etapa de eliminatoria, y por eso hoy juega este amistoso con otra perspectiva, ¿no?
1: Sí, es el ranking FIFA está en el puesto 66, en la eliminatoria con CACAF ganó el grupo A, pero en la tercera ronda fue segundo de Haití y quedó afuera de la clasificación directa. Tampoco pudo ser mejor segundo, porque si lo hubiera sido, hubiera jugado el repechaje que jugó Jamaica y perdió con Congo. Es decir, estuvo cerca, pero a la vez estuvo lejos de poder meterse en la Copa del Mundo el equipo hondureño.
0: Ahora sí, señoras y señores, empiezan a recorrer el camino hacia el campo de juego Argentina y Honduras. Empiezan a aparecer los protagonistas aquí en Texas. Empieza a levantarse el público argentino. De un lado los argentinos, del otro lado los hondureños se meten aquí en el campo esperando por lo que va a ser la formación oficial, los himnos, con un enorme clima, con una enorme expectativa. Lo que marcaba Gastón Recondo allí en el Caifil Stadium, esperando por lo que va a ser este compromiso de la Argentina, este compromiso del equipo de Lionel Scaloni, hoy con Messi en el banco de los suplentes, con la expectativa de que entre para jugar algunos minutos el 10 en el uno de los últimos partidos antes de lo que va a ser el arranque ya del Mundial en el partido frente a Argelia. Camina Argentina, camina Honduras, se formarán para lo que va a ser la ceremonia habitual, tradicional, antes del arranque de este partido. Y ya se empieza a presentir esto que es el estreno frente a Argelia, que está tan cerca, que está a la vuelta de la esquina. Estamos a punto ya de empezar a disfrutar de la Copa del Mundo.
1: Exactamente, un momento histórico, un momento único, como es una Copa del Mundo. Parece ayer que se terminó Qatar, es verdad que una distancia más corta en relación a lo habitual de 4 años, en este caso 3 y medio. Honduras parece Argentina. Si vos mirás de lejos, parece la celeste y blanca de Argentina, con unos bastones bien gruesos de Honduras de color celeste. Argentina todavía no se sacó el buzo, muy bonito buzo, por cierto, de la marca que lo viste hace tantos años al seleccionado argentino, que hoy, recordemos y reiteramos, va a jugar con la camiseta alternativa, la del fileteado porteño, esa mezcla de azul con violeta que en el Campeonato Mundial de Fútbol la va a utilizar en el tercer partido de la fase de grupo ante Jordania.
0: Ahora sí se van formando los dos equipos, se va formando Honduras, se va formando Argentina, se vendrá el momento de los himnos aquí en Texas, en el Caifil Stadium, esperando por lo que va a ser este compromiso. Ya los dos equipos formados, con los árbitros también, y se vendrá entonces el momento protocolar, el momento de los himnos aquí en Texas. Creo que primero vendrá el himno de la Argentina, ya veremos. Los dos equipos formados, se vendrá el anuncio para el arranque entonces de la ceremonia, antes del arranque del compromiso. Primero el himno de Honduras.